0: Falla.
1: Ya técnicamente se da por controlado el incendio. Eso significa que hemos avanzado. El incendio ya no presenta como tal una amenaza, puesto que las condiciones meteorológicas que tenemos en las próximas horas van a ser positivas, ¿no?
2: La UME se ha retirado y de los 13 fallecidos, 9 están ya identificados. En la zona los vecinos siguen haciendo recuento de daños y asumiendo que tardará en volver la normalidad. La Unión Europea y el Reino Unido firman hoy el acuerdo sobre Gibraltar. Supondrá el derribo de la verja en la medianoche del miércoles y trae nuevas oportunidades para los vecinos. Facilitará la movilidad de miles de personas, 16.000 personas que a diario cruzan esa frontera. La consejera de Sanidad ha declarado en alerta por circulación del virus del Nilo, el pueblo sevillano de Constantina. Es ya la quinta localidad andaluza en donde se han detectado mosquitos portadores tras Pulpí en Almería, Torredón Jimeno en Jaén y Palomares del Río y Benacazón, ambas también en Sevilla. El Ministerio de Hacienda cita hoy a las comunidades autónomas a una reunión técnica para abordar el nuevo modelo de financiación autonómica preparado por el Gobierno y que votará el próximo 29 de julio. Todas las comunidades, excepto Cataluña, rechazan la propuesta porque consideran que solo beneficia al independentismo. Corre el plazo dado por el juez a Begoña Gómez para que justifique que solo viajó a Londres para asistir a la graduación de su hija. El instructor le ha ofrecido 5 días, dice que el documento no está sellado, Moncloa ve acoso y recuerda que Reino Unido ya no sella pasaportes. España se mide hoy a Francia para buscar su pase a la final del Mundial. La cita esta noche a las 9. El técnico francés ha recalcado que España es la favorita y el seleccionador nacional Luis de la Fuente esta madrugada decía:
3: pues un poco en esta idea, salgamos a disfrutar, estamos en un escenario único, en un escenario, sabe Dios si puede ser repetible, pero sobre todo que seamos nosotros mismos, que seamos el equipo que sabemos que podemos, lo que podemos ofrecer. Seamos fuertes en nuestras fortalezas y cuidemos las fortalezas del rival.
2: Meteorología da hoy aviso amarillo por altas temperaturas en Almería, Granada y Málaga, máximas de hasta 39 grados. Nos encaminamos a la tercera ola de calor del verano. A partir del sábado podríamos superar con creces los 40 en diferentes zonas de Andalucía. A esta hora, 21 grados en Sevilla y Huelva, 22 marca el termómetro en Cádiz y son 23 en Córdoba y Granada, 25 en Jaén y hasta 26 en Málaga. Andalucía, son las 2 y 3 minutos de la madrugada.
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7: En su tratado titulado Sobre la brevedad de la vida, el filósofo nacido en Córdoba, Lucio Agnio Séneca, escribe: no tenemos poco tiempo, sino que perdemos mucho. La vida, si sabes usarla, es larga. En Córdoba, esta máxima está muy presente, y si pensamos en sus hombres y mujeres ilustres, caemos en la cuenta de que aprovecharon el tiempo, de que se preocuparon por su trabajo y de que de algún modo dejaron un legado de sabiduría y utilidad que es otra de las máximas del estoicismo. Ortega y Gasset aseguraba que el carácter cordobés es mesurado, silencioso y prudente. Senequista allí es un adjetivo. Y es posible encontrar esas sombras en las tabernas que salpican el centro histórico de la ciudad, muy diferentes de las tascas de otras ciudades de la Baja Andalucía, donde hay una propensión al ruido, a la risa sonora, a la camaradería estentórea, más acusada, mucho más acusada que aquí. Cuentan que cuando Rafael Romero Barros y su hijo Julio Romero de Torres acudían a una taberna cercana a la iglesia de San Andrés, los pintores saludaban a la clientela con amabilidad y charlando con la

0: hermosura de vida degustaban unos chatos de vino de Montilla. Julio Romero de Torres, aún joven, tomaba la tiza del camarero y anotaba sobre la barra las rondas de los clientes mientras comenzaba a dibujar alegorías, retratos y soledades. Cuando el padre y el hijo se marchaban de vuelta a la Plaza del Potro, donde vivía la familia, el tabernero tomaba un trapo y borraba sin miramiento alguno los dibujos del gran pintor. El estoicismo, si ustedes lo piensan bien, ha de profesar también una prudente distancia frente al arrebato artístico. En sus ensayos, Michel de Montaigne cita sin cesar las enseñanzas de Séneca. El francés escribe: no he entablado relación con ningún libro sólido, sino con Plutarco y Séneca, donde meto el cazo como las Danaides, llenando y vaciando sin cesar. Algo de ello se adhiere a mi papel. En el papel que a diario escribe Córdoba, las enseñanzas de Séneca siguen muy vigentes, están muy presentes. Basta con poner el oído a cualquier conversación intrascendente entre vecinos de esa ciudad para caer en la cuenta de que el estoicismo, por suerte, por fortuna para todos, sigue presente, sigue vivo, sigue latente. En Córdoba hay una plaza que resume todas estas obsesiones previas. Fíjense, es el Ágora de las Tendillas y la paseamos en unos minutos en compañía del periodista Francisco Solano Márquez, que trae libro debajo del brazo. En esta segunda hora de La Mirada Desatada lo haremos además con música de Alberto Iglesias, Vicente Amigo y Dani de Moro.
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1: Nació en Montilla en 1944, pero vive en Córdoba desde los 20 años. Ha pasado su vida estudiando e investigando, caminando sin parar. Trabajó como periodista y como responsable editorial en la desaparecida obra cultural de la Caja Provincial de Ahorro de Córdoba. Es autor de más de una veintena de títulos, académico correspondiente por Córdoba de la Real Academia de esta misma ciudad, y entre otros muchos galardones, medalla de oro al mérito de Córdoba. Pero siendo aplastante un currículum así, lo que distingue a nuestro invitado de esta noche en La Mirada Desatada es su perseverancia, su bonomía, su compromiso por su ciudad, su talento. Francisco Solano Márquez es uno de los más reconocidos conocedores de Córdoba, una de las personas que más conocen, han andado, han caminado, una de las ciudades más bellas, no de España, sino de Europa. Pasear Córdoba a su lado es un privilegio difícil de expresar. Estos días Francisco Solano Márquez es otra vez noticia por la aparición en Almuzara de su último libro, titulado Las tendillas de Córdoba, 100 años de historia de una plaza salón, que hace unos días se presentó en su ciudad. Francisco Solano, buenas noches.
2: Buenas noches. Encantado de saludarte y bueno, me siento abrumado por las palabras que me dedicas. Habitante de Córdoba desde los 20 años, por tanto llevo ya 61, que me complace pasear por la ciudad y disfrutar de sus rincones íntimos y de sus secretos. Pero bueno, yo soy periodista o he sido periodista y mis libros son prolongación de mi profesión y por tanto no son libros de una persona erudita, sino yo los defino como reportajes largos, que para escribirlos pues no hay limitaciones del redactor jefe indicando cuántos caracteres o líneas hay que escribir.
1: Francisco, dígame una cosa, en una ciudad con tanta plaza, con tanta ágora como Córdoba, ¿qué hace especial a las tendillas?
2: Bueno, efectivamente Córdoba es ciudad de plazas. En el casco histórico pues creo que hay en torno a 80. Algunas son plazas propiamente dichas, como las tendillas o la carretera o la del potro, pero otras son plazuelas o placitas pequeñas y que tienen un gran encanto por sus condiciones de intimidad y de recogimiento. Y las tendillas, lo que me movió a preparar este libro fue el vislumbrar que en este presente año, 2025, pues se conmemoraba el centenario de su partida de nacimiento. Es decir, las tendillas actuales, en su configuración actual, que tienen una superficie cercana a los 1.400 metros cuadrados, esa extensión y tardó unos 5 años su configuración. Pero hay un primer paso, que es la aprobación por el Ayuntamiento Pleno del proyecto de ampliación y reordenación. Y eso se produce en la reunión plenaria municipal del 24 de julio de 1925. Por tanto, estamos en el centenario de la partida de nacimiento de la plaza, como yo considero que es ese acuerdo municipal. Luego la plaza tarda unos 5 años en configurarse, porque hay que rodearla de edificios y derribar otros que ya eran un poco anacrónicos en ese centro urbano. Y ese fue el motor que me animó a preparar el libro, el que coincidiese con el centenario de su partida de nacimiento, que por cierto, hasta ahora, pues no he visto iniciativa que lo conmemoren. Pero bueno, por lo menos modestamente aquí está el libro para recordar lo que es así.
1: Fíjese, las tendillas, Francisco, es un cruce de caminos, es uno de los grandes cruces de caminos de la ciudad contemporánea, de la Córdoba contemporánea. Pero por comenzar a poner orden en nuestra conversación, ¿qué hace especial a las Tendillas? Me refiero, ¿qué restos arqueológicos, qué memoria del pasado esconde debajo de ella?
2: Bueno, realmente dentro de lo que es el casco histórico de Córdoba o casco antiguo, pues están en el centro de una serie de calles por todas las vertientes que la convierten en una especie de estrella urbana a la que confluye una decena de calles. Hallazgos arqueológicos en la propia plaza, pues hay noticias de algunos, pero de entidad menor, y de algún mosaico que en las obras de los años 20 pues quedó enterrado, ¿no? Pero suponen un poco el salón, como yo subtitulo el libro, el Salón de Córdoba, donde se celebran todo tipo de actividades, desde políticas hasta festivas. Una de las concurrencias mayores a la plaza es cuando nuestro equipo de fútbol pues sube de categoría, y en las Tendillas se celebra ese triunfo, ¿no? Tanto es así que el himno del Córdoba pues tiene un verso que dice de tocar el cielo en las Tendillas. O sea, es un verso bien expresivo de lo que las Tendillas significa para la afición. Pero bueno, celebraciones hay muchas. Por poner la más reciente, pues este mismo año el Rally Sierra Morena, que tiene ya categoría internacional, pues ha partido de las Tendillas en el tramo más o menos neutralizado, ¿no? Pero también hay instalación de atracciones por Navidad, hay desfiles de la cabalgata de carnaval. Había, antes de que cambiase el itinerario a la zona de la catedral, había el paso de todas las procesiones de Semana Santa, y es una plaza llena de vida y de color. Lo mismo para el turista que se sienta en sus veladores para descifrar el plano de la ciudad y saber por dónde seguir, hasta los cordobeses que tienen hábito de sentarse allí para contemplar lo que es la vida cotidiana de la ciudad. O sea, es una plaza multiusos, que siempre está viva, salvo de madrugada. Y aún así, en algunas ocasiones, también en esas horas hay actividad. He visto a turistas japoneses a las 12 o a la 1 de la noche, ya en la madrugada, quedarse extasiados ante el reloj flamenco y hacerle fotografías, aunque ya a esa hora no suena para el descanso lógico de los vecinos, ¿no? Que es otra de sus características o singularidades, mejor dicho, la existencia de un reloj flamenco que da la hora con rasgueo de guitarra.
1: Dígame una cosa, Francisco Solano Márquez, ¿hubo un enigmático lago subterráneo debajo de la plaza?
2: Bueno, yo considero que eso es una leyenda urbana que no se ha comprobado de manera fehaciente. Efectivamente, siempre se habla del agua que circulaba por debajo de esa meseta que forma las Tendillas en el casco urbano, pero no se ha profundizado en el sentido literal de la palabra para llegar a ese supuesto lago. Y yo creo, francamente, que es una leyenda urbana que de vez en cuando la prensa, los medios informativos, pues recogen y se pone de moda esa historia. Pero la conclusión final que se puede extraer de una tesis doctoral universitaria sobre las aguas de Córdoba, pues desmiente, al menos por ahora, que ahí exista un lago. Sí hay, es lógico, una capa freática de donde se surten los pozos, y concretamente en el Hotel Palacio de Colomera, que es el principal uno de los principales de Córdoba y el más céntrico, pues descubrieron durante las obras de adaptación de esa casa un pozo noria que regaba los terrenos de la huerta de la Orden Militar de Calatrava, que tuvo en las Tendillas su asentamiento durante varios siglos, ¿no? Y bueno, pues el pozo se restauró, se ha restaurado, está visible y efectivamente si uno se asoma, pues se ve al fondo el agua de lo que es la capa freática que alimenta los pozos. Pero de la fantasiosa historia del lago, pues esa no está comprobada. Creo que se perdió una ocasión cuando a finales de los años 90 se hizo un arreglo de las tendillas para convertirla en peatonal, que yo le llamo un lifting, como si fuese el lifting de una señora para rejuvenecer, y efectivamente la plaza quedó rejuvenecida gracias a un proyecto del arquitecto Gerardo Olivares, y eso hubiera sido una ocasión estupenda para profundizar y descubrir o desmentir la supuesta existencia de ese lago subterráneo, pero seguramente no habría presupuesto para tanto. Lo que sí se descubrió en esa obra hace ya 26 años, porque fue a final de los años 90, fue un aljibe que enseguida se apresuraron a calificar como aljibe romano. Caramba, un aljibe romano. Pero cuando los especialistas lo estudiaron, pues determinaron que era del siglo XIX. Seguramente depósito de agua de alguna casa colindante. Y no hay mal que por bien no venga, porque ese depósito pues sirve hoy día de almacén de agua para poner en funcionamiento los surtidores que se accionan, sobre todo durante el verano, en esta plaza.
1: Para aliviar el calor de Córdoba.
2: Efectivamente, es que es horroroso. Hay muchos turistas y sobre todo los niños disfrutan de esos surtidores o chorros de agua en los días más calurosos.
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1: Hoy conocemos la Plaza de las Tendillas gracias a libros como el que usted acaba de publicar en Almuzara. Pero dígame una cosa, Francisco Solano, ¿cómo fue la evolución histórica de la plaza? ¿Cómo fue hasta llegar a estos momentos, hasta este hoy día?
2: Bueno, las Tendillas ya existía en la época posterior a la conquista de Córdoba por Fernando III en 1236, y en el repartimiento entre los que ayudaron al rey a la conquista de Córdoba, que no fue una batalla, sino que fue un acuerdo, no hubo derramamiento de sangre prácticamente. Y ya en ese momento hay un repartimiento de propiedades. Las Tendillas, la zona de las Tendillas, que no son las Tendillas actuales, sino una plazuela que había en el sitio actual, pues le correspondió al hijo del conquistador, a Alfonso X el Sabio, tras una permuta que hizo con otros terrenos situados en el Alcázar Califal. Y acabó en manos de la Orden de Calatrava, una orden militar fundada en el siglo XII, que allí pues levantó su convento, el convento de la Orden de Calatrava. Y en esa época, esa pequeña plazuela la llamaban Tendillas de Calatrava. Tendillas siempre figuraba en el nombre, con el apellido en este caso de Calatrava, porque el nombre derivaba de tiendas pequeñas que había en el lugar, que con el tiempo se ampliaron a pequeño mercado. Pero como su diminutivo sugiere, era una plaza modesta. Pero sin embargo, ya en 1405, según el investigador José Manuel Escobar, especialista en la Baja Edad Media, pues ya aparece el topónimo en lo que es el nombre de las calles. Así que la antigüedad del topónimo ya está comprobada en 1405. Después, por cierto, cuando la Orden de Calatrava en el siglo XVII después pues vende su solar a la ciudad de Córdoba, cuando era su comendador Francisco Fernández de Córdoba, esto era en el siglo XVI, vendió a la ciudad parte de sus casas para dedicar el solar a construir otras viviendas y tiendas y a abrir una calle, la antigua calle Paraíso, que arrancaba cerca de la calle Jesús María actual y llegaba hasta la Compañía. De manera que, y ya a mediados del siglo XIX, el solar de la encomienda de Calatrava fueron adquiridos por tres hermanos suizos, industriales suizos, muy emprendedores, como hoy diríamos, se llamaban Nicolás Fester y Ambrosio Pucci, también conocidos como los hermanos Puccini, que compraron parte de ese solar para edificar el Hotel Suizo, que ha sido otro de los emblemas de las Tendillas en tiempos pasados, y que constituyó el primer obstáculo cuando en los años 20 se trató de ampliar la plaza, porque había que derribarlo. Claro, era como un tapón, ocupaba pues la mitad de la plaza y tapaba la calle Claudio Marcelo, que sube desde la corredera, con lo cual no permitía una fácil circulación. Y el ayuntamiento se enfrentó a la demolición del hotel, que era un hotel de los mejores de la época, y hubo un dilema: si derribar la mitad del hotel para que dejase paso al tráfico entre calle Claudio Marcelo y calle Gondomar, o derribar el hotel entero. La solución que se adoptó fue esta última, gracias a un alcalde, José Cruz Conde, que aunque estuvo menos de 2 años en la alcaldía, pues dejó aprobado el proyecto y el presupuesto para el ensanche y remodelación de las Tendillas. Ese es el padre político de las Tendillas. Luego tienen también un padre arquitecto, que es Félix Hernández, famoso sobre todo por las excavaciones que llevó a cabo en Medina Sahara, ahora Patrimonio de la Humanidad. Y sin embargo, en las Tendillas tuvo una destacada participación. No fue este arquitecto solamente autor del proyecto de remodelación, sino que también es autor de dos de los edificios que hay en las Tendillas. Uno de ellos, quizá el más bello, el Palacio Colomera, como ahora se llama la antigua Casa Colomera tras su conversión en hotel. Y luego, a lo largo del tiempo, pues las Tendillas han tenido, contabilizado 5 nombres. Es curioso, el pueblo tiene muy arraigado el nombre de las cosas por la costumbre, ¿no? Y no siempre obedece a los cambios, muchas veces, a los cambios de nombre, motivados muchas veces por motivos políticos. Y siempre le ha llamado el pueblo a la plaza, la Plaza de las Tendillas o las Tendillas a secas. Sin embargo, ha tenido otros nombres oficiales. Por ejemplo, pues al principio del ensanche se llamó la Plaza de Cánovas, que se le puso días después del asesinato de Cánovas del Castillo en un balneario del norte de España. Luego, antes del franquismo, en el año 1931, se llamó Plaza de la República, en consonancia con el nuevo régimen, ¿no? En plena Guerra Civil, año 1938, pierde ese nombre y pasa a llamarse de José Antonio, que se refiere a José Antonio Primo de Rivera, aunque figuraba en el mármol solamente José Antonio, llamado así con esa familiaridad. Y ya por fin, en la transición política, en época del alcalde Julio Anguita, al que hace unos días se le ha dedicado la estación de tren, pues pasó a recuperar su nombre popular de siempre, Plaza de las Tendillas, que es lo que la gente le ha llamado, por encima de los nombres oficiales que haya tenido. Luego hay otro nombre que no es oficial ni mucho menos y que denota cierta incultura, ¿no? Pero que es muy fácil de identificar. Mucha gente popular pues la llama la Plaza del Caballo, porque es el elemento más visible que hay en su centro, pero eso creo yo que significa un menosprecio al caballero, que es nada menos que el gran capitán.
1: Precisamente de eso quería yo hablar. Fíjese, usted nació en Montilla en el año 1944, pero un paisano suyo también nació en esta importante ciudad de la provincia de Córdoba, un 1 de septiembre de 1453. Me refiero a Gonzalo Fernández de Córdoba, el gran capitán. Yo diría que es el vecino más ilustre de las Tendillas, ¿no le parece, Francisco?
2: Efectivamente, sí, sí. Aunque a veces sufre ciertos maltratos, ¿no? Sobre todo por los detritus de las palomas, ¿no? Que a veces lo acosan. Llegaron a colocar un sistema que producía, las repelía, ¿no? Pero yo creo que eso acabó estropeándose porque sigue con sus manchas de blancura en la coraza oscura, ¿no? Y la verdad es que llegar a héroe de esa categoría para esto, pues no parece muy, muy lógico, ¿no? Que por cierto, ese monumento ecuestre tiene también su historia, ¿no? Porque originalmente no se levantó en las Tendillas, sino que arranca la historia, bueno, es un poco larga, pero trataré de resumirla telegráficamente. Arranca la historia en 1907 u 8, cuando un capitán del ejército, escribe en el periódico Diario de Córdoba de entonces una carta al director diciendo que se aproximaba el centenario del gran capitán, que se iba a celebrar el quinto centenario en 1915, y que ya era hora de que Córdoba le dedicase un monumento a ese hijo tan insigne de la provincia. Y se puso en marcha una comisión para recaudar fondos porque se pensaba costear con una suscripción pública. Bien, pues se abrió la suscripción, la gente fue muy reacia a aportar dinero, los alcaldes eran efímeros, apenas duraban un año, y todos se comprometían a seguir avanzando, pero no les daba tiempo, ¿no? Entonces llegó 1915 y como no estaba todavía el monumento pagado ni realizado, pues se limitaron, qué cosa más ridícula, a inaugurar el pedestal, una cosa ridícula. El pedestal, para protegerlo de maltratos, le pusieron lo protegieron con un círculo de vallas y la gente le dio por llamarle el circo del gran capitán. No cabía más humillación. Y bueno, llegó un alcalde que dijo, esto no puede ser, hay que acabar el monumento u olvidarlo. Y consiguió que el ayuntamiento aprobase el importe que faltaba para pagarle al escultor. El escultor era Mateo Inurria, cordobés. Había presupuestado el monumento en 200.000 pesetas de entonces, pero viendo el propio escultor que la recaudación no iba bien, pues lo rebajó a la mitad, a costa de quitarle dos figuras que iban en la base del monumento, la fortaleza y la templanza, y lo dejó en 100.000. Pero ni aún así la recaudación logró llegar a esa cantidad, rebasó las 60.000 pesetas y el ayuntamiento fue quien dijo, pues vamos a poner lo que falta. Y gracias a eso el monumento se pudo inaugurar en 1923, con gran solemnidad y actos militares y participación de los niños de las escuelas, por corrida de toros, etcétera. Fue un acontecimiento del que la prensa de la época pues recoge muchos detalles. Pero curiosamente, con el trabajo que costó erigir ese monumento, dos años después pues estorbaba, porque el tráfico iba a más y el propio arquitecto Félix Hernández quería convertir el paseo del Gran Capitán, donde el monumento estaba emplazado, en avenida. Por tanto, requería pavimentarlo, trazar las canalizaciones, etcétera, y el monumento estorbaba. Lo desmontaron bajo la dirección de ese arquitecto, Félix Hernández, y lo llevaron a la Estendilla cuando la Estendilla estaba en fase de construcción de los edificios. Hay fotografías que se ve el Gran Capitán en su pedestal en medio de una explanada de risas con obras alrededor. Cuando la veo me da mucha pena, porque digo, cuidado que emplazamiento, aunque fuese provisional, más que desmerecido para un personaje de esa categoría. Y finalmente, sin ningún tipo de ceremonia ni solemnidad, en enero del 1927, ya se trasladó y se colocó en su sitio. Y desde entonces ahí permanece. Y cuidado con que nadie le toque, porque cuando se hicieron las obras de listing a finales de los 90, pues hubo globos sonda en la prensa hablando de la posibilidad de trasladar el monumento, y fue unánime la respuesta contraria a que el monumento se trasladase, así que permanece en su sitio desde el año 27. Lo que sí ha cambiado es su entorno, que a veces primero fue una modesta plataforma, luego un jardín alrededor en forma de U, que como llevaba estanque y plantas, pues la gente le llamó el abrevadero del caballo. Últimamente pues se ha convertido la fuente exterior, que constituye un espacio para sentarse y ver las tendillas de cerca, pues se ha convertido en jardín, que le da cierto colorido a esa estatua tan austera.
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1: Francisco Solano, en la Plaza de las Tendillas, aparte de ser un repositorio, yo diría que muy notable de la historia de Córdoba, es también un repositorio de la mejor arquitectura de los años 20. Usted en su libro, Las Tendillas, habla precisamente de los valores arquitectónicos de los edificios que hoy día rodean la plaza.
2: Sí, sí, efectivamente. Yo me llamo un perímetro de arquitectura señorial, sí. Porque en ese tiempo era el centro de una ciudad importante como era Córdoba, aunque muy provinciana todavía en el aspecto sociológico, y acudieron arquitectos de primer nivel, entre ellos, por no citar, hay 14 edificios, pero no voy a pararme a citarlos todos y sus autores, pero sí citaré pues por lo menos un par de ellos. El primero, por la importancia de su autor, es el que está en lo que se llama hoy Gran Bar. Es un edificio de ladrillo rojo oscuro, diseñado nada menos que por Aníbal González, el autor de la Plaza de España de Sevilla. Es decir, desde ese punto de vista, sin duda es el arquitecto más famoso. Pero sin olvidar la Casa Colomera, hoy Hotel Palacio Colomera, que es de Félix Hernández. El arquitecto fue autor del proyecto de reforma de la plaza, que por cierto no era cordobés, era catalán de Barcelona, pero se sintió atraído por la cultura y arte del árabe, y aquí en Córdoba pues dedicó gran parte de su vida primero a la investigación y restauración de Medina Sahara, pero también a purificar un poco y rastrear las entrañas de la mezquita de Córdoba, porque siempre se ha tratado de buscar en el subsuelo una basílica visigoda, la Basílica de San Vicente, que hasta hoy no hay certeza de haberla encontrado.
1: Fíjese, una de las cosas que más me ha llamado la atención de su libro, de Las Tendillas de Córdoba, 100 años de historia de una plaza salón, es en la página 342, cuando hay una fotografía profundamente inquietante, Francisco Solano, aquella desgraciada quema de libros malos, ¿no?, durante la Santa Misión de 1945, uno de los hechos, usted lo califica así, más ignominiosos que han tenido lugar en la plaza. Claro, una plaza pública es el escenario de lo bueno y lo malo de una ciudad, ¿verdad?
2: Sí, claro, es donde tienen lugar las cosas buenas y las cosas menos buenas, ¿no? Efectivamente, tengo delante la fotografía, porque tenía aquí al lado el ejemplar, y me he ido a la página que esa foto concretamente conocía de memoria el número, ¿no? De página, porque es una foto, en fin, espeluznante, ¿no? Hubo una Santa Misión, que antes yo he conocido algunas cuando niño, que es una especie de, bueno, de ejercicios espirituales, pero para todo el mundo, ¿no?, promovidos por los jesuitas. Y dentro de aquel afán de defender las ideas puras bajo su criterio, ¿no?, pues implicaron a la juventud cordobesa en aportar a las tendillas los libros malos, es decir, los que estuviesen, bueno, malos en un sentido muy genérico, que hoy día ya no consideraríamos tal cosa, ¿no? Libros malos, era la expresión, ¿no? Pues los que tuviesen señoras en fotografías atrevidas, o los que estuviesen en el índice de libros condenados por la Iglesia, todo lo que fuese, entre comillas, pecaminoso, ¿no? Animaron a los chavales a aportar libros y revistas, y en las tendillas hicieron una hoguera, en esa fotografía se ve parte de ella, ¿no?, para quemarlo. Fue como el colofón de aquella Santa Misión por parte de los jóvenes estudiantes, ¿no? Algunos de ellos, como por ejemplo el escritor, el excelente escritor Carmelo Casaño, en un libro que tiene sobre Córdoba y sus recuerdos de Córdoba, pues habla de esa escena que él recuerda y confiesa que él participó, claro, obligado por el sistema educativo de entonces, ¿no? Y siempre se ha arrepentido de haber colaborado en aquella ignominiosa quema de libros, ¿no? Un hecho triste. Pero bueno, ahí están las fotos. Esa foto, por cierto, y ya quiero hablar también de fotógrafos históricos, la firma Ricardo Rodríguez Sánchez fue un reportero gráfico del diario Córdoba. Entonces no se llamaba fotoperiodista, sino reportero gráfico. Y tiene un archivo valioso porque cuenta en imágenes la historia de Córdoba de medio siglo casi, ¿no? Hoy es propiedad de Caja Sur, pero uno de sus hijos, Florencio Rodríguez, es su custodio y estudioso. Y bueno, se puede utilizar en ocasiones como esta, ¿no? Para dar testimonio de aquella Córdoba. Es uno de los fotógrafos históricos que participan en la ilustración del libro, como también lo fue Gladys, que es un nombre profesional derivado de Gladislao, que lleva más de 75 años en activo, porque son dos Gladys, el padre, que falleció ya hace años, y el hijo, que afortunadamente vive y continúa con la misma forma que el padre. Y, por ejemplo, Gladys, en este libro, es el autor de una fotografía que llama la atención, que es una grúa alzando el gran capitán de su pedestal para un supuesto traslado, ¿no? Cosa que no ha sido real en ningún momento. Pero sí se trata de un montaje fotográfico el día de los inocentes, el 28 de diciembre. Es una foto muy simpática y que seguramente hubo gente que la creería.
1: Francisco Solano, tengo una última pregunta para usted. En este paseo que hemos dado por el Salón de Córdoba, por la Plaza de las Tendillas, si tuviéramos que ponerle música a esa plaza, usted hablaba del reloj flamenco, ¿qué música sería?
2: Bueno, sin duda el reloj flamenco sería la más afortunada, porque está sonando todos los días, ¿no? Salvo de madrugada. Pero también le añadiría música de un organillo, porque cuando existían los, realmente le llamaban el pianillo. Había en Córdoba, yo conocí dos de ellos, uno de Ángel Prados y otro de una señora que no he averiguado el nombre, pero conocida por su apodo de La Coja, porque estaba coja la señora, ¿no? Y esos organillos, que yo creo que procedentes de Madrid, donde sí fue una costumbre muy arraigada, pues hacían su itinerario turístico buscando los donativos de los turistas, ¿no? Por la mañana andaban por el entorno de la catedral y hasta mediodía subían a las tendillas y se plantaban delante del Gran Bar o delante de la calle de la Plata, porque las tendillas no es solamente la plaza en sí, sino también las pocas calles que la rodean, ¿no? La calle de la Plata es, sin duda, un excelente mirador de la plaza, ¿no? Y allí se establecían los pianillos y ponían pues música de pasodobles, chotis madrileños, y le daban a las tendillas, yo los he conocido, un aire quizá un poco decadente, pero típico en el sentido no peyorativo de la palabra. Era un tintineo agradable de escuchar mientras se tomaba una cerveza a mediodía.
1: Las tendillas condensan la historia de Córdoba, arqueología, arquitectura, comercio, vida social. Es el punto de encuentro de una ciudad que mira al futuro sin renunciar a su historia. Nos cuenta Francisco Solano Márquez, uno de los conocedores más sólidos, perseverante y sabios que tiene la fortuna de tener la ciudad que lo acoge, Córdoba. Las tendillas de Córdoba. Francisco Solano, ha sido un placer tenerlo esta noche en La Mirada Desatada. Muchísimas gracias por su sabiduría y su amabilidad.
2: Bueno, muchas gracias. Casi me sonrojas con tus palabras tan, tan generosas. Pero bueno, te recuerdo que soy un mero periodista jubilado enamorado de Córdoba. Ahí se resume todo.
1: Un abrazo muy fuerte, Francisco. Hasta pronto.
2: Igualmente, buenas noches.
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1: Se saludaron arrugando sus túnicas por un momento y luego alisándolas. Entraron en el agua y enseguida dos garzas más, igual de bellas, se les unieron justo debajo en la negra, pulida agua donde pescaron todo el día. Devociones es el título de la poesía reunida por la editorial Lumen de la escritora norteamericana Mary Oliver. A lo largo de su celebrada carrera, Mary Oliver ha conmovido a innumerables lectores con sus versos de brillante factura en los que despliega su amor por una naturaleza feraz, los poderosos lazos que unen a todos los seres vivos. Cuidadosamente seleccionados por la autora, estos poemas recogen lo mejor de una trayectoria de más de 5 décadas que abarca con su propuesta de lectura cronológicamente inversa desde su último poemario hasta el más antiguo. Esto ha sido todo por hoy. Nuestra primera hora la hemos dedicado a recorrer la literatura de la periodista y escritora Marta Roble a través de su última novela titulada Amada Carla, escrita y editada por Espasa. Esta segunda hora la hemos dedicado a caminar lentamente en compañía de Francisco Solano Márquez por la Plaza de las Tendillas, por una de nuestras plazas favoritas en Andalucía. Saludos de Manuel Mateo Pérez, que escribe y presenta, y de Noelia Morillas al frente de los mandos técnicos. Regresamos en La Mirada Desatada, aquí a esta misma sintonía, Radio Andalucía Información, en 7 días, en una semana.
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2: El Ministerio de Hacienda cita hoy martes a las comunidades autónomas a una reunión técnica para abordar el nuevo modelo de financiación autonómica preparado por el Gobierno y al que se opone la Junta de Andalucía. El texto se votará el próximo 29 de julio y saldrá adelante pese a que todas las comunidades, excepto Cataluña, rechazan la propuesta. Consideran, y lo resalta la consejera andaluza Carolina España, que solo beneficia al independentismo.

0: de la comarca del Campo de Gibraltar. Facilitará la movilidad de hasta 16.000 personas que cruzan a diario esa frontera. El operativo mantiene controlado hasta ahora el incendio de los Gallardos en Almería. Siguen con tarea de remate y liquidación durante la madrugada y el fuego tardará en quedar apagado 5 o 6 días. La UME ya se ha retirado y de los 13 fallecidos, 9 están identificados. 2 personas han fallecido y 7 han resultado heridas esta pasada tarde en la A7. En un aparatoso accidente con 3 vehículos implicados y que ha provocado además el incendio de un camión en la autopista a la altura de Benavís, en Málaga. El Infoca vigila durante toda la madrugada para que las llamas no se reactiven. Permanece en la unidad de agudos el preso que ha matado a 2 compañeros en el Hospital Psiquiátrico Penitenciario de Sevilla. Ocurría en el interior de su celda. Las víctimas tenían 26 y 54 años. Sepan que la NASA ha constatado que el reciente doble terremoto de Venezuela fue producto de una violenta ruptura de la falla que desplazó hasta 60 centímetros la superficie terrestre. Hoy España se mide a Francia en Arlington, en el estado de Texas, una apasionante semifinal en el Mundial a las 9 de la noche, hora peninsular, de la que habla así el seleccionador nacional Luis de la Fuente. Esta madrugada
1: de nuestras fortalezas y cuidemos las fortalezas del rival. Pues un equipo profesional, un equipo que quiere competir hasta las últimas posibilidades de estar aquí en el Mundial y llegar a la final, obviamente. No es legítimo, es obligatorio pensar que tenemos ganas de pasar a de llegar a la final. ¿Cómo no? Si no, no venimos. Y como estamos aquí, pues vamos a dar todo por llegar a la final. Eso es el mensaje. Ser nosotros mismos.
0: A esta hora 20 grados en Sevilla, 21 grados en los termómetros de la capital de Huelva y son 22 en Cádiz y Córdoba. En Granada y Almería, 23, mientras que subo los 24 en Jaén y 25 en Málaga. Andalucía, son las 3 y 3 minutos de la madrugada.
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7: 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Que no hay cifra capaz de encerrarle y apenas, oh hermosa, si teniendo en mis manos las tuyas, pudiera al oído cantártelo a sola.
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Bienvenidos, amigos, al tiempo de la poesía en la Radio Pública Andaluza. Ya saben que este espacio tiene todo el cariño de, por lo menos mío, y todo el cariño también de los compañeros. Pero es que además del cariño, los compañeros ponen su talento, su inconmensurable talento. Rogelio Reyes Cano, los comentarios. Pedro Luis Moreno, la genial realización. Y mi queridísima Lolita Feria, esa selección musical tan entrañable y tan buscada y tan trabajada, caramba, que lo hace muy bien. De modo que sean bienvenidos un día más. Y aquí estamos con, vaya tela lo que tenemos aquí, ¿eh? Carlos Murciano, Elena Medel, Francisco Gálvez, Pilar Paz Pasamar, Joaquín Márquez,

José María Pemán, Antonio Gala, Manuel Alcántara. Dios mío, Dios mío, Dios mío. ¿Quién se mueve de aquí? Nadie. Yo sé que ustedes no se mueven. Bienvenidos a casa. Gracias por estar ahí, amigos.

0: Carlos Murciano, en la casa.
1: La búsqueda de sí mismo es un tema poético muy cultivado por muchos autores. Se trata de una paradoja, porque habría que suponer que si alguien conoce a alguien bien, sería a sí mismo. Sin embargo, el conocerse a sí mismo es uno de los retos más importantes que tiene todo ser humano. El poeta de Arcos, en este poema, vuelve a la casa que llevaba un tiempo cerrada. Va recorriendo sus estancias. Nadie habla. El silencio lo invade todo. Pero a medida que va recorriendo sus rincones, va recordando experiencias vividas en ellos. Aquí fue un beso, más allá fue una palabra, allí fue el recuerdo de un sueño. La casa se va cargando de sentido, hasta saber que en ella vivió alguien que el poeta no termina de descubrir, no acierta a descubrir. Parecía que buscaba cosas vividas en aquella casa cargada de emociones, pero en realidad se buscaba a sí mismo. Iba descubriendo a su misma persona y levantando en su memoria toda una vida allí vivida.
2: Iba abriendo las últimas estancias. Nada turbaba el polvo gris del suelo. Triste la luz sobre los altos muros acuchillaba el tiempo. Nadie pisaba, nadie turbia, nadie pisaba las orillas del silencio. En el cristal, sangrando, rebotaba un pájaro de hielo. Iba desempolvando los rincones. Ahora es verdad, ahora. Esto fue un beso dulce, aquello una palabra. Oh Dios, ¿y esto? Se tocaba las manos, no sabía. Acariciaba, roto, un pedazo de sueño. ¿Qué es? ¿Qué es? Temblaba, torpe, había olvidado el recuerdo. Aquí hubo alguien, yo lo sé, aquí vivía alguien. ¿Quién? ¡Oh Dios! ¿Quién? Luego lloró sobre las losas. Se buscaba él mismo, sin saberlo.

0: Elena Medel. Escribiré 500 veces.
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2: Cordobesa, licenciada en filología hispánica, Elena Medel es también autora de obras narrativas y también impulsora de una importante actividad poética. Este poema, que está escrito con mucha libertad sintáctica, nos ofrece una reiterada paradoja. La autora se define a sí misma como alguien, dice, que ha nacido no para la felicidad, sino para el llanto, para llorar por la muerte de otros. El poema es un canto encendido a la figura de su madre, cuyo recuerdo pervive en ella como si esta madre estuviera viva y viniese a arroparla como cuando era una niña. Es un texto muy original, muy desenfadado en su construcción y sumamente expresivo.

escribiré 500 veces el nombre de mi madre. Con un vestido blanco trazaré cada una de sus letras por las paredes de mi dormitorio, por el suelo del patio del colegio, por el pasillo de la casa más antigua, para recordar mi origen cada vez que yo viva. En todos los lugares podré besar sus mejillas limpias de cristal, aunque ella duerma lejos. Sus mejillas cercanas que me adorarán allá donde acaricie su nombre escrito. Tantos días, tantas noches habrá de alimentarme amorosamente con su parábola descalza. Vendrá mi madre a arroparme, mujer de humo, con los ojos tiritando de suerte. Y en cada sueño, mis apellidos dolerán como un cartel de bienvenida a un hogar diferente. Sobre mi cabello, rubio como el de mi madre, la corona que me ciño como hija primogénita de Dinamarca. Me llamaré vacía en honor a mis muertos. Miraré cómo retozan de acrílico las palmas de mis manos. Sangrará mi lengua a disposición de mis muertos. Gritaré 500 veces el nombre de mi madre para quien quiera escucharlo. Y escribiré que bendigo este medio corazón en huelga mío, pues no olvido, nací para llorar la muerte de otros.

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0: Francisco Gálvez. 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
2: Natural de Córdoba, fundador de la revista poética Antorcha de Paja, este poema de Gálvez adopta la forma de un mensaje telefónico. Está escrito en verso libre y en un tono muy coloquial, porque el autor deja grabado en su teléfono diferentes respuestas a un supuesto interlocutor que pudiera llamarlo durante su ausencia. Tales respuestas son otras tantas alusiones a cosas esenciales del vivir, a sentimientos que marcan la vida de los seres humanos. El poeta no sabe la identidad de aquel que pueda llamarle, pero no quiere responder, dice, ni al amor, ni a la soledad, ni al suicida, ni al pensamiento, ni a la muerte. Solo estará dispuesto a contestar si es una voz angustiada la que pide ayuda. Un poema muy original, con una sintaxis muy coloquial, porque integra el habla telefónica de hoy.
3: En este momento estoy ausente, pero puedes dejar algún mensaje y te llamaré cuando vuelva. Si eres el amor, llama más tarde, o tal vez otro día. Si eres la soledad, espera. Pronto estaré contigo. Si eres el suicida, marca otro número. Apenas queda tiempo. Si eres la muerte, elige otro destino. Solo soy una técnica. Si eres el pensamiento, abandona. Este hilo no medita. Si eres la palabra, da la vuelta. Aquí nadie te pronuncia. Y si eres una voz anónima que llama angustiada, en cualquier momento llegaré a casa. Habla después de oír la señal.

0: paz pasamar. Coplillas de un secreto.
1: Escritas en versos octosílabos con rima romanceril, estas coplillas de la jerezana Pilar Paz Pasamar tienen el aire fresco, el tono de espontaneidad que son propios de la poesía popular. El tema del poema es el amor, el recorrido por una simbiosis entre dos cuerpos que se va revelando como un secreto que poco a poco alcanzará su plenitud. Los dos amantes son como otros tantos huertos, dice, alimentados por un contacto que los va enriqueciendo poco a poco. Un camino hacia la plenitud erótica, alimentado por el encanto de los secretos. Un amor que crece y crece precisamente porque mantiene el misterio, porque ofrece siempre nuevas ilusiones. Un amor cultivado día tras día en el feliz reencuentro de los amantes en cada hora.
2: Nadie lo sabe y lo dice, solo tú por mi secreto. ¿Con qué llave penetraste por la cárcel de mi sueño? Teníamos la frontera, una almohada de por medio, y de pronto, enredadera que va alzándose del suelo, le diste alcance a mi sombra y se iluminó el momento. Está bien, mucho mejor. Así nos sabrán más frescos los abrazos. Ya no queda vallado entre los dos huertos. Si alzábamos ese muro, fue por gusto de romperlo después, que sabe mejor lo que antes tuvo misterio. Cada noche colocaba en tus manos el llavero, mira si lo deseaba, y ya me estaba doliendo que tú supieras de mí todo y un poquito menos. Mi secreto ya no era ni la sombra de un secreto. Con tu amor subió hacia arriba, flotaba como algo muerto sobre mi mar, porque tú alzaras después su peso, y ya ni pesa siquiera. Casi vuela al extenderlo como una sábana limpia debajo de nuestros cuerpos. Nos hizo cómplices, puso su sal bajo nuestros besos y que el mundo pareciese recién estrenado, nuevo. Que yo no quiero tener, ay amor, que no quiero tenerlo, que no quiero conservar ni siquiera un pensamiento con las raíces antiguas clavándose en el pecho.

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0: 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Joaquín Márquez. 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

siempre buscando a Dios entre la niebla, clamaba Antonio Machado en medio de sus dudas y sus incertidumbres sobre la existencia de Dios. Este soneto del sevillano Joaquín Márquez indaga también en la existencia de un Dios que dice que está, dice él, desentendido del vivir humano. Niega el poeta que el hombre, el propio poeta, haya sido creado a imagen y semejanza de aquel ser omnipotente, pero distante. El poeta increpa a ese Dios que lo ha creado de la nada y lo acusa de buscar con esa creación su propia gloria. El soneto de Márquez es un grito en medio del desierto que es el vivir, un reproche al sinsentido de la vida. El poeta descree de Dios, le echa en cara su proceder egoísta. Todo el soneto ofrece un desgarro existencial, el grito desesperado de alguien que le reprocha a Dios el haberlo creado.

Dios que todo lo ve, nunca me mira. Debe creer, creerá, que soy aquel que un día hiciera en barro, igual a él, copiándose la imagen. Y es mentira. El barro se hace polvo si se tira. ¿Cómo me iba a llegar aquella piel? Este que le habla a Dios desde el papel no es el mismo de entonces. Dios, retira del juego de los mundos tu mirada. Soy uno, aunque me hiciste de la nada, y debo hallarme inscrito en tu memoria. Estoy aquí, de pie. ¿Aún no me has visto? Búscame entre tus números. Existo para aumentar la renta de tu gloria.

0: lo proclama el Génesis. Dios dijo: hágase la luz, y la luz se hizo. Entre todos los nombres con que Dios ha sido nombrado en el curso de los tiempos, el de luz destaca como uno de los más recurrentes. Dios es la luz que inunda el universo, la claridad profunda que cada día, cuando el sol sale, ilumina el cosmos con sus rayos. Tomando como guía esta metáfora luminosa, el poeta gaditano eleva a Dios una oración muy sentida en forma de soneto. La luz que es más intensa que los propios vientos. La luz que el poeta describe como una soberana iluminación que le conduce hacia Dios. Es un soneto oración, una plegaria llena de plenitud y de fe, dirigida a un Dios mudo y quieto, que sin embargo habla a través de su luminosidad total.
1: Señor, yo sé que en la mañana pura de este mundo, tu diestra generosa hizo la luz antes que toda cosa, porque todo tuviera su figura. Yo sé que se refleja la segura línea inmortal del lirio y de la rosa, mejor que la embriagada y temerosa música de los vientos en la altura. Por eso te celebro yo en el frío pensar exacto a la verdad sujeto y en la ribera sin temblor del río. Por eso yo te adoro, mudo y quieto. Y por eso, Señor, el dolor mío por llegar hasta ti se hizo soneto.

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1: En la tradición literaria, el amor siempre es un sentimiento contradictorio y sorprendente que implica placer, pero también dolor, luz, pero también ceguera, optimismo y esperanzas, pero también desencanto. Esta visión del amor se hace muy patente en este soneto de Antonio Galas, en el que el poeta vinculado a Córdoba concibe la entrega amorosa como un reto en el que vaciarse, como un juego en el que jugarse la vida entera, el ser mismo, un juego en el que la felicidad exige al mismo tiempo el dolor. Dice, para ser tan feliz como yo he sido, besa la espina, tiembla ante la rosa, bendice con el labio mal herido. En ese juego lleno de paradojas, el poeta se siente perdido, como fuera de sí. Es el resultado de toda una apuesta existencial.

voy a hacerte feliz. Sufrirás tanto que le pondrás mi nombre a la tristeza. Mal contrastada, en tu balanza empieza la caricia a valer menos que el llanto. ¿Cuánto me vas a enriquecer y cuánto te vas a avergonzar de tu pobreza cuando aprendas a solas qué belleza tiene la cara amarga del encanto? Para ser tan feliz como yo he sido, besa la espina, tiembla ante la rosa, bendice con el labio malherido. Juégate entero contra cualquier cosa. Yo entero me jugué, ya me he perdido. Mira si mi venganza es generosa.

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1: Este poema del malagueño Alcántara, más conocido como columnista periodístico, pero en verdad un poeta de hondas raíces, evoca la plenitud de un amor que en el pasado llenó de vida y de optimismo todo su ser. El sentimiento amoroso, al igual que ocurre en los poemas amorosos de los tiempos medievales, tiene un inmenso poder transformador. Y dice, lo de siempre se puso a ser distinto, clama el poeta, fascinado por esa fuerza que lo cambia todo. Y hasta el recuerdo de la muerte olvida sus estragos cuando y donde el amor impera. El amor es la suprema afirmación del estar vivo, de vivir la vida intensa y felizmente. La vida entonces es luz, alumbra por sí sola, y entonces las almas se izarán a lo más alto. Es la fuerza todopoderosa de Eros, la plenitud vivida.
2: Yo tuve el corazón capaz de lluvia. Ocurría febrero con sus alas, y el tiempo digital nos puso juntas las manos y los ojos y los cuerpos, toda la tierra que el amor excusa. Igual que el viento en las banderas altas, se comportó en nosotros esta música. Me fui quedando acompañado y cierto, entendido en los bosques de mi jungla, leñador orgulloso de raíces que no debieron nunca estar ocultas. Lo de siempre se puso a ser distinto. El mar entero cupo en una urna. El hielo de los vasos provenía de una lejana nieve, nuestra y única. Mis manos migratorias se quedaron a vivir en tu tierra más profunda, y en mi boca, de siempre descontenta, dimitían de pronto las preguntas. Presenciadas por dos, cambian las torres. La muerte aplaza sus gestiones últimas. Y estar vivo se agita y condecora. La muerte debe ser como un espejo, donde uno mira y mira, sin ver nunca. Ven cerca, más, que entre los dos no quepa ninguna muerte ni ninguna duda. Te hablo desde febrero y desde siempre. Sabemos del amor por lo que alumbra, por lo que tuerce y acrecienta y ríe, por su forma de andar en la penumbra. Y así, sobre semanas perseguidas, izamos con esfuerzo nuestra alma.
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2: Hoy martes la Unión Europea y el Reino Unido firman en Bruselas el acuerdo sobre Gibraltar. Supondrá el derribo de la histórica verja. Será en la próxima medianoche y abre una nueva etapa en la comarca andaluza. Va a facilitar, entre otras cosas, la movilidad de los 16.000 andaluces que cruzan a diario esa frontera física con la colonia británica. Lo subraya Juan José Uceda desde la Asociación de Trabajadores Españoles en la Roca.
3: Colas ha habido hasta de 14 horas y eso ha sido totalmente inhumano bajo el sol, bajo temporales, bajo frío, y eso ha sido inaguantable para muchísimas personas durante tantísimos años.
2: A esta hora el operativo mantiene controlado el incendio de los Gallardos en Almería, la UME se ha retirado y sigue ya el Infoca con tareas de remate y liquidación. Aún así, el fuego va a tardar en quedar apagado 5 o 6 días. De los 13 fallecidos, 10 están identificados. Los 7 heridos graves se mantienen estables, según el presidente de la Junta, Juanma Moreno.
4: Siguen graves, siguen críticos, pero estables, ¿no? Y eso nos hace ser mínimamente positivo y optimista y tener la esperanza de que a lo largo de

0: pueblo sevillano de Constantina se han detectado mosquitos portadores del virus. Se trata de la quinta localidad andaluza con detección del mosquito, tras los también pueblos sevillanos de Palomares y Benacazón, Pulpí en Almería y Torredón Jimeno en Jaén. Del mundo, Donald Trump se ha proclamado guardián del estrecho de Hormuz, donde la tensión crece. Anuncia que va a cobrar un peaje del 20% sobre la carga que transporta los buques si quieren tener garantizada la seguridad. Afirma también que Irán podría tener drones almacenados en Cuba y que actuará contra la isla si se confirma. El Mundial nos deja hoy el España-Francia. Nuestra selección se mide al rival vecino en el Mundial. Busca estar en la final sobre el césped del estadio Arlington, en Texas. La hora, 9 de la noche, aquí en la península. Luis de la Fuente ha confesado cómo, llegados a este punto, se dirige a los jugadores.
1: A los futbolistas, yo lo que me gusta, obviamente, es decirles en la parte emocional, es que si lo digo, cuento el secreto. Y fíjate tú, pero bueno, lo voy a decir. Les digo un poco, disfrutad de lo que tenemos hoy, disfrutemos de este momento, sois unos privilegiados, somos unos privilegiados, vamos a jugar al fútbol y tenemos un potencial futbolístico excepcional, hagamos lo que sabemos hacer. Eso es la presión que les meto para que puedan desarrollar todo su potencial futbolístico. Creo que es algo bueno afrontar los partidos de esa manera, nosotros nos va bastante bien.
0: A esta hora, 20 grados en las capitales de Huelva y Sevilla, 21 grados en Córdoba, 22 en Cádiz y marca el termómetro 23 en Almería, en Jaén y Granada. Para Málaga, la máxima, 24. Andalucía, son las 4 y casi 4 minutos de la madrugada.
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0: Nuestro invitado de hoy quedó prendado de la Plaza de España de Sevilla siendo apenas un niño. En realidad era un lugar al que acudía regularmente para jugar y andar con la bicicleta, pero un día sus padres lo llevaron hasta el lugar más emblemático de la exposición del 29 por un acontecimiento muy especial. Allí, junto a otras 40.000 personas, este niño presenció un espectáculo que lo marcaría para siempre. Era la presentación de Curro, el Curro, la mascota de la Expo del 92. En ese momento, no podía ni sospechar lo importante que la Plaza de España de Sevilla sería para él.
1: ¡Hola, Sevilla! Gracias por haber acudido al primer prodigio de los muchos que nos aguardan desde hoy mismo hasta el año 92. Aquí hace más de medio siglo España y los pueblos americanos se reunieron para celebrar su primer encuentro. Y aquí va a levantarse ahora la gran exposición del siglo. Ocasión impar y auténtico pórtico.
0: Era la presentación del Curro en esa Plaza de España. Hoy nos encontramos con Javier Esteban, el creador, fundador de Icónica, Icónica Fest, un festival que este año celebra su quinta edición, 5 años en los que ha conseguido convertirse en líder de los festivales de música de ciclo que se hacen en nuestro país. Así es que, Javier Esteban, bienvenido.
2: Muchísimas gracias, encantado de estar aquí.
0: ¿Qué te ha recordado?
2: Bueno, escuchar ese relato en tu voz, la verdad que es emocionante y muy bonito. Tengo muy buen recuerdo, pero me emociona un poco al escucharlo en tu voz.
0: Es que el próximo día 30 de mayo, Justin Timberlake arrancará esta edición en el único concierto que ofrece nuestro país, ahí, en esa plaza que tú, bueno, un niño,
2: pues sí,
0: en esa Plaza de España.

0: Verdad que sí, yo tengo un grato recuerdo de aquello y además tenemos la suerte de que está colgado en YouTube y lo he visto muchísimas veces ese vídeo, porque para mí fue aquello, bueno, la entrada con la Expo 92 fue la llegada al futuro que todos los niños veíamos en las películas, y aquel acontecimiento con muchísima gente, fuegos artificiales, en momentos parecía que la Plaza de España estaba ardiendo, después desde una torre salía con una tirolina el sol, el otro la luna, apareció el curro y una cosa muy importante que es con lo que mis padres me llevaron, el gancho que me llevaron, que me tenía loco, que era que dentro de la mascota del curro, la persona que iba a darle vida al curro era la misma que le daba vida a Spinete, que para nosotros, para los niños era, claro. Entonces yo iba ahí y ya aquello era una explosión para mí y se me quedó muy marcado y toda la vida me he recorrido la idea de siempre de hacer algo allí, pero bueno, me he dedicado a otras cosas y no, hasta que no me decidí por la música no encontré ningún motivo.
1: Hasta que lo has conseguido, pero ese espectáculo que lo hizo Comedians, que era cuando estaban en todo su esplendor y que esto, la luna, el sol, todo lo que ellos liaban, allí como niño te quedarías con la boca abierta.
0: Yo era una locura.
1: Pero dices que lo has visto muchas veces, señal de que el mundo del espectáculo ahí, de alguna manera, o el espectáculo te atraía.
0: Sí, sí, la verdad es que sí, aquello yo lo recuerdo como ya te digo, una mezcla entre el futuro, cosas que no entendía. Yo recuerdo que además preguntaba, pero está ardiendo la plaza, porque aquello era... Pero te digo la verdad, y hoy día que todo ha cambiado mucho, que se han mejorado mucho las técnicas, las instalaciones, es que ese espectáculo está mal grabado, o sea, está de otra época y no tiene calidad, está en YouTube, pero se ve que aquel espectáculo fue una barbaridad, o sea, los que crearon aquello estaban muy por encima, muy por delante de todo lo que estaba pasando en aquel entonces, y a mí la verdad que me dejó...
1: ¿Y ese recuerdo ha influido de alguna manera para que tú llegues, cuando tú empiezas a proyectar Iconic Fest y lo haces en la Plaza de España y le metes fuego a la Plaza de España también con todo tipo de luz? Ha tenido que influir, ¿no?
0: Sí, hombre, muchísimo. Ha influido eso y influyó mucho la Expo del 92, porque ahí, aunque yo era un niño, sí sentía una cosa que no había sentido en la vida. Se lo cuento a los pequeños ahora mismo y digo, antes Sevilla era otra cosa y los bares había tres tapas, no había la gastronomía que hay ahora, pero la Expo llegó y yo recuerdo que ponías un pie en la Expo y todo estaba preparado para que la gente tuviera una experiencia. Y eso es lo que yo quería trasladar, porque luego nada me ha sorprendido tanto como la Expo, ¿no? Y ya te digo que yo era muy pequeño y he visto muchas cosas, pero ese fue el gran punto radical de cambio que yo vi en la experiencia como evento, que tú pisabas y todo el mundo te sonreía, estaba todo preparado, pasabas por los sitios y echabas el agua para calmar un poco el calor, estaba todo preparado para tener una experiencia espectacular. Y esa era mi idea de hacerlo en la Expo del 90, o sea, en la Plaza de España, uniendo ese espectáculo de luces que yo vi en ese momento, que lo hemos intentado recrear con las tecnologías de hoy día, y siempre guardando las distancias porque no me gusta compararme, pero eso y después la parte de la Expo. Yo siempre doy una charla justo antes de abrir puerta y a todo el personal lo reúno, y lo que le digo, oye, todo el que viene aquí viene a ser feliz, a disfrutar y a irse recordando esto. Depende de todos nosotros. Puedes hacerlo mejor, puedes hacerlo peor, te puedes equivocar en algo, no, pero siempre sonrisa y que la gente sepa que estás para ayudarlo. No me gusta que diga los baños, allí al final a la izquierda, ¿no? Si puedes acompañarlo, lo acompañas. Es un poco buscar eso que yo viví en aquel momento y que me pareció una locura.
1: ¿Qué edad tenías tú en el 92?
0: Pues mira, tenía 11 años, 10, 11 años.
1: 11 años. Está con nosotros también Maite Chacón. Hola, Maite.
2: Hola, Javier, ¿qué tal?
1: Que bien conoce a Javier, lo hemos conocido. Primero, como trabajador del mundo audiovisual, porque tú trabajaste como realizador, ¿no?
0: Sí, yo
1: ¿cómo me fueron tus principios o qué fue, hasta dónde llegaste, cómo empezaste en el mundo de la comunicación?
0: Pues mira, yo era un estudiante yo estudié hasta COU y fui regular, de la clase de la mitad para abajo, mitad para arriba, estaba ahí siempre. Y bueno, no me dieron las notas para estudiar comunicación audiovisual. Me metí en ingeniero porque en esa época era el boom de los ingenieros y aquello no era lo mío. Y entonces rápidamente, nada más que salió, porque había cursos, había módulos y demás, pero era bien por cercanía, punto. Yo no podía entrar en audiovisuales y se creó la primera escuela privada, que valía un pico en aquello entonces. Entonces le dije a mis padres, oye, yo estoy harto que paguéis industriales, no paguéis más, me lo voy a buscar yo la vida. Fue el mejor paso que di, porque me metí a trabajar en la noche, a ganar dinero de camarero, de mantenimiento, fregando vasos, hice de todo, y ganándome dinero para pagarme los estudios y ahí empecé a aprender lo complicado, o sea, lo importante que era la disciplina y el trabajo. Y bueno, y estudié, luego trabajé mucho tiempo gratis, porque en esta profesión hay que empezar, para que te conozcan, a dar muchas... iba de cámara a sitio, me daban para que me comprara un bocadillo, pero bueno, y haciéndome un hueco, y me llevé como 15 años trabajando, hice de todo, producción, realización, montaje, en programas de la casa, sí. Y de otras cadenas, y videoclip, documentales, yo me metía en todo.
1: Todo.
0: Y bueno, hasta que siempre había tenido el tema de la música ahí, empecé a dar vueltas y decidí probar. Me salió bien y sentí además que las horas se me hacían mucho más cortas y claro. Bueno, pues este creo que va a ser mi sitio.
2: Tu sitio, madre mía, vaya sitio, Javier, qué complicado esta aventura. Que hemos estado desde el principio, hemos conocido esta historia, ¿verdad? Porque sí. Hemos tenido la suerte de ver nacer sí. Un festival. No siempre uno tiene ese privilegio, ¿no? De ver cómo dan un festival sus primeros pasos. Pero todo empezó antes también de Icónica. No es la primera vez que tú estabas en contacto con el mundo de la música. ¿Cuál fue el primer concierto que tú promoviste, el primer concierto en el que te metiste, Javier?
0: Bueno, yo empecé con la familia Valderrama, con Juan Valderrama y con su hermana, Juana Dolores. Empecé a girar, a ir de road manager, eso lo compartía con la tele, eran los fines de semana y me iba. Y después empecé con un tributo a Mecano que hicimos y empezamos a hacer conciertos. Hicimos uno en Sevilla, empezamos por toda España. A mí aquello me gustó y empecé a hacer conciertos pequeñitos. Pero así el más espectacular, el más significante fue yo que vería que había festivales internacionales, artistas grandes. Yo quería entrar en ese mercado. Y el primero así más relevante fue Jennifer López. Que me llamaron una noche, yo estaba de barbacoa y me llamaron y me dijeron, oye, se ha caído un concierto de Jennifer López en Turquía, uh-huh. Es dentro de 34, 36 días, y si lo quieres, tú que estás buscando conciertos internacionales, aquí lo tienes. Pero
2: ¿Quién te llamó?
0: Claro, pues me llamó una oficina a la que le habíamos intentado varios compañeros sacar a algún artista internacional, pero este negocio está un poco, es complicado meterte ahí, ¿no?
1: Muy atomizado,
0: exacto,
1: ¿no?
0: Exactamente. Entonces, claro, nos llamaron porque en 36 días ningún loco se atrevía a meterse ahí. Y yo dije, bueno, pues esto, si me han llamado, es mi oportunidad. Y dijimos que sí. Esa noche yo seguí la barbacoa hasta altas horas, celebrando ya. Y al día siguiente me levanté muy temprano a buscar gente que me ayudara económicamente, porque aquello era una cantidad.
1: Pero tú dijiste sí esa misma noche, sí. No dijiste, mañana te lo pienso.
2: Sino, sin tener el dinero suficiente.
1: Bueno, ¿cuánto dinero tendrías entonces
0: y además,
1: tú?
0: No tenía ni para pagar un 10% de lo que costaba el concierto. Pero fue, esa ha sido un poco mi fórmula siempre. Yo he sido una persona que creo en las cosas que hago, y yo dije ese día sí, y te puedo asegurar que lo disfruté mucho la noche, por supuesto sintiéndome que eso ya era mío, sin saber cómo lo iba a pagar ni cómo lo íbamos a hacer. Pero cuando te lo crees tanto, al final, yo soy de las personas que creo que eso te influye mucho para conseguirlo. Y al día siguiente lo tenía todo ya. Tenía el sitio, tenía...
1: Porque tenías que empezar por buscar el sitio,
0: claro,
1: ¿no?
0: Y el sitio yo lo tuve claro. Yo hice algunos estudios nada más. Málaga, el sitio donde más gente hay en verano. Digo, no me la juego. Y lo puse en Fuengirola, porque además el ayuntamiento de Fuengirola nos ayudó. Esto tengo que decir que fuimos varios compañeros, que al final fuimos cuatro socios los que nos metimos en esto. Pero busqué en Málaga y ya todo el mundo, las voces eran, eso es una estafa, eso es un loco, ¿cómo se va a ir a Málaga una sola fecha? Eso se tiene que hacer en Madrid.
1: Jennifer López.
0: Y yo decía, Madrid ahora en verano, ¿quién hay? ¿Sabes? No, y además no controlo tampoco. A mí me hay una cosa muy importante y es el tema de los públicos. Los públicos somos totalmente diferentes en Madrid que en Barcelona, que en Andalucía sí hay una homogeneidad, Alicante también se parece un poco, Valencia se parece mucho a Sevilla, pero es mucho, muy complicado hacer una campaña bien y que te salga bien los números de la campaña de publicidad en sitios cuando no los conoces, ¿sabes? Y yo en Málaga me sentía en casa. Y entonces lo hicimos ahí, salió muy bien, fue muy complicado, aprendí muchísimo. No gané un duro, de hecho perdí un poquito.
2: ¿Qué,
0: no mucho.
2: ¿Qué aprendiste?
0: Pues mira, aprendí a tratar con artistas internacionales que llevan detrás muchas cosas. Aprendí a tratar a los medios cuando tienes algo muy importante, que también es difícil. Nosotros, yo en aquella campaña me gasté 0 euros. Solo hicimos una pegada de carteles por Málaga y salió todo. Y esa era una parte de las que a mí me gusta controlar, que es el tema del marketing y telecomunicación. Nosotros sacamos una nota de prensa firmada por nosotros, que no nos conocía nadie, y lo mandamos a los medios, y aquello fue un boom, todos los medios lo dieron. Ahora tuvimos la suerte que algún ingenioso dijo que eso era una estafa, y salió que era una estafa. Nosotros volvimos a entregar y estuvimos en la tele durante mucho tiempo, sí. ¿Sabes? Y después, para colmo, llegó Jennifer López 2 días antes, y llegó en julio con un chaquetón de bisón al aeropuerto de Málaga, y también fue noticia.
2: El abrigo ayudó, ¿no?
1: Pero a ese nivel, el dinero por delante, ¿no?
0: Sí, sí, por supuesto, hay el dinero por delante.
1: Tuviste que reunir ese dinero, ¿cuánto fue?
0: Fuimos 2 socios que nos dedicábamos a la música, y los otros 2 eran inversores, sí. Total. Nosotros nos quedamos con un... Yo me quedé con un 10 de aquel negocio, que fue en torno a las 7 cifras. Ajá. Llegando a las 7 cifras.
1: Ya.
0: O sea, que era un número muy... mi familia, mis amigos, nadie dormía. El único que dormía era yo.
2: Pero una cosa, Javier, ¿a quién se le pide ese dinero?
1: ¿A quién lo tiene?
0: Claro, exactamente, al final...
2: ¿Tú sabes quién lo tiene?
0: Bueno, sí. ¿Sabes una cosa? Que al final este mundo es también muy goloso, y empresarios de la construcción que en ese momento tenían pasta, y al final tú le estás vendiendo una experiencia en la que el negocio no es fácil, pero tampoco era un concierto que no venía desde hace mucho tiempo. Tú le vendes las bondades, y después, como mínimo, va a tener una experiencia de que él va a poder decir que ha traído a Jennifer López, que se ha hecho una foto con su empresa, con todas esas cosas que... Y así es como yo lo lancé. Ahora mismo, desde ese que fue mi última experiencia con socios, yo nunca más he tenido socios. Tuve aquí un pequeño socio en Icónica, un catalán, que lo que hacía era un poco que me ayudaba con el tema del know-how, y bueno, el año pasado ya rendimos cuenta y me quedé yo solo. Y al final es un poco ver el negocio a largo plazo y ver lo que vas a necesitar y adelantarte.
1: Bueno, y empezó todo. ¿En qué año fue eso?
0: Eso fue en 2019.
1: Hace
2: nada.
1: Ese fue tu bautizo, porque era 2019, y al año siguiente es cuando pones...
0: No, yo no, 2021, pero fue el bautizo porque yo no estaba acostumbrado, yo acababa de empezar en la música, no estaba acostumbrado a tratar ni con políticos, ni con inversores, yo nada. Entonces, cuando yo ya iba para allá, para Málaga, yo me fui como 4 o 5 días antes para Fuengirola, y a una persona que tenía trabajando conmigo le dije: oye, llama al ayuntamiento, a la secretaria del alcalde, y lo invitas, por si quiere venir. Y a los 5 minutos me llama y me dice: oye, que me han dicho que sí, que va, era Espada, Juan Espada, que viene el alcalde con una pareja más. Yo el día del...
1: Pero Juan Espada, el de Sevilla.
0: Sí.
1: Sí.
0: Yo en el concierto estuve muy liado, y a última hora pasé a saludarlo. Y me dijo: oye, me han dicho que eres sevillano, ¿por qué no lo has hecho en Sevilla? Y le dije: bueno, porque no tengo contactos en Sevilla, ¿no? Pues quiero que me presentes un proyecto. Y le di la mano y digo: el proyecto ya lo tengo. Y me dice: ¿qué proyecto es? Digo: quiero hacer un festival de ciclo en la Plaza de España. Y la mujer en ese momento dijo: ¿lo ves? Es que te he dicho que no se está aprovechando la Plaza de España en Sevilla. Y me dijo: pues preséntamelo, que lo vamos a hacer. Hasta que llegó el COVID, y el COVID me dejó escribiendo mucho tiempo, pero no pudimos. Yo a Juan Espada ya nunca más volví a hablar con él.
2: Pero un momento, Javier, es decir, que hay que estar en el momento, ¿eh? Claro. Y tenerlo pensado, sí. Porque claro, en ese momento a lo mejor te coges sin ideas y tardas y ya no te responde. Claro. ¿Desde cuándo pensabas tú entonces en ese proyecto?
0: Es que te cuento, mira, yo, siendo sevillano, a mí me encanta Andalucía y me siento muy de aquí. De hecho, yo intenté irme a Madrid, estuve 15 días y me volví porque no me hacía... No porque no me guste la ciudad, sino porque la idiosincrasia es diferente, y yo ya considero que aquí en Sevilla conozco, y en Andalucía conozco cómo somos, y conozco lo que puede estar bien, lo que no puede estar bien para nosotros. Entonces, yo quería hacer un festival en Sevilla, era mi ilusión. Pero claro, yo ahí estaba empezando, no tenía conocimiento de muchas de las cosas, entonces intentaba tirar de otros promotores que hacían cosas en otras ciudades, y todo el mundo me decía: pero en Sevilla tú estás loco con la calor que hace. Sí. Sevilla no vende entradas, porque era un histórico que teníamos ahí, que... en Sevilla costaba mucho trabajo. Decía, siempre me decían, la gente en Sevilla le gusta ir a los bares, no le gusta ir a los conciertos. Entonces bueno, era
2: está,
0: eso.
2: Perdona, aquí está, estuvo Cita en Sevilla antes de la Expo, que era un concierto que tuvieron un éxito increíble. ¿No?
0: Lo que pasa es que nunca tuvieron continuidad. De hecho, el territorio también terminó desapareciendo.
1: Y acabó mal, Cita en Sevilla acabó muy mal.
0: Exactamente. Ya, y era un poco esa era lo que me contaban. Entonces nadie se atrevía. Y sobre todo el calor, porque para hacer un festival internacional te tienes que ir a verano, pero los artistas giran en España en verano. Entonces todo el mundo me decía que era una locura. Y yo la locura la quería darle la vuelta y decía, claro, es que te vas a Málaga y todos los festivales están a pie de costa, te vas a Cádiz, te vas... Digo, la clave es poner en valor lo que cada uno tiene. Digo, ¿qué tenemos aquí? Patrimonio. ¿Dónde es el sitio? Y yo decía, pues tiene que ser un sitio patrimonial. A mí me gustaba lo de la Plaza España, que yo lo había pensado. Y un día, buscando tumbado en el sofá con el móvil, me empecé a leer sobre la Plaza de España y encontré un documento en el que ponía que la Plaza de España se entregaba como auditorio de la exposición del 29. Y entonces ahí, en ese momento, yo dije, esto lo tengo que conseguir. Claro. Y es con lo que yo ya fui a
1: España. Bueno, cuando yo ya que dije, tú fuiste a
0: claro, yo ya se lo dije.
1: Nació como auditorio, exacto, ¿no?
0: Ya. Exactamente. Y entonces fue el reclamo.
1: Pero tu vinculación con la música es porque tienes alma de músico, por el trato con los artistas, por el espectáculo. ¿Por qué esa vinculación, esa atracción?
0: Mira, a mí me ha gustado siempre la música. Como músico he sido malísimo. O sea, a mí me regalaron una guitarra una guitarra de flamenca normal en el bautizo. Y yo la guitarra, menos tocarla, o sea, lo intentaba, tengo vídeos de pequeño tocando la guitarra, pero no he sabido nunca, se me ha dado fatal. Di clases, aprendí a tocar sevillana y rumba por aquello de la juventud, de tener ahí un escape, pero he sido muy mal músico, siempre he sido muy admirador de los músicos. Y a mí la música siempre, yo todo lo que hago va con música siempre, y me pongo a hacer de comer y pongo música, y me llego a casa y pongo música, y a mí siempre me ha encantado. Me ha encantado esa parte y me ha encantado la parte televisiva, que es por lo que yo lo estudié. De hecho, cuando yo mi primer recuerdo de todo que esto me gustaba, también fue porque en mi barrio mi padre era presidente de la asociación un año y trajo a los cantores de Hispali. Y trabaja cantores de Hispali que yo los había visto en la tele, en aquella fantástica televisión de esos entonces, que todo lo que salía por la noche en la tele al día siguiente era súper famoso en toda España.
1: Claro,
0: a mí me sorprendió aquello mucho. Yo estaba jugando debajo del escenario cuando salí y vi y dije, esto lo he visto yo en la tele, están aquí. Y aquello me sorprendió muchísimo con 5 años. Y además fue el primer regalo musical que tuve, que fue un disco de cantores, un vinilo, Gente Buena.

0: ¿Y esta canción qué te dice?
1: Bueno, pues me dice muchas cosas porque ya te digo que...
0: No has contado esa experiencia.
1: Además, me hace mucha gracia de mí mismo, ¿no? Porque me dedico ahora a lo que me dedico y mi primer disco fue de Cantores. Me parece genial. Además, he tenido la suerte de hablarlo con ellos, ¿no? Y contárselo, decirles, yo no sabéis lo fan que yo era de ustedes en aquellos entonces. Bueno, y ahora, porque la verdad que han dejado ahí un legado que ha quedado para siempre.
0: Sí, sí. Canciones como esta, que Pascual González era otro genio.
1: Sí, totalmente.
0: De gente visionaria, ¿no?
1: Totalmente.
0: En su mundo.
2: Bueno, y ahora, por mucho que Espada te diera la tarjeta, dime, sí. Ven a verme, ahora hay que convencer primero a los políticos, porque claro, estamos hablando de un espacio público, la Plaza de España, emblemática, muy delicada, porque es verdad que la Plaza de España tiene unas características, hay mucha parte de cerámica que se rompe, que el mantenimiento es constante. ¿Cómo convenciste de que ese era el espacio, de que ese tenía que ser el lugar?
1: Pues mira, como te digo, Espada ya con el COVID no pude acceder y un día me encontré a la salida de una presentación de Bienal a Antonio Muñoz. Busqué rápidamente si era alguien del ayuntamiento, porque me sonaba, y digo, otra de cultura, y lo asalté y le dije, oye, podemos vernos, te quiero presentar un proyecto que me ha dicho, pregúntale a Espadas esto, y efectivamente se lo preguntó y me llevó. Mira, en ese entonces, es que ahora un poco el foco se ha puesto porque estamos en esta icónica, ha trascendido, ¿no? Pero en ese momento, en la Plaza de España se hacían cosas casi todas las semanas. Y eso es una cosa que yo sé porque pasaba por allí mucho. A mí me gusta mucho pasear por el parque María Luisa, pero allí se hacían congresos, se hacía un festival de música que se llamaba Singular, se hacían presentaciones de productos, cenas, todo el tiempo.
0: Sí, sí, que de coches he visto allí.
1: Correcto, de todo. Entonces, el espacio estaba abierto. Yo era al revés. Yo lo que me presenté es con un proyecto para decir, oye, yo en eso no me voy a meter en lo que estáis haciendo, pero quiero hacer un proyecto que ponga en valor y devolvamos el uso primitivo que ha tenido la plaza, que era un punto de encuentro para la ciudad y alrededor de los espectáculos. Por supuesto que en el 29 no había los sistemas de ahora y demás, eran otro tipo de espectáculos, pero sigue siendo la cultura el eje que movía la dinamización de esa plaza. Entonces eso a Antonio Muñoz le gustó mucho y fue el foco donde yo me centré. Y desde ahí, pues bueno, hemos crecido mucho, pero desde el primer día que pusimos un pie en la Plaza España lo hemos hecho con el mismo. Este negocio ha sido un poco difícil a nivel económico porque nosotros invertimos muchísimo dinero en patrimonio, en cuidar, en que todo lo dejemos, si cambia, que sea para mejor, pero cuidamos todo, forramos los árboles, cada árbol, los bancos, tenemos una auditoría previa de una empresa privada, aparte del patrimonio de la Junta y del Ayuntamiento, y nosotros estamos encantados porque es la única manera de que nadie me pueda decir, oye, yo tengo además un reportaje fotográfico de cómo entro y cómo sale, y lo que intentamos es, ya te digo, aportar, porque no es la parte económica, solo es la parte económica, que dejamos un buen dinero al ayuntamiento y lo que se deja en la ciudad y en Andalucía a nivel del impacto económico, sino que siempre intentamos hacer algún arreglito que falta y este año queremos hacer una cosa en las torres que bueno, ya se ha aprobado, porque había un nido de palomas que se colaban y las palomas hacen mucho daño dentro del monumento, pues también lo hemos tapado porque son cosas que a nivel de patrimonio son muy largas de tiempo a que se dé un presupuesto para eso, y bueno, nosotros nos sentimos también cómplices de echar una mano porque somos los primeros enamorados del monumento.
0: Bueno, y el día 30 de mayo, hablábamos antes de la presentación de Justin Timberlake, que es con el que arrancas un espectáculo, dices que va a ser,
1: pues sí,
0: tengo llamativo
1: a mucha gente de la industria de la música que viene, bueno, muchos famosos vienen. Este día va a ser un día muy especial porque se está hablando mucho a nivel internacional de la gira de Justin Timberlake, que trae un espectáculo muy actual, muy espectacular, y bueno, es el plato fuerte, uno de los platos fuertes del festival con el que iniciamos. No se debe nunca hacer eso porque el primer día siempre pero bueno, nosotros siempre somos atrevidos.
0: ¿Y cómo te costó mucho encontrarlo, traerlo aquí?
1: Mira, Justin ha sido una de las sorpresas porque nosotros lo preguntamos hace un par de años, no estaba en gira y este año cuando ha salido nos han llamado. Ya tenían el concepto de Plaza de España de icónica muy claro, porque al final no deja de estar esto ya en boca de todas las oficinas y ellos tenían claro que querían hacerlo una sola en España, y una de sus candidatas era Sevilla, y bueno, hemos tenido que negociar duro, pero lo hemos conseguido.
0: ¿Y eso ya os llaman a vosotros?
1: Sí, claro, cada vez más, porque no solo por el sitio, sino nosotros lo que intentamos, eso que te contaba antes de que todo el personal supiera tratar al público, también al artista. Intentamos que la experiencia del artista en Sevilla sea, son fechas en las que hace calor, pero intentamos que lo tengan todo claro. La gente cuando canta en la Plaza de España sabe la historia de la Plaza de España, entonces intentamos que su estancia no sea un llegar al aeropuerto, recogerlo al hotel y del hotel al escenario y no se enteren de nada. Intentamos, en el hotel le contamos cosas, o sea, a través de todo el personal estamos para que la experiencia en Sevilla sea buena. Y lo notamos luego porque cuando el artista se sube al escenario, sí, dice muchas cosas que no las diría si no se lo hemos contado.
0: Si no lo habéis tratado bien, sí, y habéis arropado su estancia. Bueno, de todos los que has conocido, que son ya muchos y de primer nivel, ¿quién te ha dejado una huella así más, en fin, que te haya traspasado? Has conocido a muchos, pero...
1: Bueno, eso es complicado porque realmente yo soy de molestar poco a los artistas, ¿sabes? Pero es verdad que casi siempre nos pasa que nos llaman, ¿no? Oye, que el artista quiere saludarte y darte las gracias. Es poco el tiempo que estamos con ellos, pero me recuerdo Patti Smith estaba loca con Sevilla.
2: Estaba sí, precisamente, sí, sí. Estuve en ese concierto y tenía Patti Smith en la cabeza, sí, porque fue un concierto. Ella estuvo tan cariñosa que digo, seguro que va a decir Patti Smith.
1: Pero eso es parte de lo que te estaba contando ahora mismo, ¿no? Que ella se emocionó muchísimo con el sitio y con la historia. Además, es una persona que a todo lo que le propusimos accedió, que quería entender dónde estábamos, el sitio. Preguntó por Aníbal González, estaba muy metida, sí, en la de esto, sí, y ella salió emocionada y dijo que era el sitio más bonito donde, sí, había, sí, cantado, sí, sí. Una Patti Smith que ha hecho gira,
0: ha pasado por escenario,
2: cariñosísima, sí, sí, me acuerdo, sí, sí. Ese concierto fue un concierto, sí, estupendo.
1: Don John este año igual estuvo muy cariñoso y además dijo que otro de los grandes que dijo, creo que sido el sitio más espectacular donde he tocado.
2: Ajá.
1: O sea que eso,
2: qué
1: no,
2: satisfacción,
1: lo llevamos. Sí,
2: ¿no?
1: Sí, brutal.
2: ¿Y alguna decepción? Sí. A lo mejor no nos dicen nombres, pero...
1: No, bueno, decepción, el año pasado tuvimos algún concierto demasiado corto, que la gente además se nos echa encima, pero es un poco que algo que nosotros, el artista,
0: porque
1: tiene...
0: Eso no está pactado.
1: Claro. Bueno, está pactado, sí, pero con unos mínimos. Las oficinas que... con una horquilla grande y tú nunca piensas que se va a quedar en el mínimo.
0: Claro.
1: Pero es que esto es como los toros. Esto es el torero que tiene la buena o la mala faena. Te sale el artista y se encuentra bien, viene de un día bien y lo echa allí todo, o hay días que menos. Por lo general, yo te diría que en el 99,9% en Icónica tenemos mucha suerte y los conciertos siempre se alargan y son y el artista lo da todo, por esto que te contaba. Pero bueno, el año pasado tuvimos alguno que fue más corto de la cuenta.
0: Muchos los que...
1: Exactamente.
0: ¿Este año cuántos conciertos tienes?
1: Conciertos tenemos 28, pero artistas son casi artistas, 50, porque hay días
0: uno,
1: de 2 o 3.
0: Cada uno de, sí, su padre y de su madre.
1: Exactamente. Y de cada...
0: ¿Lo peor son los artistas país, o los managers?
1: Siempre los managers. Las oficinas siempre son lo peor porque el manager es que no se arriesga nada. Siempre dice a todo que no. Luego el artista llega y dice, bueno, sí, ¿por qué no?
0: Oye, ¿y Cher no la vas a traer?
1: Me encantaría. Cher marcó un momento también, porque como contaba, para yo poder estudiar lo que quería a nivel privado, empecé en la noche y tuvo ahí un himno, Believe, que se bailaba y se cantaba a todo momento y a mí yo me lo llevaba conmigo. Es una canción que pongo muchas veces para celebrar cosas.
2: Es una canción histórica además, ¿sí? Porque claro, porque fue la primera prácticamente que usa el autotune. Correcto. En este tema.

0: ser un himno de Javier Esteban, con quien hoy estamos hablando, creador, director de Icónica Fest, a punto de cumplir sus 5 años, el próximo día 30 de mayo que comienza el festival. Pero, ¿Cher ahora gira o no?
1: Sí, hace cosas concretas en sitio. Nosotros hemos hecho alguna vez algún intento, pero no
0: son
1: de estas oficinas que ni responden, porque ya, artista no es complicado, creo.
0: Y tiene, seguro que tiene mayor, algunas... No. Ya, pero seguro que tiene, así como esta artista, alguno más,
1: tengo,
0: ¿no? Que
1: te gustaría.
0: Muchos más. No, este no se corta.
1: No, tengo muchos que tengo en lista.
0: ¿Qué te gustaría?
1: Pero sobre todo lo que me acuerdo siempre, porque bueno, nuestro festival siempre, Icónica Santa Lucía y Sevilla Fest, siempre intentamos que sea súper ecléctico y para todos los públicos. A mí me divertía mucho el año pasado decir, tenemos este año a Siempre Así y a Prodigy. Sí. A mí me gusta ese
0: contraste.
1: Sí, porque creo que los andaluces somos así, ¿sabes? Este año, por ejemplo, traemos a Megadeth, que es una banda de metal, y también mucha gente me decía, pero estás loco, eso aquí en Sevilla, y aquí en Sevilla hay muchísimos rockeros, muchísimos metaleros, y me encanta que con la misma producción y el mismo cariño que cuidamos las producciones, que vengan y disfruten los metaleros, toda la plaza vestida de gente de negro, me parece súper divertido, ¿sabes? Y un poco el concepto de lo que queremos que sea Icónica, y después que sea un festival para todos los andaluces, siempre que el artista andaluz se vea reflejado también en el cartel. Y este año
0: siempre has tenido,
1: exacto, tenemos a Antílope, a Modeo, tenemos a
2: Antílope en su despedida,
1: exactamente, a Modeo, o Funquillo, Reincidente, bueno, y hemos tenido a todos, Pastora, Soler, sí. Vanessa.
0: Oye, el nombre de Icónica, ¿cómo surgió?
1: Pues mira, eso fue muy divertido, porque en pandemia, cuando ya estaba la cosa que íbamos a presentarla, queríamos presentarla ya con nombre, con logo y demás, y contratamos a una agencia para que nos ayudara con el nombre, y claro, nos veíamos por videollamada.
0: Sí.
1: Que además tengo una anécdota que siempre a mi compañero, el que trabajaba conmigo, le decía, estoy convencido que solo está vestido de cintura para arriba, porque siempre estaba el hombre muy, muy... Y nosotros estábamos allí con una camiseta y él iba siempre muy... Y se lo pedimos, y nos mandó 2 o 3 nombres, y no, otros 2 no. Y ya el tío decidió, oye, tenemos que vernos, vamos a vernos con mascarilla, aunque sea, y nos tomamos un café, que tenemos que solucionar esto. Y el día que nos vimos, pues yo tenía un cuaderno y yo le iba diciendo algunas ideas que tenía, y al día siguiente él me llama y me dice, ya lo tengo, y me enseña y me pone Icónica. Y digo, me gusta, digo, pero no sé, porque al principio las cosas, yo soy de los que piensa que las cosas que te gustan mucho tampoco son buenas, te tiene que gustar pero dejarte duda para que sí sea la cosa. Y total, que el tío en el desarrollo, porque siempre ha sido un desarrollo de la marca, me cuenta una cosa que ya me dio la clave, y es que ponía iconos de la música en un sitio icónico. Y le dije al tío, lo miré y le digo, esto... Y me dice, sí, lo tenías tú escrito en tu cuaderno, en uno de los cuadernos que yo tenía, que en una de las páginas que yo pasaba, tenía como el resumen del festival.
0: Sí.
1: En un sitio icónico, artistas icónicos. Y el tío lo vio y dijo, Icónica, y claro, a mí me sentó bien porque lo había escrito,
0: porque
1: también.
0: Lo habías creado
1: pero
0: tú.
1: Pero el nombre es de él, ¿eh?
0: El nombre, ya,
1: eso
0: ya
1: está claro.
0: Recordé, pero que tú ibas en tu
2: entorno. Eso es trabajo en equipo, ¿no?
1: Sí,
2: las cosas salen así.
0: La lluvia de ideas, ¿no?
1: Claro. Estoy súper contento con el nombre, porque ha funcionado muy bien. Y
0: también como icono, que ya lo es, ¿no?
2: Javier, ¿hay un boom, una burbuja de festivales en España?
1: Mira, yo creo que no. Yo creo que siempre buscamos a ver esas mediciones, pero lo que creo que es un momento para celebrar de que el ocio esté tan encaminado hacia la cultura. Yo, todos los compañeros que hablo, al final a nadie le está yendo mal. O sea, todo el mundo está con mejores o peores resultados, pero van saliendo adelante. Y la gente, lo que creo que ha habido un cambio, y es que simplemente en salir, cenar y tomar una copa, pues algún día del mes pues lo dedica a salir e irse a un festival y cenar allí, o tomarse una copa allí también. Y al final lo que estamos vendiendo cultura, que creo que es muy interesante. Y a mí eso de la burbuja no me gusta escucharlo, porque España se ha convertido en el primer país de turismo cultural, y ahora que tanto debate hay con el turismo, si es bueno, si es malo, no hay un turista mejor que el cultural, ¿eh? Porque es el que viene y va a un concierto, pero luego se interesa por la gastronomía, se interesa por los museos. O sea, que creo que lo que hay que cuidar mucho esto que está pasando, y que creo que con los años se contará como un momento histórico de que la música ha cambiado, y de tener 3 o 4 festivales en España, tenemos toda España copada de festivales.
0: vamos a poner otra música que nos permita conocer a Javier.

0: A ver, Alejandro Sanz, en tu lista de, en fin, la lista de música que nos has sugerido, ¿por qué?
1: Bueno, yo he tenido, he crecido con dos cantautores básicamente de cabecera, que ha sido Alejandro Sanz y Manolo García. Yo me he bebido los discos de estos dos señores, todos, y lo he compartido con todos mis amigos y bueno, Alejandro es uno de los artistas que me gusta ir cada gira a verlo, porque creo que es historia de la música, ¿no? En español la ha hecho grandísimos discos y a mí me encanta, me ha llevado por muchos años de mi vida escuchando y bueno, lo sigo escuchando, es de las cosas que pues me pongo bastantes veces, bastante recurrente ponerme a Alejandro Sanz en la oficina o en el coche, sí. Igual que Manolo García y bueno, como te decía, me gusta la música, además yo no soy de un estilo de música, a mí me gusta todo y con Icónica, por ejemplo, estoy disfrutando porque yo estoy allí cada noche y es que lo recomendaría a todo el mundo de ir alguna vez a un concierto que a ti no te llame la atención, porque al final descubres una cosa que entiendes por qué hay tantos seguidores, sí, de esa banda, ¿no?
0: Ya.
1: Y bueno, sin duda Alejandro ha sido uno de los artistas que más seguimiento he hecho.
2: Ha vuelto el último de la fila.
1: Digo, total.
2: Notición ahí, sí, en la música.
1: Totalmente. La verdad es que
0: cuando han vuelto ya te ha pillado a ti con esto cerrado, ¿no?
1: Sí, exactamente. Bueno, pero vienen a Sevilla y allí estaremos, porque también va a ser un momento histórico ver la unión en estos años que están volviendo tantos grupos. Uh-huh. La verdad que es una buena noticia para la música.
2: Javier, tú eres muy joven y tú no has vivido épocas que nosotros, Jesús y yo, sí hemos vivido. Que es que aquí no había ni un concierto.
0: No había. Sevilla estaba un poco casi también maldita, sí, de fracasos.
2: Pero no solo Sevilla. Incluso en España, bueno, promotores como Gai Mercader, por ejemplo, ¿no?, que fue de los primeros pioneros que empezó a traer grandísimas figuras, o personas como Miguel Río, que yo los primeros grandes conciertos que vi
0: fue él
2: que lo arriesgó todo y lo apostó todo ahí, ¿no? Sí. ¿Cómo ha cambiado el mundo de la música en directo, sí, en tres décadas, en cuatro décadas?
1: Totalmente. Y ahí hay una cosa que siempre se habla de la caída del disco. Yo no me voy a alegrar nunca de esa parte, de esa caída de la industria, pero creo que tiene mucho que ver en este momento que estamos viviendo la música, porque al final el que todos tengamos a nuestra mano abrir un Spotify y tener todo lo que, y que encima te sugiera según los gustos, ha hecho que la gente consuma muchísima más música que antes. Se ha perdido por un lado, pero creo que se ha ganado por otro. Y Sevilla, cuando estamos hablando de esto, mucha gente que lo saco yo en conversaciones me dice, bueno, pero el Estadio Olímpico siempre funciona. El Estadio Olímpico tiene unos índices de unos porcentajes de ciudadanos sevillanos que van a los conciertos que es ínfimo. O sea, viene mucha gente de fuera, somos una ciudad bien comunicada, tenemos un buen estadio para hacer conciertos, la gente viene de nave, en avión y viene de fuera. Aquí el último de Rejo Chili Pepper creo que fue un 8%.
0: Un 8%. ¿Y en Icónica en general, qué porcentaje tienes?
1: Empezamos en 2021, que todavía estamos saliendo de la pandemia y no podíamos viajar, podíamos viajar pero con algunas normas. En Icónica solo podíamos meter 1.800 personas.
0: Fíjate, y fueron con 1.800 personas, que sí.
1: Y ocho conciertos.
0: Con muchas,
1: exactamente.
0: Con muchas contraindicaciones.
1: Totalmente. Pues ese año el 21% era sevillano. O sea que yo pensaba que en ese año iba a ser todo sevillano, porque al final un reclamo, la Plaza de España. El sevillano en ese año pasó un poco de Icónica. Pero hoy día tenemos casi el 65%. O sea que.
0: Y casi pasa, el 65% sí, es Sevilla.
1: Sí, y pasa una cosa que a mí me alegra mucho. La gente se acerca a la música a vivir la experiencia y después se engancha al grupo, se mete más o se mete menos, pero la gente va a Icónica a disfrutar del día y salen con esa coletilla que siempre me gusta escuchar, que es, ostras, qué guay disfrutar la Plaza de España así, que no la había disfrutado desde hace muchos años, que había venido a traer al último amigo, vecino que venía de fuera. Esa es la experiencia que nosotros vendemos y estamos consiguiendo que el sevillano se acerque, que el andaluz se acerque a los conciertos, te guste más o te guste menos, por vivir la experiencia. Y al final, escucho también a mucha gente decir, oye, este año es Icónica, ¿a qué concierto vamos a ir? No es ya solo porque viene tu artista, sino por vivir.
0: Sí, porque
2: ¿Otras ciudades se han puesto en contacto contigo para decir, repite Icónica aquí en mi pueblo, en mi ciudad?
1: Hemos tenido conversaciones con algunos alcaldes que han venido además a Icónica y que vienen, llevan varios años viniendo, pero mi decisión hasta el momento ha sido, hasta que no, yo no solo lo tenga clarísimo, Yo siempre he querido poner el foco en Icónica y hacerlo fuerte, que al final estos son 28 días al año, pero a nosotros nos conllevan todos los días.
0: Porque tú, para el año que viene tienes ya artistas, algunos reservados, sí, e incluso para el otro, ¿no?
1: Nosotros vamos trabajando a 3 años vista, normalmente siempre tenemos las ofertas lanzadas. Luego hay cosas que giras que se iban a hacer y el artista al final decide que no, o cosas que salen de última hora. El año pasado recuerdo que Maluma y Ricky Martin salieron de un día para otro, y yo había dicho ya en medios que estaba cerrado el cartel, pero al final esto es como el fútbol, si hay algo de mercado, fuera de mercado, que te lo puede, al final lo que intentamos es tener el mejor festival y que Sevilla pueda presumir de ese festival.
0: Vamos con otras.

0: La voz de Dulce Pontes, la música de Ennio Morricone, ¿por qué?
1: Pues mira, esta canción me trae muy, muy buenos recuerdos porque yo siempre he sido muy lanzado y cuando me he decidido por algo, o lo he conseguido o he muerto en el intento, o sea, he ido con todo. Y este disco es el disco Focus de Ennio Morricone. A mí, como te he dicho, me gustaba el audiovisual, intenté hacer cosas en cine, pero tengo muy poca paciencia para lo del tiempo con el que se trabaja el cine. Terminé la tele, pero a mí me gusta mucho el audiovisual. Y yo era un amante de las bandas sonoras de Ennio, y hicieron este disco Focus y yo me lo bebía en el coche, lo tenía súper trillado. De hecho, me compré el original y lo grabé para no gastarlo. Sí. Y un día me decidí que quería acercarme a todo esto y empecé a escribirle a Dulce Pontes y conseguí trabajar con ella 2 años. Y lo que es mejor, conseguí que me invitara al último concierto de Ennio Morricone, que lo dio el Luca. Ajá. Y lo viví desde el escenario, muy, muy cerquita de él. Yo me daba esta vergüenza a mí mismo porque yo lloraba como un niño chico, pero fue uno de esos retos que la vida te pone, que te gusta algo mucho, lo buscas y lo consigues, y entonces siempre ha quedado para mí ahí. Y esta canción en concreto es de las que me gusta ponerme con buen sonido, o sea, con unos cascos y dejarme llevar y dejar la mente volar, porque son canciones muy, muy emotivas y que a mí por lo menos me traspasan.
2: Luca también tiene una plaza preciosa.
1: Sí. Y he pasado más calor en Luca que en Sevilla. Fue el día de más calor que he pasado en mi vida.
2: No, lo digo porque como a ti te gustan las
1: plazas.
2: Sí,
1: sí, pero precisamente lo vi allí en una el Festival Internacional de Luca. Este fue muy grande, este fue para 16.000 personas y se hizo al lado de la muralla, pero en la plaza había un escenario montado, sí, sí, en los que han ido grandes.
2: La plaza maravillosa.
1: Sí, sí, sí, sí, sí.
0: Pues todo está ya, supongo, a punto, lo tienes a punto. ¿Cuándo empezáis a montar?
1: Pues mira, empezamos este lunes. O sea, nos quedan pocos días. Ahora voy para la oficina a hablar con la gente, a ver qué está. Ahora ya está todo el mundo nervioso.
0: ¿Cuánta gente tienes trabajando en pleno festival?
1: Pleno festival, contando todo, seguridad. Toda la gente que son tienes. 700
0: ¿qué?
1: Personas, sí, sí.
0: 700
1: mucha
0: personas.
1: Gente que llega al festival y otras que se quedan en almacenes.
0: Sí, gente, sí, que sí. Están moviendo.
1: Activas todo para el festival, 700 personas. Hicimos un recuento el año pasado y eran 742, por ahí no tengo que decir el pico. Y nosotros fijos en plantilla ya en Green Cow tenemos 31, pero ahora mismo somos 60 por ahí.
0: Qué barbaridad. ¿Y los camerinos dónde están?
1: Mira, los camerinos los escondemos mucho, pero están pegados a la Torre Sur, a donde está la delegación del gobierno. Allí tenemos.
2: Allí están seguros.
1: Sí, y seguros y fresquitos. Intentamos que sea aquello como un.
0: Aquí hay que montar una estructura enorme. ¿Y la bienvenida este año cómo va a ser?
1: El espectáculo.
0: La bienvenida del espectáculo. Porque la gente va antes para tomar, sí, una copa, porque es muy agradable.
1: Eso, sin contarlo, al final lo hemos conseguido y el año pasado Icónica abríamos las puertas y había muchísima gente. Este año tenemos cambios porque antes entraba por la Torre Norte, por donde ha estado históricamente la raza, y se formaban las colas por fuera del parque y entonces sí. La gente estaba al sol. Este año hemos decidido, porque además era la puerta soñada, la que yo quería hacer desde siempre, que es que se entre por la Glorieta de los Marineros, y entonces la gente espera ya dentro del parque, que claro. El clima cambia porque están en sombra y además esperan viendo ya Capitanía. Uh-huh. Entonces, bueno, la gente ha entendido y va antes, cena allí, porque tenemos de oferta gastronómica 12 puestos y 2 restaurantes, y después se toma una copa y bueno, siempre como cada noche, lo que hacemos es que cuando ya se llama a la gente para que entren al auditorio, antes de empezar el concierto, pues empezamos con un espectáculo de luces, que este año lo hemos vuelto a cambiar. El año hemos estado 2 años con la música de Loli Manuel, todo es de color, y este año hemos cambiado el show y la música. Uh-huh. Que nos vamos al Fuego Fatuo de Falla con Daniel Casares y Laura Gallego, pero que sonarán el ritmo de Bravey. La verdad es que es una pieza musical que nos ha encantado y que creo que va a ser un espectáculo muy, muy bonito.
0: Pues ya la tendremos cuando se descubra el próximo día 30, Laura Gallego, la que ya sabes que aquí queremos mucho, y a Casares también, por supuesto.
2: Y ahí estará Javier como si fuera un niño de 9 años, ¿no?
0: Mirando. ¿Y no te pones nervioso?
1: Esa es una de las claves que creo que nunca me he puesto en este tipo de trabajo. A mí me suele emocionar. El primer día de Icónica para mí es duro emocionalmente, porque es como que has conseguido una cosa que cada año te vuelve a sorprender. Cuando lo pones en marcha, hay un momento en el que cuando suena la música por primera vez, a mí me cuesta trabajo mantenerme.
0: Sí.
1: Sí.
0: Javier Esteban, la que has montado en 5 años más, empezando eso, el año 21, que estábamos todavía con las mascarillas.
1: Claro, 21. Pero era, yo siempre he pensado que esa...
0: ¿No te lo pensaste, sí, decir, retraso un poco el comienzo?
1: Era, pero es que era el momento, porque...
0: también, gente estaba con deseo de...
1: Y porque tú venías cada día a la radio y era tu, sí, trabajo. El mío yo llevaba sin hacerlo mucho tiempo y lo que podía hacer es un poco alegrar a la gente, que es lo que a lo que nos dedicamos, a que la gente pase un buen rato y Sevilla estaba, no había nada cultural. Entonces nosotros nos pusimos y dijimos, oye, vamos adelante, sabemos que vamos a perder, pero creemos que esto también va a hacer que la gente reflexione y que las marcas para apoyarnos, de decir, oye, esta gente están reactivando el tema cultural y creo que nos salió muy bien porque mucha gente nos cogió mucho cariño por ese hecho.
0: Oye, no hemos dicho todos los artistas, ya lo iremos contando cuando vayan viniendo, pero Jean-Michel Jarre, que empezábamos contigo hablando de ese recuerdo de la presentación del Curro, y Jean-Michel Jarre dejó una memoria pues muy emocional de su paso por donde estamos, aquí en la Isla de la Cartuja. Exacto. Después de la Expo del 92, aquel gran concierto que dio, sí, en torno al lago. Oye, va a venir, ¿qué trae? Viene el día 8 de julio.
1: Pues sí, era uno de los espectáculos que yo estaba persiguiendo un poco, porque yo creo mucho en esa memoria de todos, de que aquello fue un concierto histórico y que mucha gente la iba a tener, y entonces solo con anunciarlo sabía que la gente iba a acudir, y es uno de los artistas que más está vendiendo. Va a ser único concierto en España, muy especial también porque su padre fue el compositor de la banda sonora de Lawrence de Arabia, que se, sí, rodó en la Plaza de España.
0: Ajá, fíjate.
1: Él lo conoce, además, nos consta que lo conoce, porque lo ha tratado, y para él va a ser un concierto especial también.
0: Muy especial.
1: Por aquello.
0: Pero hacía tiempo también que no venía por España, ¿no?
1: Sí, por España hace más de 15 años que no venía. O sea, que es muy interesante.
0: Es la vuelta de, sí, de Michel Jarre.
1: Y además ese espectáculo que él siempre ha hecho, que siempre ha hecho giras con un sitio muy emblemático y usaba mucho el audiovisual de la época, ahora va a tener casi 600 móviles en la Plaza de España para jugar y mostrarnos su espectáculo.
2: ¿600 móviles?
1: Sí, todo lo que es la fachada de la Plaza de España y las dos torres están iluminados por más de 600 móviles.
2: Ajá. Que cuando se presentó para ese espectáculo del que hemos hablado al principio, de Curro, sí, Juan Rueja,
0: sí, el, ¿sí?, arquitecto y escenógrafo.
1: Y fue el que hizo el espectáculo,
2: sí,
1: ese.
2: Juan Rueja inventó incluso un foco,
1: sí,
2: ¿no?
1: Sí, sí,
2: un,
1: sí,
2: foco,
1: sí,
2: para ese espectáculo, lo recuerdo perfectamente.
1: Sí, sí, sí, sí.
2: Eso fue así.
1: Eso,
2: ¿no?,
1: fue así, eso fue así. Además, que hay mucha información en internet. Aquello fue, como te dije, fue un paso adelantado al futuro. Él lo ha contado en alguna entrevista, que él le dijeron, tú no te preocupes por el presupuesto, tenemos que ser el futuro. Y hizo aquel espectáculo que fue la bomba.
0: Ah. Bueno. Pues nada, ha sido un placer charlar contigo, saber más cosas de ti. Seguro de mucha gente de la que viene por Icónica, pues ya te conocerá mejor quién está detrás de Javier Esteban, este joven que empezó con el cine y que es un apasionado de la música, como queda demostrado por todo lo que nos has comentado. Pues que tengas un verano feliz. Vamos a terminar con Sting, así es que antes de terminar, dinos por qué concluimos, sí, con Sting.
1: Mira, a mí Sting me gusta mucho, solo he tenido ocasión de verlo en Córdoba y lo que espero es que lo veamos pronto. Sí. Plaza España.
0: Traerlo a la Plaza España. Ya lo has tirado los tejos.
1: Lo hemos tirado. Llevamos años también detrás de él y es uno de los artistas que me gusta. Además me gusta más su época de Sting que de Police. Ajá. Me gusta más...
2: ¿Sí? Sí. Ay, tiene discos complicados, sí, ¿eh? Sí, sí, ¿tiene, sí, algún disco...?
1: Pero yo soy... Y además me la banda en directo, ya te digo, yo lo vi en Córdoba en el Festival de la Guitarra hace unos años y es increíble.
2: Estuvo en Sevilla hace unos días.
0: Sí, cuando estuvo hace unos días no sería para...
1: No.
0: Para tratar
2: para firmar el contrato.
1: Me dio mucho coraje porque ni me enteré de que eso iba a pasar.
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5: recibe un entrañable saludo en este martes 14 de julio. Empezamos a saborear las primeras horas. Escuchas el programa decano de esta casa, tanto si lo escuchas en directo, que faltan prácticamente 3 minutos para que den las 5, como si lo escuchas en radio a la carta, en Canal Sur Más Audio. Hoy es el santo de Camilo, así que un abrazo muy fuerte si te llamas Camilo. Y hoy te sugiero que reflexionemos sobre el hablar, sí. Hablemos, dialoguemos, conversemos. Es necesario. Sí, hablemos largo y tendido. Esa expresión, por cierto, viene de las reuniones que mantenían los romanos, en las que lo normal era que estuvieran tumbados, largos y tendidos, mientras hablaban. En esa postura se podía pasar mucho tiempo, mientras además comían y pactaban. Hablemos despacio, en silencio. Recuperemos las comidas, sobre todo en este verano, donde no hay prisa. Sí, porque se puede guardar silencio mientras se habla, porque se pueden contar muchas cosas y porque podemos decirnos muchas cosas para, de nuevo, volver a callar. Expliquemos, razonemos, ofrezcamos, hablemos, contemos, digamos y volvamos al silencio. Contemos pareceres, miedos, dudas, sin pretender necesariamente arrimar el ascua a la sardina de cada uno. Expresión, por cierto, que también hunde sus raíces antaño, cuando los trabajadores de los cortijos recibían sardinas que ellos mismos asaban en la candela de los caseríos, hasta el punto de apagar la candela porque cada uno cogía su ascua. Todo un ejemplo para evidenciar que, como cada uno vaya a lo suyo, al final la lumbre, el fuego, la luz se apaga. También no te descubro nada nuevo en materia política, que están a la que saltan. Pensemos en el bien común. Hablemos por teléfono, correo electrónico, mensajería, redes sociales, da igual, pero dialoguemos sobre lo que nos pasa, lo que sentimos o nos gustaría. Contemos lo que nos inquieta, deseamos o buscamos. Ya te lo digo, hablemos, dialoguemos y conversemos. Sí, hagámoslo. Es necesario dialogar. Palabra que procede del griego, dia, logos, y que vendría a ser palabra de dos. Sí, palabras, no voces, no gritos, porque ni los voces ni los gritos son buenos compañeros de camino en cualquier materia, tampoco en política, ni los silencios cuando son eternos, si se cortan con uno o varios cuchillos. Hablemos de todo, de lo que sea, pero hablemos. Escuchemos a la gente que opina distinto. Necesitamos hablar, descubrir, escucharnos, expresarnos, disculparnos, para crecer como sociedad. Caminamos peligrosamente hacia una especie de aislamiento que se rompe unilateralmente por algunos cuando estos solo buscan su propio interés. Y eso es bastante peligroso. Disfruta de este martes 14 que se te regala.
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6: Hoy martes, meteorología da aviso amarillo por altas temperaturas en Almería, Granada y Málaga, máximas de hasta 39 grados. Nos encaminamos a la tercera ola de calor del verano. A partir del sábado podríamos superar con creces los 40 y llegar a 46. En Córdoba es obligado extremar la precaución frente a los incendios. Entre tanto, el operativo mantiene a esta hora bajo control el fatídico fuego declarado en Los Gallardos, en Almería. Son tareas ya de remate, de liquidación por parte del Infoca. La UME se ha retirado tras la muerte de 13 personas, 10 identificadas, y la devastación de 7.000 hectáreas. Juanma Moreno, presidente de la Junta, y Pedro Sánchez, presidente del Gobierno, juntos reflexionaban.
7: El cambio climático está afectando de manera muy, muy, muy importante y lo estamos viendo en un desorden climático.
8: La emergencia climática mata, tenemos que estar todas las administraciones y el conjunto de la sociedad a la altura del desafío que tenemos por delante.
6: Hoy martes se firma el acuerdo sobre Gibraltar, lo rubrican la Unión Europea y el Reino Unido. En lo inmediato y en lo más visible supondrá el derribo de la verja. Eso será en la próxima medianoche. Facilitará la movilidad de 16.000 personas que cruzan a diario esa frontera física con el Peñón. El Ministerio de Hacienda hoy cita a las comunidades autónomas a una reunión técnica para abordar el nuevo modelo de financiación. Ha sido preparado por el Gobierno, todas las comunidades excepto Cataluña rechazan la propuesta, pero aún así saldrá adelante el próximo 29 de julio. El Congreso vota hoy la senda de estabilidad para el periodo 2027-2029, paso fundamental para elaborar los próximos presupuestos generales. Todo apunta que será rechazada con el voto negativo de Junts, PP y Vox. Corre el plazo de 5 días dado por el juez a Begoña Gómez para que justifique que solo viajó hasta Londres para asistir a la graduación de su hija. El instructor dice que el documento no está sellado y que podría suponer un delito de quebrantamiento de medida cautelar.

0: posible. Hay que ser contundentes en las áreas, tanto en la fase defensiva como en la ofensiva. Pues ese es el margen de mejora que debemos demandar a nuestros jugadores para competir, para ganar un Mundial, porque si no, si te conformas con lo que has hecho hasta ahora, normalmente no salen bien las cosas.
1: A esta hora, 19 grados en las capitales de Sevilla y Huelva, 20 en Córdoba y 22 comparten Cádiz y Jaén. Son 23 tanto en Granada como en Almería y Málaga 24. La capital malagueña ha marcado las máximas durante toda la noche. Andalucía, son las 5 y 3 minutos de la mañana.
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5: Pues mira, aquí estamos en el mercado. Con mi marido estamos aquí para comprar pescado y para la pequeña tienda que tengo, un pequeño covirán. Soy de un pueblo pequeñito que se llama Calicasa, el pueblo más bonito del mundo. Pues hoy es jueves, entonces los jueves es día del pescado. Entonces solamente traemos pescado en los jueves, porque como hay poquita gente,
6: sí.
5: Pues no da para todos los días.
7: Yo estoy aquí en Algeciras, en sentar la cama. Y ya me jubilé hace ya 7 u 8 años.
6: Bueno, ¿y a qué te has dedicado?
7: Yo era cuidadora de personas con discapacidad intelectual.
8: ¡Buenos días, Charo!
6: ¡Oh! ¡Tú eres la Nuria chica!
8: Yo tengo 11 años. A ver, yo cuando voy al cole, yo me levanto a las 6:30, pero hoy me he levantado un poquitillo más temprano. Lo que pasa es que yo entro en aula matinal porque mis padres trabajan.
6: Ah, vale.
9: Hola, buenos días, Charo. Me encanta escucharte, ¿eh? Estaba emocionadísima con la entrevista. Pues trabajo en una oficina. A las 8.
6: Vale.
9: Y mi marido es taxista. Y él, bueno, pues nos vamos. Si él la lleva, pues se levanta a lo mejor más tardecillo. Y si yo la llevo, pues se tiene que levantar más o menos a las 6:30.
10: Mira, pues ahora mismo en la salida de Caspariche. Nosotros trabajamos en las telecomunicaciones para Telefónica y otras operadoras, ¿vale? Nuestra labor es dotar a las centrales de las infraestructuras necesarias para el funcionamiento de las comunicaciones.
6: Bueno.
10: Lo mismo estamos en la constitución de circuitos de distintas velocidades y también infraestructuras que se realizan para dar cobertura a las demás también operadoras.
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1: Jesús, buenos días.
2: Hola, buenos días, Charo.
1: ¿Qué tal? ¿Cómo estás?
2: Pues bien, aquí en lo harto del camino más pillado. No sé si se escuchará bien porque voy con el pan con libra y no sé si puede escuchar la señal bien.
1: Se escucha bien, se escucha bien. ¿Dónde está Jesús?
2: Pues estoy en lo harto del camión y voy dirección Sevilla, dirección Dilena. Y vamos, la A4, E5 voy ahora mismo y voy ya mismo para ver el vídeo de la S20.
1: Y dime una cosa, ¿desde dónde has partido?
2: Pues desde Córdoba capital, de la polígono Torrecilla, más concretamente a Margajeras.
1: ¿Porque tú eres de Córdoba, Jesús?
2: Sí, soy de un pequeño pueblo de Córdoba, de 4,000 y pico habitantes, Doña Mencía, algunos son sonará por las salchichas Crismón y demás, y el buen vino que hay allí, pero vamos, actualmente y por la capital.
1: Hombre, Doña Mencía, para ser una localidad tan pequeñita, es conocida en el mundo entero, por lo menos en Andalucía seguro, Doña Mencía. 4,000 habitantes, qué poquitos, conoceréis todos, ¿no?
2: Sí, pues 4,000, 4,500, por ahí andaba la cosa, ¿sí? Hubo un momento que hubo un boom que hubo 5,000 y algo, pero vamos, no ha pasado más de 5,500, no ha pasado nunca, ya. Que yo sepa.
1: Pero que os conocéis todos más o menos, ¿no?
2: ¿Qué?
1: Que os conocéis todos.
2: Sí, hombre, el que no se conoce es porque no es del pueblo.
1: Exactamente. Bueno, ¿y qué transporta, qué llevas?
2: Pues vamos, alimentación y bebida, pero más concretamente lo que es alimentación, bebida, droguería, sin paseando de barrio, como quien dice, vamos.
1: Vale, y entonces tú lo has recogido en una nave allí en Córdoba.
2: Pues yo lo recogí, yo lo cargo, vamos, y nos montan los palés, nosotros los cargamos en el orden que nosotros estamos acordados con los clientes, nosotros transportamos y yo se lo descargo al cliente, lo dejo donde el cliente pues me diga, el cliente solo tiene que estar dentro, clientes que a una nave se lo deja afuera, clientes que no entra por ningún momento los palés, te lo tienes que dejar allí donde pilla, donde el cliente te diga.
1: Donde diga, donde manda el cliente manda siempre, Jesús.
2: Eso es
1: así. Y entonces, ¿lo vas a repartir por Sevilla y provincia, por Sevilla capital?
2: Pues mira, concretamente llevo Chilena, Elgarrodo, Ronquillo y me bajo para abajo para Aral. Vale. Y voy de segundo viaje luego a Córdoba capital, que es una tienda de allí de Córdoba capital.
1: ¿Y tú llevas mucho tiempo conduciendo en el mundo del transporte?
2: Que va, yo con el carnet del camión llevo tres meses trabajando en la empresa, 2 meses.
1: ¡Oh, y tú eres muy reciente! ¿Tú eres nuevo?
2: Sí, yo voy con el GPS y asustado. Claro, cada vez que me mandan a Sevilla voy asustado.
1: Ay, esto
2: en Sevilla es complicado, ¿no? Sí. Vamos, yo voy loco para Sevilla, no quiero. Se sí. Escuchará lo hago, me digo, me van de donde quieran, pero es que yo sé, Sevilla le temo.
1: Claro, porque es complicado entrar, las carreteras, la autovía.
2: Uf. Claro, y ya nomás que ya no pueda entrar, puente del quinto centenario, ya tienes que dar huerto o por la S40 o por la S20.
1: Ahora
2: ya lo sabes, pero los primeros días.
1: Claro.
2: Es que te metí una vez por el puente del quinto centenario. Lo sé,
1: Jesús, lo sé, y te entiendo, y los sevillanos te entendemos perfectamente. Pero bueno, esto es ¿verdad? Se aprende a base de errores,
2: sí,
1: ¿no?
2: Esto ya el pan de cada día, ya está, ya va, poco a poco uno se va enterando de por dónde se tira, por dónde no se tira, por dónde, qué es lo que se puede hacer, qué es lo que no.
1: Claro, eso es natural, Jesús. Tú no te preocupes que aquí, hoy miércoles vas a encontrar un montón de transportistas y verás cómo todos te van a apoyar y te van a dar ánimo para esos primeros meses que son los más duros, pero eso tienes que pasarlo, como en todos los trabajos.
2: Sí, no, hombre, el primer medio mes pues, fui con otro compañero, me fue enseñando cómo fue la máquina, me fue enseñando su ruta, que luego no es ni la mía, que luego cada uno va a su ruta, pero bueno, o al menos el sistema te va enseñando que el camión de la autoescuela no es igual que este, es automático, el de la autoescuela es manual, diferente, claro. Todo, pero bueno, poco a poco. ¿Sabes?
1: Claro, poco a poco. ¿Y por qué te sacaste, qué edad tienes tú, Jesús?
2: Pues yo tengo 30 y de aquí a 2 días no más pillas mi cumpleaños, mi milagro, que cumplo 31.
1: Bueno, 31 casi, ya te felicitamos por adelantado, eres joven. ¿Por qué decidiste sacarte el carnet para los camiones?
2: Pues mira, yo llevaba 6 años trabajando en un vivero de olivos.
1: Sí.
2: Porque yo vengo de un pueblo, como tú sabes, de campo, de olivos, de tierra. Uh-huh. Y yo tengo un ciclo de forestal, que tengo mi estudio, que tengo bachiller, tengo la ESO, tengo mi estudio, tengo un título superior.
1: Sí.
2: Pero de forestal era oposiciones. Y yo me las preparé, pero no me salieron, ya saben, cada 3 o cada 4 años.
1: Vaya.
2: Está muy mal hecho. Entonces, pues me metí en el mundo de los del vivero, como yo sabía de olivos, ellos tienen mi ciclo de forestal, pues yo de planta sé, de estazupato sé, de producto sé. Entonces, pues eché currículum y me llamaron para un vivero de aquí de Córdoba, de Encinaleo, que es muy famoso por los viveros.
1: Sí.
2: Y ahí me tiré 6 años, que yo estaba muy bien, estaba muy a gusto, también madrugaba, pero en los últimos 5 o 6 meses salí muy, muy quemado, Charo.
1: Ya. Yeah.
2: Muy, muy quemado. No por nada, sino que yo trabajo, yo te lo digo tal cual, yo trabajo con gente extranjera y la gente extranjera hay algunos que son de 10. Ahora, hay otros que son de menos 5.
1: Yeah.
2: Y en los últimos 5 o 6 meses me tocaron gente que son de menos 5. Y yo tenía trabajo por el dueño y por mí, y a mí no me compensaba el acuerdo.
1: Ya, los disgustos.
2: No me compensaba por el dueño y por mí.
1: Ya.
2: Entonces no llegué a una manera de que no, de que de alguna manera tenía que yo que salir de allí. Y la manera que fue, que yo escuché en la radio que se falta transportista, que la gente no quiere sacarse el carnet, no quiere. Digo, pues aquí yo he probado la suerte a ver qué es lo que sabes.
1: ¿Y te sacaste el carnet?
2: Y me saqué el carnet, ya vamos, a la semana de sacarme el carnet empecé a hacer currículum y a la semana me llamaron.
1: Claro. Si es que falta trabajo en los transportistas, el que quiera trabajar en el transporte hace falta.
2: Sí, falta, hace gente de verdad.
1: Bueno, ahora te está costando trabajillo, pero le está cogiendo poco a poco el truco, ¿no?
2: Sí, poco a poco, hombre, ya cuando te mandan a tienda, pues medio antes pues va más tranquilo, verdad que sí, pero bueno, está, claro. Poco a poco ya está.
1: Bueno, nosotros desde aquí te damos muchísimo ánimo, Jesús. Te vamos a mandar la pegatina del Club de los Primeros, que eso da mucha seguridad, ¿eh? Y tú con tu pegatina,
2: sí,
1: porque...
2: No, estos camiones lo tienen el 80% casi todo.
1: ¿Tienen las pegatinas, el 80% de los camiones de donde tú trabajas?
2: Sí, estos por lo menos 4 o 5 que te has visto las tienen.
1: ¡Uy, qué bien! ¿Cómo se llama tu empresa?
2: Esto es Arzara, vamos, es una cooperativa de almacenes.
1: ¡Oh, qué bien! Pues yo me alegro muchísimo. Yo te voy a mandarte una pegatina. Yo, ahora, cuando tú te pares, te puedes escribir, tú me mandas los datos y yo te mando la pegatina. Que, Jesús, muchísimo ánimo, ¿eh? Tú siempre, cualquier cosa que a ti te pase, tú nos mandas un mensaje y nosotros lanzamos la ayuda. Jesús necesita ayuda. ¿Cómo puede entrar por tal dirección de Sevilla? Verás tú cómo hay muchos compañeros que te ayudan. ¿Vale, Jesús?
2: Seguro, no. Y mis mismos compañeros de esta altura te llaman, te dicen, oye, pues por tal lado tírate por aquí, por allí.
1: Eso.
2: Si estás perdido, me llama. Si no sales, me llama.
1: Eso.
2: Y eso me hace mucho. Igual que el que yo he ido a una tienda... Y el que llegue nuevo le digo yo, que si estás perdido, dámame, que yo he ido aquí ya dos más pocas veces.
1: Claro. No, el gremio del transportista es un gremio que creen que están como muy desunidos, pero no, están unidos en la adversidad, siempre están unidos. Jesús, te mando un abrazo muy fuerte. Dentro de unos cuantos meses te volvemos a llamar a ver cómo te va la cosa, ¿vale?
2: Vale, estupendo.
1: Bueno, que te vaya bien, Jesús, un abrazo. Adiós, Jesús.
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1: Claro, pues yo tengo en el teléfono puesto la música de Toro para Todo. Y de los WhatsApp, tanto de los grupos como de los particulares, tengo los tonos quitados. Porque de los particulares anda ya, pero de los grupos hoy, grupo del trabajo, grupo del colegio, grupo de la caseta, grupo de la peña, grupo de no sé qué, grupo de no sé cuánto. Y eso es incansable. Todo el día vi. Es decir que lo tengo quitado.
2: Que el tono que yo tengo en mi teléfono desde hace por lo menos 10 o 12 años es el sácame del bolsillo. Empieza a gritar, sácame del bolsillo, soy tu celular, ayuda. Porque la verdad que lo he intentado cambiar varias veces, pero cada vez que suena no lo cojo. Y ese como solamente lo tengo yo, pues siempre acierto. Así que ese es el que tengo y creo que de momento en otro montón de años no lo voy a cambiar.
3: Mi canción de mi tono es Hoy me he levantado de puta madre, del grupo Los de Marra.
4: Yo tengo de tono la canción del Señor del Anillo.
5: Sí, yo tengo la de I Promise Myself.
6: O yo para tono llamada, depende de quién sea tengo. A la familia tengo los que son hermanos, padres, hijos y mujer. Tengo la familia Monster, el tono de la familia Monster. Y luego para WhatsApp, una rana. Para WhatsApp y los mensajes, una rana.
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7: Estamos de viajero. Diego, buenos días.
8: Buenos días, Charo. Encantado de conocerte, Charo.
7: A ver, Diego, ¿tú de dónde eres? ¿Que tú andaluz no eres?
8: No, de origen andaluz, pero soy italiano.
7: Italiano, pero a ver, explícame
8: sí,
7: tú.
8: Vale.
7: ¿Qué hace un italiano escuchando el Club de los Primeros? ¿Tú cómo localizas esta emisora?
8: Yo hablo poquito en español, ¿vale? Perdóname, pero espero que tú, creo que tú me puedas comprender.
7: Perfectamente.
8: Vale, la mañana me levanto muy temprano porque voy a caminar, hago un deporte que se llama Nordic Walking, es una caminata nórdica del norte, uh-huh. Por eso me levanto muy temprano, porque así tengo tiempo por otra cosa de hacer en todo el día, ¿no? Vale, compreso las chicas que soy muy pequeña, uh-huh. Y por eso te prendo muy tiempo, ¿no?
7: Vale. Total, que empiezas andando para aprovechar el tiempo y quitarte ya el tema del deporte. Por cierto, esa caminata, que es una caminata especial, ¿por qué la llamas así?
8: ¿Es una caminata especial? Sí, se llama así porque nació en... En el país del norte, en Finlandia, y porque es una práctica de marcha nórdica.
7: Vale.
8: La marcha nórdica se originó en Finlandia, ¿no? En el 1930.
7: Vale.
8: La practicaban los esquiadores de fondo, uh-huh. Como entretenimiento en el verano, porque por mantenerse en forma,
7: vale.
8: Durante la temporada de la sin nieve, ¿no?
7: Vale. Entonces, explícame por qué escuchas el Club de los Primeros, si no eres ni andaluz.
8: Porque me gusta el andaluz.
7: Ah.
8: No, vale, porque en primero es porque me gusta muchísimo la Andalucía.
7: Vale.
8: Y porque pues, después soy de origen andaluz.
7: Ah, vale.
8: Y vale, por eso tengo en el corazón Andalucía, ¿no?
7: Vale, pero ya la has visitado, ¿has visitado Andalucía?
8: Sí, muchísimas veces, vale. Porque mi madre y mi hermano viven en Pizarra, ¿no?
7: Ah, cerca de, en Málaga.
8: Cerca de Coín.
7: Vale, que tienes una vinculación. Vale.
8: Sí,
7: Tú estás en Bolonia.
8: En Bolonia.
7: Y entonces...
8: cerca de un pueblo pequeño que se llama Medicina, es cerca de Bolonia.
7: Vale. Y ahí empiezas tú a sintonizar Canal Sur, ¿no?
8: Sí. Por escuchar en español, ¿no?
7: Claro.
8: Porque hablo poquito, pero comprendo mucho bien el español.
7: Vale. Pues aquí hablamos mucho, ya ves. y habla mucha gente.
8: Sí, sí, sí, muchísimo, muchísimo. Y me gusta por eso. Mm. Sobre todo porque siente muy, muy gente y sobre todo porque se habla la gente normal, ¿no?
7: Claro.
8: Y por eso es muy, muy importante por aprender el español, ¿no?
7: Claro. Y gente de todas las profesiones y de todas las condiciones sociales. Aquí tenemos desde abogados, médicos hasta agricultores.
8: Sí, sí, sí, vale,
7: en fin,
8: vale.
7: Hay todo tipo. ¿Y tú a qué te dedicas?
8: Es humanidad varia.
7: Sí,
8: me
7: sí,
8: gusta
7: sí.
8: por eso, porque sí. es una humanidad varia.
7: Es verdad. ¿Y tú, Diego, a qué te dedicas ahí en Bolonia?
8: Yo soy coordinador en un almacén que distribuimos materiales para empresas distribuidas de productos de impresión, ¿no?
7: Ajá, de papel.
8: Sí, exacto, de papel y de plásticos. La vale. empresa en Italia se llama Poliedra, ajá. en verdad, pero es una empresa multinacional, un grupo multinacional que tiene sede en Barcelona.
7: ¿Y se llama cómo?
8: Se llama Lectagroup. Lectagroup.
7: Lectagroup.
8: Y que tiene fábricas de papel en España, Francia, Portugal, Italia.
7: Vale.
8: Por ejemplo, en Andalucía, tiene una fábrica de papel en Motril.
7: Ah, bien. O sea que es internacional.
8: Importante. Sí, vale, vale. Muy internacional. Yo soy coordino, pero en un pequeño sector, se llama de plásticos, y donde vendemos distribuimos todos los productos, pero impresión tipográfica y digital, ¿no?
7: Vale.
8: Por ejemplo, la pegatina, que del Club de los Primeros, es un material que distribuimos nosotros.
7: Ah, mira. Te hace falta la pegatina, tú no la tienes, ¿no, Diego?
8: No la tiene.
7: Ah, pues entonces...
8: No la tengo.
7: Inmediatamente que cuelga, tú me mandas nombre, apellido, dirección y yo te mando dos o tres pegatinas que tú
8: vale.
7: las tengas en tu coche.
8: Vale, vale, ¿sí? Muchas gracias.
7: Donde haga falta, o sea que... y bueno, y tu idea será venirte a Pizarra, ¿no?
8: Vale, vale, sí, ahora por las vacaciones de la Navidad, puede ser.
7: Vas a venir, ¿no?
8: Sí. Seguramente. Yo te he dicho que el mi sueño es venir a vivir en España,
7: claro.
8: pero si se crea la situación que es posible. Pero no sé, porque cuando llegas no es fácil, ¿no?
7: No.
8: Transferir, cambiar,
7: claro,
8: cambiar
7: bueno.
8: vida.
7: Todo. A ver si puede, no sé, si te destinan a Andalucía, la empresa, ya que es internacional.
8: Vale, exacto. Eso. Estoy valutando esa posibilidad.
7: Eso, Bueno, tú sigue escuchando el Club de los Primeros, que aquí vas a aprender un castellano andaluz muy bonito, porque aquí aquí hablamos muy bonito.
8: Gracias.
7: Nos comemos un poquito las S, pero partiendo de eso, tenemos un andaluz y un acento muy bonito. ¿Vale?
8: Sí, vale, te he dicho. No, y pues porque te he dicho, tengo en el corazón la Andalucía, porque mi familia es de origen andaluza y he llegado en Italia con los Borbones.
7: Qué bien.
8: Y mi familia es una familia noble y antigua. Para decirte, en el escudo de familia hay el toro. Por
7: mira.
8: Eso, para mí, es imposible que no me gusta la España, la Andalucía, ¿no?
7: Hombre, claro. Yo me alegro mucho que entre todas las emisoras que hay en el mundo y en España, tú hayas elegido Canal Sur Radio y este programa en concreto para estar enganchado al Club de los Primeros. El
8: placer es todo mío.
7: Hombre, por favor. Diego, te mando un abrazo muy fuerte. No te olvides mandarme
8: Igualmente.
7: La dirección. Te voy a mandar la pegatina. Verás tú qué orgulloso vas a estar tú cuando tú pongas tu pegatina en tu coche que tú pongas. Yo soy del Club de los Primeros. Eso es maravilloso.
8: ¿Vale,
7: Diego?
8: Yo te escucho todas las mañanas.
7: Qué alegría más grande. No, si ya sé que nos manda la temperatura de Bolonia, Italia.
8: Vale, todas las mañanas, vale.
7: Un abrazo,
8: si
7: Diego.
8: Dime. Si tú quieres, puedo hacerle el enviado especial en Italia del Club de los Primeros.
7: No, de vez en cuando te vamos a llamar para que nos cuente cómo va la cosa por Bolonia, que es muy importante conocerla también.
8: Vale.
7: Un abrazo muy fuerte. Gracias, Diego.
8: Igualmente.
7: Qué viajeros estamos. Hasta la próxima.
8: Hasta la próxima.
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1: Charo, que yo tengo la melodía del club de los primeros. Me la puse hace poco porque me encanta, la de Tengo una vida plena. Antes tenía un sonido normal y digo, voy a grabarlo en la grabadora y para ponérmelo en el tono del móvil. Así que yo sí tengo la melodía del club de los primeros.
2: Pues yo de tono el teléfono que tengo es de... Era un domingo la tarde, fue los coches de choque. Venga, Charo, un saludito y permíteme darle un saludo a la enfermera de la planta quinta de la Infanta Margarita de Cabra, que son unas bellas personas y muy profesionales.
3: Charo, pues mira, de tono de WhatsApp, para las personas individuales yo tengo un estornudo, que todo el mundo se ríe cuando suena. Y para los grupos tengo la música de Mario Bros.
4: Yo tengo todas las llamadas personalizadas. Me pillo muy cambiando. A mí me llaman mis compañeros del trabajo y a cada uno su canción. Me encanta la Vanessa Martín y es lo que le tengo puesto a cada uno. A mi madre la Gracia Montes, soy una feria. A mi hermano la Semana Santa. A cada uno le tengo puesto lo que le gusta.
5: Mi tono ahora mismo es normal, el ring, ring, ring. Pero vale, aquí he tenido... El otro anterior que tenía era el canto de la perdí, otra vez el canto de la codorní, o también la banda sonora de Curro Jiménez. Ese es el que más tiempo tuve.
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1: Querida Nuria Gaciño, buenos días.
2: Hola, ¿qué tal? Muy buenos días.
1: Bueno, estoy ahora mismo, ya no tengo uñas, esperándote.
2: Yo tampoco.
1: De la ansiedad que me da. Alegre, buena, ¿eh? Porque escuchar tus historias.
2: Bueno, mira, no hace poco os conté la historia de un chico hondureño, ¿no? De Tegucigalpa, ¿sí? Fernando Almendárez, que en los 90 se había hecho del Deportivo de La Coruña y que este pasado mes de enero, aprovechando su luna de miel, pudo darse un paseíto por primera vez para conocer Coruña y también el estadio de Riazor.
1: Fan, bueno, fan, fan, fan.
2: Totalmente. Pues no te lo pierdas porque he encontrado otro aficionado del Depor.
1: Pero bueno.
2: Aunque este nos toca más de cerca porque es andaluz. Pese a ello, está bastante lejos de Coruña, aunque no tanto como el hondureño, ¿no? Pero tiene que cruzarse España entera. Se trata de Juan Francisco, que a sus 34 años ha podido ir por fin a Riazor. Es un pescador de Almería que en marzo, aprovechando el parón forzoso debido a la parada biológica para regenerar el caladero, se planteó darse un capricho vacacional. Entonces descartó destinos como, por ejemplo, las Islas del Deportivo, en Riazor. Con anterioridad ya había estado en Madrid viendo el Castilla Depor y también en la línea para ver la balompédica linense con el Depor. Todo ello junto a su mujer, Denise, y a su hija Lorena, que tan solo tiene 2 añitos. Y ya la está la muchacha llevando a fútbol.
1: Que haga un Riazor yo, mira la niña. Mira.
2: Bueno, en su visita a Coruña no solo fue a Riazor, sino que también se pasó por la ciudad deportiva, por Abegondo, así que tuvo tiempo para hablar y fotografiarse con Lucas Pérez y Alex Bergantiños. Hay un vídeo muy bonito donde se puede ver que lleva a su hija en brazos y que está charlando con Lucas Pérez. Bueno, lo de charlando es un decir. Más bien pringando el moco porque se emocionó el hombre tela y no podía ni hablar. Se ve como Lucas Pérez pues le intenta tranquilizar un poquito. Por supuesto, aprovechó para hacer turismo. El fin de semana lo calificó de 9,9. Un aficionado que muestra el amor que siente por el Depor hasta en su profesión, portando el escudo en su barco. La verdad, yo es que lo flipo un poco.
1: No, pero esto como el club de los primeros. Uf. ¿Tú sabes cuántas pegatinas hay por ahí? En los trailers, en los coches, en las motos, en las bicis ya.
2: Pues va a tener que poner la pegatina del club de los primeros al lado del escudo del
1: pues
2: Depor.
1: Sí.
2: Lleva el escudo en el barco desde hace 10 años, el patrón, pero el barco es de su padre. Es un escudo de 1,5 metros, tanto de ancho como de largo. Vamos, que es grandecito. Cuenta que al principio los portuarios pues pensaban que había llegado un barco de Galicia y se paraban pues a vigilar a ver si había algo raro. En fin,
1: ¿Este de dónde viene?
2: Efectivamente, ¿este de quién es, no? Pero bueno, ya se corrió la voz y se ha hecho amigo de todos ellos, excepto de uno que dice que es de Vigo, por aquello de la rivalidad.
1: Oh.
2: Toda esta pasión, ¿vale?, le viene de cuando tenía 3 o 4 años, que por lo visto los veranos desde Coruña venía una familia Almería, una familia que tenía un hijo discapacitado que era muy del Depor. Entonces ese niño le regaló una bufanda y una boina y desde entonces, pues, desde tan pequeñito, incluso de mucho antes de que empezase a ganar títulos el Depor, pues ya le empezó a tirar este equipo. Esta es la única vinculación. Estos amigos íntimos de sus padres que veraneaban en Almería. No tiene otro vínculo. O sea, me parece una cosa asombrosa.
1: Desde luego que sí.
2: La primera Copa del Rey le pilló con 7 años, en 1995, no la recuerda demasiado, pero el centenariazo en el 2002 ya era adolescente y recuerda que iba al instituto vestido entero con los colores del Depor. Y además teniendo en cuenta que el 90% del instituto era del Real Madrid, porque allí la gente es más del Real Madrid, ¿no? Incluso también del Barça, ¿no? Pero claro, le hizo más ilusión el centenariazo, donde el claro favorito, sabíamos todos, que era el Real Madrid, y el Deportivo de La Coruña pues dio la sorpresa. Así que imagínate, llegando al día siguiente al instituto ahí diciendo, toma.
1: Bueno.
2: Bueno, y me ha resultado muy curioso porque él dice que no es lo normal en Almería que la gente sea del Depor, pero que conoce a 3 o 4 que sí lo son. O sea, yo ya flipo con que haya uno, imagínate 3 o 4. Y que en Granada hay más del Deportivo de La Coruña.
1: ¿A qué hacen una peña?
2: Claro, bueno, se conocen entre ellos, se conocen normal, ¿no? Pero bueno, que me ha sorprendido, la verdad. Y también lleva muy adentro la remontada en Champions ante el Milán y esa expulsión de Andrade frente al Oporto en semifinales, que a buen seguro que le hubiese permitido ganar su primera Champions al Depor en el 2004, pero Mourinho ya sabemos todos cómo juega. Pero lo más bonito, o al menos a mí me lo parece, es que cuando se terminaron los buenos tiempos, él mantuvo su fidelidad al equipo. La gente le echa en cara, pero si ahora estáis en el infierno, si estáis fatal, ¿no? Pero él contesta que ahora es cuando hay que apoyar, en los malos momentos, que los buenos, todo el mundo se sube al barco, nunca mejor dicho. Y bueno, y aunque no sean títulos, dice que los ascensos ahí estoy con él, da mucha alegría y que eso es lo que más le ha gustado cuando el equipo ha ascendido. Es muy difícil ir a Riazor, pero intenta ver al Depor cuando este viene a Almería o cerca, porque bueno, con su trabajo de pescador que sale a la mar los domingos es complicado, ¿no?, desplazarse. Pero bueno, aprovechando, como dije antes, esa parada biológica, fue cuando cuadró el viaje a La Línea y a Coruña. Su hija es todavía muy pequeña para decantarse por un equipo o por otro, pero bueno, ya la va llevando desde muy pequeña, así que me espero ya cualquier cosa. Y a su mujer, pues también le gusta el Deportivo de La Coruña, no le queda otra, aunque su familia es del Barça. Le gustaría que el ascenso a segunda llegase con varias jornadas de antelación. No va a poder ser, porque al final el Depor creo que va a jugar la liguilla, espero que la juega. Hace cuentas, confía en poder volver a Riazor para el partido del sábado 20 de mayo ante el Algeciras, creo. Bueno, en fin, que a él desde luego le encantaría poder celebrar ese día el ascenso, pero repito que lo veo francamente difícil. Lo que sí me gustaría también mucho, Charo,
1: ¿qué?,
2: es que Juan Francisco, este pescador de Almería, se pusiese en contacto con el club de los primeros.
1: Sí.
2: ¿O no?
1: Sí.
2: Que tú pudieses charlar con él un ratito, sí, que te cuente cómo le va la vida,
1: por
2: en
1: favor,
2: fin, de pescador, ¿no?
1: SOS, Almería, llamado, Francisco.
2: Juan Francisco, llama, pero di el teléfono.
1: Juan Francisco,
2: el teléfono.
1: Llama, 616-161-161, que tengo un oyente que me da una carga porque dice que repita mucho el teléfono.
2: Pues es que hay que repetirlo,
1: 616-161-161.
2: Claro.
1: Luego dice que hago que hago muchas entrevistas. ¿Que por qué hago tantas entrevistas? Digo, pues si el programa es de eso.
2: ¿Pero no le gustan las entrevistas?
1: Ay, yo qué sé.
2: Pero si es lo más chulo que hay, que
1: ¡hombre!,
2: la gente nos cuente sus historias.
1: Claro. Bueno, Juan Francisco.
2: Juan Francisco, llama.
1: Juan Francisco, llama.
2: Llama.
1: Llama.
2: Que estoy loca por escucharte.
1: 616-161-161. Y si alguien conoce a Juan Francisco de Almería, que es del Depor, eso no hay mucho,
2: no
1: es
2: él,
1: que llame, que se ponga en contacto con este programa. Gracias, querida.

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1: Jesús, buenos días.
2: Muy buenos días, Charo.
1: Yo no sé si a ti te duele algo, hijo.
2: A mí me duele el despertador cuando suena por la mañana.
1: Ah, bueno, pero ya está. Haciendo eso, mejor que mejor.
2: Eso nos acostumbra uno.
1: ¿Y a qué hora te suena?
2: Pues todos los días a las 5:30 de la mañana.
1: Bueno, es una buena hora, tampoco te quejes. 5:30 es tarde,
2: no,
1: casi.
2: Mal.
1: Casi es tarde. ¿Y, sí. ¿Y a qué te dedicas?
2: A ver, yo soy comercial. ¿Vale? Sí. Yo voy todos los días a Huelva, llevo ya casi 20 años. Y yo voy a Huelva vendiendo dulce sol.
1: ¿Y esos dulces, ¿vale?, sol de dónde son?
2: Los dulces los fabrica en Valencia, en Gandía.
1: Ah.
2: Hoy en día tenemos 20 delegaciones en España y nosotros llevamos Sevilla y Huelva, ¿vale? Donde Huelva vamos, no sé si somos 10 o 12 compañeros, que ahora mismo me estarán escuchando todos.
1: ¿Todos?
2: Somos 70, 80, creo que somos.
1: Bueno, pues lo que hay que conseguir es que escuchen los 70, Jesús.
2: Ya por lo menos hoy lo van a escuchar, que están todos pendientes. ¿Qué yo? ¿Cuándo te llamas? ¿Cuándo no te llamaban? Digo, hoy me llama.
1: Vamos a ver, llamado a la gente de Dulce Sol de Castilleja de la Cuesta, o de Dulce Sol de donde sea. Vamos a ver.
2: Ahí están todos pendientes ahora mismo.
1: Hay dos posibilidades, o aburrirte al volante o divertirte mientras que estás conduciendo. O no estás informado al volante, o estás informado en las carreteras al volante. ¿Dónde tiene que buscar? El club de los primeros en Canal Sur Radio. Es que yo ya no lo puedo decir más veces. ¿Es correcto o no, Jesús?
2: Yo estoy seguro que desde hoy va a haber algún oyente más del programa.
1: Y luego
2: seguro.
1: Y luego se lleva la pegatina, que la pone ahí en el camioncito, en la furgoneta,
2: pues la pongo yo en la pegatina, al lado del logo de nosotros.
1: Hombre, y digo yo, si tú vas de Sevilla a Huelva, ¿por qué no vives en Huelva?
2: Porque no tenemos delegación en Huelva, la tenemos en Sevilla.
1: Vale.
2: Al fin y al cabo, yo voy ahora camino de Matalascaña, Bollullo del Condado y a Rocío.
1: Vale.
2: ¿Y vale? Entonces yo estoy a media hora, 40 minutos de mi casa.
1: Bueno, tampoco es tanto, está bien. ¿Y,
2: claro.
1: y esos dulces, cómo son esos dulces?
2: A ver, dulce es una bollería industrial, ¿vale? Donde actualmente pues estamos introducidos en todas las tiendas y supermercados de toda España.
1: ¿Pero qué tipo de dulces son?
2: Bollería industrial,
1: vale.
2: De croissants,
1: vale.
2: También tenemos pan de morde, ¿vale?
1: Y
2: dime.
1: No, que me estaba diciendo más cosas. ¿Y estáis en toda España?
2: Sí, yo por ejemplo hoy hago alrededor de 40 tiendas, 35, 40 todos los días.
1: Uy, ¿cuántas, no?
2: Yo lo que tengo que llegar a la tienda, revisar el mueble, ver que está bien colocado, la fecha de caducidad, y al cliente, pues cuando termina le digo, mira, pues te he puesto esto y esto y esto, y si llevo cosas nuevas, pues se la enseño, y él me dice, mira, pues déjamela, pues no me la dejes.
1: Vale.
2: Ahí estoy yo ya como comercial para intentarlo convencer que se quede con producto nuevo. Y cuando caduquen, pues se lo retiro.
1: Ya. Y,
2: ¿vale?
1: Y claro, y todo, pero tú vas con una furgoneta y vas dejando muestras, ¿no? Tú no vas descargando con
2: la Yo mercancía. Soy comercial y al día siguiente viene mi compañero dejando el camión lo que yo he vendido en el día de hoy.
1: Ah, vale.
2: ¿Vale? Quiere decir que a cada cliente le tiene que llegar todo lo que pide, todos los días.
1: Pues tú tienes que echar la ola más grande, porque 30, 40 tiendas no para de echarla.
2: Sí, eso me dice mucha gente. Dice, tú eres el que más habla de España.
1: Hombre, y tiene que convencer.
2: Bueno,
1: mira, que esto está muy rico. No engorda.
2: Ahí está. El que engorda eres tú, ¿no?
1: Exactamente.
2: Es normal.
1: Claro.
2: Es normal.
1: ¿Y hoy vas por qué zona?
2: A Matalascaña, que ya allí hay menos ambiente que mi cuarto de baño. Allí ya lo que me quedan son dos o tres clientes. Ya han cerrado todo.
1: ¡Ay, madre!
2: Y el Rocío, que Rocío tiene épocas buenas y épocas malas. Sobre todo cuando es romería. Cuando es romería, pues en el Rocío se vende muchísimo.
1: Claro.
2: ¿Sabes? Según la época, pues se vende más, se vende menos.
1: Normal, claro, hay más sitios.
2: Ya empezamos hoy, Charo. Hoy o el lunes que viene, empezamos a vender mantecao.
1: Ay, por Dios, no me lo digas.
2: Sí, no, sí, no, yo creo que es hoy ya.
1: No, por Dios, Jesús, que todavía tengo que quitarme los kilos. No me ponga los mantecaos ya en el supermercado. Voy a tener que ponerme las orejeras de estas como los burros.
2: Así es, pero que hay clientes que los piden.
1: Pero si estamos...
2: Hay clientes que los pide.
1: Pero si estamos a 8 de septiembre, ¿cómo vamos a poner ya pues, la luz de Navidad?
2: Yo llevo 20 años y ya desde hoy, o el lunes que viene, como mucho, ya empezamos a vender mantecao.
1: Ay, señor. Bueno, pues nada, ¿qué así le vamos que... a hacer? Bueno, me pondré un algo en los ojos. Que Jesús, sí, saludamos a toda la gente de Dulce Sol de España.
2: De Sevilla y Huelva y de España. Eso.
1: Invitamos a
2: y
1: los que
2: sobre
1: están...
2: todo, me gustaría saludar a mi compañero Pliegue, que te está escuchando.
1: A Pliegue. Pliegue que viene de...
2: Pliegue vive en Alcalá.
1: ¿Pero Pliegue de dónde viene? ¿Ese qué nombre es?
2: De Plieguezuelo. Tiene el peinado muy bonito.
1: Ah, de Plieguezuelo. Qué lástima. La madre pensando en el nombre del niño, 6 meses, y al final
2: ahí
1: niño
2: está,
1: Pliegue.
2: No, ¿tú te crees que es un nombre?
1: Eso de, vamos,
2: pues nada.
1: Que te mando un abrazo muy fuerte. Mándame
2: muchas
1: la dirección.
2: Muchas gracias, Charo.
1: Un abrazo.
2: Vale,
1: adiós.
2: Venga, adiós.
1: Hasta luego.
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2: Muy buenos días, Andalucía. Martes 14 de julio de 2026. Continuamos en el Club de los Primeros en esta edición de martes y, por supuesto, con toda la actualidad a la que vamos a remitirnos inmediatamente hoy con la realización técnica de Daniel Javier Holgado y, por supuesto, de mi compañera Mamen Zahra en la producción. Vamos con el repaso habitual a la información, las noticias a esta hora en Canal Sur Radio, Radio Andalucía Información. Beatriz Galeano, buenos días.
3: Buenos días. Comenzamos con buenas noticias desde Almería. Ya está controlado el incendio de Los Gallardos, que ha afectado más de 7.000 hectáreas y que ha causado la muerte de 13 personas. Durante toda la noche han continuado trabajando en la zona 46 miembros del Infoca que están refrescando el campo para lograr extinguir este fuego. Será dentro de 6 o 7 días y para ello la humedad en la zona es fundamental, lo explicaba el presidente de la Junta, Juanma Moreno.
4: Un porcentaje de humedad casi del 90%, lo cual nos va a ayudar enormemente a refrescar a la zona y por tanto a evitar que se vuelva a activar.
3: Los cuatro heridos que siguen en el Hospital Virgen del Rocío se encuentran críticos pero estables y todos los vecinos han vuelto a sus casas. También la unidad militar de emergencias ha abandonado la zona. El juzgado de Vera cuenta ya con la identificación de 10 víctimas del incendio. Son un hombre español, un hombre y 3 mujeres de Reino Unido, otra mujer francesa, 2 hombres y una mujer belgas, todos mayores de edad. Los familiares de las víctimas mortales ya han sido informados, un aviso que hace de forma presencial la Guardia Civil acompañada por un psicólogo. Los Gallardos, Bedar, Antas y Lubrín, los términos municipales que se han visto afectados por el incendio, van a habilitar desde hoy una oficina en cada localidad para centralizar así la gestión de los daños y coordinar las ayudas anunciadas por el Gobierno Central, la Junta de Andalucía y la Diputación. Los presidentes del Gobierno y de la Junta han visitado la Zona Cero este lunes. Pedro Sánchez y Juanma Moreno han agradecido el trabajo de los equipos de extinción y han subrayado el entendimiento y la coordinación entre administraciones. Pedro Sánchez ha insistido en que la emergencia climática, en que existe esa emergencia climática y ha pedido un pacto de Estado.
5: Creo que es importante recordar esa propuesta que el Gobierno de España ha puesto encima de la mesa a todas las administraciones y es articular un gran acuerdo frente a la emergencia climática. No solamente tenemos que reaccionar cuando se producen estos incendios, sino que tenemos que prevenir.
3: Fuera de Andalucía, la situación meteorológica mejora las perspectivas del incendio que comenzó el domingo en Peñarroya de Tastavins, en la comarca de Matarraña, en Teruel. El Gobierno de Aragón mantiene la situación operativa 2 del Plan Especial de Protección Civil para este incendio que ha calcinado unas 340 hectáreas de superficie, aunque está ya, eso sí, perimetrado. Otro suceso de gravedad en Andalucía: 2 personas han fallecido y 7

0: El gobierno del Peñón ha convocado un acto a esa misma hora para asistir a la retirada de los agentes policiales y de aduanas. Mañana, miércoles, el presidente del gobierno español, Pedro Sánchez, va a visitar la línea, va a acudir a la frontera para celebrar la desaparición de esas barreras físicas. En el Peñón habrá un acto convocado por el gobierno de Fabián Picardo, al que se ha invitado también a representantes de la comarca como el alcalde de la línea o colectivos como el Grupo Transfronterizo o la Asociación de Trabajadores Españoles de Gibraltar. Juan José Uceda es su portavoz.
1: Nos alegramos tremendamente de que ya no haya que sufrir en esas fronteras ni saber el tiempo que vas a tardar en llegar. Y recordar que colas ha habido hasta de 14 horas y eso ha sido totalmente inhumano bajo el sol, bajo temporales, bajo frío, y eso ha sido inaguantable para muchísimas personas durante tantísimos años.
0: Cita en Bruselas, por tanto, hoy para la firma de ese tratado entre la Unión Europea y el Reino Unido. En España, las comunidades autónomas y el Ministerio de Hacienda celebran hoy una reunión técnica sobre la reforma de la financiación autonómica, una cita previa a su votación el próximo 29 de julio. Todas las comunidades, menos Cataluña, rechazan la propuesta porque consideran que es un traje a medida del independentismo. Carolina España, consejera de Economía.
2: Es un traje a medida para el independentismo catalán y además un traje a medida que pagamos todos los españoles. Rechazamos este sistema como lo ha rechazado todas las comunidades de España, a excepción de una sola. De Cataluña es la única que acepta este sistema de financiación porque está diseñado por el independentismo.
0: El alcalde de Málaga, Francisco de la Torre, volverá a encabezar el año que viene la candidatura del Partido Popular al ayuntamiento tras más de un cuarto de siglo con el bastón de mando. Afrontará sus séptimas elecciones con 84 años. Desde 2003 ha sumado 4 mayorías absolutas y 2 simples. En su comparecencia de ayer, de la Torre subrayaba su voluntad de seguir otro mandato completo.
3: Siempre he dicho cuando he anunciado candidatura en estas últimas ocasiones que es para 4 años, y de la misma forma lo digo ahora, ¿no? Mi propósito cuando vas en una candidatura es cumplir el mandato que la confianza de los malagueños puedan depositar, hay que decir, mientras la salud lo permita, evidentemente, ¿no?
0: La Junta de Andalucía ha declarado en alerta por virus del Nilo Occidental el municipio sevillano de Constantina tras detectarse mosquitos portadores de este virus en una trampa instalada por la Diputación de Sevilla. Se tratan de la quinta localidad con detección de circulación del virus este año en Andalucía, tras Pulpí, Almería, Torredón Jimeno en Jaén y Palomares del Río y Benacazón en la provincia de Sevilla. El Museo del Prado expone por primera vez parte de la obra del pintor sevillano Valeriano Becker, reconocido ilustrador y pintor costumbrista, hermano de Gustavo Adolfo, el poeta romántico. La muestra reúne los 8 cuadros que Valeriano Becker pintó entre 1866 y 1867. En cuanto al tiempo, la Agencia Estatal de Meteorología ha dado aviso amarillo hoy por altas temperaturas en Almería, en Granada y en Málaga, con máximas que podrían llegar a alcanzar los 39 grados, pero nos vamos encaminando a la tercera ola de calor y a partir del sábado podríamos llegar a los 40 en determinadas áreas de Andalucía. Para hoy, este aviso amarillo por altas temperaturas va a afectar al Granada, a la cuenca del Genil y Guadix y Bazán, desde la 1 hasta las 9 de la noche. En el caso de Málaga, Costa del Sol y Guadalhorce, las máximas oscilarán entre los 37 y los 39 grados, y en la provincia de Almería, en el Valle del Almanzor y los Vélez, se va a llegar a los 38 grados.
4: Gracias, Beatriz. Vamos ahora con los titulares destacados de la prensa más cercana, la prensa local y provincial. Nuria Durán, buenos días.
5: Buenos días. La prensa que se edita aquí, la prensa decía que se edita aquí en Andalucía. Hoy es importante La Verja, hoy es protagonista La Verja, lo va a ser esta próxima medianoche, así es que empezamos con Europa Sur. La Verja pasa a la historia. En Diario de Cádiz, La Verja caerá esta medianoche. Por cierto, también en este rotativo, San Fernando abre hoy su feria con una gran pantalla para ver, para disfrutar de la semifinal en el recinto ferial. Diario de Almería, la tragedia de los Gallardos pone ya nombre a 10 de sus 13 víctimas, y en La Voz de Almería, Sánchez y Moreno alertan de los riesgos del cambio climático. Tanto en uno como en otro periódico, la foto de portada está precisamente dedicada al presidente del gobierno Gobierno y al presidente de la Junta, que compartían ayer espacio en ese puesto de mando avanzado. En el Día de Córdoba, las obras del Arcángel podrán empezar en verano tras contar con 600.

0: 300.000 euros más. En Ideal de Jaén, la capital creará 72 plazas de aparcamiento para residentes en La Glorieta y en Santa Isabel. Diario de Jerez, en portada, las carencias de la zona de bajas emisiones de Jerez. La Cámara de Cuentas analiza su implantación sin estudio previo ni informe de seguimiento. Diario de Sevilla, algo especialmente dramático lleva a su portada, se lo estamos contando aquí en Radio Andalucía Información y en Canal Sur Radio, un interno del psiquiátrico penitenciario de Sevilla mata a sus dos compañeros de celda. En ABC de Sevilla, el Alcázar tendrá en 2027 un museo arqueológico de Sevilla. Y en Huelva Información, el narcotráfico llega a la ría con la incautación de 1.700 kilos de hachís. Si pasamos página y encontramos la portada de Granada Hoy, podemos leer: la ciudad intensifica el servicio de recogida de basura puerta a puerta. El objetivo es retirar los grandes contenedores de las plazas principales en la capital granadina. Málaga Hoy, 2 muertos, 5 heridos y caos en la autopista al arder un camión. Este accidente, Pedro, ha sido especialmente aparatoso. Un vehículo que se avería queda en el arcén, llega a la grúa para asistir al vehículo, llega un taxi para llevarse a los ocupantes de ese vehículo averiado y un tráiler los arrolló. Salió ardiendo el tráiler y de ahí la aparatosidad y lo trágico de este siniestro. En el sur, Francisco de la Torre repetirá como candidato del PP a la alcaldía de Málaga en 2027 y el AVE Málaga-Madrid recupera la doble vía un año después. Esto será este próximo viernes. Por último, en Ideal de Granada leemos: la brigada antigrafitis de la capital alcanza las 6.000 intervenciones y el alga asiática llega a la costa tropical de Granada de la mano del primer poniente de la temporada.
1: Gracias, Nuria. Los titulares de la prensa más cercana aquí en Andalucía. Estamos a las 6 y 11 minutos de la mañana. Ahora con la música que nos llega desde Canal Fiesta Radio. Es el gallego, el Orensano, que nos deja sus músicas. Cepeda, que ha creado un vídeo de inteligencia artificial, el mismo, para promocionarse en este álbum que nos deja a su manera sus canciones, como esta que escuchamos del álbum Llámame Luis.

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3: Y aquí seguimos, en el martes 14 de julio. Buenos días, Andalucía. Buenos días a quienes se despiertan, se levantan los primeros en esta jornada para hacer de este martes otro día especial de nuestra vida, la que nos ha tocado vivir y que compartimos en la Radio Pública de Andalucía, en Canal Sur Radio y Radio Andalucía Información esta mañana. Enseguida estamos con el tema del día. Enseguida os recordamos el teléfono. Lo vamos a hacer a esta hora para que nos dejéis vuestros mensajes en esta jornada y nos digáis cómo está la carretera a esta hora de la mañana, si hay alguna incidencia o no, y que nos digáis, por supuesto, bueno, pues lo normal, lo habitual a esta hora, que tenemos como costumbre las temperaturas a las que vamos a ir enseguida. Pero creo que tenemos una primera incidencia ya de esta hora de la mañana, en las carreteras de Andalucía.
4: A92, sentido Sevilla, camión averiado, está señalizado por cono porque corta el carril derecho. Está en el kilómetro 225, dirección Sevilla. Corta el carril derecho. Está señalizado por cono. Se tienen los cuatro intermitentes puestos también.
3: Esto en la A92, en la A49, creo que también algunos bancos de niebla.
5: A ver, compañero, tened cuidadito en la A49. Después del cruce de Chucena, hay niebla y en algunos tramos bastante espesa. Venga, cuidadito.
3: Esto en la situación de las carreteras en Andalucía, como decimos, atentos en la carretera y nuestro teléfono 616-161-161, repito, 616-161-161, puedes dejarnos el mensaje, nos dices cómo está la carretera, si hay alguna incidencia de la que hay que advertir, haznos un poco de guía en este sentido para que quienes vayan en Andalucía por las carreteras o autovías vayan más seguros a esta hora de la mañana. Vamos con el tiempo, que nos ha dado una pequeña tregua estos días, ha descendido ligeramente la temperatura, pero hoy también, bueno, como decimos, hay que recordar que comienza a girar, a retornar al calor el termómetro. Meteorología hoy tiene aviso amarillo, alerta por aviso amarillo por altas temperaturas en Almería, Granada y Málaga. Las máximas serán de hasta 39 grados. Nos encaminamos a la tercera ola de calor. A partir del sábado podríamos superar con creces los 40 y llegar incluso a 46 en Córdoba. Es obligado extremar la precaución frente a los incendios. Insistimos en esto. Vamos a conocer más datos sobre cómo estará hoy el tiempo en Andalucía. Agencia Estatal de Meteorología, Juan Carlos Piña, buenos días.
6: Buenos días, ¿qué tal? Hoy en Andalucía continuamos con tiempo estable en un día en el que sopla viento flojo variable con brisas en el litoral y las temperaturas suben en el tercio oriental y se mantienen sin cambios en el resto de la comunidad. Máximas de 39 grados en Granada, 37 en Córdoba y Málaga, 36 en Jaén, 33 en Sevilla, 30 en Almería, 28 en Huelva y 26 en Cádiz. La EMET ha activado avisos por calor en puntos del interior oriental y en la Costa del Sol. Es una información de AEMET.
3: Gracias. Bueno, pues es el momento para, en este caso, repasar nuestra habitual ronda de temperaturas.
7: 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Tendremos chubasco y viento en varias de las regiones.
8: Pizarro, tenemos 26 grados y medio. Y cielo despejado.
9: Los barrios 22 grados, despejado.
10: En Cabras 19 grados. Cielo totalmente despejado.
11: Pasando por Dos Torres, Córdoba, 22 grados.
12: Ronda la Frontera, 20 grados y cielo despejado.
13: En Aroche, 17 grados y despejado.
14: En Santiponce estamos a 19 grados y despejado.
15: Desde Écija, 22 grados, despejado y sin nada de viento.
16: Cañuelo, 22 grados y el cielo despejado.
17: Écija, camino de Sevilla Este, 20 grados, despejado.
18: La Rucha, 24 grados y despejado.
19: Rincón de la Victoria, 25 grados y despejado.
20: Desde Morón de la Frontera para Sevilla, 21 grados, cielo despejado.
3: Es una costumbre ya, ¿eh? Es una rutina dejar la temperatura al club de los primeros a primera hora de la mañana. Dinos cuál es la temperatura de tu zona y si está el cielo despejado o hay, como hemos visto en la carretera, en la 49, niebla a esta hora de la mañana. La temperatura, por ejemplo, en Cataluña.
21: Entrando en la provincia de Tarragona, Freginal, temperatura 24 grados.
3: 24 tienen en Tarragona. Vamos a la capital de España. ¿Qué temperatura hay en Madrid?
22: Madrid capital va a ser 21 grados y a lo largo del día 36 grados y completamente despejado.
3: Bueno, 21 grados, no está mal para comenzar el día. Bueno, templadito, pero luego vendrá, poco a poco. Y además se nos anuncian ya subidas importantes, lo que comentaba. Podemos llegar el fin de semana a partir del sábado hasta los 46 grados en Córdoba. Ahí es nada. Bueno, pues nos quedamos en este caso con el tema de hoy. Hoy estamos preguntando qué tono tienes puesto en el teléfono. ¿Qué suena cuando te llaman? Esto fue una moda, ¿eh? Está claro que algunos se han quedado con esta moda. Hay quien tiene diferenciado a las personas que llaman, cuando con un tono especial para los hijos, para la mujer, para el marido, o para cuando te llama la suegra. En fin, son los tonos que tenemos en el teléfono. ¿Qué tono tienes puesto en el teléfono? Así que aquí estamos en el Club de los Primeros. Déjanos tu mensaje. Es el teléfono 616-161-161.
23: Pues tengo el más simple del mundo, el que traía puesto. El que traía que sonaba clín, clín, como suena el toque. Hay veces que estamos en un bar y nos echamos mano al bolsillo 5 o 6 el teléfono. El más normal, el que todo el mundo tiene puesto. El que trae de la casa.
3: Claro, que no has cambiado nada. El problema es cuando suena el teléfono, no sabes si es el tuyo, el del otro. Sí, claro, ese es el problema de no cambiarlo, ¿no? De no personalizarlo un poco. Que no sabes si es a ti, que pasa muchas veces.
24: Yo en el tono del móvil tengo la canción esa de ese pedazo artista, Paco Candela.
3: Hombre.
24: Siéntate a mi vera, coge la guitarra, compare. Esa es la que tengo. Llevo ya con ella, yo qué sé, desde que salió.
3: Maravilloso. Bueno, pues Paco Candela, en el teléfono móvil de aquí de nuestro querido oyente. Y bueno, lo que sí está claro es que si lo pones de despertador, al final le coges manía a Paco Candela. Eso te lo confirmo yo. Cuando lo pones de despertador, cuando suena, ya no quieres a Paco Candela. Bueno, vamos a seguir con este tema. ¿Qué tono tienes puesto en el teléfono?
25: Yo la verdad es que con lo de los tonos de los móviles no me lío mucho. Yo el que viene de fábrica, como yo digo. Ese es el que tiene. Pero tiene un inconveniente, que todo el mundo tiene ese mismo tono, mucha gente, claro, cada 2x3, digo, uy, está sonando el móvil, y resulta que es de otro.
3: Venga, vamos con uno más antes de irnos a la calle.
26: Hola, yo soy Adolfo, desde Fuengirola, conductor VTC, trabajo toda la noche hasta las 6 de la mañana, siempre oyendo, siempre conecto con vosotros, porque es un gusto terminar ya el turno escuchando. Y bueno, el tono de llamada que tengo yo es un poco nostálgico, es la intro, digamos, de la serie de Dragon Ball, que fue parte de mi infancia, y pues bueno, la llevo de tono de llamada.
3: Rafael, muy buenos días.
27: Hola, buenos días, Pedro.
3: Rafael López Ordóñez, amigo, por supuesto, de esta casa también, porque lo hemos escuchado muchas veces en Radio Andalucía Motor, en Radio Andalucía Información. Rafael tuvo un accidente en el año 2005 que le dejó en silla de ruedas para siempre. En un accidente de moto, ¿verdad, Rafael?
27: Sí, un accidente de motocicleta en una curva y se me cortó la médula a la altura del pecho y ya desde entonces estoy en silla de ruedas.
3: Bueno, en silla de ruedas, pero eso no te ha impedido hacer tu vida normal, para nada, ¿no?
27: Para nada, para nada. Ya, como tú bien sabes, me dediqué al deporte de lleno y no solamente al deporte como para mantenerme bien, sino ya a nivel profesional. Y fui el primer español en silla de ruedas en hacer un Ironman y el único en el mundo con 10 Ironman finalizados en silla de ruedas.
3: Bueno, ahí quería llegar yo. Me has quitado la pregunta, Rafael, pero de todas formas, dinos exactamente qué es un Ironman, para que nuestros oyentes a esta hora de la mañana sepan qué es exactamente una prueba. ¿En qué consiste una prueba de Ironman?
27: Pues es una prueba de triatlón, es un triatlón pero de larga distancia, el más duro que hay, porque son 3,8 kilómetros de natación, 180 kilómetros de bicicleta, que yo la hago con una bicicleta que la llevo con las manos, y 42 kilómetros de atletismo, que la hago con una silla de atletismo, una silla de ruedas de atletismo, y todo lo hago con los brazos. Los 3,8 kilómetros de natación también solamente con los brazos, puesto que yo no llego a tener ni abdominales.
3: O sea, ¿y las piernas cómo las llevas en la natación?
27: Pues me pongo como una especie, porque a nosotros nos permiten utilizar neopreno siempre, entonces lo que en vez llevo como una farda de neopreno para que me una las piernas y me las mantenga juntas y ya está.
3: O sea que es espectacular, tiene una capacidad, Rafael, espectacular de superación. ¿Os estáis dando cuenta? Son 10 Ironman, o sea, la prueba más dura del mundo, el único español que la ha hecho. Está claro que Rafael tiene una discapacidad, está en silla de ruedas, y es el único español que ha hecho 10 Ironman en silla de ruedas, por llamarle así, ¿no? Hombre, no va a nadar con la silla de ruedas, pero sí nada con su discapacidad, y así ha conseguido este reto que parece fácil. Imaginaros que es la prueba más dura del mundo y la ha hecho Rafael 10 veces, después de haber tenido un accidente, de bueno, rehacer su vida, y después también compaginar esto con un poco de terapia, ¿no? Se ha convertido, o se convirtió durante un tiempo, estuvo en la unidad de médula del Hospital Virgen de Rocío, siendo, bueno, haciendo funciones un poco terapéuticas también, ¿no? De manera altruista y voluntaria, ¿no?
27: Sí, sí. Bueno, lo de los 10 Ironman, te comento, no soy el único en España, soy el único del mundo en silla de ruedas con 10 Ironman. O sea que es un poquito más grueso. Pero además de eso, lo que tú dices, me he tirado 11 años, casi 12 años, de voluntario en la unidad de medulares, ayudando a los chavales que han tenido accidentes a volver a retomar su vida y a volver para que se den cuenta que después de un accidente tan grave no se acaba el mundo, que el mundo sigue y que todo y que nosotros somos los que tenemos que hacer que todo siga adelante.
3: Y Rafael, ¿qué le decimos a esa gente que dice, me he levantado un pellejito del dedo, no sé si hoy voy a poder hacer algo, estoy impedido, ¿no? Por poner un ejemplo, ¿no? ¿Qué le decimos a esta gente que se siente incapaz por cualquier excusa o ante cualquier circunstancia imprevista que no sea muy grande?
27: Pues nada, que tener la mente fría y decir, oye, que no pasa nada, que la vida sigue, nosotros seguimos y lo que tenemos que intentar es de aprovechar cada segundo de la vida, porque en cualquier momento se nos va de las manos y desaparecemos. Y lo que no hayas aprovechado y lo que no hayas vivido, eso te lo no vuelve para atrás, ¿eh? O sea que la vida tenemos que intentar de aprovecharla cada segundo.
3: Bueno, esto no es el único reto que ha hecho Rafael, todo lo que os estamos contando. Es que además Rafael ha superado recientemente, como él le llama, al bicho, ¿no? Que cuando yo hablé con él y le he preguntado más de una vez, me ha dicho, no, yo voy a poder con el bicho. El bicho, bueno, pues es la obligación de pasar por oncología cuando te toca, ¿no, Rafael? ¿Cómo te ha tocado a ti?
27: Sí. Me detectaron en enero del pasado año un cáncer de colon con metástasis en el hígado y he tenido que enfrentarme a él. Pues nada, como tú bien dices, yo lo primero que pensé, digo, el bicho este no sabe dónde se ha metido, este se cree que se ha metido en cualquier lado, y eso no es así. Total, que aquí a la vista está que lo de momento lo tengo ido, y ahora ya lo que estoy es con revisiones cada 3 meses y me hacen una revisión, una analítica para ver que todo siga bien y para adelante.
3: Eso es la forma, Rafael, en la que afrontas las cosas, ¿verdad? Yo creo que es un poco lo que te ayuda es tu fortaleza mental, que yo creo que ahí está todo, ¿no? Lo que hace que no, bueno, y el deporte, ¿no? Lo de haber superado pruebas de esa exigencia, lo que dice, oye, si soy capaz de hacer esto, pues soy capaz de cualquier cosa, ¿no?
27: Pues sí, no. Tengo un primo que cirujano, y él me lo decía, dice, Rafa, la actitud que tú tienes es increíble para superar todo lo que te venga por encima, porque es que no sabemos el por qué no sabemos el porqué, pero tener una actitud positiva ante una enfermedad hace que esa enfermedad remita mucho antes que si no la tiene. Y la verdad es que a mí me en todo lo que me he enfrentado me está viniendo muy bien.
3: Bueno, Rafael, y tú como experto, lógicamente, en todo esto, en cuestiones mentales, por toda la fortaleza y las pruebas deportivas que has hecho. Bueno, es que no ha hecho solo Ironman, es que ha hecho de todo. Ha sido también el primero en completar los 101 kilómetros de ronda, una de las pruebas más duras de Andalucía, también en silla de ruedas, ¿no?
27: Sí, sí, también hice los 101 kilómetros de ronda, que fue la primera vez en 2019, y la verdad es que contentísimo porque fue muy bonito. La gente de la prueba esa, que son muchísimos los participantes, pues durante toda la prueba, todos los que me cruzaban por el camino no paraban de darme ánimo y yo de dárselo a ellos, o sea que era mutuo, ¿no? Y la verdad es que muy contento de haber conseguido también hacerlo. Igual que también subí al Mulacén, o subí al Veleta, o he subido al Chullo de Almería a hacer picos de montaña.
3: Sí, cosas ligeritas, no cosas fáciles que están al alcance de cualquiera. Rafael, te decía que como experto, lógicamente, en todo esto, ¿qué consejo le damos a alguien que está en silla de ruedas o que nos puede escuchar, que tenga algún tipo de impedimento para darle esa fortaleza y transmitirle un poco, contagiarse de tu vitalidad y de tu vigor?
27: Pues nada, lo primero, que piensen que porque ellos se paren, la vida no se va a parar. La vida sigue, entonces tenemos que intentar de aprovechar cada segundo de ella y vivirla lo mejor posible con los tuyos, con tu familia, con tus amigos y poderle sacar el máximo partido a los momentos que estamos aquí, porque en cualquier momento nos podemos ir y hemos perdido un montón de tiempo que no sirve para nada.
3: Rafael, también desde tu experiencia, la vida te dio una segunda oportunidad, tuviste un accidente con la moto, te quedaste en silla de ruedas, pero estás viviendo la vida intensamente, pero hay mucha gente que está ahora mismo, a esta hora de la mañana, en carretera. Hay que recordarles que la carretera tiene eso, ¿no? Que te puede llevar a un disgusto y no todo el mundo tiene la suerte que tuviste tú de vivir para contarlo.
27: Por supuesto, la carretera es muy delicada, hay que tener muchísimo cuidado. La verdad es que Yo desde que tuve el accidente, cada día le tengo más respeto y hay que tener todos los sentidos en el momento que estás conduciendo, porque puedes tener cualquier percance y que te arrebate lo más bonito que hay, que es la vida.
3: La vida, tu familia, los momentos con tus amigos y todo esto. Y a la gente que tiene cáncer, pues Rafael, tú estás en ello, hay que luchar, ¿no?
27: Totalmente, eso es pelear con él y decirle, bueno, ¿tú dónde te has metido? ¿Qué va, hombre? Esto me lo como yo. Y sí, son momentos porque las quimios no son de buen gusto para nadie, tienes que sobrellevarlas, pero sobrellevándolas de una forma positiva, todo va mejor. Siempre intentar de buscar el lado positivo de la vida, porque lo malo y lo negativo viene solo. Entonces vamos a intentar de buscar siempre el lado positivo que tiene, que siempre hay algo positivo.
3: Qué bien, Rafael. ¿Cómo nos llenas de vida cada vez que hablamos contigo? ¿Qué energía nos das a primera hora de la mañana? Pues muchísimas gracias, Rafael. Gracias por contarnos brevemente toda tu experiencia, que es muchísimo más amplia, porque a nivel deportivo ha hecho de todo Rafael, con su silla de ruedas siempre, que además es una persona absolutamente autónoma, no necesita ayuda. Él se mueve con su silla de ruedas para acá, para allá, la mete en su coche, viaja, bueno, trabaja, ha sido también político municipal, ha sido concejal del Ayuntamiento de Marchena, ha sido de todo un poco, que no te ha faltado de nada en la vida, ¿verdad, Rafael?
27: La verdad es que sí, todo depende de querer seguir haciendo cosas. Y me escribieron un libro y el título del libro, la verdad, igual que varios vídeos que hay en internet, el título me encanta, que es Sintiéndome Vivo. Y eso es lo que yo quiero, seguir sintiéndome vivo en todo lo que hago.
3: Pues gracias, Rafael. Con tus palabras nos has llenado de vida esta mañana y nos has dado esperanza a todos los que puedan tener algún problema, lógicamente para superar ese problema, y nos has llenado de vida y de alegría esta mañana. Nos has hecho sentirnos vivos también a nosotros. Rafael, un abrazo grande.
27: Un abrazo muy grande, Pedro. Hasta otro.
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3: Gran historia la de Rafael. Vamos a repasar ahora los titulares destacados de esta jornada. El Infoca mantiene bajo control el incendio de los Gallardos en Almería. con tareas de remate. El fuego tardará días en apagarse. La UME ya se ha retirado. De los 13 fallecidos, 10 están identificados. Comienza hoy el trabajo en las oficinas municipales que tramitarán las ayudas a los damnificados. Sánchez y Moreno destacan la colaboración institucional y alertan del cambio climático. La Unión Europea y el Reino Unido firman hoy el tratado sobre Gibraltar para derribar la verja esta próxima medianoche. Después de un siglo, facilitará el paso de las 16.000 personas que cruzan a diario. En Málaga, un aparatoso accidente en la AP7 deja 2 muertos, 7 heridos y desata el caos. Un camión salió ardiendo en Benavís tras chocar contra un coche averiado al que estaba asistiendo una grúa. Hacienda cita hoy a los técnicos de las comunidades autónomas para analizar el nuevo modelo de financiación al que se oponen todas salvo Cataluña. Salvador Illa tacha de malos españoles a quienes se oponen. En deportes, España se mide hoy a Francia para buscar su pase a la final del Mundial. La cita es a las 9 de la noche en Dallas, en el estadio de Texas. En cuanto al tiempo, meteorología da hoy aviso amarillo por altas temperaturas en Almería, Granada y Málaga. Máximas de hasta 39 grados. Tendremos cielos poco nubosos con intervalos de nubes medias y altas. Se anuncia polvo en suspensión en el tercio oriental. Vamos a repasar ahora también los titulares destacados de la jornada en Andalucía. Vamos también al plano nacional con esos titulares de la prensa. Nuria Durán, de nuevo, buenos días.
1: Buenos días. Destacamos en ABC la foto de portada, el apretón de manos entre Juanma Moreno y Pedro Sánchez en Los Gallardos, en Almería. Tregua política titula tras la catástrofe. Viene un verano muy complejo, una idea en la que coincidían ambos mandatarios. En El Mundo, la policía eleva a 3 millones los inmigrantes regularizados con sus familias. Leemos hoy en La Razón, Bruselas y Londres sancionan a empresas rusas por los ciberataques. Si miramos la primera del País, tormenta contra Rajoy en España y Francia por su artículo racista. Y además, Peinado amenaza ahora a Begoña Gómez con otro delito por el viaje a Reino Unido. Por último, hoy en La Vanguardia, Europa registró 10.000 muertes más de la media durante la ola de calor.
3: Gracias, Nuria. Buen día. Vamos ahora con nuestro tema. Nuestro tema del día es el que hemos sugerido esta mañana, 616-161-161. ¿Qué tono llevas en el teléfono móvil?
2: Pues yo tengo el tono de la película Gris, el final de la peli, que me encanta. Y cuando suena, me miran y digo, es como para no saber la edad que tengo, ¿verdad? Me encanta, es mi película favorita y lo descubrí de casualidad y llevo años con él ya. ¿Original?
4: Yo tengo el cante de un jilguero.
5: Yo tengo de tono una jota manchega.
6: Tengo puesto para todo el mundo la misma música y es una canción del maravilloso grupo Triana, que para mí es lo mejor.
3: Ángel Camacho, buenos días.
7: Hola, buenos días.
3: Ángel es coordinador de servicio de playas de Cruz Roja en Huelva. Actualmente dirige la playa de Cartaya. Es instructor de socorrismo acuático y de soporte vital básico. Y al que vamos a saludar esta mañana, vamos a preguntarle por algunos de los errores más habituales en esta época del año. Cuando nos vamos a la piscina, nos vamos a la playa y solemos cometer errores pues casi todos, ¿no? Muchas veces desde la inconsciencia o desde la ignorancia, que es peor. Como coordinador, Ángel, de Cruz Roja en la provincia de Huelva, ¿cuántos kilómetros de playa y puestos de socorro y personal humano tienes bajo la responsabilidad?
7: Bueno, pues actualmente estoy coordinando la playa de Cartaya, la del término municipal de Cartaya, que englobó tres playas: playa de Nuevo Portil, playa del Caño de la Culata y playa de San Miguel, que se encuentra en un enclave para mí privilegiado porque la verdad que es una playa bastante, bastante peculiar. Rondaremos en torno a los 5 o 8 kilómetros de playa y lo tenemos distribuido pues con estos tres puestos de socorrismo.
3: Playas preciosas, por cierto, ¿eh? Las playas que has mencionado son preciosas. ¿Cómo empieza, por cierto, la jornada de un profesional de salvamento? Todavía es temprano, pero cuando empezáis esta mañana, por ejemplo, ¿qué es lo primero que tenéis que comprobar al llegar al puesto?
7: Bueno, pues cuando llegamos al puesto, lo primero que hacemos un briefing inicial, repartimos a los socorristas en sus diferentes puestos, los patrones ponen a punto y salen con sus embarcaciones y, bueno, pues ponemos en marcha el dispositivo. Valoramos el estado del mar, el propio patrón y junto conmigo valoramos el estado del mar y decidimos la bandera que queremos poner. Entonces, una vez que eso, lo primero que hacemos es izar nuestra bandera, que es señal para que todos los bañistas sepan cuál es el estado del mar. Y a partir de ahí, bueno, pues empezamos con nuestra labor de vigilancia y de prevención, que es la que queremos hacer principalmente. No queremos intervenir, ya que si tenemos que intervenir son circunstancias más graves que en las cuales no queremos vernos implicados.
3: Bueno, decidís las banderas que no todo el mundo mira, ¿no? Porque todo el mundo obvia un poco esto y las banderas indican cuál es el estado de la mar realmente, ¿no?
7: Correcto. Bueno, pues tenemos tres banderas. Tenemos la verde, la amarilla y la roja que todo el mundo vemos en las playas, ¿no? Pero detrás de esto hay una importante labor. La bandera verde nos indica que el baño está permitido, que las condiciones del mar son las adecuadas, las condiciones tanto del mar como condiciones meteorológicas son las adecuadas, con lo cual nos podemos bañar con total tranquilidad siempre dentro de la zona de baño, zona delimitada para los bañistas. La bandera amarilla nos va a indicar precaución, que tenemos que tener en cuenta también factores, corriente, podemos encontrarnos factores atmosféricos que nos pueden también delimitar tanto la vigilancia como la estancia dentro del agua, y la bandera roja, que por supuesto indica la prohibición al baño. También podemos encontrar alguna bandera adicional, como por ejemplo la bandera de medusa, que colgamos siempre con bandera amarilla, que al fin y al cabo es una señal de precaución, y esta bandera nos va a indicar la presencia de medusas en el medio acuático, con lo cual también tenemos que tener precaución.
3: El viento, las corrientes de resaca son muy peligrosas. ¿Cómo puede el bañista identificar una corriente desde fuera del agua para no meterse en ella? ¿Ahí hay algo que indique?
7: Sí, el estado del mar lo vamos a ver, ¿no? Vamos a ver que el agua tira para adentro desde la propia orilla, vamos a ver una peculiaridad del oleaje, pero lo principal que debemos de hacer es mantener la calma, no ponernos a luchar en contra de la corriente para intentar salir cuando la corriente no está tirando para el interior. Lo que siempre recomendamos y formamos e instruimos al personal es que cuando tenemos este tipo de corriente nos tenemos que dejar de llevar y salir hacia lateralmente, no salir de frente a la corriente, porque al fin y al cabo nos cansaremos de pelear con el mar. El mar es muy poderoso, ¿no? Tiene mucha fuerza, pelear con el mar es complicado.
3: Y bueno, me imagino que hay errores que se repiten, ¿no? El error más repetido que cometemos los bañistas y que obliga a ese dar el toque de atención o activar algún aviso.
7: En mi término municipal, porque estamos dentro de la flecha del portil, pues lo más común que nos encontramos es intentar cruzar de orilla a orilla. Esto diariamente nos lleva a bastantes intervenciones preventivas, por suerte, en la cual nuestra embarcación tiene que salir a avisar a los bañistas de que está prohibido por seguridad principalmente, pues pasan bastantes embarcaciones de recreo. Y claro, si tú vas nadando no te ven y bueno, pues podemos tener una desgracia. Y en otras playas, bueno, pues meternos cuando tenemos bandera roja es otra temeridad, meternos con bandera amarilla y tomarnos como si fuera una bandera verde también es otra temeridad, y principalmente no hacer caso a lo que nos está indicando el propio socorrista, ¿no? Que siempre digo que el socorrista está para prevenir, para ayudar, pero nunca está para fastidiar el día de playa a ningún bañista que quiera disfrutar de las playas.
3: Me imagino que los niños perdidos, y no es la historia de Peter Pan, son el pan de cada día, ¿no? ¿Cómo es el protocolo cuando un pequeño se despista en una playa tan inmensa?
7: Efectivamente, muy buena pregunta. Cuando nos dan un aviso, normalmente por parte de familiares, vienen bastante nerviosos, nos indican que un niño o una niña se ha perdido pues por la playa. Nosotros, nuestro protocolo es desplegar todos nuestros recursos, ¿no? Disponemos de un quad y disponemos de la torre de vigilancia, con lo cual mandamos el quad por la playa a patrullar, mandamos patrullas a pie de varios socorristas y además ponemos en alerta a nuestra torre con las indicaciones que nos dé el familiar sobre la vestimenta que lleve el niño o la niña. Pues lleva un gorrito de color rosa, un bañador azul y un chaleco amarillo, pues con esas referencias lo vamos viendo. Normalmente llevamos varios casos en esta temporada y pues en 4 minutos a lo máximo hemos conseguido localizar al menor, al niño perdido.
3: ¿La gente os suele dar las gracias cuando intervenís o se enfadan si les llamáis la atención por seguridad?
7: Bueno, nos suele pasar las dos cosas, ¿no? Al fin y al cabo es todo un trabajo que recibe aparte bastante gratificación, porque la gente le estás ayudando, te da las gracias mil veces, pero tenemos el poli bueno y el poli malo, ¿no? El poli bueno que ayudamos a la gente y el poli malo que damos indicaciones que no a todo el mundo le gusta, ¿no? Tú estás disfrutando tu día de playa y te viene un socorrista, te pega un silbido con su silbato y te está diciendo de que no pases la zona de boyas, que tengas cuidado con esta cosa, que tengas cuidado con lo otro. Y bueno, pues en ese sentido sí que a la gente no le gusta, pero nuestra labor es prevenir y siempre lo vamos a hacer por el bien del propio bañista.
3: ¿Dónde suele haber más incidencias, en el mar o en la piscina?
7: Bueno, pues es que son dos medios diferentes, ¿no? El mar es un medio natural que tiene sus características y la piscina también, bueno, pues tiene sus propias características. En el mar tenemos factores que son condicionantes, corrientes, etcétera, y en la piscina, bueno, pues tenemos otro factor que nos quedamos tranquilos porque en la piscina no hay corriente, no hay tal, y la piscina es un medio acuático que sigue siendo un peligro, que si no sabemos nadar podemos tener problemas tanto en el mar como en la piscina, pero tenemos que tener precaución en los dos. Yo diría que son los dos igual de peligrosos.
3: Pero para los padres que se confían esos segundos de descuido y demás, ¿cuál es la regla de oro que ningún padre o madre debería de romper jamás en una piscina, por ejemplo, en verano?
7: Perder de vista al menor, al niño o a la niña, perderlo de vista y siempre ponerle algún tipo de dispositivo de flotación en el caso de que el menor, oye, puede estar jugando cerca del borde de la piscina y se caiga, pues no perder de vista, dejarle algún medio de flotación y, por supuesto, siempre, siempre, siempre hacer una vigilancia constante y cercana, no perder de vista al niño. También otro medio que sirve muy bien es instalar barreras de seguridad cerca de las piscinas, ¿no? Para que el menor, si está jugando fuera de la zona de piscina, pues que le cueste llegar hacia la piscina, enseñarle a nadar, no correr alrededor de la piscina, por ejemplo.
3: Consejos obvios, ¿no? Que de sentido común, que todos los padres deben de tener en cuenta cuando van con un menor a la piscina, que el menor no se puede dejar solo, está claro, tanto tiempo y sobre todo tenerlo siempre bajo control ocular, o sea, que estar siempre pendientes de él. Me imagino también, o pienso también en las personas con movilidad reducida. ¿Cómo es la logística para asegurar a todo el mundo ese disfrute del mar, por ejemplo, en la costa de Huelva?
7: Bueno, pues en nuestra costa tenemos un servicio de baño adaptado que llevan nuestros voluntarios de Cruz Roja martes, miércoles y jueves. Además, los viernes vienen también algún voluntario, pero nosotros vamos haciendo el servicio de baño adaptado para que todo el mundo pueda disfrutar del mar, ¿no? Vivimos en un entorno privilegiado, por suerte, tenemos el mar cerca, que mucha gente quisiera tener y pudiera disfrutar como disfrutamos nosotros aquí en nuestra provincia. Y bueno, pues tenemos el servicio de baño adaptado que nosotros encantados y gustosamente atendemos a todas las personas que vengan a realizar su baño en su dispositivo de silla anfibia, muleta anfibia, andador anfibio. Tenemos múltiples recursos para que estas personas puedan disfrutar también de nuestro entorno.
3: Y siempre con seguridad. Pues la verdad es que nos ha servido bastante de orientación hablar contigo, Ángel, que tengáis una mañana, una jornada plácida, que no haya incidencias, o que si las hay, que sean las menos graves y pocas, ¿no? Que eso sería buena señal de que la gente está pendiente de realmente dónde estamos, que es en el agua, ese medio natural del que hablabas al principio, que puede ser peligroso y que tiene mucha fuerza. Decías que no se puede luchar contra el mar, y no se debe luchar contra el mar, porque puede con nosotros. Es más, utilizar el sentido común para que no haya desgracias. Ángel, muchas gracias. Gracias y que tengáis una jornada buena hoy.
7: Muchas gracias. Muchas gracias.
3: Ahora asomamos de nuevo a las temperaturas y a las carreteras de Andalucía.
8: El A92, la Almería, Jerga, 24 grados y medio, cielos despejados y el tráfico fluido.
3: Así están las carreteras en Almería, en Jergal. Bueno, pues estamos ya en este tiempo para despedirnos con Javier Holgado en la realización técnica, Mamen Zájara, que estuvo en la producción, quien nos saluda, Pedro J. Sánchez, y ahora es tiempo para la información, las noticias, los servicios informativos de Canal Sur Radio y Radio Andalucía Información. Saludamos a Paco Ramón, como cada mañana. Paco, buenos días.
9: Muy buenos días, Pedro.
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9: El Infoca mantiene bajo control el incendio de Los Gallardos, Almería, con tareas de remate. El fuego va a tardar todavía algunos días más en ser apagado. La UME ya se ha retirado de los 13 fallecidos, 10 han sido identificados.
11: Comienza hoy el trabajo en las oficinas municipales que tramitarán las ayudas a los damnificados. Sánchez y Moreno destacan la colaboración institucional y alertan del cambio climático.
9: La Unión Europea y el Reino Unido firman hoy el tratado sobre Gibraltar para derribar la verja esta próxima medianoche. Después después de un siglo, va a facilitar el paso de 16.000 personas que cruzan a diario por este punto.
11: En Málaga, un aparatoso accidente, la AP7 deja 2 muertos, 7 heridos y desata el caos. Un camión salió ardiendo en Benavís tras chocar contra un coche averiado al que estaba asistiendo una grúa.
9: Hacienda cita hoy a los técnicos de las comunidades autónomas para analizar el nuevo modelo de financiación autonómica al que se ponen todas las comunidades, salvo Cataluña. El presidente de la Generalitat, Salvador Illa, tacha de malos españoles a quienes se oponen a ese sistema de financiación.
11: En deportes, España se mide hoy a Francia para buscar su pase a la final del Mundial. La cita es a las 9 de la noche en Dallas, en el estado de Texas.
9: En cuanto al tiempo, sepan que vuelven los avisos por calor, serán amarillo por altas temperaturas en Almería, Granada y Málaga, donde se esperan máximas de hasta 39 grados. Los cielos estarán poco nubosos, con intervalos de nubes medias y altas. Se anuncia calima, polvo en suspensión en la parte oriental. 7 menos 10, información local.
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12: María Ibáñez.
13: ¿Qué tal? Saludo, muy buenos días. 2 personas perdieron la vida ayer tarde y 7 resultaron heridas, 5 de ellas de gravedad, en un accidente muy aparatoso ocurrido en la autopista de peaje en Benavís, con varios vehículos implicados. Uno de ellos un camión cisterna que transportaba combustible y que se incendió después, lo que obligó a cortar la vía en ambos sentidos y a establecer un itinerario alternativo. A esta hora, la vía sigue cortada al tráfico sentido Málaga hasta mientras tanto se retire esta mañana de la calzada el combustible vertido. Ese camión cisterna que colisionó con esos vehículos llevaba 38.000 litros de combustible. Como decimos, colisionó con los 3 vehículos. Una grúa que había acudido a auxiliar a un automóvil, al automóvil averiado, y un taxi que había acudido a recoger a la familia de ese coche averiado.
14: Yo lo que temo es el hombre, yo lo que quiero ver si está el hombre, pero no puedo entrar más. No me fío porque está explotando.
13: Sonido que no llegaba de la zona cuando un testigo se acercó para intentar saber si el conductor se encontraba en el interior, conductor que finalmente resultó fallecido. El fuego, por cierto, se extendió a una arboleda colindante a la AP7, lo que obligó a movilizar al personal del Infoca para evitar la propagación del fuego. Martes 14 de julio se activa el aviso amarillo en la Costa del Sol y Guadalhorce a partir de la 1 de la tarde por altas temperaturas que pueden alcanzar los 39 grados en el interior. A esta hora el termómetro oscila entre los 18 grados de Campillos, 20 hay en Archidona, 24 en Marbella y 25 en Nerja. Vamos a conocer detalles del tiempo para esta jornada. Juan Carlos Piña, muy buenos días.
15: Buenos días, ¿qué tal? Este martes en la provincia de Málaga continúa el tiempo estable y las temperaturas suben. Podemos alcanzar máximas de 37 grados en Málaga, 36 en Antequera y Campillos, 35 en Vélez Málaga, 34 en Ronda, 33 en Rincón de la Victoria y 32 en Marbella. La EMET ha activado el aviso por calor en la Costa del Sol y Guadalhorce. Por otro lado, sopla viento flojo variable, siendo ocasionalmente moderado de componente oeste en el litoral. Es una información de AEMET.
13: Tráfico sin incidencias esta madrugada en las carreteras de nuestra provincia, pero como decimos, ojo a la AP7 a la altura de Benavís, kilómetro 1061, porque está cortado el tráfico completamente en sentido a Málaga hasta mientras tanto no se retire el gasoil esparcido por ese camión en el afectado por el accidente de ayer por la tarde.
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13: Vamos con lo que fue la noticia del día también en la jornada de ayer. Francisco de la Torre volverá a encabezar el año que viene la candidatura del Partido Popular al Ayuntamiento de Málaga. Afrontará sus 7ª elecciones con 84 años. Detalles en Carna Maldonado.
16: Francisco de la Torre es alcalde de Málaga desde 2000, cuando sustituyó a Celia Villalobos. En 2003 ganó su primera mayoría absoluta y desde entonces ha sumado 4, además de 2 mayorías simples.
17: Siempre he dicho cuando he anunciado candidatura en estas últimas ocasiones que es para 4 años y de la misma forma lo digo ahora, ¿no? Mi propósito cuando vas en una candidatura es cumplir el mandato que la confianza de los malagueños puedan depositar, hay que decir, mientras la salud lo permita, evidentemente, ¿no?
16: También ha dicho que en su agenda destaca la vivienda como prioridad.
17: Soy muy consciente de los desafíos que la ciudad tiene hoy, que es el desafío de la vivienda, que se construyen menos de los que la gente demanda.
16: De la Torre, que cumplirá 84 años en diciembre, afirma que ha tomado esta decisión después de consultar a su familia, a la que ha agradecido el apoyo durante estos años.
13: Patricia Navarro, la presidenta del Partido Popular en Málaga, dijo ayer que se trata de una magnífica noticia para Málaga, que De la Torre vuelva a ser el candidato del PP a las municipales en 2027.
18: Sobre todo es una magnífica noticia para Málaga, porque Paco De la Torre representa la experiencia, la cercanía, la honestidad, pero sobre todo todo el mundo conoce y valora también su capacidad de trabajo infinita que le hace valedor del respaldo, del cariño y del apoyo de una gran mayoría de malagueños, como así lo demuestran las encuestas.
13: Para los socialistas, la candidatura del alcalde no ha sido ninguna sorpresa. Ellos, por su parte, van a presentarse con un nuevo proyecto que apuesta por la vivienda, como anunció ayer el secretario general del PSOE en Málaga, José Le Aguilar.
19: Respetamos, lógicamente, la decisión de Paco De la Torre. De hecho, estábamos convencidos que, por más que había estado mareando la perdiz, se iba a volver a presentar. Pero, en fin, nosotros lo que vamos a hacer es presentar un proyecto nuevo, un proyecto ilusionante, un proyecto en el que vamos a construir una Málaga en la que se pueda vivir, en la que los malagueños puedan vivir, puedan quedarse.
13: La Guardia Civil ha detenido a una persona ayer por la mañana relacionada con el atropello mortal de la menor de Noruega, que resultó fallecida, ya saben, cuando fue atropellada en la autovía a su paso por Mijas. Las investigaciones han llevado a los agentes a localizar el vehículo que pudiera ser el causante de ese atropello, al parecer una furgoneta. Ahora se trata de comprobar si la persona detenida es el conductor que se dio a la fuga tras arrollar a la menor en la calzada. Y la alta velocidad recupera la doble vía entre Málaga y Madrid a partir de este viernes, día en el que van a finalizar además los trabajos de reparación en el tramo de Álora. Renfe va a reforzar el AVE con 8 nuevos servicios cada semana. De esta forma, la oferta se elevará de 166 a 174 trenes semanales entre la Costa del Sol y la capital. Más detalles, Sofía Prado.
20: A partir del próximo viernes serán 61.176 las plazas disponibles en los AVE Málaga-Madrid, lo que supone un incremento del 5,8%. Se refuerza así el servicio estival, coincidiendo con uno de los fines de semana más punteros del verano. Los 8 nuevos servicios permitirán ampliar la oferta disponible, especialmente los días de mayor demanda de desplazamiento, viernes y domingos, que contarán con 2 frecuencias más cada día. Este incremento del servicio coincide con el restablecimiento de la circulación en vía doble en la zona de Álora tras el fin de los trabajos de Adif para reparar los graves daños ocasionados por las intensas lluvias de febrero en la infraestructura ferroviaria. En total, Málaga ha permanecido un año sin la doble vía de la alta velocidad. 3 de estos meses el corte del trayecto fue completo tras el trágico accidente de Adamuz. Los billetes de la nueva programación ya están disponibles en los canales habituales de venta de Renfe.
13: Y en Rincón de la Victoria se ha inaugurado la primera fase del Parque del Mediterráneo. Se trata de un importante espacio de esparcimiento para los 53.000 vecinos censados en este municipio. Francisco Salado, alcalde de Rincón.
21: Esta primera fase de 30.000 metros cuadrados irá principalmente una gran zona infantil que está a mi espalda, de 2.500 metros cuadrados, un lago de 3.500 metros cuadrados, una zona de petanca con biosaludables en torno a 800 metros cuadrados. Esta zona de kiosco también para tranquilamente pues tomar un refrigerio, está aquí viendo cómo se divierten tus hijos, ¿no? Una zona de picnic de casi 1.000 metros cuadrados con su mesa. Contamos con 4,7 kilómetros de camino, pues se puede pasear tranquilamente, correr, evidentemente, y hacer deporte.
13: El Málaga tiene previsto realizar hoy su segunda sesión de entrenamientos. Alba González, muy buenos días.
22: Hola, muy buenos días. El Málaga tiene hoy nueva sesión de entrenamientos tras arrancar ayer la pretemporada en el anexo de la Rosaleda. La primera sesión tuvo una carga suave. Los jugadores combinaron ejercicios físicos y trabajo con balón en una toma de contacto marcada por el buen ambiente. La imagen positiva que hemos visto en este arranque fue la de Alex Pastor, que trabajó con normalidad tras casi un año lesionado. También entrenó Galilea. Murillo y Juanpe, en cambio, siguen al margen con su recuperación. El Málaga ha arrancado esta pretemporada sin fichajes y con mercado pendiente. Esta semana entrenarán hasta el sábado con doble sesión el miércoles. El único amistoso confirmado por ahora será ante el Leicester el 25 de julio en Algeciras.
13: El Ayuntamiento de Torremolinos ha instalado un banco gigante y un banco panorámico en el entorno de la Cañada del Lobo. Se busca potenciar el turismo de naturaleza en ese municipio y reforzar el atractivo paisajístico de este enclave. Marga del Cid es la alcaldesa de este municipio.
0: Lo hemos ubicado uno, casi llegando a la Cañada del Lobo, y tienes vista a todo Torremolinos, Fenalmádena, es una maravilla. Y el otro está un poquito antes del mirador del Lobo. Hoy, bueno, pues ofrece una imagen panorámica de nuestra ciudad, de la Bahía de Málaga, impresionante.
13: Ya saben que en los últimos años los bancos gigantes se han consolidado como un atractivo turístico cada vez más demandado. Y están escuchando a la cantante pop estadounidense Anastasia, que llega esta noche a la cantera de Nahueles para actuar en el Festival Starlight de Marbella.

0: Martes 14 de julio, saludos, muy buenos días. Vuelven los avisos por calor. Hoy la EMET activará aviso amarillo por altas temperaturas en Almería, Granada y Málaga, con máximas que podrían llegar a los 39 grados. Y así nos encaminaremos a una tercera ola de calor en los próximos días. Y cinco días después, el Infoca da por controlado el incendio de Los Gallardos, Almería, que ha quemado más de 7.000 hectáreas, lo ha confirmado el presidente de la Junta, Juanma Moreno.
1: Técnicamente se da por controlado el incendio. Eso significa que hemos avanzado, el incendio ya no presenta como tal una amenaza.
0: No hay amenaza, pero efectivos del Infoca siguen refrescando la zona y así van a estar durante los próximos días hasta su extinción. Una tarea que todavía va a durar al menos una semana. Mientras, los hospitalizados siguen en estado crítico pero estables y el juzgado de Vera cuenta ya con la identificación de 10 de los 13 fallecidos en este incendio. Sus familiares ya han sido informados por la Guardia Civil. Los pueblos afectados, Los Gallardos, Vedar, Antas y Lubrín, junto a la Diputación, van a comenzar hoy a evaluar daños y a gestionar las ayudas anunciadas por todas las administraciones. A partir de las 8 hablaremos de este asunto con el presidente de la Diputación de Almería, con José Antonio García. Y los dos presidentes del Gobierno y de la Junta han visitado la Zona Cero este lunes. Pedro Sánchez y Juanma Moreno han destacado el entendimiento entre ambas administraciones y han alertado los dos de la emergencia climática en la que vivimos.
2: El cambio climático está afectando de manera muy importante y lo estamos viendo en un desorden climático.
3: La emergencia climática mata, tenemos que estar todas las administraciones y el conjunto de la sociedad a la altura del desafío que tenemos por delante.
0: Es que la superficie quemada se ha multiplicado por 3 en Andalucía durante el último año. Han ardido casi 15.000 hectáreas frente a las 5.000 del año pasado y en el conjunto de España han ardido más de 50.000, el doble de hace un año. De los incendios y del estado de nuestros montes hablaremos hoy a partir de las 9 y cuarto con el decano del Colegio de Ingenieros Forestales de Andalucía, Juan Carlos Gómez. La Unión Europea y Reino Unido firman hoy en Bruselas el acuerdo sobre Gibraltar, que derribará la verja tras el Brexit. La próxima medianoche van a desaparecer los controles para la circulación de personas y mercancías. El gobierno del Peñón, el gobierno de la Roca, ha convocado un acto a esa hora, la próxima medianoche, para asistir a la retirada de los agentes policiales y de los de aduanas. El portavoz de la Asociación de Trabajadores Españoles en Gibraltar, Juan José Uceda, señala que este momento histórico ha tardado demasiado tiempo en llegar.
4: Colas ha habido hasta de 14 horas y eso ha sido totalmente inhumano bajo el sol, bajo temporales, bajo frío, y eso ha sido inaguantable para muchísimas personas durante tantísimos años.
0: De la política, sigue la polémica por el artículo de Rajoy que dijo que Francia jugaba sin franceses. El gobierno la alienta y la escala a nivel internacional para arremeter contra el PP. Los populares se defienden como pueden. Escuchan al ministro de Exteriores, a José Manuel Álvarez, y al portavoz popular, Borja Sémper.
5: Es absolutamente inaceptable. Yo quiero reiterar nuestra amistad a Francia.
6: Una columna de estas que escribe el señor presidente Rajoy son sarcásticas.

0: de la pieza sobre las joyas. Precisamente en el Senado, la recientemente dimitida directora de la Agencia Tributaria, Soledad Fernández, ha respondido al senador del PP, Salvador Foronda, que está siendo investigado, el expresidente, de todo su patrimonio.
1: Lo están investigando. ¿Todo el patrimonio del señor Zapatero, sí o no?
2: Es nuestra obligación.

0: De los deportes, se llegó el día. España-Francia buscan en Dallas su pase a la final del Mundial. Lola Camacho, buenos días.
1: Buenos días, hoy el protagonismo es para ese encuentro España-Francia esta noche a las 9, la primera de las semifinales del Mundial. Nos jugamos en Dallas el pase a la final y la posibilidad de estar en la pelea por alzarnos con la Copa del Mundo de este 2026. Un encuentro que se va a poder seguir en directo en La Gran Jugada aquí en Canal Sur Radio ya a partir de las 8:30 de la tarde. Hay que decir que nos hemos enfrentado en 38 ocasiones a los galos, en las últimas dos, la Eurocopa de 2024 y la Nations League de 2025, la balanza se inclinó de nuestro lado, 2-1 y 5-4. Luis de la Fuente reconocía esta medianoche que son dos grandes selecciones con jugadores de una gran dimensión futbolística y decía que no sienten ninguna presión más que la responsabilidad que tiene con nuestro país. Y hasta los franceses no les reconocen que somos favoritos.
0: Malo. Si los franceses nos ponen como favoritos, malo.
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0: Hoy tendremos cielos poco nubosos con intervalos de nubes medias y altas. Este martes se anuncia polvo en suspensión, calima en la parte oriental de Andalucía, donde se mantienen las temperaturas, aunque van a subir ligeramente en el resto. La máxima va a estar comprendida entre los 39 grados y 37 de Granada y Córdoba respectivamente, y Málaga. Vientos flojos variables con brisa en el litoral también vamos a tener.
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0: El incendio de los Gallardos Almería ya está controlado. Así quedó la pasada tarde, después de afectar a más de 7.000 hectáreas y causar la muerte de 13 personas. Lo anunciaba el mismo presidente de la Junta, Juanma Moreno, que ha estado estos días en el puesto de mando avanzado. Durante esta noche, efectivos del Infoca, alrededor de medio centenar, han seguido trabajando ahora ya en las tareas de refresco para evitar que se reaviven las llamas. Patricio Rodríguez, muy buenas.
6: Y lo van a seguir haciendo durante los próximos días, ahora que el fuego ya no presenta una amenaza con la mejora de las condiciones meteorológicas. Su extinción se prevé en unas 6 o 7 jornadas y para ello la humedad en la zona es fundamental, tal como ha explicado el presidente andaluz.
7: Un porcentaje de humedad casi del 90%, lo cual nos va a ayudar enormemente a refrescar la zona y por tanto a evitar que se vuelva a activar.
6: Los heridos que se encuentran en el Hospital Virgen del Rocío de Sevilla se mantienen en la misma situación, críticos pero estables, y todos los vecinos han vuelto ya a sus casas, que en su mayoría han logrado salvarse gracias a la labor de los efectivos. En cuanto a la posibilidad de si podría haber más víctimas una vez sofocado el fuego, la Guardia Civil ha rastreado diferentes zonas en colaboración con los

0: Bomberos y el Grupo de Emergencias de Andalucía, y con la ayuda también de perros, no se ha encontrado ningún tipo de muestra de que pueda haber un cadáver. Hay 10 denuncias de desaparición, pero parece que coinciden con los fallecidos. La UME ya ha abandonado la zona ante la mejora de las condiciones.
1: Pues el juzgado de Vera cuenta ya precisamente con la identificación de 10 víctimas del incendio. María José Marín, muy buenos días.
2: Buenos días. Por nacionalidades son un hombre y 3 mujeres del Reino Unido, otra mujer francesa, 2 hombres y una mujer belgas y un ciudadano español, todos mayores de edad. El español y una de las ciudadanas británicas eran matrimonio. Los familiares de las víctimas ya han sido informados por agentes de la Guardia Civil acompañados de un psicólogo.
1: Por cierto, que finalmente será hoy cuando los gallardos Vedar, Antas y Lubrín, junto a la Diputación de Almería, comiencen a evaluar los daños y la gestión de las ayudas anunciadas por las administraciones. Y la superficie quemada se ha multiplicado por 3 en Andalucía en el último año. Han ardido casi 15.000 hectáreas por incendios forestales, frente a las 5.000 del año pasado, lo que supone casi un 10.000 hectáreas más. En el conjunto de España también se ha incrementado la superficie quemada, son más de 50.000 hectáreas frente a las 20.000 del año pasado, 2 veces y media más, según los datos del Ministerio de Transición Ecológica. Por eso los presidentes del Gobierno y de la Junta de Andalucía han estado en la zona cero. Pedro Sánchez y Juanma Moreno han agradecido el trabajo de los equipos de extinción y han subrayado, en este caso, el entendimiento y la coordinación entre administraciones.
2: Los dos dirigentes han trasladado un mensaje de apoyo a las víctimas y han anticipado la llegada de ayudas. El presidente andaluz ha avanzado que este puede ser el prolegómeno de un verano duro y ha pedido la colaboración de los andaluces. También ha adelantado que sería deseable una mayor formación de los ciudadanos ante este tipo de catástrofe. Moreno Bonilla.
3: Es más que probable que tengamos un verano muy duro, muy difícil, en esta parte más meridional de la península ibérica. Aquí el cambio climático está afectando de manera muy importante y lo estamos viendo en un desorden climático con situaciones que son prácticamente desconocidas, muy excepcionales y cada vez más explosivas.
2: Una visión con la que coincide Pedro Sánchez, que insiste con la emergencia climática para pedir un pacto de Estado.
4: Creo que es importante recordar esa propuesta que el Gobierno de España ha puesto encima de la mesa a todas las administraciones, y es articular un gran acuerdo frente a la emergencia climática. No solamente tenemos que reaccionar cuando se producen estos incendios, sino que tenemos que prevenir.
1: Pues el presidente del Partido Popular, Alberto Núñez Feijóo, también ha estado este lunes en Los Gallardos, donde ha destacado precisamente la colaboración entre administraciones y ha prometido, o se ha comprometido, a trabajar en un acuerdo de Estado sobre emergencias, ha dicho.
5: Donde se concrete la responsabilidad y la coordinación de cada administración pública, donde se concreten los medios a disposición, conocidos para toda la nación, y donde se concrete el presupuesto plurianual que se necesita para blindar a España de este riesgo que cada vez va en aumento.
1: Para dar explicaciones de ese fuego en Los Gallardos, el vicepresidente primero de la Junta, Antonio Sanz, ha pedido acudir al Parlamento andaluz e informar sobre el despliegue de la Junta de Andalucía. Una comparecencia que exigía también los partidos de izquierda en la Cámara Autonómica.
2: La líder del PSOE andaluz, María Jesús Montero, va más allá y pide que sea el presidente de la Junta el que dé explicaciones.
6: El Grupo Parlamentario Socialista va a solicitar la comparecencia del presidente de la Junta de Andalucía para poner en pie todo el cronograma de actuaciones que se han llevado a cabo desde que empezó la primera columna de humo.
2: Más a la izquierda, el portavoz de Adelante Andalucía, José Ignacio García, amenaza con solicitar una comisión de investigación, y el portavoz de Por Andalucía, Antonio Maillo, aboga porque la experiencia sirva para mejorar el trabajo en futuros incendios.
7: Si se niegan a una comparecencia, vamos a presentar una comisión de investigación sobre este incendio. Nosotros somos muy responsables. No queremos hacer politiqueo, pero queremos explicaciones.
8: Necesitamos saber cuáles fueron las actuaciones que se desarrollaron, los planes de prevención, y también exigirá de una actualización en los protocolos antiincendios, sobre todo en la prevención.
1: Más allá del incendio de Los Gallardos, les contamos que 2 personas han fallecido y 7 han resultado heridas de diversa consideración esta pasada tarde en un accidente de tráfico en Benavís, en Málaga.
2: En el siniestro se vieron implicados 3 vehículos, entre ellos un camión que salió ardiendo en la autopista AP7 a la altura del término municipal de Benavís. La vía quedó cortada en ambos sentidos mientras el fuego se propagaba a la masa forestal de los alrededores. El plan Infoca consiguió extinguir el incendio sin que se viera afectada la zona.
1: 7:15.
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1: La Unión Europea y el Reino Unido van a firmar hoy en Bruselas el acuerdo sobre Gibraltar que va a derribar la verja tras el Brexit. La próxima medianoche van a desaparecer los controles para la circulación de personas y también los de mercancías. El gobierno del Peñón, el gobierno de Picardo, ha convocado un acto a esa hora para asistir a la retirada de los agentes policiales y de aduanas. Mañana miércoles será el turno del presidente del gobierno, Pedro Sánchez, que va a visitar la línea y va a acudir a la frontera con la colonia británica para celebrar también la desaparición de las barreras físicas. Ángeles Carreras.
11: Para que entre en vigor la caída de la frontera con Gibraltar, solo queda que este martes en Bruselas, Reino Unido y Unión Europea firmen el acuerdo alcanzado en junio del pasado año. Es el único requisito que queda aún pendiente para que la desaparición de la histórica verja sea ya una realidad. Todo se pondrá en marcha oficialmente a las 0 horas de este miércoles. En el Peñón lo van a celebrar en ese mismo instante con un acto convocado por el gobierno de Fabián Picardo, al que se han invitado representantes de la comarca como el alcalde de la línea o colectivos como la Asociación de Trabajadores Españoles en Gibraltar. Juan José Uceda es su portavoz.
12: Nos alegramos tremendamente de que ya no haya que sufrir en esas fronteras ni saber el tiempo que vas a tardar en llegar. Y recordar que colas ha habido hasta de 14 horas y eso ha sido totalmente inhumano bajo el sol, bajo temporales, bajo frío, y eso ha sido inaguantable para muchísimas personas durante tantísimos años.
11: También del lado español, ya el miércoles se escenificará la caída de la verja con la presencia del presidente del gobierno, Pedro Sánchez, un acto que estaba previsto inicialmente este lunes, pero que se tuvo que posponer por la visita del presidente al incendio de Almería.
1: Pues les contamos también que el Tribunal Supremo va a permitir que familiares de inmigrantes puedan obtener el permiso de residencia en España, aunque tengan antecedentes penales. De este modo, el alto tribunal introduce un cambio en el reglamento de extranjería que aprobó el gobierno tras estimar el recurso presentado por organizaciones de defensa de los derechos de las personas inmigrantes.
2: El alto tribunal considera que la existencia de antecedentes no puede operar como causa automática de denegación, sino que la autoridad competente deberá valorar individualmente cada caso y verificar si esa persona constituye una amenaza real, considerando la naturaleza del delito, el tiempo transcurrido o la conducta posterior del interesado, entre otros aspectos.
1: Y vamos con el lío de Rajoy. El gobierno alienta la polémica por el artículo del expresidente del gobierno sobre las semifinales del Mundial entre España y Francia, que se enfrentan hoy, ya lo saben, en Dallas, por cierto, coincidiendo con el Día Nacional del país vecino, de Francia. Lo hizo Rajoy, o lo que dijo Rajoy, después de alabar a la selección de francesa, dijo que jugaba sin franceses.
2: El ministro de Exteriores mete al PP y le pide que desautorice a Rajoy y le pida una rectificación después de que varios ministros franceses se hayan quejado y hablen de racismo. Álvarez ha anunciado que hablará con el ejecutivo francés.
13: Es absolutamente inaceptable. Yo quiero reiterar nuestra amistad a Francia y exijo al señor Feijóo que desautorice a Mariano Rajoy.
2: El PP limita el alcance de la columna de Rajoy a un artículo de opinión escrito desde el sarcasmo y sin mala intención. Borja Sémper ha recurrido a una frase al más puro estilo Rajoy.
14: Para jugar en la selección nacional de Francia hay que ser francés. Si no fueras francés, no podrías jugar en la selección nacional de Francia, como no puedes jugar en ninguna selección nacional si no eres nacional de ese país. Esto es una expresión y una frase que probablemente le corre más propia de Rajoy que de mí, pero es que es así. Una columna de estas que escribe el señor presidente Rajoy son sarcásticas, es sin mala intención.
1: Bueno, pues así salió del lío Sémper. Las comunidades autónomas y el Ministerio de Hacienda celebran hoy una reunión técnica sobre la reforma del sistema de financiación autonómica, una cita previa a la votación definitiva el próximo 29 de julio. Todas las comunidades autónomas, excepto Cataluña, rechazan esa propuesta porque consideran es un traje medida del independentismo. Carmen Márquez.
15: Con el modelo propuesto por el Ministerio de Hacienda, los andaluces recibirían 389 euros de media menos que los catalanes, y eso, dice Carolina España, además de injusto, no se puede tolerar. Así que la respuesta de Andalucía, también en la reunión de este martes, es un no rotundo, el mismo que el resto de las comunidades autónomas, salvo Cataluña, que se apoya al gobierno. Según la consejera, lo hace porque la propuesta se ajusta a sus intereses.
16: Es un traje a medida para el independentismo catalán, y además un traje a medida que pagamos todos los españoles. Rechazamos este sistema como lo ha rechazado todas las comunidades de España, a excepción de una sola. De Cataluña es la única que acepta este sistema de financiación porque está diseñado por el independentismo.
15: Andalucía va a solicitar un fondo transitorio de financiación como hizo la socialista María Jesús Montero siendo consejera andaluza antes de ser ministra.
1: ¿Y qué dice la gran beneficiada, la Generalitat de Cataluña? A todos los que se oponen o critican esa reforma del sistema de financiación autonómica, el presidente de Cataluña, el socialista Salvador Illa, los llama malos españoles. En la sede del Instituto Cervantes en Madrid, el presidente catalán se enfrentaba al resto de comunidades, incluidas las del PSOE, que rechazan ese sistema, y por rechazar el pacto también bilateral de los socialistas con Esquerra y el cupo catalán. A todos ellos les decía esto.
17: Es bueno que todo el mundo gane y nadie pierda. Hombre, el que está primero no gana. Bueno, es que queremos dividir más España. No lanzamos mensajes de solidaridad, de cohesión. ¿De qué va esto entonces? Ya basta de esta desconfianza con Cataluña y de criticar las propuestas por su origen, no por su contenido. Los que hacen esto, fíjese que le digo, son malos españoles.
1: Malos españoles, 7 y 22.
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0: Vamos con otros asuntos de interés en Andalucía. La alta velocidad recupera la doble vía entre Málaga y Madrid a partir del próximo viernes, que es el día en el que, según el Ministerio de Transportes, van a finalizar ya los trabajos de reparación del tramo de Álora. Renfe va a reforzar, aprovechando esa recuperación de la doble vía, el AVE con 8 nuevos servicios semanales. De esta forma, la oferta se va a elevar a 174 trenes semanales entre la Costa del Sol y la capital de España.
1: Habrá 61.176 plazas disponibles en los AVEs Málaga-Madrid, lo que supone un incremento del 5,8%. Viernes y domingos contarán con dos frecuencias más cada día. Los billetes de la nueva programación ya están disponibles en los canales habituales de venta de Renfe. Málaga ha permanecido un año sin la doble vía de alta velocidad como consecuencia de las riadas sufridas que provocaron destrozos en las infraestructuras. Tres de estos meses, el corte del trayecto fue completo tras el trágico accidente de Adamuz.
0: Bueno, pues nos quedamos en Málaga porque su alcalde, Francisco de la Torre, va a volver a encabezar el año que viene la candidatura del PP al ayuntamiento tras más de un cuarto de siglo con el bastón de mando. Afrontará sus séptimas elecciones municipales con 84 años.
2: Siempre he dicho cuando he anunciado candidatura en estas últimas ocasiones que es para 4 años y de la misma forma lo digo ahora, ¿no? Mi propósito cuando vas en una candidatura es cumplir el mandato que la confianza de los malagueños puedan depositar, hay que decir, mientras la salud lo permita, evidentemente, ¿no?
0: 84 más 4, 88. Caso Leire. El primer abogado de Ábalos ha declarado al juez Pedraz que la conocida como fontanera del PSOE le ofreció pagar la defensa del que fuera ministro de Transportes y exsecretario de Organización del PSOE a través de una sociedad.
1: El letrado José Aníbal Álvarez ha señalado que no aceptó porque él solo cobra directamente de sus clientes y no de terceros. De ahí que renunciara a seguir representando al exsecretario de Organización del PSOE, que, por cierto, nunca le pagó. Este martes está citada como investigada la abogada de Coldo, Leticia de la Hoz, por presuntamente intentar sobornar a Carmen Pano. Según la empresaria, la letrada le ofreció 250.000 euros a cambio de que se desdijera de haber llevado bolsas con dinero en efectivo a Ferraz.
0: Y en el caso Zapatero, la Fiscalía y la Abogacía del Estado rechazan expulsar a la acusación popular de la pieza sobre las joyas del expresidente.
1: El Ministerio considera que la acción popular es un derecho constitucional y la Abogacía del Estado sostiene que sirve como instrumento de participación ciudadana en la Administración de Justicia, independientemente de que Hacienda se haya personado como parte perjudicada. Precisamente en el Senado, la recientemente dimitida directora de la Agencia Tributaria, Soledad Fernández, ha respondido al senador del PP, Salvador Foronda, que está siendo investigado sobre el patrimonio de Zapatero por sus presuntas irregularidades.
3: Lo están investigando. ¿Todo el patrimonio del señor Zapatero, sí o no?
4: Es nuestra obligación.
3: ¿Ha tenido paralizaciones, inconvenientes usted por iniciar estas investigaciones?
4: Absolutamente no.
1: Sobre las declaraciones no presentadas por el amigo de Zapatero, el empresario Julio Martínez, la exdirectora de la Agencia Tributaria, ha reconocido que no comprende cómo no saltaron los mecanismos del organismo.
0: Y un apunte más de las causas judiciales que afectan al gobierno, al PSOE y al entorno familiar del presidente Pedro Sánchez. El juez Peinado ha pedido a Begoña Gómez que acredite que usó el pasaporte solo para viajar a la graduación de su hija en Londres, como tenía autorizado. El instructor señala que en el documento, una vez devuelto, no consta ninguna diligencia de salida ni de entrada en los días autorizados. Y les contamos también que un interno del Hospital Psiquiátrico Penitenciario de Sevilla ha matado a dos compañeros en el interior de su celda. Un funcionario que hacía una de las primeras rondas nocturnas fue el que se dio cuenta de lo ocurrido.
1: Observó al interno de 26 años sentado en su cama y se percató de que uno de los compañeros de celda estaba muerto y el otro con graves heridas. De nada sirvieron las maniobras de reanimación realizadas para salvar su vida. Las víctimas tenían 26 y 54 años. El presunto agresor fue trasladado de inmediato al módulo de agudos. El psiquiátrico penitenciario de Sevilla cuenta con 120 plazas y 160 internos. Los sindicatos relacionan el hacinamiento de presos y la falta de profesionales sanitarios y de vigilancia con la falta de centros especializados. Francisco Martínez, de CESIC Prisiones en Sevilla.
5: CESIC considera del todo punto insuficiente esta infraestructura de salud mental penitenciaria y lleva años demandando un incremento de centros especializados en este tipo de cuestiones.
0: Y sepan también que el Tribunal Superior de Justicia de Andalucía ha condenado a un individuo a 7 años y medio de cárcel por la agresión sexual con penetración a una mujer en estado de embriaguez. Los hechos ocurrieron en el año 2019, cuando, tras coincidir en un pub de la capital cordobesa, la víctima comenzó a sentirse mal hasta el punto de no poder mantenerse erguida. Por miedo a sus padres, se negó a que los amigos avisaran a una ambulancia, y entonces fue cuando actuó el violador. Y en Granada ha entrado en prisión el subinspector de la policía local de la capital, condenado por malos tratos a su expareja.
1: El juzgado de lo penal número 5 de Granada ha ordenado el ingreso en la cárcel de Albolote del agente que en 2025 fue condenado a 21 meses de prisión por maltrato habitual y otros 8 meses más por un delito de menoscabo psíquico. Además, el subinspector no podrá acercarse a su exmujer e hija a menos de 500 metros y no podrá llevar un arma durante 6 años. El agente está también investigado en el caso del presunto amaño de oposiciones en la policía local de Granada y otros municipios. Su defensa ya ha anunciado que recurrirán el ingreso.
0: Y este lunes ha fallecido el escritor Luis Goytisolo en Vimbodí, Tarragona, a los 91 años de edad. También ha fallecido el escultor Luis Sanguino, autor, entre otros, de los monumentos funerarios de Rocío Jurado y Juanita Reina, fallecido en Madrid, también con más de 90 años. Y les contamos que los Dólmenes de Antequera celebran su 10º aniversario como Patrimonio Mundial, con 6 meses de programación especial. Las propuestas incluyen, entre otras actividades, un video mapping. Sofía Prado.
6: Este miércoles 15 de julio, día en el que se cumplen 10 años de la inscripción del sitio de los Dólmenes de Antequera en la lista de la UNESCO, se hará el videomapping 10 años del sitio de los Dólmenes como Patrimonio Mundial, realizado por la Fundación Alquimia Musicae. Nos lo cuenta Carmen Mora, directora del conjunto arqueológico Dólmenes de Antequera.
7: Lo conmemoramos con una gran celebración durante este próximo día. El miércoles 15 de julio tendremos un videomapping realizado por la Fundación Alquimia, acompañado de un gran concierto.
6: Las actividades continúan el jueves 16 de julio con el espectáculo de danza y performance La Gloria, a cargo de la creadora Melisa Calero. El teatro también protagonista este viernes con la representación de La Máquina del Tiempo, que representará la compañía en La Luna Teatro, un espectáculo de teatro musical que plantea un viaje desde la Edad de Bronce hasta el futuro. Tras este primer tramo, el conjunto arqueológico retomará las actividades conmemorativas en el mes de septiembre y se desarrollarán hasta final de año.
0: 7:30.
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0: Resumimos las noticias más destacadas que le venimos contando esta mañana. Lo hacemos en titulares con Beatriz Galeano y María José María.
9: El Infoca mantiene bajo control el incendio de los Gallardos en Almería. Con tareas de remate, el fuego tardará días en apagarse. La unidad militar de emergencias ya se ha retirado. De los 13 fallecidos, 10 están identificados.
1: Comienza hoy el trabajo en las oficinas municipales que tramitarán las ayudas a los damnificados. Sánchez y Moreno destacan la colaboración institucional y alertan del cambio climático.
9: La Unión Europea y el Reino Unido firman hoy el tratado sobre Gibraltar para derribar la verja esta próxima medianoche. Después de un siglo, facilitará el paso de las 16.000 personas que lo cruzan a diario.
1: En Málaga, un aparatoso accidente en la AP7 deja 2 muertos, 7 heridos y desata el caos. Un camión salió ardiendo en Benavís tras chocar contra un coche averiado al que estaba asistiendo una grúa.
9: Hacienda cita hoy a los técnicos de las comunidades autónomas para analizar el nuevo modelo de financiación al que se oponen todas menos Cataluña. Salvador Illa tacha de malos españoles a quienes se oponen.
1: Deportes.
9: El Sevilla España se mide hoy a Francia para buscar su pase a la final del Mundial. La cita es a las 9 de la noche en Dallas, en el estado de Texas.
1: Y meteorología da aviso amarillo por altas temperaturas en Almería, Granada y Málaga. Máximas de hasta 39 grados. Tendremos cielos poco nubosos con intervalos de nubes medias y altas. Se anuncia polvo en suspensión en el tercio occidental.
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0: 7:32, vamos a repasar también, vea, las principales portadas que se editan en nuestra comunidad y también los periódicos de tirada nacional.
1: Bueno, pues vamos a empezar, si te parece, con la prensa de Almería, tal y como hemos hecho estos días. En Diario de Almería, este titular, la tragedia de los Gallardos, pone ya nombre a 10 de sus 13 víctimas. Se van conociendo más datos, son 9 extranjeros y un español que han sido identificados por el ADN en una fase decisiva del proceso. En Ideal de Almería se elige este titular: Sánchez y Moreno apelan a la unidad con el incendio de los Gallardos ya controlado. Los presidentes anuncian un paquete de ayudas para las víctimas en la reconstrucción. Y La Voz de Almería: Sánchez y Moreno alertan de los riesgos del cambio climático. El fuego está controlado. Los dos presidentes hablaron de colaboración institucional como una de las claves que ha evitado daños mayores. En los 3 casos de la prensa almeriense, la fotografía de portada para Pedro Sánchez y Juanma Moreno, que recorrieron ayer juntos el puesto de mando avanzado ubicado en Turre. En Europa Sur, el segundo tema de la jornada, la verja pasa a la historia. Bruselas y Reino Unido firman esta mañana el tratado para su aplicación provisional. La frontera pierde su función tras más de un siglo y abre una etapa inédita de libre tránsito. La foto de portada en Europa Sur para esa frontera todavía instalada, todavía ese paso fronterizo con colas de coches en la tarde de ayer. En Diario de Cádiz también este asunto: la verja caerá esta medianoche. La frontera física entre la línea y Gibraltar va a desaparecer como consecuencia de la firma del tratado. Otros temas: Diario de Sevilla, ese suceso que les contábamos, un interno del psiquiátrico penitenciario de Sevilla mata a sus 2 compañeros de celda. En Málaga hoy, 2 muertos, 5 heridos y caos en la autopista al arder un camión. El vehículo cisterna chocó contra una grúa que estaba estacionada en el arcén mientras un taxi atendía a los pasajeros del coche averiado. La foto de portada hoy para uno de los protagonistas en Málaga, el alcalde, con este titular: de aquí a la eternidad. El regidor afirma que se siente útil y aspirará a un 7º mandato al frente de la capital. En ABC de Sevilla, el Alcázar tendrá en 2027 un museo arqueológico de Sevilla. El ayuntamiento va a exhibir en el sótano del Palacio Mudéjar todas las piezas de su propiedad que recorren la historia de la ciudad. Ideal de Granada: 146 municipios de la provincia están en zona de peligro por incendios forestales. Todos disponen de planes actualizados para coordinar la extinción y la evacuación. También este otro tema en Ideal de Granada: la brigada antigrafitis de la capital alcanza las 6.000 intervenciones. En Sur de Málaga, el titular principal para el alcalde, Francisco de la Torre, repetirá como candidato del PP a la alcaldía de Málaga en 2027. En Granada hoy, la ciudad intensifica el servicio de recogida de basura puerta a puerta. El objetivo es retirar los grandes contenedores de las plazas principales. Esto es algo que se viene haciendo en muchas ciudades europeas y que se va a empezar también a hacer en Andalucía. En Huelva, información: el narcotráfico llega a la Ría con la incautación de 1.640 kilos de hachís. Y en Ideal de Jaén, la capital creará 72 plazas de aparcamiento para residentes en La Glorieta y Santa Isabel. En el Día de Córdoba, la portada con este asunto: las obras del Arcángel podrán empezar en verano tras contar con 600.000 euros más. Y Diario de Jerez, las carencias de la zona de bajas emisiones de Jerez. En algunas de las fotos de portada hoy también para la selección, por ejemplo en el Día de Córdoba, España se cita con la historia. El combinado nacional disputa ante Francia la primera semifinal con la única duda de Fabián Opedri en la medular.
0: En cuanto a la prensa nacional, Bea.
1: Bueno, pues en la prensa nacional llama la atención lo que no trae. Casi ningún periódico nacional habla de Almería ni del incendio. Por ejemplo, en la portada del País, tormenta contra Rajoy en España y Francia por su artículo racista, entre comillas, El País. Los gobiernos de los dos países arremeten contra la afirmación xenófoba del expresidente del gobierno, que no ha rectificado. También este otro titular: el 81% se queja de listas de espera en la sanidad pública. Son el gran problema, según el último barómetro sanitario diario del CIS, del Centro de Investigaciones Sociológicas. La Vanguardia: España será el segundo país europeo donde más suba la vivienda, y también Europa registra 10.000 muertes más que la media durante la ola de calor. La Razón es el único periódico que lleva en su portada el tema de Almería y del incendio de los Gallardos, con foto de portada para el líder del PP, para Alberto Núñez Feijóo, y el presidente de la Junta. También Feijóo estuvo ayer en los Gallardos. Sánchez vincula el incendio al clima pese a la, entrecomillado, teoría del cable. También este otro tema en La Razón: Bruselas y Londres sancionan a empresas rusas por los ciberataques. Termino con El Mundo y ABC. En El Mundo: la policía eleva a 3 millones los inmigrantes regularizados con sus familias. En portada, Fabián: confiamos, vamos a ir a ganar a Francia. Y termino, como decía, con ABC: el PSOE usa una empresa pública de defensa como agencia de colocación. ISDEFE es una sociedad estratégica en tecnología militar, ha sido convertida en refugio para perfiles vinculados a Ferraz y a Moncloa.
0: Pues completamos esa revista de prensa con los titulares más destacados de los diarios económicos. Leemos en Expansión que Ryanair supera los 10.000 empleos y va a invertir 700 millones en España. La aerolínea irlandesa, que concentra ya un tercio de toda su plantilla en nuestro país, pese al pulso con Aena, ya saben esas peleas que está teniendo con la empresa pública que gestiona los aeropuertos, negocia la instalación de un centro de reparación con 600 profesionales, atención, aquí en Andalucía, en Sevilla, 600 profesionales en Sevilla contempla contratar Ryanair. Y leemos en Invertia, en el económico del Español, que España recorta un punto la brecha con el PIB per cápita europeo, pese a crecer más del doble de la Unión Europea desde el año 2024. Y en El Economista, que los nuevos convenios colectivos desafían a la inflación y elevan los salarios de los trabajadores un 4% en los 6 primeros meses del año. 7:39.
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0: Más noticias a esta hora de la mañana, 8 menos 20 en Andalucía. En Málaga, la Guardia Civil ha detenido a una persona relacionada con el atropello mortal de una menor, de la menor de Noruega, en la autovía a su paso por Mijas la semana pasada. Cuéntanos, María Ibáñez.
6: Pues precisamente una semana después de ese atropello mortal de la joven Nicole, de 17 años, que estaba de vacaciones en la Costa del Sol, la Guardia Civil ha detenido en la mañana de ayer al conductor que supuestamente la atropelló. Las investigaciones policiales han dado con el vehículo causante del atropello, una furgoneta y no un camión, como en principio se pensó. Se sabe que esta chica estuvo en Puerto Banús viendo el partido del Mundial entre Noruega y Brasil y después cogió un Uber. Fue el conductor de ese VTC quien apuntó a que la dejó en la autovía por deseo de ella. Ahora se está investigando si ocurrió algo dentro del coche que hiciera que la joven quisiera apearse del mismo y caminar por una zona no transitable de la autovía donde fue atropellada. También se está investigando si Nicole iba con más acompañantes en ese trayecto.
0: Y nueva alerta por virus del Nilo Occidental en la provincia de Sevilla, concretamente en el municipio de Constantina. Antonio Catoni, buenos días.
7: ¿Qué tal? Buenos días. Sí, se han detectado mosquitos portadores del virus del Nilo en una trampa instalada por la Diputación de Sevilla en esta localidad, es la Sierra Morena de Sevilla, y hablamos de la quinta localidad de Andalucía donde han aparecido en esta temporada, después de Pulpí en Almería, de Torre Don Jimeno en Jaén y también en la provincia de Sevilla, Palomares del Río y Benacazón. Pero en este último caso estuvo separado. Se encontró a más de 1.500 metros de zonas residenciales, por lo que Menacazón no está en alerta. Hasta el momento se ha diagnosticado un caso leve de fiebre del Nilo Occidental en Andalucía, en la localidad de Palomares del Río.
0: Y en Jun, Granada, ya ha quedado controlado el incendio que se declaró la pasada tarde, que provocó el confinamiento de una urbanización. Los primeros indicios apuntan, Luis Javier López, a que ese incendio fue intencionado. Buenos días.
8: Buenos días. El fuego había obligado a movilizar un amplio dispositivo del plan Infoca y activar también el plan de emergencia municipal por la cercanía de las llamas a una urbanización junto a la carretera de Granada a Alfacar. En las labores de extinción han participado medios aéreos y también decenas de efectivos de tierra desde el ayuntamiento. Se apunta a que podría haber sido intencionado. Escuchamos a un vecino.
9: La verdad que preocupado. Si nos pilla de noche, pues quién sabe, que limpien esto, y parece ser que ha sido provocado, a ver si dan con él.
8: El incendio ha quedado controlado esta noche, aunque siguen los equipos trabajando en la completa extinción.
0: Y el narcotráfico busca en la ría de Huelva también otro acceso para su actividad ilícita. La Guardia Civil y la Vigilancia Aduanera han intervenido 41 fardos de hachís en esta zona de la provincia onubense, en la ría. Además, han detenido a 5 personas. Pilar La Huerta, buenos días.
10: Hola, buenos días. Pues sí, la operación comenzó al tenerse conocimiento de la posible entrada de droga a la costa de Huelva. Detectada la embarcación sospechosa, se supo que se encontraba concretamente en la ría de Huelva. Inspeccionada la misma, se hallaron 41 fardos de resina de cannabis, de hachís, y 6 petacas de 25 litros de combustible. Se procedió a la detención de 5 personas que ya han sido puestas a disposición judicial, junto a la droga intervenida y la embarcación incautada. El total de la operación, más de 1.600 kilos de droga. Por otro lado, ayer tuvo lugar otra operación de la UDICO en Isla Cristina, aunque todavía no hay datos oficiales de la misma.
0: Pues les contamos que la empresa linarense de automoción Santana Motors ha anunciado hasta 6 modelos más para ensamblar en la factoría jienense entre este año y el que viene. El más inmediato es un 4x4 que se va a llamar Santana Cajal. Cuéntanos, Alfonso Miranda.
11: Buenos días, desarrollado en colaboración con el fabricante chino Bai. Se trata de un 4x4 de tracción total permanente, transmisión automática y casi 5 metros de longitud. Después del próximo ensamblaje del Santana 400, que fuente de la compañía adelantan para este mes de septiembre, la comercialización del Cajal podría comenzar a últimos de este año en sus versiones diésel, gasolina y más adelante en propulsión eléctrica.
0: Y un apunte más económico. Hoy está prevista una reunión entre los trabajadores de Airbus y la dirección de la compañía para ver si cesa o no la huelga que secundan todas las factorías del país, incluida las de Cádiz. Lorenzo Benítez, buenos días.
12: Buenos días. Entre las reivindicaciones, la revisión de la decisión de la compañía de incrementar los salarios un 3% en 2026 y un 2% en 2027, y de reducir a un solo día, frente a los dos actuales, el teletrabajo. El responsable de UGT en Airbus Cádiz, Edmundo Otero.
13: Una vez que los turnos han entrado a las 6:45, que es cuando entra el taller, pues vamos, la valoración es que había un seguimiento muy parecido al viernes, que fue casi de paralización total de las líneas, ¿vale? Por lo tanto, la producción no, ahora mismo está parada, ¿vale? Muy poca presencia de trabajadores en la planta.
12: Hoy habrá reunión en la planta de Getafe.
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4: María Ibáñez.
6: ¿Qué tal? Saludo, muy buenos días. 2 personas perdieron la vida ayer tarde y 7 resultaron heridas, 5 de ellas de gravedad, en un accidente muy aparatoso ocurrido en la autopista de peaje en el término de Benavís, con varios vehículos implicados en ese accidente. Uno de ellos, un camión cisterna que transportaba combustible que se incendió después. En la autopista, fíjense que un turismo se averió. Acudió una grúa y un taxi para llevarse a los 5 ocupantes del vehículo averiado. La fatalidad quiso que el camión cisterna cargado con 38.000 litros de combustible colisionara con los 3 vehículos y se incendiara.
14: Yo lo que temo es el hombre, yo lo que quiero ver si está el hombre, pero no puedo entrar más. No me fío porque está explotando.
6: Ese era el momento que recogía las cámaras de Canal Sur Televisión durante el incendio de ese camión cisterna. Por cierto, el fuego se extendió a una arboleda colindante a la autopista, obligando a movilizar incluso a miembros del Infoca para evitar la propagación del fuego. Martes 14 de julio se activa el aviso amarillo en la Costa del Sol y Guadalhorce a partir de la 1 de la tarde por altas temperaturas que pueden alcanzar en el interior incluso los 39 grados. A esta hora el termómetro oscila entre los 19 grados de Ronda, 22 en Villanueva del Rosario, 23 en Fuengirola y 26 en Rincón de la Victoria. Vamos a conocer detalles del tiempo para esta jornada. Juan Carlos Piña, muy buenos días.
15: Buenos días, ¿qué tal? Este martes en la provincia de Málaga continúa el tiempo estable y las temperaturas suben. Podemos alcanzar máximas de 37 grados en Málaga, 36 en Antequera y Campillos, 35 en Vélez Málaga, 34 en Ronda, 33 en Rincón de la Victoria y 32 en Marbella. La EMET ha activado el aviso por calor en la Costa del Sol y Guadalhorce. Por otro lado, sopla viento flojo variable, siendo ocasionalmente moderado de componente oeste en el litoral. Es una información de AEMET.
6: Aviso activado, es aviso amarillo hasta las 9 de esta noche. Sepan que la AP7 en Benavís está cortada al tráfico en sentido a Málaga, concretamente en el punto donde se produjo ayer ese accidente en el kilómetro 1061. Y es que deben retirar de la calzada tanto el combustible como el camión cisterna pues incendiado. A esa hora el tráfico pues tranquilo en las carreteras de la provincia. En la capital destaca Blas Infante y también Valle Inclán en ambos sentidos.
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6: El tema del día de la mañana, sin lugar a dudas, ayer fue que Francisco de la Torre, el alcalde de Málaga, anunció que volverá a encabezar el año que viene la candidatura del PP al ayuntamiento de nuestra ciudad. Afrontará sus séptimas elecciones con 84 años. Encarna Maldonado, cuéntanos.
16: Francisco de la Torre es alcalde de Málaga desde 2000, cuando sustituyó a Celia Villalobos. En 2003 ganó su primera mayoría absoluta y desde entonces ha sumado 4, además de 2 mayorías simples.
17: Siempre he dicho, cuando he anunciado candidatura en estas últimas ocasiones, que es para 4 años, y de la misma forma lo digo ahora, ¿no? Mi propósito cuando vas en una candidatura es cumplir el mandato que la confianza de los malagueños puedan depositar, hay que decir, mientras la salud lo permita, evidentemente, ¿no?
16: También ha dicho que en su agenda destaca la vivienda como prioridad.
17: Soy muy consciente de los desafíos que la ciudad tiene hoy, que es el desafío de la vivienda, que se construyen menos de los que la gente demanda.
16: De la Torre, que cumplirá 84 años en diciembre, afirma que ha tomado esta decisión después de consultar a su familia, a la que ha agradecido el apoyo durante estos años.
6: Pues Patricia Navarro, la presidenta del Partido Popular en Málaga, dijo ayer que se trata de una magnífica noticia para la ciudad, el anuncio que hizo ayer De la Torre.
18: De la Torre representa la experiencia, la cercanía, la honestidad, pero sobre todo, todo el mundo conoce y valora también su capacidad de trabajo y infinita que le hace valedor del respaldo, del cariño y del apoyo de una gran mayoría de malagueños, como así lo demuestran las encuestas.
6: Para los socialistas, la candidatura del alcalde no ha sido ninguna sorpresa. Ellos, por su parte, van a presentarse con un nuevo proyecto que apuesta por la vivienda, según comentó ayer el responsable del PSOE en Málaga, José Le Aguilar.
19: De hecho, estábamos convencidos que, por más que había estado mareando la perdiz, se iba a volver a presentar, pero en fin, nosotros lo que vamos a hacer es presentar un proyecto nuevo, un proyecto ilusionante, un proyecto en el que vamos a construir una Málaga en la que se pueda vivir.
6: La Guardia Civil ha detenido a una persona relacionada con el atropello mortal de la menor de Noruega. Ese atropello ocurrido en la autovía a su paso por Mijas. Una semana después de ese siniestro, la joven Nicole, de 17 años, de vacaciones en la Costa del Sol, la Guardia Civil ha detenido a ese conductor que supuestamente la atropelló. Las investigaciones policiales han dado con el vehículo causante de ese atropello, una furgoneta y no un camión como en un principio se pensó. Se sabe que la joven estuvo en Puerto Banús viendo el partido del Mundial entre Noruega y Brasil y después cogió un Uber. Fue el conductor de este VTC quien apuntó a que la dejó en la autovía por deseo de ella. Ahora se está investigando si ocurrió algo dentro del vehículo que hiciera que la joven quisiera apearse del mismo y caminar por una zona no transitable de la autovía donde fue atropellada. También se está investigando si Nicole iba con más acompañantes en ese trayecto. Más asuntos. La alta velocidad recuperará la doble vía entre Málaga y Madrid a partir de este próximo viernes. Y es que ya han finalizado los trabajos de reparación en el tramo de Álora un año después. Renfe va a reforzar, por cierto, el AVE con 8 nuevos servicios cada semana. Detalles, Sofía Prado.
16: A partir del próximo viernes serán 61.176 las plazas disponibles en los AVE Málaga-Madrid, lo que supone un incremento del 5,8%. Se refuerza así el servicio estival, coincidiendo con uno de los fines de semana más punteros del verano. Los 8 nuevos servicios permitirán ampliar la oferta disponible, especialmente los días de mayor demanda de desplazamiento, viernes y domingos, que contarán con 2 frecuencias más cada día. Este incremento del servicio coincide con el restablecimiento de la circulación en vía doble en la zona de Álora tras el fin de los trabajos de Adif para reparar los graves daños ocasionados por las intensas lluvias de febrero en la infraestructura ferroviaria. En total, Málaga ha permanecido un año sin la doble vía de la alta velocidad. 3 de estos meses el corte del trayecto fue completo tras el trágico accidente de Adamuz. Los billetes de la nueva programación ya están disponibles en los canales habituales de venta de Renfe.
6: Y sepan que anoche se inauguró en Rincón de la Victoria la primera fase del Parque del Mediterráneo, un espacio que dispondrá de casi 30.000 metros cuadrados, una inversión de algo más de 4 millones de euros, de los que un 85% procede de los fondos europeos y el resto procede de la Diputación malagueña. El alcalde de Rincón, Francisco Salado, hablaba ayer de algunos datos de este parque.
20: Una gran zona infantil, que está a mi espalda, de 2.500 metros cuadrados, un lago de 3.500 metros cuadrados, una zona de petanca con biosaludables en torno a 800 metros cuadrados. Esta zona de kiosco también para tranquilamente pues tomar un refrigerio, estar aquí viendo cómo se divierten tus hijos, ¿no? Una zona de picnic de casi 1.000 metros cuadrados con su mesa. Contamos con 4,7 kilómetros de caminos, pues se puede pasear tranquilamente, correr, evidentemente, y hacer deporte.
6: El Málaga sigue con esos entrenamientos. Alba González, muy buenos días.
21: Hola, muy buenos días. El Málaga tiene hoy nueva sesión de entrenamientos tras arrancar ayer la pretemporada en el anexo de la Rosaleda. La primera sesión tuvo una carga suave. Los jugadores combinaron ejercicios físicos y trabajo con balón en una toma de contacto marcada por el buen ambiente. La imagen positiva que hemos visto en este arranque fue la de Alex Pastor, que trabajó con normalidad tras casi un año lesionado. También entrenó Galilea. Murillo y Juanpe, en cambio, siguen al margen con sus recuperaciones. El Málaga ha arrancado esta pretemporada sin fichajes y con mercado pendiente. Esta semana entrenarán hasta el sábado con doble sesión el miércoles. El único amistoso confirmado por ahora será ante el Leicester el 25 de julio en Algeciras.
6: El Ayuntamiento de Torremolinos ha instalado un banco gigante y otro banco panorámico en el entorno de la Cañada del Lobo. Se busca potenciar el turismo de la naturaleza en el municipio y reforzar el atractivo paisajístico de este enclave. La alcaldesa Marga del Cid nos habla de esos dos bancos.
22: Lo hemos ubicado uno, casi llegando a la Cañada del Lobo, y tienes vista a todo Torremolinos, Fenalmádena, es una maravilla. Y el otro está un poquito antes del mirador del Lobo. Hoy, bueno, pues ofrece una imagen panorámica de nuestra ciudad, de la bahía de Málaga, impresionante.
6: Ya saben que en los últimos años los bancos gigantes se han consolidado como atractivo turístico cada vez más demandado y están escuchando a la cantante de pop estadounidense Anastasia, que recala esta noche en la cantera de Nahueles para participar en el festival Starlight de Marbella.
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0: Y ahora los deportes con Lola Camacho, buenos días.
1: Buenos días, primer duelo de semifinales en el Mundial, España-Francia a las 9 de la noche en Dallas, una cita decisiva que puede abrir a la selección comandada por Luis de la Fuente las puertas a erigirse en campeona del mundo por segunda vez en su historia. Esta madrugada, en la previa, Luis de la Fuente afirmaba que tiene muy estudiada Francia, que son futbolistas de una dimensión excepcional, pero también lo son los nuestros. Al equipo le ha pedido que disfrute de ser protagonista en este momento.
23: Pues un poco en esta idea. Salgamos a disfrutar, estamos en un escenario único, en un escenario, sabe Dios si puede ser repetible, pero sobre todo que seamos nosotros mismos, que seamos el equipo que sabemos que podemos, lo que podemos ofrecer. Seamos fuertes en nuestras fortalezas y cuidemos las fortalezas del rival.
1: Y Lamine Yamal, para quien este es el partido más importante que va a jugar, nos decía esto.
2: Yo creo que hemos madurado mucho, hemos pasado por momentos difíciles, como el primer partido contra Cabo Verde, como cuando Bélgica nos empata. Yo creo que desde la Eurocopa estamos creciendo mucho como equipo, como familia, y sobre todo estamos orgullosos de eso, que sabemos pasarlo mal. Y yo presión pues no siento. Vosotros mismos decís que no estoy a mi mejor nivel, entonces no tenéis que esperar nada de mí, pero estoy seguro que mañana va a ser un día especial.
1: Los jugadores de La Roja lo tienen claro, no hay que tener miedo ante esta Francia, el almeriense Baena.
3: Bueno, miedo creo que en el fútbol no hay que tener, hay que tener respeto. Nosotros respetamos mucho a Francia, a todos los jugadores que tiene, al entrenador, y bueno, creo que va a ser un partido bonito que se decidirá por pequeños detalles.
1: Pues el primer encuentro lo libraron el combinado español y el galo en 1922. Desde entonces han sido 38. Un partido, el de hoy, que se lo vamos a contar en directo en la gran jugada de Canal Sur Radio, ya desde las 8:30 de la tarde. Y ya en casa, en la competición doméstica, en el Sevilla, la dirección deportiva del club tiene varios frentes abiertos con el fin de aliviar las arcas. Alonso Rivero, buenos días.
7: Siguen siendo horas tensas. ¿Qué tal, Lola? Muy buenos días, porque evidentemente el Sevilla quiere plasmar todo lo que se viene trabajando en la salida de Acoradas y de Nianzú en un contrato que le permita al club generar ingresos para inscribir jugadores. En el caso de Nianzú, ya decíamos ayer, el presidente del Lille había estado viajando, llegaba a tierras francesas este lunes y se ha puesto manos a las obras para analizar y sobre todo decidir si corren el riesgo de fichar al centrocampista francés. Y a partir de aquí también hay que ultimar el acuerdo con el Venecia para que Acoradas deje más de 20 millones de euros en las arcas sevillistas.
1: Eso en el Sevilla. Y el Betis en Alemania, entrenamiento de pretemporada. El central argentino Valentín Gómez ha hablado para los medios del club. Reconoce que ha sido un año muy exigente con el logro de las Champions.
9: Un logro increíble, algo que realmente estamos muy orgullosos de haber podido conseguir. Pero bueno, tampoco nos podemos quedar simplemente con eso. Tenemos que tratar de prepararnos de la mejor manera para intentar competir y dar el máximo cada partido que nos toque de la competición. Y bueno, obviamente que una alegría inmensa. O sea, imagínate, yo ni en mis mejores sueños estaría jugando la Champions, así que muy, muy contento.
1: Con el club verde y blanco ha renovado el canterano José Antonio Morante, máximo goleador del europeo sub-19, y ya en segunda en el Córdoba llevan una semana de rodaje y se busca salida para jugadores, además de alguna incorporación más. Ildefonso Fernández, muy buenas.
24: Hola, ¿qué tal? Muy buenas. Comienzan las presentaciones de jugadores en del Córdoba con la de Dani Tassend, el lateral derecho procedente del Zaragoza. Una entidad, la blanquiverde, que sigue trabajando en la cesión de Yeray Cabanzón del Racing de Santander. Sin embargo, las últimas horas el Córdoba ha reducido su apuesta económica por el futbolista. Había acordado pagar 220.000 euros de su sueldo y finalmente su apuesta se reduce a los 200.000, algo que ha sentado mal al entorno del futbolista, que sigue entrenando con el Racing de Santander. Hasta el momento el Córdoba ha realizado 13 fichajes, 13 incorporaciones, mientras sigue pendiente del futuro del portero Carlos Marín.
0: Pues hasta aquí el deporte, Lola, muchísimas gracias. Nosotros nos aproximamos a las 8 de la mañana para contarles más noticias en Canal Sur Radio y Radio Andalucía Información.

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0: Saludos, muy buenos días. La Guardia Civil ha detenido a una persona relacionada con el atropello mortal de la menor noruega, Nicolín, la semana pasada en la autovía A7 a su paso por la localidad de Mijas. Y cinco días después, el Infoca ha dado por controlado el incendio de Los Gallardos en Almería, donde han ardido más de 7.000 hectáreas. Efectivos del Infoca siguen refrescando hoy la zona, así van a estar durante los próximos días hasta su completa extinción. Una tarea que todavía va a durar, como decimos, una semana. Los hospitalizados siguen en estado crítico pero estables y el juzgado de Vera cuenta ya con la identificación de 10 de los 13 fallecidos en esta catástrofe. Los pueblos afectados, Los Gallardos, Vedar, Antas y Lubrín, junto a la Diputación, van a comenzar hoy a evaluar daños y a gestionar las ayudas anunciadas por todas las administraciones. En unos minutos vamos a hablar precisamente con el presidente de la Diputación almeriense, con José Antonio García. La Unión Europea y Reino Unido firman hoy en Bruselas el acuerdo sobre Gibraltar, que va a derribar la verja tras el Brexit la próxima medianoche. Van a desaparecer, por tanto, los controles para la circulación de personas y de mercancías. Y en el caso Leire, hoy está citada como investigada la abogada de Coldo, Leticia de la Hoz, por presuntamente intentar comprar a Carmen Pano, la empresaria que dijo haber llevado bolsas con dinero en metálico, en efectivo, a la sede del PSOE en Ferraz. Y en el caso Zapatero, la Fiscalía y la Abogacía del Estado rechazan expulsar a la acusación popular en la pieza sobre las joyas del expresidente. En cuanto al tiempo, vuelven los avisos por calor. Hoy la EMET va a activar aviso amarillo por altas temperaturas en Almería, Granada y Málaga, donde se esperan máximas que podrían llegar a los 39 grados. Tendremos cielos poco nubosos, con intervalos de nubes medias y altas. Este martes se anuncia polvo de suspensión, además, calima en el tercio oriental de nuestra comunidad, donde se mantienen, como decimos, las temperaturas. Las máximas van a oscilar entre los 39 grados de Granada y los 37 de Córdoba y de Málaga. Los vientos soplarán flojos variables con brisa, esperemos que fresca, en el litoral.
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0: Pues vamos ahora cómo se circula por la red de carreteras de Andalucía. Para ello acudimos como cada mañana a la DGT, donde está Daniel González. Buenos días.
2: ¿Qué tal? Muy buenos días. En estos momentos un vehículo incendiado está complicando el tráfico en Sevilla en la A49 a su paso por Espartinas en sentido oeste. Ya en sentido a Huelva encontrarán cortado el carril derecho y retenciones de un kilómetro. También circulación lenta en la SE30 en el puente del Centenario en ambos sentidos. Se complica en Málaga la A7, en Calahonda ya en sentido Marbella y también en Jaén la autovía A4 en el entorno de Carboneros en dirección Castilla-La Mancha. Encontrarán algo de circulación lenta en la salida de Granada por la A92 en Chauchina y ya en Almería la A7 en Viator dirección Murcia.
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0: 8 y casi 5 minutos de la mañana, se lo adelantábamos durante el informativo. La Guardia Civil ha detenido a una persona relacionada con el atropello mortal de la menor noruega, de Nicolín, en la autovía A7 a su paso por Mijas. Un accidente, un atropello que

0: vía donde precisamente fue atropellada. También se está investigando si Nicolín iba con más acompañantes en ese trayecto, en ese coche.
1: Pues le contamos esa detención. Nos vamos ahora, gracias María, hasta Almería, donde el incendio de los Gallardos, que ha afectado, como saben ustedes, a más de 7.000 hectáreas y ha causado la muerte de 13 personas, está ya controlado. Además, el juzgado de Vera cuenta con la identificación de 10 de esas 13 víctimas. Clara Aznar, novedades, muy buenos días.
2: Buenos días, ha ayudado al proceso de identificación las 10 denuncias por desaparición. La Guardia Civil ha acompañada de psicólogos, ya está notificando los fallecimientos de forma presencial a las familias de las víctimas identificadas. Entre los fallecidos hay 4 de nacionalidad británica, 3 belgas, 1 francesa y 1 español. Además, una mujer de 93 años, lo recordamos, y de nacionalidad británica, moría víctima de las heridas provocadas por las llamas en el 20% de su cuerpo en el Hospital Universitario Torre Cárdenas. Las llamas se cobraron la vida de un fotógrafo belga de 63 años que vivía en Beder, de una profesora de matemáticas francesa o de un matrimonio inglés, entre otras víctimas. Un incendio, como decías, controlado, con la UME retirada y con labores de refresco en la zona hasta extinguirlo del todo.
1: Pues en los 4 municipios afectados junto a la Diputación, los Gallardos, Bedar, Antas y Lubrín, comienzan hoy ya con la evaluación de daños para la posterior solicitud y gestión de las ayudas que han anunciado, eso sí, todas las administraciones públicas. Saludamos a esta hora al presidente de la Diputación de Almería, a José Antonio García. Muy buenos días.
3: Hola, ¿qué tal? Buenos días.
1: Tarea dura, después de ver cómo ha quedado la zona, comenzar, pero hay que hacerlo, a evaluar los daños.
3: Así es, ya el domingo, una vez que conocimos que el incendio estaba estabilizado, pues ya tuvimos la primera reunión del Centro de Emergencia de la Diputación de Almería para planificar y establecer un protocolo para empezar con la reconstrucción y la recuperación de la zona, de los 4 municipios afectados. En este sentido, ya pues el mismo día, pues lo primero que hicimos de manera urgente es garantizar los servicios públicos básicos, principalmente el agua, ¿no? Y ya ayer por la tarde, prácticamente el 100% de los usuarios de la red, en este caso de la empresa pública Galasa, ya tenían suministro de agua. Y hoy a las 12 ya tenemos la primera reunión con los alcaldes para planificar cómo vamos a trabajar para canalizar las diferentes ayudas. Y lo primero, como tú bien has dicho, es hacer un análisis de la situación y hacer una evaluación pormenorizada de todos los daños que han sufrido los diferentes municipios.
1: Ahora es el tiempo de la reconstrucción, hay que mirar hacia adelante. Como decía usted, lo primero es evaluar los daños, pero a simple vista, ¿cuáles son las infraestructuras que han quedado más perjudicadas, que han sufrido mayores daños por parte de las llamas del fuego?
3: Independientemente ya de los daños en vivienda, en daños personales, a los que nosotros ahora mismo no vamos a hacer ninguna valoración, nosotros vamos a dedicar principalmente a infraestructura básica, de servicios públicos básicos. El primero que estuvo dañado fue el servicio público de agua, ¿no?, de los diferentes municipios, tanto en pozos, en depósitos, como en acometidas y redes de distribución. En este sentido, durante 2 días pues hemos estado trabajando para intentar restablecer el servicio y, como le he dicho, ya está restablecido. Luego también hay en algunos lugares, también han tenido problemas con el suministro eléctrico, hay también problemas de comunicaciones, de estaciones bases de telefonía que se han visto dañadas. Por supuesto, también a nivel de comunicaciones, infraestructuras de comunicaciones, caminos, acceso a viviendas también están dañados. Y a nivel de vías provinciales, de carreteras, la verdad es que simplemente tienen algún tipo de problema con señaléticas. Los sistemas de depuración, de saneamiento también están dañados en algunos lugares. Y bueno, estamos haciendo una valoración, esto es una valoración muy, muy grosso modo, ¿no? Uh-huh. Durante el día de hoy ya tendremos ya más datos y haremos una evaluación más pormenorizada por municipio, pues de los daños que se han producido.
1: Ayer todas las administraciones lo vienen haciendo, han anunciado ayudas, lo hacía el presidente del gobierno, el presidente de la Junta de Andalucía. ¿Qué papel va a jugar y qué va a aportar también la Diputación Provincial en esas ayudas para recuperar cuanto antes en la zona?
3: Bueno, en primer lugar, nosotros vamos a canalizar, ¿no?, las ayudas para ayudar a los ayuntamientos pequeñitos que van a necesitar de la asistencia técnica y jurídica para poder hacerlo, ¿no? En segundo lugar, como le he dicho, ya la empresa pública de la Diputación Galasa durante 2 días ha estado ya trabajando para restablecer

0: servicio público de abastecimiento de agua en los municipios. Y por supuesto, pues nosotros vamos a acompañar a los municipios y sobre todo vamos a complementar las ayudas de las diferentes administraciones. Si una ayuda viene al 50%, nosotros vamos a poner el resto. O sea, lo que queremos es que los municipios, en este sentido, pues no tengan que aportar ni un céntimo para recuperar las infraestructuras de esos municipios.
1: Ha distinguido usted antes entre público y privado. Para las personas que han sufrido daños en sus fincas, en sus hogares, ¿hay alguna manera, se va a habilitar por parte de las administraciones o va a mediar la Diputación para que puedan hacer también algún tipo de ayuda, de compensación para poder recuperar y resarcirse de este incendio?
0: Bueno, hay una ayuda abierta durante los 12 meses del año para unidades familiares, para paliar daños materiales en viviendas, en enseres, derivados de una situación de emergencia, y en este sentido tiene que solicitarlo cada persona de manera individual. En este sentido, los servicios técnicos de Diputación los van a ayudar, ¿no?, para planificar y para presentar esas solicitudes, siempre evidentemente de la mano de los ayuntamientos. Uh-huh. En segundo lugar, evidentemente, pues este tipo de ayudas, ¿no?, pues vienen de las diferentes administraciones, ¿no? Por ejemplo, estas de para las familias vienen del Gobierno de España, pero evidentemente habrá explotaciones agrícolas que también tendrán problemas, que tendrán que ser otras administraciones. Pero en este sentido, como le digo, nosotros lo que vamos a hacer siempre es ayudar, acompañar y tutelar a los ayuntamientos que, en definitiva, son muy pequeñitos y necesitan de esa asistencia.
1: Pues que con esa tutela pues se recupere cuanto antes en la zona. José Antonio García, presidente de la Diputación de Almería, muchísimas gracias por atender la llamada de Canal Sur Radio. Buenos días.
0: Muchas gracias a vosotros.
1: Todo esto en una comunidad como la nuestra, como Andalucía, donde la superficie quemada se ha multiplicado por 3 durante el último año. Han ardido casi 15.000 hectáreas. También se ha duplicado la superficie quemada en el conjunto de España. Ha pasado a ser de más de 50.000 hectáreas, según los datos del Ministerio de Transición Ecológica. Por eso, los presidentes del Gobierno y de la Junta, que estuvieron este lunes en la zona cero de los Gallardos, Pedro Sánchez y Juanma Moreno, advertían, a la vez que agradecían el trabajo de los equipos de extinción, advertían y alertaban de las consecuencias del cambio climático.
2: El cambio climático está afectando de manera muy, muy, muy importante y lo estamos viendo en un desorden climático.
3: La emergencia climática mata, tenemos que estar todas las administraciones y el conjunto de la sociedad a la altura del desafío que tenemos por delante.
1: 8 y 13 minutos.
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1: La Unión Europea y el Reino Unido firman hoy en Bruselas el acuerdo sobre Gibraltar que va a permitir derribar la verja tras el Brexit. La próxima medianoche van a desaparecer ya los controles para la circulación de personas, también de mercancías. De hecho, el gobierno del Peñón, el gobierno de Picardo, ha convocado un acto a esa hora para asistir a la retirada de los agentes policiales y también los de aduanas. Raquel Fernández, de Campo de Gibraltar, muy buenos días.
6: Muy buenos días. Para que entre en vigor el acuerdo alcanzado en junio del pasado año, solo queda que hoy en Bruselas, Reino Unido y Unión Europea lo firmen. Se prevé que lo hagan a la 1:00 p.m. en la sede de la Comisión Europea, el secretario de Estado para Europa del Reino Unido, Stephen Dowry, y el comisario europeo de Comercio, Maros Sefcovic, con la presencia del ministro de Exteriores, José Manuel Álvarez, y el ministro principal de Gibraltar, Fabian Picardo. Escuchamos a Álvarez.
7: Se abre una etapa histórica para España, para Andalucía, para el campo de Gibraltar. Una nueva etapa, una nueva era de las relaciones entre el campo de Gibraltar y Gibraltar, una nueva era de oportunidades. Se cierra por fin el Brexit.
6: La firma, como decimos, es el único requisito que queda aún pendiente. En el Peñón lo van a celebrar en ese mismo instante con un acto convocado por el gobierno de Picardo, al que se han invitado a representantes de la comarca como el alcalde de la línea o colectivos como el Grupo Transfronterizo o la Asociación de Trabajadores Españoles en Gibraltar. También del lado español, mañana miércoles al mediodía se escenificará la caída de la verja con la presencia del presidente del gobierno, Pedro Sánchez.
1: Y mañana el Tribunal Supremo va a permitir ya que familiares de inmigrantes puedan obtener el permiso de residencia aunque tengan antecedentes penales. Es un cambio que ha introducido el Alto Tribunal en el reglamento de extranjería del Gobierno tras estimar el recurso que presentaron las organizaciones de defensa de los derechos de las personas migrantes.
8: El Alto Tribunal considera que la existencia de antecedentes no puede operar como causa automática de denegación, sino que la autoridad competente deberá valorar individualmente cada caso y verificar si esa persona constituye una amenaza real, considerando la naturaleza del delito, el tiempo transcurrido o la conducta posterior del interesado, entre otros aspectos.
1: Y las comunidades autónomas y el Ministerio de Hacienda se van a reunir hoy con los técnicos sobre la reforma o para abordar la reforma de la financiación autonómica, una cita previa a su votación el próximo 29 de julio. Todas las comunidades, excepto Cataluña, ya saben, rechaza esa propuesta que pactó en su día el PSOE con Esquerra Republicana de Cataluña. Carmen Márquez.
9: Con el modelo propuesto por el Ministerio de Hacienda, los andaluces recibirían 389 euros de media menos que los catalanes, y eso, dice Carolina España, además de injusto, no se puede tolerar. Así que la respuesta de Andalucía, también en la reunión de este martes, es un no rotundo, el mismo que el resto de las comunidades autónomas, salvo Cataluña, que sí apoya al Gobierno. Según la consejera, lo hace porque la propuesta se ajusta a sus intereses.
10: Es un traje a medida para el independentismo catalán y además un traje a medida que pagamos todos los españoles. Rechazamos este sistema como lo ha rechazado todas las comunidades de España, a excepción de una sola. De Cataluña es la única que acepta este sistema de financiación porque está diseñado por el independentismo.
9: Andalucía va a solicitar un fondo transitorio de financiación como hizo la socialista María Jesús Montero siendo consejera andaluza antes de ser ministra.
1: Pues a todos los que se oponen a ese sistema de financiación autonómica, el presidente de la Generalitat de Cataluña, el socialista Salvador Illa, los ha llamado malos españoles.
11: Ya basta de esta desconfianza con Cataluña y de criticar las propuestas por su origen, no por su contenido. Los que hacen esto, fíjese que le digo, son malos españoles.
1: 8 y 18.
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1: Eso será esta noche. Ahora, ¿con qué pálpito afrontamos esa semifinal, Lola Camacho?
16: Pues nada, Luis de la Fuente, que dice que España quiere llevar el protagonismo con su estilo, pero reconoce también que los contraataques de Francia son muy peligrosos. Y hasta los franceses que nos dan como favoritos, aunque hay quien como Zaire Emery dice que a Mbappé no le gusta perder contra España. ¿Tu prórroga? ¿Tu prórroga? ¿Tu porra?
1: mi porra es que vamos a ganar 1-0.
16: Bueno, lo vamos a poder seguir aquí en Canal Sur Radio a partir de las 8:30 de la tarde en La Gran Jugada.
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18: María Ibáñez. ¿Qué tal? Saludos, muy buenos días. Dos personas perdieron ayer la vida y siete resultaron heridas, cinco de ellas de gravedad, en un accidente muy aparatoso ocurrido en la autopista de peaje en Benavís. Hubo varios vehículos implicados, uno de ellos un camión cisterna que transportaba combustible que se incendió después. En la autopista, un turismo, fíjense que se averió. Acudió una grúa y un taxi para llevarse a sus cinco ocupantes. La fatalidad quiso que el camión cisterna cargado con 38.000 litros de combustible colisionara con los tres vehículos y se incendiara.
19: Yo lo que temo es el hombre, yo lo que quiero vestir está el hombre, pero no puedo entrar más. No me fío porque está explotando.
18: Ese era el momento que recogía las cámaras de Canal Sur Televisión durante el incendio de ese camión ayer por la tarde. Por cierto, que el fuego se extendió a una arboleda colindante y obligó a movilizarse incluso a los efectivos del Infoca para evitar la propagación del fuego. Martes 14 de julio se activa el aviso amarillo en la Costa del Sol y Valle del Guadalhorce por altas temperaturas a partir de la 1 de la tarde y hasta las 9 de la noche. A esta hora el termómetro oscila entre los 19 grados que hay en Teba, 22 en Casa Bermeja, 23 en Estepona y 26 en Rincón de la Victoria. Vamos a conocer detalles del tiempo para esta jornada. Juan Carlos Piña, muy buenos días.
20: Buenos días, ¿qué tal? Este martes en la provincia de Málaga continúa el tiempo estable y las temperaturas suben. Podemos alcanzar máximas de 37 grados en Málaga, 36 en Antequera y Campillos, 35 en Vélez Málaga, 34 en Ronda, 33 en Rincón de la Victoria y 32 en Marbella. La EMET ha activado el aviso por calor en la Costa del Sol y Guadalhorce. Por otro lado, sopla viento flojo variable, siendo ocasionalmente moderado de componente oeste en el litoral. Es una información de AEMET.
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18: Sepan que está cortada al tráfico la AP7 sentido Málaga y en el tramo donde ocurrió ayer ese accidente en Benavís. Y es que tienen que retirarle la calzada el combustible vertido y también ese camión cisterna incendiado. A esta hora, tráfico intenso en la A357, la confluencia con la Hiperronda en la capital, Blas Infante y la salida por la avenida de Velázquez.
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18: Vamos con más asuntos. Francisco de la Torre volverá a encabezar el año que viene la candidatura del Partido Popular al ayuntamiento de nuestra ciudad. Afrontará sus séptimas elecciones con 84 años. Encarna Maldonado, cuéntanos.
27: Francisco de la Torre es alcalde de Málaga desde 2000, cuando sustituyó a Celia Villalobos. En 2003 ganó su primera mayoría absoluta y desde entonces ha sumado cuatro, además de dos mayorías simples.
28: Siempre he dicho cuando he anunciado candidatura en estas últimas ocasiones que es para 4 años. Y de la misma forma lo digo ahora, ¿no? Mi propósito cuando vas en una candidatura es cumplir el mandato que la confianza de los malagueños puedan depositar, hay que decir, mientras la salud lo permita, evidentemente, ¿no?
27: También ha dicho que en su agenda destaca la vivienda como prioridad.
28: Soy muy consciente de los desafíos que la ciudad tiene hoy, que es el desafío de la vivienda, que se construyen menos de los que la gente demanda.
27: De la Torre, que cumplirá 84 años en diciembre, afirma que ha tomado esta decisión después de consultar a su familia, a la que ha agradecido el apoyo durante estos años.
18: Pues Patricia Navarro, la presidenta del Partido Popular en Málaga, considera una magnífica noticia para Málaga que De la Torre vuelva a ser el candidato del PP a las municipales de 2027.
29: De la Torre representa la experiencia, la cercanía, la honestidad, pero sobre todo, todo el mundo conoce y valora también su capacidad de trabajo infinita que le hace valedor del respaldo, del cariño y del apoyo de una gran mayoría de malagueños, como así lo demuestran las encuestas.
18: Para los socialistas, la candidatura del alcalde no ha sido ninguna sorpresa. Ellos, por su parte, van a presentarse con un nuevo proyecto que apuesta por la vivienda, según comentaba ayer el responsable del PSOE en Málaga, José Le Aguilar.
30: De hecho, estábamos convencidos que, por más que había estado mareando la perdiz, se iba a volver a presentar. Pero, en fin, nosotros lo que vamos a hacer es presentar un proyecto nuevo, un proyecto ilusionante, un proyecto en el que vamos a construir una Málaga en la que se pueda vivir.
18: 8:25 de la mañana. La Guardia Civil, se lo venimos contando, ha detenido a una persona relacionada con el atropello menor de la menor noruega en la autovía a su paso por Mijas, una semana después de ese atropello mortal de la joven Nicole, de 17 años, que estaba de vacaciones en la Costa del Sol. La Guardia Civil detuvo ayer por la mañana al conductor que supuestamente la atropelló. Y es que las investigaciones policiales han dado con el vehículo causante del atropello, una furgoneta y no un camión, como en un principio se pensó. Se sabe que la chica estuvo en Puerto Banús viendo el partido del Mundial entre Noruega y Brasil el domingo por la noche y después cogió un Uber. Fue el conductor de ese VTC quien apuntó a que la dejó en la autovía por deseo de ella. Ahora se está investigando si ocurrió algo dentro del coche que hiciera que la joven quisiera apearse del mismo y caminar por una zona no transitable de la autovía donde fue atropellada. También se está investigando si Nicole iba con más acompañantes en ese trayecto. Y la alta velocidad va a recuperar la doble vía entre Málaga y Madrid a partir de este viernes, ya que han finalizado los trabajos de reparación en el tramo de la vía en Álora un año después. Renfe además va a reforzar el AVE con 8 nuevos servicios cada semana a partir también de este próximo viernes. Sofía Prado.
0: A partir del próximo viernes serán 61.176 las plazas disponibles en los AVE Málaga-Madrid, lo que supone un incremento del 5,8%. Se refuerza así el servicio estival coincidiendo con uno de los fines de semana más punteros del verano. Los 8 nuevos servicios permitirán ampliar la oferta disponible, especialmente los días de mayor demanda de desplazamiento, viernes y domingos, que contarán con 2 frecuencias más cada día. Este incremento del servicio coincide con el restablecimiento de la circulación en vía doble en la zona de Álora tras el fin de los trabajos de Adif para reparar los graves daños ocasionados por las intensas lluvias de febrero en la infraestructura ferroviaria. En total, Málaga ha permanecido un año sin la doble vía de la alta velocidad. 3 de estos meses el corte del trayecto fue completo tras el trágico accidente de Adamuz. Los billetes de la nueva programación ya están disponibles en los canales habituales de venta de Renfe.
18: Y en Rincón de la Victoria se inauguró ayer la primera fase del Parque del Mediterráneo, que dispondrá de casi 30.000 metros cuadrados. Se han invertido más de 4 millones de euros en esta actuación de la que nos hablaba ayer el alcalde de Rincón, Francisco Salado.
2: Una gran zona infantil que está a mi espalda, de 2.500 metros cuadrados, un lago de 3.500 metros cuadrados, una zona de petanca con biosaludables en torno a 800 metros cuadrados, esta zona de kiosco también para tranquilamente tomar un refrigerio, estar aquí viendo cómo se divierten tus hijos, ¿no? Una zona de picnic de casi 1.000 metros cuadrados con su mesa. Contamos con 4,7 kilómetros de camino, pues se puede pasear tranquilamente, correr, evidentemente, y hacer deporte.
18: El Málaga, que tiene previsto seguir hoy con esos entrenamientos. Alba González, muy buenos días.
3: Hola, muy buenos días. El Málaga tiene hoy nueva sesión de entrenamientos tras arrancar ayer la pretemporada en el anexo de la Rosaleda. La primera sesión tuvo una carga suave. Los jugadores combinaron ejercicios físicos y trabajo con balón en una toma de contacto marcada por el buen ambiente. La imagen positiva que hemos visto en este arranque fue la de Alex Pastor, que trabajó con normalidad tras casi un año lesionado. También entrenó Galilea. Murillo y Juanpe, en cambio, siguen al margen con sus recuperaciones. El Málaga ha arrancado esta pretemporada sin fichajes y con mercado pendiente. Esta semana entrenarán hasta el sábado con doble sesión el miércoles. El único amistoso confirmado por ahora será ante el Leicester el 25 de julio en Algeciras.
18: El Ayuntamiento de Torremolinos ha instalado un banco gigante y un banco panorámico en el entorno de la Cañada del Lobo. Se quiere potenciar el turismo de naturaleza en ese municipio y reforzar así también el atractivo paisajístico de este enclave. Escuchamos a la alcaldesa, Marga del Cid.
4: Lo hemos ubicado uno, casi llegando a la Cañada del Lobo, y tienes vista a todo Torremolinos, Benalmádena, es una maravilla. Y el otro está un poquito antes del mirador del Lobo. Hoy, bueno, pues ofrece una imagen panorámica de nuestra ciudad, de la Bahía de Málaga, impresionante.
18: En los últimos años los bancos gigantes, ya saben, se han consolidado como un atractivo turístico cada vez más demandado y están escuchando a la estadounidense Anastasia, que llega esta noche para cantar en la cantera de Nahuel y participar en el Festival Starlight de Marbella. 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
1: Pues entramos en tiempo de tertulia con Charo Fernández Cota, muy buenos días.
2: Hola, ¿qué tal? Muy buenos días.
1: Con Teodoro León Gross, buenos días.
3: ¿Qué tal? Buenos días.
1: Y con Javier Caraballo, buenos días, Javier.
4: Muy buenos días.
1: Y antes de hacer la breve pausa que siempre hacemos, antes me han hecho a mí, me han puesto en el compromiso de una porra, conforme he salido al pasillo, ya he dicho que me he equivocado porque 1-0 es inviable para España, porque Francia va a marcar sí o sí, con o sin franceses, va a marcar Francia, y ya os extiendo a vosotros la porra. ¿Cómo va a quedar? ¿Este España-Francia o este Francia-España?
4: Fíjate el silencio que se ha hecho, porque es que lo que pasa es que la porra, si tú quieres acertar, no te puede dejar llevar por tu sentimiento. Y entonces estoy seguro que todos los que estamos aquí, incluyendo la mayoría de los que nos están oyendo, saben o piensan que quien va a ganar es Francia.
1: Totalmente.
4: Con lo cual...
3: Bueno, sí, es posible, pero a lo mejor sería un 55-45, ¿eh? Yo tampoco quiero decir que a mí, por ejemplo, un 2-1 de España no me sorprendería tampoco. Así que mira, ayer me pareció muy mal, aparte de que Rajoy se equivocara con su ironía, sin entender que cómo iba a ser leída en un mundo en el que la ironía está desapareciendo y todo se lee literalmente, la literalidad en las redes sociales nos ha envenenado muchísimo. Cometió un error, claro, pero Pedro Sánchez le respondió de una manera que a mí me resultó muy sorprendente, dijo que
4: pero gane, vamos a la porra,
3: dice, que gane el mejor, que gane el mejor. Y yo digo, no, que gane España.
1: Que gane España.
3: Pero ni siquiera...
1: De penalti injusto en el último minuto, vamos.
2: Te digo una cosa, Javier. Si la selección española va esta noche al encuentro pensando que va a ganar Francia, lo vamos a tener muy difícil. Así que vamos a todos a visualizar la victoria española.
1: Pero, ¿eh? A ver, Javier, ¿tú cuál?
3: Yo digo 2-1.
4: A ver.
1: Eso, Teo.
4: A mí me parece que claramente el favorito es Francia, pero hace un par de días estuve con un futbolista que me estuvo explicando tácticamente por qué España tiene tantas posibilidades o más que ganar que Francia. Uh-huh. Con lo cual, con esa mínima esperanza de que no en el minuto 10 no hayan hecho una jugada que haya desarmado la selección española y nos hayan puesto ya con 1-0, si en la primera media hora o así estamos todavía con empate y con opciones, yo creo que España se puede poner con un 2-1 claramente.
1: Repetimos el 2-1. ¿Y Charo?
2: Pues yo creo que vamos a ir a la prórroga y penaltis, y ahí va a ser un 2-1 a favor de España.
1: En los penaltis, 2 aciertos para España, 1 sí, sí, para Francia.
3: A mí me parece que es un incentivo bonito, ¿no? El 14 de julio.
1: Lo mejor, que es como mañana no venimos otra a la tertulia, puede pasar lo que pase, da igual. Sí. Nadie va a reprochar nada.
3: Sí, no, pero fíjate que...
1: El día de Francia.
3: Oye,
1: además,
3: que también llegaron a Bailén convencidos de que iban a arrasar.
1: Arrasaron después, se llevaron medio patrimonio. Sí. Pero que eso no se puede contar.
2: Lo que yo no sé, si el hecho de que sea... El 14 de julio, que como todos sabemos fue el día de la Revolución Francesa y la toma de la Bastilla, ¿es bueno o malo para nosotros? ¿Si favorece a Francia porque anima el espíritu nacional, o por el contrario están distraídos con aquello del día de nacional?
3: Mira, yo que antes que mencionaba el error de Rajoy, el error notorio, de trazo grueso, de brochazo, mejor dicho, ¿no? Yo tengo la convicción de que hay una enorme sobreactuación en la crítica a ese comentario. En el caso de la política española es evidente, al gobierno le venía muy bien una polémica de este tipo cuando, en fin, se descuentan las horas, ya sí parece que puede ser hoy, ¿no? La sentencia del hermano, Begoña Gómez, etcétera, están pasando por los tribunales, por Pedraz, las cloacas, en fin, de una manera muy descarnada, le venía muy bien. Y yo creo que en Francia se ha utilizado también como estímulo. Es decir, estos señores que los racistas que vienen de España...
1: Hasta el Frente Nacional de Le Pen ha salido.
3: Sí, fíjate tú, o sea, ese chiste que lo han hecho no como chiste, sino como crítica tantas veces desde el Frente Nacional, y ahora resulta que se ofenden por el brochazo de Rajoy.
1: Bueno, pues vamos a parar y ahora entramos con el pintor Rajoy y bueno, y no sé si el ayudante a pintor de Illa, pero eso de los malos españoles. Ahora hablamos de todo eso. 8:35.
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0: Javier, no te dejo ni un segundo más callado. Vamos ya con los de Rajoy, que estás deseando. Está echando, como si fuera el correcamino. Está echando, formando una polvareda increíble. Como la que ha formado, por cierto, el expresidente del gobierno con eso de Francia juega como Los Ángeles, pero sin franceses, ¿no?
1: Bueno, a ver, a mí me pareció el artículo de Rajoy una metedura enorme de pata, pero sobre todo por algo que defiendo siempre, ¿no? Que tenemos que intentar elevar un poco el nivel, no solo en las tertulias, que es la que participamos nosotros, sino en todo, también en la política. Hay que elevar el nivel. Y entonces, a un expresidente del gobierno, todos firmamos artículos. Y tú sabes muy bien lo que has escrito. Calculas cuando lo estás escribiendo normalmente la repercusión que puedes tener, porque no es una frase que se diga al azar, sino sabes la repercusión. Entonces tienes que valorarlo. Él es, y por eso escribe y por eso se le presta atención, no es que sea un gran experto en fútbol, sino escribe de fútbol porque ha sido presidente del gobierno. Y esa es su repercusión. No puede elevar a la categoría de columna un comentario de barra de bar, que por cierto se hace mucho, no solamente con Francia, sino con otras selecciones en las que está ocurriendo algo que es fruto de los tiempos, cada vez las sociedades están más mezcladas. Bueno, esto ha sido así siempre. A partir de ahí, que esto es una inconveniencia enorme de Rajoy, cuando yo veo que el gobierno entero se vuelca y lo convierte en un problema de Estado y exige, oiga, por favor, el ministro de Exteriores, que ya es sobreactuado de por sí, que es pasteloso hasta que no pueda. Yo no puedo ir al ministro de Exteriores porque me satura. Y entonces, claro, escucharlo con esa gravedad, oiga, ya usted se está pasando una barbaridad, este ha dicho una tontería, lo normal sería que dijera eso, que lo dijo de broma y que lamenta el mal gusto de su broma, y ahí se queda.
0: Habrá que verlo, si pide disculpa Rajoy o si da alguna aclaración, alguna explicación.
2: Es que es difícil disculparse por eso. Es que como vivimos en el mundo de la hipérbole, y luego además en Moncloa tienen un sentido de la oportunidad magnífico y las cazan al vuelo y han salido todos en tromba para desacreditar a Rajoy y con él al PP y montar un gran escándalo que ha sido secundado en Francia. Yo es que a mí me da la impresión de que Mariano Rajoy pues vive, está por encima del bien y del mal y vive al margen de la realidad, y los artículos que está haciendo en el debate son Rajoy en estado puro, puede ser o no, son franceses o no, quizá ocurrió o no, y esto es, pues, evidentemente es un comentario sarcástico pero muy inoportuno, y que, como bien dice Javier, si él hubiera recapacitado sobre lo que estaba escribiendo, no lo hubiera publicado, porque es que hay un ejército de rastreadores buscando el fallo del rival, y el fallo del rival a través de las redes sociales y a través de los argumentarios se amplifica hasta niveles estratosféricos, y lo que era un artículo inoportuno y un poco irreverente o bastante. Luego hay otra cosa. Si miramos la foto de las selecciones europeas, por ejemplo, la selección francesa o la selección suiza de hace 15 años, no había ni un solo jugador de color. Y efectivamente, las sociedades europeas están cambiando y cada vez hay más mezcla racial, y cada vez la inmigración se va nacionalizando, y en la selección francesa son todos los jugadores de color, porque además hay un fenómeno que yo no creo que sea políticamente incorrecto decirlo. Quienes, como los toreros antiguos que triunfaban, que venían de familias muy humildes, ¿quiénes luchan a muerte para conseguir triunfar en el deporte? Pues chavales de barriadas y de familias de inmigrantes que han adquirido la nacionalidad y que solo a través de la competición y de deporte pueden salir de ese estatus social. Entonces no es raro que haya personas de color o que en la selección francesa. Pero bueno, que esta es otra cuestión que no tiene nada que ver con el racismo, sino es simplemente la realidad.
3: Sí, bueno, en cualquier caso, es verdad que son realidades que el porcentaje del 20% de la población, al menos en Europa, son inmigrantes, que en muchos casos pues pueden ser subsaharianos o pueden ser africanos, y y ya está. Quiero decir que es evidente que cuando hablamos de franceses, de españoles, de suizos, bueno, Charo, algunos años más, digamos, ya hay que, sí, ya, irte, hay que final, irte a la Francia de los 80, a la de Platini, para ver una Francia
4: Vaticana,
3: blanca.
4: Ya estaba Vaticana.
3: Para ver una Francia blanca, digamos, ¿no? Ya en la de los 90...
2: Yo miré la del 14...
4: La del 84 que nos gana Francia que, con ese gol que se le cuela a Arconada, está Vaticana.
3: Sí, sí, la del 98.
1: Pero que eso no, es así.
3: No, no, no, no, no, eso es así. Incluyendo a Zidane o a después a Benzema o a, quiero decir, que también los magrebíes.
4: Incluyendo a Luis Fernández, que era de Tarifa, claro, que estaba incluyendo a Luis Fernández, incluyendo ahora al jugador del Milán, que no recordará que son dos hermanos, son también
3: Luis y Teo.
4: Y Luis y Teo, sí.
1: Pero mira,
3: Hernández.
1: Paco, pero esto es muy interesante. ¿Por qué la primera vez que empiezan a transformarse las selecciones de Centro Europa es con apellidos españoles? Que es fruto de la emigración española masiva, sobre todo de muchos andaluces, en los años 60. Y eso, pues, después empezamos a ver, con el paso de los años, que son familias que se asientan en Suiza, en Francia, en Alemania, y tenemos a un Luis Fernández en Francia, a un Ricardo Rodríguez en Suiza, y esto es normal. Cuando el fenómeno de la emigración cambia, y ya no es solamente de entre países europeos, sino que empieza una emigración bastante importante del norte de África y de África subsahariana, pues evidentemente el resultado es lo que estamos viendo. Pero es que esto es algo que es consustancial al mundo. Siempre ha sido así. Yo ayer estaba hablando con Teo de esto mismo y hablamos, bueno, mira tú, por ejemplo, la selección de Argentina. Pero la selección de Argentina tiene más apellidos italianos que Italia. ¿Y pero por qué? Porque es normal, porque hubo una emigración, pero bueno, de millones de personas a principios del siglo pasado, fundamentalmente de España y de Italia. Y eso fue hace un siglo. Ya se han olvidado las raíces, pero las raíces son españolas e italianas, evidentemente. ¿Dónde está la novedad? Pues nada, desde un punto de vista serio, razonable, tirando de la historia, de la cultura, pues se ve con esta naturalidad. Pero si lo utilizas como broma, pues puede tener la repercusión que tiene. Y esto es racismo. Yo creo que es más una broma que racismo. Pero bueno, tal y como están los tiempos, se puede interpretar
4: Rajoy
1: todo como quieras.
4: Ha querido tirar, no sé cómo vosotros cómo lo veis, y ahora vamos y vamos cerrando esto, aquello del cristiano viejo que se decía antiguamente en la época de los...
3: No, yo creo, fíjate, yo creo que Rajoy...
4: Del rancio abolengo, ¿no?
3: Decía antes Javier lo de la barra de bar. Yo creo que Rajoy ha olvidado realmente el papel que tiene, ¿no? Que él sigue siendo un expresidente y tiene eso, eso le confiere, igual que lo llaman para ir al Palacio Real o a ciertos eventos de una gran solemnidad y de un, en fin, alto nivel de Estado, pues hombre, él no puede hacer comentarios de barra de bar sobre un partido de fútbol. Insisto, yo creo que esto es eso. Y que hay que ponerlo también en su sitio. Es decir, esta cosa que las redes sociales han alimentado tanto de los ofendiditos, es decir, siempre hay mucha gente ofendiéndose por algo. Hace unos días un cómico en televisión, la televisión pública nacional, hablaba de nazis, de los austríacos, cuando se jugaba con los austríacos o con los alemanes, hablaba de los nazis. Cuidado, que claro, ¿cuál es el problema? Que Rajoy no es un cómico.
4: Claro, el presidente de la Federación de Marruecos dijo que cuáles eran los españoles que se llamaban Yamal.
3: Eso es, pero que no siendo un cómico, también conviene poner las cosas en su sitio. Es decir, cuidado, que es que ahora mismo el primer periódico de España en términos de audiencia está abriendo con Rajoy, pero considerándolo que ha enturbiado las semifinales, ¿no? Es decir, que...
4: Las relaciones diplomáticas.
3: Ahora tú dices, si ves que todo un gobierno francés y todo un gobierno español están haciendo, están reaccionando de manera altisonante, pues sí, puedes decir que realmente, si hay dos gobiernos que están reaccionando de una manera significativa, pues resulta que lo ha enturbiado. Y ahí es donde piensas qué desproporción, ¿no? Es decir, qué brochazo más chusco el de Rajoy, pero qué desproporción.
4: Bueno, pues todavía no se ha producido esa reacción multitudinaria de comunidades autónomas saliendo a decir que son buenos españoles y no malos españoles, como ayer se refirió en un acto de la Agencia EFE y de Televisión Española el presidente de la Generalitat de Cataluña, Salvador Illa, cuando dijo que aquellos que osan criticar lo que viene de Cataluña en referencia a ese sistema de financiación autonómica que ha pactado el PSOE con Esquerra Republicana, cuya aprobación está, se da por hecho el próximo 29 de julio. Hoy además hay una reunión de los técnicos de las comunidades autónomas. Quien ose a criticar eso, pues es un mal español.
2: Pues la verdad es que entonces hay una gran mayoría de malos españoles, puesto que 13 de las 14 comunidades autónomas están en contra del sistema de financiación, que conviene recordar que pactó el gobierno de España con Esquerra Republicana de Cataluña, y que es un sistema que, según todos los datos, es decir, lo que ella no puede hacer que desmentir los datos, es un sistema que beneficia a Cataluña, que supone el arranque de las medidas para ir a una singularidad fiscal catalana, y que perjudica a comunidades autónomas infrafinanciadas como Andalucía. Los datos de la Junta de Andalucía, que ayer recordó Carolina España, es que cada andaluz percibe casi 400 euros menos que un catalán, y ciento y pico euros menos que 143 euros menos que la media nacional. Pero es que están todas las comunidades en contra, porque el problema está en el punto de partida. Este es un sistema que se pacta para beneficiar a Cataluña, y evidentemente pues lo que habría que hacer era negociarlo desde cero en el seno del Consejo de Política Fiscal y Financiera.
1: Yo es que empiezo a contemplar ya todo esto como algo del pasado. Es decir, la legislatura, en cuanto pase el verano, no tendrá más argumento que cuándo va a convocar elecciones, si va a ser este mismo año o será en el primer trimestre del año que viene, y hasta ahí va a llegar la cuestión. No se van a aprobar unos presupuestos generales del Estado, no se va a aprobar el plan de financiación autonómica. Esto no va a suceder. Si no se aprueba el plan de financiación autonómica, evidentemente tampoco puede salir adelante el plan de financiación que haya acordado el presidente de Cataluña con la ministra de Hacienda, que ahora es que la jefa de la oposición en Andalucía. Nada de esto va a suceder, aunque se le siga dando vuelta. Con lo cual, desde mi punto de vista, lo aconsejable para el Partido Popular sería empezar a ver cómo va a resolver él, cuando llegue al gobierno, el problema de la financiación, porque tampoco lo va a tener nada claro. Y los intereses de Andalucía en esa negociación con los del resto de comunidades autónomas que están gobernadas por el PP muchas veces se encuentran, y otras veces tienen un enfrentamiento importante. Con lo cual, pasemos ya esta página, porque eso no va a suceder, ni se van a aprobar presupuestos, ni se va a aprobar la financiación autonómica, y como todas las encuestas dicen que el gobierno actual no va a poder repetir su mayoría parlamentaria, esto entre comillas, pues que el PP vaya pensando cómo va a resolver él, cuando gobierne, el problema de la financiación.
3: Sí, o sea, es evidente que la financiación autonómica es un sudoku de una complejidad extraordinaria, y que conciliar los intereses de un país tan diverso como es España, con realidades no ya geográficas, sino sociológicas tan distintas, comunidades envejecidas, comunidades despobladas, comunidades con una fuerte presión migratoria, es decir, hay muchas realidades distintas, y conciliarlas no es fácil. Hacer un algoritmo ahí que iguale de una manera justa y equilibrada todos los territorios no es fácil. Ahora, hay una cosa que tenemos clara. Ese es el objetivo. Es decir, tú tienes que pelear por encontrar un modelo que sea lo más razonablemente justo y equilibrado para todos, empezando por negociarlo con todos. Es decir, lo que es un disparate es complicar el horizonte de un modelo de financiación porque has decidido que vas a pasar por caja de Esquerra Republicana y que negocias bilateralmente con Cataluña y luego lo llevas a los demás. Error, por cierto, que ya se permitió una vez en el anterior modelo y ya salió mal. Y las comunidades más perjudicadas fueron Valencia, Murcia y Andalucía. Un perjuicio que el propio Partido Socialista estuvo años denunciando. Tantos años como estuvo el PP en el gobierno de Madrid y ellos en el de Andalucía.
2: Uh-huh. Para empezar, Cataluña, Andalucía, Murcia y Castilla y León, Castilla-La Mancha, piden un fondo de nivelación para, entre tanto, se acuerda un sistema de financiación que sea aceptable por la gran mayoría, pues corregir ese déficit de financiación.
3: En cualquier caso, con o sin, lo que está claro es que el modelo de financiación, que seguirá siendo muy difícil, tiene un camino que no es el que han dado este gobierno. Y por tanto, veremos cómo lo anda el Partido Popular. Y según lo ande, ya denunciaremos si lo están dando o no lo están dando, digamos, por cauces lógicos. Ahora, decía Javier, y yo estoy muy de acuerdo, en que todo lo que estamos viendo ahora mismo ya es el control de la agenda para ir a elecciones. Hoy se vota el techo de gasto, la senda de estabilidad en el Congreso de los Diputados. Va a perder el gobierno. El mensaje, de nuevo, es verdad que va a ganar otras votaciones, como la de la dependencia, pero va a perder lo más importante, que es el paso previo a los presupuestos. Este es el anticipo de que no va a tener presupuestos. En condiciones normales pensaríamos que este año, una vez más y por cuarta vez en la legislatura, no se van a presentar los presupuestos. Pero todos creo que sabemos que sí se van a presentar. Se presentarán en tiempo y hora. Le da igual al gobierno, no lo ha hecho en los tres años anteriores. El tiempo y la hora, digamos, el precepto constitucional lo cumplirá como le interese. Pero lo que va a hacer es llevarlo a debate de totalidad, coincidiendo con el momento en que le interese convocar elecciones, que presumiblemente, dicen los expertos, y ahí lo dejamos en manos de gente como Ignacio Varela, será la primera quincena de marzo. Y por tanto, bueno, pues veremos convocar elecciones a final de año. Y yo creo que eso es claro. Es decir, todo lo que está haciendo el gobierno ahora es tratar de recuperar oxígeno frente a la corrupción para llegar de la mejor manera posible a esa competición.
2: Hay otro escenario posible, Teo. Hay otro escenario que sería presentar unos presupuestos expansivos, como todos sabemos que va a ocurrir, y recordar que en el 18 el PNV apoyó la moción de censura contra Rajoy después de haber aprobado los presupuestos de Rajoy, los presupuestos generales del Estado del PP, del Gobierno Popular, que eran unos presupuestos expansivos que además beneficiaban a el PNV. El gobierno podría intentar repetir esta operación en esta ocasión, es decir, presenta unos presupuestos que benefician a catalanes y a vascos, soy capaz de concitar su voto y aguanto y convoco elecciones después de las municipales, apurando al máximo los plazos en julio del 2027. Eso no es un escenario descartable, ¿eh?
3: Bueno, no es descartable. Lo que ocurre, perdona Javier, lo que ocurre es que el incentivo aquí es para aguantar tres meses más, voy a indignar al resto de España, voy a cabrear a mis socios que me han exigido que las elecciones sean antes de municipales y autonómicas, porque esto sí que es claro, el PNV, pero incluso Bildu,
2: que no coincidan,
3: y desde luego Esquerra,
2: que no coincidan.
3: Y por tanto, digamos, los incentivos son limitados. Es verdad que puede ocurrir, pero no parece.
1: A ver, que desde mi punto de vista, la proyección política que podemos hacer de lo que queda de legislatura está muy clara. Y habrá elecciones, ya digo, yo creo que más bien hacia el año que viene que a final de este año. Pero bueno, puede ser, o es en el último trimestre de tres años o es a principios del año que viene. Esto está claro, pero que nada se puede decidir en España sin tener en cuenta, o se puede prever o pronosticar en España sin tener en cuenta el horizonte penal. Que estamos pendientes de ahora o a principios de septiembre la sentencia de su hermano, que puede precipitar el final de una forma o de otra. Si el hermano de Pedro Sánchez sale absuelto la causa se determina así, sin ninguna condena, esto supondrá un incentivo para Pedro Sánchez. Si la Audiencia Provincial de Madrid decide que Begoña Gómez, su mujer, no vaya a juicio, supondrá un incentivo para Pedro Sánchez para presentarse a las elecciones diciéndole a lo suyo que se demuestra que todo lo que ha ocurrido era mentira. Pero al contrario, si dentro de unos días, el día 21 de julio, va el testaferro de Zapatero, Julio Martínez, y empieza a hablar, a tirar de la manta, como se suele decir coloquialmente, y actúa, decide colaborar con la justicia, como ha hecho Víctor de Aldama, las cosas pueden cambiar. Si condenan al hermano, evidentemente. Si la mujer va a juicio, evidentemente. Si Ábalos empieza a decir que él estaba, Oleire, que a él le ordenaron todo eso, se lo ordenó Pedro Sánchez, pues evidentemente. Es decir, ¿cuánto pueden cambiar las circunstancias que determinen que haya elecciones? Pues muchísimas. ¿Y sabemos algo de eso? No, nada. No tenemos ni idea de lo que puede ocurrir.
4: Bueno, ayer ya hubo movimientos con el abogado del primero que tuvo el exministro Ábalos, diciendo que se reunió con Leire, confirmó ante el juez Pedraz que la propuesta era que le iba a pagar el PSOE a través de una sociedad, que no era él directamente Ábalos quien le pagaría, pero, y que finalmente le pagó. Luego también
1: hoy... Lo que pasa, Paco, que este fue el abogado de Ábalos al principio.
4: Al principio.
1: No es su abogado actual, que determina su... Claro.
4: Ya se reunió con Leire.
1: Sí, claro, y él ha dicho... Y él ha dicho que eso fue lo que publicó ayer el Confidencial, que él se retiró de la defensa de Ábalos porque no quería que le pagaran de esa forma, a través de una empresa, porque el abogado lo que vio, que al final, y tuvo bastante olfato, vamos, evidentemente, si se metía en eso, se podía estar metiendo en un problema.
3: Sí, sí, bueno, intuyó claramente lo que le estaban proponiendo. Lo que se está constatando es muy sorprendente. Hay un desequilibrio, me parece, entre la percepción que tenemos del personaje Leire Díez y los lugares en los que la tenemos ubicada, haciendo trabajo sucio. Por ejemplo, la Fiscalía General del Estado, por ejemplo, la Dirección de la Guardia Civil, por ejemplo, la Sociedad Estatal de Participaciones Industriales o en investigaciones judiciales. Y es verdad que a lo largo de la historia, cuando se ven a los fontaneros, casi nunca están escogidos entre personas exquisitas, sino entre personas, en fin, muy dispuestas al trabajo sucio, ¿no? Al trabajo de cloaca. Y bueno, yo no, entiendo que Leire Díez tendrá virtudes que no conocemos, ¿no? Una cosa es la percepción que tengamos del personaje y otra serán las habilidades que pueda tener. Pero que se ha convertido en ese nexo por el que se cruzan buena parte de los casos de corrupción del Partido Socialista es evidente. Leire Díez conecta directamente con Santos Cerdán. Las cloacas se activan en los 5 días en que Pedro Sánchez prepara su estrategia para afrontar el horizonte que le viene una vez que ve por dónde avanzan las investigaciones judiciales y llega a su mujer. Y a partir de ahí... hace falta mucha ingenuidad o muy buena disposición para creerte que esto es una cosa que se le ocurre a Santos Cerdán, al secretario de organización del Partido Socialista, al margen del jefe del Partido Socialista.
4: Esta misma semana, acaban de escuchar las 9 de la mañana, hoy precisamente hay otra letrada citada, esta vez como investigada, la que defendió a Koldo en el Supremo, Leticia de la Hoz, aquí por intentar sobornar supuestamente a la empresaria Carmen Pano, que dijo que había llevado dinero a la sede de Ferraz y le prometió un cuarto de millón de euros por desdecirse, por retirar esas palabras. Pero es que esta misma semana, mañana, van como testigos dos fiscales que se reunieron también con Leire Díez en la sede de Fiscalía General del Estado, y el viernes también acude la presidenta del PSOE, también como testigo, Cristina Narbona, para responder por qué sabía ella de esos tejemanejes que traía Leire Díez en esos mensajes que se intercambiaron.
2: Es que claro, esto es un rosario, esto es un rosario judicial, como bien recordaba antes Javier, desde aquí al otoño, y dependiendo mucho de lo que vaya ocurriendo, se va a determinar el calendario judicial, teniendo en cuenta que es que hay 10 casos abiertos con 126 imputados. En el caso de la abogada de Koldo, que hoy declara por el presunto intento de soborno a Carmen Pano, recordemos que Carmen Pano efectivamente había declarado que había llevado 50 millones de euros. Uy,
4: 90.000 euros,
2: ¿dónde sacó yo los 50 millones? Había llevado 90.000 euros a la sede del PSOE en 2 veces y que esta abogada intentó, le dijo que le pagaría a cambio de que retirara esa declaración. Aquí hay otra cuestión que es una investigación que ahora mismo está secreta, bajo secreto de sumario, que es la financiación ilegal del PSOE y la eventualidad de que el PSOE fuera finalmente imputado y que se abriera una causa por presunta financiación ilegal, algo que evidentemente también iba a ser determinante en el calvario judicial que rodea al Partido Socialista y a Moncloa.
4: Ayer nos sorprendió por la tarde, porque se suponía que estaba de vacaciones el juez Peinado, en el caso Begoña Gómez, la mujer del presidente del gobierno, le pidió en un auto que acreditara dónde había ido con ese pasaporte, después de que la semana pasada el juez sustituto de Peinado le habilitara la posibilidad de viajar a la capital británica para asistir a la graduación de su hija y no así acompañar al presidente del gobierno en el viaje oficial a Turquía con motivo de la cumbre de la OTAN. ¿Es otro derrape de Peinado en la instrucción de, ya que estamos hoy con los símiles de las meteduras de pata y demás?
3: A ver, es una yo creo que es una extravagancia de nuevo, ¿no? Peinado le gustan, parece que le gustan. Tiene un cierto fundamento, ¿eh? Es decir, que históricamente los pasaportes se sellan. Digamos, Peinado ha llegado y se ha encontrado con el pasaporte de Begoña Gómez sin sellar y dice, ¿esto por qué no está sellado? Bueno, supongo que Peinado no sabe que desde el mes de enero el Reino Unido a los países de la Commonwealth y europeos, creo que solo para estos, ya hace un registro estrictamente electrónico. En cualquier caso, es algo que irá avanzando cada vez más, menos tamponazos de tinta azul y más registros electrónicos. Ahora, una vez que el pasaporte está sin sellar, puede Peinado preguntar, oiga, ¿usted exactamente dónde ha ido? Porque aquí no, el pasaporte que entrega no dice que haya entrado y salido del Reino Unido. Bueno, pues, en fin, puedes defenderlo, pero es un poco innecesario. Y yo creo que al final Peinado, con estos gestos que conducen a poco, se hace rodear siempre de ruido, y el ruido casi nunca da crédito a la lenta e implacable acción de la justicia, ¿no?
1: Hay un refrán español que conocerá todo el mundo y que lo habrá utilizado alguna vez, que muy antiguo, que nadie puede ser juez y parte. Es evidente, si tú eres una parte afectada, tú no puedes ser imparcial a la hora de juzgar. Y esto que está en el refranero español está también en el derecho, evidentemente. Es uno de los conceptos, de los principios fundamentales. Tú no puedes ser juez y parte. ¿Qué le pasa al juez Peinado? Pues que el juez Peinado está actuando como parte afectada desde hace mucho tiempo. Y eso, desde mi punto de vista, lo desacredita a él como instructor, que no tiene nada que ver con la causa, pero a él lo desacredita como juez instructor. ¿Y tiene motivos para verse afectado? Hombre, provocarlo lo han provocado desde el principio, y se han publicado muchas infamias contra él, han acosado a su familia, claro, pero si él no es capaz de abstraerse de todo eso, lo que no puede es seguir con el procedimiento y seguir como juez instructor. Desde mi punto de vista se está equivocando gravemente, porque está dejando a las claras que ya no se comporta como juez imparcial, sino que cada vez que puede meterle el dedo en el ojo a la mujer de Pedro Sánchez, lo hace. Y ya digo que todo esto que estoy diciendo no tiene nada que ver con la causa en sí, que llegará hasta donde llegará.
2: Claro, afortunadamente en España la justicia tiene controles y la labor de los jueces instructores es limitada y controlada por instancias superiores, en este caso la Audiencia de Madrid, que deberá determinar, por ejemplo, si Begoña se tiene que someter a un juicio con jurado o sin jurado, entre otras cosas, ¿no? La verdad es que es

0: que ha sido un error incomprensible, por ejemplo, que no haya saltado las alertas porque el amigo de Zapatero, Julio Martínez, no había presentado pues las correspondientes declaraciones o ajustar cuentas con el fisco, y sobre el expresidente del gobierno dijo que estaba siendo investigado todo su patrimonio. El mismo día que además la Fiscalía y la Abogacía del Estado dice o da pábulo a que la acusación popular esté presente en esa pieza de la joya, y hacen defensa tanto el Ministerio Público como la Abogacía del Estado de la acusación popular.
1: Bueno, lo dice con toda exactitud. Es un error incomprensible. Porque Julio Martínez tenía, por ejemplo, alquilada un local en la corazón del barrio de Salamanca por 60.000 euros al mes. Alguien que hace un alquiler de 60.000 euros no llama la atención de la agencia tributaria, decir, oye, que aquí hay una firma de un superalquiler de alguien que no hace la declaración de la renta. Es decir, si es que sabemos que la agencia tributaria cruza toda la información, que son de una eficiencia extraordinaria, no hay nada que funcione mejor durante más tiempo que la agencia tributaria en España, que es la que tiene mejor información, mejores recursos y es más implacable. Lo sabemos todos cuando nos equivocamos en una factura, cuando cometemos el menor error en nuestra declaración de la hacienda, hasta qué punto de la renta, hasta qué punto Hacienda afina en sus inspecciones. Y francamente, que el testaferro de Zapatero sorteara la acción de la agencia tributaria es efectivamente, como dice su ya exdirectora, un error incomprensible. Lo que ocurre es que alguien tendrá una responsabilidad de ese error incomprensible. Ella ya ha dimitido, pero sí, alguien tendrá alguna responsabilidad, ¿no? Porque a Zapatero solo se le investiga una vez que aparece la información. Es decir, no es iniciativa de la agencia tributaria, es una reacción de la agencia tributaria. Así que, digamos, el prestigio de la agencia tributaria efectivamente se ve en entredicho.
2: Sí, no, evidentemente, ella negó ayer en su comparecencia haber recibido ningún tipo de presión, ni que su dimisión tuviera absolutamente nada que ver con el caso Zapatero o con el de su socio. Hombre, también está el tema de la constitución de la futura agencia tributaria catalana, que ha puesto en pie de guerra a los inspectores fiscales y con el que ella podría estar en desacuerdo, también podría haber motivado su dimisión. Y evidentemente la inspección a Zapatero se abre tarde, pero se abre. Abierta está ahora ya a expensas de lo que determine el tribunal, pero yo entiendo que la apertura de la investigación a expensas de lo que determine el juez hará que no prescriban los delitos, si no estoy equivocada, con lo cual, pero desde luego la dimisión de esta señora en estos momentos sería muy casual que fuera por motivos estrictamente personales, como ella dijo ayer.
3: Javier. No, vale, evidentemente no puede prescribir los delitos sobre un dinero que estaba oculto, que es lo que yo entiendo que en este caso, en el caso concreto de las joyas de Zapatero, que tenía escondido en la caja fuerte. Si estaban escondidas, ocultas en una caja fuerte, es evidente que la agencia tributaria no tenía por qué tener conocimiento de ello, ni la agencia tributaria ni nadie. Será a partir de ahora cuando, por iniciativa del juez que lleva el caso, el juez Calama, que le dijo, usted se puede personar, y se personó. A mí lo más sobresaliente, lo más notable de todo este escándalo, que en fin, yo creo que es de los más trascendentales que hay, de los que más daño le puede hacer al Partido Socialista, porque es que la persona que en la misma campaña hace nada, en la misma campaña andaluza, estuvo dando lecciones, y al que se le estuvo diciendo que era el nuevo referente del Partido Socialista, esa persona que hablaba mal de Felipe González y de Alfonso Guerra, vamos, mal, despectivamente, y los consideraba como alguien de la derecha, esa persona que tenía en su casa oculto 1.300.000 euros en joyas, ya han pasado dos meses, y no ha dado ni una sola explicación, no al juez que se negó a declarar, sino a la opinión pública, a toda esa gente a las que él se dirigía desde el atril de un mitin. Ni una sola explicación. Zapatero, tan locuaz él, está callado y no ha dicho nada

0: ¿De dónde proceden esas joyas? 2 meses han pasado ya.
1: Bueno, pues vamos a hacer una breve pausa y ahora os voy a preguntar si veis que va a durar mucho la tregua política que aparentemente se ha instaurado con el incendio de los Gallardos entre la Junta de Andalucía y el Gobierno Central. Eso será a vuelta de la publicidad. 9:12.
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0: Y 14 minutos, ya saben ustedes que desde la pasada tarde está controlado el incendio de los Gallardos en Almería, ese fuego que nos ha tenido en vilo durante 5 días, que ha afectado a más de 7.000 hectáreas y que ha causado la muerte de 13 personas, 10 de ellas ya están identificadas. Y ahora pues viene todas las tareas, como hemos hablado antes con el presidente de la Diputación, de recuperación de la zona afectada y de ir los vecinos poco a poco recuperando la normalidad en un paisaje desolador. Uno de los mensajes que han tratado de reforzar durante estos días los dos gobiernos, el andaluz y el gobierno de la nación, ha sido la colaboración que ha habido entre los servicios de emergencia y las dos administraciones para tratar de apagar cuanto antes las llamas. Lo hemos visto durante el fin de semana con la presencia de varios ministros desautorizando a otros que en redes sociales se dedicaban a meter cizaña, nunca mejor dicho, en medio de una tragedia, de una catástrofe natural como esta, la del incendio de los Gallardos. Y no sé si vosotros veis que la tregua es una ventana que se cierra rápidamente o que después de lo que ha pasado puede perdurar en el camino. Ya sabemos que en el sistema de financiación autonómica ahí no va a haber cada uno va a su interés, obviamente, pero en situaciones como esta lo que se le pide como mínimo a los que están al frente de las distintas administraciones es que estén a la altura y colaboren en el bien común, que es ahora mismo apagar el incendio, ¿no?
1: A ver, es difícil sospechar más allá de que un político siempre tiene un sentido táctico en todo lo que hace, es decir, tienen un instinto, ¿no? Y se mueven por ese instinto para buscar la rentabilidad. ¿Eso impide que hagan las cosas bien? No. Es decir, el instinto muchas veces te dice que hacer las cosas bien es la mejor opción, y yo creo que en este caso se ha entendido, han entendido que con un número altísimo de fallecidos y en un incendio verdaderamente virulento y de una gran complejidad técnica por la orografía y por las condiciones, entrar en polémicas no era el camino, ¿no? Tellado metió la pata con un comentario el viernes, Óscar Puente, como acostumbra, lo elevó a la máxima potencia, también la portavoz del Partido Socialista con la polémica del Exalert. Bueno, a la mañana siguiente Bolaños estaba en Almería desautorizando a sus compañeros y diciendo aquí el mensaje tiene que ser colaboración institucional, lealtad y luchar contra el fuego. Y ese es el mensaje de Pedro Sánchez. Ahora, ya está la izquierda en Andalucía reclamando la presencia y asegurando que va a haber, con esto van a ir al choque. ¿Es lógico pedir responsabilidades? Pues sí, claro que siempre es lógico en toda catástrofe pedir responsabilidades. Y yo auguro que vamos a ver envilecerse lo que hasta ahora ha sido ese paisaje de colaboración institucional como pocas veces. Yo creo que en el Partido Socialista, en el gobierno, entendieron en el tren de tormentas y también con la elección de Adamuz que Juanma Moreno iba a defender una posición a la que ellos, digamos, se han sumado, no acostumbran. ¿Vamos a ver polémicas? Pues sí, ya te digo que en cuanto salte la liebre por un lado, alguien le dirá a Pedro Sánchez, oiga, ¿usted por qué estaba el domingo viendo una carrera ciclista en lugar de estar en el fuego? ¿Por qué tardó 4 días en acudir? Estas son las cosas que son innecesarias, pero que acaban apareciendo cuando se decide hacer de la tragedia una oportunidad partidista, una oportunidad política.
0: Javier.
2: Mira, ayer se publicaba en el Confidencial una... Es que era una encuesta muy peculiar, porque es la primera, al menos que yo haya visto, que se hace con el seguimiento durante meses de la actividad en redes sociales de pues como unos 20 millones de ciudadanos españoles, ¿no? Y en el resultado de esa encuesta se decía que el 70% de los españoles piensa que Pedro Sánchez, por supuesto, estaba al tanto de la corrupción, pero que 5,8, o sea, casi 6 millones de españoles, lo que dice es que, aunque lo conocía, él seguirá votando al Partido Socialista. Esta misma extrapolación se puede hacer con los partidos de la derecha. Entonces, ¿qué quiero decir? Pues que en una sociedad así de polarizada, tan al margen de la realidad, tan decidida a votar a lo suyo, este tipo de debates les conviene a los partidos. ¿Por qué hay un salvaje como Óscar Puente, un salvaje político como Óscar Puente al frente de un ministerio y lanzando las soflamas que lanza desde su cuenta como ministro? Pues porque eso incentiva a su votante y hace que haya 5,8 millones que, pese a la corrupción, lo que les gusta es todo esto. Eso seguirá. Es lo que me interesa, al menos a mí, y yo creo que a la inmensa mayoría de los oyentes. Yo creo que no. Yo estoy muy preocupado con algo que se nos escapa de las manos, que es el cambio climático y el aumento de las temperaturas, lo que ha hecho que el incendio de Almería sea más devastador que los demás. Ha sido algo que se desconocía, como el viento y las altas temperaturas, y esto va a seguir creciendo. ¿Y podemos hacer algo nosotros contra el cambio climático? Hombre, la concienciación está muy bien, que lo sepamos, que en la pequeña cuota parte que podamos contribuir, por lo menos porque alimentemos esa conciencia social, está bien. Pero mienten los dirigentes políticos, o no dicen la verdad los dirigentes políticos, que afirman que si nosotros luchamos contra el cambio climático, este tipo de incendios no se van a producir. Esto no es verdad, porque es que el cambio climático no depende de un país, mucho menos de una región y muchísimo menos de una comunidad, o sea, de una provincia, bueno, o de una ciudad. Bueno, el cambio climático que nos afecta depende de lo que esté pasando en China, en India, en otros muchos países. Y esta es la realidad que vamos a tener. ¿Qué sí podemos hacer? Pues lo que nunca se hace, que es la prevención y el tratamiento de los bosques durante el invierno, que permíteme, se hace bastante, pero no lo suficiente.
0: Permíteme, Javier, que nos vayamos en directo hasta el puesto de mando avanzado, donde está nuestra compañera Lola López, para que nos dé la última hora después de que haya quedado controlado el incendio. Lola, buenos días.
3: Buenos días, pues son 46 efectivos por tierra los que han estado trabajando durante toda la noche para intentar ya enfriar este incendio que ha calcinado 7.000 hectáreas en 4 municipios del Levante almeriense, desde Los Gallardos a Bedar, también a Antas y a Lubrín. Las llamas se cobraron la vida de 13 personas, ya hay 10 que han sido identificadas. La Guardia Civil está acompañando a psicólogos que están notificando los fallecimientos de forma presencial a las familias de las víctimas que ya están identificadas. Hay 4 de nacionalidad británica, 3 belgas, 1 francesa y 1 español, además de esa mujer de 93 años, también británica, que moría víctima de las heridas provocadas por las llamas en un 20% de su cuerpo. El incendio está ya controlado y, como decimos, en labores de refresco. En municipios como el de Bedar se ha quemado el 66% del término municipal, un 18% en Los Gallardos, donde hoy se va a celebrar a mediodía una reunión a partir de las 12 de la mañana con los alcaldes de la zona y el presidente de la Diputación para intentar empezar ya a coordinar las ayudas que necesarias para ponerlo todo en marcha. Os lo contaba a vosotros esta mañana que el 100% del suministro de agua ya se ha restablecido.
0: Bueno, pues vamos a preguntarle al decano del Colegio de Ingenieros Forestales de Andalucía, a Juan Carlos Gómez, si, como veníamos hablando, buena parte o gran parte o casi toda la parte, como desde algunas instancias políticas se deja caer, es de este incendio se debe al cambio climático, a la emergencia climática. Señor Juan Carlos Gómez, muy buenos días.
4: Muy buenos días, ¿qué tal, Paco? Encantado de atenderos. Vamos a ver, a la pregunta, pues desde el punto de vista técnico, no, en absoluto. Y vamos a ver, sería un factor más a tener en cuenta dentro de lo que es la matriz de prevención o de preparación de nuestros montes de cara a las nuevas situaciones. El cambio climático, el calentamiento global, el tener los veranos más pronto, horas de calor más intensa y más repetitiva, eso es una realidad, es un factor. Pero frente a ese factor se puede actuar. ¿Cómo se puede actuar? Pues planificando las actuaciones a medio y largo plazo en los montes para conseguir que su estructura esté adaptada a esa nueva situación. Nuestros montes son montes muy, muy antropizados, no son montes naturales, no son montes que se hayan hecho, digamos, lo que es la naturaleza tan espectacular y tan tan emblemática que tenemos en Andalucía se da gracias a lo que es la actuación continuada de nuestros antepasados en el territorio. Son montes que han tenido uso, que han tenido aprovechamiento, ganadero, forestal, agrícola, durante todo este tiempo y han dado pues las estructuras vegetales que tenemos. Sí es cierto que desde hace muchos años, y yo creo también por comodidad de evitar presiones, digamos, de la parte más ecologista, no voy a decir conservadora, en la cual se ha intentado entender que la conservación pues era no actuar. A los políticos eso les sale barato y se quitan presiones, con lo cual nos ha dado un resultado que tenemos unos montes sin actuaciones, sin, digamos, dar un servicio a la sociedad rural que le incluso le ayudaría a tener una renta estable que, uh-huh. que, bueno, que nos serviría para no abandonar tanto el territorio rural. Y bueno, y a su vez darle una estructura organizada, planificada y sostenible a los montes a nivel nacional. No es un problema que sea de nuestra región, que sí es más agudo porque, bueno, el clima aquí mediterráneo es mucho más intenso y los veranos son más largos y cada vez pues tenemos unas olas de calor pues más continuadas.
0: A todos nos ha llamado la atención que casi todas las casas prácticamente afectadas por el incendio de los Gallardos se han salvado. Eso quiere decir que los propietarios tenían limpios los alrededores, tenían desbrozadas las laderas. ¿Qué diferencia hay, si hablamos del monte público, entre limpiar y gestionar el monte?
4: Vamos a ver, los montes no se limpian, los montes no están sucios, los montes se gestionan. Y se gestionan pues haciendo tratamiento silvícola, aprovechamiento forestal sostenible, haciendo, digamos, teniendo un aprovechamiento ganadero extensivo y sostenible, que lo que nos permite al final es tener una estructura de vegetación más abierta, menos continuidad de combustible, tanto en lo horizontal como en lo vertical, que nos permite y les permite a los cuerpos y fuerzas del Estado hacer una labor, digamos, de salvaguarda de las poblaciones, y a los servicios de extinción de incendios permitirle una actuación real y efectiva frente a lo que son los incendios que se puedan producir. Los incendios vamos a tener siempre, bien por causas naturales, bien por causas, digamos, de provocado artificialmente. Los incendios vamos a tener y vamos a tener que bregar con ellos en continuo. No es una cosa que podamos erradicar. Sí es cierto que podemos actuar sobre los parámetros que podemos planificar y tenerlos preparado para que cuando ese incendio venga, pues no sea tan agresivo como los que estamos teniendo últimamente, que se deben fundamentalmente al abandono de la gestión de los montes.
0: La palabra más repetida en los últimos días es un llamamiento a la prevención de los incendios, también al autoconocimiento que hay que ayer el presidente de la Junta pedía o ponía sobre la mesa la posibilidad de llevar a las escuelas información para que se sepa qué hacer ante una circunstancia como esta. A toro pasado puede ser más fácil, pero ¿qué ha pasado en su opinión en los Gallardos?
4: Pues los Gallardos han pasado dos cosas. Desde nuestra opinión técnica, digamos. Por un lado, hemos tenido unas condiciones ambientales muy, muy favorables para la propagación de cualquier incendio. Hemos hablado de el factor 30. Hemos tenido más de 30 grados de temperatura. El viernes tuvimos 37 grados de temperatura aproximadamente. Velocidad del viento mayor de 30 kilómetros por hora, en torno a rachas de 50 que se registraron en la zona. Y humedades relativas menores de 30%, incluso llegando al 15% en algunos momentos en el viernes cuando se propagó todo. Las condiciones ambientales, malas. Después nos encontramos una situación, una superficie forestal de mucho matorral ya seco, porque el verano, es cierto que ya en mayo tuvimos temperaturas de verano, un verano largo. Hemos tenido dos horas de calor. En la segunda hora de calor, pues, no ha cogido este fuego. La vegetación seca y esperando, digamos, a que una llama provocase, con las condiciones ambientales que teníamos, pues bueno, lo que pasó, una propagación muy rápida, muchísima vegetación sin gestión, falta de aprovechamiento ganadero en extensivo que hubiese limitado esa carga de combustible y hubiese partido lo que es la estructura entre lo que es el arbustal que teníamos de espartales, lo podíamos haber combinado con tema de pasto, que es mucho más fácil de actuar. Y después también nos encontramos con una situación a la hora de una planificación que no, aquí le hablo yo ya de elucubraciones, que es lo que nunca se puede hacer. Uh-huh. Pero no hemos encontrado con que ha habido personas que no sabían qué tenían que hacer en el momento de la emergencia.
0: De ahí están los planes municipales, ¿no? Ahí serían los planes de evacuación, los planes de prevención, los que habría que implantar. Nos quedan apenas 30 segundos. ¿Cuáles serían los planes?
4: Muy rápido. Los planes, efectivamente, perdón, lo que me quedaba por explicarle. En los planes desde el 99 tenemos en la Ley de Prevención y Lucha contra Incendios Forestales de Andalucía una normativa fuerte que obliga a los municipios en zona de peligro a tener los planes de emergencia contra incendios forestales activos. Y dentro de esos planes de emergencia, los propios municipios deben de obligar a la población y de enseñar a la población a tener sus propios planes de autoprotección, que lo que hace es, en función de lo que es esos enclavados, urbanizaciones, camping, industrias dentro de zonas forestales, pues tener una planificación preventiva y, en caso de evacuación, tener un conocimiento claro de por dónde hay que salir.
0: Pues
4: coordinación general y una formación y una educación en continuo es lo que nos hace falta.
0: Pues seguro que después de la tragedia, como suele pasar muchas veces, se van a afinar todos esos planes. Juan Carlos Gómez, decano del Colegio de Ingenieros Forestales de Andalucía, muchísimas gracias. Un saludo.
4: Muchísimas gracias a vosotros, un saludo.
0: Charo, Teo, Javier, muchísimas gracias.
3: Muchas
0: y un
3: gracias.
0: Deseo. Que no se repitan estos incendios y que gane España.
2: Con las bombas que tiran los fanfarrones, con los pelotazos que tira, se hace la gaditana. Muy buenos días.
0: Hasta mañana, 9:30.
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0: aplauso. Esto era Fórmula Quinta, ¿no? ¿Quién es esta amiga? Ah, no nos dice el nombre. Nos tienen que decir el nombre. ¿El cupón? ¿Qué es eso?
1: Todavía no lo he comprado.
2: Yo no tengo ni idea.
3: What does coupon means? ¿Qué dicen los ingleses? What does coupon means?
0: Se me olvida todos los días el cupón y solo me acuerdo cuando digo la hora y digo arranca el revolú y pienso en la mente el cupón. Los cupones, pues. Prometo que de aquí a final de mes lo voy a tener, ¿eh?
3: Claro que sí, hombre, lo prometo. Todo debido, porque vas confiar a elegir el mí, mejor, no, vas a elegir el que va a tocar.
0: Exactamente.
3: Eso es.
0: Mamen Gil, buenos días.
1: Buenos días.
0: Haz un llamado, que ayer llegaron muchísimos mensajes.
1: Pues buenos días a todos los oyentes. Hagan lo que acaban de escuchar y mándenos su creatividad.
0: Sí.
1: Da igual que sea cantado, que sea leído, que sea hablado. Se inventen algo y no lo manden. ¿Dónde? Pues al 670-940-200.
0: Oye, estoy pensando una cosa con respecto al cupón, que como el viernes pasado ocurrió el incendio de Almería, hicimos un programa especial, no votamos, con lo cual esta semana vamos a tener doble voto. Bueno, votaremos uno, ¿no? Votaremos. Bueno, ya veremos cómo lo hacemos, no voy a improvisar. Diego Abollado de la Pascua, ¿cómo está usted?
3: Muy bien.
0: ¿Bien? Estupendo, ¿no? ¿Vas a ver el partido esta noche?
3: Claro, claro.
0: Sí, ¿no?
3: Claro.
0: Bueno, luego hablaremos del partido, eso será a las 10 de la mañana. Vamos a hacer entre todos una porra y a ver qué pasa. Los ladrones del Louvre fueron reclutados unos días antes del robo. ¿Eso quiere decir que no hubo mucha preparación con el robo o qué?
3: No se preparó mucho. Eso dicen los ladrones. Fíjate, si tenían poca preparación, que tuvieron que ver unos vídeos de lo que tenían que robar.
0: No tenían ni idea.
3: Esto es una pena, porque uno siempre imagina un robo con esta precisión, con esta rapidez, en el museo más famoso del mundo, y uno se imagina perfectamente los ladrones eligiendo la pieza perfecta.
0: Es que hemos visto muchas películas de robos.
3: Dando vueltas. Sí, los ladrones son unos analfabetos. Le tuvieron que poner un vídeo para saber lo que tenían que robar. Esto es muy triste, ¿eh? Me imagino que el que les pagaba, que no sabemos quién es, porque ya han dicho ellos que le pagaron en principio 20.000 euros. Y a partir de lo que robaran, se subaría un poquito más, un poquito menos. Los ladrones dicen que eso, que ellos le pagaron eso, y que eso sí, que el que pagó el robo les dijo de manera clara y contundente que habían traído muy poco. Que tenían que haber traído más. Claro, es que he visto en vídeo, todo se ve de otra manera. Yo, a ver, no soy nada de esto de apología de las películas de ladrones. Siempre me han parecido horribles las películas de mafia,
0: pues hay algunos
3: de narcotráfico.
0: Buenas,
3: ¿eh? No las puedo soportar porque los ponen como héroes.
0: No, de mafia no puedo soportar, pero de ladrón, ¿entiendes? De guento blanco, bueno, sí hay películas
3: de mafia
0: buenas.
3: Hemos todo El Padrino, qué pena, sí, qué pena.
0: Sí, sí. Ver, bueno, El Padrino, perdona, la trilogía del Padrino pero
3: de alguna manera.
0: Sí, es verdad que lo convierten.
3: Analizan el crimen.
0: Yo creo además que los gángsters copian.
3: Claro,
0: no, que los gángsters muchas veces copian incluso a los gángsters de película.
3: Es que no quiero hablar de los gángsters verdaderos. Pero este caso del robo en un museo, siempre un poquito de glamour tiene. Ninguno. Vieron un vídeo para saber lo que tenían que robar. Así que ya, eso es lo que apunta.
0: Y además creo que porque esto ha sido que el juez ya le está tomando declaraciones.
3: Claro, claro,
0: ¿no?
3: Claro. Y se está haciendo ya pública. Vamos, se está filtrando alguna de las declaraciones.
0: Y han dicho que no van a revelar quién les encargó el robo,
3: miedo,
0: porque tiene miedo a que los maten directamente.
3: Miedo,
0: ¿no?
3: Que su familia, pues claro, de los que han ordenado el robo deben de ser finos.
0: Sí, bueno, pues ya estamos conociendo más detalles de ese robo que escandalizó al mundo entero, el robo de Luz. Ayer fallecía a los 78 años Sam Neill, un actor que todos recordamos por Parque Jurásico, aunque una carrera larguísima. Acababa de superar un cáncer, Mamen.
1: Acababa de superar un cáncer, hacía solo un par de meses, lo había anunciado públicamente, que lo había superado gracias a un tratamiento con las células CAR-T. Y ayer murió, según su familia, de forma súbita e inesperada, según un comunicado donde la familia también ha recalcado que no ha tenido nada que ver el cáncer con esta muerte. Como tú, bueno, como acabas de comentar, ha participado en más de 150 películas, en cine, en televisión, títulos como La Casa del Octubre Rojo, El Piano,
0: yo lo recuerdo mucho en El Piano. Sí.
1: Pero todo el mundo lo recuerda y va a seguir recordado como Alan Grant, el paleontólogo de Parque.
0: El paleontólogo con corazón, porque tenía ética, ¿no?
1: Sí.
0: pese a todo lo que, hombre, que el ser humano hizo ahí de Dios, creando una especie completamente desaparecida, pero él tenía como ética.
1: Sí, sí, siempre se sorprendía y le agradaba cuando veía a un branquiosario vivo. Y bueno, ha muerto con las botas puestas, porque siempre decía que no tenía miedo a la muerte, pero sí a la jubilación. Entonces estaba trabajando en varios proyectos, pero claro, no.
0: Todo lo contrario a nosotros. Sí.
3: Hombre, no. No le tenemos miedo a nada.
1: Nada, nada. Nació en Irlanda del Norte, aunque siempre ha vivido en Nueva Zelanda. Uh-huh. Y allí compró una parcelita, se dedicaba a la viticultura. Y esa pasión la trajo muchas veces a España. Ha reconocido, bueno, que aquí descubrió el Ribera del Duero, porque dice que el Rioja sí lo conocía, pero Ribera del Duero no. Y en uno de esos viajes
0: estuvo en Andalucía, ¿no?
1: Sí, en uno de esos viajes en el 2011 estuvo en Andalucía. Estuvo 3 semanas en Granada, Sevilla y, según comentaba él, en un pequeño pueblo de Almería, en Agua Amarga.
3: Mira, en Agua Amarga.
0: Pues nada, ha fallecido uno de los grandes actores que hemos visto en tantas y tantas películas. Y seguimos con cine porque se estrena una película muy curiosa. Porque ¿en qué está basada la película, Diego?
3: Bueno, la película, la protagonista de la película es un documental, pero hay también una parte de ficción, ¿eh? La película se basa sobre el famoso cuadro que Lucian Freud, que fue el pintor inglés, y bueno, inglés y europeo, más famoso de los últimos años, el que pintó a la reina de Inglaterra, sí, sí, y la reina de Inglaterra acabaron enfadados. Bueno, pues este pintor, Lucian Freud, nieto de Sigmund Freud, británico, pintó a Kate Moss.
0: Yo pensaba que era una foto.
3: No, pintó a Kate Moss.
0: Un retrato.
3: Bueno, fue terrible, porque tú sabes que Lucian Freud tenía un problema. Si quería pintar a alguien, eran sesiones de 14 días. De 14 horas al día. Es decir, la propia reina de Inglaterra dijo que, por favor, que le quitaran a ese señor de en medio, y me imagino que la reina posaría menos. Por cierto, a la reina le pareció un horror el cuadro, y protestó. A Kate Moss no le pareció ningún horror, le encantó, por supuesto la pintó desnuda. Kate Moss era todo un símbolo.
0: Yo no caigo ahora mismo, lo voy a buscar porque no sé qué retrato es.
3: Además de desnuda, estaba embarazada. Entonces, claro, esto, horas y horas y horas y horas delante de Lucian Freud, que tiene un señor ya de mayor, y ella posando, pues creó como una especie de relación. Él además mantenía de alguna manera una relación, quiero decir, afectiva,
0: sí, ¿eh? Claro.
3: En la que los dos hablaron,
0: se hicieron amigos,
3: en lo que los dos hablaron sobre lo que pensaban de la vida, sobre lo que pensaban del acontecer. Y bueno, todos sabemos que ese cuadro después fue subastado y fue uno de los grandes récords, porque fueron casi 7 millones de euros. Te estoy hablando del año 2006, ¿eh?
0: Sí, aquí la estoy viendo, era millones, un desnudo, ¿no?
3: Un desnudo y embarazada, además estaba ella. 7 uh-huh. millones de euros de 2006. Bueno, pues han hecho una película sobre ese cuadro con una Kate Moss, que también interviene, no interviene directamente, pero sí interviene.
0: Tenemos el tráiler, ¿lo oímos?
3: Ah, no, venga, claro. Vamos.
2: ¿Podría usted imaginarse algo más hermoso que esto?
0: Qué doblaje más agresivo.
2: Yo creo que un cuadro estaría bien. Pero ¿dispone usted de tiempo? Soy consciente de que lleva una vida muy ajetreada.
4: Lucian, me gusta la idea de la verdad.
3: Mira qué modelo. Qué filósofo.
2: Si voy a pintar su retrato, necesito compromiso absoluto.
4: ¿De dónde ha salido todo ese interés?
5: No se deja doblegar por lo convencional.
0: Está protagonizada por Eric Bamberg, que es una actriz que se parece muchísimo a Kate Moss, ¿verdad?
3: Pero muchísimo, eso con dos brochazos ya es igual, vamos. Sí. Bueno, de hecho es muy interesante, de verdad, sobre todo porque él es un pintor más famoso, yo creo, del siglo XXI, ¿no? Y yo aprovecho, como siempre aprovecho, si vamos a Madrid, veamos la magnífico retrato que tiene la Thyssen, que es propiedad de todos los españoles, la colección, y también ese retrato que tiene Lucian Freud del barón Hein, que fue uno de los que creó, ¿no? De los que configuró esa magnífica colección junto a su padre. Ajá. Un retrato magnífico. Es decir, que tenemos un Freud en España.
0: Muy bien, bueno, pues ya se estrena esta película basada en ese famoso retrato de la modelo Kate Moss. Y más o menos quiere hablar de moda y mundial. ¿Qué pasa?
1: Porque ha nacido el Football Core.
0: ¿Eso qué es?
1: Escrito Fútbol Core. Pues es una tendencia que de moda urbana.
0: ¿Un deporte o una moda? ¿No?
1: Es porque una moda, una tendencia.
0: El core es lo que cuando tú vas a Pilates te dice pon duro el core.
3: Claro, pon duro el core, el deporte, claro.
0: El core, que es como la tripa, ¿no? Que sí, tienes que tener la figurita del abdomen.
3: Sí. Bueno, el abdomen también un poco incluye esto, ¿no?
0: Sí, sí. El tronco.
3: El tronco.
1: Pero el Fútbol Core es una tendencia de moda urbana que consiste en integrar la equipación deportiva, sobre todo las camisetas, en tus look de día a día.
0: Pero eso es muy antiguo ya.
1: Sí, pero antes, es verdad, hasta hace unos años estaba asociado a que más horterilla,
0: a
1: ¿no?
0: los ingleses.
1: Cuando tú veías horterilla, me ha encantado. Camiseta por la calle, ¿no? Y ahora, bueno, ha dejado de ser un uso exclusivo de los aficionados y sí. Se ha integrado ya en la moda para total. Todo el mundo. Sí, o sea, sí, las camisetas sí. De fútbol pueden convivir pues con bolsos de lujo, claro. Con bailarinas de diseño, con faldas satinadas.
0: De lentejuelas.
1: La tendencia es verdad que ya llevaba varias temporadas gestándose tanto en las pasarelas como en el street style. Es verdad que por las calles se veía cada vez más, sobre todo camisetas retros.
0: Sí, sí, sí.
3: Sí, hay verdad, además, que se ven muchas.
0: Es que hay marcas que se han especializado.
3: Hay algunas muy bonitas.
1: Hay algunas que son preciosas.
3: La blanca de España es un poco retro, ¿eh? Tiene ese aire un poco retro, ¿no? La que saca España blanca, ¿no?
1: Sí,
3: no lo parece.
1: Sí, la segunda equipación.
3: ¿No
1: sí.
3: lo parece un poco?
0: No lo sé,
3: sí,
0: no.
3: Sí,
0: no
3: con
0: lo
3: ese
0: sé.
3: Aire, sí.
0: Pero bueno, hay camisetas, a mí me gustan mucho las que tienen los cordoncillos.
1: Sí, que son las primitivas. Claro, con esa jugaba mi abuelo, Paco.
0: Claro, tienen cuello. Sí, sí. Tienen cuello como de camisa.
3: ¿Te gusta el corsé? Lo que te gusta a ti.
1: Y tiene los cordoncitos.
3: Porque es un poco corsé. Eso
0: bueno,
3: gusta.
0: Es que hay marcas ahora que están especializadas precisamente en la recreación de esas camisetas retro.
1: Y hay unas tiendas preciosas con ese tipo de camiseta. Muy cara.
0: Y muy cara.
1: Muy cara. Pues ahora, bueno, esto que ya te digo que era una tendencia, pues ya con el Mundial, pues ya todo el mundo se ha venido arriba. Y entonces las gradas, que hemos visto que está llena de celebrity, de influencers.
0: Sí, hombre, pero cuando vas al fútbol es normal. Hoy, por ejemplo, esta noche, pues habrá mucha gente con camiseta. Pero es que fuera del Mundial y fuera de cualquier partido así importante, la gente va con camisetas de fútbol y las niñas y todo, la gente es joven.
1: Y además, encanta. Ya te digo, basta que también personas conocidas se las pongan, pues ya todo el mundo...
0: A mí me sientan fatal.
1: Es que no a todo el mundo le sienta bien.
0: Fatal.
1: Yo tengo alguna, pero no me las pongo.
3: Es que ya con estas edades, los cuellos, hay que tener cuidado. Te enseñan mucho el cuello.
0: Bueno, tú sabes lo
3: hace
0: que...
3: falta una especie de... ¿no?
0: Mira.
3: Bueno,
0: mira,
3: no, igual.
0: Diego, ya está
1: no,
0: bien.
1: Los cuellos también varían, ¿eh? Los cuellos de la camiseta, me refiero.
3: Bueno, pero las camisetas no llevan cuello,
0: sí, yo
3: en
0: hace
3: principio.
0: Unos añitos...
3: No, algunas que sí.
0: Un cuello sí. Alto, como Diane Keaton todo el tiempo. Pero eso ya es. Digo, mira, que le den... Si no me quieren mirar el cuello, que no me lo miren, ya me da igual.
3: Te has liberado, ¿no?
0: Completamente, estoy liberada. Del cuello estoy completamente liberada. Hay que aceptarse. Por cierto, vamos a recordar que va a ser nuestro tema del día. Entre todos vamos a hacer una porra para ver quién, no sé, quién... No, yo no sé, tengo una duda. Si la porra va a ser quién quiere que gane o quién va a ganar.
3: No, hombre, no. Todos queremos que gane España, yo claro. Creo. Bueno, si hay alguien francés...
1: El resultado,
3: que también,
1: hay que acertar
3: pero, hombre,
1: el resultado.
3: Hay que acertar el resultado. Porque lo que queremos, claro. Está claro.
0: Aunque el resultado sea que pierda España, ¿no?
3: No, claro.
1: Claro, cada uno con su... Claro.
0: Vale, el resultado entonces.
3: Bueno, pero nadie va...
0: Lo que
3: todo
0: va a
3: mundo
0: ser,
3: va a decir
0: no lo que
3: ganamos,
0: queremos, sino lo que va a pasar.
3: Bueno, yo voy a decir lo que quiero, en verdad.
0: Lo que pensamos que va a pasar, vale. Perfecto. Bueno, a partir de las 10 de la mañana, ya saben, vamos a...

0: ¿tú qué vas a hacer?
1: Todavía no lo sé. No sé si me voy a unir a un grupo que ya ha reservado en un bar o verlo en casa con alguien. No lo sé.
0: ¿Y tú, Diego?
2: Yo creo que voy a ver en una casa también. A mí los bares, no sé, me gusta verlo más con mis amigos.
0: Sí,
2: no,
0: pues
2: más
0: yo me voy a un divertidísimo.
2: Porque sois muy de bares, vosotras dos.
3: Sí, yo me voy a un bar que no he reservado, por cierto. Voy a tener que llegar ya a las 7 de la tarde para coger sitio.
1: Hay
3: pues
1: que
3: no.
1: coger sitio. A las 7 de la tarde fui yo el otro día a la Antilla a coger sitio.
2: Reserva desde aquí.
3: Oye, no sé si habéis oído, es que cómo son los futbolistas, que son muchos de ellos quieren ser artistas, ¿eh? Mira qué gracioso el jugador del Málaga, el lateral del Málaga, Dani Sánchez, que ha cantado, se ha iniciado la música, él le encanta la música, de hecho le llaman Maluma a sus compañeros, y entonces ha cantado una canción con Julio Benavente, que es un artista malagueño emergente. Mira qué gracioso.

0: Sánchez dando sus primeros pinitos en la música.
1: No.
2: Como Sergio Ramos.
0: Eso es.
2: Pero vamos, antes de Sergio Ramos ya hubo futbolistas que se intentaron dedicarse al cante. Yo recuerdo hace muchos años un grupo de sevillanas que se llamaba Amigos del Arte, que entre otros estaba compuesto...
3: Vaya nombre, Amigos del Arte.
2: Pues mira quiénes eran. Eran Antonio Álvarez del Sevilla, Juanito, que creo que jugó a través de Sevilla, y Rafael Gordillo del Betis.
1: Ah, qué chulo, eran de los dos equipos, ¿no?
2: Se unieron, venga ya.
0: Sí.
2: Y grabaron discos, sí, en internet. Mira, si lo buscas, que lo tiene.
1: Después lo vamos a escuchar.
3: ¿Cómo era?
2: Amigos del Arte.
3: Amigos del Arte, ya está nuestro realizador ahí buscando. Diego, un investigador, esta noticia es un poco bizarra, la verdad.
1: No, a ver, te la voy a explicar yo.
3: Venga, voy a dar el titular. Un investigador...

0: Es del año 82.
1: Nacimos para cantar.
2: Es un paso doble, ¿no?
0: Sí, se dedicaban sobre todo sevillana, pero sí,
2: un paso flamenco. Doble en este caso.
0: Poder lleno su disquillo, ¿eh?
2: Sí.
0: Vamos, tío, puede que en mi caso hubiera uno. Con eso te digo todo.
2: No puedo creer. Vete ahora mismo a los trasteros a buscarlo.
1: Bueno, seguimos. Un titular es muy fuerte.
2: Un investigador español.
1: Un investigador español.
2: Suena menos nacido friki.
1: Nacido en Euskadi. Sí. Hay una tradición inédita de Tolkien en una biblioteca de Oxford.
2: Traducción.
1: Y ahora lo contamos nosotros aquí en Canal Sur.
2: Traducción, no tradición.
1: Ah, traducción.
2: Bueno,
1: dicho.
2: A ver, vamos a explicar varias cosas. Tolkien, sí, a quien le gusta Tolkien, solamente vive con Tolkien. Ya sabes, sí, que es el Señor de los Anillos.
1: Sí.
2: Que tú te vayas. Es decir, vamos a empezar bien. ¿Por qué lo traemos aquí? Que la Universidad de Granada pague un estudio, como la Universidad de Granada, junto con los departamentos de filología alemana, que son medievalistas, que la Universidad de Granada pague un estudio para ver en la biblioteca boldiana de Oxford, que es como la biblioteca, que es como la puerta
1: callo,
2: de los saberes.
1: La
2: puerta de los saberes, y la biblioteca boldiana de Oxford. Y ahí, de repente, uno de los que están investigando, sea vasco, sea catalán o sea noruego, pero con aire andaluz de la Universidad de Granada, nada más y nada menos que encuentra una traducción de Tolkien, una traducción de Tolkien inédita. Bueno, eso es.
1: ¿A qué idioma?
2: Del inglés antiguo al inglés moderno. Ajá. Es decir, lo que hace, tú sabes que era un medievalista, sí, magnífico, sí, sí. Tolkien, entonces pasa eso y lo adapta para los conventos de monjas. Es decir, la idea de él era adaptar ese libro, ese canto, para los conventos de monjas.
1: De clausura.
2: No, es nada raro. Un medievalista, de los mejores medievalistas que hay en el mundo.
1: Claro, a ti no te suena raro porque eres historiador,
2: no,
1: pero a los demás no suena un poco a chino.
2: Lo que es raro es que tenga que ser la Universidad de Granada la que llegue a la Universidad de Oxford, a la biblioteca más señera y descubra.
1: Y descubra.
0: Pero también
2: está el señor
0: la literatura
2: Andoni,
0: es un poco fantástica o de qué va.
2: No, es una traducción. No es una ficción. Es una traducción de un texto medieval británico.
0: Sí, ¿entiendes? Sí,
2: entonces,
0: bueno.
2: Hombre, están todos los medievalistas alteradísimos, ¿no? Porque al final ha sido la Universidad de Granada.
1: Sí, que no es una traducción del Señor de los Anillos.
2: No, es una traducción que es un medievalista.
1: Sí, ya lo he entendido.
2: Ya lo acabo de entender. Porque lo hemos traído.
1: Ya,
2: si tú ya estás el friki este trayendo una cosa de la Universidad Boldiana de Oxford, que por cierto es maravillosa, esa universidad con ese edificio redondo, exento que hay en Oxford, que es patrimonio de la humanidad. Uh-huh. Bueno, adiós.
1: Vale, muy bien.
2: Venga, ya está.
1: Oye, Aitana y el Mago Pop han comprado un teatro. Ay, madre mía.
3: Y estas ganas no se van.
1: Qué valor.
4: Hola a
1: tiene.
4: Todos, somos Aitana.
5: Qué y valor. El Mago Pop.
4: Y llevamos mucho tiempo pensando en hacer un proyecto juntos y bueno, por fin hemos encontrado algo que nos apasiona y que nos hace mucha ilusión.
5: Hemos decidido embarcarnos juntos en la compra de un teatro. El Teatro Aquitania de la ciudad de Barcelona, que ocupa la antigua sede de la Filmoteca de Cataluña.
4: Como artistas somos conscientes del papel clave que tienen los teatros para la transmisión de la cultura y es por eso que nos hacía mucha ilusión pues juntarnos para hacer este proyecto.
1: La primera que compró un teatro fue Lina Morgan, luego ya Antonio Bandera también ha comprado el suyo.
0: Y ahora tenemos ya a Aitana y al Mago Pop. Es un proyecto que, bueno, ellos lo que quieren es apoyar el talento, fomentar la profesionalización de las artes escénicas, impulsar la creación de empleo y, sobre todo, han insistido mucho en seguir consolidando a Barcelona como una ciudad modelo para la cultura y la creatividad.
1: ¿Aitana es de Barcelona?
0: Sí.
1: Ah, no lo sabía.
0: Uh-huh. Vamos, sé que es catalana, no sé si nació en Barcelona, pero sí es catalana. Y quieren eso, pues que Barcelona siga como uno de los grandes referentes culturales de...
1: Que tengan mucha suerte.
2: El Mago Pop, ¿quién?
1: Un mago muy famoso.
0: El Mago Pop.
1: Es un mago español, pero súper famoso. Hace números muy espectaculares. Bueno, por todo el mundo. Hace giras internacionales.
2: ¿Sí?
1: No, es un mago.
2: Es un magazo.
1: Sí, un mago muy bueno.
2: Un mega mago. Mega Marco.
1: Tipo, ¿cómo se llama? Copperfield, ¿no?
2: Copperfield, sí. Copperfield. El que hacía aparecer y desaparecer.
1: Exactamente. Grandes números de magia.
2: Que le viste esa voz así.
6: Hola, buenas tardes. Soy el
1: No. Es un niño que tiene una trayectoria.
2: Magnífico, ¿no? Me encanta,
1: bueno,
2: me encanta.
1: Un chaval, no un hombre.
2: A ver,
1: un
2: si adulto. Al final va a ser un señor ya.
1: No. Y yo creo que en ese teatro, a lo mejor, si se reúnen, podrían cantar Los Amigos del Arte, que ya hemos encontrado una sevillana, mira.
7: Con risas y bromas nace la conversación.
1: Vale,
2: qué antigua,

0: suena a los años 80, ¿verdad?
1: Suena a los años 80.
2: Sí, había una sevillana muy buena, ¿eh?
1: Y suena mejor que los de ahora.
2: ¿Tú pero crees? Sí, no cantan mal.
1: Sí.
2: Pero
1: hombre, eres... ahora tienen más posibilidades técnicas.
0: ¿Gordillo?
1: Gordillo, Antonio Álvarez. Y no recuerdo, yo sé, es que el otro no se acuerdo si era Juanito o Curro San José.
0: Vamos a mirarlo ahora.
2: ¿Y tú eres capaz de distinguir las voces de cada uno un poco? No, hija, como eres tan de
0: La portada era un escudo del Sevilla, un escudo del Betis y un escudo del Málaga.
1: O sea, habría algún...
0: Del Jerez o del Málaga.
2: Pero que,
0: del
2: mira qué hermanamiento, ¿no?
0: Un hermanamiento.
2: Furbolero.
0: ¿Digo?
2: En el grupo.
1: Digo que en su tiempo tuvo su conque, ¿eh?

0: Digo, hicieron actuación en televisión y todo, ¿eh?
1: Hombre, claro. Mira, según esta crónica, dice, bueno, su hit fue Pintores de Sevilla, que hizo la competencia por aquella fecha al mismísimo Grupo Mecano y su Mecolé en una fiesta.
0: En las listas.
1: Esto dice la crónica.
2: Bueno, está, no vamos a jugar la crónica.
0: Oye, El Prado reúne por primera vez una serie completa, la serie completa de Valeriano Becker, sobre las costumbres populares de España.
2: Claro.
0: ¿Quién era Valeriano?
2: Bueno, Valeriano Becker, como todos sabemos que era uno de los miembros de Becker, de la familia Becker, eran pintores, era un magnífico pintor, pero
0: su hermano también.
2: Pero tú fíjate que el otro día estábamos hablando de la visión de España de Sorolla.
0: Uh-huh.
2: Bueno, pues lo que estaba haciendo Becker en este año, en el año 68, Valeriano Becker, era eso, era una visión de España, de todas las provincias españolas, iba a pintar una escena. Entonces esto, la reina Isabel II y el ministerio del ramo de su momento lo había comisionado para dejar como una impronta de cada provincia española. ¿Qué ocurrió? Que la reina Isabel tuvo un destronamiento, como que fue destronada, entonces aquello se acabó. Pero sí que hizo estas seis visiones de seis uh-huh. distintas provincias españolas, que son escenas costumbristas, magníficas, de verdad, una calidad increíble, que el Prado expone. Ajá. Una pena que ninguna de esas seis tengamos una andaluza.
0: Sí, cierto,
2: una pena.
0: Yo he visto,
2: pero bueno, tenemos
0: obra,
2: Ávila, tenemos
0: sí,
2: Soria.
0: Sí, su obra más famosa, que es el retrato.
2: Rías, Mame Gil.
0: No, que digo que su obra más famosa, que es la obra que hizo de su hermano,
2: el retrato de su hermano
0: lo hemos podido ver hace poco en el Museo de Bellas Artes.
2: Sí, es un pintor magnífico.
0: Sí, muy bueno el pintor.
2: Magnífico. Pues se expone en el Prado. Y además, sobre todo, además, el intento ese de intentar hacer como una especie de visión de España, ya casi 80 años antes que lo hiciera Sorolla.
0: Vamos a irnos con Madonna, porque resulta que, en el último minutito, resulta que ha conseguido un gran éxito con su álbum, décimo álbum, Confession 2, donde vuelve directamente a la discoteca a bailar, a ponernos a bailar a todos. Ella también, porque no hay edad para el baile, tenerlo en cuenta. Hay que seguir bailando siempre hay que bailar. Confession 2, el disco que acaba de publicar Madonna, que se ha puesto número uno en el Billboard.

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8: La Guardia Civil ha detenido a una persona relacionada con el atropello mortal de una joven noruega de 17 años la semana pasada en la autovía A7 a su paso por Mijas. ¿Qué más datos tenemos desde Málaga, María Ibáñez?
9: Una semana después del atropello mortal de la joven Nicolín, que estaba de vacaciones en la Costa del Sol, la Guardia Civil ha detenido al conductor que supuestamente la atropelló. Las investigaciones policiales han dado con el vehículo causante de ese atropello, una furgoneta y no un camión como en un principio se pensó. La joven estuvo en Puerto Banús viendo el partido del Mundial entre Noruega y Brasil y después cogió un Uber. Fue el conductor de ese VTC quien apuntó que la había dejado en la autovía por deseo de ella. Ahora se investiga si ocurrió algo dentro del vehículo que motivó que Nicolín pidiera apearse del coche y caminar por una zona no transitable de la autovía donde después fue atropellada. También se está investigando si Nicolín iba con más acompañantes en ese trayecto.
8: Los ayuntamientos de los municipios afectados por el incendio forestal de Los Gallardos en Almería evalúan los daños, preparan la gestión de las ayudas que han prometido todas las administraciones públicas. El incendio no está extinguido todavía, pero sí estabilizado. Vamos hasta el puesto de mando avanzado, que sigue instalado en Turre, con Lola López.
10: En un incendio que ya está controlado, en situación operativa cero, ahora es el momento de la reconstrucción en esa reunión de los alcaldes que se va a celebrar hoy a las 12 de la mañana y reparar las infraestructuras más perjudicadas, los pozos, las acometidas, el suministro eléctrico. Se ha reconducido ya el 100% del suministro de agua, nos han certificado hoy desde la Diputación de Almería y mientras tanto pues toca también acompañar a las familias de los 13 fallecidos, de las 13 víctimas. La Guardia Civil ya está notificando esos fallecimientos de forma presencial a las familias que ya están identificadas.
8: Y los expertos en la gestión de montes advierten sobre el abandono de estos espacios que, unido al cambio climático, elevan el riesgo de incendios. En Canal Sur Radio hemos hablado esta mañana con José Carlos Gómez, que es el decano del Colegio Oficial de Ingenieros Técnicos en Andalucía. Nos ha advertido a todos y sobre todo a las administraciones públicas para que se pongan manos a la obra.
11: Incendio vamos a tener siempre, bien por causas naturales, bien por causas, digamos, de provocado artificialmente, y vamos a tener que bregar con ello en continuo. No es una cosa que podamos erradicar. Sí es cierto que podemos actuar sobre los parámetros que podemos planificar y tenerlos preparados para que cuando ese incendio venga, pues no sea tan agresivo como los que estamos teniendo últimamente, que se deben fundamentalmente al abandono de la gestión de los montes.
8: Y un apunte más antes de la información local y provincial: la compra-venta de viviendas sigue bajando en España. En mayo cayó más de un 7%, en cadena 5 meses a la baja. Ahora sí, 2 minutos para las noticias locales y provinciales. Son las 10 y 3.
9: En Málaga se activa el aviso amarillo por calor a la 1 de la tarde en la Costa del Sol y Valle del Guadalhorce. Se esperan máximas de hasta 39 grados en el interior de estas zonas. Francisco de la Torre volverá a encabezar el año que viene la candidatura del Partido Popular al Ayuntamiento de nuestra ciudad. Afrontará su séptima elecciones con 84 años. Además, ha apuntado su intención de agotar el mandato.
12: Siempre he dicho cuando he anunciado candidatura en estas últimas ocasiones que es para 4 años, y de la misma forma lo digo ahora, ¿no? Mi propósito cuando vas en una candidatura es cumplir el mandato que la confianza de los malagueños puedan depositar, hay que decir, mientras la salud lo permita, evidentemente, ¿no?
9: Desde el Partido Popular, su presidenta Patricia Navarro aplaudió ayer esta decisión.
13: Paco de la Torre representa la experiencia, la cercanía, la honestidad, pero sobre todo, todo el mundo conoce y valora también su capacidad de trabajo infinita que le hace valedor del respaldo, del cariño y del apoyo de una gran mayoría de malagueños, como así lo demuestran las encuestas.
9: Desde el Partido Socialista hablaba ayer el secretario provincial José Le Aguilar.
14: De hecho, estábamos convencidos que por más que había estado mareando la perdiz, se iba a volver a presentar. Pero, en fin, nosotros lo que vamos a hacer es presentar un proyecto nuevo, un proyecto ilusionante, un proyecto en el que vamos a construir una Málaga en la que se pueda vivir.
9: En Cartamaes, ahora el presidente de la Junta de Andalucía, Juanma Moreno, interviene en el acto de inicio de obras del tramo de autovía Casapalma-Cerralba. Y están escuchando a la estadounidense Anastasia, que actúa esta noche en el Festival Starlight de Marbella. Málaga, 10 y 5 de la mañana.
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9: Esta noche a las 9 desde Dallas, España juega las semifinales del Mundial contra Francia. Nosotros vamos de visitante, con lo cual el partido es Francia-España. El ganador, como ya has hecho en unas semifinales, el ganador se va a clasificar para la gran final del Mundial, que se va a disputar el domingo 19 de julio. Y hoy, entre todos, vamos a hacer una porra para ver cuál va a ser el resultado, quién va a pasar y cuál va a ser el resultado, por jugar un poco, por divertirnos. También vamos a preguntarles, si nos lo quieren contar, dónde van a ver el partido, si tienen algún plan, si lo ven con amigos, si prefieren verlo solos, si van a un bar, si se reúnen en casa, si preparan comida, si no, si la compran, en fin, todo lo que tenga que ver con el partido. Y si no lo ven también, nos lo pueden contar. Oye, pues yo no sigo la selección española. Pues nos parece muy bien. 679-40-200, nos mandan mensajes y a partir de ahí pues os

0: vamos a pasarlo mal. Y yo presión pues no siento. Vosotros mismos decís que no estoy a mi mejor nivel, entonces no tenéis que esperar nada de mí, pero estoy seguro que mañana va a ser un día especial.
1: Me encanta como, ese chaval.
2: Como diría Meryl Streep con Robert Redford en Memorias de África, por la cándida adolescencia. La verdad que sí.
1: No me ha parecido cándido. No estoy de acuerdo, Edu.
2: Maduro. No lo digo en ese sentido, que me ha encantado esa naturalidad con la que él... se ha mostrado con una madurez extraordinaria.
1: Sí.
2: No digo lo de la adolescencia, sino porque lo ha hecho sin con la falta de presión que tenemos los adultos. Sabe que el mundo le está mirando, Lamine no ha aparecido, ha aparecido el otro, Vinicius, Dembélé, Mbappé.
1: Pero él está acostumbrado,
2: ha aparecido y él muy relajado. Y eso me ha encantado,
1: porque
2: si deja de ser adolescente, deja de crear como un futbolista top que es... Hay algo en esos 19 añitos que hace que él todavía tengamos unas expectativas de él puede crear un
1: crecer algo
2: diferente para España, que nunca ha tenido un futbolista tan diferente.
1: Sí, que por cierto, los grandes jugadores yo creo que siguen disfrutando en los grandes partidos, incluso como si estuvieran jugando una pachanga, porque si no se divierten, mamen. Sí,
3: se crecen en esos partidos, son los que le gusta a cualquier futbolista.
1: Y se tienen que divertir, ¿no? Iba a decir como en todas las profesiones,
3: No
1: en todas las profesiones la gente
3: se divierte. Nosotros sí nos divertimos.
2: Eso es. Y bueno, por abrochar el mensaje, ha sido muy criticado cuando dijo: bueno, es que creo que nos vamos a ver las dos mejores selecciones del Mundial. Lo que piensa todo el mundo lo dijo Lamine. España y Francia. En Argentina le han caído palos, que si tal, que si cual, cada cosa que dice. Y me parece que él tiene que decir lo que piensa, lejos de la presión. Y como lo ha hecho y lo ha dicho, y creo que va a dar, creo, un espectáculo esta tarde, que es cuando España va a romper. Pues me quedo con Lamine y con España.
1: Me han gustado muchísimo esas declaraciones. Me ha parecido un chaval sensato y impropio para la edad que tiene, que ayer cumplió 19 años. Manuel, ¿cómo te veo cabizbajo? ¿Pero qué te pasa? ¿Qué
3: miedo me da esa carita?
1: Y agachas la cabeza.
4: A ver, reunión.
1: ¿Y qué estás mirando? ¿Qué estás leyendo ahí?
2: Que tenía que estar en la playa ya, que el Mundial.
3: Está preguntándole al ChatGPT.
4: No puedo
3: con
4: la vida.
1: Que estás hasta el gorro del Mundial ya.
4: No puedo.
1: ¿Cuánto te queda para irte de vacaciones?
4: El viernes, querida.
1: El viernes te vas. Pues ya está. ¿No vas a estar para la final?
4: No.
5: España-Inglaterra
1: no es. ¿No vas a venir el
5: partido España-Inglaterra no vas a estar?
2: Puede haber una convocatoria extraordinaria.
1: Aquí todo el mundo con el teléfono,
5: En España-Inglaterra tienes que estar, hombre, ¿no? Para contarlo. Eso es un enfrentamiento.
4: Ya está dando por hecho que va a estar España, ¿no?
5: El ambiente que tenemos ahora mismo es que está España.
4: ¿Tengo yo que sacar la bandera del pesimismo o qué? Es que siempre igual.
5: Ahí tienes razón.
4: Me estáis dando un mundial tremendo, ¿no?
5: Sí, es verdad.
4: Me estáis exigiendo que me estáis cansando.
2: eso no lo dijo Meryl Streep.
4: Bueno, a ver, yo vengo venido arriba, venido arriba. Pero cada minuto...
1: Vamos a ser sinceros.
4: Sí, no, te prometo. Pero cada minuto que pasa me entra un puntito de desconfianza. Sí, yo miro abajo, ¿no? Estás con la cabeza agachada. Estaba mirando la alineación que presumiblemente va a jugar esta noche de Francia. Y es que, de verdad, es que son muy buenos.
5: Son muy buenos.
4: Quiero decir esto, que España... es que España es un poquito menos bueno que Francia, claro. Pero que en fútbol todo puede ocurrir. Son frases manidas, frases hechas, topicazos.
1: Pero es verdad.
4: Pero no será la primera vez que un pequeño inferior le mete mano a un grande. Por tanto, eso me detengo, ahí me parapeto.
1: ¿Tú qué estás diciendo? ¿Que España es pequeña frente a Francia? ¿Eso es lo que estás diciendo?
4: Futbolísticamente creo que sí.
1: Sí, ahora en este momento, ¿no? Claro. En este momento.
5: Yo puedo decir una cosa.
1: Dale, por favor, Diego. Tienes que decirlo.
5: De fútbol sé poco, pero de historia un poco.
1: Dale más fuerte.
5: Invoquemos el espíritu de Bailén. El espíritu de Bailén,
4: Que
5: el mayor ejército de Europa invicto, y en Bailén, pues ya sabes, veintitantos mil franceses apresados que no sabemos qué hacer con él, por cierto.
4: Yo digo que
5: pero tenemos que invocar a Bailén, ¿no? Mejor, ¿no?
4: Yo creo que sí. Y rezar todo lo que sepamos, porque esto para mí es una final anticipada. Más no puedo piropear a la selección española.
5: Claro.
4: Ahora,
5: que sí.
4: Lo que yo, bajo mi modesto punto de vista, yo no quiero ni me gusta engañar a nadie. Creo que Francia está un escalón por encima actualmente de la selección española de fútbol. Y no me voy a reiterar ni a repetir. ¿Puede España ganar? Pues claro que sí, claro que le puede.

0: España ha eliminado sí, al octavo.
1: Agradecemos tu realismo, además.
2: Es una postura realista, ¿no?
1: Sí, y te lo agradecemos.
2: A echar agua al vino, ¿no?
0: No, te digo que en este Mundial España ha eliminado al el equipo que está octavo en el ranking, al que está séptimo, y Francia no ha tenido que eliminar a equipos que están tan alto en el ranking. Yo creo que la eliminatoria, bueno, el Mundial francés ha sido un poco más fácil que el nuestro, creo. Pero vamos, da igual, yo tampoco entiendo nada de fútbol. 679-40-200. Si quieren, me gustaría saber también si les gusta más ver el partido solo o acompañado. Porque hay gente que no soporta que haya lío alrededor, ¿no? Ruido alrededor. A mí me encanta. Yo no me gusta ver los partidos sola. Me parece que
3: no sola, no, pero tampoco verlo en una discoteca, ¿no? Bueno, yo qué sé, cada uno lo ve como quiere.
0: No, en grandes pantallas. A mí me
4: gusta. Lo que pasa es que yo me pongo muy nerviosa viendo partido y yo aparezco y desaparezco.
0: Uh-huh. Bueno, y se grita, pero bueno, por eso está bien verlo con gente. 679-40-200, ahí están empezando los mensajes.
5: Muy buenos días, amigos de Canal Sur. Antonio, desde Málaga.
0: Antonio.
5: Mi porra es Francia 1, España 3. Y a mí el partido me gusta verlo solo. Está todo el mundo en casa, bien amigos de mi hijo y de mis nietos. Y yo me encierro en mi despacho y lo veo solo, con mis cascos. Me quiero aislar de todo el mundo. Concentrado viendo el partido. Vamos, España. Enhorabuena por vuestro programa.
6: Buenos días, equipo. Pues mira, yo creo que vamos a empezar perdiendo con Gode de Dembélé. Va a empatar partido Paco Porra. Sí. Perdón, Pedro Porro. Y tanto que dice que nos va a meter Mbappé cuarta y mitad.
0: Sí.
6: En un córner para España, sí. Se va a tropezar Mbappé con el árbitro, le va a dar con la frente al balón y va a meter en propia puerta. Que por cierto, el árbitro dice que hay que tener cuidado, que saca tarjeta roja por ponerse la mano en la boquita a los futbolistas. Bueno, 1-2 es mi resultado. Buenos días, equipo.
0: Entonces el resultado es 1-2, ¿no?
3: ¿De dónde es el árbitro? ¿Lo sabemos?
2: Salvadoreño.
3: Ah, Salvador.
2: Iván Bartón.
3: ¿Y eso es bueno o malo? Ni bueno ni malo, ¿no? Ni bueno ni malo.
0: A ver, ¿ha dicho el nombre este amigo?
7: Yo creo que malo,
2: No es del escaparate internacional top que merecería un España-Francia. Pero vuelvo a elegir el camino de la sinceridad. No lo he visto arbitrar nunca. Con lo cual, bueno, si lo han designado tal, lo veremos. Pero a priori creo que un partido de la enjundia de España-Francia igual merecería un árbitro de más prestigio.
3: De más calado.
0: Venga, seguimos oyendo.
8: Buenos días. Soy Elma de Sevilla. Que me van a pegar en el bar seguramente esta noche. Yo creo que España va a perder 2-1. Así que lo siento mucho y quiero mucho a España, pero yo creo que va a perder. Así que por favor, los del bar, que no me peguéis.
0: Elma, Francia 2, España 1. Edu, venga, mójate. ¿Cómo va a quedar el resultado de esta noche?
7: 3-2 en la prórroga. A favor de España, muy sufridito.
0: Es decir, Francia 2, Francia 2, España 3, ¿no?
7: Muy sufridito.
0: Vamos a sufrir.
7: Y muy ajustadito, pero le vamos a quitar los espacios a los de Dembélé y Mbappé, que los necesitan, y sin espacios son menos futbolistas que el equipo, nunca mejor dicho, que tiene España, equipo.
0: Ajá, mamen.
4: Yo creo que también vamos a llegar a la prórroga, pero a la prórroga va a llegar 1-1. Uh-huh. Y en el último minuto de la prórroga va a marcar otra vez Merino. Gol para España, 1-2.
9: Antonio de Sevilla. Pues mira, mi resultado es 1-2 también. Va a meter Mbappé el primer gol y después va a meter Fabián Ruiz, el niño de los Palacios. Y casi en el descuento va a coger Rodri la pelota del Méndez de la del borde del área, después venga un pepinazo y lo va a meter por la escuadra.
2: Bueno, es que hasta te lo describe.
9: Benito Malubre.
0: Te lo describe. ¿Cómo se llama? Que no me he enterado este oyente. Ponlo otra vez al principio, Javi, si puedes. Porque ha dicho el nombre y no me he dado cuenta.
9: Hola, buenas tardes. Soy Antonio de Sevilla.
0: Antonio, venga. Antonio ha dicho...
2: Gana España 2-1.
3: Antonio ahí está, pero ha hecho una retransmisión entera de
0: completamente
3: todos los goles, de todos los goles de la farta.
0: ¿Y tú,
3: yo como la batalla de San Quintín 1557 nos sí. llevamos hasta el rey de Francia, Madrid, ¿eh?
0: ¿Cuánto? ¿Por cuánto nos lo vamos a llevar?
3: Yo me quedo en la batalla. Yo creo que 3-2.
0: 3-2, es decir, 2-3.
3: Muchos goles.
0: Francia 2, España 3.
10: Hola, buenos días. Pues nada, soy Cristina de Benaví. Yo la verdad es que, hombre, no entiendo mucho de fútbol. Espero que gane España, por supuesto. Pero, en definitiva, que gane o pierda, mañana a las 6 de la mañana me va a sonar despertador igualmente. Así que, bueno, por estar un poquito más contento que gane, pero que tampoco es algo que me vaya a solucionar algo.
0: Vale, que tú no lo vas a ver. Vamos a poner entonces Francia 0, España 1. No, que no le importa. Yo también hago ese ejercicio, ¿eh? Cuando me pongo triste porque pierde mi equipo o pierde España, digo, con lo millonario que son, porque me voy a poner triste. Triste yo, que tengo que todos los días que levantarme temprano.
4: Pero es verdad que...
3: Pero que tiene, no tiene nada que ver a tú con el betún, con perdón, ¿eh? Yo no lo entiendo eso. ¿Sí? No, sí.
0: Digo, para consolarme cuando me pongo triste.
3: Pero,
0: pues, digo, consuela, pues, se me tira
4: el ánimo,
0: Diego.
4: A ti porque no te gusta el fútbol, pero influye muchísimo
3: el ánimo. Libro, vete a un museo, levántate el ánimo. Hombre, a mí no me gusta el fútbol, pero me gusta que gane España siempre.
4: Pero
3: a ti
4: no te influye en el ánimo. Pero a los que eso no influye mucho en el ánimo.
7: Cuando los países ganan los mundiales, eso crece la natalidad, sí, los 9 meses, no. El consumo, está bien,
0: y nos ponemos tristes y perdemos, bueno,
3: la natalidad, Diego, y el uso de preservativos también, que te veo muy de la natalidad también.
0: Bueno, a ver, Javier Reyes, nuestro realizador
3: la natalidad ya
0: dice, a ver qué dice,
3: hay que estimularla de otra manera,
0: que la me natalidad. Manda mensajes Javier Reyes, dice, a ver, 2-2 quedan. Pero gana España en los penaltis. Oh, por Dios, no, no digas
3: penaltis.
0: Eso.
3: Los penaltis no.
4: No, los penaltis no me gusta.
0: Yo gana España en los penaltis porque uno de los penaltis lo falla Mbappé. ¿En serio? Vale, pues sí, entonces ya está. Reyes dice que gana España a los penaltis. Penalti. Muy bien.
11: Rafael de Almería, Francia 3, España 4.
0: Que ha dicho
3: siete
0: que
3: goles,
0: el nombre
3: es que no, 7 goles, Rafael, ¿no? Eso Rafael. Es artillería.
0: Eso va a ser. ¿Tú crees que
4: sería un partido
0: goles, Manuel?
4: Con tantos goles, pero...
2: Yo tengo la sensación de que no va a ser un partido de demasiados goles. España fuerte atrás, España concede poco. Hombre, para mí sería una sorpresa, ¿no?
0: Que le metieran 3 goles.
2: En un mundial donde ha estado tan pertrechada y tan bien y tan sólida en defensa, que hoy nos abría la lata de una manera complicada y desagradable. No prevé muchos goles, pero ello no significa que no se pueda dar. Siempre en fútbol no se puede elevar nada a definitivo, porque luego aparece Javier Reyer, le da la cinta y te recuerda lo que dijo.
0: Manuel, nosotros vamos a tener mucho el balón porque los franceses juegan con 2 centrales, medio campo, y nosotros con 4, ¿no?
2: Sí, bueno, ellos te van a atacar por varios frentes, ¿no? Ellos, las bandas van a utilizar a Dué.
0: Perdona, Manuel, bueno, que no me has dicho tu resultado.
2: Lo que estaba pensando es que nadie, ni oyentes, ni la gente de la mesa, que Francia nos puede eliminar. No voy
0: no,
2: a hacer...
0: No, sí, ha habido uno.
4: Sí.
0: Elma,
2: ¿no?
0: Francia 2, España 1. Bueno, ¿tú qué dices?
7: El Manolo también lo va a hacer, ¿no?
3: Y tú, bueno, tú has dicho, tú has destacado la fuerza que tiene Francia, y yo, por ejemplo, te he dicho que sí, que es verdad, que
4: venga, no tengas miedo, dile verdad.
0: Venga, Manolo, di lo que piensas.
2: 1-0 gana Francia.
0: 1-0 gana. 1, España 0. Por cierto...
12: Bueno, yo voy a ver con los colegas en el sótano, hemos comprado botellines, algo de picar, uh-huh. Y por supuesto no puede faltar la tortilla española.
0: Claro.
12: Yo creo que el resultado va a ser 1-1 y en los penaltis se lo lleva España.
0: Vale.
12: Venga, un saludo, Kiko.
0: Otro con los penaltis. Una cosa es que le hemos encargado a Diego, que es historiador, que nos traiga alguna... Hombre, perdona, bueno, eres historiador.
3: Ya la has ido esbozando toda, la de Padilla.
0: No, bueno, no has contado nada.
3: Bueno, puede ser peor que sea lo de Rocroi, que fue un gran parizón que nos dieron los franceses.
4: Tú siéntete lo positivo.
0: Los españoles, los franceses...
3: Ahora ya estoy aquí al lado a este gran señor, que además lo cuenta muy bien y lo explica muy bien, y me está empezando a... Me estoy dando cuenta de la superioridad francesa ahora mismo, ¿eh? me acaba de abrir los ojos futbolísticamente, ¿eh?
2: No, y además este tipo de partidos, es que tengo en la cabeza
3: si lo cuenta muy bien, ¿eh? Da miedo.
2: La Eurocopa del 84 con...
0: Pero si en los últimos partidos le hemos ganado.
2: Sí, en los últimos es cierto que hemos ganado. Claro. En 24 y en 25, claro. Ahí hemos ganado. Pero no sé por qué, tengo hoy en el recuerdo aquel gol que nos cuelan por debajo de los brazos de Luis
0: Alcón. ¿Cuánto tiempo hace?
2: 84.
0: Ahora, por favor, eso es mucho tiempo. Dinos una batalla en la que nos hemos peleado mucho con los franceses.
2: Yo era muy jovencito y aquello a mí me marcó porque era el día en el que por primera vez en la vida yo creía que con España íbamos a tocar pelo, ¿no? Y fue tu
3: primer desengaño amoroso en la vida.
0: Bueno,
3: antes hemos invocado a Bailén como el triunfo inesperado de los ejércitos españoles, yo diría andaluces incluso, contra Napoleón. Y bueno, también ellos pueden invocar Rocroi, que nos la dieron mortal 16 de mayo de 1643, y por primera vez los tercios de Flandes, aquello que eran imbatibles, pues fueron batidos con una batidora. Y bueno, también hay que recordar la perspectiva histórica, que mañana es el día más grande de los franceses.
0: Eso es una
3: que un 14 de julio los franceses están más franceses que nunca, y con ganas de guillotina.
0: Sí,
3: no digo nada, pero estas cosas, aunque creáis que no influyen también, ¿eh? Lo mismo que hablaba de la natalidad el señor Eduardo, yo hablo también de las fuerzas históricas que nos acompañan, las batallas y todas estas cosas. Esto está aunque no lo sepamos ni la fecha, están en los subconscientes,
7: el fútbol es muy dado a reventar ese tipo de fastos. Así que me parece genial que hoy sea 14 de julio.
0: Sí, te parece bien.
7: Me parece, para el fútbol, que está lleno de supersticiones y no lo sabe, ¿verdad, Gil? Es fantástico que estén de fiesta.
4: A mí me parece bien porque yo creo que hay que ser siempre positivo. Lo positivo trae lo positivo, lo negativo trae lo negativo. Bueno. Si empezamos ya a pensar cosas negativas, malo.
2: Me está dando
4: positivo
2: un palo.
4: Positivo siempre.
2: Me está dando un palo. Aquí la querida.
0: Hombre, es que llevas un mundial que.
4: No, tú piensa lo que quieras. Yo tengo que pensar gordo. Positivo.
7: Yo creo que Manolo. Yo creo que Manolo lo que.
0: ¿Qué le pasa a Manolo? ¿Qué le pasa a Manolo?
7: Lo que me pasaba a mí ayer, hasta que he tenido un sueño. Yo, I have a dream, he tenido un sueño y sí, efectivamente, España gana. Lo que le pasa a Manolo es que nos está diciendo. Lo que nos está diciendo Manolo es que cuando pasemos a la final le tenemos que dar muchísimo valor porque habremos cargado a la gran favorita.
0: Eso estoy de acuerdo.
7: De millones, Eduardo, de marketing, y habremos demostrado que nosotros, con el otro cojo, con el otro falto de forma, con un equipo, vamos a volver a dar otra vez una lección de tiquitaca. Esto se juega jugando. Jugar es yo te la doy, tú me la devuelves. Yo te la doy, te has desplazado.
2: Con todo mi pesimismo, que me lo vais a guardar de por vida, os he traído hasta las semifinales, ¿eh? Cuidadito, ¿eh? Que aquí os he dejado.
3: Que ha sido tú.
0: Tú nos has traído las semifinales.
2: Aquí os he traído.
0: La lectura es distinta. Pese a Manolo, hemos llegado a semifinales. Esa es la lectura que hay que hacer.
7: Elma.
3: Pero a ver, yo que soy un poco más en esto, más
0: pero que si no tú tengo dijiste ni idea. Que nos echaban en el primer partido.
2: No, eso no es cierto.
0: Eso es cierto completamente. Vamos a la copia jurídica.
2: Ve al copión.
0: Oye, no sé si leísteis el domingo pasado el artículo de Manuel Javoy en El País hablando de la selección
2: española. Creía que iba a hablar de Rajoy.
0: No, Rajoy también. Veremos a ver si lo de Rajoy no va a ayudar a que los franceses se pongan todavía más
3: 14 de julio, todo.
0: Pero mira, el otro día Manuel Javoy hizo un artículo genial en el que comparaba la selección española actual con la selección española de los años 80. Del sudor.
2: Aquello de Camacho, ¿no?
0: Del sudor de Camacho. Y era todo... la fuerza española, el toro,
7: España va de otra cosa.
4: Eso es Enrique con la nariz.
3: ¿Y ahora de qué?
0: Exactamente. Los lágrimas, las narices rotas, la sangre.
2: Que nos metían porro por todos lados. Sí.
0: ¿Te acuerdas? Y entonces Javoy decía que no, que esta España es distinta y que es una España más reflexiva, que la gente no se pone nerviosa, que juegan como tranquilo. Oye, de verdad lo recomiendo, es buenísimo.
3: Pero eso es verdad o no, quiero decir. ¿Es o verdad? Es un pensamiento de Javoy como un sueño de aquí.
7: Esa templanza, esa sangre. Sangre fría, esa paciencia desquiciante, dice Javois, ese cálculo tortuoso de la situación no es una cosa específicamente española, no. No estamos jugando de acuerdo a nuestro carácter.
0: Exactamente.
7: Y bueno,
2: aquella, es buenísimo. Aquella era una selección de barba cerrada, ¿no?
0: De pelo en pecho. Vámonos,
2: ¿no?
0: No voy a decir las gónadas,
2: por todos lados. Bueno. Ahora, claro, ahora ganamos ganamos más de lo que perdemos y empezamos a caer mal, ¿no? Ya, claro, los que ganan mucho empiezan a defender ese aroma de el tufillo de cuando pierdes mucho, pobrecito,
4: te quiero mucho,
2: te quiero mucho, perrito.
7: Voy a decir la tontería de las 10 y 27. A ver, los americanos tienen Silicon Valley, ¿no? Son la tecnología punta hasta que lo que les dure. Los chinos hacen los mejores coches del mundo y están avanzados en otro. Otros hacen misiles, yo qué sé. Nosotros hacemos fútbol. Nosotros somos
2: Pavía.
7: Ahora mismo. Nosotros somos la última tecnología, el último método, lo más avanzado que hay en fútbol. Todo el mundo busca entrenadores españoles por la metodología, por los años, por la forma de entender el fútbol. Muy pesado esto de que Guardiola ha hecho muy mal al fútbol porque hizo que los defensas empezaran a jugar. Eso lo inventó antes Cruz, ¿no? Pero sí que es verdad que llevamos 20 años dominando el fútbol de alguna manera tecnológicamente. Y esto que es un juego, pues también tiene su... Mira, Carolina Marín. A Carolina Marín se le ocurrió contratar un entrenador que cambió la forma de ver el bádminton. Y 300 millones de asiáticos tuvieron que decir, ¡ole! Una chica de Huelva. Pues esos somos, esos somos ahora mismo en el fútbol. La última. Lo último.
4: Estamos contigo. Tecnología punta. No sé si me ha gustado mucho el símil. No sé si me gustaría más que hiciéramos semiconductores.
7: Vale. Bueno, pero lo último en fútbol es la forma en que jugamos, señores. Un equipo que se conozcan, que desde chiquitito, como diría la ópera, desde pequeñitos, que creen una cultura futbolística, un mimetismo, que sean casi como hermanos futbolísticamente, para que, insisto, yo te la doy, tú me la devuelves, yo me desplazo, me la vuelves a dar y de tacón. Y de tacón, si es preciso, porque esto no deja de ser un juego y bello. Bello, vale, por
4: venga,
7: momentos.
4: Vamos a seguir oyendo. Venga, venga, venga, vamos. 679-40-200. La porra.
13: Yo creo que la selección no está para ganar este Mundial. No está en condiciones, en la realidad. Y yo creo que va a quedar 3-1 a favor de Francia. Pero bueno, no pasa nada. Ha quedado en un buen puesto. En caso de que se quede hoy por el camino, quedaría tercera o cuarta. No está nada mal. Uh-huh. Hay selecciones como Alemania o Brasil que están en su casa desde hace tiempo.
4: Claro.
13: Debo decir que a mí me gusta verlo en casa o sola o acompañada de mi pareja. Pero en los bares no me gusta ver el fútbol. Es... agobiante.
3: Un poquito así, yo lo entiendo, esta señora.
4: ¿Ha dicho su nombre? No, ¿no? Bueno, vamos a decir amiga. Amiga, venga.
3: Los bares no es para vinar, los bares para estar. Los bares para estar en los bares. En la barra, en la barra con los codos, no tienes que mirar nada.
4: Es divertidísimo partido de fútbol. Muy divertido. Venga, seguimos.
3: Hay que mirar solamente lo que haya que mirar.
14: Buenos días, pues yo pienso, me llamo Luz. Yo pienso que va a ir todo el partido 1-1 y como siempre, en los últimos minutos va Merino, marca un gol y ganamos. ¡Ole!
4: Entonces, Francia 1, España 2.
15: Hola, buenos días, chicos. A ver, el fútbol. No es mi pasión, la verdad. Lo que yo no entiendo, la cantidad de dinero que mueve el fútbol, que no haya dinero para comer. Y la unión que hay tan grande a la hora de ver un partido, o ver un mundial, o lo que sea. Si esta unión la tuviéramos con todos los problemas que tenemos en España,
4: desde luego.
15: España sería lo más, o sea, lo máximo.
4: ¿Cómo va a quedar?
15: ¿Que gana España este partido? Bueno, puede ser. 2-1. Pero el mundial no lo gana.
16: Cádiz.
4: Ah, vale. 1-2 en este partido, pero pierden el mundial. Vale. Vamos.
16: 4-1 para Francia. No es lo que quiero, pero es lo que siento.
4: Vale. 4-1 para Francia. No nos ha dicho el nombre tampoco. Vamos.
2: No, X. No X. Que después se te quedan con la matrícula, amigo.
17: Hola. Soy Miguel de Córdoba.
2: Hola, Miguel.
17: Yo creo que Francia 0, España 1. Pero que van los dos van a defender seguro, tanto Francia como España. Gracias.
18: Buenos días, Charo. Soy Joseba. Charo. Espero que ganen todos España, por supuesto.
4: Ay, Charo.
18: Pero por favor que no vayan a penaltis, que me tengo que levantar a las 2:30 a.m.
4: Ay. ¿Ha dicho su nombre?
3: Charo, de tu llamada a ti. Con eso tenemos
4: Charo.
3: Bastante.
4: Voy a poner Charo.
3: Con Charo.
19: Buenos días, soy Ángel de Málaga. Yo creo que, a ver, va a marcar Fabián Ruiz y no nos van a anular. Nos van a pegar un mangazo, que este mundial lo que se lleva, pega mangazo y más con Francia, ¿me entiendes? Y que los penaltis nos van a mandar para la casa. Esta gente mañana a las 9:30 están escuchando Revolú en su casa. Yo con todo el de mi corazón, ¿eh? Mira que les tengo ganas, pero y ojalá me equivoque, vale, porque vale. Quiero que gane España. ¡Viva España!
20: ¡Viva! Buenos días, equipo. Juanma de Sevilla. Francia 2, España 3. Ganamos en la prórroga. Go de Lamín.
21: Gonzalo. Hola, buenos días. Soy Toñi de aquí de Cádiz. Pues yo quiero que me le metas 10 goles.
3: ¿Para qué vamos a poner no? ¿Para qué nos vamos a poner estrecho?
21: Así como me gusta a mí el furbo. Ay, venga, métesle goles ahí. Que se asusten.
3: Claro, hombre, si estamos soñando.
21: España,
3: por...
21: somos los mejores.
3: Claro.
21: Viva, viva y viva España y todos los españoles.
0: Francia 0, España 10.
3: Claro que sí, hombre. Y que ya nos ponemos a soñar. Es que es verdad, ¿eh?
0: Mete todo el mundo menos el portero.
4: Mira, yo a 10 nunca he llegado, pero cuando yo he participado en porras.
3: Pues lo de Malta, ¿no? Lo de Malta no fueron
4: siempre
3: mucho.
4: Siempre era 0-5-5-0.
3: No, eso lo recuerdo yo.
0: ¿Tú? 0-5-5-0.
4: Y porque si me llevaba la porra, me la llevaba.
3: Pero tú por tu interés crematístico, claro.
7: Yo, ¿sabes cómo acaba todo esto, no?
0: ¿Cómo?
7: Con medio Francia comprando tomate de los palacios. Viniendo aquí en peregrinación. Porque
3: eso no
7: hay 8.000 pueblos en España, localidades con menos de 50.000 habitantes. Los palacios están en 38, 40.000 habitantes. Que Manolo Curao, querido, un saludo, me corrija.
0: Un saludo muy grande.
7: Pero hay 8.000 pueblos. ¿Qué probabilidad estadística? Mira, se lo pregunto a ChatGPT o tal. De que dos nacidos... Como Navas, en los palacios, Fabián y Gaby, sean de una localidad tan hermosa, tan pequeña, tan,
3: sí, total.
7: Tan con esa genética tomatera que nos va a hacer campeones del mundo.
2: Por cierto, hemos mandado de enviado especial al talismán Jesús Navas, ¿eh? Va a estar esta noche en el palco de autoridades, él y su familia, en Dallas, invitado por la FIFA.
7: Que van todos los campeones.
0: ¿Se sabe quién va más, así de famoso?
2: Así que yo haya visto...
0: Bueno, el Rey va,
2: estará Bardem, ¿no? Estará Talismán Bardem, estará
0: hombre,
2: por allí,
0: por
2: ¿no?
0: por favor, Bardem tiene que estar, Bardem no se pierde una.
2: Ya digo, Jesús Navas va a estar allí presente y este es Talismán de los buenos, ¿eh? Este,
3: bueno, pues mira, eso está bien.
2: Este cuando va para allá no se viene de los fríos.
0: Venga, Jesús, ánimo.
7: Es lo que dice Manolo, ¿no? Mamarchera, campeón. Van todos los campeones del mundo invitados por la federación. Los del 2010, la única vez que hemos sido campeones del mundo hasta esta semana, y han invitado a los presidentes de las federaciones, por ejemplo el de la andaluza Pedro Curtido, pues allí va y todo el mundo habla de voy a las semifinales y a la final.
0: Sí, ¿no?
2: Ya que vamos,
7: la verdad es que también están invitados al partido del tercer y cuarto puesto, pero ahí entra la superstición futbolística que nadie lamenta.
0: Nadie quiere.
22: Buenos días, equipo. Soy Rocío, de Sevilla. Aquí nos vamos a dejar de tontería. Yo veo todos los partidos de fútbol, me encanta el fútbol, veo hasta el equipo de mi barrio, el Triaca. Vamos a ver, va sin tontería. España 3, Francia 2, o sea, 2-3, ¿eh?
0: Vale.
23: Buenos días, Maribel Muñecar. Decir a esta señora que ha dicho, todos tenemos problemas, pero el fútbol mueve pasiones y corazones y hace que mucha gente en su soledad disfrute estos momentos. Hace mucho, eso hace mucho.
2: Recuerdo.
23: Y bueno, España vamos a ganar. Vamos a ganar 3-2. Y Lamín hoy va a ser un campeón.
0: Venga. Y marca Lamín. Vale.
24: Buenos días. Pues mira, el Mundial de 2010 lo vi sola porque a mi pareja la trasladaron por trabajo y vimos cada uno el Mundial a 200 kilómetros de distancia. Y este partido con Francia, que va a ser casi una final, lo voy a ver con mi pareja y mis dos hijos. 16 años después ha cambiado el cuento. Espero volver a vivir otra victoria de España. Mi resultado, 2-0 para España.
0: Francia 0, España 2.
25: Buenos días, equipo. Pues yo soy Juan de Aroche, Huelva. Vamos a ponerle un 1-0 para España.
0: Cero,
25: y uno, como uno. Dice Maite, nosotros lo vamos a ver en amigo, en el Bar Perico, en Aroche, vamos a poner unos tomatitos rajos con sal, unos tomatitos con panceta, un chorizo de la tierra y una cervecita y a disfrutar y que viva España.
2: Aquí mucha porra, pero la dirección del programa no ha traído el jamón.
0: No, es verdad, para, no hemos traído nada.
3: No, estamos esperando a la final.
0: Ni ha dado resultado todavía.
2: La dirección no se ha mojado.
0: No, un momento, estamos vamos a decir una cosa. Lo que pasa es que tú vas a estar de vacaciones, no lo vas a disfrutar.
2: Pero si hace falta venir, yo vengo. O sea, no hay problema.
7: Eso está grabado. Ha dicho Manolo Martín, si hace falta venir. Eso es la proactividad del equipo de deportes. Hay que tenerlo en cuenta.
0: Si España gana el Mundial, traemos por lo menos
2: un papelón de jamón.
0: O dos papelones de jamón.
1: Hola, buenos días. Eso ninguno. Gana España, y con un buen resultado, un 2-4 va a ganar España.
0: 2-4.
5: Buenos días, Paco desde Granada.
0: Paco.
5: Pues mira, mi resultado para hoy es Francia 2, España 0. Y es lo que hay.
3: Claro. Es un día.
6: Buenos días, equipo. Antonio, permiso del arco.
2: Don Antonio.
6: Claro que sí, vamos a hacer positivo. Y vamos a ganar. 1-2. Vamos a ganar.
2: Vamos,
6: seguro.
2: vamos, venga.
6: Esa gente no lo cogemos nosotros.
0: Bueno, pues terminamos con este mensaje de Antonio. 1-2. La mayoría de nuestros oyentes, y incluso nosotros mismos, hemos dicho que España va a ganar. También hay quien piensa que no. Oye, está muy bien. Yo me voy a mojar también.
2: Es el momento en el que la dirección se moja.
0: Venga. Maite, me voy a poner aquí. Maite, voy a ser humilde.
2: De Chacón.
0: Voy a poner Francia 1, España 2. Francia 1, España 2 en la prórroga.
2: Y
0: si gana, si gana el Mundial,
3: Hija, para traer jamón, la que te estás liando ya, aunque gane a Francia, ya tenemos.
0: Mañana lo traes tú, ¿no? Mañana.
3: No, porque yo no veo el partido.
2: A mí no me gusta el fútbol, tío.
3: A mí no me gusta el fútbol, yo hablo de las batallas. Yo, si ganamos en Pavía, no traigo jamón.
0: Gracias, Edu, Manuel.
7: Un beso.
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0: En radioficción no hace falta tener dinero, no hace falta sacar los billetes con antelación, no hace falta organizar nada ni mirar en internet los restaurantes ni los hoteles, no hace falta hacer cuentas, porque todo lo que vamos a contar es mentira. No, vamos a ver, lo que vamos a contar es todo verdad, pero que no vamos a ir a ningún sitio de los que...
1: Más que nada porque no podemos permitirnoslo, vamos.
0: Directamente.
1: Pero directamente, vamos.
0: Porque hoy vamos a tirar la casa por la ventana y en radioficción lo primero que vamos a hacer es subirnos a un tren. La verdad es que este tren es un poco como de vapor, ¿no?
1: Sí, y sobre... Bueno, a lo mejor es más fiable, te iba a decir. Está muy bien lo de radioficción porque en este caso el tren llega a su tiempo, a su hora, ¿eh? Que hay veces que no llega. En este caso el tren llega a su hora porque vamos a Madrid, porque vamos a ir al aeropuerto de Baraja. Sí. ¿Vale? Y entonces vamos a hacer un intercambio, pero nosotros salimos en el AVE desde Málaga o en el AVE desde Sevilla, ¿vale? Vale. Y entonces,
0: venga, pues
1: vamos a
0: coger
1: el tren.
0: Sube tú primero. Espera, es que me pesa la maleta para un día.
1: Hija, si la maleta te la llevo yo. Pero si tenemos un mozo de cuerda, tenemos un mozo de cuerda que nos la lleva, como en el siglo XIX. Claro, es radioficción.
0: Eso ya no existe. Bueno, llegamos a Madrid dentro de un rato y ¿qué vamos a hacer?
1: Sí, de un ratito.
0: ¿Qué vamos a hacer?
1: Todavía,
0: ya hemos llegado a Madrid.
1: Por cierto, en Europa sí que siguen existiendo los mozos de cuerda, que hoy, bueno, es una palabra un poco decimonónica, pero bueno, sí que existen personas que te llevan el equipaje en Inglaterra, sí que es habitual, ¿eh? Que no, es verdad que en España, con las democratizaciones de las vías y todo esto y de los trenes, ha perdido, pero existe, ¿eh?
0: Bueno, no, está bien saberlo. Hemos cogido el tren Málaga-Madrid, por ejemplo, y ya hemos llegado a Madrid y ya hemos llegado, porque esto es la radio, hemos llegado al aeropuerto.
1: Sí, porque tenemos una vía exclusiva en Madrid que no existe, de Atocha a Baraja.
0: ¿A dónde vamos? ¿Qué avión vamos a coger?
1: Pues mira, nos vamos al norte de Italia. Uh-huh. Nos vamos a una ciudad, vamos al aeropuerto, un aeropuerto muy pequeñito, que está casi en medio de la ciudad. A mí me gustan los aeropuertos pequeñitos para no vivir en esas ciudades, claro. El aeropuerto pequeñito es que casi pum, te caes casi en el centro de la ciudad.
0: Como en Gibraltar.
1: Exactamente, o como en Faro, o como en muchas otras ciudades, o como en Pisa, o como en Verona, que es donde vamos.
0: Vale, vamos a Verona. Ay, qué bien. Venga, ya estamos en el avión. Ay, qué estrechos son estos aviones. ¿Este avión de pedales o qué?
1: No, pues busca el mejor que había. Vamos, hemos pagado todos los extras. Sí, que no te quejes.
0: Este avión es muy putre.
1: Hombre, no.
0: Déjame a mí la ventanilla, Diego.
1: Sí, que si no te marea,
0: No, es que no me gusta nada el del centro. El del centro sí que no me gusta. O pasillo o ventanilla. Por lo
1: claro,
0: menos ventanilla.
1: Es que el del centro cobra por la izquierda y por la derecha. Claro, vamos.
0: Y el de la ventanilla, pues si quieres hacer pipí, que te puedes levantar.
1: ¿Tú no te sondas en los viajes?
0: Qué ruidoso es este avión, de verdad.
1: ¿No te sondabas en los viajes?
0: No. Ah, es un viaje muy corto.
1: Es un mito, es un
0: aguanto,
1: mito.
0: Aguanto.
1: Ah, es los transoceánicos.
0: Bueno, venga, ya hemos llegado a nuestro destino, a Verona. Ya estamos otra vez en el aeropuerto. Cling, cling, cling, música de aeropuerto. Ya estamos aquí.
1: Y mira, de entrada no vamos a coger un taxi. Vamos a movernos 37 kilómetros desde el aeropuerto.
0: Ajá. Es decir, ¿en coche de caballo?
1: 37 minutos. No, en nuestro hotel es tan ideal.
0: Sí.
1: Que nos tiene puesto un coche en la puerta.
0: ¿En serio?
1: Porque si tú estás en ese hotel, te hacen los transfer gratis.
0: Ajá. ¿Cómo me gusta a mí la palabra transfer?
1: Claro, y gratis más te gusta todavía.
0: Eso que dice, ¿y el transfer? ¿Has alquilado el transfer? Me parece tan moderno.
1: Sí, porque transfer parece que te estás moviendo, ¿a que sí?
0: No, porque además, cuando nosotros éramos chicos, eso no existía.
1: No.
0: ¿Un transfer? ¿Eso qué es un transfer? Y ahora ya todo el mundo el transfer, has cogido
1: pero
0: el transfer.
1: Pero nunca confundir...
0: Me falló mi transfer.
1: Cuidado, nunca confundir un transfer con un chato.
0: ¿Cómo?
1: Nunca confundir un transfer con un shuttle, porque un shuttle es, por ejemplo, un autobús que te lleva, te trae, que va quitando la carne, exactamente, la carne la suelta, la coge, el transfer es exclusivo para ti.
0: Ah, vale, vale. ¿Es mejor el transfer que el shuttle?
1: Hombre, por favor, claro, el shuttle es una ordinarie,
0: vale.
1: Un poco, nosotros vamos en transfer.
0: Vamos
1: porque
0: transfer.
1: Al hotel que vamos no se puede ir de otra manera.
0: Ya hemos llegado al hotel, venga. Y que todos los hoteles tengan esta banda sonora, ¿no
1: oye,
0: resulta
1: es que
0: un poco
1: aquí
0: raro?
1: Le pega todo, aquí le pega todo.
0: ¿Cómo se llama este hotel? ¡Qué bonito! Diego, por Dios.
1: ¡Ah, amiga! Yo lo sabía.
0: Me da esta cosa entrar. Voy
1: no,
0: van,
1: no
0: voy
1: seas cateta,
0: mal
1: no seas cateta, niña, no
0: voy
1: seas cateta.
0: Voy mal vestida.
1: Que si lo pagas, puede. Mira, a mí me gustan mucho las personas que de los nuevos ricos, esa la gente que critica, el nuevo rico, me gusta mucho esa osadía del nuevo rico.
0: Sí.
1: Me encanta, yo creo que debíamos tenerla toda, aunque no seamos ricos, como somos pobres, pues esa osadía me encanta. Esa frente a la gente que, que se mueve,
0: perdonando
1: como así,
0: toda la vida
1: han estado criados en eso, pues me gusta mucho esa osadía. Vale, la defiendo mucho y la reivindico mucho.
0: Voy a mirar estos tejidos tan bonitos, estos sofás, por favor, estos sofales. Por todo el lobby del hotel.
1: No, mira, estamos en un hotel que yo creo que de los más. Estamos de momento estamos rodeados de agua.
0: Sí.
1: Porque lo que hemos hecho desde Verona es en esos 37 minutos que duraba el transfer, hemos ido a Sirmione, que es un poco la capital más meridional del lago di Garda. Y ahí en Sirmione hay un hotel que se llama el Hotel Cortine. Uh-huh. Cortine no es porque tenga especialmente calidad las cortinas ni nada, sino porque era un antiguo castro, Cortín.
0: Sí, como Cortina Tampecho.
1: Exactamente, es una palabra que significa asentamiento antiguo, uh-huh, ¿no? Por así decirlo, sí. O también fortificación, ¿no? Y entonces en este Hotel Cortine de aquí de Sirmione, que esto pues ha sido desde la antigüedad, ha estado habitado, pero a finales del siglo XIX un barón alemán, muy barón, uh-huh, con muy barón con B, compró el hotel, uh-huh, y estableció aquí su magnífica casa.
0: Joder.
1: Aquí, como estás viendo, a orillas del lago de Garda.
0: Qué bonito el lago.
1: Con esta vegetación madura que se dice, con estos... Ay,
0: ¿vegetación
1: mira, ¿tú ves?
0: ¿Madura qué es?
1: Vegetación madura es una vegetación antigua,
0: grandes,
1: que lleva muchos años, que no la ha plantado ahora de una generación. Eso sí que es cateto. Plantar una parcela, árboles de una generación nada más. Eso sí que es cateto, ¿eh?
0: Oye, mira los patos. Ay, qué bonito el lago. Qué bonito. Nunca había estado aquí en el lago. ¿Qué es? ¿Di Garda?
1: Están los famosos grandes lagos que son, bueno, yo creo que son uno de los impulsores del turismo en Europa desde el siglo XIX. Ya en el Grand Tour los ingleses visitaban el lago di Como y el lago di Garda.
0: Oye, menos
1: fíjate,
0: mal que...
1: Fíjate, dime. Fondo, ver, cómo se ven ya los Alpes.
0: Sí,
1: todavía
0: ¿verdad?
1: No se ve hoy. Hace un poco de neblina y no se ven del todo. Pero aquello que estás viendo al fondo, después vamos ahí.
0: Muy bonito.
1: Allá, vamos después, mañana, porque aquí hay una tiradita. Estamos hablando de un lago grande.
0: Sí,
1: ¿eh?
0: Sí. No. Mañanita de niebla, tarde de paseo.
1: Claro.
0: Oye, has tirado la casa por la ventana porque no nos vamos a gastar, porque quiere decir que
1: no.
0: Todo esto es gratis, no nos vamos a gastar los 2.800
1: lucas
0: valen las dos habitaciones.
1: Bueno, a ver, es que era fin de semana y nos ha salido un poquito más caro, pero sí, este hotel...
0: Si estamos a Marte todavía, Diego,
1: bueno,
0: no alucines.
1: No, es verdad que estamos a Marte.
0: Es un hotel muy caro, muy bonito, al pie del lago, pero bueno, como es radioficción,
1: pero
0: nos da
1: aquí, hay que decir para quien le sea mitómano que aquí han estado, pues yo qué sé, pues todo el mundo mundial.
0: Yo tengo hambre, ¿desayunamos?
1: Espérate que te estoy contando quién ha estado en el hotel.
0: Ay,
1: que
0: perdón.
1: Nada más que quieres comer. Después a ver cómo te vas a poner el traje, el vestido esta noche, que tenemos un evento. Ay, que le guste un croissant de hotel. Más, no te lo cuento.
0: Venga, cuenta.
1: No, que ha estado todo el mundo, quiero decir, desde la nobleza, aristocracia, todo. El hotel, como te digo, lo montó un conde alemán para él, su villa aquí, pero al final los últimos años le fue mal, se murió su mujer, se murió su hija, y el pobre conde estaba ya fatal. Y cuando la Primera Guerra Mundial, pues tú sabes que los alemanes fueron enemigos de los italianos, no al principio, pero sí a los dos años de estallar la guerra, y el conde pues más o menos que le expropiaron aquello, ¿sabes?
0: Ajá.
1: Salió por pata. También murió. A los herederos, supuesto, fueron los que de alguna manera le nacionalizaron esto.
0: Diego, muy duro para un varón que tu palacio se convierta en un hotel.
1: Hombre, tiene que ser lo peor. Yo como soy muy varón, no sé.
0: ¿No te imaginas?
1: Y tengo muchos palacios que se me han convertido en pensiones. En pensiones varias.
0: En pensiones la Pepa. Tú tienes un chateau, un palacio, y de pronto dice, no voy a tener más remedio que alquilarlo por habitaciones.
1: Bueno, mira, algunos varones que estamos aburridos nos distraemos mucho, porque entra gente, sale y te distraen mucho.
0: Como la escopeta nacional, ¿verdad?
1: Claro, te acuerdas.
0: Qué bueno. Bueno, ¿por qué estamos aquí? ¿Por qué estamos en el lago di Garda?
1: Bueno, estamos en el lago di Garda porque el lago di Garda es el corazón del turismo de élite europeo, lo ha sido siempre. Ahora, pues bueno, la cosa está más democrática, como que algo que está muy bien, porque si no yo en la vida real nunca hubiera ido al lago di Garda, y he ido varias veces. Estamos porque, además, vamos a ir a Verona.
0: Ah.
1: Porque te he dicho que esta noche que no te pasaras con los croissants, porque tenemos evento. Vamos a ir al festival al aire libre, en un espacio romano más antiguo que existe. Vamos a ir a la arena de Verona. Desde 1913 estaba todavía el conde aquí, y ya estaba el festival funcionando. El Conde fue, por cierto. 30.000 espectadores caben esta noche. No te asustes que tenemos unas entradas estupendas. Sí, ¿no? ¿Eh? Pueden llegar hasta caber hasta 30.000, pero se puede caer el anfiteatro, así que vamos a dejarlo. Es uno de los anfiteatros más grandes y mejor conservados de Europa.
0: Estamos hablando de la Arena de Verona.
1: Estamos hablando de la Arena de Verona.
0: ¿Y qué vamos a ver esta noche?
1: Hombre, pues vamos a ver algo muy romántico, como estamos en Verona, que también tú sabes que es la ciudad rollo de Romeo y Julieta, sí, que eso se lo han inventado un poco.
0: ¿No vamos a ver el balcón?
1: No, eso es muy cateto. Eso sí que es cateto. Eso no lo vamos a ver. Vamos a ver otras cosas en Verona, que es una ciudad muy bonita, con un tamaño magnífico, esos tamaños medios que tú puedes caminar por todos lados, puedes entrar, puedes salir, una ciudad que puedes ver andando, eso es Verona. Antes nos vamos a tomar un Valpolicella, que es el vino de la zona, que está estupendo, una copita nada más.
0: Vamos al barco, que es que no vamos a llegar a la Arena de Verona, vamos a andar un poquito por la ciudad y vamos a pasar, ¡ay, qué bonito este puente de piedra!
1: Aquí Roma. Uh-huh. Y lo que no es Roma, fue romano después y después lo han ido restaurando.
0: Un puente de piedra romano.
1: Aquella puerta, mira ese arco que también estás viendo ahí, también es romano.
0: Sí, la casa de Julieta entonces no vamos
1: No. Julieta, ¿quién se le ocurre con 15 años, 14 años, suicidarse, morirse por amor?
0: Pero esta es la catedral.
1: Si hubiera habido más Tinder, no hubieran pasado esto. Esta es la catedral, que es interesantísima.
0: Vamos a entrar en la iglesia. Mira qué bonito está. Tocando el órgano, el organista. Uh-huh. Catedral de Verona, Catedral de Santa María de Matricolare.
1: Una catedral magnífica, poco conocida, porque, claro, en Italia tienen tal patrimonio, pues ocurre un poco como ocurre con España, que hablamos de la Catedral de Zamora, que es una maravilla y la conocemos poco. Pues uh-huh. Esto es como casi como un equivalente a la Catedral uh-huh. de Zamora.
0: Oye, esta piazza es muy bonita. Magnífica. Piazza delle Erbe.
1: Vamos a tomar un aperol.
0: Venga, un aperol.
1: Eso no tiene alcohol, ¿no?
0: Eso tiene alcohol, ¿no?
1: Mucho, pero bueno.
0: Y se ha puesto tan de moda el aperol.
1: Está muy de moda, pero
0: oye,
1: es verdad que aquí se ha tomado siempre.
0: Una
1: bueno, pero aquí por lo menos, en Italia, sí, sobre todo a esta hora, tenemos la ventaja de que nos ponen el aperitivo, de verdad. Nos ponen el aperitivo y nos ponen... Sí.
0: Qué rico te ponen. ¡Ay, qué bueno! Mortadela, mira.
1: Eso, a mí me encanta la mortadela.
0: Ah, el antipasti.
1: Mi clase y estilo solo me permite comerla en Italia, pero también me gusta la aceituna.
0: Bueno, pues hemos dado un paseo por el puente de piedra, hemos entrado en la catedral, no vamos a ir al Museo de Castelvecchio.
1: No, y mira que es interesante el castillo, es un castillo de con esas almenas lombardas tan características, que son tan bonitas, que parece que son como labios así subiendo, me gustan mucho las almenas lombardas. Pero no vamos porque vamos a llegar tarde y estamos ya a punto de ver la ópera que vamos a ver.
0: La Arena de Verona es, este anfiteatro romano es muy antiguo, es del siglo I, del siglo I después de Cristo. Pero primero nos vamos a dar un paseíto por el lago, venga. Mira el barco, qué bonito. ¿Te has traído una rebequita?
1: Me he traído una americana, darle. Yo a la ópera voy una americana.
0: Entonces, ¿ya estamos con vestidos de gala?
1: Ya estamos.
0: Venga, nos acercamos poco a poco.
1: Te
0: ve
1: el croissant, que te has pasado de croissant en el hotel.
0: Por eso me he traído la rebequita. Para disimular.
1: Te has traído un mantón de la chinana, chinana.
0: Bueno, vamos a ver una de las grandes óperas, que tiene que ser impresionante, ya os lo contaremos, porque dentro de un momento vamos a ver ya...
1: Mira, te voy a decir una cosa, lo curioso de este anfiteatro, además de sí, la grandeza y lo bien conservado que está, y de la antigüedad que tiene, es que además tiene una acústica magnífica. Ninguno,
0: pasa
1: fíjate
0: como en
1: tú.
0: El anfiteatro de Mérida, igual.
1: Claro,
0: ¿no?
1: También, a otra escala, el sí, anfiteatro sí, sí, de Mérida, porque el anfiteatro de Mérida es
0: bueno,
1: un teatro.
0: Bueno, o el de Itálica.
1: Claro, todos los anfiteatros tienen muy buenas acústicas, pero este, para ser tan grande, permite que podamos escuchar a los cantantes de ópera sin ningún tipo de aditamento sonoro, sin micrófono, sin altavoz. Escuchamos lo que escuchamos.
0: Estoy viendo aquí gente de todo el mundo,
1: claro,
0: que vienen a la
1: sí,
0: Arena de Verona.
1: Y los hay hasta mayores que nosotros.
0: Cosa que nos encanta, por
1: cierto. Cosa que nos encanta, claro.
0: En total no nos hemos gastado en un día aproximadamente 4.000 sí, lucas euros por persona, más o menos.
1: Sí.
0: No nos lo hemos gastado. No nos ha hecho falta porque...

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2: El Infoca y la UME, la Unidad Militar de Emergencias, continúan trabajando esta mañana en tareas de vigilancia y refresco de las zonas afectadas por el incendio de Los Gallardos en Almería. Los técnicos, además, comienzan a evaluar los daños una vez que el incendio está controlado. Palabras del presidente de la Junta esta mañana, José Manuel de la Linde.
3: Juanma Moreno ha querido subrayar la huella moral que este incendio ha dejado en los vecinos y sobre el terreno, con más de 7.000 hectáreas afectadas. Los técnicos, ha dicho, trabajan ya para subsanarlo.
4: Les volvemos a enviar un abrazo enorme y allí seguiremos y seguimos todavía refrescando el terreno, evaluando y por supuesto también vigilando que no haya ningún tipo de rebrote. Y por supuesto también trabajando en lo que tiene que ser la reconstrucción de algunas de las zonas afectadas.
3: Palabras de Moreno en el inicio de obras del tramo de la autovía Casapalma-Serralba en Cártama y que unirá Málaga con Ronda y Campillos. Aquí ha anunciado una inversión de la Junta de 300 millones de euros en carreteras.
2: El número de trabajadores extranjeros marca un nuevo récord en España. Los afiliados a la Seguridad Social rozan ya los 3 millones y medio. Hubo 86.000 solo en junio. En Andalucía hay 416.000 extranjeros trabajando, sobre todo en la agricultura y la hostelería, María José Marín.
5: El proceso de regularización extraordinario ha acelerado en los últimos meses el empleo extranjero. Según el Ministerio de Inclusión, los ocupados de fuera de nuestro país suman 350.163 afiliados en la comparativa anual, lo que supone un ritmo de crecimiento del 11,3% frente al 2,8% del empleo total. Casi el 30% de los trabajadores extranjeros proceden de países de la Unión Europea, mientras que el resto son extracomunitarios. Marruecos se sitúa a la cabeza, seguido de Rumanía y Colombia. El contrato indefinido, con el 77% de las nuevas altas en junio, ha sido la modalidad predominante en el empleo extranjero y por tipo de actividad, el mayor incremento se ha registrado en la hostelería.
2: La empresa de automoción Santana Motors, con sede en Linares, anuncia el lanzamiento de 6 modelos este año y el próximo en 2027. El más inmediato, un 4x4 que se llamará Santana Cajal. Cuéntanos, Jaén, César Domínguez.
6: La empresa andaluza de capital chino, Santana Motors, ha anunciado la comercialización de su segundo todoterreno, el Santana Cajal. Se trata de un SUV 4x4 y será el segundo todoterreno que salga de su factoría linarense. El primero, el Santana 400, comenzará a ensamblarse este próximo septiembre, según fuentes de la compañía. La comercialización del Cajal, en honor al Nobel español, podría comenzar en los últimos meses de este año en sus versiones diésel y gasolina. Más adelante, el modelo de propulsión eléctrica.
2: Ahora 3 minutos para las noticias locales y provinciales en Canal Sur Radio y Radio Andalucía Información. Son las 11 de la mañana y 3.
7: En Málaga se alcanzarán hoy los 32 grados en Marbella, 33 en Rincón de la Victoria, 34 en Ronda y 37 en la capital. Recuerden que se activa a la 1 el aviso amarillo por calor en la Costa del Sol y el Valle del Guadalhorce. La Guardia Civil ha detenido al conductor de un turismo tras atropellar a un peatón y darse a la fuga. El peatón atropellado resultó con lesiones de carácter muy grave, siendo hospitalizado en el Hospital Regional, un atropello que ocurrió el pasado 16 de marzo. La alta velocidad recupera la doble vía entre Málaga y Madrid a partir de este viernes, tras la conclusión de los trabajos de la reparación de la vía afectada en Álora por las intensas lluvias. Unos trabajos que se han prolongado durante un año. Desde el viernes, además, Renfe refuerza el AVE con 8 nuevos servicios cada semana hasta Madrid. Y los dólmenes de Antequera celebran su 10º aniversario como patrimonio mundial con 6 meses de programación especial. Las propuestas incluyen, entre otras actividades, un espectáculo audiovisual de video mapping. Escuchamos a Carmen Mora, directora del conjunto arqueológico Dólmenes de Antequera.
8: Lo conmemoramos con una gran celebración durante este próximo día. El miércoles 15 de julio tendremos un videomapping realizado por la Fundación Alquimia, acompañado de un gran concierto.
7: Y el Ayuntamiento de Torremolinos ha instalado un banco gigante y un banco panorámico en el entorno de la Cañada del Lobo, la alcaldesa Margarita del Cid.
9: Lo hemos ubicado uno, casi llegando a la Cañada del Lobo, y tienes vista a todo Torremolinos, Fenalmádena. Es una maravilla. Y el otro está un poquito antes del mirador del Lobo. Hoy, bueno, pues ofrece una imagen panorámica de nuestra ciudad, de la Bahía de Málaga, impresionante.
7: Pues Málaga, 11 y 5 de la mañana.
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0: Victoria Hong, buenos días.
1: Buenos días.
0: ¿Cómo estás?
1: Muy bien. Cuando llego siempre me cambia un poco...
0: ¿El estado de ánimo?
1: Sí, sí, sí.
0: Porque... ¿Para bien o para mal?
1: Sí, mira, estoy con una experta.
0: ¿En qué?
1: En periodismo.
0: Ah, ¿conmigo? ¿Te refieres
1: sí,
0: a mí?
1: Sí, claro.
0: Ay, muchas gracias.
1: Más culta no hay en Sevilla, sí, que sabe sí, de toro. Entonces estoy aquí aprendiendo.
0: Victoria,
1: no me digas
0: eso. Y
1: pasándome bien.
0: No me digas
1: Hombre,
0: eso.
1: Hombre, claro.
0: No me digas
1: hay
0: eso.
1: Muy poca gente que puede hacer este... Es lo que haces tú todos los días. Y estoy aprendiendo.
0: Ay, muchas gracias.
1: Y, hombre,
0: claro. me estás sonrojando. No te he saludado para que me digas esas cosas. Pero me encanta que compartas con nosotros la sorpresa, en este caso la sorpresa de saludar a una escritora muy joven que acaba de cumplir 16 años y ya ha publicado su primer libro. Aquí recibimos a muchos escritores a lo largo de toda la temporada, pero yo creo que tú bates el récord. Creo que eres la más joven que ha pasado por aquí. Ali G, ¿qué tal? Buenos días.
2: Buenos días.
0: ¿Qué tal?
2: Bien, bien, con mucha ilusión. Muchas gracias por invitarme.
0: Hombre, por favor, es que nos ha llamado mucho la atención. Publicas tu libro, tu primer libro, con 16 años, El ritmo del cliché. Eso quiere decir que lleva escribiendo desde mucho antes, ¿no?
2: Sí, lo empecé con 12 años, lleva ya 3 años.
0: ¿Este libro lo empezaste con 12 años?
2: He estado 3 años escribiéndolo, he hecho 6 borradores, entonces si lees el primero ya no tiene nada que ver.
0: Ajá, has cambiado mucho, ¿no?
2: Sí, muchísimo.
0: Bueno, me sorprende esa precocidad.

0: enganchaste tú?
1: Pues yo me empecé enganchando con Jerome Stilton y después fui un poco más a Tía Stilton, pero ya el que sí hizo que quisiera seguir leyendo fue Torre de Malory. Y ya después pues fui un poco por Diversión de Martina y ya un poco más de romance, por ejemplo, Joana Marcus y Mar Rubiales, y suelen enganchar mucho.
0: Y Mar Rubiales, que la tenemos, viene mucho por aquí a presentarnos su disco. ¿Tus hijos leen, Victoria?
2: Es curioso, porque yo quería preguntar la misma cosa. Mis niños empezaron a leer muy a los 5 años. Uh-huh. Muy joven.
0: ¿Qué edad tienen tus hijos?
2: Ahora 15 y 13. Ajá. Y mi hijo a los 3 años empezó a leer por su propia cuenta y yo no sabía. Le encantaba leer y ahora no. Claro. Y yo creo que están muy distraídos por las redes sociales, sí, todo sí, eso, sí. Y no encuentran otras cosas. Sí. Entonces yo digo a mis niños, me da igual lo que estáis leyendo, pero hay que leer. Uh-huh. Entonces, no sé si hay un... Me imagino que hay muchos padres que también quieren saber qué tenemos que hacer para motivar a nuestros niños
0: a la lectura. Ali.
1: Claro, a ver, es mucho más fácil redes sociales, lo que tú has dicho, porque tú en 10 minutos puedes ver 100 vídeos, pero claro, en 10 minutos no te puedes leer 100 libros. Entonces... No obliga al niño a leer, porque si lo obliga lo ve como eso, como una obligación, y no le va a gustar al final, le va a coger manía, y dejarle leer un poco lo que quiera. O sea, dentro de unos principios, claro, no le vayas a meter a un niño de 10 años un libro de terror, pero más o menos darle un poco de libertad para que él solo vaya encontrando el libro que le guste. Uh-huh.
2: Pero dentro de tu pandilla de amigas, ¿eres un poco como un bicho raro? Sí. ¿O no? Porque
1: No, ninguna ley.
2: Ninguna lee.
0: ¿Ninguna? ¿Ninguna de tu pandilla?
1: Alguna lee, pero no tanto como yo. Entonces, más complicado hablar.
0: Mira a quién le dedica el libro Ali. A todas aquellas personas que han soñado o sueñan con ser amadas como en los libros. A todas aquellas que son amadas de tal forma. Y a todas aquellas que aún no saben lo que es el amor. Este libro es para vosotros. ¿Y tú sabes lo que es el amor, Ali?
1: Tengo una idea, pero claro, el amor como tal es complicado de definir. Pero... Podría decir que más o menos sí.
0: Pero has escrito un libro en el que hay relaciones, relaciones íntimas, hay relaciones amorosas. Ahora nos vas a contar, nos resume un poquito la almendra de el libro. Has imaginado mucho, supongo, ¿no?
1: Sí, porque yo, por ejemplo, pareja no he tenido nunca, entonces ya ha sido todo imaginación.
0: ¿Te imaginas como bueno...
1: Lo que lees también ayuda un poco de inspiración.
0: Amigo, eso claro. Es lo que te iba a decir. Que muchas veces no hace falta vivirlo, ¿no?
1: Claro, con leerlo ya en sí lo vives. Claro. Te lees el capítulo narrado por ella y es como si tú fueras ella.
0: Exactamente.
1: Es mucho más fácil.
0: Sí, muchas veces antes de experimentar las historias las hemos leído, ¿no? Y eso nos ayuda. Cuéntanos, ¿de qué va El ritmo del cliché? Que es el libro, que no hemos dicho todavía el título, muy bien editado, por cierto, con M de Mujer, la editorial M de Mujer. Una edición preciosa, fíjate que guardas tan bonita, la edición es preciosa.
1: La portada me hizo un amigo, o sea que yo con eso, yo ya disfruto un montón.
0: Muy bonita portada. ¿Qué cuenta El ritmo del cliché?
1: Bueno, son dos historias entrelazadas. Por un lado tenemos a Julie, la cual es una patinadora sobre hielo súper famosa, y que tras ganar un concurso le dicen que puede empezar en una nueva escuela, que siempre ha sido de sus sueños. Entonces ya entra y súper feliz, y el primer día le dicen que si quiere, en vez de patinar, bailar ballet. ¿Qué pasa? Ella, por un trauma que poco a poco se va contando en la novela, no ha vuelto a bailar ballet nunca. Uh-huh. Y además también hay otro problema, que es que le dicen que va a bailar con un compañero que han traído solamente para que baile con ella. Claro, ella tiene su pareja que le quiere mucho, pero el compañero le llama la atención de una forma más amorosa.
0: ¿Qué edad tienen las protagonistas de la novela?
1: Julie tiene 20 y Emily 21.
0: Un poquito más mayores que tú.
1: Sí.
0: Es decir, que tú te has imaginado, diremos, las historias que vas a vivir dentro de 5 años.
1: Sí. Un poco.
0: O que te gustaría vivir.
1: Que me gustaría vivir.
0: Dentro de 5 años. Sí.
2: Uh-huh. ¿Y de dónde viene esta idea? ¿Porque tú no bailas? ¿O
1: no?
2: Entonces, ¿de dónde, cómo creas este hecho? Tiene que hacerlo para que la lectura, la persona leyéndolo, cree que es verdad, ¿no? Como
1: he tenido que estudiar mucho ballet y patinaje, o sea, he estudiado un montón. Este último borrador lo escribí entre las navidades, pero más de la mitad de los días eran solamente estudiar, porque claro, como no bailo ni patino, no tengo ni idea de nada de eso. Entonces he visto un montón de películas, he leído también libros sobre eso, documentales, ya les cogí a saco los deportes. Un poco. Él es demasiado bello.
2: Hay mucho trabajo por detrás. No es solamente sentándose antes del ordenador y empezando a escribir, ¿no?
1: Hay que trabajarse mucho el personaje y queda bien la historia.

0: Para que no se te vayan y lo suelto por ahí.
1: Y quiero saber, ¿qué es tu rutina para trabajar, para escribir?
0: Pues normalmente lo que hacía en Navidad es que me ponía la alarma a las 7 de la mañana y del tirón me sentaba una hora o dos horas a escribir, siempre con la misma canción.
1: ¿Con cuál?
0: Con Últimamente de Umbe.
1: Umbe, Últimamente. Sí.

0: conocía yo aún.
1: Tampoco.
2: Muy emocional.
1: Yo la conocí de repente, que me salió y dije, uy, esto tiene un ritmo que me gusta para la novela. Porque si iba cambiando de canciones, me iba también cambiando el ritmo de narración. Y se notaba mucho.
0: Ah, amiga, ¿te dejas llevar por el pulso de los, sí, de las canciones, incluso para escribir?
1: Sí, mucho más fácil.
0: Ajá, qué curioso, nunca había oído eso.
3: Qué divina, ¿no?
1: Eso me lo enseñó un escritor de Juan Arjona, que fue a un taller con él y me dijo, pues eso ayuda mucho, una canción, encuentra una que te guíe y esa siempre.
0: Claro, sí. porque una narración tiene un ritmo, ¿no?
1: No, por ejemplo, escribía a máquina o escribía a mano. También tienes tú otro ritmo a hacerlo.
0: ¿Cómo escribes, a máquina o a
1: ordenador?
0: Con el mucho ordenador, que no hace ruido.
1: Bueno, la chicla sí suena, pero no.
0: No, pero no como antes.
1: No como antes.
0: Con las máquinas de escribir, que aquello era un escándalo. Bueno, ya está publicada, se publicó en junio de este año. ¿Qué reacción has tenido de la gente, que tus amigas, de tu familia? ¿Qué reacción has tenido con el libro? ¿Qué te han dicho?
1: Pues la verdad es que había más de un amigo mío que pensaba que iba a ser una cosa un poco más cutre. Y ya cuando, por ejemplo, leyó la segunda historia del libro, que es la de Emily, que es que la chica acabó de cortar su relación de maltrato y es un poco encontrarse a sí misma. Claro, ahí he metido muchos temas de salud mental y violencia de género. Entonces, claro, cuando empezaron me dijeron, oye, tú te has documentado demasiado. O sea, ¿tú estás bien? Y antes he dicho, ¿tú estás bien de verdad? ¿O hay algo que nos quieras contar? Porque me he metido mucho en el personaje. Entonces, claro, llega un momento que dice, oye, pues esta ha metido ahí su vida.
0: Claro, claro. ¿Y hay algo de tu vida en los dos personajes femeninos? Hombre. Son dos chicas, hombre, un poco más mayores que tú, pero de nuestro tiempo, de tu tiempo también, ¿no? ¿Has metido mucho de ti?
1: Hombre, yo, aunque no quise, sí que cuando las leo digo, esto soy yo, totalmente. Más de una escena que digo, es que soy yo. Es complicado escribir desde cero sin agarrarte algo de tu realidad. Por ejemplo, mis chicos me inspiran, mis cuatro mejores amigos. Claro, yo cuando se los dije entraron todos un poco en pánico, porque dijeron, a ver cómo nos ha puesto, pero no se han quejado mucho. Eso, inspirarte en algo de tu vida, porque si no es que es complicado.
0: Sí, y hay gente de tu alrededor que se ha sentido reconocido y ha dicho, este soy yo.
1: Sí, a ellos cuando se los dije, leyó alguna escena y dijo, oye, pues en verdad sí me has clavado, ¿eh? Eso me está empezando a preocupar un poco, no sé cómo lo has hecho.
3: Pero eso sí, se puede cambiar por completo la dinámica de un grupo de amigos, ¿no? O cómo los otros alumnos de tu colegio te miran. ¿Puedes contarnos un poco de eso?
1: Yo iba al instituto con el cuaderno ya para corregirlo, y el primer día que vine después de vacaciones con el cuaderno, se me vino toda la clase alrededor porque empezaron todos a escribir un libro, lo vas a publicar, yo quiero saber más y más y más. Y fueron todo el mundo, de repente, casi nadie me hablaba en clase, a todo el mundo hablarme del libro. Y ya no senté gente en mi clase, había gente de otros cursos que me venían buscando y decía, oye, perdona, ¿tú eres Ali G? Claro, eso era súper raro porque es como, ostras, sí, qué miedo.
3: Entonces, positivo, todo sí, positivo, sí. Por el momento, muy bien. Porque ahora estás entrando en el foco de la mirada pública, ¿no?
1: Sí, es un poco raro.
3: Sí, es raro. ¿Y hay algo que te da un poco miedo de esto?
1: Hombre, da un poco de miedo porque es como me siento observada. Por ejemplo, sí, sí. Fui a una firma y una niña me reconoció y me pidió un montón de fotos. Claro, ya era como, ostras, es que salgo a la calle y puede que me reconozcan. Da un poco de miedo ver.
0: Qué maravilla. Bueno, ella además es una de las booktubers, de los muchos que hay en internet ahora mismo, en las redes sociales, gente que recomienda libros, que habla de literatura en las redes sociales. Y tú tienes una cuenta que se llama ¿cómo para buscarte?
1: Ali G/00.
0: Ali G con Y y latina /00. Ahí te encuentran en Instagram, por si quieren seguir tus recomendaciones. Allí hablas de tu libro también, El ritmo del cliché. Me ha sorprendido el título y me he dado cuenta que casi al principio lo explicas, ¿no? Hay mucho cliché a la hora de juzgar, que los adultos juzguen las relaciones de la gente más joven, ¿tú crees?
1: Sí. Sí, porque, por ejemplo, cuando tú lees un libro amoroso, que también le pasa a gente que lee libros, son de, si estás de cliché en el libro, no lo leo, porque ya sé cómo va a terminar. Uh-huh. Entonces, además de que la vida real también pasa, he querido jugar con eso en el libro, a meter clichés y nombrando los clichés. O sea, toda la relación de Julie y del bailarín, toda la relación amorosa se basa en los clichés. Es que él le quiere hacer a ella vivir clichés porque ella piensa que no sirven para nada los clichés, que en la vida real no existen y que eso aburre a los libros. Entonces, él queriendo enseñarle que eso no es así.
0: Uh-huh. Bueno, fíjate la complejidad que tiene, ¿no? Una niña de 16 años, por Dios, Ali, enhorabuena por el libro. Es una edición preciosa. Te han cuidado mucho en este primer trabajo. Que tengas mucha suerte en tu carrera. Que sigas. Creo que estudias bachiller este año, ¿no?
1: Sí.
0: Este año ya en septiembre empiezas bachiller. Que tengas mucha suerte. ¿Sabes lo que quieres estudiar cuando sea?
1: Sí, psicología.
0: Psicología. Bueno, pues te va a servir seguro también la psicología para seguir profundizando en el alma humana.
1: Eso sí, lo
0: porque
1: bueno.
0: Porque aquí te metes en la profundidad de la vida de estas dos chicas, de estas historias paralelas con el común de la danza. Pues te deseamos mucha suerte y te damos la enhorabuena, Ali.
1: Muchísimas gracias.
0: Ali G. El ritmo del cliché se llama su primera novela. A ver si a partir de ahora ya tenemos una relación y de vez en cuando, cada dos años por ahí, te pasas por aquí a presentar tu siguiente obra.
1: Yo encantada.
0: Gracias.
3: Un abrazo muy fuerte.
0: Suerte.

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0: Seguimos con David Cercas, que nos acompaña cada... Hoy es martes, ¿no? Sí, cada martes. Él es asesor matrimonial, orientador familiar, está casado, tiene mucha experiencia, tiene 4 hijas. Atiende además de manera online a matrimonios de todo el mundo que quieren mejorar su relación porque tengan pues dificultades de comunicación, de crisis, educación de los hijos, en fin, todo lo que puede surgir en una pareja. Es autor del libro El arte de un matrimonio feliz, que es una guía práctica para renovar el amor conyugal. Lo editó con Almuzara. Y hoy, la semana pasada, nos quedamos, Victoria y yo, un poco así pendientes porque nos planteó un tema muy interesante en el mundo de las relaciones, que son los distintos temperamentos entre las personas y cómo tratar y comprender mejor al otro. David Cerca, ¿qué tal? Buenos días.
1: Buenos días, David.
2: Buenos días, Maite. ¿Qué tal?
0: Aquí está, estoy con Victoria otra vez.
2: Hola, Victoria.
1: ¿Qué tal, David? Hoy no voy a escuchar, yo no voy a despistarte porque creo que lo que dice me está ayudando mucho en mi matrimonio, la verdad.
0: Ah, bueno, bien.
2: Lo celebro, muchas gracias.
0: Bueno, vamos a hacer un repaso porque nos quedamos el otro día con el rojo, con el temperamento rojo. Tú dices que hay 4 temperamentos. Vamos a decir cuántos tipos de temperamentos hay, qué colores tienen.
2: Vale, bueno, entonces, por repasar un poquito la semana pasada, lo primero que tenemos que saber es que todos tenemos una forma bastante estable de reaccionar ante la vida, ante las cosas que nos suceden, ¿no? Uh-huh. Y entonces, el modelo DISC que presentamos la semana pasada, pues habla de 4 grandes estilos: el rojo, que es el decidido, la persona muy decidida; uh-huh. el amarillo, que es quizá la persona súper sociable; el verde, que es esa persona súper tranquila; y el azul, que se le suele acuñar a las personas que son muy analíticas, ¿no? Ajá. Y entonces no es que uno sea mejor que el otro, simplemente somos distintos, y lo curioso es que muchos de los conflictos de pareja o de familia pues no nacen de la mala voluntad, sino que esperamos que el otro piense como nosotros, y eso no va a ocurrir.
0: Uh-huh. Bueno, ya hablamos la semana pasada del temperamento rojo, diremos, esta persona que es muy decidida y cómo nos podemos relacionar con él, así que si te parece pasamos al amarillo, del que no hablamos nada el otro día. ¿Cómo es una persona de este temperamento? ¿Qué aporta a su relación, a su familia, y qué conviene tener en cuenta para tener una buena relación con él?
2: Vale, bueno, el amarillo es bastante fácil de localizar, ¿vale? Es el que entra en una reunión y al rato ya conoce a todo el mundo. Habla con todo el mundo, ríe con todo el mundo, sabe contar anécdotas, contagia mucho entusiasmo en los demás, ¿no? Pues aportan, pues eso, ¿no? Mucho optimismo, son gente con mucha ilusión, dando siempre buen rollo, buen ambiente, ¿no? Y en una familia, pues suelen ser los que organizan el plan divertido o hacen que todos se sientan incluidos, ¿no? Quizás su punto más débil puede ser que les cuesta el orden, les cuesta las cosas organizadas y a veces les cuesta terminar lo que empiezan, ¿no? Entonces, con ello hay que reconocer pues lo bueno que hacen, ese buen ambiente que generan, y quizás los demás ayudarles en la organización sin estar continuamente corrigiéndolos, ¿no?
0: Uh-huh. Vale, gente de buen rollo, diremos, ¿no? Gente con buen rollo, aunque con tendencia a lo mejor a un cierto desorden, ¿no?
2: Exactamente.
0: Uh-huh. ¿Y el temperamento azul cuál sería?
2: Bueno, los azules también son fáciles de identificar porque son las personas que pasan desapercibidas, ¿no? Son personas que piensan demasiado, piensan mucho antes de actuar, analizan, comparan, revisan, ¿no? Son las personas, pues, que, no sé, los que al comprar un objeto, pues son los que leen las instrucciones al mínimo detalle, ¿no? Entonces son personas muy responsables, son personas muy ordenadas, son personas, pues, muy, muy fiables, ¿no? Si prometen algo, normalmente lo cumplen. ¿Y cuál es quizás su dificultad? Pues que a veces piensan tanto que les cuesta tomar una decisión. Además, pueden parecer personas frías, personas calculadoras, cuando en realidad simplemente expresan menos las emociones, ¿no? Y quizá por terminar con un azul, conviene pues ser muy claro, darle tiempo para pensar, no presionarlo, porque ellos necesitan tiempo para hacer las cosas muy bien hechas. Entonces, oye, no me des prisa, que las cosas se hacen bien o mejor no se hacen, ¿no? Algo así.
0: Uh-huh. Y terminamos con el verde. ¿Cómo es el temperamento del verde?
2: Bueno, pues mira, las personas que son verdes, habría que decir primero que son la mayoría de las personas. La mayoría de las personas en el mundo son verdes, ¿vale? Es el color más frecuente, ¿no? El verde es el gran pacificador. Es la persona tranquila, buen compañero, que no necesita ser protagonista y se preocupa de verdad por los demás. O sea, son gente que crea mucho vínculo y para ellos los demás son mucho más importantes que ellos mismos. Una familia, pues, que mantiene la armonía, son escuchadores, acompañantes, transmiten mucha serenidad. ¿Y cuál es el problema? Bueno, pues a un verde le cuesta decir que no. O sea, los hijos que siempre piden más y exigen más, ante un verde, pues el verde pues no le dice que no, siempre dice que sí, aunque esté agotado, aunque no sepa mirar ya para otro lado, pero siempre dirá que sí porque les cuesta decir que no, ¿no? O sea, evitan el conflicto y a veces, pues eso, que se callan lo que sienten. Y eso al final, pues claro, pasa factura, ¿no?
0: A mí me gusta mucho que digas que la mayoría de las personas somos verdes.
1: Sí, no, yo no me lo creo.
0: No hubiera yo pensado eso.
1: Sí, no me lo creo.
0: Para nada. ¿Tú crees de verdad que la mayoría de las personas somos así?
2: Sí, o sea, es el temperamento más frecuente. Fíjate, las empresas, cuando quieren provocar un cambio, suelen, el primer aspecto que tienen que resolver es el conflicto que genera los cambios, ¿no? O sea, un verde se le acuña la frase típica, virgencita, virgencita, que me quede como estoy. O sea, ¿para qué hay que hacer tantas cosas? ¿Por qué hay que crear tantas cosas? ¿Por qué no disfrutamos del día a día y de las cosas como vayan viniendo? Tranquilidad, lo de siempre. Vamos a mantener un buen rollo, un buen clima. Sí, es el temperamento más frecuente.
1: David, quiero preguntarte si estas categorías corresponde más a un género que el otro. Quiero decir que, por ejemplo, me parece azul es más masculino, no sé.
0: Yo cuando estaba diciendo las características del verde, estaba pensando en las madres.
1: Sí.
0: Las madres eso, somos todas verdes, casi.
1: Eso, creo que sí. Madres buenas, ¿no?
0: También hay sí, madres sí. malas, también hay madres malas. Pero esa paciencia, bueno, es que, y esa sí. cosa que has dicho de ponerte sí. tú en el último lugar, oye, que no estoy defendiendo eso, ¿eh? Que yo creo que las mujeres nos tenemos que poner en primer lugar también, claro. muchas veces. Pero que estaba yo diciendo, pero si eso son las madres
1: sí,
0: somos todas verdes.
1: Claro, también. Yo pensé lo mismo. Por bueno, eso no sé si ver, hay.
0: Y luego le vamos a preguntar sí. a David otra cosa, si podemos cambiar de color con los ojos.
2: Mira, entonces, es verdad, vamos a ver, no somos, esto es una manera de expresarnos o de expresarme para entender un poquito las visiones de cómo al final cada uno atiende de distinta manera, se emociona de diferente manera según ese temperamento que uno tiene natural, ¿no? Uh-huh. Pero es verdad que como somos seres sociables, en la medida que vamos aprendiendo y conviviendo con más personas, claro que vamos adoptando postura y mentalidad que al final significa que nos vamos adaptando a los demás. O sea, uh-huh. somos personas con mucha capacidad de adaptación y a veces podemos jugar distintos roles en la empresa, en la casa, con los colegas, porque no es porque yo sea distinto y esté esquizofrénico, sino que es que he aprendido a vivir contigo. Uh-huh. Ahora te miro con otros ojos porque sé quién eres, tú sabes quién soy, no nos juzgamos esta vez, porque yo sé que tú eres verde, porque yo sé que tú eres amarilla y las personas amarillas pues hablan mucho y escuchan poco, pero no es contra mí, no es que no me quieras escuchar a mí, es simplemente que tú eres así. Porque como tú eres así, no hay nada personal. Y esto es lo más interesante de los temperamentos. No es tanto por ponernos una etiqueta, sino aprender a querernos sin juzgarnos, ¿no? Uh-huh. Y sobre lo que habéis dicho antes, claro que hay mujeres azules. O sea, conozco muchísimas empresarias, ejecutivas, que son personas pues muy cerebrales, muy, muy de resultados. También conozco hombres y mujeres rojos, que son esas personas que tienen más carácter, más dominancia, más espíritu de emprendimiento, sin miedo, vamos a hacer esto, mientras que uno está pensando que vamos a hacer el fin de semana, el rojo ya ha conseguido un montón de cosas. La gente amarilla, pues eso, ¿no? Gente súper sociable, que habla con todo el mundo, se queda hasta el final de la fiesta, el alma de la fiesta. Bueno, pues son como categorías, pero claro, ni todo el mundo es súper alma de la fiesta, amarillo, ni son súper fríos como los azules, súper analíticos, muy ingenieros, ¿no? Ni somos rojos, pues no, pues la mayoría son verdes. Uh-huh. Por eso solemos tener esa referencia.
0: Claro, y lo que la duda que tengo, si podemos cambiar de color a lo largo de la vida, si yo puedo nacer siendo amarillo y terminar siendo rojo.
2: Bueno, a ver, yo creo que no, porque hay una tendencia natural que tiene que ver con cosas innatas, que tienen que ver con la sangre de cada uno, con el fenotipo físico de cada uno, con la inteligencia de cada uno. Entonces, todo al final configura un modo de ser genético, inmutable, heredado. O sea, de alguna manera, yo, por ejemplo, cuando yo hago mi propio test del DISC, pues me sale azul-rojo. O sea, tengo cosas verdes, tengo cosas amarillas, pero tengo una predominancia en el azul-rojo. O sea, normalmente tenemos como dos categorías que predominan sobre las otras dos, ¿no? Y hay gente que es muy una de ellas, ¿no? Pero claro que podemos aprender, claro, por supuesto, porque no estamos encapsulados, ¿no? Y por supuesto que nos adaptamos. Nos adaptamos porque queremos mucho a los demás.
1: David, en mi casa, en nuestra casa, la mayoría de problemas viene de la comunicación. ¿Puedes decirnos un poco sobre cómo se comunica cada persona, cada color?
2: Sí, pues mira, sí, a ver, efectivamente, o sea, al final esto distorsiona la comunicación cuando los temperamentos son muy diferentes, ¿no? O sea, un rojo, por ejemplo, que es una persona muy decidida, necesita que la gente pues tenga criterio. O sea, un rojo, cuando el que está enfrente es pusilánime o le cuesta tomar decisiones, pues el rojo es como diciendo, bueno, yo contigo no cuento, ¿no? Pero al rojo hay que, de vez en cuando, por ejemplo, pararlo. O sea, a un rojo le encanta a alguien con carácter como él, ¿no? Un rojo le encanta a alguien que toma decisiones y tiene opinión, aunque sea diferente a la de él, porque el rojo empieza a valorarlo más, porque él es así, ¿no? Entonces, ¿cómo actuar contra un rojo? Pues, o con un rojo, ¿no? Pues eso, ¿no? A veces hay que parar los pies, porque el rojo es un poquito impaciente, es un poquito dominante, hay que decirle a vez en cuando, oye, perdona, tengo mi espacio, tengo mi sitio, y esto no quiero hacerlo. Y al rojo, pues no le va a pasar nada, porque no es una persona así introvertida que le va a hacer mucho daño, que va. O sea, al revés, te va a empezar a apreciar más si pone los límites claros, ¿no? A un amarillo, por ejemplo, pues necesita que se le mire, que se le escuche, que se le atienda, que no se le corrija constantemente. El amarillo son despistados, el amarillo cambian de tema de un tema para otro. El amarillo quiere siempre contar las cosas muy protagonista, ¿no? Bueno, pues un amarillo, si te quieres llevar bien con un amarillo, tienes que saberlo. Y entonces el amarillo pues necesita contar las cosas, necesita que la gente le aplauda un poquito lo bien que dice las cosas, lo bien que lo cuenta, el buen rollo que genera, son gente muy alegre. Entonces, claro, a un amarillo, ¿cómo se le puede también ayudar a un amarillo en la comunicación? Pues el amarillo, como necesita orden y necesita a veces un poquito de criterio, pues se le da mucha tranquilidad y lo va a agradecer el amarillo que alguien le diga, oye, mira, vale, pero ¿te parece que terminemos esto que hemos empezado para acabarlo y podemos seguir con lo siguiente después? Y se le ayuda bastante, ¿no? Uh-huh. Y después con un verde, la comunicación muy importante, porque un verde no quiere prisas. El verde quiere estar tranquilo y de buen rollo. Entonces, el verde, por ejemplo, las mamás que antes me habéis comentado, pues una mamá que es verde, hay que saberlo, porque es una persona que se carga muchísimo, le cuesta poner mucho los límites. Uh-huh. Y entonces hay que saberlo y decir, mira, yo me encargo de los niños, date un paseo de 2 horas y distráete, porque tú no lo vas a decir, pero tú lo necesitas, ¿no? Claro. Entonces ahí quizá el hombre, el papá, si está casado con una mujer verde, pues tiene que saber que ella no va a saber poner los límites claros a los demás, porque ella no va su temperamento por ahí. David, tiene que aprender a hacerlo con el tiempo.
0: David, has mencionado test. ¿Hay un test para saber cuál es nuestro color dominante?
2: Sí, mira, hay varios tests en internet, lo podéis encontrar. Yo en mi propio libro creé uno para los matrimonios, para las parejas que acuden a mí. Una de las cosas que yo favorezco en las conversaciones es que se conozcan muy bien y sepan comunicarse con ese temperamento que tienen de forma natural, ¿no? Y entonces pues hacemos muchas dinámicas pues para que por fin empiecen a entender que esa comunicación puede ser mucho más fluida, mucho más amable, mucho más respetuosa. Los test se pueden encontrar por internet. En mi libro tengo yo uno especial para parejas, ¿no? Y es una cosa que se suele trabajar mucho en recursos humanos, que pues eso, ¿no? Para analizar un poquito cómo cada uno aporta más en un grupo, ¿no?
0: Uy, en recursos humanos da como miedo eso. Eso de que te digan, uy, esta es una verde, esta con esta no.
1: Pero lo hace, ¿sabes? Que en las empresas grandes hay normalmente a un experto que tiene un perfil de cada persona para ver cómo va a ser en la empresa. Google. Uf, Meta, todo lo hacen para ver si va a ser, sí, van a ser buen empleo.
2: Aunque ya con lo que hemos transmitido, creo que de forma intuitiva somos capaces de ya ver delante de alguien y decir, mira, yo creo, por su manera de expresarse, por la manera de reaccionar, O sea, el rojo se le ve a legua, el amarillo, pues eso, ¿no? El color amarillo, ¿no? O sea, entra por la puerta, ahí va el amarillo transmitiendo alegría por todos lados, ¿no? El azul, pues súper pasa desapercibido, se me suena súper, dice muy poco, pero cuando dice una cosa es exacta, o sea, controla todo, pasa muy desapercibido, ¿no? O sea, que de alguna manera intuitivamente ya creemos, más o menos podemos intuir cada uno cómo va siendo, ¿no? Aunque después, ¿verdad? Pues eso, ¿no? Que hay dos colores, suele ser que predominan más que el otro dos, ¿no? Uh-huh.
1: David, con tus pacientes, me imagino que son los dos que vienen a verte para tener sesiones contigo. ¿Qué pasa cuando una persona reconoce que hay problemas que hay que superar y la otra persona todavía niega, ha llegado a este punto? ¿Qué aconsejas a la persona que quiere hacer cambios en la relación?
2: Muy buena pregunta. Pues mira, te diría que la mayoría de los casos suele ser uno de los dos el que se da cuenta antes de que algo no funciona. O de algo que no funciona, pero que está distorsionando o erosionando tanto la relación que merece pedir ayuda. Casi siempre hay uno de los dos que tiene esa intuición o ese sentimiento, ¿vale? Porque fíjate que somos personas distintas, individuales, únicas, irrepetibles, con libertad propia. Y no tenemos que ir al mismo ritmo a la hora de pensar y sentir igual, ¿verdad? Entonces, casi siempre es uno que se da cuenta de que algo no funciona, que pone bandera roja y le dice al otro, necesito estar mejor contigo, quiero estar mejor contigo, quiero aprender a quererte mejor, vamos a pedir ayuda. Y entonces hay veces que también me encuentro que hay uno de los dos el que acude a mí, porque hasta ahora no ha podido conseguir, de momento, vincular al otro para tener terapia de pareja, pero yo ya les digo que ya en ese espacio en el que voy a estar con esa persona, como poco le va a servir para poner las cosas en su sitio, para poner orden, para darle importancia a lo que lo tiene y no darse a tanto a lo que quizás no lo tiene tanto. Uh-huh. O sea, yo al final hago muchas preguntas para hacerle pensar a los demás si eso que tienen en la cabeza realmente es tan relevante como ellos creen, uh-huh, o a lo mejor no lo es, ¿no?
0: Muy bien. Bueno, pues David Cercas, ya lo saben, hemos hablado de los distintos tipos de carácter y ¿tú te identificas con alguno, Victoria?
1: Yo creo que soy rojo.
3: Tú eres roja, ¿no?
1: Yo creo que sí.
0: Bueno, yo todavía
1: no
0: lo tengo muy claro, fíjate lo que te digo. Estoy aquí mirando y todavía no lo tengo muy claro. David Cercas, hasta la semana que viene. Gracias.
2: Estupendo.
1: Un abrazo,
2: gracias.
1: David.
0: Hasta luego.
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0: Mira, oigo a Miguel cantando Los Tres Puñales y todavía se me ponen los pelos de punta porque lo recuerdo perfectamente subido en el escenario hace 15 años cuando presentó este disco, Las Coplas del Querer, un trabajo que actualizó el género con arreglos de Joan Albert Amargós, con la guitarra de Juan Gómez Chicuelo y con su voz y con el resto de los músicos que participaron en este proyecto, dándole la vuelta a temas tan cantados, tan versionados, pero que sonaron frescos y renovados de la mano de estos creadores. Miguel Poveda, buenos días.
1: Buenos días, Maite, ¿qué tal?
0: Muy
1: qué
0: bien, ¿cómo estás?
1: Pues bien, hombre, emocionado con las palabras tan bonitas que has dedicado a este trabajo.
0: Hombre, es que lo primero me ha sorprendido recordar que esto pasó hace 15 años. Digo, pero...
1: Hace más, en realidad. En realidad hace más.
0: ¿Cuándo salió el disco?
1: Casi, pues salió en 2009.
0: 2009, ¿no?
1: Sí. Correcto, o sea que han pasado más de 15 años. Pusieron 15 años de gira aniversario, pero porque lo decidimos hace un tiempo, que al final no se ha podido hacer hasta ahora porque yo tenía otros proyectos, pero hace más de 15 años, sí.
0: Hace más de 15 años, Miguel.
1: Casi 18.
0: ¿Qué significó este disco para ti, Las Coplas del Querer?
1: Bueno, pues si te digo la verdad, Maite, esto no lo he dicho nunca, pero para mí fue un arma de doble filo. Primero porque fue un éxito inesperado, porque no era lo que se buscaba. Yo lo que buscaba era hacer un disco doble porque me apetecía recoger estas canciones que a mí me han abrazado y me han acompañado en mi infancia, en mi adolescencia. Unas canciones que estaban mal vistas para mis compañeros del barrio, de que me veían por la calle y decían, este es Mariquita que le gusta la copla. Y al final pues yo me encerré ahí y estas canciones, estos artistas fueron mis amigos, mi familia, mi refugio y mi todo. Y al final este disco pues tuvo una acogida increíble, tuvo mucho éxito. Pues Pedro Almodóvar puso una de estas coplas en su película Los Abrazos Rotos. Y se me escapó un poco, se me iba un poco de las manos toda esta popularidad que de repente tuvo este disco, ¿no? Y yo decía, pero si yo soy cantador de flamenco, ¿ha nacido un cantante de copla? Digo, no, que esto es una cosa esporádica, ¿sabes? Que esto lo he hecho yo como aparte, pero yo soy cantador. Y luego, pues, la verdad que la discográfica luego me dejó hacer mi disco de flamenco tradicional para un poco dar un golpe de mesa y decir, bueno, que vale, que muy bien, que todo este éxito de esta canción es maravilloso, pero que yo soy cantador de flamenco y este es mi disco. Hice ya el disco artesano con Paco Lucía, con Manolo Sanlúcar, un disco de flamenco clásico. Por eso digo que fue un arma de doble filo, pero luego ahora lo miro con el tiempo y no, a mí me da igual, ya me da igual las etiquetas, ya no me preocupa. Que digan lo que quieran, si soy cantador, cantante, cantarín.
0: Lo que quieran.
1: Lo que quieran, ya.

0: Miguel, si volvemos a hace eso, 18, 17 años que empezó este proyecto, ¿quién eligió a Margot? ¿Fuiste tú? ¿Lo conocías? ¿Cómo fue la gestión, el germen de este trabajo?
1: Sí, yo ya llevaba algunos trabajos hechos con el maestro, con Amargós. Lo conocía desde mi segundo disco, que ya ahí canté, ya una zambra de Manolo Caracol. Entonces, una vez caminando por las Ramblas de Barcelona, le dije: maestro, me gustaría hacer un disco doble de coplas y pásamela, si yo voy revisando y demás. Y realmente yo creo que uno de los encantos y los atractivos de este disco, más allá de las canciones, que fíjate que son joyas de nuestro legado cultural, son en realidad es los arreglos de Joan Manuel Amargós, la lectura que le dio distinto a todos estos temas, lo puso la copla en otro lugar. O sea, este disco para mí es histórico por Joan Manuel Amargós. Ya la podía haber cantado otro o otra, pero el atractivo real y honestamente es la lectura que hizo musical, la relectura, ¿no?, que hizo el maestro Amargós, sí.
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0: Fíjate, este tema es el único que no conocía yo, a ciega me lo descubriste tú, de la serie de canciones de este álbum, a ciega.

0: Porque claro, la selección tuvo que ser también complicada, ¿no?
1: Bueno, no te creas, hombre, elegir una vez y desechar es complicado, sí, porque son tantas las que me gustaban, pero yo no escogí coplas que fuesen muy conocidas, algunas sí, ¿no? Ojos Verdes, La Bien Pagada,
0: Rocío.
1: Quizá Rocío, pero luego otras eran porque yo las escuchaba de pequeño por Rafael Farina, porque a mi madre le gustaba mucho y también por, de alguna manera... quería reivindicar a autores como Freire, como Antonio Gallardo, los jerezanos, y al final eso le dio también otro atractivo, porque eran coplas que algunas eran muy conocidas y otras no tanto, y fue bonito, de verdad, toda esa que fuese doble era importante, porque por eso mismo, porque desechar era lo difícil, ¿no? Desechar tanto material bello que tenemos en este país. De Sevillón.

0: gira para celebrar este gran éxito de Miguel Poveda y esta renovación de la copla comenzó en mi pueblo, la línea de la Concepción. Ya has hecho algunos bolos, pero llegas el 18 de julio al Concert Music, vas a estar el 31 en la Plaza de Toros de Úbeda en Jaén, el 12 de septiembre en el Teatro de la Serquía en Córdoba, en Sevilla en las Noches de la Maestranza en la Plaza de Toros, qué maravilla, y en Almería también en otra Plaza de Toros el 26 de septiembre. ¿Cómo está siendo la gira, Miguel?
1: Bueno, un disfrute impresionante porque de repente, porque ves a Yonavera Margot que no envejece, ¿sabes? Ni físicamente ni de energía. Nos pone a todos, es un motor impresionante. Yo me quedo embobado y me hace llorar cada vez que veo a Margot cómo se implica, cómo se emociona con cada arreglo, con cada revisión que hace, con cada apunte nuevo que va aportando para algunos integrantes de la banda que no vinieron en esta gira anterior, sino que se han incorporado, como es el caso de Alex Carballo, de Arturo Solar, que son músicos que van en la banda de Luis Miguel y que son capos, ¿sabes? Y luego también Pedro Barceló, que es un hombre que ha ido siempre con Joaquín Sabina. Hay una banda espectacular. Y entonces veo al maestro con todos esos capos detrás también, y yo me emociono, o sea, lo estoy disfrutando muchísimo. Y luego ya los flamencos que me acompañan siempre, Jesús Guerrero, Paquito González, El Londo, Carlos Grilo, en fin, es un disfrute máximo.
0: Qué maravilla, Miguel, poder, ¿verdad?, recrear aquella felicidad que tú supongo que tenías, ¿no? Porque, hombre, tú venías de triunfo, ya eras un hace 17 años ya eras muy reconocido, Miguel, pero aquello, está aquí conmigo Victoria, que es una estadounidense que está con nosotros, y claro, me está mirando como diciendo, tú no conoces la copla, ¿no?
2: No conozco la copla, soy guiri al X por E, pero escuchándote estoy tan emocionada porque transmite toda la emoción a través cultura, a través palabras.
0: Así es.
2: Después una carrera tan larga, me gustaría saber cómo ha cambiado un poco la expectativa del público. Porque eso sí ha cambiado con redes sociales, ¿no? Con cómo la gente
0: te refieres en estos últimos 20 años.
2: Sí. Bueno, Miguel. Últimos 10, ¿no?
0: Bueno, porque no, este disco tiene casi 20 años.
2: Ah, sí,
0: ya.
2: Sí,
1: casi 20,
0: casi 20, sí.
1: A ver, Victoria, mira, la prioridad antes, cuando eres más joven y que tienes el deseo de agradar, de convencer, de la aprobación, todo es como para afuera, todo es, ay, como una cosa que estás que todo el tiempo queriendo agradar al público, queriendo que se vayan contentos, y todavía quiero que la gente se vaya feliz y contenta, pero para eso yo me he dado cuenta que el arma más poderosa es que tú te mires hacia adentro, que tú te escuches a ti mismo, que las protagonistas son las canciones, no tú, ¿sabes lo que te quiero decir? Y que tú estás al servicio de ellas, y para eso tienes que ya tiene un recorrido por el mundo, ha sufrido, ha llorado, ha reído, son casi 40 años en la música ya, y ya algo de experiencia tiene uno, entonces tienes que ponerte al servicio de la emoción, de las vivencias que has tenido, y mirarte hacia adentro y sacar toda tu verdad más absoluta, y eso al final ya el público lo recibe bien, pero hay que hacerlo desde ese lugar.
0: Ahí vamos a estar con este álbum maravilloso que cumple casi, yo que sé, tiene más de 17 años, que queremos celebrarlo contigo, Miguel. Te deseamos mucha suerte en tus próximos proyectos y en esta gira de recuerdo, en esta gira llena de emoción para ti y para los que vamos a verte. Te deseamos lo mejor y te mandamos un abrazo muy grande.
2: Un abrazo muy fuerte.
1: Igualmente, Maite, Victoria, un besito muy fuerte.
0: Un beso, Miguel.
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0: Pero mira que estamos hoy celebrando los 17 y 18 años que tiene Las Coplas del Querer, el disco de Miguel Poveda, y los 30 años que tiene el disco Luna Rota de Rosana.
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0: ¿Cómo pasa el tiempo, Rosana? Dios mío, da miedo. Buenos días.
5: Buenos días, cielo. Buenos días a todos. Yo no creo que el tiempo pase tan rápido, ¿eh?
0: ¿No? ¿No?
5: No.
0: Pues me ha sorprendido 30 años de lunas rotas. Pero bueno, ¿qué edad tenía yo entonces? 30 años. Todavía no habían nacido mis hijos, por ejemplo.
5: Es que, escucha, han pasado 30 años para todo.
0: Madre mía, Rosana, sí, 30 años.
5: Hace un par de semanas, el 10 de junio exactamente, cumplió 30 años aquel A Fuego Lento, aquel Sitio No Está, ese Talismán.
0: Aquí Talismán.
5: Un montón de canciones.
0: Que te siguen acompañando, 30 años después. Estábamos hablando de de Miguel. Vamos a decir antes de nada que vas a estar el 31 de julio en Starlight y el 1 de agosto en Doñana Music Experience en Matalascañas. Esto es lo que respecta a Andalucía. Rosana, ¿cómo está siendo la gira? Cuéntame.
5: Pues mira, está siendo un reencuentro fantástico porque yo llevaba... Ahora recién acabo de empezar a encontrarme otra vez con la gente, ¿no? Llevaba, pues a lo tonto, entre una cosa y otra, 7 años dedicada a escribir un proyecto que yo siempre digo que es un plan, más que un proyecto, que se llama Homo y que está viendo la luz en un par de meses.
0: Pero ¿esta gira gira en torno a este otro mundo, nuestro mundo, o no? ¿Esta gira que estás haciendo
5: ahora? Hay una parte de esta gira que sí. Quiero decir, esta gira, ¿vale? Se llama Vamos a Estar. Uh-huh. Estar de estrella, no de verbo, ¿no?
0: Sí, sí.
5: Entonces, vamos a estar, son tres giras en una. Una que son los para celebrar los 30 años de Luna Rota, uh-huh, que es lo que vamos a hacer ahora en Starlight y en Matalascañas, ¿vale? Uh-huh. Esa celebración de Luna Rota. Luego hay dos giras más diferentes que van cruzándose con esta. Una que tiene que ver con un documental que está en Amazon Prime que se llama Mejor Vivir Sin Miedo. Uh-huh. Y otra gira que tiene que ver con un proyecto que se llama Más Que Barrios, que empezó hace un par de semanas en Arrecife, en mi tierra, y que tiene que ver con dinamizar los barrios, con volver a la calle, con volver a la vida, con volver a la gente. Es un concepto que mezcla arte, cultura y sobre todo social, ¿no? Es un proyecto muy social.
0: Ajá, en el que llevas trabajando ya mucho tiempo. No sé si no si has echado de menos los escenarios en estos años.
5: ¿Sabes lo que pasa? Que como estaba preparando, estaba como los Reyes Magos la noche de Reyes, como estás preparando regalitos, ¿sabes? Pues echas en falta, pero realmente estás sonriendo sabiendo que el día siguiente, en este caso 7 años más tarde, va a ser mágico.
0: Bueno, pues deseando, estamos viendo completo este proyecto que te ha llevado tanto tiempo, Rosana, darte también la enhorabuena porque no es fácil, Victoria. No es fácil hacer un álbum como el que hizo Rosana, con tantos primeros números uno, con tantos éxitos, canciones que todavía la gente canta, no sabemos de memoria y que perduran ahí, Rosana. Es que esto es un milagro, ¿eh?
5: Bueno, yo creo que de todas formas hay una cosa que está clara, ¿sabes? Cada vez que un niño descubre una canción, la vuelvo a poner de moda. igual que los niños a veces te dicen, mira lo que hemos inventado, el pantalón de campana, ¿no? Y uno le dice, bienvenido a los 60, pues igual pasa con las canciones, ¿no? Las cosas son muchas veces cíclicas y yo creo que las canciones que, por lo que sea, se cuelan en el corazón de la gente, pues insisten en ello, ¿no?
0: Exactamente, siguen ahí. Te deseamos mucha suerte, Rosana. Un abrazo.
2: Un abrazo muy fuerte.
5: Un abrazo gigante.
0: Hasta chao. Luego. Adiós, adiós. Nosotros nos vemos mañana a esta misma hora, a las 9:30. Ojalá, diciendo que España ha pasado por encima de Francia.
2: Sí, sí, sí, sí. Te los cruzaron. Venga.

0: Andalucía, 12 del mediodía.
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2: Andalucía ha superado los 1.000 pacientes operados mediante radiocirugía con Gamma Knife en el Hospital Virgen de las Nieves, en Granada. Esta es una técnica para intervenir pacientes con tumores cerebrales con especial complejidad y que solo se ofrece en otro hospital público de España. José Manuel de la Linde.
3: De esto acaba de informar el consejero de Sanidad, Antonio Sanz, quien ha destacado el liderazgo de Andalucía, pionera al incorporar en 2022 esta tecnología para el tratamiento de tumores cerebrales y otras patologías del cerebro de forma más precisa, rápida y menos agresiva.
4: Hablamos de personas con un cuadro clínico muy complejo y que gracias a esta técnica pueden contar con una alternativa quirúrgica más precisa, con mucho menos riesgo y con mucho menos efectos secundarios. Una técnica desarrollada por una de las mejores unidades, y lo tengo que decir así, de radiocirugía del país, y me enorgullece decir que es la unidad de Granada.
3: El Virgen de las Nieves de Granada fue el primer hospital público en ofrecer esta técnica quirúrgica.
2: Dentro de una hora, la Unión Europea y el Reino Unido firman en Bruselas el acuerdo sobre Gibraltar que derribará la verja tras el Brexit. Es un tratado internacional que vincula a los 27 Estados miembros y al Reino Unido, pero que, sin duda, tendrá un especial impacto en la comarca gaditana del campo de Gibraltar, Sara de Borja.
5: El acto de firma será a la una de la tarde y entrará en vigor esta próxima medianoche, en principio de manera provisional. Falta todavía la ratificación del Parlamento Europeo y el del Reino Unido, dos trámites que se dan por hecho, aunque formalmente no se han producido aún. A las 12 de la noche desaparecerán los controles para la circulación de personas y mercancías y mañana habrá un acto formal en la frontera entre España y Reino Unido en Gibraltar, con la presencia del presidente del Gobierno, Pedro Sánchez.
2: El Gobierno achaca las críticas de los regantes del condado de Huelva al retraso en el envío de la información desde la Junta y desde los ayuntamientos de la zona. Huelva, Natalio Blanco.
6: La comisionada del ciclo del agua del Gobierno central, Laura Martín, ha asegurado este martes en Huelva que el problema del reparto de las ayudas para los regantes del condado es un asunto enquistado desde hace décadas y no un problema de emergencia. Los regantes califican de desastre su gestión y exigen agilidad. Desde el Ejecutivo central se achaca la falta de información desde algunos ayuntamientos el retraso en el reparto de estas ayudas pactadas con la Junta hace más de 2 años para la renaturalización de terrenos agrícolas en el entorno de Doña.
2: Y la noticia deportiva del día, España-Francia, primer duelo hoy de semifinales en el Mundial de Fútbol. A las 9 de la noche en Dallas, 16 años después, la selección masculina de fútbol buscará el pase a la final. 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
2: Tenemos 23 grados en Huelva, es la mínima. La máxima, 29 en Córdoba y Málaga. En las demás capitales, entre 25 y 27 grados. Andalucía, las 12 y 3 minutos.
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9: ¿Qué tal, familia? Saludos. Muy buenas tardes. Bienvenido, bienvenida a Canal Sur Mediodía Málaga. Esto es la radio, esto es Canal Sur Radio, esto es tu radio, la radio pública de Andalucía, que desde ahora y hasta la una de la tarde se va a ocupar de ofrecerte lo más destacado de la actualidad malagueña de esta jornada, martes 14 de julio del año 26. Una actualidad que pasa por las obras de ampliación de la autovía del Guadalhorce entre Casa Palma y Cerralba. inversión de más de 50 millones de euros y la construcción de más de 4 kilómetros de autovía en la A357, una de las carreteras que mayor densidad de tráfico soporta diariamente en nuestra provincia. Enseguida te ampliamos detalles de este tema. También tenemos otros asuntos que completan los próximos 55 minutos de radio. La realización de Pepe Lu Ramos, la producción de Fernando Ariza. Comenzamos. Y lo hacemos, como siempre, conociendo en titulares las noticias de la mañana. Redacción de informativos de Canal Sur Radio y Televisión en Málaga, Encarna Maldonado. Buenas tardes, Encarna.
10: ¿Qué tal? Buenas tardes. Pues además de las obras para desdoblar estos 4 kilómetros y algo de la A357 entre Casapalma y Cerralba, unas obras que, como has dicho, están valoradas en 50 millones de euros, contar también que la Guardia Civil, unas obras además, que un acto arranque de inicio de obras que en el que está presente el presidente de Junta, eso es, pues contar también que la Guardia Civil ha detenido a un conductor como presunto responsable del atropello mortal de Nicolín, la joven noruega de 17 años, arrollada hace una semana en la A7 a su paso por Mijas. A partir de los cristales que se han recogido en la calzada, se ha podido identificar a ese vehículo implicado en el atropello, que es una furgoneta, y también a su conductor. Los agentes tienen hoy previsto una inspección ocular de la furgoneta y también tomar declaración al detenido. Recordemos que esta joven había estado en Puerto Banús aquella noche viendo el partido Noruega-Brasil, después tomó un vehículo, un VTC, un Uber, y le pidió al conductor que la dejara en la autovía a la altura de Mijas, y allí fue arrollada por un automóvil. Además, ha sido detenido también en Cueva de San Marcos como presunto autor de un atropello y también darse a la fuga un hombre. La víctima, en este caso, sufrió heridas muy graves. El siniestro tuvo lugar a mediados de marzo, pero hasta ahora no se ha podido identificar a este conductor. Y tenemos una mañana muy completa en cuanto a accidente, lamentablemente.
9: Totalmente, sí.
10: Claro, porque aquí tenemos todavía este gravísimo accidente de ayer tarde. Eso es en la autopista de peaje a la altura de Benavís. Allí sigue abierta la investigación del accidente. Recordemos que se ha cobrado la vida de dos personas a la altura de Benavís, que se han visto involucrados un camión cisterna que llevaba 31.000 litros de combustible y que se incendió. También un taxi que había acudido a recoger a una familia a la que se le había averiado su vehículo y había llamado además a una grúa también involucrada en el siniestro. Verás, los fallecidos son el conductor del camión de 54 años y una mujer española de 62, ocupante del taxi. Además, han resultado heridos de gravedad el conductor de la grúa de 52 años y una pasajera del taxi de 42. También hay otros tres hombres, entre ellos el conductor del taxi, heridos leves, y dos niños, uno de un año y otro de 8 años. Tremendo, sí, tremendo. Y ya por terminar, Barto, el Ayuntamiento de Frigiliana, que abandona la Mancomunidad de Municipios de la Axarquía. La decisión se tomó a finales de año y justo ahora, a mediodía, que hay pleno en la Mancomunidad, se formaliza esta salida, de modo que la Mancomunidad se queda con 30 municipios, ya no son 31. Esta mañana el presidente de la Mancomunidad, Jorge Martín, ha lamentado la baja de Frigiliana, porque se rompe, dice, el consenso en una agrupación de localidades porque comparten servicios, se dan apoyo mutuo, y en este caso es muy importante el caso del turismo, porque Frigiliana...

0: Otra vez del Málaga, que está llevando a cabo su segunda sesión de entrenamiento cara a su vuelta a Primera División. Un Málaga todavía sin fichajes oficiales y con la plantilla pendiente del mercado. Alex Pastor continúa su regreso progresivo tras 320 días lesionado. Galilea trabaja con normalidad y Murillo y Juanpe siguen al margen. Respecto a la campaña de abonos, el club ya ha superado los 15.000 carnés. Recordamos que el conjunto de Funes jugará su primer amistoso en Algeciras en el nuevo Mirador ante el Manchester City el sábado 25 de julio a partir de las 7 de la tarde. Y en baloncesto, el Unicaja ya tiene calendario para la primera fase de la Basketball Champions League. El equipo de Chus Vidorreta arrancará lejos del Carpena con dos salidas consecutivas, primero a Lituania y después a la República Checa. El estreno europeo en Málaga llegará el 3 de noviembre ante el Palacanestro Reggiana. El grupo lo completa el Juventus Utena y el Pardubice, en una edición que puede tener un valor añadido por la futura NBA europea. El Unicaja jugará en Utena, Lituania, en la pista del Juventus, el miércoles 7 de octubre a las 7 de la tarde.
1: Muy bien, pues es lo que da de sí hoy la información deportiva aquí en Málaga. Gracias, Alba.
0: Gracias a ti.
1: Vamos ahora con la información del Servicio Público, Centro de Control de Tráfico, Ayuntamiento de Málaga. Carmen Ponce, buenas tardes.
2: Buenas tardes.
1: ¿Cómo tenemos la circulación en la capital?
2: Bueno, ahora mismo lo que son los accesos a la ciudad, todo el tráfico va bastante fluido. Algo más de intensidad de tráfico en la avenida Blas Infante, sentido centro, hacia avenida Andalucía. Y en lo que es la ciudad, sobre todo, destacaros el entorno de calle Hilera, Armengual de la Mota. Uh-huh. También el entorno de Juan 23 hacia el norte, hacia la incorporación para la Plaza Manuel Azaña. Así como la zona de Pasillo Santa Isabel hacia el norte, que bueno, hay allí dos obras y nos están dificultando un poco el tráfico. Pero bueno, desde aquí, como siempre, os queremos recomendar el uso del transporte público.
1: Por supuesto, gracias Carmen, buena tarde,
2: gracias,
1: buen servicio.
2: Igualmente.
1: Vamos ahora hasta la Jefatura Provincial de Tráfico. Ramón Mármol, buenas tardes.
3: Buenas tardes.
1: ¿Cómo tenemos la circulación en la provincia, Ramón?
3: Pues en este momento tenemos retenciones en las 7, en San Pedro Alcántara tenemos ahora mismo unos 2 kilómetros de retención en cada sentido, también tenemos ahora mismo en las 7 en Fuengirola en sentido Cádiz, a la altura de los boliches tenemos 1 kilómetro de retención también, y en la donde se junta la hiperronda con la ronda oeste, tenemos también 1 kilómetro de retención sentido Cádiz. El resto de carreteras de momento se circula con normalidad.
1: Muy bien. Gracias, Ramón. Buena tarde, buen servicio.
3: Sí,
1: 12-11 minutos, informa Canal Sur Radio. Tenemos en este momento una temperatura de 28 grados en la capital malagueña. Vamos a conocer la previsión del tiempo para las próximas horas. Conectamos con la Agencia Estatal de Meteorología. Juan Carlos Piña, buenas tardes.
4: Buenas tardes. Continúa el tiempo estable hoy en la provincia de Málaga, en un día en el que suben las temperaturas. Podemos alcanzar máximas de 37 grados en Málaga, 36 en Antequera y Campillos, 35 en Vélez Málaga, 34 en Ronda, 33 en Rincón de la Victoria y 32 en Marbella. Mañana miércoles tendremos el cielo poco nuboso con algunas nubes medias y altas, también presencia de calima que aumentará la sensación de bochorno. Asimismo, las temperaturas seguirán subiendo ligeramente. Se prevén máximas de 39 grados en Antequera, 38 en Málaga y Campillos, 36 en Ronda y Vélez Málaga, 33 en Rincón de la Victoria y 32 en Marbella. La EMET activará el aviso por calor en la Axarquía, Sol y Guadalhorce y en la comarca de Antequera. Es una información de AEMET.
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1: Vamos ya con el desarrollo de los asuntos que te hemos comentado en titulares al arranque de esta edición de Canal Sur Mediodía Málaga. Como te hemos dicho, la Junta de Andalucía inicia las obras de ampliación de la autovía del Guadalhorce entre Casapalma y Cerralba. Los trabajos van a costar algo más de 50 millones de euros y van a permitir construir 4,2 kilómetros en la autovía, en la A357, con un viaducto sobre el Río Grande y la continuidad hacia Pizarra. Actualmente, la vía rápida finaliza en Casapalma y a partir de ahí la carretera pierde capacidad pese a soportar una elevadísima intensidad de tráfico.

0: Esta mañana, el presidente de la Junta de Andalucía, Juanma Moreno, ha asistido al acto de inicio de las obras de este tramo de autovía. Doctora Saiz, buenas tardes.
1: Hola,
0: bienvenida.
1: Buenas tardes. Muchas gracias. Claro.
0: Cuéntanos.
1: Pues es un avance muy importante para articular el territorio, el interior de la provincia y mejorar las conexiones no solo de la capital. Es una obra que transcurre por el Valle de Guadalhorce y que conecta también con la Sierra de las Nieves. Ese es el proyecto, es mucho más amplio. El presidente ha destacado, el presidente de la Junta de Andalucía ha destacado esa intención, ¿no?, de ese proyecto tan importante de conectar siempre la costa con el interior. Y por el tramo de la A357, como dices, conecta además la capital, y por esa vía transitan unos 30.000 vehículos a diario.
0: 30.000 vehículos al día, ¿eh?
1: Sí, es muy importante, y muchas personas que residen en localidades pues colindantes con la capital pues sufren un verdadero calvario para acceder a Málaga o para salir de ellas según las horas, ¿no? Entonces, pues además el inicio de estas obras pues también marcan el futuro y el impulso para muchas de las localidades por donde va a atravesar este eje, y así lo recalcaba el presidente de la Junta.
2: Una obra de conexión fundamental entre los municipios del Valle del Guadalhorce, la Serranía de Ronda, con Málaga capital y, por supuesto, con la Costa del Sol. Esta autovía supone un revulsivo económico y de movilidad para los municipios que, como Ronda, Pizarra, Cártama o Campillo, tienen, otros muchos, tienen entidad, tienen atractivo y tienen capacidad de crecimiento.
1: Pero además es una obra de justicia, porque se adjudicó en 2010 y finalmente el contrato tuvo que resolverse por inanición. Uh-huh. no se pudo construir, no se pudo iniciar las obras, y casi una década después, pues debido a un sobrecoste para la administración económica, tuvo que resolverse, ¿no? Era un cercano al millón de euros. Y bueno, ahora se retoma pues con mucha ilusión, como lo decía Juanma Moreno.
2: Después de casi 16 años y tras actualizar un proyecto, que el proyecto sabéis que estaba completamente anticuado, empezamos la obra. Hay que recordar que ya fueron adjudicadas en el año 2010 estas obras, pero finalmente nunca se empezaron. Este acto es una mezcla de ilusión, pero también es una mezcla de satisfacción por muchas razones. Y yo diría incluso de alivio, y también de cierta justicia, en este caso con la comarca, esta comarca, bellísima comarca del Valle del Guadalhorce, con tantos potenciales, con tantas capacidades y con tanto presente con vocación de futuro como tiene.
1: El trazado de estos 4 kilómetros, uh-huh, casi, de estas obras, se ha retocado para incorporar un viaducto de 250 metros que atraviesa el Río Grande. Pero es que además, pues bueno, la obra también va cerca se tiene en cuenta el río Guadalhorce. El director general de Infraestructuras, Alfonso Lujano, ha desgranado los entresijos y las dificultades de este tramo y lo comentaba así.
3: Tal y como hemos podido comprobar en los últimos años, pues bueno, cada vez más frecuentes episodios de lluvia extrema y también cada vez más virulentos, pues nos dan una idea de la relevancia que tiene diseñar infraestructuras que sean resilientes y adaptadas al cambio climático y, bueno, y las nuevas circunstancias que tenemos ahora mismo.
1: Prima la seguridad y los accesos a diferentes propiedades y localidades. Y una de las singularidades de este tramo, pues, es el material utilizado.
3: ¿Ah? Esta autovía tiene la particularidad que el material que procede de la excavación pues no se puede aprovechar por sus características, ¿no?, por esta zona aluvial, por lo que será necesario traer todo el material de tierra de otra ubicación, en concreto de Gibralgalía, de donde tenemos que traernos de ese préstamo la friolera de 1 millón de metros cúbicos de tierra.
0: Un millón de metros cúbicos de tierra hay que traer.
1: Te das cuenta, ¿eh?
0: ¡Qué barbaridad!
1: Muchas veces desconocemos los entresijos que hay detrás de...
0: De una obra que dice, son 4 kilómetros de autovía, que parece que no es nada, que es mucho, pero lo que eso conlleva y lo que hay que hacer para construirlos de forma, bueno, pues de forma segura, eficiente y consolidada, y que resista, que aguante, pues son cosas como esta, ¿eh?
1: Y el impacto medioambiental es muy importante, ¿no? Por eso, bueno, esta obra se incluye dentro de un plan de infraestructuras de la Junta de Andalucía, porque la movilidad, según ha dicho Juanma Moreno, es una prioridad en el nuevo gobierno. Son 300 millones de euros los que se van a destinar en los próximos años a mejorar esa red viaria en toda la comunidad.
2: El plan prevé 40 kilómetros de vías de alta capacidad, distintos tramos de carretera de Andalucía, como la Autovía del Olivar, la del Guadalhorce, la Ronda Norte de Córdoba, la carretera entre Rota y el Puerto de Santa María, y además de intervenir en 6 plataformas reservadas a Busbao en puntos como Almonte, como Alhaurín de la Torre.
1: Bueno, ha sido el primer acto oficial del gobierno de la Junta tras el trágico incendio en Almería, y ha supuesto la reunión de numerosos alcaldes y alcaldesas de la comarca y de la provincia, y en ese acto se ha estrenado también el consejero de Fomento y Movilidad, Mario Muñoz Atanet, que ha estado presente pues junto con la vicepresidenta Carolina España.
0: Muy bien, pues es lo que ha dado de sí ese inicio de las obras. Recordamos, ampliación de la autovía del Guadalhorce entre Casapalma y Cerralba, más de 50 millones de euros de inversión que van a permitir la construcción de 4,2 kilómetros de autovía en la A357, que soporta una densidad diaria de tráfico en torno a 30.000 vehículos. Gracias, María Jesús.
1: Venga, a ti.
0: 12 y 20 en directo, Canal Sur Radio. ¿Te acuerdas de la presa de los Caballeros de Montejaque, que se llenó cuando ese tren de borrascas pasó por Málaga? Y algo que nunca había pasado, pues ocurrió, y es que esa presa, la presa de los Caballeros de Montejaque, se llenó. Una presa construida a principios del siglo XX y fue una obra absolutamente, descomunal. La primera presa de bóveda que se construía en Europa, con arquitectos alemanes, y que, bueno, pues, supuso un esfuerzo y una obra realmente, pues, de muchísima envergadura. ¿Qué ocurrió? Que se hizo sobre, un suelo kárstico, y entonces todo lo que se acumulaba de agua en la presa, pues se iba perdiendo por abajo y se aparecía por la cueva del hundidero y luego aparecía por la cueva del gato. En fin, bueno, pues actualmente la presa de los Caballeros de Montejaque se encuentra prácticamente vacía y sin agua, como es su estado casi habitual, habiendo recuperado su nivel, pues, normal de filtración natural. A principios de año, recordábamos, alcanzó niveles históricos, casi llegando al desbordamiento, pero al ser una obra fallida, construida sobre ese terreno kárstico, el agua fue absorbida por el suelo. El embalse se encuentra cerrado a los visitantes con vallas de seguridad y a la espera de que el gobierno andaluz y Endesa, que es la compañía propietaria de este embalse, decidan el futuro de la infraestructura y reparen los daños causados por las pasadas crecidas. Raquel Ruiz, buenas tardes.
4: ¿Qué tal, Bartó?
0: ¿Qué historia esta de la presa de los Caballeros de Montejaque?
4: Total, y en un día como hoy, que hay aviso amarillo en Sol y Guadalhorce, remontarse a febrero y quedarse con esa instantánea de esa imagen que abrió muchos informativos también a nivel nacional, la presa de Montejaque al límite de su capacidad, pues claro, pero es que puede volver a repetirse.
0: Una imagen nunca vista en 100 años.
4: En 102 años. Pues te cuento, Alto, 67 días ha tardado la presa en vaciarse, desde esa imagen del 12-13 de febrero hasta el 22 de abril. A partir del 22 de abril, seco, un terreno árido, incluso agrietado. Hay muchos compañeros de televisión que han hecho reportajes desde allí, se veía cómo estaban las grietas, como si por allí no hubiera pasado nada, cuando estaba viviendo una situación límite en febrero. Acuérdate que se desalojó de forma preventiva a vecinos de Jimera del Ibar, de Benaoján, de Estación de Corte, porque estábamos todos pendientes de la presa y de la crecida del río Guadiaro y de las consecuencias que podía tener. No era la primera. Es la primera vez que llegaba a esa cota de coronación, pero no era la primera vez que la presa se llenaba. Ya había ocurrido también en 1928 y en 2015. Nosotros hemos hablado con Juanjo Durán, que él es hidrogeólogo del CSIC y es experto en la presa de Montejaque, y esto es lo que nos contaba Juanjo.
5: Tres veces que históricamente, digamos, ha cogido cierto nivel, esta ha sido la vez que se ha vaciado más rápido. Ocupó una cierta cantidad de volumen en 1928, al poco de construirse. Luego en 2015 tuvo otro episodio de llenado importante, y el más importante, el que ha llegado a coronación, ha sido este de 2026. Pero ha llegado a tener, al principio, llegó a desaguar por el aliviadero un caudal de 120 metros cúbicos por segundo, un caudal muy, muy importante. Momentos en que ha llegado a desaguar 9 metros cúbicos por segundo.
4: Pues se ha quedado vacía a ese ritmo de 120 cuando estaba saliendo el agua por el aliviadero. Luego
0: un aliviadero que funcionó 100 años después también, es decir, que es una presa que no ha tenido prácticamente actividad ninguna, salvo esos momentos puntuales en que se ha llenado un poquito más, pero había una preocupación en este último caso sobre si iba a funcionar ese aliviadero correctamente, y lo hizo.
4: Pues eso es lo que decía Juanjo, que el sitio no era el adecuado. Mala elección del sitio.
0: Muy mala.
4: Pero la construcción, allá por 1924, fue excelente. En su momento fue considerada la mayor bóveda de Europa con esa altura de 83 metros. Juanjo nos cuenta los detalles de esta construcción.
5: Nunca había salido por el aliviadero, jamás había llegado a la cota de coronación, es la primera vez. Bueno, se le escapa porque lo construyeron en un sitio en que los materiales rocosos, que son calizas en este caso, pues tienen una cantidad de fracturas, de cuevas, de huecos, que no fueron capaces, primero, de prever que existían, y segundo, cuando una vez supieron que existían, intentaron impermeabilizarlas y no lograron hacerlo, y por eso se va al agua, porque tienen muchos agujeros, por así decirlo, en el fondo, y se va, es como intentar hacer una presa con el cuenco de tu mano.
4: No se puede hacer, se te escapa entre los dedos. Pues lo mismo ocurre con el suelo, con las paredes de la presa de Los Caballeros, que por cierto es bien de interés cultural desde 2023. Uh-huh. Y también es un reclamo turístico para la comarca, para Montejaque. Nosotros también hemos hablado de la situación que se vivió desde febrero con Diego Sánchez, alcalde de Montejaque, y él nos habla de eso, de que él espera que por nada del mundo esta situación se vuelva a repetir, y pide a las personas, a las instituciones implicadas, a la empresa a la que pertenece la presa, que tomen medidas para que esta situación, que por el cambio climático se produjo en febrero, no se vuelva a repetir en la comarca.
6: Nosotros ni siquiera como ayuntamiento lo sabemos hasta que no se hagan las obras que parece ser que se van a hacer y que la consejería correspondiente tome la decisión que tenga que tomar. Pero yo desde el ayuntamiento espero que lo que ha ocurrido este año en febrero no vuelva a ocurrir.
4: Que no vuelva a ocurrir. Eso es lo que espera el alcalde de Montejaque y de toda la comarca, porque, como te decía antes, es un bien de interés cultural, es un reclamo turístico para Montejaque, pero claro, ahora se cuenta con que parte de las instalaciones están cerradas.
0: Sí.
4: Precisamente por esta situación límite que se vivió en febrero y que Diego Sánchez nos explicaba.
6: Para empezar, el sendero está totalmente cortado, no hay opción de llegar a la puerta de la cueva de hundidero. Renovar unas vías ferratas que ya existían en la pared de la presa, tanto un lado como otro, y se han reformado, se ha habilitado, se ha disfrutado por parte de muchos visitantes y también en el centro del pueblo. Se ha hecho una tirolina de 80 metros, se ha hecho un puente tibetano también a una altura de 90 metros.
4: Pues eso es, que el pueblo pues está tocado y está a la espera. Nosotros también estamos a la espera de conocer la versión de Endesa. Hemos llamado esta mañana, hasta el momento no tenemos, ¿vale? Decirte que eso, que los propios ingenieros, Juanjo Durán, el hidrogeólogo con el que hemos hablado, decía que ellos también estaban impresionados por la respuesta que había tenido la presa, una presa de 102 años, sí, pues sin apenas mantenimiento, y que estaba mal elegido el sitio, pero que la construcción
0: fue impecable, pionera además, y faraónica si quieres.
4: Y la respuesta de la construcción también fue perfecta.
5: Una presa que no tiene mantenimiento desde hace 102 años, no se sabía cómo iba a responder. Y todo ese caudal, los 120 metros cúbicos por segundo que pasaron por los aliviaderos, más lo que hay dentro del acuífero, que sale también por la Cueva del Gato, eso es un caudal que se suma al río Guadiaro cuando sale la Cueva del Gato y que puede provocar inundaciones súbitas. La presa se ha comportado no bien, sino excelente. La realidad es que la presa, igual que el sitio desde el punto de vista geológico e hidrogeológico, estaba muy mal elegido, porque ahí están las consecuencias, ¿no? De que la presa no funciona como embalse, se cuela el agua por debajo y se pierde y no se pudo utilizar. Desde el punto de vista de la construcción del cuerpo de la presa, de la ejecución ingenieril de la presa, fue perfecta.
4: El alcalde de Monteja, que Diego Sánchez, insiste en que él quiere una solución. Pide una solución ya a las instituciones, a las administraciones implicadas.
6: La solución ahora mismo yo no sé cuál va a ser. No nos corresponde a nosotros como ayuntamiento, sino que le corresponde a la propietaria y a la consejería que correspondiente, pues tomar las decisiones que tengan que tomar para regular la situación de esa presa para que no vuelva a ocurrir lo del mes de febrero. Sí es verdad que, bueno, con esto del cambio climático, pues no se puede tener más que precaución, porque no sabemos si esto puede ocurrir este propio invierno, vamos, no el próximo invierno. El próximo invierno está ahí al lado, vamos. Tanto la empresa como la Junta de Andalucía, pues estarán, seguro que estarán trabajando para darle una solución que dé la garantía 100%.
4: Es que la situación que se vivió, claro, el invierno puede ser el propio otoño, cuando puedan llegar las danas.
0: Sí, totalmente.
4: Y caer esa cantidad de agua, el descomunal, que cayó en la zona de Grazalema, un pueblo desalojado, que se desalojó a todos los vecinos.
0: Salía el agua por los enchufes, recordamos todos esa imagen.
4: Esa imagen. Impacto total en niños, en mayores, en todos, porque no se había vivido algo así. También las zonas rurales de Jerez, de las Pachecas, por la crecida del Guadalete. Y nosotros en Málaga vivimos, pues eso, la crecida y esa presa al límite. Claro, cuando le preguntábamos a Juanjo Durán, al hidrogeólogo, bueno, ¿y la presa cómo responderá si otra vez está sometida a este estrés hídrico de que de repente caigan 2.000 metros cúbicos de agua, que caiga de esa manera?
0: Que la llenen prácticamente de la noche a la mañana.
4: Pues habla de un problema de seguridad.
5: Que la presa puede ser un problema de seguridad, como se ha visto en este momento. Ahora, con precipitaciones cada vez más irregulares, cada vez más intensas, este escenario se puede volver a producir, lógicamente. Ya se ha producido y se puede volver a producir. En el momento en que haya unas precipitaciones similares, un tren de borrascas como el que hubo, y se den precipitaciones en pocos días del orden de 2.000 litros por metro cuadrado, similares en Grazalema, podemos volver a tener el mismo escenario. Y ese escenario, hay que ver ahora cómo nos enfrentamos a ese escenario. A lo mejor, como digo, una posibilidad es darle salida a las aguas del embalse antes de que llegue a una cota tan alta, por la parte baja, por así decirlo, hacer un aliviadero de fondo fijo, que es un poco parecido a lo que hay en el embalse, la presa del agujero, allí en Málaga, capital.
4: Uh-huh. Pues habrá que escuchar a los expertos, ¿no? Las administraciones tendrán que escuchar a los expertos para ver qué solución se le puede dar.
0: Impecable el trabajo de acercamiento, de información sobre la presa de los Caballeros de Montejaque. Un apunte, que seguro te va a encantar. La singular historia de esta obra faraónica, que nunca retuvo el agua, que nunca ha retenido el agua, tú sabes que ha sido rescatada en un documental que se llama El gato y los caballeros, dirigido por un malagueño de la zona, que se llama José Luis Matoso. La obra narra la historia de la construcción de la presa utilizando material gráfico desclasificado y cuenta con las vivencias de las gentes del entorno que participaron en su levantamiento. Precioso documental, de verdad.
4: Pues habrá que verlo, Raquel. Barto.
0: Hay que verlo, te lo digo
4: ya,
0: desde
4: como ya. Malagueños somos obligados a verlo.
0: Hay que verlo, de verdad, porque cuenta toda la historia de esta presa, que es una historia curiosísima, por otra parte. Gracias, Raquel.
4: Buenas tardes.
0: 12:32.
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0: Las ayudas de la Política Agraria Común, la PAC, distribuyen entre los agricultores malagueños algo más de 100 millones de euros anuales. Un dinero que es esencial para mantener la rentabilidad de las pequeñas explotaciones. De media se asignan unos 4.753 euros por explotación. No obstante, la distribución no es homogénea ni contribuye como debiera a sostener las rentas más bajas, los municipios más pequeños, ni tampoco a arraigar la población rural. De hecho, en una década han desaparecido un 30% de las explotaciones más modestas. La investigadora de la Universidad de Málaga, Remedios La Rubia, ha analizado el impacto de las ayudas europeas en el campo malagueño. Con ella conversa nuestra compañera Encarna Maldonado.
10: Buenas tardes. Hola. Remedios La Rubia es investigadora de la Universidad de Málaga. Acaba de publicar un interesantísimo artículo sobre el impacto que ha tenido la política agraria común, las ayudas de la PAC en la agricultura de la provincia de Málaga. Buenas tardes, Remedios. Gracias por estar con nosotros en Canal Sur Radio. Le queríamos preguntar, ¿qué beneficios ha tenido la PAC, según esos datos que usted maneja, en la agricultura, en la provincia de Málaga?
11: Bueno, pues beneficios pues bastante elevados, puesto que permite el mantenimiento de muchas explotaciones agrarias, puesto que, como ya sabemos, la agricultura es un sector muy, muy, muy difícil y está continuamente marcado por la incertidumbre productiva y económica como consecuencia de las variaciones climáticas, de la volatilidad de los precios, de la liberalización del comercio y además de la situación de los agricultores dentro de la cadena alimentaria, que es muy débil, y entonces estas ayudas pues permite pues mantener muchas explotaciones y sacar, por tanto, permitir, por tanto, su rentabilidad, y en algunas más que en otras, ¿no? Generalmente las más beneficiosas siempre son las explotaciones mejor situadas y con mejores resultados económicos, pero también ha servido pues para mantener aquellas pequeñas explotaciones que son a veces inviables si no fuera pues por estas ayudas.
10: Sí, sin embargo, por eso precisamente, porque uno de los datos que usted proporciona es que aproximadamente casi un tercio de las pequeñas explotaciones han desaparecido en una década prácticamente.
11: Pues sí, vemos que han desaparecido sobre todo las explotaciones menores de 5 hectáreas, y entonces eso hay que achacarlo muchas veces a la inviabilidad económica de las mismas. Y son sobre todo explotaciones que se encuentran en las zonas en una situación orográfica menos apta para la agricultura, sobre todo en zonas más abruptas, en zona de la serranía de Ronda, en zona de la, sobre todo de la Sarquía y alguna de las Sierras de las Nieves. Muchas de estas explotaciones no son explotaciones, no es el sustento principal de la economía familiar, sino solamente a veces una ayuda.
10: Porque estamos hablando de que anualmente en torno a unos 110, un poco más de 100 millones de euros en ayudas directas. Habla sí. También de media unos 4.000, un poquito más de 4.700
11: euros. Esa es la media, pero en esta media está claro. Incluye mucho todas las explotaciones que aparecen en las zonas mejores del norte de la provincia, en las comarcas de la zona de Antequera, como la comarca de Antequera, la comarca de Guadalteba, la comarca de Nororma, son las que reciben mayor cantidad de ayuda, porque son las explotaciones mejores, son las explotaciones más grandes, porque como la ayuda se da por superficie, por explotación, es la que recibe más ayuda. Entonces eso lo que hace que eleve el nivel medio, pero las explotaciones pequeñitas pues prácticamente reciben muy muy muy muy poco de estas ayudas. Por ejemplo, un ejemplo frente a municipios como Antequera, que puede recibir más de 1 millón de euros, el municipio de ayuda de La Paz, hay otros municipios que a lo mejor reciben menos de 70.000 euros al año.
10: Me llama también la atención que anota que hay explotaciones que sin las ayudas de la PAC serían inviables y que incluso con estas ayudas rozan prácticamente rozan la red de la viabilidad, ¿no?
11: Sí. Ya le digo, son las explotaciones que se encuentran casi todas en la zona montañosa de la Sarquía y algunas de la serranía de Ronda. Sobre todo, son explotaciones que están dedicadas a cultivo al olivar o al almendro, cultivo de secano.
10: Desde este punto de vista, hay determinados objetivos también de las políticas comunitarias, de fijar la población a los núcleos rurales, de mantener ciertos criterios de sostenibilidad, que se están alcanzando, se está muy lejos. ¿Cómo se está en ese sentido?
11: En líneas generales sí que se consigue que los agricultores se mantengan en el territorio, y no solamente los agricultores, sino también una población asalariada que ayuda a mantener estas explotaciones, que trabaja en estas explotaciones. Hay un dato muy curioso, que es la importancia, el gran volumen de subvención que aparece en la zona litoral de Málaga, en el propio municipio de Málaga, Marbella, Pujerola, Estepona. Pero ahí aparece un volumen importante de ayudas.
10: ¿Y eso por qué? Claro, porque no son zonas precisamente agrícolas.
11: No, claro, no se corresponde con su potencial productivo, con su actividad agraria. Eso es porque las ayudas se adscriben al municipio donde vive el perceptor. independientemente de donde tenga este perfecto su explotación. Puede tener su explotación en Antequera, pero él vive en Málaga o en Fuengirola, y entonces la ayuda aparece canalizada hacia que la ha recibido esa persona que vive en el municipio tal o cual.
10: Claro, al final son rentas que se derivan a zonas que no son precisamente las más agrícolas.
11: Claro, aunque... eso está en relación con lo que usted me ha dicho antes, que la PAC, pues, es uno de los objetivos, pretende fijar población. Entonces, un criterio debería de ser considerar para dar las ayudas el lugar de residencia como un parámetro determinante.
10: Y eso no contribuye precisamente cuando se pretende arraigar población, y no contribuye a ese desequilibrio demográfico también.
11: Sí, sí, lógicamente, porque además mucha población, claro, pues se va hacia las zonas costeras, y esas explotaciones pequeñas pues la tiene pues para los fines de semana, la actividad agraria pues la desarrolla a tiempo muy parcial y en momentos muy determinados del año. También hay otro conjunto de zonas en Málaga, también me gustaría resaltar, que sí. es el Valle del Guadalhorce, la comarca del Valle del Guadalhorce, en torno, por tanto, que está dedicada a cultivo de cítricos fundamentalmente, y también la zona de la Sarquía, la zona litoral, que está dedicada a cultivo subtropical y cultivo intensivo, que esa también recibe pocas ayudas. Está dedicada a unas orientaciones productivas que la PAC no contempla.
10: Sin embargo, es muy diferente la rentabilidad que tiene el subtropical, que es verdad que tiene una alta rentabilidad, al de los cítricos, que hay mucha más variabilidad, mucho más fluctuante, ¿no?
11: Mucha más, sí. Los cítricos generalmente ha sido unos cultivos que ha sido bastante rentable, pero lleva bastantes años que tiene una coyuntura muy inestable, muy zigzagueante. Hay años que sí que tiene unos resultados bastante buenos, y otros años que tiene unos resultados que no se puede ni recolectar los productos, se deja incluso en el árbol porque es que no conviene ni siquiera su recolección. Pero estas explotaciones, pues, a veces pues no tiene esas, no puede acceder a todas las ayudas de la PAC, porque para acceder a las ayudas de la PAC te pone algunos condicionantes, como es aplicar medidas medioambientales, un conjunto de prácticas agroambientales, como puede ser rotación de cultivo, dejar parte de la explotación para zona en barbecho, para zona de pasto permanente, y eso es viable en grandes explotaciones y en explotaciones de herbáceo, pero no es viable en las explotaciones pequeñas, intensivas, como son los cítricos, los aguacates o las hortalizas.
10: O sea, en cualquier caso, lo que me parece entender es que la PAC es mejorable, pero sin la PAC sería un desastre, ¿no?
11: Sí, la PAC es mejorable, sí, pero sí que es necesaria para aquellas explotaciones, pues, que son viables, pero que no llega al umbral de viabilidad necesaria.
10: De acuerdo, Remedios, pues le agradecemos muchísimo que haya estado con nosotros aquí en Canal Sur Mediodía. La verdad que es muy interesante, porque no siempre conocemos bien el campo y lo que está sucediendo. Tenemos a veces unas ideas un poco distorsionadas, así que le agradecemos ese ejercicio de ponerlo sobre la mesa, dato sobre dato.
0: Gracias a Remedios La Rubia, gracias Encarna. En unos minutos hablaremos, por cierto, contigo de Pablo Picasso y de Estados Unidos.
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0: Seguimos pendientes de la situación de los vecinos del edificio de la avenida de Europa 15, ¿recuerdas? Bueno, pues la nueva propietaria del inmueble reclama la titularidad de las viviendas según vayan venciendo los contratos de alquiler, algunos de los cuales vienen de muy largo. María Ibáñez, cuéntanos.
12: Bueno, pues vamos a conocer si sigue enquistado ese conflicto entre una veintena aproximada de familias del edificio que viven en la avenida de Europa número 15, que viven de alquiler, y hay un conflicto con la propietaria del edificio, con Geslau, que adquirió este inmueble en el año 2024. La empresa ya ha anunciado que iba a reclamar la propiedad de las viviendas cuando vencieran esos contratos de alquiler que tienen algunos vecinos, además algunos de ellos desde hace muchos años. Está con nosotros a esta hora Carmela Olmedo, que es miembro portavoz del Sindicato de Inquilinas de Málaga, que apoya en todo momento a estos vecinos afectados. Carmela, ¿qué novedades hay sobre este asunto?
13: Hola, María. Pues las novedades que tenemos por ahora son, en realidad, como la misma situación enquistada con la propiedad, que se niega, se sigue negando a sentarse a negociar con las vecinas a pesar de las propuestas que se le han hecho, pero además sí tenemos la necesidad de comunicar que esta no comunicación que se está dando con FEDLAU, con la propiedad, tiene que ver y afecta directamente a la vida de las vecinas porque está haciendo dejación de funciones en lo que respecta, por ejemplo, al mantenimiento del edificio. Eso es algo que ya se le ha comunicado por escrito, las viviendas están deteriorándose y para nosotras no tiene que ver con algo que no tenga una responsabilidad, sino que es que FEDLAU está activamente promoviendo el deterioro de las viviendas, no haciéndose cargo así de lo que le corresponde como propietario del edificio. Entonces, hay una parte que queríamos denunciar claramente, que es que en la no comunicación de ningún tipo con las vecinas, también se están incurriendo en el no cumplimiento de sus obligaciones, por ejemplo. Y la gran otra cosa que queremos comunicar que teníamos necesidad de decir para seguir informando a la ciudadanía sobre este conflicto tiene que ver con que la convocatoria que hoy hemos hecho de prensa en calle Toquero tiene que ver con que hemos sabido que aquí hay un apartamento turístico, dos apartamentos turísticos concretamente en calle Toquero, que pertenecen, donde FEDLAU tiene su sede social a día de hoy. Eso lo hemos descubierto nosotras porque FEDLAU tampoco comunicó a las vecinas el cambio de sede social para poder dirigirse a ellos. Y nosotras, teniendo que hacer esa investigación sobre cómo nos comunicábamos con la propiedad, o intentábamos más bien, descubrimos que en calle Toquero, que es donde están domiciliadas socialmente, hay dos apartamentos turísticos cuya junta directiva pues tiene la misma composición que la de FEDLAU. Entonces, para nosotros es importante ese dato nuevo porque FEDLAU todo el rato se ha amparado en no decir muy bien qué quería hacer con los edificios y en, bueno, muchas veces creemos, perdón que estoy en la calle,
12: ¿sí?
13: Muchas veces creemos que es una cuestión así como un poco equidistante, ¿no? Bueno, una familia que tiene un bloque en propiedad, pues bueno, pues no es una familia que tiene un bloque en propiedad, sino que le parece que FEDLAU estaría relacionada con otro tipo de empresa de explotación inmobiliaria, en este caso además turística, y que además nos preocupa mucho que ese sea el destino que vaya a tener Avenida Europa cuando quieran expulsar a las vecinas de allí.
12: Carmela, ¿cuándo cumplen los contratos de esas familias que residen? Si te puedes echar a un lado o meter dentro de algún edificio, sí, que hay muchísimo ruido. Te decía que ¿cuándo cumple el contrato de las familias que residen en la Avenida de Europa, en ese edificio?
13: Pues eso es otro dato importante que tenemos que también ir trasladando, porque los contratos son de distintas fechas, cada uno cumple en un momento distinto. Entonces, hay contratos que ya están cumplidos y a pesar de eso las vecinas han seguido pagando, de forma que consideramos que la tácita de reconducción de los mismos se da en el momento en que la propiedad sigue cogiendo el dinero. Y a pesar de haber seguido cogiendo el dinero, ha puesto ya denuncias en los juzgados y hay vecinas que ya les han llegado las primeras cartas de que su proceso está siendo judicializado. Entonces estamos en un momento en el que también tenemos que dar esa voz de alerta y tenemos que decir a las vecinas que a pesar de la lucha sin fin que están teniendo las vecinas de Avenida Europa 15, bueno, pues están en sus casas, ahora mismo algunas vecinas corren más urgencia, más peligro.
12: Ahí ahora mismo sigue todavía ese futuro incierto de no saber qué va a pasar con esa familia, ¿no? Porque si, como dice, ya alguna le ha vencido el contrato y se deberían de ir, no consiguen llegar a un acuerdo con la propiedad, las casas siguen en mal estado, como dice, ¿no?
13: Claro, claro, sí, las casas siguen en mal estado, las vecinas están haciendo todo lo posible por cuidar y muchas de ellas incluso han arreglado cosas que no les correspondía a ellas arreglar. Ante la negativa de la propiedad a mantener el edificio en buenas condiciones. Y claro, la determinación del bloque de Avenida Europa, acompañada por el sindicato de inquilinos, es muy clara. No se van de ahí. O sea, no se van a ir de ahí porque no se pueden ir. Porque Málaga es la provincia con mayor presión, la ciudad con mayor presión de apartamentos turísticos ahora mismo, porque es ha salido un informe recientemente de que es una de las siete capitales, ciudades grandes de Europa, donde el precio de la vivienda supone un porcentaje altísimo con respecto al salario que se cobra, que creo que está cerca del 75% como media de la ciudad, y eso es impagable e insostenible. Uh-huh. Entonces, las vecinas de Avenida Europa son un ejemplo más del desastre en el que estamos viviendo, del desastre en el que la situación de la vivienda en nuestra ciudad está llegando a unos límites insospechados, Y son también un ejemplo de lucha de gente que se ha decidido plantar y decir que no, que eso no puede ser, que las vidas de la gente no se pueden atropellar para que alguna gente saque beneficios económicos de un inmueble.
12: Eso te iba a decir, en marzo protagonizasteis una protesta en las calles de la capital. ¿Tenéis pensado llevar a cabo más acciones de protesta de este tipo, pues para mostrar el apoyo y que la ciudadanía se sume?
13: Sin duda, o sea, esto no para, esto sigue, no queremos dejar el verano, que siempre parece como que en verano todo desaparece, todo lo que ha sido importante durante el curso desaparece. Ha sido un curso muy intenso de lucha, va a seguir siéndolo. Las vecinas tienen una determinación de lucha colectiva muy fuerte y tenemos que seguir esperándonos, que si hubo una manifestación en marzo no sabemos lo que va a ser lo siguiente, pero que lo va a haber. Y de hecho no podemos tampoco desvincularlo de un ciclo ahora mismo de protesta y de lucha. El 27 de junio Málaga para Vivir sacó a la calle a más de 20.000 personas con el tema de la vivienda y el salario en el centro, que es de lo que se está hablando también en Avenida Europa.
12: Muy bien.
13: Y hay una llamada y una convocatoria que suena por todo el estado, hace una huelga general por la vivienda.
12: Muy bien,
13: se está respondiendo y se va a seguir respondiendo.
12: Muy bien, muchísimas gracias por atender la llamada de Canal Sur Radio, y bueno, estaremos en contacto a ver en qué queda el tema. Muchas gracias, Carmela.
13: Gracias.
0: 12:50 minutos en directo, Canal Sur Radio. Te hablamos ahora de la relación de Pablo Picasso con Estados Unidos, que estuvo marcada por una profunda influencia en el arte estadounidense, a pesar de que el artista nunca llegó a pisar el país. Su arte tuvo una entrada temprana, a principios del siglo XX, pero su militancia comunista le impidió viajar allí. Ahora, el Museo Casa Natal de Picasso de Málaga impulsa la creación de un espacio cultural y de exposiciones en la localidad de Round Rock, en Texas, en Carna Maldonado. Buenas tardes de nuevo, cuéntanos.
10: ¿Qué tal? Buenas tardes. Pues sí, la Casa Natal pone un pie ahí en esta ciudad de Texas, que está apenas a 30 kilómetros de Austin, en una zona de máximo desarrollo tecnológico, y lo hace, fíjate, es una cosa curiosa, de la mano de la Cámara de Comercio Eurotejana, uh-huh. Que es la que se ha acercado al ayuntamiento, con las que están en este momento firmando un convenio, un acuerdo, en tres fases. Primero va a ser una exposición el compromiso es dos exposiciones al año. La primera va a ser en otoño, con 48 obras de Picasso, de artistas contemporáneos, fondo de la Casa Natal. Después habrá un espacio permanente allí en el Centro de Arte de Round Rock, y después nos han confirmado que se abrirá también un museo Picasso en Round Rock, con una inversión de 60 millones. Entonces, hemos hablado con de alguna manera el promotor, el líder de este proyecto, que es el presidente de la Cámara de Comercio Eurotejana, que es Eduardo Galindo, que nos ha explicado, porque es una combinación de arte, pero también aquí hay intereses comerciales, hay encuentro tecnológico, intercambio en ese sentido. Él nos lo ha ido detallando. Este acuerdo con el ayuntamiento, con la Casa Natal, ¿por qué? ¿Cómo ha sido posible y con qué pretensión?
14: Bueno, una de la principal idea es formar un puente entre las dos ciudades de Round Rock, Texas, y de Málaga, a través del arte, hacer negocios intercambiar negocios, y en la parte de tecnología de Round Rock, que es el área donde está Dell, donde está Tesla, donde está Samsung, de empresas vanguardistas en el área de tecnología, con Málaga, que sabemos que están creciendo bastante en este nicho de mercado. Y al obtener la posibilidad de hacer la segunda Casa Natal en Texas, a través de la Casa Natal Picasso, bueno, a través del arte, de la cultura, vamos a fomentar también las relaciones comerciales entre ciudades y países.
10: Parece una idea prometedora. ¿Por qué Picasso? ¿Es el público tejano? ¿Tiene interés en su figura, imagino, no?
14: Sí, bueno, Picasso es uno de los artistas de hoy en día, ¿no?, que ha tenido más, que todo el mundo conoce, y a esto le estamos añadiendo la parte de STEAM, que es ciencia, tecnología, ingeniería, arte y matemáticas, con los alumnos. ¿Qué quiere decir esto? Que normalmente a nivel mundial se está manejando todo lo que es el estándar de STEM, como repito, es ciencia, tecnología, ingeniería y matemáticas, y estamos añadiendo la letra de A, que es la parte de arte. Pero lo que queremos incorporar a este nuevo estándar, que es a nivel mundial, para facilitar la capacitación de los estudiantes desde kinder a bachillerato, es incorporar a Picasso como la parte creativa, como la parte de innovación, que es una de las cosas que hoy en día la industria demanda en lo que es las empresas, en los negocios, para incorporar esta parte de innovación y de creatividad. Entonces no queremos enseñar a los niños a pintar como Picasso, lo que queremos es enseñar a los estudiantes, a los jóvenes, a pensar como Picasso, que piensen fuera de la caja, como se decía, y eso es lo que necesita actualmente el mundo con tanta tecnología, con lo que es inteligencia artificial, donde incorporar esta parte de arte es fundamental, igual a creatividad e innovación.
10: Uh-huh. Creo que la primera exposición la tienen preparada quizás para la para este otoño, ¿no?
14: Sí, el 5 de noviembre será la inauguración en la Galería de Arte de ahí de la ciudad de Round Rock, Texas, donde vamos a tener las primeras 48 piezas de aquí de Casa Natal Picasso, y cada 6 meses se intercambiará nuevas piezas durante 5 años, es el acuerdo que se está firmando. Lo tenemos en 3 fases. La primera fase es en la galería que le comento, nueva de arte y cultura de ahí de Round Rock. La segunda fase, que será en 6 meses, ya será una exposición semipermanente de Picasso. Y la tercera fase es la construcción de un museo de Picasso ahí en Round Rock, con una evaluación, un valor más o menos de 60 millones de dólares.
10: Es una apuesta importante. Y desde el punto de vista del intercambio comercial, intercambio de negocios, ¿qué estrategias o qué iniciativas hay en marcha o planteadas?
14: Bueno, una de las grandes iniciativas que hemos adquirido a través también de uno de los líderes del proyecto, que es importante mencionar, que es Francisco Guitar, es un malagueño que es el que ha sido promotor y propulsor de este proyecto desde el inicio. Entonces es traerse capacitación de los Estados Unidos, de Texas, para lo que es los estudiantes y alumnos de aquí de Málaga, para que se puedan entrenar en las nuevas tecnologías, como inteligencia artificial, con la parte tecnológica de microchips, que se están desarrollando y que se necesitan pues en todo el mundo. Esta iniciativa es obviamente también apoyada por las ciudades como principales actores, y como segundo y apoyo son las cámaras de comercio, la Cámara de Comercio de Málaga a través de Rodrigo Bocanegra y la Cámara de Comercio de Round Rock a través de la señorita Jordan, Miss Jordan. Entonces eso es el intercambio, donde ahí ahorita venimos una comitiva de 15 personas en los cuales se encuentran gente de la ciudad, gente, artistas, gente del área educativa y obviamente todo lo que son las cámaras de comercio y a nivel empresarial de Round Rock, Texas.
10: De acuerdo, Eduardo, pues no le quiero ocupar más, sé que están a punto de empezar este acto con las autoridades de aquí de Málaga. Lo que le quiero es agradecer muchísimo que nos haya atendido aquí en Canal Sur Radio, en la Radio Pública de Andalucía.
14: Es un placer.
0: Muchísimas gracias, Encarna. Faltan 4 minutos para que sea la 1:00 de la tarde. Nos vamos enseguida a Comares. El Festival de Verdiales de Comares 2026 se va a celebrar el próximo sábado 18 de julio. Este evento es una de las citas culturales y festivas más importantes del verano en este precioso pueblo blanco de la comarca de la Axarquía. La fiesta rescata cada año la tradición folclórica más ancestral de Málaga. Miguel Ruiz, alcalde de Comares, buenas tardes.
15: ¿Qué tal? Muy buenas tardes, compañero.
0: Gracias a usted por atendernos. ¿Lo tenemos ya todo preparado, Miguel?
15: Sí, yo creo que está ya prácticamente todo preparado, a falta de pequeños detalles, pero ya con ganas de disfrutar de una noche de verdiales aquí en la comarca de la Axarquía, en el balcón.
0: ¿A partir de qué hora empieza la fiesta?
15: Pues estamos citados a partir de las 8 de la tarde en la puerta de Málaga para perdernos por las calles del pueblo y adentrarnos en la plaza de los verdiales, en la que, como todos los años, nada más ya y nada menos la 24ª edición, pues hacer un reconocimiento pues a una persona que ha marcado siempre un antes y un después en el mundo de la fiesta, y bueno, y este año pues como novedad pues también queríamos hacer también un reconocimiento pues a título póstumo pues también con fiesteros que han marcado también un antes y un después en el mundo de los verdiales, concretamente también en el estilo de Comares.
0: ¿Cuántas bandas van a actuar?
15: Pues este año, como novedad, vamos a hacer un pequeño esfuerzo y bueno, siempre todos queremos que estén representados los estilos. Obviamente el estilo de Comares es predominante y este año pues por primera vez pues contaremos con cuatro bandas. Raíces de Málaga, Arroyo Conca, Primera de Comares y Borges por Comares. otro Nilo Millas por estilo Montes y, bueno, y Almojías por el estilo de Almojías.
0: No solamente habrá verdiales, ¿verdad?, en esa 24ª fiesta del verdial de Comares, porque también habrá, pues, degustaciones de productos del terreno, de la comarca, ¿no?
15: Sí, hombre, la verdad que siempre la restauración, lo que son los comercios y lo que es bares de nuestro pueblo, pues siempre es también señal de identidad la gastronomía, los vinos de la tierra, y obviamente pues siempre también es un atractivo importante, pero bueno, la fiesta, digamos, es la nota predominante y lo que, pues bueno, esperamos que marque un antes y un después en este festival de verdial.
0: Nos queda un minuto, alcalde. Me comenta Pepe Luz Ramos,
15: ¿sí?,
0: que hay que llevarse una rebequita, por si acaso.
15: Bueno, aprovecho para saludar a Pepe y como no, también a todos los compañeros de Canal Sur. Bueno, hemos tenido la suerte que en esta ola de calor pues nos estamos salvando y Comares, pues bueno, el balcón de la Sarquía siempre refresca un poquito. Y con estas altas temperaturas, pues la verdad que se agradece por esa brisita que la verdad que siempre es agradable.
0: Por supuesto. Miguel Ruiz, alcalde de Comares, gracias por estos minutos en directo en Canal Sur Radio. Festival de Verdiales de Comares 2026 a partir de las 8 de la tarde, próximo sábado 18 de julio. Que lo disfruten en su 24ª edición. Gracias, alcalde. Un abrazo.
15: Muchísimas gracias a vosotros, un fuerte abrazo.
0: Llegamos así al final de esta edición de Canal Sur Mediodía Málaga, la sintonía de Canal Sur Radio. Mañana volvemos a las 12, estaremos aquí. Espero que tú también. Gracias de todo corazón por hacerlo hoy, por ejemplo. Feliz tarde, hasta mañana.
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18: Se conoce ya la sentencia contra David Sánchez, el hermano del presidente del gobierno. La Audiencia Provincial de Badajoz le condena a 9 años de inhabilitación por prevaricación. Rechaza tanto la petición de la acusación, que pedía 6 años de cárcel, como la de la Fiscalía y la Defensa, que proponían la absolución. Sara de Borja.
19: David Sánchez ha sido condenado por un delito de prevaricación por la plaza creada para él en la Diputación de Badajoz. Asimismo, el ex líder socialista extremeño Miguel Ángel Gallardo ha sido igualmente condenado a 9 años de inhabilitación por 2 delitos de prevaricación continuada. La acusación popular pedía la pena máxima de 6 años de prisión, mientras que la Fiscalía y la Defensa pidieron la libre absolución. La sentencia no es firme y puede ser recurrida ante el Tribunal Supremo.
18: Y en este momento, justo ahora, es la 1:01 ya, la Comisión Europea y el Reino Unido firman en Bruselas el acuerdo sobre Gibraltar. El primer efecto lo veremos esta próxima medianoche, cuando se eliminarán todos los controles para personas y mercancías en la frontera. A ambos lados, en el Peñón, en la línea, se preparan actos para escenificar el derribo de la histórica verja, y mañana el propio presidente del gobierno acudirá para un acto formal. Campo de Gibraltar, Ángeles Carreras.
20: Faltan apenas 11 horas para que entre en vigor el acuerdo sobre Gibraltar, y en Bruselas ahora representantes de la Comisión Europea y del Reino Unido están firmando el documento para que todo pueda ponerse en marcha. Asisten al acto el ministro español de Exteriores y el ministro principal del Peñón. Es el último trámite pendiente que se está viviendo con gran expectación aquí en la comarca. Susana Pérez Custodio es la presidenta de la Mancomunidad.
21: No ha debido ser fácil para los equipos negociadores llegar al punto donde estamos hoy. Y con esa firma en Bruselas, pues se materializará algo que todos estábamos esperando desde hace muchos años.
18: Las intensas lluvias de este invierno, el tren de borrascas y la interrupción del tráfico ferroviario por el accidente de Adamuz han bajado las visitas a Córdoba y a la Mezquita Catedral. De hecho, en los 6 primeros meses de este año ha registrado un descenso del 7%. Córdoba, Sonia Rodríguez.
22: Efectivamente, el accidente de Adamuz, la falta de conectividad por tanto con Madrid como con Málaga, donde atraen muchísimos turistas procedentes de tanto del aeropuerto como de cruceros, ha lastrado los datos de visitantes a la Catedral de Córdoba en este primer semestre. También ha hecho mella el tren de borrascas y, por supuesto, el calor, las olas de calor que se han registrado en el mes de junio. Un total de un 7% menos, 1.099.000 visitantes. La bajada se ha producido sobre todo en el turista nacional, que se mueve en AVE. También ha tenido impacto la inestabilidad internacional con el cierre del estrecho de Hormuz, que ha reducido levemente el turismo asiático. Por el contrario, la ruta de las iglesias fernandinas ha aumentado sus visitas y la apertura nocturna está siendo un verdadero éxito el nuevo centro de visitantes, además de la mezquita catedral. En estos 5 primeros meses de vida ha registrado 263.000 visitas.
18: Información que nos llega desde Córdoba y estamos a 8 horas de uno de los partidos más esperados del Mundial, España-Francia, por una plaza en la final. A partir de las 8:30 de la tarde, el partido es a las 9, pero media hora antes, aquí en directo, todos los detalles en la gran jugada de Canal Sur y Radio Andalucía. Información, Lola Camacho.
1: Un triunfo ante Francia colocaría hoy a España por segunda vez en la historia a las puertas de un nuevo título mundial. Frente a frente, dos campeonas del mundo y de la Nation League. El jugador más joven de la Roja, Lamine Yamal, dice que este es su partido más importante.
2: En el top 1, la verdad.
18: Por poco cuenta desde que Maimónides...
2: Es uno de los partidos que todo el mundo quería que pasase en el mundial y yo creo que será un partido de los dos equipos. Tendrán momentos, estarán atacando los dos equipos, los dos intentaremos defender con lo que tenemos, pero será un partido muy igualado seguramente.
1: En 38 ocasiones nos hemos medido con Francia. El resultado, 18 victorias españolas, 13 francesas.
18: Ahora tenemos 25 grados a la sombra en Huelva y Cádiz, 30 en Granada, 32 en Málaga. En Sevilla, Córdoba, Jaén y Almería, entre 28 y 30. Andalucía, 1 de la tarde y 4 minutos.
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1: Muy buenas tardes, y con Javier Reyes a los mandos técnicos. Está por aquí en la producción también Roberto Rodríguez Amaya, Enrique Pombo, toda la redacción de deportes de Canal Sur Radio trabajando a destajo para que durante estos 55 minutos más o menos, pues echemos un buen rato de radio, les mantengamos informados, que de eso se trata sobre todo, y también entretenidos. Hoy con entrevistas para mí otra vez interesante, analizando lo que debe ser el principal plato del menú de hoy, que no es otro que el España-Francia, que vamos a vivir a partir de las 9 de la noche. Ya lo saben, que lo pueden seguir en directo desde las 8 y media con todo el equipo de La Gran Jugada. Estará Jesús Márquez, estará Antonio Álvarez, estará Ismael Medina, nuestro colegiado Juan Peña, es decir, los mejores comentaristas al servicio de todos los andaluces. Y ya saben también que si quieren verles las caritas, algo que yo entiendo que no es lo mejor, pero hay gente que tiene esas ganas, pues a través de Canal Sur Más lo pueden hacer también y seguir el programa en absoluto y riguroso directo. Vamos a hablar de muchas cosas, ya les digo, y vamos a estar ahora con la selección. Y vamos a estar bien acompañados. Está junto a mí, aquí a la derecha, Antonio Callejón. ¿Qué tal? Muy buenas.
2: Hola, Alonso, muy buenas tardes.
1: Encantado de saludarte. Igualmente. Ahora vamos a hablar porque tenemos jornada, tenemos ya esto.
2: Yo estoy nervioso ya.
1: No te has ido de vacaciones, Antonio, y ya está la primera jornada, la vuelta de la fiesta.
2: Sí, lo venimos hablando todos los días, ¿no?
1: Este pero año vuelves a estar, sí, ¿no? A pie de
2: sí,
1: campo,
2: por supuesto.
1: Sí, ¿no?
2: sí, claro que sí. Estaremos con los equipos andaluces y a veces con algunos que no son andaluces, pero fundamentalmente con los de la tierra.
1: Lo que hay que estar.
2: Por
1: ya vemos con quién. Nacho Delgado, ¿qué tal? Muy buenas.
3: Muy buenas tardes.
1: ¿Te vas cuándo de vacaciones? También ya mismo, ¿no?
3: Me acaba de volver.
4: El 27.
1: El
4: 27 de julio. Todavía me queda un poquito, pero encantado.
1: Manolo Martín, muy buenas. Muy buenas a ti te queda también
5: tú,
1: poquito.
5: Tú,
1: yo hoy,
5: pero
1: yo
5: tú
1: ya
5: estás preguntando para que yo te pregunte a ti cómo te
1: no,
5: vas.
1: No,
5: porque
1: yo
5: él lo que quiere decir
1: me voy.
5: Es que,
1: o sea, que
5: hoy
1: no
5: se va. Eso es lo que él quiere decir.
1: No, lo quería decir para que la gente. Los típicos, no, pero saber un poco, porque
5: hombre,
1: es que
5: tú, a tu audiencia la tiene que ir avisando poco a poco.
1: Yo,
5: ¿no?
1: Yo esperaba, y confieso, conocer el calendario un poquito más adelante, como esto sí, siempre tarda tanto, la liga
5: te hunde.
1: La semifinal acaba de conocerse hace nada, se habló de, bueno, la excedencia que querían algunos unos días, que ahora vamos a hablar de ello, Manolo.
5: Sí.
1: Bueno, podemos ponerlo encima de la mesa, rápidamente algún titular y ahora repasamos las tres jornadas, pero arranca la liga y arranca con qué partido.
5: Pues arranca la jornada 1 en primera división el sábado 15 de agosto, 9 y media, Sevilla-Rayo Vallecano. El martes 25 de agosto va a jugar el Real Betis Balompié su primera jornada del campeonato, en este caso la primera jornada que la tendrá que jugar el 25 Valencia-Betis por el hecho del tema del Mundial, donde está los Celso, y el 19 de agosto Atlético de Madrid-Málaga a las 9 de la noche. Esta es, como digo, la primera jornada. La segunda del campeonato, nos vamos al viernes 21 de agosto a las 9 de la noche en la Cartuja, Betis-Real Sociedad. A las 5 de la tarde del sábado 22, Atleti de Bilbao-Sevilla en San Mamés. Y para el lunes 24 de agosto, repito, segunda jornada, a las 9 y media de la noche, Málaga Deportivo de La Coruña. Esto es en la segunda jornada. Y la tercera, el sábado 29 de agosto, Levante Betis, 5 de la tarde. En el mismo día, a las 9 y media de la noche, en el Sánchez Pizjuán, Sevilla Atlético de Madrid. Y cerrar la jornada, el Málaga, domingo 30 de agosto, Real Madrid Málaga a las 5 de la tarde. Este es el partido, repito, Real Madrid Málaga en el Estadio Santiago Bernabéu para el día 30 de agosto.
1: Ahora repasamos también la Liga Hipertensión.

0: preguntar si veis, me imagino que sí, por lo que ha hecho, positivo, en positivo, esta ampliación de contrato de Manu Fajardo. También hay un punto de interés en Córdoba, porque está siendo presentado el lateral zurdo Dani Tasende. Presentación que está ahora mismo a la 1:10.
1: De la temporada, vaya a empezar domingo en Burgos, viernes en casa con el Girona y domingo con el Granada. Tú que tienes casi 140 partidos de experiencia en segunda división, ¿cómo va ese arranque?
2: Bueno, lo veo bien. Al final lo que tenemos que hacer es prepararnos bien para esos partidos y sobre todo hacer una buena pretemporada para cuando llegue el partido de Burgos estar todos al 100% y hacer un buen partido.
0: Una y casi 11 minutos. La jugada, Canal Sur en directo.
3: Muy buenas, Dani.
0: Presentación, una respuesta más de Dani Tasende, nuevo lateral zurdo del Córdoba Club de Fútbol. Llega del Real Zaragoza.
3: Y bueno, también tus primeras conversaciones con Ibai Nania. No sé si puede ser un entrenador que se adecue a tu estilo de juego.
2: Sí, la verdad es que el estilo de juego mío es parecido a lo que me pide el entrenador y la verdad es que fue fácil de decidirme porque al final ya he jugado en contra y el estilo de juego es parecido al mío y la verdad es que me estoy adaptando muy bien al estilo de juego que me pide y la verdad es que sí que ha sido bastante fácil.
0: Pues hay que adaptarse bien, que debe ser una temporada. ¿Tú lo conoces?
4: Yo no,
0: sí,
4: lo conozco.
0: Bueno, seguido mucho, tú sí la segunda división.
4: Es de lo poquito salvable que ha tenido el Zaragoza este año. De hecho, he mirado la estadística, ha dado 11 asistencias en las dos últimas temporadas, que para ser un lateral no está nada mal. Y bueno, yo creo que le va a aportar al Córdoba. Me ha hecho gracia que estamos a 14 de julio y ya le estaban preguntando por la previa del Córdoba-Burgos. Ahí me ha dado pereza, te lo tengo que reconocer.
0: Y además, como ves a tu rival, puede que haya 7 jugadores nuevos, claro, cuando empiece la liga. Pero bueno, estas son las cosas. Hay que intentar estirar el chicle también. Antonio, estamos en época de vacas flacas para meter la rueda de prensa. Bueno, vamos a estar con Pilar Alcaide, que nos va a contar cómo aparece la jornada en cuanto a la España-Francia. La jornada de mañana, hay muchas noticias sobre el Mundial, pero Javier Reyes ya saben que tiene los escaparates más limpios que hay en toda la radio en España. Nos lleva a ellos y a vuelta arrancamos en la jugada con esta mesa espectacular y con muchas noticias.
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0: 7:14 minutos. Aquí estamos bien acompañados. Desde allí se ve a lo lejos a Javier Reyes tocando los botones, a veces riñéndome. Está Enrique Pombo, está Roberto Rodríguez Amaya y la mesa con Manolo Martín, con Nacho Delgado, Antonio Callejón. También está Ismael Medina. Ismael, muy buenas tardes.
1: Hola, ¿qué tal? Muy buenas a todos.
0: Porque tenemos que hablar de fútbol y ahora nos va a contar la última hora de la selección y también vamos a debatir sobre el partido con nuestro Pedro Lázaro, al que también saludo y sumo. Pedro, muy buenas.
2: Hola, un abrazo a todos.
0: Pero antes, jornada previa, partidazo hoy, mañana, semifinales, buscando estar en Nueva York. Pilar Alcaide, ¿qué nos cuentas? Muy buenas.
3: Estoy segura de que todos reconocemos esta melodía, la de 2010. No se ha puesto para agafar, ni mucho menos, sino para recordar que si una vez ya se hizo, ¿por qué no una segunda? Hoy España juega por segunda vez en su historia las semifinales de un Mundial. Enfrente tendremos a la Francia de Mbappé, de Olise, de Dembélé y toda su trope justo en el día de la fiesta nacional francesa. Va a ser complicado, es obvio, no se es campeón del mundo sin sufrir, pero la selección española ha demostrado estar preparada para batallas así. Un duelo entre vecinos, el cara a cara entre dos de los equipos con mayor acento ofensivo de todo el campeonato. Ya lo ha dicho Lamine Yamal, ¿por qué tener miedo?
4: Me preguntaron a mí si me daba miedo Francia, yo dije que no, obviamente no. Somos los campeones de Europa y no nos da miedo ningún partido. Entonces, obviamente, como ha dicho Koundé, es fútbol, se lo toman como lo que es y ya está.
3: Así que todo por decidir esta noche a las 9 en España, 2 de la tarde en Dallas. Francia luce sus dos estrellas de campeona mundial y dos Eurocopas. España, una estrella y cuatro coronas continentales. El otro día estuve leyendo qué es la felicidad y yo creo que creer que podemos ser campeones del mundo otra vez se le parece bastante.
5: Me tracé un buen plan y quedé con amigos para ir al mundial.
0: Debe parecerse. Y lo hemos vivido ya, lo hemos probado, lo hemos sufrido, lo hemos disfrutado. Pero hay más cosas que contar porque se van marchando selecciones. Pero hay todavía noticias que nos deja este Mundial, que está siendo muy positivo en muchas cosas. Pilar.
3: Mañana a las 9 se disputará la otra semifinal. Argentina e Inglaterra vuelven a verse las caras por sexta vez en una Copa del Mundo. El balance es positivo para los ingleses. 3 victorias por solo una de los albicelestes. El partido que queda fue un empate a 2 que Inglaterra se llevó en los penaltis. El árbitro designado ha sido el estadounidense de origen marroquí Ismail El Fahd. Sí, el que nos arbitró el España-Uruguay de fase de grupos. Un encuentro que estuvo cargado de polémica por la cantidad de faltas por parte de los uruguayos y las pocas tarjetas mostradas por el colegiado en comparación. Veremos cómo se le da este partido.
0: Bueno, pues a ver cómo se le da este partido. Está claro que no está siendo el Mundial. Brillando muchas cosas, no en el capítulo de arbitrajes. Bueno, pues nos ponemos en modo selección, semifinal, sufrimiento. Pedro, antes de nada te iba a preguntar qué hace la selección, si sabemos qué está haciendo ahora. Tiene que estar durmiendo porque son las 6:18. Bueno, Llorente, salvo Llorente, que ya tiene el pecho palomo en el techo del hotel, Pedro.
6: Se ha puesto la gafita y sí, está por ahí sí, dando paseo.
7: Por lo que cuenta que les trae, tendrán que descansar hasta las 9, hora en la que bajarán a desayunar, y empezará a ponerse ya en modo semifinal. La verdad es que yo estoy alucinando. O sea, es que ayer fue un día de risas en la víspera de una semifinal. Risas en el entrenamiento, collejas para Lamine Yamal y Víctor Muñoz, que cumplían años. Risas en el encuentro con los aficionados en el hotel. Risas cuando Lamine Yamal fue a cortarle el pelo a su hermano por la tarde en el encuentro con los familiares. Risa en la celebración de los cumpleaños, en el almuerzo con Víctor Muñoz y con el propio Lamine Yamal, con el deseo todo el mundo más previsible de conseguir la clasificación para el Mundial. La verdad es que no parece que estemos en la previa de una final o de una semifinal, de buscar una final de un campeonato del mundo, porque la selección española se lo está tomando con mucha tranquilidad. Incluso lo dijo ayer en la rueda de prensa el propio seleccionador. El mensaje que lo voy a decir a los jugadores es que disfruten. A partir de ahí, pues supongo que será una batalla. Intentaremos tomar la Bastilla también futbolísticamente en este 14 de julio y conseguir la clasificación para el Mundial. Pero de momento, mucha tranquilidad en el ambiente de la selección española, esperando ese partidazo esta noche en Dallas frente a Francia.
0: Ismael, coincidimos todos. Es un partido muy igualado. Ahí creo que coincidimos todos.
1: Sí, bastante igualado. Es verdad que llega en un puntito de mejor estado por lo que ha ofrecido en el Mundial la gente decisiva de Francia. Y están tranquilos los jugadores de España porque ya han llegado a semifinales. Y esta generación es una generación ganadora. Es una generación que ha ganado Eurocopa, que ha ganado la Nations League. Y que además, esta juventud actual, igual que en las declaraciones le damos una gran importancia, son desahogados. Pero ¿cómo es desahogado Carlos Alcaraz? Es decir, es otra forma de entender el deporte. Para mí eso es positivo, bastante positivo. Otra cosa es la ridiculez de algunos jugadores que dicen que nadie creía en ellos, que si le habían dado muchos palos, eso es una milonga de redes sociales, pero que para mí Lamine esté tranquilo y relajado, claro, va a jugar una semifinal de un Mundial y él es un jugador grande.
8: Yo en primer lugar quiero matizar que a ese clima de risa y de buen rollo que ha aludido Pedro, habrá contribuido seguramente las declaraciones de Didier Deschamps, que
6: el favoritismo, ¿no?
8: De verdad esta altura de la película
0: antiguo eso, ¿no?
8: Se puede ser tan antiguo de decir que la favorita es España, en serio.
0: Y sobre todo yo voy más a lo que dice a veces Ismael, de verdad 2026 le damos algún tipo de importancia que alguien diga que tu equipo es el favorito. De verdad, el futbolista está en el hotel diciendo tío, juego mucho peor porque soy el favorito.
6: Llevamos 20 días dándole palo a España porque no ha sido el Mundial que en un principio valorando y muy mucho que lo hecho hasta el momento ya es de notable alto. Oye, si nos tenemos que volver esta noche, yo creo que quedarse en puerta de la final de un Mundial en unas semifinales
0: solo se ha hecho una vez,
6: con lo cual, oye, no me claro. Parece que esto sea como para abrirse en Canadá, ¿no? Quiero decir, pero ojalá lleguemos y
1: yo hay
6: y
1: una
6: tal.
1: Cosa, Manolo,
6: pero
1: que hay una cosa que no coincido contigo.
6: A ver,
1: yo creo que la mayoría de medios de comunicación han analizado que España no ha estado en algunos partidos bien. Yo no creo que se haya matado a palos a España.
6: No, a ver,
1: yo creo que se mezcla medios de comunicación, redes sociales, bueno, muchos shows en distintos programas.
6: Se ha dicho, Ismael, en definitiva, se ha comentado que España no ha estado, digamos, un poco a la altura de lo que en un principio nos esperábamos.
1: De brillantez.
0: No,
1: de
0: eso, no sé que no ha sido tan brillante.
1: Que no ha sido brillante.
0: Eso sí se ha hablado. Mejor a estas alturas.
6: Bueno, a lo que voy. Quiero decir que hemos estado en esa película que no ha sido brillante, que ha alternado algunos partidos buenos y otros regularillo para abajo, pero que en ningún momento yo no he oído ni en redes ni en periódicos ni en internet ni en nada que España se haya decretado a través de los medios de comunicación como la favorita, no. En este caso como el partido de esta
0: Mira,
6: noche.
0: Mira, hay, ¿no?, un juego muy periodístico, Antonio.
6: ¿Dónde se ha dicho eso?
0: Tú sabes que se suele hacer mucho las entrevistas, ¿no? Lateral, luego se lo vamos a hacer a Julián Escudé. Lateral este, ¿a quién eliges? Y si te paras en este partido a ofrecernos la posibilidad de elegir un 11 entre los dos, entre los 22 posibles, yo creo que mezclamos mucho. Es decir, puede haber 6 jugadores de uno, 5 de otro.
6: Sí.
0: 4 de uno, bueno, pero
6: el talento en los dos
0: no
6: equipos...
0: No se lleva a Francia la mayoría, ¿eh?
9: Es indiscutible, es verdad que quizá Francia pueda tener más estrellas o jugadores que lucen más y que los hacen más candidatos a balones de oro que nosotros, pero a nivel colectivo, que es de lo que va este deporte, creo que es otra cosa. Yo, de todas maneras, a los que critican más que el juego, sino la vistosidad de la selección española, que quizá no ha sido tan atractivo como muchos esperábamos
6: como
9: después
6: lo fue
9: de la Eurocopa,
6: en otro momento, como
9: la
6: lo
9: propia
6: fue.
9: Eurocopa,
6: claro,
9: ¿no?
6: Claro, claro.
9: Pero es que a España en este Mundial, lo decía yo ayer, se le han echado atrás de una forma descarada todos los equipos.
6: Y eso cuesta mucho trabajo. Y no han llegado bien muchos de sus mejores futbolistas.
9: Que se le han echado atrás muchos equipos, eso complica mucho la cosa. Y aún así, 11 goles a favor, 1 en contra, clasificado para semifinales sin haber casi sufrido un poquito con Bélgica al final. Pero nada más.
1: En ese juego que ponía Alonso, que a mí me encanta, porque yo soy un loco de ese juego y de fútbol. Si es verdad que arriba, por ejemplo, está mejor Doué o Barcolá que Baena, es una realidad.
0: Sí, bueno, pues es una alternativa, pero a lo mejor a Rodri lo eliges antes que Chouameni.
1: No, es que al medio campo de España lo elijo antes.
8: Claro.
1: Es que los centrales...
8: Pero que resulta que esto no es tenis, que esto es fútbol. Entonces, da igual... como sea uno frente a otro, lo importante es cómo juega el equipo ese día y a ver la...
0: Eso está claro, Nacho, pero es verdad, final... yo escenificaba esto que estaba explicando también Ismael, porque es verdad que he notado en los últimos días como un favoritismo para mí demasiado elevado a una selección que me parece impresionante, que tiene arriba una calidad individual impresionante, que tiene jugadores que han llegado en un gran momento en sus clubes, pero que no me parece, incluso en cuanto a nivel futbolístico, que esté muy por encima de nuestra selección.
8: Ni muchísimo. Por eso
0: digo que me parece un partido muy de detalles, Pedro, muy de detalles, muy de circunstancias, tú que lo vas a narrar, ¿no? Puede pasar, algo que desequilibre, hasta el colegiado va a tener que estar muy bien porque puede ser clave una decisión del colegiado.
7: Una revisión de VAR, una jugada por un centímetro, esto se va a decidir en detalles, salvo que se rompa el partido de una manera que ahora mismo nadie puede sospechar o puede esperar. Por eso es muy importante el nivel que ha demostrado España, sobre todo en la competitividad. Yo creo que hablabais de que era una selección menos brillante, pero es una selección que ha sabido reinventarse desde atrás, lo que menos pensábamos. En la Eurocopa deslumbramos con los extremos y ahora somos una Eurocopa en la que se gobierna el partido en la medular y se tiene de momento mucha seguridad atrás y se ha construido desde ahí un nivel que compite como nadie. Y es verdad, en un mundial en el que hasta el momento han brillado las estrellas, es el equipo con más estrellas, quizás con el bloque más sólido de este campeonato del mundo, y ahí va a estar la batalla. Yo creo que España tiene esa duda en el centro del campo de si Fabián o Pedri. A mí me ha dado la pedala después de ayer de escuchar al seleccionador de que si opta por los tres para manejar el centro del campo, no sé si Pedro, Fabián,
0: claro, así, entonces eso iba a preguntar. ¿Y ahora qué? Porque a mí me ha sorprendido cómo ha manejado, o sea, en positivo, pero me ha sorprendido cómo ha manejado el vestuario y el once.
9: Yo creo que no va a cambiar demasiado, pero
0: sí,
9: tengo
0: pero
9: la
0: todo
9: duda
0: de repetir, pero siempre ha dado su guinda, sí, ha puesto su acento en su obra, en el once, en cada, en los dos últimos partidos sobre
9: pero
0: todo.
9: ¿Y si quita Baena y entra Pedri y entra Fabián también? ¿Y Dani Olmo lo deja la banda? Sería un cambio un poco arriesgado, pero...
7: en la rueda de prensa, José, o sea, en la rueda de prensa ayer dejó... Bueno, pues si tengo esa duda, apuesto por los dos. Y lo dijo ahí media de broma y yo desde entonces estoy con la pedala hecha.
1: Yo sí creo que día que hay que tocar cosas. Sí, creo que
0: ha tocado,
1: tocar cosas.
0: Ha tocado, o sea,
1: sí,
0: Ismael,
1: sí, en el Mundial, pero sí, es que a mí lo que más me ha gustado de La Fuente es lo que ha ido haciendo a lo largo del campeonato, que tiene mucho mérito. España ha llegado a la final porque el fútbol, para mí, se divide primero en ganar, que es lo más importante, y después ser sólido, ser competitivo, puede ser bonito, puede ser brillante, pero si tú a unas tres cosas buenas llegas a una semifinal del Mundial. Yo creo que hay que tocar cosas como ha hecho De La Fuente, porque Francia, si se pone por delante y tiene espacios para correr, es peligrosísima. Yo creo que hay que prepararle algo a Deschamps. Si Olise tiene huecos, si Mbappé tiene espacios, si Doguete puede correr. Es decir, es un equipo al que hay que intentar que no corra. España tener la pelota, que se canse corriendo detrás del balón. Y
7: no,
1: que creo que
7: no equivocarse, Ismael, no pérdidas, claro. No pérdidas que provoquen transiciones.
0: Pero entonces, Pedro, ahí... Ismael, un centro del campo, un doble pivote, Nacho, Pedri, Rodri, es más impensable ante Francia que ante cualquier otro equipo. ¿No? Me pregunto.
1: Yo no tres en el medio. No, tres en el medio.
8: No necesariamente, pero no creo que lo vaya a hacer.
0: Por tener la
8: pero
0: pelota.
8: Pero no creo que lo vaya a hacer. Yo creo que va a apostar por meter a Fabián. Y lo que no tengo claro es si va a devolver al 11 a Pedri en detrimento de Baena, por ejemplo, escorando a Dani Olmo. Lo que sí tengo claro es que Dani Olmo va a jugar, que Rodri va a jugar y que Fabián va a jugar. A partir de ahí.
1: Yo tengo esa duda también, Nacho, entre Pedri y Baena. Pero porque creo que a España le vendría bien jugar con tres en el medio. Tres en el medio porque Fabián tiene piernas para poder volver, porque el equipo, porque Rodri puede estar ahí más estático y porque creo que hay que prepararle algo a Francia para ver también, sin espacios, cómo puede estar y corriendo detrás del balón.
8: Y sobre todo tener la pelota. Ellos han jugado todos los partidos con el balón. Y creo que es a lo que les gusta jugar, independientemente de que a veces los equipos se les cierren más o menos. Paraguay le puso más problemas, otros menos, pero no están acostumbrados a no tener la pelota. Yo quiero verlos, si España es capaz de tener la pelota, quiero verlos, porque ahí además en defensa hay futbolistas, especialmente Mbappé, que es que se quitan del cartel. Y, sí, y eso en la alta competitividad en un partido de este tipo puede ser determinante.
1: Yo quiero ver la defensa. Hasta ahora, para mí, la defensa está sobresaliente, de matrícula de honor.
9: Tampoco le han exigido muchísimo. Entonces, claro, ahora hay que verla ante un toro complicado.
1: Claro, es que este toro es muy difícil. Para mí tiene para mí el mejor jugador del Mundial es Olise, para mí, ¿eh? Pero es mi pedrada de este Mundial, está siendo Olise.
0: ¿Pero mejor o en cuanto a rendimiento para ti el mejor?
1: Completo, vale. El más completo, es decir, Messi está haciendo cosas sensacionales, Haaland, Mbappé, los goles. Para mí el jugador más diferencial que yo he visto del Mundial es Olise, pero es mi pedrada. Sí, ¿eh? Es mi pedrada, creo que él, los cuatro de arriba son muy buenos, pero que tres de ellos están a un nivel superlativo.
0: Sí, yo creo que ha ido de más a menos para mí, pero
9: está uno, claro, que a uno que no metemos en la ecuación y se lo merece, es a Merino. Lo que pasa que, claro, como lo hace también saliendo del banquillo, pero oye, se está mereciendo algo más que jugar tres final, minutos, ¿eh? No. Ya, pero es que está jugando la basura y nos está sacando las castañas del fuego encima.
0: Bueno, 1:30, tenemos que analizar también al rival de España, lo vamos a hacer con Escudé, pero antes os pido lo típico también, ¿no? Esto queda grabado y mañana Manolo va a pasar factura, el típico resultado. Antes de despedirte, Pedro, resultado, ¿qué vas a contar en el día de hoy? Venga, ¿cuál crees? ¿No? ¿Cuál te gustaría, evidentemente? Ya. ¿Te imaginas cuál te gustaría ganar en Francia? Ya.
7: Hombre, me encantaría un 5-0 de España en la primera parte.
0: Por eso te digo.
7: Y la coronación de Lamín. Pero yo tengo el cuerpo golfo y no me preocupa llegar hasta los penaltis. Que tengamos una nochecita tardía, un 2-2 en el tiempo reglamentario, un 3-3 en la prórroga y esos penaltis que al final nos den el pasaporte a la final y entrar allí ya, llegar a Nueva York bajo palio.
0: Eso chispita a Nacho en los ojos, ¿eh? Porque eso es una copita más de vino, ¿eh?
8: No, mi corazón no está para eso. Yo 1-0 para España.
0: 1-0.
9: Yo es que iba a decir empate y prórroga. No sé si con 2-2 o incluso con 3-3. Es que veo a dos equipos que son arrolladores y creo que va a haber prórroga. Entonces, con goles.
0: Manolo, te eximo, ¿vale? Para que pases peaje mañana.
6: Yo llevo un día a las 10:30.
0: Ya lo has dicho hoy, ¿no?
6: Me preguntó Maite Chacón.
0: Te voy a dejar porque llevas tranquilidad. Ya está grabado, bueno, pero tendrá que rendir cuenta ante Maite.
6: Lo voy a decir. 1-0 palmamos.
0: ¡Ahí va!
7: ¡Hala!
8: Bueno, ¿puede usted desalojar el estudio?
6: Por favor. Adiós.
0: Bueno,
6: pues, perdonen.
0: Despido a Pedro. Pedro, gracias.
7: Un abrazo, hasta luego.
0: Ismael, gracias.
1: Un abrazo y dos.
0: Te vemos, ponte guapo. Hoy
9: Canal 2-0, dice Ismael.
0: Las redes sociales, ponte guapo.
1: Ya que no me has preguntado, 2-1 gana España.
6: 2-1.
0: Hombre, es que él tiene previa con Jesús Márquez, que tiene mucho poder, y me ha dicho, hombre, no le preguntes demasiado, que después a ver qué le pregunto yo.
6: Vamos a hacer una colecta para comprarle a Medina un cuadro, para que salga guapo en la...
1: No, eso es un milagro ya.
6: Marquito, un algo.
0: Ponte el polo bueno, el bueno, el que tenemos regalado nosotros.
1: Mi pantalón corto y polo de 1960, que como sabe Nacho, es el año que me gusta.
0: Te vemos y te escuchamos. Un abrazo.
1: Adiós, un abrazo para todos.
0: Dejadme, porque tenemos que hablar también con un invitado especial para nosotros, buen amigo de esta casa, buen amigo en general, ¿eh? Es un tipo que se deja querer y evidentemente que tiene mucho, Manolo, que decirnos de esta Francia que yo creo que, no sé si es favorita o no, como venimos hablando durante todo el programa, pero que tiene muchos mimbres para hacerlo.
9: A ver, la realidad. Desde el principio prácticamente venimos diciendo que si hay o había una gran favorita para llegar a la final, y luego ya veremos a ver qué pasa por equipo, por tradición y porque, hombre, porque están haciendo un fútbol muy bueno, esa es la selección de Francia. Ahora nos enfrentamos con ellas esta misma noche. ¿Qué va a pasar? Pues eso, evidentemente, la bolita de cristal no la tiene absolutamente nadie, pero que Francia tiene muchas papeletas, ¿no?, de ponerle hoy a España las cosas muy complicadas. Lo vamos a ver.
0: Y el invitado
9: y esperemos,
0: nuestro...
9: Y esperemos no sufrirlo, pero verlo lo vamos a ver.
0: Nuestro Escudé, que nos atiende como siempre amablemente. Escudé, ¿qué tal? Muy buenas.
10: ¿Qué tal? Buenos días a todos.
0: Bueno, hay que disfrutar de estos momentos previos, pero lo que sí tenemos claro, seguro tú también, es que va a ser un partido muy igualado a priori, ¿no? Son dos grandes selecciones, esa es la realidad.
10: Exacto. Yo creo que por varios factores que puede decir, de que Francia desde el principio de la competición ha enseñado un nivel muy alto y teniendo realmente un control casi el pleno de sus partidos, y una España que se ha ido pues creciendo poco a poco y mejorando, vamos a decir, a su nivel futbolístico, recuperando sus jugadores y el ánimo también para conseguir lo que es una España efectivo, una España competidor, que ahora se va a enfrentar también a supuestamente un Francia favorito, pero realmente hoy en el equipo también dicen que España sería una bestia negra de Francia, porque últimamente es más España que domina Francia en sus partidos directos.
0: Sí, y si algo, Julien, que ha tenido en la etapa esta exitosa, hay que decirlo así, quede como quede de Deschamps en la selección, es que siempre ha sido un equipo competitivo, ha sido un equipo sólido, pero ha encontrado en este último tramo, en la última etapa, también el talento arriba, ¿no? Lo ha unido, digamos, prácticamente todo.
10: Sí, yo creo que circunstancias, porque sabemos que Deschamps siempre ha sido un grandísimo jugador medio defensivo, táctico como italiano, donde ha desarrollado su carrera, y como seleccionador igual. Y mucha crítica ha debido caer sobre su estilo de juego, aunque tenía jugadores para poder intentar desarrollar un juego ofensivo. Pero justamente ahora llega una generación de jugadores ofensivos, pues que están ahora tocando su mejor nivel, su techo. Un Dembélé, un Mbappé, un Olise, que ha salido de los radares francés por su crecimiento en Inglaterra, y luego chavales como Barcola y Doué, que han crecido gracias al entrenador Luis Enrique, gracias al club donde ha estado, que es el Paris Saint-Germain, que han hecho grandes cosas con su club, y ahora con la selección pues se integran perfectamente al sistema de Didier Deschamps.
9: Julen, destacamos de España el bloque poderoso que sobre todo en defensa ha construido Luis de la Fuente, pero si te tuvieras que quedar con algo más que nos saliéramos del famoso bloque, ¿qué destacarías tú?
10: No, yo creo que el espíritu que ha promovido Luis de la Fuente, cuando a veces las cosas, lo vemos, toda la temporada para esos jugadores ha sido temporadas muy largas, uh-huh, y han llegado en la competición evidentemente con muchas victorias en sus espaldas, pero no al mejor momento físico, uh-huh, para el equipo. Yo creo que Luis ha construido mentalmente y ha sabido gestionar, además contra ese primer empate contra Cabo Verde, de que la finalidad es llegar al título final, que va a ser un largo camino, y que solidaridad, por supuesto, y sabiendo perfectamente que si va a recuperar sus jugadores, como un Fabián Ruiz, que lo ha demostrado en sus últimos partidos, como Merino, también, que los dos últimos partidos goleador, sabe que van a poder luchar hasta el final, y es exactamente al momento adecuado ahora que se enfrenta a un Francia donde creo pensar que es el momento casi mejor para España para demostrar que es una grande selección, que han hecho, que no ha sido casualidad y suerte lo que han podido lograr últimamente.
9: Destacamos el tridente de arriba de Francia, pero si tú tuvieras que destacar algún punto que para Francia pudiera suponer un peligro el partido de esta noche, ¿cuál sería? Quizás a lo mejor la reaparición, vamos a decir entre comillas, de Lamine Yamal, que no ha dado de sí lo que todo el mundo esperaba en este Mundial.
10: Sí, yo creo que lo sabemos desde Francia, que Lamine en cualquier momento, aunque evidentemente siempre se espera que está al 100%, pero es un jugador desequilibrante y que puede volver loco a cualquier lateral. Y además él siente que es un partido importante para él. Entonces yo creo que es el punto de esperanza que tiene España, y ese va a ser nuestro punto negro por Francia para poder defender sobre Lamine. Luego hay también varios puntos que decir. La segunda jugada, la concentración, vemos un Mikel ahí que está siempre rodeando en el área, esperando el balón, todo eso es pequeño aspecto. Un Rodri que se ha hecho aún mejor ahí cada partido, creciendo de forma brutal, los laterales que aportan muchísimo ahí por esa selección, por los costados. Así que yo creo que es bastante completita el equipo, muy colectiva y muy sufridor. Sabe aguantar, sabe luchar, sabe marcar en los últimos momentos, y eso yo creo que internamente en el grupo ayuda mucho cuando ganan esos partidos ahí.
0: Esta es rapidita para terminar, Julián. Elige a uno de los dos. Yo creo que más o menos, si no hay sorpresa, los 11 lo conocemos. Está Meñán y Unai Simón, que quizás para muchos no son los dos mejores, pero son los dos titulares. ¿Con cuál te quedas de los dos?
10: Yo con Unai. Todavía Mike me lo cuesta, sí. Vale. Me falta un partido destacable.
0: Pedro Porro, Koundé.
10: Aunque es bastante criticado, me gusta Koundé por ser central y su adaptación. Me recuerda mucho a Lilian Thuram, así que me gusta a Jules.
0: Cubarsí, Upamecano.
10: Cubarsí, por realmente su salida de balón, su inteligencia, su juventud, su discreción.
0: Laporte, Saliba.
10: Saliba.
0: Vale. Diñé o Cucurella.
10: Cucurella.
0: Está mezclando, mucho, ¿eh?
10: Siempre me ha gustado Cucurella, incluso cuando trabajaba con el Sevilla, había varios informes de Sevilla, Getafe, Cucurella, hay que traerlo por Sánchez Pizjuán.
0: Pues mira, esa es la noticia, Escudé se lo quiso traer al Sevilla. Tchouaméni, Rodri.
10: Tchouaméni, Rodri. esto diría Rodri.
0: Rodri. Fabián, lo vamos a poner de titular con Rabiot.
10: Pues me ha sorprendido en bien a Rabiot, voy a decir. Ahora sí.
0: Aquí bueno. Está el talento puro, porque está, venga, Dembélé a la derecha, Lamine. Lo comparamos a los dos en la derecha, ¿con quién te quedas? Difícil, ¿eh? Difícil.
10: Sí, sí, tengo que hacer un equipo.
0: Claro, es complicado. A ver, para ayudarte, es para hoy, no para el futuro, es para hoy, el partido de hoy.
10: Para hoy me gustaría Lamine, porque yo creo que le va a enchufar ahí, va a pelear como bestia.
0: Olise y Olmo, media punta, lo vamos a poner ahí.
10: Olise.
0: Así es. Y Baena, Due.
11: Buenísimo.
0: Due. Arriba, no vamos a. Yo creo que no vas a tener duda, ¿no? Yarzabal lo está haciendo muy bien, pero Mbappé es el mejor del mundo. Sí. Bueno, pues sí, muy. Has elegido a 5 de España, 2, 4 y 6 de Francia, así que muy equilibrado. Esto habla. Esto habla de la igualdad del partido inicialmente, lo que hemos dicho. Es que son muy buenos. Sí. Es que son muy buenos. Así que, y como tú eres muy bueno, te vamos a ver en DAZN, te vamos a ver en Televisión Española, te vamos a ver de todos lados, escuchando en Canal Sur Radio y viendo a Julen Scuder en la tele.
11: Además, con las gafas modernitas que se ha comprado, es muy
0: guapo,
11: moderno.
0: Está muy para debutar. Bueno. Julen, lo dicho, gracias, como siempre, por atendernos y te vemos esta tarde en televisión. En El Color, ¿qué diría aquel? Un abrazo.
10: Muchas gracias, un abrazo.
11: Hasta luego.
0: Pues les emplazo en 8:30 la gran jugada con Jesús Márquez. Estarán Ismael Medina, Paco Gamero, Oli, Juan Peña. 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Así que para que puedan disfrutar del mejor partido, de la mejor retransmisión. Esto sobre el Mundial, pero tenemos que hablar de otras muchas cosas. Por ejemplo, tenemos que hablar de una ampliación de contrato de Manu Fajardo. Pero antes, vamos a marcharnos a Málaga a ver qué está haciendo el equipo de Funes, que por cierto, comenzó el lunes a trabajar, ayer mismo, a planificar lo que va a ser una temporada tremendamente ilusionante. Salvador González, ¿qué tal? Muy buenas.
12: Hola, muy buenas. Sí, el Málaga suma noticias dentro y fuera del campo en el inicio de la pretemporada. En lo deportivo, Álex Pastor ya se entrena con sus compañeros 320 días después de la grave lesión de rodilla que le dejó sin competir durante todo el curso pasado. El central sufrió una triada el 27 de agosto del pasado año y pasó por quirófano a principios de septiembre. También fue sometido a una artroscopia en marzo. Durante ese proceso, el club amplió su contrato hasta 2028, aunque terminaba en 2026. Su regreso será progresivo. El cuerpo técnico controlará las cargas para evitar recaídas. Por otra parte, Galilea trabaja con normalidad y Murillo sigue recuperándose, con la defensa aún pendiente de refuerzos. Mientras tanto, la afición también responde. El Málaga ya ha superado los 15.000 abonados y mantiene abierto el plazo presencial de renovación hasta el 1 de agosto.
0: Nos damos una vueltecita por Córdoba, donde nuestro Ildefonso Fernández ha tenido primero pues un encuentro con el club para, no sé, algunas novedades le habrán contado, y también ha estado en la presentación. Hemos escuchado un extracto al principio en directo de Dani Tasende, lateral zurdo que viene del Real Zaragoza. Ilde, ¿qué tal? Muy buenas.
13: ¿Qué tal? Muy buenas.
0: Novedades y presentación en el día de hoy en Córdoba.
13: Sí, en lo que se refiere a la presentación de Dani Tasende, es un jugador que es lateral zurdo, procede del Zaragoza, con el que ha descendido de categoría. Ha comentado Juan Gutiérrez Juanito, el director deportivo, que era un futbolista que estaba en el radar del Córdoba desde hacía bastante tiempo, y llega libre y firma para las dos próximas temporadas con otra tercera opcional. Le han preguntado a Dani Tasende por su evolución como jugador en los últimos años. Hay que recordar que se formó en la cantera del Villarreal, con la que descendió de categoría con el filial, y él espera que este sea el año suyo como futbolista en segunda división. Ha comentado también que se adapta muy bien al perfil de juego que quiere Iván Gania, un jugador de proyección, un jugador de buen último pase, aunque tiene que mejorar mucho en faceta defensiva. Y con respecto a lo demás, simplemente ha sido una reunión de trabajo entre el club y los medios de comunicación de cara a la próxima temporada, cuestiones internas. Sí nos han comentado que en cuanto al calendario calendario de partidos amistosos, el Córdoba va a jugar 6, mañana el primero contra el Orlando de la primera división sudafricana, y posiblemente próximamente también se pueda ya hacer público que el Cádiz y el Almería serán otros equipos que, a los que se va a medir el Córdoba Club de Fútbol en esta pretemporada. Nada más, simplemente también contarte que estamos pendientes de los movimientos que realiza el club en el mercado de verano. Habrá más altas, sin más descarte. Pendientes estamos de Carlos Marín, el guardameta almeriense, que sigue su representante buscándole destino. Ya sabe que Guillermo Fernández, el portero del Betis, está en la recámara para cuando se marche Carlos Marín pueda ingresar como nuevo jugador del Córdoba Club de Fútbol. También sabemos que el club blanquiverde está detrás de Gerai Cabinzón, el jugador del Racing de Santander. Están ahora con el tira y afloja de ver cuánto dinero el Córdoba puede poner encima de la mesa. Ayer informábamos de que en un principio se iba a hacer cargo de 220.000 euros de su sueldo, sin embargo la propuesta final del Córdoba se reduce en 20.000 euros y llega a los 200.000, algo que ha generado cierto malestar en el entorno del jugador. Y la, bueno, ahora el culebrón que hay en torno al Córdoba es qué va a pasar con Alex Sala, el jugador al que el club traspasó al Lecce italiano. No va a seguir en el club de la Serie A, y aquí es un clamor, quiere que todo el mundo venga, los aficionados, y por lo que me cuentan el futbolista también está muy interesado en vestir de nuevo la blanquiverde, aunque hay que llegar a un acuerdo en el apartado económico y también ver el Córdoba con quién puede competir. Hay clubes como el Valladolid y el Sporting de Gijón que también están luchando por los servicios de Alex Sala.
0: Bueno, gracias Ildefonso. Estamos en contacto desde que tengas unos días también de vacaciones que te mereces. Bueno, asunto de ampliación de contrato de Manu Fajardo. Ya saben que hoy el club ha anunciado que firma hasta 2030. Es verdad que son 3 años muy buenos, desde que él se hizo cargo de la dirección deportiva. Leía Álvaro Borrego, creo son 170 millones en ventas, clasificaciones europeas. Es verdad que ya venía el Betis teniendo clasificaciones europeas, pero este año se adentra en la Champions. Yo creo que nadie le pone un pero, ¿no?, a esta ampliación de contrato, Nacho, no, Antonio.
8: Sobre todo porque hay futbolistas de magnífica calidad como Pablo Fornal, Antonio Cucho Hernández, Anrabat.
0: Y también que él tuvo opciones de irse, ha tenido propuestas de Italia, creo, contamos, no me acuerdo.
8: Ha habido clubes como el Milan, especialmente Valencia, Glasgow Rangers, que han venido por él y bueno, y al final es un hombre, es verdad que su labor es mucho más fácil cuando tienes a alguien como Pellegrini en el banquillo, pero es verdad que el trabajo se está demostrando bueno en lo económico y en lo deportivo.
9: Habrá quien le ponga pegas porque este año
6: no ha sido su mejor año,
9: ¿eh? No, y le han dado palos. Yo no los comparto porque entiendo que puede fallar también. Ha fallado en algunos fichajes esta temporada, pero ha acertado en algunos de muchísima dificultad y los resultados están ahí.
0: Antonio, solo una cosa, Manolo. ¿Te acuerdas que muchas veces con Monchi fallaba mucho?
6: Ahí iba yo.
0: Pero
6: a ese punto.
0: Bueno, a ese punto. Cuando sabía sacar ventaja luego vendiendo al futbolista y no perdiendo dinero.
6: Exactamente,
0: ¿no?
6: Y en el balance que utilizábamos siempre para darle la nota, la puntuación a Monchi, hay dos puntos que son muy parecidos, ¿no? Monchi de la casa, Manu Fajardo de la casa, es decir, ahí ya el Betis y el Sevilla en su momento pues ganaban con las prestaciones de un hombre que ama y siente y le duele todo el doble de que si fuera de Valladolid, y en cuanto al balance, hay mucho más acierto que errores en este caso, desde que él tiene la difícil misión de tener que sustituir a un hombre que hablaba la semana pasada aquí en esta misma sintonía, Ramón Planes, que entre cosas y cosas ha dejado en el Betis 60 millones de euros prácticamente.
8: Y,
6: en
8: cuanto y que por cierto estaba loco por volver al Betis.
6: Sí, estaba absolutamente entregado a la...
0: Loco. Sí, que se ha ofrecido. Claro, ¿no? Sí, le quedan 6 meses y está buscando destino.
6: Bueno, me sorprende, no, porque el Betis ya lo estaba tratando, se estaba barrundando esta posibilidad y me da la sensación de que se valora y se pondera el buen trabajo, ¿no? El buen trabajo que en líneas generales...
0: Solo una cosa, yo lo que venía a explicar es, Nelson de Osa, una inversión, bueno, si es capaz de cerrar con esta garantía de pago de Vasco de Gama... Sí. Un fichaje que se hará efectivo la próxima temporada, un traspaso de 12 millones y medio de euros, pues evidentemente no es un error. Traes al jugador.
8: ¿Cómo vas un error?
0: Lo pruebas, no pierdes, y incluso le ganas algo, pues yo creo que es una buena operación.
8: Vamos a ver porque Anthony, su amigo Anthony...
0: Bueno, ha puesto en redes, Anthony... quédate, a Nathan quédate, pero Ángel Aro le va a decir a Anthony que te paguen ellos.
6: Paga tú.
0: Claro, ¿no? Que te paguen ellos.
8: No, pero me gustaría introducir otro matiz importante.
9: O rinde más, tenés que ponerle.
8: En el trabajo de Manu Fajardo, que es llevarse bien con Manuel Pellegrini, que os recuerdo que lleva 3 veranos sin quejarse de los fichajes. Los 3 veranos, vamos, los 3 años.
6: Don Manuel, no es fácil, ¿eh?
9: Don Manuel
6: fácil.
9: Y eso no es fácil.
6: Y este año, hasta el momento, se ha tapado una de las principales carencias que veníamos denunciando con urgencia, que era ese lateral izquierdo. Y ha hecho una muy buena operación con este chico del Real Madrid, ¿no? Con lo cual, bueno, pues hasta el momento.
8: Todo la pinta que tiene es maravilloso.
6: Lo que queda de pretemporada y lo que queda todavía para el análisis.
9: Fran García acabó de titular en el Madrid la temporada.
6: Justo en el año que quizá más ha estado en el punto de mira, porque algunas cosas no han salido bien, el Betis le pone hasta el 2030 tiempo más que suficiente como para seguir creciendo en el Betis.
0: Bueno, pues este es Manu Fajardo, que se asomaba a los medios oficiales del club y le preguntaban por esta ampliación hasta el 2030.
14: Muy feliz, ilusionado, responsabilizado y también muy, muy agradecido al presidente, vicepresidente, CEO, consejo de administración, por supuesto a mi equipo de trabajo, a todos los jugadores que han formado parte del Real Betis durante estos 3 años, a la plantilla actual, al staff y a todos vosotros, ¿no? A todos los trabajadores del Real Betis, porque trabajando en equipo hemos sido capaces de conseguir hitos muy importantes para la entidad en los últimos años y responsabilizado y como te decía, ¿no? Muy, muy, muy ilusionado. Totalmente, ¿no? Se presenta un año muy, muy, muy ilusionante. Vamos a volver a disfrutar de las Champions, todos juntos, en familia, junto a nuestra afición, pero concienciado también de que hay que seguir trabajando, dando el 200% en el día a día para que el Real Betis siempre esté a la altura de su afición.
0: Y su presidente, Ángel Haro, explicando el motivo que le ha llevado al club y a él a ampliarle el contrato.
15: Es un trabajador infatigable, estamos muy contentos, bético, y por tanto, no solamente porque es buen profesional, sino que además siente los colores. Ya digo, encantado de estar con Manu, al menos hasta 2030, pero seguramente que serán muchos más años.
0: Bueno, pues esto en el Betis. En el Sevilla lo decíamos, oferta 6 millones de euros Nottingham por Oso. El Sevilla de momento cree que es baja esa propuesta y espera también otras, como la de la Fiorentina. Se debe hacer oficial en los próximos días, porque no hay ningún inconveniente. Llegaba el presidente del Lille, ya lo explicamos, se debe sentar con Nianzú y firmar el contrato. El Sevilla recibiría esa notificación y se puede hacer oficial, pero bueno, de estos movimientos, lo de Oso, ¿lo entendéis?
9: No, mira, tipo joven. Una reflexión muy corta. Independientemente de que Oso valga 6 millones de euros o no los valga, que yo creo que los vale o los puede valer, es que me parece insultante que un equipo de la Premier haga esa oferta. Cuando pagan barbaridades por chavalines que no han hecho nada. Vienen aquí como a reírse de nosotros, en España, porque se intentan llevar a precio de saldo a jugadores que tienen cierta proyección y me parece insultante.
6: Primera oferta, aunque solo sea de 6 millones de euros y aunque fuese de 15, hay que tirarla a la basura. Siempre se descartan las primeras ofertas. Si usted está interesado, pásese por aquí de nuevo en 15 días. Ya veremos a ver si
9: 6 millones, una oferta de una cifra solo que venga de la Premier.
6: Algunos que piensen, bueno, ¿quién qué ha hecho Oso en esto del fútbol que lleva? Pero hombre,
8: y luego que
6: una vaya... cláusula de 20, ¿no? Tengo entendido, ¿no?
8: Y luego que a ver si puede ir el fisioterapeuta del Sevilla con Nianzú por si se le rompe el dedo al coger boli. Que nos aseguremos de
6: que por favor, ¿no?
8: Firma bien.
9: Para que se siente en el asiento del avión en condiciones.
8: Se puede lesionar.
6: Eso forma parte ya.
9: Le lleve la maleta.
8: Leyendo el menú de
0: lo de las lesiones es tremendo. Es verdad que son roturas fibrilares, sí, y demás, lo de Juanlu, lo de... Pero son siempre pequeñas lesiones que, claro, invitan a...
6: Es un bucle.
0: De... ¿Os gusta, por cierto, la camiseta que se ha presentado, las dos camisetas? Creo
6: que está gustando más chulas, la roja, ¿no?
0: La roja, a ver, la roja siempre suele gustar más últimamente, pero son dos camisetas chulas.
8: Me gusta, pero me gustaba más las del año pasado.
0: ¿Sí? Sobre todo la retro, ¿no? La retro ha tenido, igual que la blanca de España, ha tenido...
9: Bueno, son relativamente parecidas, ¿no?
0: Ha tenido mucho, mucho acierto. Bueno, esto en cuanto a los dos equipos sevillanos. Se hablaba de campaña. Estaba leyendo en territorio cadista a nuestro Jimmy, Francisco Jiménez, porque se habla de que estaba a prueba, ¿no? Con el Cádiz. Y yo me lo creo. Tú lo conoces, has trabajado con él, sabes que está perfectamente informado. Habla de que campaña no está a prueba en el Cádiz. Tiene un contrato firmado y un acuerdo para el final del verano.
8: Pues si lo dice Jimmy, probablemente será
0: esto verdad. Esto para mí es palabra de Dios. Bueno, campaña es un futbolista que
9: viene de jugar en el
0: parecía
9: Ceuta,
0: rehabilitarse con José Juan en el Ceuta, de tener minutos, sí, entrar un poco guadianesco porque entró mucho al principio, salió, pero creo que el Cádiz está encontrando un punto de equilibrio en cuanto a la planificación, está gustando, es una temporada que va a ser complicada, pero una temporada necesaria de renovación del vestuario, algo que se le pedía a Nacho hace mucho tiempo a Manuel Vizcaíno antes de marcharse.
8: Sí, además creo que los fichajes que está haciendo hasta ahora tienen bastante sentido Y Campaña es un futbolista que todavía le queda fútbol, tiene muchísima calidad y para jugar en una categoría como la segunda división, en un equipo además que viene de tener el tope muy bajo porque ha estado cerca del descenso este año como el Cádiz, pues creo que le puede cuadrar. Y sé y me consta que se cuida y que se prepara bien porque da la casualidad de que voy al mismo centro de entrenamiento que él cuando está en Sevilla.
9: Es igual, además, están los dos.
0: Es que estaba leyendo ahora, el Barça sabe que en 2027 volverá a estar excedido y fuera de la regla 1-1, pero ¿qué más da, Nacho? Si va a fichar, si venderá Barça Estudio por quinta vez.
6: ¿Verás entonces tú cómo se saca una palanca?
0: yo no he visto una palanca más vendida que Barça Estudio, ¿eh?
9: Otro anillo de palcos en el nuevo Camp Nou.
0: Manolo, tenemos tres minutos, calendario de primera y segunda división, los equipos andaluces y sobre todo cómo arranca la liga, que no es con ningún equipo andaluz, pero arranca la liga, ¿no?
6: El de primera ya lo hemos comentado, vámonos con el de segunda, jornada 1, Cádiz-Celta-Fortuna, el sábado 15 a las 9 de la noche, perdón, a las 7 de la tarde, el sábado también a la misma hora Oviedo-Granada, el domingo 16 de agosto Burgos-Córdoba, 7 de la tarde, domingo 9 y media, Almería-Eldense. Esta es la primera jornada de la segunda división. Jornada número 2, viernes 21, 9 de la noche, Córdoba, Girona, sábado 22, 9 y media, Eldense, Cádiz, domingo 23, 9 y media, Tenerife, Almería, lunes 24, a las 9 y media, Granada, Mallorca. Y por último, la jornada 3 del campeonato, sábado 29 de agosto, a las 7, en la Nova Creu Alta, Sabadell, Almería, el domingo 30, a las 7, en el Nuevo Mirandilla, Cádiz, Real Valladolid, y a las 9 y media de la noche de ese domingo 30 de agosto, Córdoba, Granada, Club de Fútbol.
0: Vayan planificando lo que son jornadas ya adelantadas y en principio no debe haber modificaciones. Oye, ¿tu Granada cómo lo ves, Antonio?
9: Pues expectante.
0: Mucha incertidumbre,
9: ya,
0: ¿no?
9: En casi, planificación. Sí, en todo, muchísimos todo. Nervios porque la posible compra del club no deja de dilatarse y la planificación deportiva está totalmente bloqueada hasta que llegue la nueva propiedad. Se habla de que está ya Raúl Lizoain, el portero, a punto de firmar, pero es el único equipo de toda la segunda división que todavía no ha podido fichar y solo tiene 12 jugadores o 13 de la primera plantilla ahora mismo. O sea que va a ir con mucho retraso y eso no suele salir bien.
0: Pues Antonio Callejón, que ha sido un placer esta temporada estar cerquita.
9: Que disfrutes.
0: Bueno, volveremos mañana, vuelves, ¿no? De todas maneras, sí, estarás aquí con Manolo. Así que cuando te toque, disfrutar, ¿eh? Gracias, amigo.
9: Un abrazo.
0: Nacho, que nos vemos, ¿eh?
8: Por supuesto.
0: Pero ¿dónde hay que verse? En la calle.
8: Exacto.
0: Amigo.
8: Un abrazo.
0: Estás invitado a tierra.
6: Felices vacaciones, querido Rivero.
0: Gracias, Manolo. Nos vemos tú y yo, que estamos cerquita. Gracias, Javier Reyes, por esta temporada. Gracias a todo el equipo de Canal Sur Radio. Mañana más deporte. Ya saben que vivimos el partido de España. Lo hacemos en la gran jugada con Jesús Márquez, 8:30. No se vayan a confundir. Les dejamos con la mejor compañía, la radio, tu casa, Canal Sur Radio. Adiós.

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1: Saludos y buenas tardes, Andalucía. La audiencia de Badajoz ha condenado a 9 años de inhabilitación al hermano de Pedro Sánchez, al músico David Sánchez, por un delito de prevaricación por lucrarse con una plaza de la Diputación de Badajoz que se creó a su medida. La resolución judicial, donde también se condena al socialista Miguel Ángel Gallardo a 18 años de inhabilitación, acredita la existencia de un plan para beneficiar al hermano del presidente del gobierno. El tema está protagonizando la actualidad política del día, una jornada en la que Pedro Sánchez se encuentra en París, donde participa junto a Macron en el desfile militar por la fiesta nacional de Francia. José Manuel de la Linde, buenas tardes.
2: Buenas tardes. Esta sentencia llega por unanimidad de la sala. Condena a David Sánchez por su enchufe en la Diputación de Badajoz cuando ocupó una plaza que el tribunal no considera ni necesaria ni urgente. Por la creación de este puesto, condena a Miguel Ángel Gallardo como presidente de la Diputación a 9 años de inhabilitación y a otros 9 por la contratación también del amigo y colaborador del hermano del presidente, Luis Carrero. La pena suma en total, en este caso, 18 años de inhabilitación. Los magistrados ven acreditado que la Diputación creó un puesto a la medida de David Sánchez, pero no que fuera con el designio de favorecer a Pedro Sánchez, y de ahí que no se le condene por tráfico de influencia. Sobre la sentencia, aún cabe recurso.
1: El presidente de la Junta de Andalucía, Juanma Moreno, ha valorado la sentencia desde el mayor respeto a la justicia. Cree que deteriora claramente la imagen del servidor público.
3: Un procedimiento que ha sido largo, que creo que ha sido muy garantista y que, por tanto, ha tenido una consecución, ¿no?, que es al final lo que se sospechaba. Creo que es una situación muy fea y creo, además, que deteriora, por así decir, la imagen de los servidores públicos y de los servicios públicos, ¿no? Pero máximo respeto, como digo, a las decisiones judiciales.
1: En Almería, los ayuntamientos de las localidades afectadas por el incendio de Los Gallardos han abierto hoy sus oficinas para atender a los vecinos. Muchos de ellos lo han perdido todo. Se intenta volver hoy a la normalidad. En Vedar, uno de los municipios más afectados, está Lola López. Buenas tardes, Lola.
4: Saludos. Este martes es un día para intentar reponerse y afrontar todo lo ocurrido aquí desde el pasado jueves, con 7.000 hectáreas quemadas en muchos pueblos como en Vedar, con más del 66% calcinado. Hay vecinos que no tienen ni siquiera fuerzas para ir a comunicar todo lo que han perdido.
5: Bajaré, porque es que no me encuentro capaz tampoco. Tengo que relajarme un poco y...
4: Y es que están llorando la muerte de sus vecinos. Son 13 personas, todas ya identificadas. Las últimas, un matrimonio belga y una mujer británica, en estas últimas horas.
1: Y una última hora, se acaba de firmar en Bruselas el acuerdo sobre Gibraltar, apenas 10 horas para que entre en vigor provisional. Era el último trámite pendiente para que a las 0 horas de esta madrugada del miércoles se abra la histórica verja a la libre circulación de personas y mercancías en el campo de Gibraltar y en la línea, en especial la apertura de la frontera. Marcará un antes y un después y el inicio de una nueva relación más estrecha con los vecinos del Peñón, Ángeles Carreras.
6: En la línea, estas horas previas se están viviendo con especial emoción. Han sufrido como nadie los vaivenes políticos en torno al contencioso de Gibraltar, momentos tan traumáticos como el cierre de la frontera en 1969. Así lo están viviendo hoy colectivos como el denominado Los Niños de la Verja, más de 30.000 menores que tuvieron que emigrar con sus familias porque sus padres perdieron el trabajo en la colonia británica y había que sobrevivir. A Javier Ramírez el cierre le pilló con 7 años.
7: Para nosotros tiene un componente emocional muy fuerte, porque no solamente es que ahora va a haber un libre tránsito, que eso va a ser maravilloso para los trabajadores transfronterizos. De hecho, mi hijo trabaja en Gibraltar también. Debería haber sido muchísimo antes, porque somos dos pueblos hermanos, que más allá de los vaivenes espontáneos políticos, al final hemos sido como la fenicienta, ¿no?
6: Atrás quedan 10 años del Brexit y 5 de negociaciones, y en la comarca aún cuesta creer que la verja será historia a partir de esta medianoche.
1: Y una noticia relacionada con la salud que nos afecta a todos. Andalucía ha superado los 1.000 pacientes operados mediante radiocirugía con Gamma Knife en el Hospital Virgen de las Nieves de Granada. Es una novedosa técnica para intervenir pacientes con tumores cerebrales con especial complejidad y que solo se ofrece en otro hospital público de España. Noemí Fernández.
8: Buenas tardes. El de Valencia es el segundo hospital público que ofrece esta técnica de Gamma Knife. El primero fue el Virgen de las Nieves de Granada en 2022. Desde entonces ya 1.000 pacientes han sido operados con esta técnica. Antonio Sanz.
0: Hablamos de personas con un cuadro clínico muy complejo y que gracias a esta técnica pueden contar con una alternativa quirúrgica más precisa, con mucho menos riesgo y con mucho menos efectos secundarios.
8: Como retos de futuro, según ha explicado el consejero de Sanidad, la aplicación progresiva a otro tipo de trastornos como la epilepsia o el trastorno obsesivo compulsivo.
1: Los empresarios turísticos de nuestro país están agrupados en el CELTUR, esperan un verano muy positivo. El crecimiento de las ventas será del 3,2% a pesar del conflicto de Oriente Medio. Andalucía va a crecer un 1%. Y ha llegado el día, España-Francia, primer duelo hoy de semifinales en el Mundial. Hoy hemos preguntado en Canal Sur Radio a nuestros oyentes dónde van a ver el partido.
9: Tanto que dice que nos va a meter Mbappé cuarta y mitad, en un córner para España, le va a tropezar Mbappé con el árbitro, le va a dar con la frente al balón y va a meter en propia puerta.
10: Yo creo que va a perder, así que por favor, los del bar, que no me peguen.
11: En definitiva, que gane o pierda, mañana a las 6 de la mañana me va a sonar despertador.
1: Pues 16 años después estamos a un paso de clasificarnos para la final por el título de campeones del mundo. Lola Camacho, buenas tardes.
12: Buenas tardes, la cita en Dallas a las 9 de la noche, hora peninsular, un partido que se espera muy igualado y sufrido. Enfrente los de La Fuente tendrán a la Francia de Mbappé, de Olise, de Dembélé y toda su tropa. Y justo en el día de la fiesta nacional francesa. No hay miedo, sino respeto, dicen los nuestros. En directo desde las 8:30 lo vamos a contar con la gran jugada en Canal Sur Radio y Radio Andalucía Información. De vuelta a casa, 6 millones de euros ofrece al Sevilla el Nottingham Forest por Oso. Por último, noticia de la mañana, la Asociación Transparencia y Democracia en el Deporte, que preside Miguel Galán, anuncia su desistimiento de la querella interpuesta en su día contra el presidente de la Federación Andaluza de Fútbol, Pedro Curtido.
1: Gracias, Lola. Completamos nuestra portada con el tiempo. Juan Carlos Piña, buenas tardes.
13: Buenas tardes. Hoy las temperaturas se mantienen sin cambios en el tercio occidental de Andalucía y suben en el resto de la comunidad. Máximas de 39 grados en Granada, 37 en Córdoba y Málaga, 36 en Jaén, 33 en Sevilla, 30 en Almería, 28 en Huelva y 26 en Cádiz. La EMET mantiene activados avisos por calor en algunos puntos del interior oriental y en la Costa del Sol. Por otro lado, hoy tiempo estable y sopla viento flojo variable con brisas en el litoral. Es una información de AEMET.
1: Son las 2 y 7 minutos de la tarde. 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
1: La Audiencia de Badajoz ha condenado a David Sánchez Pérez Castejón, hermano del presidente del Gobierno Pedro Sánchez, a 9 años de inhabilitación por un delito de prevaricación administrativa. Al expresidente de la Diputación, Miguel Ángel Gallardo, lo condena a 18 años de inhabilitación para empleo público como autor de 2 delitos de prevaricación administrativa por la contratación de Sánchez y de su amigo Luis Carrero, José Manuel de la Linde.
2: La Audiencia de Badajoz condena por unanimidad de la sala a David Sánchez a 9 años de inhabilitación en relación con su enchufe en la Diputación de Badajoz, donde obtuvo la plaza de coordinador de actividades de los conservatorios sin saber, como dijo y recordarán en el juicio, dónde estaba su despacho. El tribunal impone 2 penas de inhabilitación de 9 años cada una por sendos delitos de prevaricación al expresidente de la Diputación y el líder de los socialistas extremeños, Miguel Ángel Gallardo. La misma pena de otros 9 años

0: De influencias, que es el que conlleva la pena de prisión. La sentencia aún se puede recurrir.
1: Como les decíamos, este tema ha protagonizado las reacciones políticas del día. Una de las primeras ha sido la de la secretaria general del PSOE andaluz y hasta hace poco vicepresidenta del gobierno, María Jesús Montero, que aunque ha afirmado que quiere esperar a conocer la sentencia, ya asegura que la condena llega sin pruebas. Daniel Illana.
2: Montero recibió la noticia en plena rueda de prensa y sin conocer los detalles de la misma, pero sí ha afirmado que no existen argumentos para demostrar la prevaricación en la contratación del hermano del presidente del gobierno.
3: Me parece que este tipo de condena o este tipo de juicios que ustedes han podido presenciar, como ocurrió con el del fiscal general del Estado, bajo mi punto de vista requería la solución inmediata, y que se haya hecho una condena de 9 años me parece que no se corresponde ni con el juicio que hemos presenciado ni con las no pruebas que se han aportado para poner de manifiesto que hubiera habido ningún tipo de irregularidad en la contratación de David Sánchez.
2: El portavoz parlamentario de Vox, José María Figaredo, asegura que la condena es consecuencia de la forma de obrar del gobierno socialista.
4: Esto lo que demuestra es que estos tipos son unos chorizos, son unos auténticos ladrones, unos cacos que han colocado a toda su familia para enchufarla, para obtener dinero a través de fondos públicos, que al final es de donde viene. Pero es que lo mismo lo hemos visto con el caso de Leire. Es que ahora vemos que el Partido Socialista pagó a Leire por sus gestiones. Es que es evidente que están metidos en el latrocinio, en el robo.
2: Por su parte, Esther Muñoz, portavoz del PP en el Congreso, pide la dimisión inmediata de Pedro Sánchez.
5: Esto es un día histórico. Esto en cualquier país haría caer a cualquier gobierno. Y Pedro Sánchez está festejando el 14 de julio. Y su hermano está siendo hoy condenado porque le han regalado una plaza. Hace mucho tiempo que tendría que haber dimitido.
2: Ocel Masaiz asegura que confía en la justicia y que por ello instancias superiores acabarán absolviendo al hermano del presidente.
6: Confianza en la justicia y que en instancias superiores se constate la inocencia de David Sánchez, que es en lo que creemos.
2: Saiz, portavoz del gobierno, ha insistido en que la Fiscalía pidió en el juicio la libre absolución de David Sánchez.
1: Hoy también hemos conocido que el juez de la Audiencia Nacional, Santiago Pedraz, ha citado como investigados en el caso Leire a la gerente del PSOE, Ana María Fuentes, y al abogado Ismael Oliver, vinculado con el partido y es abogado de Coldo. Hoy ha declarado como imputada en este mismo caso Leticia de la Hoz, es abogada del asesor de Ábalos, por un presunto intento de soborno a la empresaria Carmen Pano, Sara de Borja.
7: Tanto la gerente del PSOE como el letrado Ismael Oliver, que fue el primer abogado de Coldo García, el ex asesor de Ábalos en el caso Mascarillas, están citados para declarar el próximo 9 de septiembre por el caso Leire, esa presunta trama que trataba de paralizar los casos que investigaban el entorno del presidente del gobierno Pedro Sánchez y del Partido Socialista. Quien sí ha declarado hoy ante el juez Pedraz como imputada en este mismo caso ha sido Leticia de la Hoz, la que fue abogada de Coldo García. La letrada ha negado en su declaración que intentase sobornar con 250.000 euros a la empresaria Carmen Pano para cambiar su testimonio sobre la entrega en efectivo de 90.000 euros en bolsas en la sede del PSOE y ha achacado esta acusación a un intento de venganza. Según ha relatado de la Hoz, Pano se presentó en su despacho para intentar venderle una operadora de hidrocarburos y llevarse una comisión por ello. Asimismo, la letrada ha negado que el PSOE pagara la defensa del exasesor de José Luis Ábalos y ha evitado responder acogiéndose a su derecho al secreto profesional. Por otra parte, la UCO ha remitido un informe al juez Pedraz en el que confirma que el PSOE pagó 43.225 euros a la exmilitante Leire Díez a través de la consultora del exdirigente socialista Gaspar Zarrías y del despacho del exabogado de Coldo García, Ismael Oliver.
1: Son las 2 y 14 minutos de la tarde.
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1: Vamos a volver a la zona del incendio de Almería, donde los vecinos intentan recuperarse tras días muy intensos y muy duros. Hoy visita a los pueblos afectados la ministra de Transición Ecológica, Sara Agesen. Lola López, saludos de nuevo.
10: Saludos, buenas tardes. Con el incendio que ha arrasado 7.000 hectáreas ya controlado y con parajes totalmente calcinados que rodean pueblos como el de Bedar, donde se ha quemado más del 60% de la superficie, hoy se intenta volver a la normalidad. Es algo difícil para los que lo han perdido todo y no tienen ni siquiera fuerzas para acudir al ayuntamiento.

0: a comunicar sus daños materiales a las oficinas que ya están abiertas para ello.
1: Muy mal, me he quedado sin nada. Solo me queda la casa y los animales porque los sacamos. Tengo 200 cabras y algunas se quemó, pero no tengo nada. Se me han quemado 11 hectáreas y no tengo nada. Toda la vida hecha verde. Bajaré porque es que no me encuentro capaz tampoco. Tengo que relajarme un poco y...
0: Están llorando la muerte de sus vecinos, 13 personas en este incendio voraz, todas ya identificadas, las últimas, un matrimonio belga y una mujer británica. Son 6 ya de esta nacionalidad, los fallecidos son 5 belgas, una francesa y también un español.
2: Los vecinos también intentan evaluar los daños de sus viviendas. Según el Colegio de Registradores, el incendio ha afectado a unas 800 fincas, Beatriz Galeano.
3: Una vez en casa empieza ahora una nueva fase, la de saber que hay muchas cosas que arreglar después de este incendio que seguro que jamás van a olvidar.
4: Gracias a Dios que estamos bien y esto es material, podemos poco a poco iremos recuperándolo, pero por lo menos estamos todos vivos, es lo importante.
3: Poco a poco irán recuperándose, dice este vecino, y ese es el sentir general en toda la zona. El Colegio de Registradores ha activado el portal registral de emergencias y ha dado un número. Las hectáreas quemadas pertenecen a los términos municipales de Los Gallardos, Bedar, Lubrín, Antas y Sorbas. En total han resultado afectadas 802 fincas y 266 edificaciones. Los trabajadores del ayuntamiento continúan sin parar, como Juan Fran, que hoy reparte lo más necesario a los vecinos.
5: Ahora mismo estamos ayudando a la gente que no necesita, que se ha quedado sin víveres, porque se quedó la gente de casa que sí tenían luz, otras que no, y pues ayudándole, llevándole cosas, pues, lo que necesiten.
3: Están intentando llegar a todos, tal y como dice Ana Isabel Rubio, teniente de alcalde del ayuntamiento de Bedar.
6: Le hemos ofrecido, si necesitan, si alguno no tiene luz o agua, le hemos ofrecido la ayuda que tenemos aquí de las primeras necesidades de comida, alimento y agua.
3: Los vecinos que tienen daños en sus viviendas, fincas o vehículos esperan ahora los primeros informes de los peritos de sus seguros.
2: El presidente de la Junta, Juanma Moreno, ha confirmado que los medios del Infoca y miembros de la Unidad Militar de Emergencia siguen trabajando hoy en las tareas de vigilancia y refresco de las zonas afectadas. Juanma Moreno ha querido subrayar las secuelas que este incendio deja en el día a día de los afectados. Hay 7.000 hectáreas arrasadas, ha dicho, y se suma ahora el recomponer sus vidas. Los técnicos trabajan ya evaluando los daños.
7: Les volvemos a enviar un abrazo enorme y allí seguiremos y seguimos todavía refrescando el terreno, evaluando y por supuesto también vigilando que no haya ningún tipo de rebrote. Y por supuesto también trabajando en lo que tiene que ser la reconstrucción de algunas de las zonas afectadas.
2: Cambiamos de tema. La Unión Europea y el Reino Unido acaban de firmar en Bruselas el acuerdo sobre Gibraltar, que regulará a partir de ahora la relación entre 27 Estados miembros con la colonia británica. Esta próxima medianoche desaparecerán los controles para la circulación de personas y mercancías a ambos lados del Peñón. Chema Suárez.
8: El acuerdo entre la Unión Europea y el Reino Unido sobre Gibraltar derribará la famosa verja, que es el único muro que queda en pie en la Europa continental, pero no ha logrado eliminar la única colonia que queda en todo el continente, Gibraltar, a pesar de que así lo viene reclamando la ONU desde el siglo pasado. También se mantiene la frontera porque son dos estados distintos, España y Reino Unido, que además no es miembro de la Unión, por lo que este punto es frontera exterior de la Unión Europea. Aunque se llama acuerdo, es un tratado internacional, uno de los más largos del mundo, por cierto. Tiene 366 artículos en 1.019 páginas, supera en extensión a los propios textos fundacionales, el Tratado de la Unión Europea y el Tratado de Funcionamiento. Esta medianoche, cuando ya sea 15 de julio, entrará en vigor, aunque técnicamente de manera provisional, porque todavía falta la ratificación por el Parlamento Europeo y el británico. Son dos trámites que se dan por hecho, aunque no se han producido todavía y son jurídicamente obligatorios.
2: No se les va a olvidar a los vecinos del campo de Gibraltar este mediados de julio del 2026. En esta comarca, estas últimas horas previas a la entrada en vigor del acuerdo, se viven con expectación y con incredulidad. Cuesta asimilar que a partir de la medianoche no será necesario pasar ningún tipo de control para entrar o salir del Peñón. Han sido 10 años desde el Brexit, los 5 últimos con una negociación entre la Unión Europea y el Reino Unido en la que parecía imposible alcanzar un acuerdo. Ángeles Carreras.
9: A las 0 horas de esta noche se retirarán los efectivos policiales de ambos lados de la frontera y la verja se abrirá al tránsito de personas y mercancías. Una valla levantada por el Reino Unido en 1909 y que ha sido testigo a lo largo de su historia del deseo de dos pueblos de convivir en paz a pesar de los intereses políticos de una y otra parte. Sobre todo los más de 15.000 trabajadores transfronterizos. Juan José Uceda es portavoz de la Asociación de Trabajadores Españoles en el Peñón.
10: El hecho de que la frontera ya se derribe es lo principal, para nosotros lo principal, y yo creo que nos va a beneficiar a todos y aquí en la línea. No tiene más remedio que ser para mejor.
9: Pese a que parecía imposible, el acuerdo ya está firmado por los representantes de la Comisión Europea y el Reino Unido. Han hecho falta más de una veintena de rondas negociadoras y aunque aún quedan flecos sin cerrar del todo, ni en Gibraltar ni en la comarca, nadie quería afrontar la perspectiva de un Brexit duro. Susana Pérez Custodio es la presidenta de la Mancomunidad de Municipios.
11: No ha debido ser fácil para los equipos negociadores llegar al punto donde estamos hoy, y con esa firma en Bruselas pues se materializará algo que todos estábamos esperando desde hace muchos años.
9: Los dos territorios lo van a celebrar cada uno por su lado esta medianoche, el gobierno de Gibraltar, y mañana en la línea el jefe del Ejecutivo español, Pedro Sánchez, va a presidir el acto de escenificación de la caída de la verja.
2: Gracias, Ángeles. Le vamos a hablar de salud. Andalucía ha superado los 1.000 pacientes operados mediante radiocirugía con Gamma Knife en el Hospital Virgen de las Nieves de Granada. Es una técnica muy novedosa para intervenir pacientes con tumores cerebrales con especial complejidad y que solo se ofrece en otro hospital público de nuestro país. El objetivo a largo plazo es poder aplicarla a otras patologías como la epilepsia o el trastorno obsesivo compulsivo. Noemí Fernández.
12: La paciente número 1000 es de Sevilla y fue operada en mayo con esta tecnología Gamma Knife que desde hace 4 años permite en el Hospital Virgen de las Nieves abordar el tratamiento de tumores cerebrales y patologías similares de forma mucho menos invasiva, más precisa y rápida. Antonio Sanz, consejero de Sanidad.
13: Hablamos de personas con un cuadro clínico muy complejo y que gracias a esta técnica pueden contar con una alternativa quirúrgica más precisa, con mucho menos riesgo y con mucho menos efectos secundarios. Una técnica desarrollada por una de las mejores unidades, y lo tengo que decir así, de radiocirugía del país, y me enorgullece decir que es la unidad de Granada.
12: Carmen es una de las pacientes que se ha beneficiado del Gamma Knife por una neuralgia.
14: No noté nada, nada. Un poquillo de dormido aquí en la mejilla, pero se me fue pasando y ahora estoy perfectamente.
12: Como retos de futuro, la aplicación progresiva a otro tipo de trastornos.
13: Entre estos retos está la aplicación progresiva en trastornos del movimiento, especialmente el temblor esencial, la epilepsia seleccionada, el dolor refractario y en el futuro determinados trastornos psiquiátricos refractarios como el trastorno obsesivo-compulsivo, siempre con criterios clínicos.
12: Un equipo multidisciplinar de la unidad de radiocirugía es la encargada de aplicar esta técnica que desde Granada atiende a pacientes de todo el país.
2: Acaba de pasar a disposición del juez el conductor detenido por el atropello mortal de Nicolín, la menor noruega arrollada en la A7 en Mijas, en Málaga. El detenido, un español de entre 40 y 50 años, está acusado de atropellar a la joven y darse después a la fuga. El arresto se ha producido justo una semana después del accidente, María Ibáñez.
15: Los agentes han localizado el vehículo causante del atropello a la chica que estaba de vacaciones en la Costa del Sol. Se trata de una furgoneta y no un camión como en principio pensaron. Los cristales sobre el asfalto y las imágenes de las cámaras de seguridad de la zona han propiciado la detención del conductor de esa furgoneta Ford que este martes iba a ser inspeccionada. Se sabe que Nicolín estuvo en Puerto Banús viendo el partido del Mundial entre Noruega y Brasil y después cogió un Uber. Fue el conductor de ese VTC quien apuntó que la dejó en la autovía por deseo de ella. Ahora se investiga si ocurrió algo dentro del vehículo que motivó que la joven quisiera apearse del Uber y caminar por una zona no transitable de la autovía donde fue atropellada. También se está investigando si Nicolín iba con más acompañantes en ese trayecto en la madrugada del lunes 6 de este mes.
2: Y la Policía Nacional mantiene aislado y custodiado el preso que en Sevilla mató a sus dos compañeros de celda en el hospital psiquiátrico penitenciarios mientras sigue la investigación de los hechos. Así lo ha afirmado hoy el delegado del Gobierno en Andalucía, Pedro Fernández.
16: Permanece aislado, evidentemente, y custodiado también a la vez que se han abierto las diligencias correspondientes de investigación por parte de la Policía Nacional, que es quien tiene la competencia en el ámbito de esta prisión. Se produce técnicamente la detención, lo que pasa es que permanece en ese centro, toda vez que es un centro de privación de libertad.
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2: El Consejo de Ministros ha aprobado en segunda vuelta y después de meses de negociación el anteproyecto de la Ley de Violencia Vicaria, que se tipifica de forma específica en el Código Penal como un delito sobre la integridad moral de las mujeres. También el Ejecutivo ha aprobado transferir más de 900 millones de euros a las comunidades autónomas para el nivel acordado de dependencia. El ministro Pablo Bustinduy ha llamado a los grupos políticos a votar a favor esta tarde de la financiación y reforma de la dependencia y discapacidad. Marilo Rico.
18: El anteproyecto de ley de violencia vicaria modifica hasta 10 leyes para proteger a los hijos y al entorno de la mujer maltratada. La nueva norma contempla como víctimas no solo a los menores, sino también a padres, hermanos y pareja actual de la mujer. También prohíbe que los agresores vicarios difundan públicamente detalles de sus crímenes, como pasó con el libro El odio del el asesino José Bretón. De otro lado, la norma obligará a escuchar a los menores y retirará la patria potestad a los agresores, según ha explicado la ministra de Igualdad, Ana Redondo. 68 menores han sido asesinados desde que hay registros, desde 2013, 3 en lo que va de año.
19: No cabe establecer una patria potestad, repito, no cabe una guarda y custodia o un régimen de visitas cuando hay en curso un procedimiento por violencia de género o violencia hacia los menores. Por la idea, como digo, de que el interés superior del menor no está en convivir con un maltratador.
18: De otro lado, el Ejecutivo ha aprobado transferir 904 millones de euros a las comunidades autónomas para la dependencia y se compromete a blindar y a cubrir el 50% de los gastos del sistema en las reformas de la Ley de Dependencia y de Discapacidad. Esta tarde se votan en el Pleno del Congreso junto a un decreto de financiación de 6.200 millones de euros. El ministro de Derechos Sociales, Pablo Bustinduy, ha llamado a los grupos políticos y sobre todo al PP a votar a favor.
20: Y creo que les va a ser absolutamente imposible explicar quedarse fuera de ese gran consenso, ¿en nombre de qué? En nombre de una táctica del no a todo, que es cortoplacista, que es miope y que es contraria al interés general.
18: Entre los cambios que introduce la reforma de la Ley de Dependencia destaca el fin de las incompatibilidades entre prestaciones y el reconocimiento de amigos o vecinos como cuidadores.
2: El coordinador federal de Izquierda Unida y portavoz de Por Andalucía, Antonio Maillo, ha asegurado hoy que la coalición Sumar va a apretar para conseguir que el decreto de las prórrogas de alquiler puedan ir al próximo Consejo de Ministros después de no entrar en el orden del día de hoy, y ha asegurado además que la vivienda será su política prioritaria para el proyecto de los presupuestos generales del Estado.
21: El debate de los presupuestos generales del Estado, que tienen que tener una prioridad que se llama vivienda, vivienda, vivienda. Vamos a luchar y a aspirar a introducir medidas que van a superar cualquiera de las que puedan decir alguien desde fuera del gobierno o de la oposición. Nosotros vamos a disputar ese espacio y ese debate también en los presupuestos generales, porque ahí es donde se expresa la voluntad de un gobierno con ambición y con una visión mucho más a largo plazo.
2: Le contamos también que el diputado por Sevilla, Javier Cortés, será el nuevo portavoz del grupo parlamentario Vox en sustitución de Manuel Gavira. Son las 2 y 28 minutos de la tarde, escuchan Andalucía a las 2. El gobierno de España achaca las críticas de los regantes del condado al retraso en el envío de la información desde la Junta y los ayuntamientos. Natalio Blanco.
22: La comisionada del ciclo del agua del gobierno central, Laura Martín, ha asegurado este martes en Huelva que el problema del reparto de las ayudas para los regantes del condado es un asunto enquistado desde hace décadas y no un problema de emergencia. Los regantes califican de desastre su gestión y exigen agilidad al Ejecutivo Central. Laura Martín, comisionada del ciclo del agua.
23: Que se van a dar ayudas con todas las garantías. En cuanto tengamos esa documentación, los servicios técnicos del Ministerio están preparados para resolver provisionalmente las ayudas de manera agilísima.
22: Desde el Ejecutivo Central se achaca la falta de información desde algunos ayuntamientos el retraso en el reparto de estas ayudas pactadas con la Junta hace más de 2 años para la renaturalización de terrenos agrícolas en el entorno de Doñana.
2: El tren de borrascas del pasado febrero obligaba al desalojo del pueblo de Gracelema, de vecinos de la zona de Las Pachecas de Jerez y también de la provincia de Málaga, todos pendientes de la presa de Montejaque, que estaba a rebosar por primera vez desde que se construyó hace 102 años. Raquel Ruiz.
24: No era la primera vez que se llenaba la presa de los Caballeros, pero nunca había alcanzado ese peligroso nivel que obligó a desalojos en Benauján, Jimera del Íbar y Estación de Cortes. Juanjo Durán es hidrogeólogo del CSIC.
0: Esta ha sido la vez que se ha vaciado más rápido y el más importante, el que ha llegado a coronación, ha sido este de 2026. Pero ha llegado a tener al principio, llegó a desaguar por el aliviadero un caudal de 120 metros cúbicos por segundo.
24: Una presa que nació para dar luz, que no funciona de embalse y que se vació completamente en 67 días.
0: Construyeron en un sitio en que los materiales rocosos, que son calizas en este caso, pues tienen una cantidad de fracturas, de cuevas, de huecos. Intentaron impermeabilizarlas y no lograron hacerlo.
24: Una situación que puede volver a repetirse el próximo otoño.
2: La movilidad es una prioridad para el nuevo gobierno andaluz. 300 millones de euros se van a destinar en los próximos años a mejorar la red viaria de la comunidad, según ha anunciado hoy en Málaga el presidente de la Junta de Andalucía, Juanma Moreno. Aprovechamos esta noticia para conectar con la Dirección General de Tráfico y conocer cómo están nuestras carreteras. Darío Carnicero, muy buenas tardes.
1: Buenas tardes, a esta hora encontrarán circulación en aumento, especialmente en la salida de Sevilla por la A4 a la altura de Dos Hermanas, circulación en aumento también en la A382 en el acceso a Arcos de la Frontera a la altura de Gédula, retenciones también en Cádiz en la A7 a la altura de Guadacorte en el acceso a Algeciras y se complica esta A7 en San Pedro Alcántara, Marbella y la Cala de Mijas, todo ello en dirección a Málaga.
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4: El número de trabajadores extranjeros marca un nuevo récord en nuestro país. Los afiliados a la Seguridad Social rozan ya los 3,5 millones después de sumar más de 86,000 en junio. Aquí en Andalucía hay 416,000 que principalmente trabajan en la agricultura y en la hostelería. Los empresarios turísticos de nuestro país, agrupados en Exceltur, esperan un verano positivo con un crecimiento de las ventas del 3,2% a pesar del conflicto de Oriente Medio que ha encarecido los costes. Destacan los destinos del Mediterráneo, los urbanos y las comunidades del interior. Según las previsiones, Andalucía va a crecer un poco menos, solo un 1%, Marilo Rico.
5: La imagen de seguridad y los atractivos de España como destino han superado los efectos negativos sobre la renta disponible para viajar de familias y empresas como consecuencia de la guerra de Irán. Según Exceltur, este verano se espera un crecimiento en las ventas del 3,2%, sin embargo, es un punto menos que en el segundo trimestre del año. Por tanto, se moderan ligeramente las reservas en hoteles, mientras mejoran las actividades de ocio, las agencias de viaje y las empresas de transporte. El Mediterráneo peninsular, los destinos urbanos y de interior lideran las previsiones de crecimiento de ventas de las empresas turísticas para este verano, con buenas perspectivas también para la España verde. Sin embargo, los archipiélagos y Andalucía anticipan un menor dinamismo respecto al que ya fue muy buen verano de 2025. El mayor crecimiento turístico se espera en la Comunidad Valenciana, un 12,5%, mientras que Andalucía solo aumenta un 1%. De otro lado, crece entre los empresarios turísticos la preocupación por los niveles de absentismo laboral, que alcanzaron de media en el segundo trimestre el 6,5% de las horas trabajadas y eleva su coste al 2,6% de su factura, lo que supone casi 6.000 millones de euros. Esto en un contexto de intensa creación de empleo en el sector, 71.000 nuevos afiliados en junio, un 3% más que el mismo mes del año pasado.
4: Pues hablando de visitas y de turismo, vamos a conocer los datos de las visitas a la mezquita de Córdoba. El tren de borrascas, el calor y sobre todo el accidente de Adamuz y la falta de conexión ferroviaria han provocado un descenso del 7,3% en las visitas a la mezquita en el primer semestre de este año. No obstante, por tercer año consecutivo, se ha superado el millón de visitantes con 1,088,000 turistas. Sonia Rodríguez.
6: La falta de conexión ferroviaria con Madrid y el resto de España por el accidente de Adamuz y con Málaga han sido el principal factor en esta bajada de turistas de la mezquita catedral. El mes de febrero fue el de mayor recorte de visitantes, seguido de abril y junio. La inestabilidad internacional con el conflicto de Oriente Próximo también ha afectado, destacando una bajada leve de turistas asiáticos. José Juan Jiménez es el canónigo portavoz del Cabildo Catedral de Córdoba.
7: Otro elemento importante ha sido también la conexión ferroviaria con Málaga, ese tiempo que ha estado bastante interrumpida, que eso afecta pues a muchos que nos visitan, que vienen a través de los cruceros, etcétera.
6: El 53% de los visitantes son españoles, con los andaluces en cabeza, seguido de madrileños y de aquellas ciudades conectadas por AVE. Entre los internacionales destacan los franceses, estadounidenses e italianos. En sus primeros 5 meses de vida, el centro de visitantes ha recibido más de 263,000 visitas, unas cifras muy positivas.
4: Muchos son los aficionados que llevan horas ya pensando y organizando dónde van a ver el Francia-España esta noche a partir de las 9. Los hay quienes prefieren quedarse en casa con familiares y amigos, otros optarán por disfrutar del encuentro en el bar y, por supuesto, habrá quienes sigan este partido de semifinal del Mundial en los puntos que en las distintas ciudades y pueblos se están habilitando con pantallas gigantes para ofrecer la retransmisión. En Sevilla se podrá vibrar, con la selección española en dos ubicaciones públicas, María José Marín.
8: En esta semifinal, Andalucía volverá a estar junto a la selección española de fútbol. De nuevo, muchos nervios y también las habituales quinielas.
9: Mi porra es Francia 1, España 3.
10: Tanto que dice que nos va a meter Mbappé cuarta y mitad, en un córner para España, le va a tropezar Mbappé con el árbitro, le va a dar con la frente al balón y va a meter en propia puerta.
11: Yo creo que va a perder, así que por favor, los del bar, que no me peguéis.
12: En definitiva, que gane o pierda, mañana a las 6 de la mañana me va a sonar despertador, así que bueno, por estar un poquito más contento, que gane.
8: En Sevilla habrá dos espacios públicos para seguir el encuentro en pantalla gigante: el Centro Deportivo San Pablo, con entrada gratuita a partir de las 8:30 de la tarde, y la Plaza de España, dentro de la programación de Icónica. María Tena, delegada de Deportes del Ayuntamiento Hispalense.
13: Quiero invitar a que vayan todos los sevillanos que les apetezca compartir la fiesta que se va a montar, porque por supuesto España va a ser el gran campeón esta noche.
8: Junto a los aficionados españoles estarán también los franceses residentes en nuestro país. En Sevilla se estima que son entre 3.000 y 4.000. El partido coincide con la celebración este 14 de julio de la fiesta nacional francesa. Dicen que esto es un aliciente.
14: Lo vamos a celebrar al mismo tiempo que la fiesta nacional francesa. Tenemos un nivel muy alto.
15: Este día es un día muy particular para los franceses. Sería la victoria el 14 de julio en la ruta para la tercera final.
8: La programación especial de Canal Sur Radio con motivo de este partido de semifinal comienza a las 8:30 de la tarde.
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4: No se lo pierdan, a las 8:30 de la tarde, y ojalá mañana estemos celebrando el triunfo de la selección española. Nos vamos a quedar en Huelva. La Asociación de Víctimas del Accidente de Adamuz está preparando una gala benéfica para costear su acusación particular en el juicio por el descarrilamiento de los trenes el pasado día 18 de enero. Pepa Rubio.
16: Bajo el lema Juntos por la Memoria, Juntos por la Vida, el próximo 23 de julio Punta Umbría acogerá una gala musical a favor de la Asociación Víctimas del Descarrilamiento de Adamuz. La asociación explica que los recursos que se recauden en este acto serán empleados en costear los gastos generados al presentarse como acusación particular en el juicio. Mario Samper, portavoz de las víctimas del accidente de Adamuz.
17: Los recursos económicos que se deriven de ella, vamos a usarlos. Parte de ello en una fianza de 3.000 euros que nos exige el juzgado de Montoro para nuestra personación que se hizo ayer, y también para costearnos un perito que vaya por nuestra parte a supervisar también esos trabajos.
16: El próximo sábado 18 de julio se cumplen 6 meses del accidente. La organización del acto ha preparado para el día 23 en Punta Umbría, a partir de las 8:30 de la tarde, un cartel con artistas y grupos de diferentes estilos musicales que actuarán de forma altruista para apoyar la iniciativa.
4: Y a las 3:20 de la tarde hablamos del campo andaluz. La aparición de plagas en los almendros de la campiña de Córdoba están poniendo en peligro la rentabilidad del cultivo. La prohibición de la Unión Europea del uso excepcional de químicos les aboca a perder gran parte de la cosecha cuando queda un mes para que comience. Toñi Merino.
18: La aparición del gusano cabezudo ha echado por tierra las expectativas de los agricultores, una plaga que, como denuncian, era secundaria hace solo unos años. La prohibición de tratamientos esporádicos los ha llevado a un nivel peligroso para la viabilidad del cultivo y del sector agrario en general. Carlos Molina es técnico de Asaja Córdoba.
19: Ya lo está arrancando, parte de la explotación va a tener que arrancar el resto por no tener autorización de la Unión Europea para utilizar determinada materia activa, y que hace que al final el agricultor tenga que arrancar los almendros.
18: La consecuencia más inmediata es el descenso de superficie de almendros en la provincia. Se han perdido más de 2.500 hectáreas en apenas 2 años.
4: Y de la agricultura a la ganadería, la Comisión Europea reconoce el papel estratégico de la ganadería extensiva para prevenir incendios, conservar la biodiversidad y mantener vivo el medio rural. Un informe que acompaña a la nueva Estrategia Europea de Ganadería advierte del retroceso que está sufriendo el sector. Paco Méndez.
20: Según el informe analítico que acompaña a la nueva Estrategia Europea de Ganadería, unos 35 millones de hectáreas de hábitats protegidos en la Unión Europea dependen del pastoreo para conservarse. El documento advierte de que el abandono de esta actividad favorece la expansión del matorral, incrementa el riesgo de incendios forestales y acelera la pérdida de biodiversidad. También constata el informe el descenso de la cabaña europea, con 54 millones de ovejas y 10 millones de cabras el pasado año. El secretario de organización de COAG, Antonio Rodríguez.
0: Cuando empiezan los incendios, pues se empieza a acordar todo el mundo de que la ganadería pues es una herramienta muy útil para aprovechar esos pastos durante todo el año, principalmente invierno y primavera, y que haya menos combustible en verano y que haya menos fuego. Comprobado está que donde hay explotaciones ganaderas pastando, pues los incendios son menores.
20: La Organización Interprofesional Agroalimentaria del Ovino y del Caprino, Interovic, valora este documento, aunque eso sí reclama medidas económicas que garanticen la viabilidad de las explotaciones y el relevo generacional.
4: La Universidad de Jaén ha liderado un proyecto para mejorar la calidad de vida de las personas que han sido sometidas a una ostomía, que es una abertura quirúrgica que se realiza cuando no funciona el sistema digestivo. Un equipo de investigación de la UJA, de la Universidad Jienense, ha desarrollado un sistema de inteligencia artificial para que los pacientes puedan cuidarse las lesiones más frecuentes que provoca este tratamiento. Beatriz Mateas.
21: Es lo que coloquialmente se conoce como llevar una bolsa. Pacientes que han requerido una ostomía, esa apertura quirúrgica a la que se tendrán que habituar y que, aunque mejora su calidad de vida, no está exenta de complicaciones. La más frecuente, las lesiones en la piel alrededor del estómago. Isabel María López es del Departamento de Enfermería de la UJA.
22: Les duele, les pica, pueden sufrir dermatitis irritativa, de contacto. Eso les supone también influencia en su calidad de vida. Esa evaluación de la piel, que actualmente se hace de forma manual.
21: Con el sistema desarrollado por la Universidad de Jaén, en ese cuidado se podría hacer en remoto a través de una simple foto que el paciente se hiciera en la zona con su propio móvil. María Dolores Pérez, del Departamento de Informática.
23: Que sea el propio paciente el que se haga la foto y el modelo determine cuál es el nivel de afectación de la piel o si la piel está intacta. Y a través de eso, desde sitios remotos, puede ponerse en contacto con el centro de salud correspondiente.
21: Y hay empresas interesadas en financiarlo para hacerlo realidad a través de una aplicación móvil.
4: Y en cultura destacamos que la casa natal de Picasso pone un pie en la ciudad tejana de Round Rock, en Estados Unidos, donde contará con un espacio dedicado al pintor malagueño y dos exposiciones anuales en Carna Maldonado.
24: El Ayuntamiento de Málaga y la Cámara de Comercio Eurotejana han firmado un acuerdo que contempla abrir un espacio denominado Alumbrando a Picasso en el Centro de Artes de Round Rock, en Texas, que acogerá dos exposiciones anuales. La primera, Diálogos con Picasso, está previsto que se inaugure en noviembre, comisariada por Mario Virgilio Montañez, y un fondo de 48 obras de Picasso y de artistas contemporáneos, obras todas procedentes de la casa natal. Este es solo un primer paso de un proyecto en tres fases que va a concluir con un museo de Picasso en Texas, en el que se va a combinar arte y tecnología, con el objetivo que explica Eduardo Galindo, que es el presidente de la Cámara de Comercio Eurotejana.
25: Entonces, no queremos enseñar a los niños a pintar como Picasso, lo que queremos es enseñar a los estudiantes, a los jóvenes, a pensar como Picasso, que piensen fuera de la caja, como se decía, y eso lo que le necesita actualmente el mundo.
24: También busca atraer talento entre Texas y Málaga, con el apoyo de las dos cámaras de comercio.
4: Las 3 menos cuarto, tiempo para la información local.
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26: La realización, Claudia Hernández. Se encuentran ya en los juzgados de Fuengirola el conductor detenido como presunto responsable del atropello mortal de Nicole, la joven noruega de 17 años fallecida hace una semana en la autopista de Mijas. Además, comienzan las obras para desdoblar otro tramo de la A357, la autovía del Guadalhorce entre Casapalma y Cerralba. Y el calor sigue siendo noticia. Permanece bajo aviso amarillo la comarca de Sol y Guadalhorce por altas temperaturas. Ahora el termómetro alcanza los 33 grados. Además, en Coín el termómetro alcanza los 37, en Almojía 36, 35 en Manilva y 28 en Nerja. Más datos desde la Agencia Estatal de Meteorología, Juan Carlos Piña. Buenas tardes.
27: Buenas tardes. Hoy en la provincia de Málaga continúa el tiempo estable en un día en el que suben las temperaturas. Podemos alcanzar máximas de 37 grados en Málaga, 36 en Antequera y Campillos, 35 en Vélez, Málaga, 34 en Ronda, 33 en Rincón de la Victoria y 32 en Marbella. La EMET mantiene activado el aviso por calor en Sol y Guadalhorce. Por otro lado, sopla viento flojo variable, siendo ocasionalmente moderado de poniente en el litoral. Es una información de AEMET.
26: En la autopista AP7 permanece cortado el carril derecho en sentido Málaga tras el grave accidente ocurrido ayer a la altura de Benavís. Además, hay retenciones en la autovía en San Pedro de Alcántara y Fuengirola en ambos sentidos, en Torremolinos en sentido Cádiz y en la capital. Las complicaciones se localizan en la avenida Valle Inclán hacia Ciudad Jardín, por la carretera azucarera Interlorce hacia la MA21, en la avenida Juan 23 hacia Plaza Manuel Azaña, en la avenida Velázquez hacia Torremolinos y en la avenida Ortega y Gasset hacia el centro de la capital.
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26: Tras negarse a declarar ante la Guardia Civil, ha pasado ya a los juzgados de Fuengirola el conductor detenido ayer como presunto autor del atropello mortal de Nicolín, la menor noruega que fue atropellada en la A7 en Mijas. El detenido, de entre 40 y 50 años, sería el conductor del vehículo que arrolló a la menor y se dio a la fuga justo hace una semana. El vehículo ha sido clave en este arresto. Más detalles, María Ibáñez.
10: Los agentes han localizado el vehículo causante del atropello a la chica que estaba de vacaciones en la Costa del Sol. Se trata de una furgoneta y no un camión como en principio pensaron. Los cristales sobre el asfalto y las imágenes de las cámaras de seguridad de la zona han propiciado la detención del conductor de esa furgoneta Ford que este martes iba a ser inspeccionada. Se sabe que Nicolín estuvo en Puerto Banús viendo el partido del Mundial entre Noruega y Brasil y después cogió un Uber. Fue el conductor de ese VTC quien apuntó que la dejó en la autovía por deseo de ella. Ahora se investiga si ocurrió algo dentro del vehículo que motivó que la joven quisiera apearse del Uber y caminar por una zona no transitable de la autovía donde fue atropellada. También se está investigando si Nicolín iba con más acompañantes en ese trayecto en la madrugada del lunes 6 de este mes.
26: Además, un hombre ha sido detenido en Cuevas de San Marcos como presunto autor del atropello de un vecino que sufrió heridas muy graves y se dio la fuga poco después. El siniestro tuvo lugar a mediados de marzo, pero hasta ahora no se ha podido identificar al conductor. Y también sigue abierta la investigación del accidente que se ha cobrado la vida de dos personas en la autopista de peaje a la altura de Benavís, en el que se han visto involucrados un camión cisterna con 31.000 litros de combustible que se incendió y un taxi que había acudido a recoger a una familia a la que se le había averiado su vehículo. Han fallecido el conductor del camión, de 54 años, y una mujer española de 62 años, ocupante de taxi. Además, han resultado heridos de gravedad el conductor de la grúa, de 52 años, y una pasajera del taxi, de 42. Mientras que otros tres hombres, entre ellos el conductor del taxi y dos niños, de 1 y 8 años, están heridos leves. Juan Vicente Carmona, responsable de Grúas Carbona, nos cuenta que su compañero salvó la vida de milagro.
11: Afortunadamente, los clientes ya estaban montados en el taxi, y estaba en la parte de atrás y él ya estaba enganchando el coche. En ese justo momento que estaba en la parte delantera del Toyota, se le pasó el trailer por delante, ¿sabes? Que un poquito más lo arrollándolo y es que me cuesta todavía, ¿sabes? Es decir, compañero está, gracias a Dios, está bien, pues, es que es un milagro que esté con nosotros, porque dos segundos más tarde y lo hubiera pillado en la puerta del conductor.
26: Por otro lado, en Torre del Mar ha sido detenido un hombre como presunto autor de un intento de incendio cerca de un chiringuito hoy. Se investiga su participación en otros fuegos recientes registrados en Vélez, Málaga. Además, la policía ha detenido a cuatro personas integrantes de un grupo criminal dedicado al robo de viviendas habitadas en la capital. Los detenidos se habrían desplazado a otras localidades de la provincia como Torremolinos, Benalmádena e incluso Granada y Sevilla.
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26: 16 años después de aprobarse el proyecto, comienzan las obras de ampliación de la autovía del Guadalhorce entre Casaplanma y Cerralba. El tramo de algo más de 4 kilómetros cuenta con un presupuesto de 50 millones y medio de euros. El presidente de la Junta de Andalucía, Juanma Moreno, ha destacado la importancia para conectar el interior de la provincia con la costa.
3: Una obra de conexión fundamental entre los municipios del Valle del Guadalhorce, la Serranía de Ronda, con Málaga capital y, por supuesto, con la Costa del Sol. Esta autovía supone un revulsivo económico y de movilidad.
26: También se trabaja, ya ha anunciado el presidente de la Junta, en los siguientes 4 kilómetros entre Cerralba y Zalea y también en otros proyectos. El sindicato de inquilinas, por otro lado, ha denunciado hoy al propietario del inmueble de Avenida de Europa 15, que dice que es el mismo que gestiona un bloque de apartamentos turísticos en la calle Toquero número 6, un edificio antiguo, rehabilitado y reconvertido en viviendas turísticas. Carmen Olmedo es portavoz del sindicato de inquilinas.
8: Pues no es una familia que tiene un bloque en propiedad, sino que le parece que Gelau estaría relacionada con otro tipo de empresa de explotación inmobiliaria, en este caso además turística, y que además nos preocupa mucho que ese sea el destino que vaya a tener Avenida Europa cuando quieran expulsar a las vecinas de allí.
26: Las ayudas de la PAC distribuyen entre los agricultores malagueños algo más de 100 millones anuales, un dinero que es esencial para mantener la rentabilidad de las pequeñas explotaciones. La investigadora de la Universidad de Málaga, Remedios La Rubia, ha analizado el impacto de las ayudas europeas en el campo malagueño y subraya que estas subvenciones europeas son esenciales para mantener el sector agrícola, aunque advierte de efectos contradictorios, por ejemplo, que la mayor parte de los fondos los reciben agricultores que residen en la Costa del Sol o la capital.
12: En el propio municipio de Málaga, Marbella, porque no se corresponde con su potencial productivo, con su actividad agraria. Eso es porque las ayudas se adscriben al municipio donde vive el perceptor, independientemente de donde tenga este perceptor su explotación.
26: 67 días tardó la presa de Montejaque en vaciarse y en quedarse seca después de que el 12 de febrero llegara a estar completamente llena. Estaba en su cota de coronación. Desalojos preventivos en Benauján, Jimera del Íbar y estación de Cortes tras un tren de borrascas que dejó intensas precipitaciones en gran parte de nuestra provincia. Así nos lo explica Raquel Ruiz.
13: No era la primera vez que se llenaba la presa de los Caballeros, pero nunca había alcanzado ese peligroso nivel. Juanjo Durán es hidrogeólogo del SESIC.
14: Esta ha sido la vez que se ha vaciado más rápido y el más importante, el que ha llegado a coronación, ha sido este 2026. Pero ha llegado a tener al principio, llegó a desaguar por el aliviadero un caudal de 120 metros cúbicos por segundo.
13: Una presa.
26: La casa natal de Picasso pone en pie en la ciudad cejana de Round Rock, en Estados Unidos, donde contará con un espacio dedicado al pintor malagueño y dos exposiciones anuales. La primera, el próximo otoño, con el hombre Diálogos con Picasso. La cantante estadounidense Anastasia sube hoy al escenario de Starlight esta noche en Marbella. Con su música les dejamos.
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4: Y a las 3:05 resumimos las principales noticias del día. Carmen Márquez, buenas tardes.
15: Hola, buenas tardes. Pues una noticia que acabamos de conocer: Jesús Aguirre ha presentado hoy su renuncia como presidente del Parlamento de Andalucía, una renuncia que estaba prevista, tal y como ya avanzamos en Canal Sur el pasado viernes. En el pleno fijado para el 23 de julio se espera que cambie la composición de la mesa del Parlamento y está previsto que la popular Ana Maestre, actual vicepresidenta primera, se convierta en la presidenta. Por lo demás, la actualidad hoy pasa por la condena a David Sánchez, el hermano del presidente del gobierno, a 9 años de inhabilitación por un delito de prevaricación por lucrarse con una plaza de la Diputación de Badajoz. La Audiencia Provincial también condena al socialista Miguel Ángel Gallardo a 18 años de inhabilitación por este asunto. Las reacciones también en Andalucía nos han hecho esperar. Juanma Moreno, presidente de la Junta, y María Jesús Montero, secretaria general del PSOE andaluz.
16: Es una situación muy fea y creo además que deteriora, por así decir, la imagen de los servidores públicos y de los servicios públicos, ¿no? Pero máximo respeto, como digo, a las decisiones judiciales.
17: Me parece que no se corresponde ni con el juicio que hemos presenciado ni con las no pruebas
0: que se han aportado para poner de manifiesto que hubiera habido ningún tipo de irregularidad en la contratación de David Sánchez.
17: A nivel nacional, PP y Vox piden la dimisión del presidente, que por cierto está en Francia y mañana tiene previsto viajar hasta la línea para presidir el acto de significación del derribo de la valla que nos separa de Gibraltar. Hoy se ha firmado en Bruselas el acuerdo sobre Gibraltar, mientras que la comarca se vive en estas últimas horas con esperanza de estrechar los lazos. Juan José Uceda, portavoz de los trabajadores españoles en El Peñón.
18: El hecho de que la frontera ya se derribe es lo principal, para nosotros lo principal, y yo creo que nos va a beneficiar a todos y aquí en la línea. No tiene más remedio que ser para mejor.
17: Los ayuntamientos de las localidades afectadas por el incendio de Los Gallardos en Almería han abierto hoy para atender a los vecinos. Muchos de ellos lo han perdido todo. Vamos a escuchar a una de las vecinas de Bedar con las que han hablado nuestros compañeros de Almería.
19: Muy mal, me he quedado sin nada. Solo me queda la casa y los animales, porque los sacamos. Tengo 200 cabras y algunas se quemó, pero no tengo nada. Se me han quemado 11 hectáreas y no tengo nada. Toda la vida hecha verde.
17: Y un suceso, un accidente que ha sucedido esta mañana, pero que acabamos de conocer. 7 personas han resultado heridas en una colisión entre un coche y una furgoneta, registrado a primera hora en La Carlota.
20: Hay otras noticias del día, como que el escritor y académico barcelonés Luis Goytisolo ha fallecido en Tarragona a los 91 años. Era el único de los 3 hermanos Goytisolo que quedaba con vida, el superviviente de un trío de escritores que nos quedará como legado, entre otras obras, Antagonía o Las Afueras, Victoria Román.
21: Luis Goytisolo, el más joven de los 3 hermanos, estuvo siempre al margen de la rivalidad entre los 2 mayores, Juan y José Agustín Goytisolo, miembros como él de la generación del 50. Autor niño prodigio, a los 18 años sorprendió con su libro Las Afueras, iniciando una trayectoria galardonada después con los años con el Premio Nacional de las Letras, sobre todo por su monumental tetralogía Antagonía, una de las cimas de la novela contemporánea en castellano, una obra que comenzó a escribir en la cárcel como preso político por su militancia comunista y que es de lectura obligatoria en Francia para los estudiantes de español. Luis Goytisolo, miembro de la RAE desde hace más de 30 años, además de autor de novelas y ensayos, había sido también colaborador en prensa nacional e internacional, director de publicaciones literarias y guionista de documentales.
20: Le contamos además que una gran exposición, encuentros científicos y literarios y diversas restauraciones serán algunas de las actividades que la Universidad de Granada llevará a cabo para conmemorar el 5º centenario de la institución académica y el contexto histórico de Granada de Carlos V e Isabel de Portugal. Tal día como hoy se creó la Universidad Granadina gracias a una bula otorgada por el Papa Clemente VII el 14 de julio de 1531. La consejera de Cultura, Patricia del Pozo, ha señalado que la conmemoración del 5º centenario servirá para poner en valor unos acontecimientos históricos que transformaron la ciudad de Granada. Y nos vamos con música, el concierto de Five Boys Slim en la Plaza de España de Sevilla dentro del Festival Icónica. Se retrasa por la semifinal de España entre España y Francia a partir de las 11 de la noche. Será ese concierto que normalmente suele ser a las 9 de la noche. Que tengan una feliz tarde. Hasta aquí Andalucía a las 2, en la producción Teresa Sáez, en la realización Pedro Luis Moreno, y bueno, que gane España, que gane la selección española.
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1: Saludos, bienvenidos a nuestro recorrido por Andalucía Nuestra. Hoy dejamos nuestras rutas más conocidas para adentrarnos en un territorio fascinante, el de los museos curiosos, esos espacios singulares que guardan historias inesperadas, colecciones sorprendentes y tesoros que no siempre aparecen en las guías turísticas, pero que aquí en Andalucía Nuestra, en Canal Sur Radio, les vamos a ofrecer, les vamos a acercar y los vamos a dar a conocer. El equipo de Andalucía Nuestra está en eso, para mostrarles museos que nacen del ingenio, de la pasión o de la pasión de una familia, de la memoria de un oficio o de la necesidad de preservar aquello que de otro modo se perdería. Lugares pequeños pero llenos de alma, donde cada objeto tiene una historia y cada sala es una ventana a un mundo distinto. Así que esta visita de ruta, que es lo que hacemos los domingos, recorrer Andalucía a través de distintas rutas, hoy la hacemos por los museos curiosos. Pero, ¿dónde, Bernardo? Muy buena. Bueno, nos he saludado. Bienvenido.
2: Buenos días, querida Inmaculada.
1: Estaba perdida entre los museos originales. Mamen Gil, muy buenas.
3: Buenos días, ¿qué tal?
1: Y al frente de esta ruta, de nuestra furgoneta sin límite, está nuestro realizador, Pedro Luis Moreno.
2: El mejor
3: del mundo entero.
1: Pues ahora sí, vamos a ver por dónde discurre esta ruta hoy de los museos curiosos, Bernardo.
2: Andalucía, un tesoro infinito y que descansa cielo raso en cada noche de luna eterna, es la cuna de decenas de museos curiosos y pintorescos, Isma. Lugares de culto que cobijan piezas de incalculable valor que han escrito la historia contemporánea de nuestra tierra, aquella que anhelaron cartagineses, fenicios, romanos, árabes y cristianos, y por la que hoy viajaremos a través de la curiosidad. Jerez de la Frontera, Canena, Ayamonte, Mollina, Herrera, Alcaracejo o Torremolinos han sido testigos de museos peculiares y didácticos que han mostrado a través de salas mudas, pero de las que emana la palabra de la historia, la idiosincrasia de este terruño de sol y sal. Bienvenidos a la ruta de los museos peculiares. Bienvenidos a Andalucía Nuestra, el programa con el que es posible pasear a través de la historia sin necesidad de reserva. ¡Gócenlo!
1: ¡Ole!
2: ¡Ole!
1: Bueno, eso sí, pónganse cómodos que empezamos la ruta de colecciones extravagantes, espacios que mezclan arte, ciencia, humor y hasta un punto de misterio. Una ruta que demuestra, como dice Bernardo, que Andalucía no solo se descubre en sus grandes monumentos, sino también en estos pequeños universos que hablan de quiénes fuimos y de quiénes somos.
2: Y de quiénes seremos.
1: Eso es.
2: ¡Ole!
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0: Comenzamos nuestra ruta de hoy en Jerez de la Frontera. Allí se encuentra el Palacio del Tiempo, el museo de relojes de más relevancia de España y uno de los más destacados de Europa. Ubicado en los museos de la Atalaya, alberga una colección de 287 relojes históricos que incluyen piezas que datan de los siglos XVII al XIX. Aquí nos espera Miriam Morales, ya tenemos la suerte, que es directora gerente de la Fundación Andrés de Ribera. Como digo, tenemos la suerte de que ya está con nosotros y el placer de saludarla y darle la bienvenida. Miriam, buenos días.
1: Buenos días, el placer es mío.
0: Bienvenida a nuestro programa y cuéntenos, Miriam, ¿cómo contaríamos los andaluces qué es el Palacio del Tiempo? ¿Cómo se lo contaría?
1: Bueno, pues el Palacio del Tiempo, entre otras cosas, es el único museo de relojes históricos abierto al público en toda España y tenemos una colección de relojes maravillosas, son 287 piezas que están vivas. Con ello quiero decir que tenemos un relojero restaurador y conservador que permite que los relojes den sus campanadas en las horas en punto y escuchemos unas sonerías preciosas en los cuartos y medias, con lo cual es un museo un poco peculiar porque es un museo que suena y es una experiencia única, como digo.
0: ¿Todos suenan a la vez? ¿O unos suenan en los cuartos, otros en la gente?
1: A ver, la mayoría, como son relojes mecánicos, la mecánica no admite la sincronicidad absoluta. No hay una precisión al segundo. Eso quiere decir que para escuchar las campanadas de las 11 en punto, desde las 11 menos 2 minutos hasta las 11 y 2 minutos, sí, pues la experiencia se alarga y van tocando las campanadas un poco cada uno con su estilo, ¿no? Y la verdad es que es un momento único cuando tenemos los visitantes con el móvil preparado, pues van haciendo vídeo y es todo un espectáculo sonoro.
0: Desde luego que sí. ¿Cómo son esos relojes, Miriam? ¿De dónde proceden?
1: Bueno, pues los relojes son de los siglos XVIII y XIX mayormente, 203 piezas de las 287 son de origen francés y esta colección fue propiedad de Ruiz Mateos en los años 60. Él lo que hizo fue comprar colecciones ya hechas que se subastaron en su momento, asesorado por un anticuario, y después de la expropiación de los años 80, la Diputación Provincial de Cádiz y el Ayuntamiento de Jerez decide constituir esta fundación, la Fundación Andrés de Ribera, que desde 1987 es la encargada en preservar y exhibir esta joya, entre otros elementos del patrimonio.
0: Comentábamos que hay 287 relojes, hablábamos antes también que hay una persona que se encarga de cuidarlos, de conservarlos.
1: Exacto, nuestro relojero Francisco José Osuna ya lleva con nosotros casi 4 años, es un profesional técnico bastante joven y es un apasionado de este trabajo y bueno, para él es un honor, ¿no? Viene un par de días en semana y se organiza perfectamente para que la colección esté pues como nunca.
0: ¿Cuál es el reloj más preciado?
1: Pues si yo tuviera que elegir uno, quizás en la primera planta, en el Salón Arturo Paz, hay un reloj que tiene muchas características que lo hacen realmente original, ¿no? Es una caja italiana realizada en 1670 en materiales nobles como el ébano, la caoba, el lapislázuli, piedra de ágata y distintos tipos de mármol. Y la máquina que lo hace funcionar es más moderna, entre comillas. La realizó Charles Frodsham en el siglo XIX, pero el maestro relojero Frodsham inglés era nada menos que el relojero de la reina Victoria de Inglaterra.
0: Caramba.
1: Eso nos hace poder asegurar que los propietarios de ese reloj en Londres en el siglo XIX tuvieron que ser muy importantes para tener la cercanía a la familia real británica y poder contar con este relojero a la hora de hacer un mecanismo a medida de la caja, ¿no?, de la joya que contiene el reloj.
0: Miriam, ¿y este que es el más preciado coincide con el que más llama la atención a la gente?
1: Pues sí y no. A ver, tenemos un reloj de sol, que es el único que nunca va a funcionar en el museo. Está claro. Sí. Es un reloj de sol muy original. Tiene un cañón en hierro. En el cañón ponían un poco de pólvora y a través de una lente que se puede graduar, pues se producía una pequeña explosión alrededor de las 12 del mediodía. Ese es, por ejemplo, uno de los que llaman más la atención.
0: Uh-huh. Miriam, ¿cuándo se puede visitar el museo? ¿Cuánto cuesta? ¿Hay que hacer reserva?
1: Bueno, nosotros tenemos una página web, porque el museo está en un complejo más amplio que abarca también un centro de congreso. La página web es museosdelaatalaya.com y las visitas al museo de forma normal, sin necesidad de reserva, cuando no es un grupo numeroso, tienen lugar las mañanas de lunes a viernes, y luego hay visita privada al museo a la carta durante todo el año. Cuando tenemos un grupo que quiere venir en cualquier momento, de cualquier tarde, de cualquier festivo o fin de semana, solo hay que hacer la reserva a través de la página web si se quiere, y bueno, pues ya intercambiamos la información y demás.

0: está destinada sobre todo a eventos de tipo corporativo y también con fines culturales y solidarios.
1: Muy bien, pues Miriam Morales, directora gerente de la Fundación Andrés de Ribera, gracias por abrirnos el Palacio del Tiempo, este museo de relojes, y por estar con nosotros aquí en Andalucía Nuestra.
0: Muchísimas gracias a vosotros y viva Andalucía.
1: Viva, muchas gracias. Miriam, un abrazo. Adiós.
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3: En el libro Guinness de los récords figura un museo andaluz que es único en el mundo.
4: Tengo que hacer un rosario.
5: ¡Olé!
3: Se trata del Museo del Rosario de Aroche, una muestra que reúne más de 3.000 piezas, lo que la hace única en el mundo. La exposición fue fundada en los años 60 del siglo pasado por Paulino Díaz, organista de la iglesia parroquial y muy devoto de la Virgen de Fátima. El organista solicitaba a través de cartas rosarios a personas e instituciones.
6: Empieza a escribir en un tiempo no muy extenso, más de 5.000 cartas transcritas, no como ahora que a través de internet conseguimos más cosas, pero él se lo trabajó y gracias a eso pues hay muchísimos rosarios que su fundador consiguió que esto estuviera aquí en Aroche.
3: Entre esos donantes destacan figuras como la reina Victoria Eugenia, Juan Carlos I, Felipe VI, Richard Nixon, Santiago Bernabéu, la duquesa de Alba o los papas Pablo VI, Juan Pablo II, Benedicto XVI y Francisco. Los rosarios provienen de todo el mundo y están hechos de materiales muy diversos.
6: Semillas de ciprés, de vértebras de tres espadas, de ganchillo elaborado con y crochet elaborado con algodón blanco, pétalos de rosa, huesos de aceituna, de bolitas de corcho, de madera, de resina, cruces talladas, uno incluso de cuerda. Hay rosarios incluso de filigrana, de plata, de oro, en fin, una variedad pues muy grande, ¿no?
3: El rosario como herramienta de rezo es empleada en diferentes religiones y en el Museo del Rosario de Aroche podemos ver japamala o rosario hindú, tasbín o masbala musulmán, con bosquini o cordón de oración ortodoxo y los rosarios cristianos.
1: La verdad que es un museo que es toda una joya, que da gusto de ver porque hay curiosidades y cosas muy, muy, muy, muy, muy interesantes.
7: En un pequeño pueblecito de la Sierra de Aracena y los Picos de Aroche.
1: Es que el pueblo en sí mismo aquí
7: es un museo a cielo raso.
1: Eso es, lo hemos visitado en varias ocasiones. El Aroche merece la pena, así que no solo disfrutar del pueblo, además del museo.
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0: en plena comarca de La Loma y concretamente en el corazón de Canena, es posible interpretar el origen y el desarrollo de las comunicaciones en España gracias a su espacio museístico de las telecomunicaciones. Y para conocer los secretos de este emblemático edificio, hemos contactado con su director, con Pedro Vilches. ¿Qué tal, Pedro? Buenos días, bienvenido.
1: Buenos días.
0: Un espacio museístico de las telecomunicaciones referente, no solo a nivel nacional, sino internacional, en Canena, en plena comarca de la Loma de Jaén. ¿Por qué en Canena, Pedro?
1: Pues una serie de circunstancias que no fueron favorables. Teníamos el edificio donde está ubicado, era el ayuntamiento. Estamos hablando del año 2007-2008. El ayuntamiento se trasladó a la parte baja del pueblo, a una antigua casa señorial, y este edificio se quedó vacante. Coincidió en estos años que en Madrid, el Museo de Telecomunicaciones de Madrid le hizo una remodelación, con motivo de las nuevas tecnologías y todas estas historias, pues hicieron una ampliación por un lado, pero por otro lado, pues mucho material o muchos aparatos que tenía, pues los dejaron fuera de lo que era el museo, o el almacén, o nos coincidió, un ingeniero de telecomunicaciones dejó de concejal en esta época, Cristóbal Torres Godoy, sabe que Madrid va a cambiar el museo, o va a cambiar parte del museo, y entonces sugiere al ayuntamiento por qué no intentar hacer un convenio con Fundación Telefónica y con las piezas que irían a dejarse en desuso allí en Madrid, hacer aquí un pequeño museo. La idea fructificó. Bueno, antes de todo eso, Madrid envió al director del museo aquí al pueblo, vio el edificio, vio la posibilidad de la gente que nos podíamos hacer cargo, y este hombre, pues con todos los informes favorables, la Fundación Telefónica se comprometió a traernos las piezas, a montar.

0: a hacer el proyecto y el ayuntamiento, lógicamente, a hacer la obra. Todo se puso en marcha y en diciembre de 2010, el 16 de diciembre, se inauguró. Ahora mismo estamos orgullosos porque prácticamente, junto con Madrid, este Museo Viejo de Madrid, lógicamente, las piezas que están expuestas en él estuvieron expuestas ahí en el Museo de Madrid.
1: Un auténtico tesoro.
0: Sí,
1: para Canena, localidad de apenas 1.700 habitantes, enclavada, como hemos dicho, en la loma. Y nos gustaría saber, Pedro, ¿cuál es la pieza más valiosa del espacio museístico?
0: Bueno, tenemos desde mi punto de vista hay una maqueta de Rotary. La maqueta de Rotary fue la primera generación de centrales automáticas que existieron. Desde el principio de los años 20 hasta los años 50, esta maqueta... En algunas universidades de telecomunicación y eso hay maquetas de este tipo, pero una maqueta tan pequeña que funcione, pues actualmente ya no funciona, pero que funcionaba y que Madrid estaba expuesta allí y que la tenían inventaría como una pieza única en el mundo. Por otro lado, tenemos también algunas terminales telefónicas, por ejemplo, un teléfono de magneto de 1895, cuando al principio los teléfonos eran de pila. Pronto el teléfono se patentó en 1876, o sea que 13 años después ya hubo una nueva tecnología que era teléfono de magneto en lugar de tener que tener pilas los terminales. Yo creo que son las dos piezas más importantes, aunque todas tienen su importancia, claro.
1: La Rotary, además, que es una máquina famosa porque apareció en Las Chicas del Cable. La Rotary era la central automática, precisamente, ¿no, Pedro?, que sustituyó a la manual en la que aparecían Las Chicas del Cable, conectando cables y conectando las llamadas entre distintos abonados en Madrid. Y fue la máquina, precisamente, que relevó a Las Chicas del Cable por una central automática y que no estaba dirigida por personas, ¿no?
0: Chicas del Cable existía en las centrales manuales, en las que teníamos que llamar a la central a través de nuestro terminal, decirle a la operadora, quiero hablar con tal número de teléfono. Y eso lo tenían que hacer. Estuvieron funcionando las centrales manuales, pues desde que se patenta el teléfono, un poco después de la patente del teléfono, definitivamente hasta el año 1988, que fueron las últimas que se cerraron. Aunque llega un momento en que en las capitales de provincias, ciudades importantes, aparecen otras centrales que son con mucha más capacidad, que no hay que llamar a la operadora, sino que marca directamente el teléfono, como se hace actualmente, que son las centrales automáticas.
1: Uh-huh.
0: Entonces, la primera generación de centrales automáticas apareció, aunque apareció mucho antes en Estados Unidos, aparecieron en 1893, en Europa y en España concretamente, pues llegó a principios de los años 20.
1: Uh-huh.
0: Este tipo de centrales, que como digo, eran Rotary, servían para conectar entre sí a los distintos teléfonos. Entonces, cuando queríamos hablar por teléfono, como digo, los que tenían la central automática, lo único que tenían que hacer era marcar el número de teléfono en su terminal y se hacía la conexión. No tenían que llamar a la operadora y decir, quiero hablar con tal número, quiero esperar, y todas esas historias, ¿no? Como digo, las capitales de provincia y las ciudades grandes pronto se tuvieron las centrales automáticas y desaparecieron las centrales manuales. Pero en los pueblos pequeños seguimos con los centrales manuales hasta la mayor parte de ellos hasta mediados de los 70. Aunque oficialmente la última que se llegó a cerrar fue el año 1988, en Polopo.
1: En Granada.
0: De la Barra Granadina.
1: Efectivamente, Granada, ¿sí? Polopos, la Polopos La Mamola, que es un pueblo que se abrazan ambas poblaciones entre la sierra y la costa tropical de Granada. ¿Cuál es su pieza favorita del espacio?
0: Soy enamorado de la tecnología, esta cosa, pero la pieza, como te he dicho aquí, aunque no sea la mejor, me gusta más la central manual, porque es algo que he vivido desde que era joven y bueno, pues me hace mucho más recuerdo.
1: Uh-huh. Pedro, ¿la visita es gratuita? ¿Es necesario reservar? ¿Cómo pueden visitar los oyentes de Andalucía Nuestra que se hayan sentido atraídos por este museo?
0: Oficialmente el museo se abre todos los lunes de 5 a 7, porque también abre el castillo, se abre una ermita y una iglesia. Eso como visita normal, pero cuando hay algún grupo interesado, entonces la única condición es que se me llame con una cierta antelación y no me importa. De hecho, yo disfruto haciendo esta historia, yo estoy voluntario, pero me encanta hacer esto, ¿no? Básicamente es mi profesión, yo soy maestro jubilado y bueno, pues sigo un poco con esta historia.
1: ¿Cuántos visitantes suelen acudir al museo durante el lunes, que es el día establecido de visita?
0: Pues estamos hablando de una media de 20 a 25 que suele venir. Porque viene un grupo, generalmente los lunes, viene un grupo. Aquí tenemos un balneario, suelen venir, como digo, los lunes, visita en el castillo, visita en el museo y la ermita y el, una media de 20 o 25 los diarios, los lunes que se abre. Uh-huh. Aparte de eso, pues cuando viene algún colegio, universidades y cosas de esas, pues ya son en horario fuera de eso, porque hemos quedado con ellos a la hora y se hace la visita. En los 15 años que llevamos funcionando, llevamos un total de 22.800 y pico visitas. Eso por una media aproximada de unos 1.500 anuales.
1: Es decir, que tantos visitantes como habitantes hay en Canena de media por año. Pedro Vilche, sí. Director del Museo de las Telecomunicaciones de Canena, muchísimas gracias por haber estado con nosotros en Canal Sur Radio. Un fuerte abrazo.
0: Gracias igualmente.
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1: Pastillas de jabón. Arrear pastillas de jabón.
3: Cuenta la leyenda que el jabón fue descubierto accidentalmente en Roma por las mujeres que lavaban su ropa en las aguas del río Tíber, a los pies del Monte Sapo. Una sustancia que bajaba mezclada con las aguas del río hacía que tanto sus manos como las ropas que lavaban quedaran mucho más limpias. Eso dice la leyenda, pero los historiadores aseguran que el jabón lo descubrieron los antiguos sumerios. Usado primero para lavar tejidos, poco a poco se incorporó la higiene corporal hasta convertirse en un elemento indispensable. Para ahondar más en el mundo del jabón, nada mejor que visitar el Centro Español del Jabón de Sanlúcar de Barrameda, la mayor exposición dedicada a este producto en todo el mundo. Y es que Sanlúcar es uno de los grandes referentes en la producción de jabón desde la Edad Media. Ya en el año 1300 aparecen documentos que mencionan la existencia de una almona de una antigua fábrica de jabón en Sanlúcar, el jabón de Almajo.
4: El Almajo son unas plantas de marisma, de la salicornia. Hay otras, la sudadera vera, hay otras, pero sobre todo la salicornia, que forma prados grandísimos y que con esta planta se saca, se quema y se saca una ceniza. Con esa ceniza se produce una sosa.
3: En el Museo del Jabón podemos ver cómo era la fabricación entonces y cómo se hace ahora, la importancia que ha tenido a lo largo de la historia y como por ejemplo también en épocas de guerra.
5: Fue tan importante porque gracias a él pudieron tener todas las tropas sanas, bueno, las tropas y la población civil, en la Primera Guerra Mundial, Segunda Guerra Mundial y Guerra Civil. Fue algo fundamental, tuvo un papel fundamental en todas las guerras, las epidemias que pudieron evitar, todas las enfermedades, el curar las heridas, simplemente en los hospitales de campaña.
3: A través de las vitrinas, paneles y demostraciones, el visitante descubre jabones originales de hace siglos, herramientas de producción, moldes y la mayor colección de troqueles de todo el mundo, que son las piezas con las que se estampaban las marcas en los jabones.
6: Ahí, la salicornia. De esta planta hemos hablado en otras ocasiones. Debe tener muchas propiedades y características.
3: El jabón con B, que del jabón también hay muchos a lo largo de Andalucía, pero bueno, este es el jabón.
6: Sí, jabón. Y la sevillana es pastilla de jabón Arreal. Bueno, pues entre las...
1: Tan importante el jabón como el jamón. El jamón sacia el hambre y el jabón nos permite que vayamos bien escamondados.
6: No entremos en detalle porque esto va a derivar en no sé qué. Nos iba a hablar de la salicornia, que es muy buena para prevenir el ITU, pero vamos, me voy a callar porque después de esto... No, pero... El jabón, para jabón también.
1: Va. Hay que escamondarse para subirse al autobús. Allá. ¡Ule!
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0: Nuestro recorrido por esta ruta de los museos curiosos de Andalucía nos lleva ahora hasta la localidad sevillana de Herrera. Allí se encuentra el Museo de la Higiene y la Salud en la Historia, que reúne, fíjense, unas 2.500 piezas inventariadas desde el siglo II a.C. hasta el siglo XX. Y nosotros nos disponemos pues a visitarlo. Eso sí, necesitamos ayuda, pero ya la tenemos de la mano de Inma Borrego, que es técnica de turismo del Ayuntamiento de Herrera, a la que damos la bienvenida y saludamos. Buenos días, Inma, bienvenida.
1: Hola, buenos días.
0: Cuéntenos, ¿cómo es este Museo de la Higiene y la Salud de Herrera? ¿Cuándo nació?
1: Pues bueno, este museo oficialmente, como una sede, ¿no?, con un espacio museístico, nació en el año 2003, pero ya llevaba con exposiciones temporales aquí en el pueblo desde mucho antes, desde los años 90.
0: ¿Qué podemos encontrar aquí, en este museo?
1: Bueno, pues en este museo se puede hacer un recorrido por la historia de la medicina, ¿no?, de cómo curaban nuestros antepasados desde la época del neolítico calcolítico hasta la medicina moderna, ¿no? Hay muchísimos herramientas, enseres, tratados de medicina, medicamentos, artículos de belleza, cartelería. La verdad que es muy muy variada y muy amplia la exposición con la que contamos aquí.
0: De todas las piezas, ¿cuál o cuáles, Inma, son las que más llaman la atención a los visitantes?
1: Pues bueno, tenemos varias. Por ejemplo, conservamos un sillón de dentista, ¿no?, de principios del siglo XX, en el que se sentó Alfonso XIII más de una vez, cuando iba a Sevilla, ¿no?, a visitar a su dentista. Luego otro artículo, otra pieza con la que contamos, que es muy llamativa y suele gustar o suele parecer curiosa, es que tenemos el primer vibrador femenino de la historia, del siglo XIX. Y bueno, como por destacar algunas más, se me ocurre que son bastante interesantes, la verdad.
0: ¿Y cómo habéis conseguido reunir todas estas piezas?
1: Pues bueno, contamos con unas 2.500 piezas aproximadamente, y esta colección pues surge gracias a la sesión que hace un vecino del pueblo, Francisco Jurado. Él es, bueno, practicante, ¿no?, enfermero de profesión, su padre era practicante aquí en el pueblo, y él ha ido pues recopilando desde las piezas de su padre hasta otras muchas a lo largo de toda su vida. Entonces prácticamente el 95% de la colección surge a partir de él. Y bueno, luego hemos tenido la suerte de contar con pequeñas donaciones de otros vecinos y de gente de fuera.
0: Tenemos entendido, Inma, que algunas de estas piezas son requeridas para ser exhibidas en exposiciones de todo el país.
1: Pues sí, don Francisco cuenta, bueno, lleva toda la vida dedicada en el mundo de la salud, ¿no?, como enfermero y ATS, y tiene muchas amistades y siempre pues le han pedido la colaboración para conmemorar pues algún centenario de la Escuela de Medicina, tanto en Jaén, en Sevilla, ¿no?, en muchos puntos y en las que se han ido las piezas temporalmente a otros lugares.
0: ¿Cuándo se puede visitar el museo y si es recomendable reservar cita?
1: Pues actualmente tenemos un horario de fin de semana, abrimos todos los sábados y domingos junto con un yacimiento de época romana que tenemos aquí en el pueblo. La visita es gratuita y el horario es de 11:30 a 1. Igualmente, contactando con nosotros previamente, se puede reservar una visita previa.
0: Es un museo que despierta interés, verdaderamente, el Museo de la Higiene y la Salud en la Historia.
1: Pues sí, porque la verdad que sorprende mucho. Hay gente que viene específicamente a buscarlo porque, bueno, encontrar información o le interesa la temática. Y otras personas que bueno, vienen a visitar el yacimiento romano que tenemos y ya también amplían el día visitando el museo y les sorprende muchísimo pues la cantidad de piezas que se encuentran en él. La verdad que suele gustar bastante, no suele dejar indiferente. Es un museo muy curioso.
0: Hombre, desde luego que sí, porque si estábamos hablando, antes comentábamos, cuando hablábamos qué piezas podemos encontrar de ese vibrador, que es el primer vibrador de la historia, o la silla del dentista, ¿no?, donde se sentaba Alfonso XIII. Pues desde luego son cosas curiosas y que llaman la atención. Y a Inma, ¿qué le llama la atención? ¿Cuál es su pieza favorita?
1: Mi pieza favorita, o la que aquí consideramos que es la joya de la colección, es una estela funeraria, es la placa de un enterramiento de una mujer que vive aquí a principios del siglo III después de Cristo. Y bueno, así reza en su inscripción, dice: aquí yace Heliodora, medicum, que ejerció la medicina y murió a la edad de 15 años, ¿no? Tenemos el enterramiento de una mujer joven de origen griego que ejerció aquí la medicina, ¿no? Y murió pues a esa edad tan temprana. Esa lo consideramos que es una de las piezas más claves, más importantes que tenemos aquí en el yacimiento, en el museo.
0: Ajá. Muy bien. ¿Podemos disfrutar del museo yendo sin guía o sería conveniente contar con alguien que nos fuera explicando?
1: Bueno, pues la visita está preparada para hacerla de manera libre, con audioguía a través de unos códigos QR y también de manera guiada. O sea, le ofrecemos la visita gratuita porque hay un personal cualificado que siempre en el museo y se puede hacer de manera libre o guiada, o sea, como guste al visitante.
0: Muy bien, pues Inma Borrego, técnica de turismo del Ayuntamiento de Herrera, gracias por abrirnos las puertas del Museo de la Higiene y Salud en la Historia de Herrera y habernos contado todas estas particularidades. Muchas gracias.
1: Muchas gracias a vosotros por contar con nosotros.
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0: Son muchas las películas que exploran los museos, desde aventuras fantásticas hasta documentales. Nosotros ahora vamos a hacer una primera aproximación, una incursión por este mundo del cine de museos. Mamen.
4: La primera de esas películas nos lleva hasta el año 1953, con Los crímenes del Museo de Cera. El escultor de un museo de cera tiene una fuerte discusión con su socio porque este pretende quemar el local para cobrar el seguro. Años después, mientras se intenta reconstruir el museo, se producen extrañas desapariciones.
5: Desde hace algún tiempo las cosas van bien. Hoy hemos vendido más de 200 entradas.
6: ¿Y te parece mucho siendo sábado? Si no fueras tan testarudo, no cabría aquí el público en los fines de semana. ¿A quién le interesan las figuras históricas modeladas en cera?
5: En el mundo hay muchas personas que aman la belleza.
6: Pero hay muchas más que buscan emociones fuertes.
5: Curiosidad morbosa. No quiero complacerlas.
6: Su dinero es tan bueno como el de cualquiera.
5: Tendrías que ver cómo acude cada noche el público a ese otro museo de figuras de cera, el Museo Edén de la calle 23. Y lo mismo ocurre con el de Madame Tussaud en Londres.
6: Ah, Jarrod, si me hicieras caso.
5: Ya lo sé, Matthew. Me dedicaría a tocar temas horripilantes.
4: Audrey Hepburn y Peter O'Toole son los protagonistas de Cómo robar un millón. Son los encargados de intentar recuperar de un prestigioso museo parisino una falsa Venus.
7: También tengo miedo por usted. No debí complicarle en esto. Y si quiere marcharse ahora, le...
8: Se lo agradezco de veras. Es usted muy amable, pero... ¿Y lo del profesor Bauer? ¿Qué pasará mañana cuando analice su muñeca de $1,000,000? Es falsa, ¿verdad? Nada de cuentos largos y complicados a estas horas. Conteste con la cabeza, sí o no. ¿Quién la esculpió?
7: Mi abuelo.
4: Hablamos ahora de la película española La Hora de los Valientes. En plena Guerra Civil Española, los bombardeos amenazan con destruir el Museo del Prado. Cuando las autoridades ordenan la evacuación de las obras de arte, uno de los celadores del museo encuentra un retrato de Goya perdido durante el traslado. El joven no duda en proteger el cuadro, incluso poniendo en peligro su vida y la de su familia.
9: Hay orden de evacuar el museo urgentemente. Allí donde resida el gobierno legítimo, allí estarán las obras maestras del Prado. El gobierno se traslada a Valencia y las pinturas del Prado seguirán el mismo camino.
10: La guerra interrumpió su vida.
11: Pues yo trabajo en el Prado de Cerador. Vamos, trabajaba, porque ahora lo han cerrado.
10: Y un día...
12: Maestro.
10: Sin apenas quererlo.
13: Este es el cuadro que tú te has llevado a casa y lo guardas en un armario junto a tu ropa y tus alpargatas.
11: El mismo, pero en colores.
10: El destino le encomendó una misión.
11: Yo tengo que devolver el cuadro. Y no pienso parar hasta ver de nuevo a Goya en su casa.
4: La banda Picasso está inspirada en el robo de la Gioconda perpetrado en el Museo del Louvre en 1911 y sobre la detención de Pablo Picasso por la gendarmería francesa, que le acusaba de formar parte de una banda de ladrones de arte.
14: ¿El señor Pablo Ruiz Picasso?
15: Una carta anónima lo vincula con el robo de la Gioconda.
16: ¿Pablo, qué estás haciendo, paja?
14: Creen que fui yo quien robó la Gioconda.
17: ¿Conoce a Gigi Piguet, llamado el Barón?
14: Apenas lo conozco.
18: Quiero presentarte a mis amigos españoles, Pablo y Manolo, el rey de la Lampa parisina.
19: ¿Tienes idea de por qué le llaman la Mona Lisa?
18: Te traemos un regalo.
19: ¿Un regalo?
14: Pero, ¿cómo?
19: De hecho, encuentro que es muy fácil robar en el Louvre.
14: El varón ha robado el corazón de la Madonna. ¿El varón?
4: La saga Noche en el Museo cuenta la historia de un guarda de seguridad del Museo Americano de Historia Natural que descubre cómo por las noches las exposiciones cobran vida.
12: Este joven quiere ser el nuevo guarda nocturno.
20: Parece un tarado.
12: Le mostraré el museo. Esta es la sala de dioramas.
21: Recuerdo estos muñequitos.
12: A la izquierda está Atila. Y esta es la sala de los mamíferos africanos.
21: ¿Qué mono es?
12: Es alegre como unas castañuelas, ¿verdad, Dexter? Esto puede dar un poco de miedo por la noche. Le conviene tener unas cuantas luces encendidas. Pero lo más importante que debe recordar es que no debe dejar que nadie entre o salga.
4: Y terminamos con El cuadro robado, película inspirada en la historia real del hallazgo en los años 2000 del cuadro Girasoles de Egon Schiele, desaparecido durante la Segunda Guerra Mundial.
22: Un subastador es como un cirujano plástico, hay que confiar en él.
23: Soy Maître Egerman. Pide una tasación para autentificar un Egon Schiele de uno de sus clientes.
24: 99% que es falso. Es auténtico.
25: Pues estos son algunos de los ejemplos de nuestro plató natural, donde el museo, los museos han sido los verdaderos protagonistas. No sé cómo, Mamen, tú que escudriñas hasta lo último y sabes de todo. Hombre, lo que pasa es que han sido películas muy... Porque yo, que sabes que soy frágil de memoria, en el Museo de Osuna, en el de Arte Sacro, no se grabó Juego de Tronos.
4: Puede ser, porque estuvieron en Osuna, sí, diversos escenarios de Osuna.
25: Ajá, se grabó Juego de Tronos. Bueno, pues ese recorrido que Mamen nos ha hecho por algunas de las películas más conocidas, que como decimos, los museos han sido parte importante e interesante. Andalucía, plató natural. ¿Qué?
26: Andalucía es tan rica que es posible grabar Juego de Tronos, la película del chico que volaba. Qué memoria. Harry Potter.
25: Chico que volaba.
26: Chico que... Aquí no me gusta esa película.
25: A mí yo tampoco las he visto.
26: Yo tampoco.
25: Ahí no te puedo ayudar.
26: No me gusta.
25: Y a mí. Nosotros que somos entonces, yo particularmente, tú ahora dices que también, frágil de memoria, pero quería recordar eso, lo de Juego de Tronos, porque hombre, es una serie que yo al principio no la
4: que se ha grabado en varias localidades andaluzas.
25: Y que se han grabado, que hay muchas zonas de Andalucía. Y también una película sobre María Calas. Creo que también se grabó.
4: Sí, en Osuna, sí.
27: Andalucía Calas nuestra.
25: Calas Forever, ve como ella lo tenía anotado.
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25: Pues aquí en este programa también celebramos el arte de comer bien, de relamerse los dedos y de brindar por cada bocado. Así que nos vamos con Bernardo de Comilona.
26: Uno de los elementos distintivos del invierno en el Valle de los Pedroches, comarca mágica del norte de Córdoba, es el antiquísimo ritual de la matanza. Y Alcaracejo, aduana natural de la comarca, cobija los secretos de la tradición en un museo de la matanza que hoy recorremos junto a su guía, Miguel López. ¿Qué tal, Miguel? Bienvenido, buenos días.
28: Hola, buenos días, Bernardo. ¿Qué pasa? ¿Cuándo?
26: Alcaracejo ha sido uno de los municipios en los que la matanza ha sido fundamental en la vida diaria de sus habitantes durante décadas, incluso siglos. Pero a día de hoy, Miguel, ¿se celebra el ritual de la matanza en Alcaracejo?
28: Sí, se sigue celebrando algunas familias, digamos que ya no es un uso masivo como antiguamente se realizaba, pero sigue realizando, siguen 8 o 10 familias del pueblo que siguen realizando la matanza, una fiesta que no se ha perdido del todo, ha cambiado, pero que se sigue realizando y ahí se sigue manteniendo la tradición para que no pierda y siga también, además de la fiesta, lo importante que es para la economía familiar, ¿no?, de donde se realiza la matanza, de la casa que realiza la matanza. Entonces se sigue manteniendo y se continúa con ella, sí.
26: ¿Qué cambios sustanciales hay entre el rito, porque la matanza es un rito, hemos insistido anteriormente, de mediados del siglo XX hasta la actualidad, más allá de las normas, de la normativa sanitaria, Miguel, me refiero al aspecto antropológico, histórico, familiar?
28: Sí, ha cambiado mucho. Ha cambiado mucho porque... los usos y costumbres de la vida, lo que está cambiando la vida, hace que que el rito de la matanza cambie. Estamos hablando que a finales del siglo XIX, principios del siglo XX, que ya hay datos de matanzas, eso era familiar. Las familias no son como las de ahora. Ahora la familia, la familia de la vivienda, la unidad familiar, y como mucho, hermanos, padres. Entonces, la familia era primo segundo, allegados, familias mucho más numerosas, vecinos. Entonces, estamos hablando de que una matanza podía estar, a lo mejor podían estar 30, 40 personas, sin contar niños, que era el alma de la matanza, ¿no? Los niños. Pero de manos que sabían o que sabían hacer y trabajaban en esa matanza. También la herramienta, una de las cosas que ha cambiado es que ahora mismo tenemos una herramienta y una mecanización que antes no existía. Todo el proceso también ahora es mucho más rápido. Contamos con medios técnicos que no había en esa época. Por ejemplo, todo el tema de lo que es el sacrificio del cerdo, pues tiene cuenta con el tema, por ejemplo, la ayuda mecánica de un tractor que agiliza el proceso mucho en el tema del sujetar el cerdo, de mantener el cerdo, claro, para poder sacrificarlo. Antes necesitaba 8 personas cogiendo el cerdo para sacrificarlo. Ahora con un tractor y una soga o una eslinga ya lo tiene sujeto. Va variando mucho en el tema de curación, en el tema del proceso, luego del resultado de lo que es la matanza. Todo ha cambiado mucho. Pero al final el significado o lo hondo de la matanza, que es darle un apoyo económico a la familia y ese grado de supervivencia, digamos, de lo tuyo, ¿no? De comer lo tuyo, de lo que tú tienes y demás, eso sigue estando ahí. Ha cambiado los medios, han cambiado las formas, pero se sigue manteniendo el espíritu.
26: Alcaracejo Miguel, además, es referente al ser sede del municipio de La Matanza. ¿Qué ofrece precisamente el Museo de La Matanza al visitante?
28: Bueno, pues el museo se crea a finales de los años 90, 80, principios de los años 90, como una especie de museo etnológico dedicado a la matanza, ¿no? A la subsistencia. Mira, digamos que es el reflejo de cómo la familia, con muy poquito, salían adelante. Entonces el museo se realiza en una antigua casa del médico y este edificio cambia de uso en un momento dado, se traslada y el edificio, el ayuntamiento decide realizar el Museo de la Matanza, digamos, condiciona la sala y se pide a los del pueblo, los habitantes del pueblo, los mojinos, en nuestro gentilicio es mojino, pues esos usos, esa herramienta antigua, gente que ya había dejado hacer la matanza o gente que conservaba utensilios antiguos que ya no se utilizaban de la matanza, y se crea ese museo. El museo como tal tiene 3 salas dedicadas a la matanza, uno a los previos de la matanza, que tan importantes son, porque no solamente el día de la matanza, sino las semanas anteriores, preparando todo el proceso que se va a realizar en la matanza y preparando esos elementos que necesitas, como la calabaza para hacer la morcilla, que hay que cocerla, hay que pelarla, hay que cocerla, tiene que escurrir. Entonces, los ajos para que todo esté preparado, pelados, picados, los pimientos, cómo preparar toda la tripa para que luego se haga esos embutidos. Y otra sala que es para el tema del sacrificio, el despiece y el uso, del tercero dedicado a los embutidos, a la elaboración de los embutidos, que es lo principal, ¿no? Entonces, en el museo se pueden identificar esas 3 partes, sobre todo con elementos de antiguo, como se hacía antiguamente.
26: ¿Cuál es la pieza más antigua que se expone en el Museo de la Matanza, Miguel?
28: Pues son casi todas más o menos de la misma época. Las más antiguas son de finales del siglo XIX, 1800 y mucho, principios del siglo XX, 1900 y poco, pero ya no es por la antigüedad, ¿no? Yo te digo, casi todas son más o menos de la misma época, son contemporáneas, pero quizás las piezas más significativas, tanto por antigüedad como por la realización de la pieza, pueden ser 2 artesas, que son este tipo de lebrillo, digámoslo así, ¿no? Recipiente de madera de aproximadamente 1,50 m, 1,60 m de largo, por unos 50 o 60 centímetros de ancho y unos 30 de hondura, con unas solapes, unas partes planas, en los extremos, que es donde se hacía todo el proceso de despiece, de desborde del cerdo. Y son piezas de encina, sacadas de una encina vaciada.
26: Además hay una sala contigua que ejerce un poco de museo de uso y costumbres, ¿no? Un museo etnográfico, sí, en tamaño reducido, ¿no? ¿Qué ofrece al visitante, sí, también ese espacio?
28: Claro, digamos que la matanza está muy asociada a la vida rural del pueblo en esa época. Y no era, digamos, una parte única. Todo lo que iba asociado a esa vida rural, además del complemento de la matanza, pues tenía todos los complementos, digamos, de la época, la hocina de carbón, de leña, las medidas agrícolas, los celemines, las cuartillas, hadas para los huertos, los candiles para iluminación, la iluminación con el carburo para la mina. Entonces, todo ese tipo se ha recogido en esa última sala y también en el patio. También en el museo tiene un poquito patio, y en ese patio también se han arado antiguos, elementos de labranza antiguos, un molino harinero.
26: Miguel, muy rápido, porque el tiempo sobró la radio. Sí. ¿Es necesario reservar?
28: Es aconsejable reservar, sí, porque la localidad es muy pequeñita, y entonces nosotros lo que se suele reservar a través del correo turismo@alcaracejo.es o en el teléfono del ayuntamiento. Es lo mejor, porque solamente suele abrir domingos por las mañanas.
26: Fuerte abrazo, Miguel López, guía del Museo de la Matanza de Alcaracejo.
28: Muy bien, muchas gracias y un saludo para todos.
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25: El paseo de hoy nos lleva, por estos museos curiosos, nos lleva hasta la nostalgia de los juguetes de nuestra infancia. La historia del juguete es intrínseca a la de la propia humanidad. Las evidencias arqueológicas sitúan los primeros juguetes en Mesopotamia. Hace más de 5.000 años, los niños babilonios ya utilizaban las tabas para sus juegos, que no eran más que huesos de cordero o de animales rumiantes. En el año 1000 a.C., las hijas de los faraones maquillaban sus muñecas al estilo de Cleopatra, y en la época de los césares romanos, los más pequeños pateaban un balón de cuero. Desde entonces hasta ahora, el mundo del juguete ha evolucionado mucho y en Andalucía guardamos algunos de ellos. El paseo de hoy nos lleva a los museos de los juguetes, mamen.
4: La primera parada será en la provincia de Málaga y encontramos dos de esos museos. En Alfarnate se encuentra el Museo de Juguetes Antiguos, una amplia colección de juguetes de 1870 a 1970 en perfecto estado de funcionamiento y procedentes de España, Alemania, Francia y Reino Unido. Entre ellos se pueden ver piezas muy singulares como un coche de pedales muy exclusivo o un sorprendente altar con objetos sagrados de plomo para jugar a misa. Y en Cuevas de San Marcos podemos visitar el Museo del Juguete de España y del Mundo, que alberga 2.300 piezas con más de un siglo de antigüedad. Conoceremos la historia del juguete en España y reconoceremos algunos de los juguetes que nos hicieron felices años A, como automóviles, barcos, aviones, trenes, payasos, cocinitas o proyectores de cine. En cuanto a los juguetes del mundo, hay piezas de 25 países, entre las que destaca una colección de soldaditos de plomo proveniente de la primera fábrica de juguetes del mundo que estaba en Alemania. Una de las salas está dedicada a los juegos de mesa españoles, como los juegos reunidos Hyper, el Adivino Mágico o Super Robot. Además, podemos encontrar recortables y más de 250 tebeos españoles y cuentos infantiles. De la provincia de Málaga a la de Sevilla, visitamos ahora el Museo del Juguete Vintage de Osuna, con más de 4.000 piezas de los años 70 y 80 del siglo pasado. Es el único museo del juguete de España dedicado a estas décadas y nos permite pasear junto a Heidi, Osorway, Naranjito, Pipi Casas Largas, los payasos de la tele, el Capitán Trueno o Chanquete. Entre las miles de piezas expuestas destacan un Mazinger Z de 2 metros y las figuras de los míticos Argan Boys, Hyperman, Madelman, Nancy, Barriguitas. Además, para los más nostálgicos, hay frascos de la colonia Chispas y botellas de refresco de marcas de la época como Mirinda, además de paquetes de cromos variados. 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

Para terminar este paseando, una propuesta más. No es un museo del juguete propiamente dicho, pero sí nos permite jugar, aunque sea con la imaginación, a vivir con nuestros antepasados. Nos vamos al Museo de las Cuevas del Sacromonte. Situado en el Barranco de los Negros, en pleno corazón del Sacromonte granadino, este museo recrea la historia, usos y costumbres de los habitantes de las cuevas. Para ello cuenta con una cueva vivienda, una cueva cuadra y una cueva cocina que representa cómo era el día a día en la zona. El museo también explora los orígenes del barrio en el siglo VI, cuando comenzaron a asentarse en las cuevas la población musulmana y los gitanos de vida nómada. Muy bonito este paseando, mamen por los museos, porque hay juguetes que son una maravilla. Este año, por cierto, yo he regalado en Navidad juguetes antiguos que se siguen viendo, pero no es el furor. El yo-yo, por ejemplo, y uno que no sé cómo os acordáis, las bolas que iban, un cordel y al final de las mismas dos bolas, y que tú levantabas y taca, taca, taca, taca, taca, taca, taca, que, bueno, juguetes antiguos.

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1: Pues aquí llegamos prácticamente al final de nuestro programa. Finalizamos la ruta de los museos curiosos de Andalucía y lo vamos a hacer con una copla, con Triniá, popular obra de Valverde, León y Quiroga, interpretada prácticamente por todos los artistas de la copla, desde Concha Piqué o Miguel Molina hasta Rocío Jurado o Pastora Soler, como saben. Pero vamos a ver, Mame, ¿quién era antes de decir adiós ese Juan Miguel que iba a diario al Museo de Sevilla?
2: Pues mira, se trata de Juan Miguel Sánchez, artista nacido en el puerto de Santa María, pero que realizó toda su carrera artística en Sevilla, donde se va a consagrar sobre todo como genio del mural y cartelista. Bueno, los carteles de las fiestas primaverales de Sevilla, pues muchísimos años, pero si las personas que hayan tenido la oportunidad o hayan viajado desde o hayan llegado a la estación de autobús del Paseo San Sebastián, pues allí en el vestíbulo, sí, hay unos murales, pues esos murales, por ejemplo, son de Juan Miguel.
1: Ajá.
2: Juan Miguel Sánchez,
1: pues esa es la historia. Pues con esta copla nos vamos a despedir, no sin antes agradecerles que hayan estado con nosotros. Gracias a este equipo de Andalucía Nuestra, Mamen Gil, Bernardo Ruiz, en la realización Pedro Luis Moreno, ha sido posible, y también por todas aquellas personas que nos han abierto las puertas de sus casas, de los museos, de las plazas, de las que nos han contado tradiciones. Gracias por estar ahí con nosotros. Mi nombre también, un abrazo, Inmaculada González, les deseamos un buen día. ¿Qué iba a decir, Bernardo?
3: Que eres maravillosa, hasta para despedirte.
1: Bueno,
3: cualquier día aparece Toño Moreno en el estudio y dice, eres una persona maravillosa.
1: Que vamos a enviar un abrazo, Bernardo, como hemos hablado del jabón, ¿sabes? Vamos a mandar un abrazo grande de esos que huelen a campo, a mar y a memoria. ¿Qué te parece?
2: Qué bonito. Mira, los vellos de punta.
1: Adiós. Oh.

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7: El gobierno va a declarar zona de especial afectación el incendio de los Gallardos y se hará cargo del 50% de la reparación medioambiental. Queda un largo camino para recuperar los daños materiales y paisajistas que ha ocasionado el fuego. Almería, Lola López.
8: La ministra de Transición Ecológica y Reto Demográfico, Sara Agesen, ha visitado hoy la zona cero del incendio de Almería. Ha destacado la colaboración institucional para tenerlo ya controlado y a punto de darlo por extinguido, pero ha llamado también la atención sobre la necesidad de seguir luchando contra el cambio climático y ha asegurado que el gobierno ya trabaja para paliar los daños.
9: Estamos trabajando para declarar esa zona de especial afectación por la emergencia de Protección Civil con las ayudas y también por parte del Ministerio. Hoy también quiero trasladar máxima colaboración a la Junta de Andalucía.
8: Y ha vuelto a insistir en la necesidad de un pacto de país que vaya más allá de legislaturas.
7: El Consejo de Ministros ha aprobado hoy transferir 900 millones de euros a las comunidades autónomas para la dependencia y se compromete a blindar y a cubrir el 50% de los gastos del sistema en las reformas de la Ley de Dependencia y de Discapacidad. Ambas normas se votan esta tarde en el Pleno del Congreso de los Diputados. El ministro de Derechos Sociales, Pablo Bustinduy, ha llamado a los grupos políticos a votar a favor.
10: Y creo que les va a ser absolutamente imposible explicar quedarse fuera de ese gran consenso en nombre de qué, en nombre de una táctica del no a todo, que es cortoplacista, que es miope y que es contraria al interés general.
7: También esta tarde hay una votación clave en el Congreso para el futuro de los presupuestos y si no hay sorpresas, el Gobierno no va a lograr sacar adelante la senda de déficit. Podemos ya ha dicho que se abstendrá y al no del PP y de Vox se suma el de los socios de Gobierno. El ministro de Hacienda, Arcadi España, ve incomprensible que la bancada de derecha no vote a favor de más dinero para las comunidades. Desde el PP, José Vicente Mari le responde pidiendo la dimisión del Gobierno.
11: Reitero el llamamiento a todos los grupos parlamentarios para que actúen con responsabilidad, pensando en el interés general y evitando debates estériles.
12: El único acuerdo que espera ya la inmensa mayoría de los españoles y la mayoría de esta Cámara es la dimisión del señor Sánchez y la convocatoria de elecciones.
7: Del exterior, un incendio registrado este martes en un edificio del centro de Bruselas ha provocado la muerte de varias personas y hay 6 desaparecidos. En cuanto a las temperaturas, ahora mismo tenemos 36 grados en Granada, 34 en Córdoba y Málaga, 32 en Sevilla, 28 en Almería, 27 en Huelva y 26 en Cádiz. Andalucía, 4 de la tarde y 3 minutos.
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20: Buenas tardes, un día más. Seguimos a esta hora con el repaso que estamos haciendo por los podcasts de Canal Sur más audio. Soy Ángel Pucci y les recuerdo que todos los contenidos que les ofrecemos están disponibles en nuestra nueva plataforma digital de audio Canal Sur más audio, disponible para dispositivos iOS y Android, y si nos buscan por internet nos encuentran en audio.canalsurmas.es. Hoy tenemos dos propuestas distintas. La primera nos lleva al campo, a conocer a las mujeres inmigrantes, porque para superar la adversidad y lograr una vida mejor, la migración ha sido a lo largo de la historia una expresión valiente de la determinación de los seres humanos. La realidad migratoria en Andalucía es compleja, pero no hay duda de que uno de los cambios sociales más importantes acontecidos en nuestra comunidad y en nuestro país en las últimas décadas es la transformación y también la feminización de los flujos migratorios. Nos lo va a contar en este reportaje nuestro compañero Paco Méndez.
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0: Mi nombre es Lida. Me vine de Bogotá, Colombia, por circunstancias de fuerza mayor. Sufrí violencia de género. Tuve un punto de inflexión donde era rescatar mi vida y la de mis hijas, y fue la opción salir del país. Tengo dos niñas que actualmente cumplieron 18 años y 11 años.
1: Soy Ariela, tengo 29 años de edad. Una de las cosas que me hizo emigrar a mi país fue por mi niña. Mi niña nació en Dominicana y quería un futuro para ella, y porque aquí la verdad es que la educación, la salud, la seguridad es mucho mejor que la República Dominicana, y la situación tal cual.
2: Para superar la adversidad y lograr una vida mejor, la migración ha sido a lo largo de la historia una expresión valiente de la determinación de los seres humanos.
3: Nosotras, migrantes,
2: como recuerda Naciones Unidas, la cifra de migrantes internacionales en todo el mundo creció de 84 millones en el año 1970 a 281 millones el pasado año. El 3,6% de la población se encuentra desplazada para poder subsistir en la tierra, según destaca en su último informe la Organización Internacional para las Migraciones.
4: This year has brought unprecedented challenges to the way we live.
5: Este año ha traído cambios sin precedentes a nuestro estilo de vida. La COVID ha puesto a prueba nuestros sistemas, nuestros valores y nuestra capacidad de unirnos y abordar un desafío común a la movilidad humana sin comprometer los derechos humanos de las personas ni las soberanías de los estados. Este es un tema central del Pacto Mundial para una Migración Ordenada, Segura y Regular. La pandemia empeoró la vida de millones de personas en todo el planeta que ya padecían las consecuencias de crisis humanitarias, y nos recordó cuánto dependemos de los movimientos de personas y la necesidad de que sean dignos, seguros y regulares. Mientras países enteros entraban en confinamiento, las personas migrantes jugaban un rol esencial en nuestros sistemas sanitarios y en las economías, cuidando de los enfermos y manteniendo el movimiento de bienes y de servicios. Es inaceptable que las mismas personas cuyas contribuciones hicieron que estos tiempos tan desafiantes fueran más llevaderos y que son tan esenciales para nuestra recuperación de la pandemia, estén ellas mismas sujetas a actos de xenofobia y discriminación impulsados por la información errada que circula. No podremos estar seguros hasta que todo el mundo esté seguro, y para ello es necesario que las personas migrantes sean incluidas en la planificación de la salida de la crisis del coronavirus.

0: Siendo la migración un fenómeno muy complejo, es necesario recordar que hay una mala concepción con respecto a la mujer que emprende rutas migratorias. Los expertos señalan que también ellas tienen que vencer fronteras tan peligrosas como las que se ven forzados a superar los hombres. Así, el número de pateras mixtas que llegan a nuestras costas ha aumentado exponencialmente. Mujeres de Guinea y Costa de Marfil emprenden un reto que en demasiadas ocasiones acaba con sus vidas o con las de sus hijos.
1: Los motivos de partida mayoritarios de las mujeres africanas, lo que se ha podido saber hasta ahora, son tanto el matrimonio forzoso como la mutilación genital femenina, como distintos tipos de opresiones de violencia de género.
0: Martina Madaula es antropóloga, especialista en género y migraciones.
1: Cuando las mujeres provenientes de América Latina es más común que ejerzan estas migraciones por cuestiones económicas de tener que mantener a sus familias y generar estas cadenas globales de cuidado. Aún así, estos son motivos muy generalizados y en muchos casos se intercalan tanto las violencias como las necesidades económicas como otros motivos más a nivel cultural o religioso en las causas de esta migración.
0: Según el Instituto Nacional de Estadísticas, Andalucía apenas tiene un 8,7% de migrantes asentados, lo que viene siendo bastante menos, del orden de 3 puntos menos, que los extranjeros asentados en España, cuya media está en 11,4% y de la media europea, situada en el 12,6%.
2: Andalucía recibe pues un importante grupo de migrantes de un país vecino, ¿no? Como es Marruecos, ¿no? Es el grupo más importante de migrantes que tenemos en nuestra comunidad y tenemos 133.027 personas empadronadas en nuestro censo.
0: José Carlos Cabrera es consultor de políticas migratorias y de infancia.
2: Curiosamente, le sigue el siguiente país extracomunitario, es el Reino Unido, ¿no? Con 80.000 personas, un poco más de 80.000 personas, pero con una

0: nació mi amor a España. Ambos trabajábamos 5 días de la semana. No teníamos hijos ni coche, nunca nos gustaban cosas de lujo. Entonces ahorramos cada mes gran parte de nuestros sueldos para un día irnos a España. Siempre viajábamos mucho dentro de España y también a otros países, pero desde el principio sabíamos que un día íbamos a vivir en España. Es un país muy interesante, con una cultura diferente, una historia bastante diferente, un estilo de vida diferente. Además es muy diversa, tiene de todo. Montes y mar, ríos y rías, bosques y meseta, flora y fauna y, muy importante, gente muy, muy simpática.
1: Me he sentido muy rechazada, discriminación, que me discriminan por ser, mayormente por mi color de piel, por negra. La primera que la pasé en Lloré del Mar, que pidí un taxi, y el taxista me miró y no quiso hacer el servicio. Y la verdad que no me siento andaluz, ni tampoco me siento de Cataluña, que es la parte donde más he vivido, porque no me aceptan.

0: La realidad migratoria en Andalucía es también compleja, como señala este investigador de la Universidad de Granada, especialista en interculturalidad. Mientras que en Málaga y en Almería el porcentaje de migrantes asentados es del 16% y del 21% respectivamente, en otras provincias como Córdoba y Jaén, la incidencia del fenómeno migratorio no se considera tan importante, al no alcanzar siquiera porcentajes del 3% y 8% respectivamente.
1: Vemos cómo la comunidad china se asienta fundamentalmente en la provincia de Sevilla, así como la británica, ¿no?, que se asienta por otras razones, evidentemente, en la provincia de Málaga. Es curioso cómo esta última provincia, Málaga, pues también tiene otras realidades que no conocemos en el resto de las provincias, como son, bueno, la población ucraniana y rusa que están asentadas en ella. Es curioso cómo otras nacionalidades que no forman parte, digamos, de los grupos de cabezas de la migración en nuestra tierra, como es la nacionalidad de Senegal, pues está fundamentalmente asentada en Almería y Granada. Y Rumanía, que insisto, siendo una nacionalidad pues comunitaria y que quizás pensáramos que en Huelva es donde tiene máximo impacto, no lo es así. Es en Almería es donde hay más gente de Rumanía.
0: Uno de los cambios sociales más importantes acontecidos en nuestro país en las últimas décadas es la transformación y la feminización de los flujos migratorios.
2: Los motivos de salida de sus países de origen, no solo de mujeres subsaharianas, pues tenemos los matrimonios forzosos, las mutilaciones genitales, la explotación laboral, mujeres víctimas de trata, que hacen que todos esos periplos migratorios se conviertan en armas de doble fuego, ¿vale? Donde muchas de ellas, pues desgraciadamente o desafortunadamente, en esa ruta pierden todos sus derechos. Hablando así, muchas de ellas, obviamente, como se sabe en la frontera sur, pues pierden la vida en el mar.
0: Laura Idáñez trabaja en Cruz Roja desde hace 5 años gestionando el sistema de acogida para personas beneficiarias con protección internacional en el Centro de Migraciones Roquetas de Mar.
2: Experiencia profesional, me empatizo muchísimo con ella y me lleno de su fuerza y de su resiliencia, porque ellas mismas, cuando se reconocen en todas esas situaciones de violencia que han vivido, se hacen mucho más fuertes. Mujeres que concilian perfectamente, a pesar de la dificultad, su trabajo con el cuidado de sus hijos, son mujeres que nos aportan muchísimo. Que luego, una vez aquí, pues siguen teniendo miedo. ¿Por qué? Porque tienen esa brecha todavía, ese nicho laboral al que pueden acceder, hagan formaciones, ese nicho laboral que es servicio doméstico, el cuidado de mayores y de menores, ese tipo de trabajo en el que siempre la mujer está un poco enlazada, como es en limpiar y cuidar a los demás. Entonces, ese nicho laboral, pues todavía nos queda mucho que hacer en ese tema. Y el acceso a la vivienda.
3: Cuando se habla del caso de las mujeres que emprenden rutas migratorias, se suele poner más incisión en las violencias, tanto en las causas de partida como en las violencias que viven durante su tránsito, que efectivamente son muchísimas. En muchos casos más que las que pueden sufrir los hombres, y es algo que hay que tener muchísimo en cuenta, evidentemente. Pero por otro lado, no se puede mencionar esto sin dejar de mencionar que en la mayoría de los casos estas mujeres son conscientes de las dificultades.

0: dificultades, los problemas que van a tener y las violencias que van a vivir durante este tránsito, y se organizan desde un inicio para superar estas violencias para poder llegar a su destino final, que en muchos casos es un destino que se justifica por amor, por cuidar a otros. La manera de sobrevivir a estas violencias en muchos casos es colectiva, es en base a estrategias de maternidades compartidas, de apoyo emocional, de compartir técnicas de higiene o médicas entre unas y otras, e incluso de estrategias económicas que muchas veces exportan, digamos, de sus propios países, como sería un ejemplo la Tontín en Senegal, que es una especie de grupo de ahorro gestionado por mujeres, que ahora mismo se está desarrollando también en la frontera sur, en Canarias en este caso. Si ponemos incisión, ¿no?, en estas estrategias de resiliencia y de resistencia a estas violencias, tenemos una visión mucho más real de lo que supone su tránsito y de las visiones que tenemos o que se han generalizado sobre las mujeres que emprenden estas rutas.
1: Para mí es un privilegio vivir en España, aunque sea sola. Pero la migración no es un privilegio para todos, y para las mujeres todavía menos. Mientras que haya desigualdad y guerras en el mundo, habrá migración. La migración es algo de siempre. Muchos de nuestros padres y abuelos emigraron desde Extremadura y Andalucía en busca de trabajo y un futuro para sus hijos. Pero la migración ha cambiado. Cada año hay más personas huyendo de guerras, de hambre, de maltrato, de violencia, de discriminación, falta de libertad, falta de derechos, personas que temen por su vida. Y todos buscan solo una cosa, una vida digna. Y cada vez son más mujeres. La migración es mucho más complicada para mujeres. Y si vienen sola o con niños, todavía más. Claro, no es un grupo homogéneo. Hay mujeres con una carrera universitaria que hablan otros idiomas, pero también hay mujeres que tienen nada de eso, que tienen literalmente nada, solo la esperanza de encontrar una vida mejor. Mujeres que arriesgan su vida en una patera, otras mujeres que caen en manos de traficantes de personas para explotación sexual. Y no solo mujeres, no olvidemos los niños, que son todavía más vulnerables.
2: El Instituto de la Mujer y para la Igualdad de Oportunidades, a través de diferentes actuaciones, atiende a la diversidad de las mujeres y las posibles formas de discriminación múltiple de las que son objeto. Entre sus programas se encuentra el dirigido a la empleabilidad. Se denomina SARA, está cofinanciado por el Fondo Social Europeo. En este programa interviene de manera integral la Fundación CEPAIN.
3: El programa comprende como tres patas principales.
2: Rocío Hernández trabaja para CEPAIN en Algeciras.
3: Una parte de desarrollo más personal, otra parte que son las formaciones y las capacitaciones a las que las mujeres tienen acceso, que en mi caso van a ser dos. Las mujeres van a hacer una formación de tecnología, formación sobre tecnología de la información y comunicación, y también una formación sobre ayuda a domicilio, para que cuando terminen sean auxiliares de ayuda a domicilio. Y la tercera parte, que es la orientación laboral más propiamente dicha, ¿no? Nosotras llevamos dos meses, empezamos en octubre, las sesiones con las mujeres empezaron en noviembre, y en esta primera parte, lo que digo, estamos muy centradas en el desarrollo personal. Bueno, yo creo que eso es lo que hace al programa SARA muy particular frente a otros muchos programas que hay de empleo, ¿no? Y es esa intervención integral hacia las mujeres.
4: Mi nombre es Nubia, soy de Colombia, llevo 2 años en España. Llegué a Algeciras porque mi hermana está radicada aquí. Y ahorita estoy en el proyecto, en el programa SARA. Me interesan mucho este tipo de proyectos, y en especial este, porque este no solo nos educa a nivel laboral, sino que también nos educa a nivel personal. Es muy, muy productivo el programa.

0: la falda de Sierra Nevada, en la Alpujarra, se sitúa la localidad almeriense de Almócita. Sus vecinos tratan desde hace años de revitalizar el pueblo con iniciativas sostenibles. El alcalde, Pedro García, muestra su satisfacción por la acogida que sus convecinos vienen dando a familias de tres nacionalidades, como la de Flora Durán, de 49 años de edad. Vino de Ecuador para cuidar a una persona y en Almócita ha encontrado su lugar en el mundo.
1: Mis niños llevan aquí ya 14 años, o sea, tengo ya mi familia completa aquí. ¿Por qué decidí ir a Almócita? Porque Almócita me pareció como un pueblo encantador, me sentía libre, no... Me extrañaba mi país en esos primeros meses, pero no, después me sentí muy querida con la gente. Estamos siempre, este pueblo es muy, que la gente es una, como una gran familia. Estamos para las alegrías y las tristezas. Y por eso yo decidí tener a mis hijos aquí y pues nada, llevo muchos años viviendo aquí.
2: Se integraron perfectamente en el pueblo. Las mujeres encontraron trabajo con cierta facilidad. Pues a nosotros, lógicamente, como ayuntamiento, pues que estas familias se hayan instalado en Almócita, que estas mujeres hayan desarrollado su vida, hayan criado a sus hijos aquí o estén criando a sus hijos, pues para nosotros es maravilloso. Pues porque estamos, entre otras cosas, tenemos vida, tenemos niños corriendo por las calles y tenemos un pueblo activo y vivo. Y además, pues nos aportan muchas cosas, ¿no? Porque nos aportan otra visión diferente de afrontar la vida, ¿no? Las dificultades con las que llegaron aquí, pues eso nos hace sentirnos, pues no sé, pues a lo mejor quizá un poco privilegiados, ¿no? Por llevar una vida como mucho más tranquila, ¿no? Sin tanta historia, ¿no?
3: Yo me llamo Mahmoud, yo soy consultor de diversidad e inclusión, soy educador de derechos humanos, soy activista LGBTI y soy una persona con el estatuto de refugiado aquí en España. Una persona migrante es una persona, primero de todo, es una persona como tú, como yo. Es una persona que tiene muchas habilidades, una persona que simplemente por circunstancias de la vida acabó siendo migrante o refugiado. Eso es todo. Esas personas necesitan tener acceso a las oportunidades que tenemos.
0: En la localidad almeriense de Roquetas de Mar, la periodista Melanie Lupiáñez impulsa el proyecto Originem, un espacio que da voz a las minorías.
4: Hola, buenos días a todos. Pues sí, Melanie, damos la bienvenida a todos nuestros oyentes, a Originem, y hoy pues seguimos hablando de emprendimiento, que también es como nuestra raíz y nuestra base. Y tenemos nuestra querida técnica, Pide que estará aquí para apoyarnos y para...
0: Roquetas de Mar es la localidad con más nacionalidades conviviendo juntas en toda España, 114. Desde Originem se construye también comunidad desde el conocimiento de las minorías.
5: Empecé con el proyecto Originem porque quería representar la diversidad cultural que hay en mi pueblo. Soy de Roquetas de Mar y es el pueblo con más nacionalidades de España. 114 nacionalidades de las 193 que componen el mundo. Bueno, quería que esto se viera como algo cosmopolita y ver en el migrante al amigo, verse en los ojos del otro. Por eso quería que hablaran y representar a través de entrevistas sus testimonios, sus historias de vida. Y la verdad que ha sido muy bonito durante este tiempo conocer a tanta gente y superar tantos prejuicios que yo mismo tenía, porque ni siquiera había cosas que totalmente desconocidas. Recuerdo, por ejemplo, la historia de Ruth Penina. Hablamos con ella y le pusimos como el billete negro de la libertad, porque ella llegó con 6 años a España, a Almería, un pueblo pequeño, con un programa de estudio. ¿Y qué pasa? Que a lo largo de... esa estancia en Almería, pues se le dijo que su familia ya no estaba con ella, que su familia había muerto, que no se interesaban por ella. Pero ella, sin embargo, sentía como esa llamada de la sangre, de saber quién era y de dónde venía. E indagando, y gracias a las redes sociales, que tienen el poder de conectar, ¿no?, pues encontró a su familia y fue una historia con final feliz y una historia muy bonita, una historia de lucha, de superación, y sobre todo eso, encontrarte con una mujer con esa fuerza que te cuenta su historia de una forma tan potente, sin ningún drama, hoy en día es como una amiga, ¿no?
6: Soy Ruspenina Metobodoro, tengo 29 años y soy afroespañola. Bubi, procedente de la isla de Bioko, que para quien no lo sepa, lo que llaman ahora Guinea Ecuatorial. También soy como tantos y tantos niños, producto del sistema de acogida y adopción internacional. Como mujer me identifico como una ligera aprendiz, ¿no? Todavía, de lo que es el afroactivismo, en reconocimiento a la diversidad y al plurianismo español. Me declaro ante todo que soy una persona que se siente orgullosa de pertenecer parte de un país que se ha declarado institucionalmente antirracista.

he tenido que trabajar y estudiar a la vez. Llegué 3 años más tarde a la enfermería que mis compañeros de promoción. Mientras tanto, en esos años estaba trabajando como en el oficio de camarera, muy dignamente. En el oficio de camarera, cuidadora de personas mayores, tanto internas, personas dependientes, ¿no? En régimen interno, externo, en relaciones públicas. Pues todo lo que me haya servido con la cabeza bien alta para llenar mi tripa y el bolsillo. Entre tanto, pluriemplerismo, las artes creativas siempre me han servido como ventana de escape, ¿no? Para evadirme y autoensayar la introspección desde el conocimiento de lo interior hacia lo exterior. Por suerte no vengo sola en este camino y han sido muchas las personas que me han aportado ese toque de chispa en los momentos que me haya podido faltar. Desde lo individual hasta lo comunitario, para mí me ha servido como un pilar de apoyo y encuentro, siendo la fundación de Raíz Cultural como culmen, ¿no?, al reto de conciencia de identidad.

0: Anerika Ramos nació en Santa Cruz de la Sierra, en Bolivia. Desde hace 15 años y medio reside en Jerez de la Frontera. Logró la doble nacionalidad. Actualmente es la delegada de Igualdad en el ayuntamiento de esta localidad.
1: La primera responsable en iniciar un proceso de integración pues fui yo, ¿no? Y me di cuenta desde el principio que esa era una tarea y, por supuesto, que si la sociedad acompañaba con políticas de integración, mejor que mejor, ¿no? Pero que de partida la responsabilidad era mía y tuve la oportunidad de encontrarme pues con entidades sociales que trabajan por los derechos de las personas migrantes, y en Siaín desarrollé mi primer voluntariado, experiencia que me permitió conocer la base social de Jerez y encontrarme en espacios de diálogo, de reflexión, de construcción de ciudad. Y antes de que me llegue la primera oportunidad laboral, profesional, como técnica en este caso, pues desarrollé otros tipos de trabajo, como cuidado de niños, de niñas, de personas mayores, en la hostelería, como camarera, hasta que en el año 2008 pues tuve la primera oferta como técnica de dinamización intercultural en Siaín, y luego en el trabajo comunitario durante alrededor 9 años. Creo que gracias a esa experiencia también y a esa implicación, no pasó desapercibido mi trabajo, y un buen día pues el Grupo Municipal Socialista me invitó para formar parte de la lista a la candidatura de 2019 liderado por Mamen Sánchez, y me temblaron las piernas, pero fue más fuerte el hecho de ser mujer y mujer de origen extranjero, en donde no es muy común que estén en los espacios de participación, de toma de decisiones, de poder, y creo que era, y sentí que era una oportunidad que se me presentaba, unida a las características que como persona vivo, pues con esa dosis de osadía al final dije que sí.
0: Desigual fortuna ha tenido Lira. Ella se vio forzada a huir de Colombia con sus dos hijas. Ha sido víctima de violencia de género. Pasaron por varias casas de acogidas. Tuvieron que compartir espacio con 40 personas de diferentes nacionalidades. En este tiempo han recibido cariño y rechazo, pero el esfuerzo, asegura, valió la pena.
2: Mi niña pequeña no tiene ya casi recuerdos de nada de su papá, nada. Ella no ha querido nunca hablar con él, a pesar de que se lo he dicho, y no. Ellas han ido sanando su corazón. Todo esto nos ha servido para un proceso de cambio, de transformación. Yo me siento una mujer muy diferente a lo que estaba. Ha sido difícil para mí relacionarme con otras personas, sí. Ha sido difícil de pronto creer, sí. Soy una mujer muy solitaria, muy incrédula de la gente, desconfiada, porque la vida me ha enseñado a ser así. Pero este proceso nos ha llevado a nosotras tres a dignificarnos, a unirnos como familia, a mejorar como mujeres, a empoderarnos, a sanar, a que salieran a flote virtudes, cualidades que habían sido opacadas en este tiempo anterior. Aquí he visto florecer a mis hijas, resplandecer con muchas actitudes, y eso ha sido una gran recompensa para mí.
0: Las mujeres migrantes contribuyen con su conocimiento, con las redes que conforman y con sus capacidades al desarrollo de comunidades más fuertes y resilientes. Así lo destaca Naciones Unidas, que reclama más cooperación y diálogo entre países y regiones para atender a los retos y dificultades de la migración internacional.
3: En estos últimos años, el tema migratorio y la percepción del tema migratorio por parte de la población andaluza ha dejado de ser algo prioritario, ¿no? Está todo mucho más relacionado, la preocupación de los andaluces está relacionada con el coronavirus, fundamentalmente, en segundo lugar con el paro y después con la sanidad en general, pasando prácticamente la migración a ser la séptima preocupación por parte de los andaluces.
0: Las contribuciones de estas mujeres en los ámbitos de la salud, así como el transporte o los servicios de alimentación, han hecho que nuestras vidas durante el confinamiento se hicieran más llevaderas.
4: No es un acto de pena o de empatía, es un acto básicamente de poder llegar al talento, es de un acto de avanzar con la empresa, es un acto que asegura el avance constante de las empresas. Necesitamos estar muy conscientes de las diferentes circunstancias de las personas, que no todo el mundo tiene el mismo acceso a las oportunidades que hemos tenido, pero todo el mundo tiene habilidades diferentes y distintas y merecen las oportunidades, merecen ser aceptadas, merecen estar en nuestro mercado laboral activamente en posiciones que de verdad aprovechan de sus habilidades y experiencias.
5: Vivo en un barrio con vecinos encantadores. Conozco mucha gente. No echo de menos a Holanda. Para mí, España es mi patria y nunca voy a regresar a los Países Bajos.
2: Aquí tiene sueños, proyectos, está motivada. Se visualiza como una mujer próspera, abundante, su carrera, ayudando a sus amigos, dándome un futuro. Dice que me merezco y creo que eso lo vale todo, valió el esfuerzo.
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5: Y en el campo seguimos con la segunda propuesta, en este caso para conocer a Felipe, el sembrador del bosque andaluz. Allí donde nadie se ha preocupado por sembrar, Felipe Marín, nacido en la provincia de Sevilla, en la localidad de Gerena, en 1975, aprovecha sus fines de semana para plantar árboles. Y lo hace con la ayuda de padrinos y madrinas encargados de hacer crecer las plantas en tiestos reciclados. Un gran reportaje de nuestro compañero de Jerez, Paco Méndez.
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0: He tirado por aquí, sin enterrar, unas 200 semillas de almendro y encina. El tiempo dirá si estos 20 minutos han servido para algo. De momento me han valido para sentir ilusión por ver crecer árboles aquí. Hoy he ido a mirar qué ha ocurrido con las bellotas y almendras que sembré los aledaños de la carretera de la ermita en la última semana de diciembre. En la foto podéis ver cómo están. Es un lugar que se ha plantado de arbusto para proteger los márgenes de la carretera de la erosión. Ahora hay más de 300 bellotas sembradas. Yo me he quedado sorprendido de la cantidad de lentisco, mirto, retama, taraes, romero. Varios centenares de pequeños almendros, alcornoques y encinas abren paso a la vida.
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2: Felipe, mi nombre es Ana. Te mando un audio para que tú, cuando puedas y tengas tiempo, me contestes o si quieres me dices y te llamo por teléfono. Nosotros somos una pareja de chicos jóvenes que hace cuestión de un año y medio nos vinimos aquí a vivir en una casita en el campo. Y ahora estamos con la idea de repoblar nuestra parcela. Me han dicho de que eres de Gerena y que nada, que la gente va a tu casa, tú regalas árboles, asesoras. Entonces, pues nada, estaría muy interesada en que si puedes nos ayude.
0: Bueno, yo me llamo Felipe Marín, vivo en Gerena, soy nacido allí, cerquita de aquí de Sevilla. Tengo 46 años, soy ingeniero técnico agrícola, también padre, tengo una hija de 19, un hijo de 17. Me dedico ahora mismo a vigilar la poda y profesionalmente pues estoy mirando árboles que están cerca de los tendidos eléctricos para evitar accidentes de tipo personal, y también de tipo de incendio. Y eso, nacen a lo mejor en la mediana de una autopista, y cuando van llegando al cable, ha dado la mala suerte de que aquella semilla ha brotado allí, pues no hay otra opción, porque económicamente imagino que cambiar la línea de sitio no se hace. Entonces me encargan el trabajo de cortar ese árbol, esa palmera. Y claro, eso me entristece, y uno de los motivos para esta afición que tengo de sembrar árboles era esa, que si un día mato un árbol, pues digo, bueno, pues a ver si puedo compensarlo sembrando 10.
3: Tras su corta etapa política en su pueblo, Gerena, Felipe decidió sembrar árboles y animar a la gente a ser activos haciendo lo mismo, salir los fines de semana, recoger semillas y sembrar árboles.
0: Que como en la naturaleza hay unos equilibrios, pues el hombre no debe de alterarlo, y entonces no debemos de sembrar árboles de otros lugares en nuestro medio natural, en el campo, ¿no? A ver, yo no soy legalista, yo soy un aficionado a sembrar árboles, y soy perito agrícola, ¿no? No hay ninguna ley que prohíba esparcir semilla autóctona, ¿no? De plantas autóctonas. No hay ninguna ley que prohíba poner un protector de alambre o tela metálica a un acebuche que hay en un camino. Entonces yo llego y lo pongo. Si a alguien puede molestarle, me lo pueden decir en ese momento, o bueno, lo pongo en las redes sociales, lo publicito en las redes sociales, de manera que yo pienso que no estoy haciendo nada malo.
3: Felipe no lleva cuenta de la cantidad de árboles que en estos últimos 3 años ha podido sembrar o regalar. Posiblemente sean más de 500.
0: Yo no contabilizo porque yo no estoy en una competición ni estoy en un yo quiero ser un gran sembrador en número, ¿no? Yo lo que quiero es que cada día para mí sea bueno, ¿no? En mi pueblo hay muchas mujeres, muchos hombres que les gusta esta labor y colaboramos entre nosotros, ¿no?
3: Allí donde nadie se ha preocupado por sembrar, él planta árboles con la esperanza contagiosa de que no todo está perdido, que el medio ambiente se puede recuperar.

0: Buenas noches. Le voy a pedir información de última hora. ¿Cómo se puede considerar que está el incendio todavía fuera de control?
1: Me ha impresionado este equipo de televisión al llegar, sobre todo por el olor.

0: Pues es muy duro porque yo que camino mucho por el campo, yo que amo a los árboles, a la naturaleza, es muy duro ver cómo todo se destruye, ¿no?, tan rápidamente, y cómo un paisaje lleno de vida pues se transforma en muerte o en ceniza. Es durísimo. Que aunque el incendio de Sierra Bermeja ha sido desastroso y nos deja todo el corazón encogido, tengo la tranquilidad de que, por mi experiencia, lo que observo, la naturaleza se recupera con una fuerza y con una energía y se vuelve otra vez a poner en marcha, ¿no?
1: Felipe Marín tiene la esperanza de ver cómo Andalucía se llena de árboles, pero él no los envía por mensajería, solo los entrega en su entorno para bajar así la huella de carbono. Hasta en la basura a veces se encuentran verdaderos tesoros. Con esa alambrada que ha encontrado tirada Felipe, protege de las cabras a los acebuches. Así podrán vivir ambos en armonía y el ser humano en conexión con la tierra, dice este ferviente lector del japonés Masanobu Fukuoka, quien le inspiró para crear su huerta bosque. Allí abundan las verduras y los árboles que empiezan a crecer en macetas. Felipe también siembra esperanza para los montes de Andalucía en redes sociales. En Facebook ha creado Gerena Arbolada.
0: Gerena Arbolada para mí era decirle al pueblo, a mi pueblo, a Gerena, ¿no? Oye, que Gerena se puede arbolar, que en Gerena podemos plantar muchos árboles, que hay que poner más árboles de sombra, que las avenidas, que las calles, que esto se agradece, que esto es sacar a la gente a la calle, a disfrutar la calle, que la calle la estamos perdiendo con la televisión, con el aire acondicionado, con los coches, con los centros comerciales. Vamos a recuperar la calle. ¿Y cómo recuperamos la calle? Pues haciéndola habitable, pues llenándola de árboles, ¿no?
1: Con las últimas horas del día, Felipe ha plantado un acebuche que Angelita, su vecina, le ha dicho que quiere cuidar. Un bosque está naciendo con muchas manos, gracias a este buen hombre y gracias a Amparo, que se llevó la palmera que le regaló Isabel, y gracias a Polo, a Angelita, también a Antonio, a Juan y a Paco del Valle, que tiene en su casa dos almendros y una nuez germinando en un cartón de leche, y a Rafaela, que combate el cambio climático con un nogal, una acacia y una encina. Y a Claudia, que con 7 años disfruta sembrando bellotas en el campo los fines de semana.
0: Le pido a todos los andaluces que cuando salgan, que salgan a los caminos de Andalucía, que cojan esas bellotas, que cojan esa algarroba, que cojan la semilla y que las entierren. Eso es lo que le pido a Andalucía.
1: La naturaleza es paciente, es tenaz y tiene muchos años por delante, y a Felipe como amigo y el mejor de sus huéspedes.

Aquí lo vamos a dejar por hoy, con música, con la del desaparecido Michael Jackson y con un tema que compuso en 1995 y que encaja con los dos contenidos de hoy, Earth Song, que nos invita a pensar sobre lo que acabamos de escuchar, una balada escrita para su álbum History, en el que reflexiona sobre cómo tratamos a esa pequeñita bolita azul que recorre el universo con todos nosotros a bordo y cómo nos comportamos con nosotros mismos, con nuestros semejantes, como seres humanos, con algunas de las cosas que el ser humano puede llegar a provocar: guerras, pobreza, calentamiento global, daño a la naturaleza, con todo lo positivo, además de lo que somos capaces. Les espero mañana, hablaremos de moda.

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4: Andalucía, 5 de la tarde.
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5: Pendientes a esta hora de 2 incendios forestales declarados en Málaga y Granada, agentes del Infoca trabajan en el paraje granadino de la Vega de Alquife con 2 helicópteros y 43 bomberos. Por otra parte, 2 dotaciones de efectivos por tierra y otros por medios aéreos trabajan en el paraje Río Faala en Alhaurín de El Grande, en Málaga. Nos quedamos en esta provincia porque pasa a disposición judicial el hombre de entre 40 y 50 años sospechoso del atropello mortal a la menor noruega en la A7 a su paso por Mijas, informa Sofía Prado.
6: El detenido, que se ha negado a declarar esta mañana ante la Guardia Civil, ha sido trasladado al juzgado de Fuengirola como presunto autor del atropello mortal en la A7 de Nicolín, la joven noruega de 17 años. En la inspección de la furgoneta del detenido han detectado daños compatibles con el impacto, según fuentes cercanas a la investigación. En la reconstrucción de los hechos, los agentes localizaron restos de cristales sobre el asfalto. El pasado 6 de julio, Nicolín salió a celebrar la victoria de Noruega en el Mundial a una discoteca de Marbella. Entre las 3 y las 4 de la madrugada fue vista por última vez y se perdió su rastro hasta que fue identificada como la víctima de este atropello.
5: Y una última hora, los Mossos están investigando la muerte de 2 hermanos gemelos de 11 años cuyos cuerpos han encontrado en el río Ter en Maleu, en Osona. Los hermanos gemelos de 11 años han sido encontrados este mediodía en el cauce del río, según confirma la agencia de noticias catalanas. Los padres habían denunciado la desaparición de estos niños. Un macrodispositivo contra la logística del narcotráfico en Cádiz se ha saldado hoy con 3 detenidos y la incautación de cerca de 3.000 litros de combustible. Ha ocurrido en la desembocadura del río Guadalete, en el puerto de Santa María, informa Ana Candón.
7: Desde primeras horas de la mañana, más de 30 de agentes se han desplegado por tierra, mar y aire. En la primera actuación han detectado varias embarcaciones abarloadas cerca de la playa de La Puntilla, en el puerto de Santa María. Una de ellas, cargada con 62 petacas de gasolina, ha sido interceptada cuando ponía rumbo al río y sus 3 tripulantes han sido detenidos. Momentos después, en una parcela de la barriada jerezana del Portal, la Guardia Civil ha localizado una furgoneta sustraída, una neumática desinflada con 2 motores fuera borda y en un cuarto de aperos, 110 garrafas con 2.750 litros de combustible. La operación continúa abierta.
5: Los 4 concejales del PP del Ayuntamiento almeriense de Carboneras han abandonado el equipo de gobierno municipal tras varios desencuentros con el alcalde Salvador Hernández de Ciudadanos, especialmente tras la resistencia a anular la licencia de obras del Hotel El Algarrobico. Los ediles populares denuncian incumplimientos de los acuerdos de gobierno. A esto se suma la anulación de la licencia del Algarrobico para cumplir la sentencia del TSJA, como reclamaban los populares. Francisco González Bellido, secretario general del PP de Almería.
8: Algo que es tan trascendental para el municipio de Carboneras y que es algo tan fundamental para su futuro, Bueno, pues creemos que si no tenemos una visión compartida sobre este asunto capital, pues esa cuestión de trascendencia no hace que tengamos que romper nuestros caminos.
5: Recuerdan que seguirán trabajando desde una oposición responsable y constructiva. En cuanto a las temperaturas, ahora mismo tenemos 38 grados en Granada, 35 en Córdoba y Jaén, 33 en Málaga, 32 en Sevilla, 28 en Almería, 27 en Huelva y 25 en Cádiz. Andalucía, 5 de la tarde y 3 minutos.
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Hola, muy buenas tardes, Andalucía. El calificativo de histórico es verdad que se usa en ocasiones con demasiada ligereza, con mucha alegría. Hay quien inaugura un semáforo y lo señala como un día histórico. Y claro, oiga, quizá no sea para tanto, porque algo histórico, como su propio nombre indica, es digno de pasar a la historia. E insisto, algunas veces se usa con demasiada ligereza. Lo de esta noche, bueno, lo de esta noche pues sí parece que va a ser un partido histórico, especialmente si lo ganamos, porque es la segunda vez en la historia que la selección española de fútbol juega las semifinales de un Mundial. La última vez ganamos a Alemania por 1-0, pasamos a la final y volvimos a ganar en esta ocasión a Holanda para proclamarnos por primera vez, esa es la estrellita que luce la selección en el pecho, campeones del mundo. Y eso es lo que nos estamos jugando, sumar una segunda estrella a la camiseta, volver a ser campeones del mundo. Y fijaos cómo usamos el plural majestático, ¿eh? Porque no juega España, jugamos todos. No juegan solo Lamin Yamal o Dani Olmo o Fabián, Gaby, Alex Baena, los andaluces. Jugamos todos. Aquí nos la jugamos todos. Por eso digo que puede ser un partido histórico, porque trasciende más allá del fútbol. Significa algo más que fútbol. Igual que cuando se celebran unas Olimpiadas. Es algo más que deporte. Es la demostración del estado de forma de todo un país. Es un sentimiento, es un estado de ánimo el que mueve un partido como el de esta noche, te guste o no te guste el fútbol, si te gusta especialmente, pero es que hay decenas de miles de personas que no ven un partido excepto cada 4 años y el de esta noche lo van a ver. Por eso, un partido como el de hoy tiene pinta de ser histórico y será histórico si ganamos, si esta noche, e insisto en el plural majestático, ganamos, ¿eh? España, la selección y todos nosotros y nosotras. Si ganamos a Francia, no va a ser fácil, eso ya lo sabemos. Y a lo largo del programa de hoy le vamos a dedicar mucho tiempo a esta cuestión, a este partido para el que ahora faltan ya poquito menos de 4 horas. Y os vamos a contar todos los secretos, os vamos a contar pues algo que es estadísticamente muy complicado, y es que coincidan dos jugadores de un mismo pueblo, de un pueblo de 40.000 habitantes, en una selección española de fútbol en un Mundial. Bueno, pues ocurre en esta selección, y ese pueblo, esa localidad, es andaluza, es Los Palacios y Villafranca. Tenemos dos jugadores de Los Palacios y Villafranca, y tuvimos un tercero, que era Jesús Navas, un verdadero crack, campeón del mundo, por cierto. Pero este año, en 2026, en este Mundial, tenemos a Gaby y a Fabián. Y eso, estadísticamente, es muy complicado, muy difícil. Andalucía vuelve a estar muy presente también en esta selección española de fútbol. Lo dicho, estamos a las puertas de un partido histórico, de un día histórico, de una clasificación histórica. Y eso hay que celebrarlo, y lo vamos a celebrar esta tarde aquí en la Radio Pública de Andalucía, en Canal Sur Radio en Andalucía. Ahora

0: Un día libre a Rafaela Carrá, pero hoy le hemos pedido que vuelva a ambientar, que vuelva a cantarnos al comienzo del programa para abrir este chiringuito que tenemos en Andalucía ahora verano y para saludar a la patrulla, a mi querida, queridísima patrulla del chiringuito, Estíbaliz Martínez. Muy buenas tardes.
1: Muy buenas tardes, estoy contenta y feliz.
0: Oye, ¿qué te vas a poner? No sé si tienes camiseta de España, porque he visto hoy en distintos medios de comunicación que a España le llamamos la roja desde hace tiempo, pero que este año está más de moda la camiseta blanca. ¿A ti cuál te gusta más, la roja o la blanca?
1: A mí la roja y amarilla, que es lo que he traído hoy. Me he traído un vestido.
0: Ya te veo.
1: De verdad que he traído un vestido rojo y amarillo.
0: Si es que estás mimetizada, estás completamente mimetizada.
1: Estoy locamente enamorada de la madre. A mí ya me interesan la madre de los jugadores. Ya paso de los jugadores. Esas madres con esos modelitos. ¿Cómo son?
0: ¿Sabes que la madre de Lamine Yamal es toda una influencer? ¿Verdad, Patricia? Patricia sí. Torres, buenas tardes.
2: Hola, Javier, ¿qué tal? Muy buenas tardes.
0: Sí, pero es una mujer que le costó mucho abrirse paso. Imagínate, y trabajó en muchos sitios.
1: Con 16 años que tuvo al niño, ¿no?
0: Sí, y ahora, claro, es una mujer todavía joven, muy joven.
1: Multimillonaria.
2: Porque, tiene mi edad, imagínate lo joven que es.
0: Bueno, es increíble, ¿verdad? Y pero es que Lamine Yamal acaba de cumplir 19 años. Y ayer, es que estamos hablando de un niño, ayer.
1: ¿Cómo son esas madres con esas pelucas, esas pestañas? O sea, un poco Georginas, ¿no? Como la Georgina, como la mujer de Cristiano Ronaldo.
2: ¿Tú quieres
1: cenar con ella? Tienen que ser súper divertidas. Bueno. Pero es que están, yo le he visto...
0: A mí me gusta la madre de Fabián.
1: ¿Te gusta la madre de Fabián?
0: Sí, pues mira, claro. A que mí, subtitularon, ¿eh? A que, mí. En fin.
1: Hoy venía la de Williams, la de Nico Williams.
0: La de Nico.
1: Con la otra, con la madre de...
0: De Lamine.
1: Sí. Las dos, súper jóvenes.
0: Es que ellos hermanas. Ellos dos son muy amigos y sus familias se ve que también, ¿verdad? Que tienen ahí una muy buena relación. Y de esa relación depende. Bueno, esa relación nos llevó a ganar la última Eurocopa. O sea que, oye, bendita relación.
1: Estoy tranquila porque le he dicho a Patri.
2: ¿Sí?
1: España, le decía, España le va a ganar a Francia. Yo no tengo ni idea si le va a ganar o no.
0: Creo
1: la
0: que
1: tortuga,
0: también.
1: Oye. La tortuga esa que hay. Hay una tortuga por ahí. Le dice que sí.
2: Yellow. Sí,
1: se con los brócolis. Le ha puesto brócolis. Eso. Estas de los míos.
2: Sí. Tiene muchos seguidores, ¿eh? Miles de seguidores.
1: ¿Quién?
2: La tortuga
1: pensaba
2: esta
1: que
2: de
1: yo.
2: Benalma de Navarro.
0: Claro, tú le pones, por ejemplo, a Kiko Canterla, le pones brócoli y se da media vuelta.
1: ¿Cuántos seguidores tengo yo en TikTok?
2: Ah, ¿tú tienes TikTok?
1: Sí, ¿cuántos seguidores tengo?
0: ¿Qué me estás contando?
2: Ah, pues sí. ¿No sabes que tienes TikTok?
1: Sí, por favor.
0: Es una caja de sorpresas.
1: Síganme. ¿Cuántos seguidores?
2: A ver.
1: ¿Cuántos tiene la tortuga?
2: La tortuga.
1: ¿Millones?
2: Miles.
1: ¿Miles? ¿Yo cuántos tengo en TikTok?
2: No sé.
0: Pues,
1: ¿cuántos? No, Kiko, cero. ¿Cómo 15, voy a tener?
2: 15.
0: No. No sabía que tenías cuenta de TikTok.
1: Sí,
0: pues no
1: la
0: sé.
1: La tengo.
0: Pues
1: es que
0: no
1: yo estoy
0: sé,
1: en,
0: mil.
1: Estoy en el día. No. Uno.
0: ¿Uno?
2: ¿Y qué te sirve?
1: Mi hija. Es verdad.
0: Pues a partir de ahora ya sabéis, por favor. ¿Os acordáis que al principio del Mundial hubo un influencer argentino que pidió que siguiéramos todos en las redes sociales a un jugador? Kiko Canterla, buenas tardes.
3: Buenas tardes, Javier.
0: A un jugador era de Nueva Zelanda, ¿no? Y multiplicó este futbolista, que era el más desconocido de todo el Mundial, multiplicó por cientos de miles sus seguidores en Instagram.

0: Parada.
1: Te he enseñado yo el vídeo.
2: No, parada ninguna.
1: Tiene el cuerpo todo tatuado. No, tiene unos músculos hasta el pico tremendo.
0: No sé si vuela o no vuela, si para o no para. Javier, si...
2: Ya, pero tú debes entender, Kiko, que eso es lo que menos le importa a Estíbaliz, si para o no para, si es buen portero o no.
3: No, ha tenido mucho éxito porque mira dónde están. Eliminado de hace mucho tiempo.
1: Ah, pero sí, yo pensaba que ni habían participado.
2: Oye, en la selección española también hay jugadores guapos, ¿no?
3: Sí.
2: O menos.
1: Sí, Simón, ¿no? El portero es guapo, ¿no? Es un tío, Unai. Tiene, es un tío muy grande, mide casi 2 metros, ¿eh?
2: Bueno, los porteros suelen ser tipos corpulentos y tipos altos porque...
1: Hombre, que sé cuándo va a ser. Se claro. ponen en cruz y ya no entra ninguna.
2: Cubren mejor, cubren mejor la... Son guardametas, ¿eh?
1: Bueno, yo de todas formas porteros. Estoy contenta porque si España le gana a Alemania... Uy, a Francia, sí. le he dicho a Patri. Sí. Porque dicen aquí, si le gana a Francia ya somos campeones del mundo. Digo, no te preocupes, si no somos campeones, si no quedamos primeros, quedamos segundos.
2: Exacto.
1: ¿No? Eso no, está asegurado.
2: A ver, hay que ir partido, como diría Simeone, partido a partido, ¿verdad? Yo ya yo todavía no pensaría en que si ganamos a Francia somos campeones del mundo, porque después nos tenemos que enfrentar o bien a Argentina o bien a Inglaterra. Y no es moco de pavo, ¿eh? Cualquiera de esas dos selecciones. Pero lo importante es centrarnos en lo de esta noche. Por eso, a lo largo de todo el programa Patrulla, vamos a hablar de la selección, vamos a hablar del partido y vamos a pedirle, sobre todo la última hora, a partir de las 7, ojito, ¿eh? A toda la familia de Andalucía ahora, porque a partir de las 7 tenemos especial España-Francia, especial semifinales del Mundial de Estados Unidos, y vamos a estar con la selección y vamos a hablar con los palacios.
1: El que gane le mando una foto de la madre de mí. Es que no tengo otra cosa para regalar.
3: Claro. O ese
2: vamos
3: vestido,
2: a vamos
3: ese
2: a hablar hasta con expertos y expertas en estadística que nos digan estadísticamente cuáles son las posibilidades que tenemos de ganar esta noche.
1: De verdad. ¿Eh?
2: Y de ganar el Mundial. Y yo no sé si, creo que no lo tenemos previsto, pero yo hablaría también con un cardiólogo, porque si llegamos a los penaltis, ¿cómo? Oye, ¿sufrís mucho cuando en un partido de estos se llega a los penaltis, Kiko?
0: Yo desde luego sufro mucho, vamos a llamar. Yo creo
1: gritas,
0: que,
1: gritas.
0: No, yo lo que hago es que me pongo a mirar el móvil, no miro la pantalla.
3: Yo me suelo ir.
0: Me pongo a mirar el móvil, escucho a las compañeras de la gran jugada y digo, bueno, que sea lo que Dios
1: quiera. Yo voy a decir la mejor manera de ver el partido.
3: A ver.
1: Lo puedes ver en la tele, con el sonido quitado, por la televisión, el sonido muy malo.
2: Sí.
1: Y la radio puesta.
2: De fondo, Canal Sur Radio.
1: A nuestros compañeros, a Pedro Lázaro, que va a estar allí retransmitiendo, a Jesús Márquez, a Eduardo Gil. Canal Sur, porque es que los partidos, es verdad, retransmitir, es que en la radio son, es que lo ves, es que lo vives, pones, lo ves, pero tú escuchas la radio. Y
2: el
1: ya
2: punto
1: verás,
2: que le da la radio a una retransmisión deportiva,
1: brutal,
2: con todos los respetos, no se lo da la tele.
1: Brutal.
2: Y esa, esa fórmula está muy bien, sí. La de bajarle el volumen a la tele y poner de fondo la radio.
1: Mira, yo lo aprendí porque...
2: Te pone más cardíaco también.
1: Una vez, no tiene nada que ver con el fútbol, vine con los toros en esta ocasión. Una vez, hace ya unos cuantos años, vino una de mis sobrinas con su novio y tal, y quería ir a la... Había toros y quería ver la Plaza de la Maestranza. Digo, pues vamos, conseguí unas entradas y fue. Entonces me dice, yo no tengo ni idea, no había ido nunca a los toros, no sabía. Y estaba Juan Ramón aquí porque vino a la radio a verme y le dice Juan Ramón, le dice, vas a hacer una cosa. Dice, vas a estar en la plaza, vas a ver, pero vas a poner Canal Sur conmigo y verás cómo vas a ver la corrida de una manera diferente. Y efectivamente, mi sobrina se acuerda y me dice, tía, no te puedes imaginar. O sea, lo que yo pude aprender viendo esos toros retransmitidos por escuchando Canal Sur por la, dijo, llévate unos pinganillos o la radio por el móvil y escucha, y fue brutal. Y
2: entonces, a ver,
1: eso se hace lo mismo con el fútbol, pone la tele la radio,
2: que somos unos apasionados de la radio, pues qué os vamos a decir, pero no hace falta convenceros, porque toda la familia de Andalucía ahora y la muchísima gente que hay ahora mismo escuchando la radio un día de julio por la tarde, seguro que también son unos enamorados de este medio y saben que lo que estamos diciendo es así. Y otra cosa, otro detalle, si España gana esta noche,
1: mañana no trabajamos.
2: No, bueno, eso sucedió ¿dónde? Eso sucedió en algún país.
1: En Cabo Verde.
2: Vamos a ver, estamos en el mes de julio. Sí. Suma 9 meses, ¿eh? Y tenemos baby boom dentro de 9 meses. Porque si España gana esta noche, Lara Ferreiro, nuestra psicóloga de cabecera. Querida Lara, ¿cómo estás? Buenas tardes. Ah, ¿no estás? Ah, vale, que pensaba yo que estaba ya asomada por ahí Lara, pero le vamos a preguntar porque ella lo tiene, sabéis que lo tiene científicamente medido. Me refiero a la explosión de amor que se da después de un partido de estas características. Sí ganamos. Ahora sí está, ¿verdad? Lara Ferreiro, ¿cómo estás? Buenas tardes.
4: Hola, muy buenas. Que es que la euforia del Mundial hace que estemos todos, vamos. Yo estoy, no sé vosotros, pero...

0: yo a las 8 cierro la clínica. Aquí ya no vienen pacientes.
1: Nosotros a las 8 también cerramos.
2: Hacemos la previa, Lara, también.
1: De 7 a 8 vamos a hacer la previa. Yo creo que también, Lara, yo creo que también. Oye, y no es cierto que hay una... Tú nos lo has contado durante todos estos días cuando hemos hablado contigo, porque este Mundial es muy largo y hemos hablado ya muchas veces de cuestiones similares, que hay, si ganamos esta noche, habrá una explosión pasional, vamos a llamarlo así.
0: Bueno, España arderá esta noche. Yo os digo, vamos a sufrir. O sea, yo os digo lo que va a pasar, ¿vale? O mi quiniela. Venga. Vamos a sufrir mucho, ¿vale? O sea, hasta el final. Vamos a segregar de todo, cortisol, la hormona del estrés, adrenalina, la del riesgo, pero creo que finalmente vamos a ganar. Y si ganamos, que estoy convencida que sí, España se viene arriba y va a haber más, un 60% más de sexo esta noche. Oh. Así que va a arder España.
1: Medido, un 60%. Oh.

0: Kiko, ve sacando el Picardías, sí. Que esta noche va a haber fiesta.
1: Está preparado para todo.
0: Va a haber besos, va a haber muchos besos.
2: Ah, eso sí, ¿sabéis lo que me ha dicho? Sí. Lo que me ha dicho un chico por Instagram, que si, fijaos, es que esto ya es como medio cachondeo a raíz de estos artículos que han salido, que he escrito, de estos estudios, que me dice que por cada gol él va a marcar también.
0: Oye, pues te digo una cosa, la última vez ganó España 5-4, ahí lo dejo, ¿eh? A Francia. Por cada gol nuestro y del contrario son 9. Ala, venga, chaval, dale ahí.
3: Venga.
0: Muchos besos esta noche, por supuesto.
3: Cuidado con lo que se promete, que luego te eso, van a poder sorprender,
1: eso.
3: ¿Eh?
1: Vale, eso. Más mérito lo de este chico que lo de España.
3: Cállate, cállate, no digas
0: no,
3: nada.
0: No, y hombre, y que Lamine Yamal, que tiene 19 años, es el que tiene que meter esta noche todos los goles. Ya después, los que vengan detrás de Lamine Yamal, pues claro, igual si no tienes 19
2: favor,
0: años,
2: claro,
0: no tienes tanta facilidad.
2: España tiene que ser feliz esta noche, por favor, Yamin, hazlo, ¿eh?
0: Yamin, confiamos en ti, estamos contigo. Él ha dicho que le va el reto, y yo creo que nuestra selección va a provocar esta noche eso, mucho amor, muchos abrazos, muchos besos, incluso a la gente a la que no le gusta dar besos, ¿verdad, Estíbaliz? Esta noche igual da alguno.
3: A mí, no, yo no voy a dar besos, yo voy a saltar.
0: Ni aunque ganemos.
3: No, yo no voy a dar besos, porque...
0: Pero Kiko, ¿tú has visto,
2: no?
0: ¿Tú has visto a una mujer más arisca?
3: Arisca, un gato.
0: ¿Eh? ¿Verdad? No, nos quedamos de verdad absolutamente fríos, ¿verdad, Patricia?
3: Vamos a ver. Sí. No soy arisca. Es que los besos es algo precioso que tenemos y que podemos dar. Que además nos cotiza Hacienda. O sea, podemos dar todos los que queramos, pero hay que saber dar.
4: Pero tú
3: no
4: tienes limitado.
3: No, es que
4: tú
3: hay que saber
4: como los datos.
3: Porque vosotros, vamos a ver, devaluáis el beso. El beso tiene mucha importancia y mucho valor.
0: No,
3: sí,
0: para nada.
3: Sí,
0: para
3: el beso
0: nada.
3: Tiene
0: hay
3: mucho valor.
0: Hay que ser generosos.
3: No,
0: porque hay que ser generosos.
3: Estás devaluando el beso. A mí me ha dado besos gente que estoy segura que sí.
4: Que era un beso de Judá.
3: Sí, totalmente.
0: Bueno, pero eso
2: mira,
0: también los hay. Y besos
2: mira,
0: de compromiso.
2: Yo te digo una cosa, Estíbaliz, tenemos que hacer terapia contigo. Mira, cuando marque España, ¿vale? Cuando marque España, tienes que dar un buen beso de más de 10 segundos, ¿vale? O sea, se recomienda para segregar oxitocina.
3: No, no. Ya invitaré yo a alguien a que venga a ver el partido conmigo.
0: Un beso activa alrededor de 34 músculos faciales y hasta 112 corporales. Es una manera también de hacer deporte.
3: Bueno,
0: de alguna manera.
3: Tengo los músculos muy activados. Yo los activo todos los días.
0: Pues por eso, pues, con los besos, besos más.
3: Pero vamos a ver, te quiero decir, pero Lara, es que la gente el beso lo utiliza para... Yo veo gente que no se conoce de nada y se dan dos besos, como que fueran primos. Digo, pero vamos a ver. Si no,
2: a ver, es un tema cultural. Os digo, mira, los franceses, ¿vale? Ahora que son nuestros enemigos hoy, dan tres, ¿vale? Que estuve hace poco en Francia, aquí damos dos, pero son de cortesía. Pero el beso bueno, por ejemplo, en pareja, que es un beso en la boca, si es de más de 10 segundos, es el mayor antidepresivo del mundo, porque segregas todo el cóctel de hormonas de la felicidad. Y ya si te abrazan a la vez, imaginaos, endorfinas. Las hormonas de la felicidad, serotonina, las hormonas de la relajación, oxitocina, la hormona del amor. Estás mucho más sonriente, mucho más guapa. Es decir, los besos es generosidad. Cuanto más besos, mejor, porque es señal de amor, de generosidad y de alegría. Entonces yo, Estíbaliz, si mete España, da muchos
3: besos.
2: ¿Qué va?
0: Pues nada, hay gente que no es nada besucona.
3: ¿Tú sabes lo que es llegar a trabajar y que la gente empieza a dar besos?
1: Eso es estupendo, Estíbaliz.
3: Es que esto no lo puedo entender. Lara, de verdad.
0: Ya, no.
3: Que no.
2: No, por favor.
3: Yo no, ya.
2: Pero es que cuanto menos quieres, más te van a dar, Estíbaliz. Terapia hecho que
3: ahora,
2: reconcíliate con los besos.
3: Se van, yo la primera vez se van ya y me besan. Le digo, ay, pero ya cuando vienes, te vas ya de... Yo pensando, digo, lo han despedido, de vacaciones. Me dice, no vengo mañana. Digo, ah, es que me estás dando un beso.
0: Bueno,
3: digo,
0: me estáis recordando a una serie.
3: ¿Será que no viene?
0: A una serie de Raúl Cimas que se llama Poquita Fe, que hay un pasaje de esa serie donde dos señoras salen de su trabajo y un día deciden darle dos besos a los dos vigilantes de seguridad que están en la puerta. Claro, y a partir de ahí, pues generan como un compromiso de besarlos todos los días cuando salen del trabajo. Y cuando recuperemos cuando tengamos ese sonido, lo vamos a oír porque es absolutamente desternillante en lo que se convierte al final, efectivamente, un beso de compromiso, porque hay también muchos besos de compromiso. Pero yo, desde luego, soy de los hombres que beso a mis amigos. A mí me gusta saludar y despedirme de un amigo dándole dos besos. O sea, que estoy en las antípodas de Estíbaliz, que Estíbaliz pone una defensa que ríete tú de Cubarsí y de Laporte, de los centrales de España. Vamos a escuchar lo que pasa en esta serie que se llama Poquita Fe. Uno de los protagonistas es un cómico que lo conocéis, que es Raúl Cimas, que hace precisamente de vigilante de seguridad. Os ponemos en situación. Dos mujeres salen del trabajo y en la puerta de su empresa hay dos vigilantes de seguridad. Y sucede esto.
4: Esta mañana. Esta mañana.
5: Esta mañana.
4: Pero un día, aquí la compañera. Venga, un beso. Digo, ¿esta qué hace? Como les veíamos todos los días. Ahora vamos a tener que darle besos cada vez.
6: ¿Tú crees?
4: No, si te parece, lo vas a pasar tú de largo mañana. Claro, a partir de ahí ya.
6: Hasta mañana.
5: Hasta luego.
3: Dale, otro.
4: Hasta mañana.
5: Adiós, hasta mañana.
0: Y venga, otros dos besos.
3: Y todos los días igual.
0: Dos mujeres y le dan dos besos a cada uno de los vigilantes.
7: Como se ponga esto de moda.
8: Aquí trabajan 200, tío. Eso son 400 besos. Eso.
0: 400 besos.
4: Con nosotras. Ahora que empezamos con el horario de verano.
6: Hasta mañana, adiós.
8: Hasta mañana, adiós.
1: Es increíble, Javier, hasta cómo mañana. Se han inspirado en Estíbaliz para hacer esta serie, ¿eh?
0: Absolutamente.
1: Papel que refleja la más pura realidad, ¿no?
6: Mañana.
0: Aquí en el horario de verano había cambio de turno, entonces tienen que besar como a cinco vigilantes. Es divertidísimo, pero, divertidísimo.
3: Pero hay que ver la cara de los vigilantes.
0: Sí,
3: como diciendo, por favor, por favor, pues, la ventana, que vuelo.
0: Sí, pues la cara de una cabra asomada a un barranco, igual, exactamente. Es como, perdone señora, pero ¿qué está usted haciendo? Muy pues divertido.
3: Es la pura realidad. Yo me he sentido totalmente identificada. Totalmente
0: yo quiero que esta noche, Patri, haya muchos besos, Patricia, porque si damos muchos besos esta noche, será buena señal, ¿verdad?
9: Hombre, seguro, vamos, yo confío. Yo voy a pasar un mal rato, también te lo digo, porque yo creo que va a ganar España, pero vamos a sufrir hasta los penaltis.
0: Sí.
3: No, ¿va a haber penaltis?
0: Por favor, por favor.
9: Hasta el penalti.
0: Eso es insoportable.
1: Sí, eso es.
3: Ahí va a estar mi Unai Simón dándolo todo.
0: Como decían los clásicos,
9: que altura, que Unai.
0: No apto alto para ese, cardíacos.
3: Alto ese.
9: Sí. Sí, sí.
0: No apto para cardíacos.
3: O sea, es bueno, vamos, majo.
0: Vamos a enchufar la máquina Easy, que se nos hace tarde. Son las 5 de la tarde y 26 minutos. A ver qué pone la máquina Easy hoy sobre la mesa de Andalucía Hora Verano.
10: Easy, hablamos de besos. ¿Te consideras besucón?
3: No.
10: ¿Te gusta dar besos?
3: No.
10: ¿Te incomodan los besos?
3: Sí.
10: ¿Das muchos besos de compromiso?
3: No.
10: ¿Qué es para ti el beso de Judas?
0: ¿Cómo hila fino, ¿eh? ¿Cómo de fino hila la máquina Easy? Me encanta además cómo la máquina, yo creo que se retroalimenta cada día y por eso cada vez pregunta mejor, pregunta con mejor tono. Así que hoy hablamos de besos, después hablaremos también de fútbol. Nos podéis mandar mensajes, por supuesto, de la selección española, lo que queráis. Pero ¿te consideras besucón o besucona? ¿Estás con Patricia, con Kiko y con servidor o estás en el equipo de Estíbaliz?
3: Estoy
0: porque
3: sola,
0: Estíbaliz es
3: sola.
0: La antibesos.
9: Yo creo que
0: Estíbaliz se quedó. Patricia, ¿te acuerdas? ¿Os acordáis del confinamiento y del COVID? Pues yo creo que se quedó en aquellos días que no nos podíamos dar besos.
9: Sí.
0: Allí se quedó ella.
3: Yo es que de verdad no entiendo.
9: Yo no estoy
3: tan extremo
9: como Estíbaliz, no, pero sí que es verdad que yo tampoco soy muy. Yo soy muy besucona, pero con quien. A ver, por así decirlo. A ver, mi marido es muy besucón, pero yo no soy tanto con él. Pero yo, por ejemplo, con mi madre sí soy muy besucona. ¿Sabes? Con ciertas personas me sale más dar besos, pero con otras no sé por qué.
3: Pues no, yo no soy besucona con nadie. Y es más, como madre, cuando mi hija era pequeña y venía todo el mundo a besarla, me ponía de los nervios. Decía, no le des besos. Pero con toda la cara. Pero es que me daba igual, te quiero decir, digo, es que los niños son como tan puros, tan limpios, tan sanos, un bebé. Yo le veo tan. Son como puros. Digo,
0: hombre,
3: ahora viene
0: a mí esa gente que aparece.
3: Yo es que. No, hombre, pero vamos, que no me daba
0: que vas
3: pudor,
0: con el bebé y que no lo conoces de nada. Y ay, qué bonito, y le da
9: no
0: un beso al bebé.
9: Beso.
0: A mí eso no me gusta
3: no
0: tampoco.
3: No me daba ningún pudor.
0: Por supuesto
3: decía, no,
0: que no,
3: por favor, besos no. Pero es que me
0: pero
3: da
0: estamos
3: igual.
0: Hablando de, oye, estamos hablando de besarnos con la gente a eso. La que queremos besar, insisto.
3: ¿Pero qué dices? Que a mí me besa gente que no me conoce.
1: Javier, aquí hay dos equipos, España-Francia y el equipo nuestro contra el equipo de Maléfica y Cruella de Vil, ¿no? Es que no hay otra forma de calificarlo, ¿vale?
0: 670-940-200. Abrimos las líneas de Andalucía Hora Verano y contadnos vosotros cómo sois con los besos, si sois más del equipo de Kiko y de Juan Carlos Varas, por ejemplo, creo que también es besucón. Aquí Servidor también. Yo es que, insisto, yo veo a un amigo y me sale darle dos besos cuando
9: Javi,
0: lo veo y
9: cuando me voy. Javi, tú has vivido el rechazo absoluto de Estivali, en tu propia escala.
0: Ya te he dicho, efectivamente. Ya te he dicho que ni Cubarsí y Laporte, que son los centrales de España, defienden mejor el área, porque...
3: ¿Cómo lo defendí? Viene derecho. Pues, digo, hola, buenos días, viene Javier.
0: Buenos días. Le fui a dar dos besos, levantó, hace unos días que no la veía. No.
3: Le puse la mano...
0: Quieto ahí, con el rabo entre las piernas me senté de nuevo en la mesa.
9: Pero ahí está Kiko, el pobre.
3: Que me dio la tarde y la mañana. Me puso, Lara, no sabes la que me dio,
0: Lara, después me dio dos besos. Es verdad, ¿a Lara dónde la metemos? ¿En qué equipo la metemos a Lara?
3: Te di cuatro. Lara.
0: Es verdad, me diste cuatro. Lara se nos ha ido.
3: Lara se ha ido, tanto beso.
0: Bueno, pues ahora cuando venga le preguntamos. Insisto, líneas abiertas. Hoy hablamos de besos y después también hablaremos de fútbol. Y ya sabéis cuál es el número al que tenéis que enviar vuestras notas de voz, vuestros audios de WhatsApp y vuestros mensajes.
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0: Y esos besos de las abuelas. Esos besos sonoros, el... Además, aquí en Andalucía besamos muy así, No poniendo la carita, no. ¡Mua! Que se note, hay un beso en condiciones.
9: Así.
3: Esto se está animando.
0: Me encanta.
9: Aquí viene. Hay alguien que me quiere dar un beso.
3: Esta es muy besucona,
9: Un beso de abuela.
0: A ver. ¡Ay, qué bien besa Api! ¡Es Api!
9: ¡Es Api!
0: ¡Qué bien besa nuestra Api, por supuesto! Pregúntale... Api, siéntate un momento, porfa. Que es que estamos haciendo los equipos de los besucones y de los no besucones.
11: Yo soy de las súper besuconas.
0: Sí. Menos mal. Sí. Menos
9: y
0: mal,
9: la de los abrazos también.
11: También. Muy, pero sí que para una cosa que es gratis.
9: Claro.
0: ¿No?
3: Bueno, gratis no es nada en la vida. Gratis no es nada en la vida.
9: Api, díselo a nuestra amiga Estivali Martínez.
11: Eres morisca.
9: Tiene un problema.
3: ¿Qué arisca?
11: Que si eres morisca, Estivali.
3: No, soy muy sincera. Confundí ser arisco con sinceridad.
11: No.
3: Yo, una persona, tú me caes bien. Sí. Pero te doy besos cuando te tengo que dar un beso por algo y te lo doy con todo el sentimiento.
11: Bueno, pues
3: pero
11: ya que,
3: esto
11: no,
3: de dar besos a la gente, que una persona que no me cae bien, no me apetece nada.
0: A ver, pero le voy a dar un beso. Que no te cae bien, tampoco le doy besos yo. O sea,
3: no,
0: me
3: es que
0: refiero,
3: que te ponen
0: pero es que
3: un
0: tú no le das besos ni
3: a nadie.
0: A nadie. Bueno, a los que no te caen bien.
9: Ni a quien quiere ni a quien no quiere.
11: Voy más allá. Fíjate tú. Ayer fue mi cumpleaños, ¿no?
0: Vale. Hombre, felicidades.
3: ¿Cuándo fue tu cumple?
9: Ayer.
0: Y el de Sonia Chapado también, ¿eh? Felicidades.
9: La Sonia, la jefa.
11: Sí,
9: es verdad.
11: Y de un montón de compañeros que también fue ayer. Sí.
3: Ah, ¿todos naciste el mismo día?
0: Sí. En julio, el mes de julio, claro. Los niños que nacen en julio...
3: Tenía que haber sido fiesta en Canal Sur ayer.
11: Claro.
0: Se hacen en noviembre.
11: No, que si no, nos tocaba invitar.
9: Una cosa.
0: Ay, Lara, ya ha aparecido Lara.
9: A ver. Bueno, a ver, es que cosas que os quiero contar. Sabéis que hay un test de compatibilidad. Yo soy del equipo pro beso, soy muy besucona, pero besucona selectiva, ¿vale?
11: Muy bien.
9: Con la gente que me interesa, ¿vale? ¿Sabéis que hay un test de compatibilidad que dicen que un beso de verdad tienes que cerrar los ojos, inclinar hacia la derecha, y es una prueba de compatibilidad de si hay buen beso, significa que va a haber buena intimidad con esa persona? Y que sobre todo los hombres le dan mucha importancia antes el beso, antes del sexo, que es un indicador de compatibilidad con esa persona.
11: Uy, pero espérate, ¿qué postura dices que hay que poner?
0: Para la cabecita. Mira, para la derecha.
3: ¿Ves? Las besuconas no saben ni cómo es besar.
0: Los morros.
9: No, hacia la derecha.
11: Hacia la derecha.
9: Claro.
11: Eso
9: y los ojos cerrados.
11: Eso sí.
0: Y los ojos cerrados.
9: Si te besan con los ojos abiertos, no te quieren. Ahí no es.
11: Sí.
9: Amiga, date cuenta.
11: Eso sí, es verdad. Yo, un beso de amor tiene que ser con los ojos cerrados.
9: ¿Ah, sí?
11: Yo lo aprendí eso en las películas, sí. Y yo lo he hecho así siempre.
3: Pero si las películas todo es mentira.
11: Bueno, pero las que yo he visto no. Que eran de amor.
3: Pero ¿cómo vas a fiarte de un beso de película si los besos son todos de mentira en la película?
11: Que a lo de antes, que no me ha dado tiempo a regañarte. Espérate.
0: Eso, que ayer fue tu cumpleaños.
11: Eso, vale. Y estaba Estivali y Patricia. Llega Patricia, me da un beso. ¡Ay, que ayer fue tu cumpleaños! Me da un besito, felicidades. Y Estivali como el que oye llover. O sea, ni me ha felicitado, ni ha venido a darme un beso,
9: ¿verdad?
11: Ni nada.
3: Pues escúchame, eso quiere decir que para mí no has cumplido años, que sigues teniendo los mismos.
11: Vaya, hombre, lo bien que ha salido de la que sale
0: para. En mi tierra, a esto que hace Estíbaliz, se le dice, tienes más salidas que el Paula, Estíbaliz Martínez.
3: Escúchame, te voy a decir una cosa, me lo tienes que agradecer, porque eso quiere decir que para mí sigues teniendo los mismos años que el año pasado, o sea, mira, que no has cumplido.
11: Vale, pues ahora lo que voy a hacer, voy a ir, te voy a dar una jarta de besos.
3: A mí déjame, escúchame, que tengo un maquillaje muy caro, me lo va a quitar.
0: Ay, a ver si es el maquillaje el problema.
12: Ella es happy.
0: Bueno,
12: Api Jiménez en Canal Fiesta.
0: 5 de la tarde, 34 minutos con Api, con todos vosotros y vosotras. Venga, que ya tenemos ahí un mensaje, vamos a escucharlo. Vamos a escuchar a la familia de Andalucía.
3: Ahora, si quiere ir, no te quedas.
0: Qué bonita canción.
13: Hola, equipo. Mira, a mí me gusta dar besos, me gusta que me den besos, claro. Pero eso que habéis dicho del beso de Judas, eso es muy frecuente, ¿eh? Y con la palmadita en la espalda, que vaya que sí fastidia.
0: Pues menos el beso de Judas, los demás nos gustan.
14: Uh-huh. Pues nada, yo con los besos soy lamentablemente del equipo de Estíbaliz.
3: Gracias.
14: Es lo único que estoy de acuerdo con ella, porque lo del tema de fomentar la tauromaquia con gente joven,
3: que yo no fomento,
14: mero entretenimiento del pueblo, pues no lo veo. Y un mensaje para la psicóloga de cabecera. Ha dicho que si gana España, que si España gana el mundial, que se aumentará el 60% el baby boom dentro de 9 meses. El problema, bueno, es como decía Bart Simpson, cuando multiplicas por cero, pues en cero se queda.
0: Bueno, más que baby boom, no necesariamente terminará en un
2: yo
0: baby
2: no creo
0: boom,
2: que
0: Lara.
2: Es baby boom, claro, es sex boom. O sea, yo creo boom, que el pobrecito mío, claro, yo creo que el pobrecito mío ha pensado, gano o no gano y yo hoy no mojo.
3: ¿Os dais cuenta que la gente no está en su corona, ¿no? ¿Os dais cuenta que no es tan besucona la gente? Que no,
0: bueno,
3: le gusta,
0: espérate,
3: la gente.
0: Bueno, espérate, todavía no tenemos material científico, claro, probatorio suficiente.
3: Bueno, de momento,
0: no tenemos para establecer una
3: teoría.
0: De momento,
3: el 100% están conmigo.
11: ¿Cómo que el 100%?
3: Bueno, hombre, no, de dos.
2: Pero el 100% de la gente, claro, de la gente que no moja. O sea, este hombre ha dicho que es que va a multiplicar por cero. Entonces, claro, te van a dar la razón la gente que no está contenta. De hecho, el beso más largo fue 58 horas. El beso Guinness, con lo cual Estíbaliz hasta 58 horas,
0: bueno,
2: imagínate.
0: También,
3: escúchame,
0: ¿no? 58 horas.
3: Eso es un aburrimiento, ¿eh? Yo me corto la Wii, vamos. Sí. 58 horas besando a un hombre.
0: A mí me gusta lo de más de
3: ya
0: 10
3: no
0: segundos.
3: Ya no beso más en la vida, vamos.
0: Entre 10 segundos y 58 horas, vamos a encontrar.
2: De hecho, ¿sabéis que en un beso de 10 segundos puede intercambiarse hasta 80 millones de bacterias, la mayoría inofensivas, ¿vale? O sea, que ahí hay todo, claro, flujos muy, muy curiosos.
11: Verás tú que al final me voy a volver arisca. Verás tú, con estas informaciones.

0: Hola, buenas tardes, equipo. Estáis hablando de los besos. Sí, a mí me gustan los besos y los abrazos. Los abrazos, pero de persona que de verdaderamente te den un beso y un abrazo con cariño. No el besar por besar, por cumplir, no. Un abrazo y un beso de corazón de verdad. Yo lo he dado hoy y me lo han dado. Dos amigas mías me lo han dado. Y muy contenta. Hace más de 50 años que la conozco y siempre es igual a la persona. Así que un abrazo y beso muy cariñoso. Un
1: besazo, querida. Un abrazo y un besazo desde Andalucía, ahora verano. Nos encanta escuchar, pues mira, con una amiga de toda la vida, ¿eh? Y hoy le ha dado un beso y es que un beso de estos te alegra el día, hombre, sí. ¿Por qué no?
2: Otra cosa, Javier, que hace Estivali es que esto, ya verás cómo no va a querer que entre nunca más en el programa, ¿eh?
3: Oye, no hay otra persona para meterse, ¿eh?
2: No, te ha tocado a ti. A ver, otra cosa que hace. Cuando se supone que le da la gana de darte un beso, sí. Es que no mueve los labios, es que te pone la cara, pero sí, realmente sí. Beso no lo da.
3: No, yo no doy besos. No.
2: ¿Listo?
3: No doy besos porque los míos están muy altos, cotizan muy alto.
2: Vale.
3: Los tienen muy, vosotros muy, lo tenéis devaluados.
2: En el mismo
3: besos como el que da un hola. Hola, que no sabe qué saluda.
1: Lara, ¿qué estabas comentando?
4: Claro, que los besos de Estivali se cotizan en el IBEX 35, por
3: totalmente,
4: ejemplo.
3: Claro, es totalmente.
1: Y en el Dow Jones, vale. También. Y en
4: pero,
1: el
4: por ejemplo, Estivali,
3: dime.
4: O sea, para tú dar un beso a un hombre, ¿qué es lo que tiene que pasar? Es decir, que te encanta,
3: ya no
4: que
3: me
4: te
3: acuerdo.
2: primero que haya un hombre.
3: No, ya no me acuerdo. Ya no me acuerdo, Lara. Pero me tiene que hacer mucho la pelota. Me tiene que decir cosas que a mí
1: me pensaba
3: gusta.
1: que ibas a decir, me tiene que hacer mucho tilín.
5: Sí. Oye, yo había pensado lo mismo que tú.
1: ¿Verdad? Sí, no me tiene que hacer mucho tiene que hacer. Pero ¿cómo vas tilín? A hacer? Vamos a ver. Es que
3: ¿qué
1: le
3: diferencia
1: todo el
3: hay entre hacer? Vamos a ver, ¿qué diferencia hay entre hacer tilín y hacerte la pelota? Ah,
1: pues muchísima.
3: Te lo puedes describir.
1: Pero hacerte la pelota para que tú des un beso, pero bueno, pero tú es que lo has convertido en algo mercantil.
3: No, no, ¿qué me parece? Perdona, se te puede hacer la pelota de muchas maneras. A mí se me puede hacer la pelota.
1: No, eso se llama dar cariño, Estivaliz Martínez, no hacer la pelota.
3: ¿Qué dice cariño?
4: De hecho, ¿sabéis una cosa? Que también es importante. El 50% de las parejas españolas se da un beso antes de dormir, solo el 50%. Y el 35% al despertarse y uno de cada cuatro españoles ha dejado a alguien porque besaba mal. O sea, imaginaos que son datos de Ashley Madison. Imaginaos lo importante que es un buen beso,
3: chicos. Es que hay gente que besa muy mal, lo siento mucho. Muy mal.
2: Bueno, eso estoy de acuerdo. Ves tú en eso, sí.
3: Y ahora tú repite.
2: ¿Qué?
3: Con esa que besa mal.
2: Ah, no repito.
3: Pues no.
4: Yo os digo, a mí mi primer beso fue traumático. Fue un beso lavadora, tipo vaca, que casi...
3: ¡Qué horror! No puedo.
4: Os digo
1: lo estamos viendo perfectamente, Lara.
3: Ay, Lara, yo también sé lo que es un beso vaca.
1: Un beso tipo vaca.
3: ¡Horrible!

0: Una cosa, yo soy de las del 50% que se da un beso antes de acostarse y cuando se levanta.
1: ¿Antes?
0: Sí, sí, antes de acostarme doy un beso y cuando me levanto también.
2: Yo antes de acostarme.
3: Buenas tardes a todos, José de Sevilla. Pues yo no soy muy besucón, la verdad es que no. Pero sí reconozco que donde se ponga un buen beso de amor, pero de amor y pasión, que se quite lo demás. Buenas tardes a todos.

0: parte B de la historia.
1: ¿El qué?
2: Verás cuál es la B.
0: No, pues la ve la otra, la que luego la te va a contar parte, ¿no? La segunda parte, luego vienen los divorcios.
3: Espérate, sí, después viene, después viene.
2: Ah, vale, vale. En esa ya no voy a estar, así que por la cuenta que me trae. No hay nada como
4: el dulce. Hola, buenas tardes, equipo. Soy Javi de Sevilla. Ahora estoy en Córdoba de camino para Sevilla. Que yo, hombre, Estivali, yo entiendo lo de los niños, lo de los besos es perfecto. Yo me pasaba igual cuando yo tenía a mis hijos y se me acercaba a alguien para darle un beso, no. Pero, hombre, ya cuando uno es adulto y puede elegir, si no hay una cosa más bonita que un beso. Yo sí, yo soy de los que beso, incluso como yo digo a mis amigos, ¿vale? Amigo, amiga, creo que el beso es contacto y yo creo que el roce al final es el cariño, eso es verdad, ¿no? Así que yo soy del equipo de besos, muchos besos, muchos, muchos besos. Y es verdad que si va con un beso y un abrazo, estoy seguro que el día no puede salir malo, seguro. Un abrazo, equipo, y gracias por hacernos el veranito tan leve.
0: Mira.
3: Gracias, Javi, y buena ruta, de Sevilla a Córdoba.
0: Acordándome, por eso sí, no voy a las bodas. Revés. Yo a las bodas no voy. Porque si puedo, no voy.
3: Pero bueno,
0: porque,
1: no fue la mía, Javier.
0: No, te voy a decir, porque eso es un horror.
3: Pero
0: todo
3: no
0: el mundo
3: no
0: te
3: besos.
0: Da dos besos, pero gente que tú no has visto en tu vida, que no sabes. Yo alguna vez la dicen, si ya nos han presentado, alguien le da cuatro besos, a otro no le dan besos. Esto es una locura, o sea, eso es ya un mareo que dices, yo estoy drogada ya de tanto beso.
3: Estás bueno, pues borracha. Hoy yo apuesto por los besos y ojalá nos demos muchos besos a lo largo de esta tarde noche, que podamos celebrar juntos, ¿verdad? Hasta igual Estíbaliz se anima en algún momento, si España gana y aparece mañana, el portero de Nigeria por algún sitio.
1: O mañana te planta un beso a ti, Javier, y te da la sorpresa, imagínate.
3: Bueno.
0: El portero de Nigeria, pues no me importaría, por ejemplo, saludarle con dos besos.
3: Oye, que son ya las 5 y 43 minutos de la tarde y yo quiero hablar con Lara de, efectivamente, de la cara B de todo esto, como decía Estíbaliz, que son las relaciones. Hoy vamos a hablar de las relaciones tóxicas, Lara, qué son y cómo pasan y consejos para vivir en paz en vacaciones. Pero lo hacemos en nada, en dos minutos, en Andalucía, ahora verano, aquí en Canal Sur Radio.
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3: Pues hemos caído en la cuenta. Kiko Canterla y servidor, de que Estíbaliz, no das besos ni por el WhatsApp.
0: No.
3: Es que no pones los emoticonos.
0: No.
3: O sea, nada. ¿Se puede ser ya más arisca que no dar besos ni en el WhatsApp?
0: Anda, que el beso del WhatsApp tiene una profundidad, vamos, es una cosa tremenda.
3: Pero bueno. Hombre, pero es un gesto cariñoso. Un besito.
0: A mí me mandan besos por el WhatsApp, no te voy a decir ya, porque no da igual, no viene a cuento. Pero vamos, que si me mandan de allí que te den, se lo agradezco más. O sea,
2: a ella le mandas un emoticono de un beso y te contesta con el dedo levantado.
0: Con el dedo ese que te dice que te den. ¿Sabes cuál es el dedo?
2: Sí, hombre, corazón, vamos, perfectamente.
0: El corazón para arriba.
2: El corazón partido me tiene solo.
15: Es una camiseta. 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
3: Increíble. Bueno, Lara, el diván de Lara, que hoy lo adelantamos un poquito todo, porque como la última hora del programa la vamos a dedicar en exclusiva a la semifinal del Mundial, a la España-Francia.
1: A dar besos.
3: Vamos a ver, la que vamos a liar aquí. Pues a Lara le hemos pedido que adelantemos un poquito su diván, y hoy, Lara, nos vas a hablar de la pandemia de las relaciones tóxicas.
16: Sí, Bueno, deciros que estamos en una pandemia absoluta. 7 de cada 10 mujeres tienen una relación tóxica.
0: ¿Cuánto?
3: 7 de cada 10 mujeres.
0: Vale, seguir dando, ¿vale?, besos. Seguir dando besos.
16: Claro, y esto os voy a contar qué pasa. Bueno, de hecho, todos estos estudios están en mis libros. Adicta a un gilipollas y ni un capullo más. La que se lo lee, deja las relaciones tóxicas. Os voy a explicar. Estamos en una pandemia porque al final, no hay valores a día de hoy y la gente quiere todo rápido, y entonces es como que te priorizas a ti mismo, ¿vale? ¿Cómo sabemos, para la gente que nos está escuchando, en una relación tóxica? Porque te hace sentir mal. Pensar en vuestra pareja, en vuestro ligue de verano, ¿vale? En esa persona. Si os sentís mal, os sentís ansiosos, ansiosas, es que probablemente estéis en ese tipo de relaciones tóxicas. Cuando estás en una relación bonita, te sientes bien. De hecho, una relación tóxica te puede quitar de 5 a 7 años de vida por cada persona tóxica, porque segregamos muchísimo cortisol, la hormona del estrés, no duermes, no comes, estás fatal, no te cuidas. Nosotras las mujeres somos más propensas por nuestro cableado cerebral a las relaciones tóxicas. ¿Y cómo identificar a esa persona tóxica? ¿Vale?
3: Sí. Venga.
16: Te hacen las técnicas de la luz de gas. Luz de gas es la técnica de manipulación más potente que hay en las relaciones tóxicas, que es, básicamente, estás loca. Por ejemplo, imaginaos que de repente yo estoy quedando con un chico y ese chico viene con una mancha de maquillaje, pues, de la hora del infiel, de 2 a 3 de la tarde, ¿vale? Y de repente me dice, no, Lara, esto es una mancha de maquillaje o una mancha, no sé, que he ido a la bodega y se me ha caído el polvo de que quería coger una botellita de vino para comer, ¿vale? O sea, tú sospechas que hay algo, o agrega chicas por Instagram, o de repente te dicen que hay auras raras que tú no sabes dónde es, o es infiel crónico, ¿vale? Que esto hay que saber, son los datos de Ashley Madison, que al final es gente que te miente, que te manipula, ¿vale? Para conseguir, en plan, dinero, también hay estafas del amor, ¿vale? Y los perfiles que caen en este tipo de relaciones suelen ser personas dependientes, con baja autoestima, que las intentan manipular, y cualquier persona puede caer en una relación tóxica, ¿vale? ¿Por qué es tan tan adictivo? Por el refuerzo intermitente, como las máquinas tragaperras del bar. Un día te dan una monedita, otro día no. Un día sí, un día no. Entonces, un día claro, estás genial, las relaciones tóxicas, suele haber muchísima pasión, pero la intimidad es brutal, pero luego, por otro lado, rompes, vuelves, te hacen ghosting, que es que desaparecen, entonces te retroalimentas de todo este refuerzo intermitente.
3: O sea, que es un sufrimiento, lógicamente. Si estás sufriendo, es que estás en una relación tóxica.
16: Estás sufriendo, sí. Además, siempre tenéis que pensar, o sea, vuestros amigos, la gente que te quiere, ¿qué opina de esa persona? Normalmente, nosotras cuando estamos enamoradas o estamos enganchadas, ¿vale? Que esto es como una droga, exactamente funciona igual como una droga, ¿vale? La zona lógica, que se llama prefrontal, se apaga. Y tú estás en modo adicta, consumiendo esa relación. Entonces es como no puedes racionalizar. Por eso mucha gente me dice, ¿cómo es posible que haya aguantado esto? Además, al principio es la luna de miel. Y luego, ¿vale? La primera fase, que es súper adictiva, te hacen falsas promesas de amor, te dicen que se casan contigo, que lo quieren todo, y luego ya cuando estás enganchado o enganchada, porque esto no es un tema de mujeres, sino de personas, ya empieza la devaluación. Estás gorda, no me das suficiente sexo, por eso te pongo los cuernos, luego te dejan, se lían con otras personas, te prefabrican peleas, y cuando se aburren de las otras personas, vuelven. Entonces te hacen la triangulación así una y otra vez. De hecho, por ejemplo, yo lo estoy viendo mucho ahora, en las relaciones tóxicas cortan justamente ahora, para tener todo el verano libre, para estar con unas y con otras, y luego ya cuando se va el calorcito vuelven. Entonces lo hacen de tal forma, claro, de tal forma que es como una decir, vale, pues me lo paso muy bien en verano y luego vuelvo en otoño por ahí, ¿vale? A mi chorbi agenda, al banquillo emocional, tiro de la lista, ¿vale? O vuelvo con esa persona que la dejé antes de verano para pasarte bien el verano y luego volver. ¿Os imaginaos de lo que estamos hablando?
3: Bueno, sí, sí, criaturitas adorables, ¿eh? Por lo que estás contando. Sí, vamos, desde luego.
2: Una joyita.
3: Sí, sí, vaya personajes, vaya personajes. Por tanto, ¿cómo podemos superar una relación tóxica, Lara, desde tu opinión como y desde tu conocimiento como psicóloga? ¿Y qué consejos nos puedes dar para vivir en paz, en vacaciones?
16: Claro, el primer consejo es identificarlo, ¿vale? O sea, darte cuenta que estás en una relación tóxica y que no puedes salir. Lo segundo es hacer una lista del terror, de todo lo malo que te hace, porque ahí tenemos que conectar toda la zona lógica. Luego, tener tu ángel de la ruptura, tu amiga la sabia, que te dice, bueno, pues toda la realidad. Luego también el contacto cero, es muy importante bloquear, ¿vale? Porque es como una droga, tu cerebro va a querer consumir. Entonces, muerto el perro, se acabó la rabia, se bloquea de las redes sociales, de WhatsApp, ¿vale? Es como intentas bueno, pues luego trabajar tu autoestima, también muy importante ir a terapia, porque si no vas a repetir una y otra vez, y luego no bajarte las aplicaciones de ligoteo hasta que no hayas hecho el duelo, porque si no se te van enquistando, o sea, lección aprendida, lección repetida, y luego para intentarte una buena relación sana, lo más importante, el secreto es el casting del amor, que es hacer un buen proceso como recursos humanos de una empresa. Buscar un muy... Esto yo es mi segundo libro, Ni un capullo más, ¿vale? Ni un capullo más, enseño a todas las personas, ¿vale? A seleccionar al mejor perfil, hacer preguntas de descarte, ver la compatibilidad, qué es lo que busca, saber decir que no, etcétera, ¿vale? Todo eso, porque luego una vez que ya dejes pasar, yo siempre digo que al final una persona te cuesta 2 años, porque entre que empiezas, lo dejas, vuelves, te enganchas. Entonces, la clave es como recursos humanos, para que no entre un psicópata a la empresa, que luego hay que indemnizar, te machaca el ambiente y a los compañeros, hay un buen proceso. Y eso es la clave para empezar a tener una buena relación de pareja, saber identificar y no dejar pasar a tu vida gente que no te merece.
0: Fíjate que es que lo que dices es de manual y todos estamos de acuerdo, ¿no? Porque tú lo ves en otra persona y lo identificas perfectamente, le das un consejo. Me voy a poner en el lado... Yo, por ejemplo, tengo una relación tóxica y tengo una amiga que también tiene una relación tóxica. En el caso de mi amiga lo estoy viendo y lo identifico, le estoy diciendo, soy esa amiga sabia que le digo, oye, cuidadito que tienes una mala relación. Sí. Le hago preguntas. Pero en cambio no veo, lo mío no lo veo, o sea, lo mío no, imposible, ¿no? Lo justifico. ¿Esto cómo es posible? Porque ¿cómo es posible que veamos la relación tóxica, ajeno, la dice, tóxica, ¿no?, en la amiga y no vea mi relación que dañina?
2: El amor es ciego.
16: Claro, es buenísima pregunta, Estivali. Y son por tres cosas. Primero, nuestro cerebro está ciego y sordo por la oxitocina, la hormona del amor, nos anula la parte lógica. Lo segundo, las mujeres tenemos el síndrome de Wendy o de la salvadora. Creemos que va a cambiar. Nosotras queremos reinsertar a los infieles, queremos reinsertar al bala perdida. Entonces creemos que va a cambiar. Entonces es muy importante entender que la gente no va a cambiar. Quiero decir, si no quiere, no cambia. Y luego también las creencias del amor romántico, que yo me pongo muy nerviosita. Yo creo que Disney ha destrozado a las mujeres y el porno a los hombres. Tenemos unos modelos referenciales que no son sanos. No va a venir a salvarnos ningún príncipe azul que destiñes. No somos naranjas, medias mitades de nada. Somos naranjas que rodamos enteras. Entonces hay que trabajar muy mucho el rol de salvadora, los mitos del amor romántico y la autoestima para identificarlo y sobre todo no hacer caso a nuestras hormonas, que nos pasan muy mala factura.
1: Lara, ¿y el entorno, los amigos, los suegros, puede volver tóxica una relación sana?
16: Por supuesto, o sea, las suegris, o sea, yo tengo toda una legión de mujeres en terapia que es que no pueden con la suegra, porque luego está el mamitis, el que está casado con su madre. Uh-huh. Y entonces sois tres en una relación. Mamá elige las cortinas, mamá elige dónde vamos de las vacaciones y tú acabas de la suegra y de él harta. Entonces también hay que tener mucho cuidado de poner límite a las familias también, políticas, ¿no? Por supuesto, o sea, lo único que yo, como me vienen mujeres a terapia, ya, yo siempre entiendo los ejemplos, pero pasa al revés, es decir, las familias políticas, no os podéis ni imaginar la de ríos de sangre que yo he visto en terapia, porque claro, al final, sobre todo, la relación más tóxica es ella, la nuera con la suegra, porque las dos quieren controlar al hombre en muchos casos, ¿no? Esto es el caso más típico, entonces es una lucha de leonas, porque una es la madre que le parió y otra es la mujer con la que se ha casado, y dices, oye, ¿sabes?
3: Y termina esto como los Capuletos y los Montescos.
16: Como el Rosario y la Aurora.
3: Sí,
16: o sea,
3: absolutamente.
16: Hecho, sí, en mi libro hay un capítulo solo de suegras. Imaginaos todo lo que yo he visto de trauma con las suegras.
3: Oye, Lara, qué saludable es sentarse, tumbarse aquí en el diván contigo, en tu gabinete de psicología, y que nos cuentes todo esto cada semana. Si te queremos encontrar, si alguno de nuestros oyentes o alguna de nuestras oyentes, que seguro que se interesan muchos y muchas, te quieren encontrar, ¿dónde deben dirigirse?
16: Mira, me pueden encontrar en Instagram, psicóloga_LaraFerreiro. Me pueden mandar todo tipo de preguntas que luego las podemos analizar en el diván y luego en Adicta a un Gilipollas y en mis libros Ni un capullo más. Tengo ahí un montón de cosas que la gente se anime. Y luego también que esta noche que gane España y alegría eso para todos.
3: Y que viva el amor. Y que viva el amor esta noche. Gracias, Lara.
16: Un beso.
1: Un beso, Lara.
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3: No sé si nos da tiempo a irnos al chiringuito antes de las 6 de la tarde. Hoy el chiringuito es un chiringuito de interior, desde donde nos saludan como todas las tardes. El chiringuito Guazalamanco, Pozo Alcón, de la Sierra de Cazorla.
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3: Gracias, Pozo Alcón, en la Sierra de Cazorla, el chiringuito Guazalamanco, otro paraje. Estamos haciendo una red de chiringuitos que no sé si nos va a dar tiempo a visitarlos todos, pero todos los días nos encantaría trasladarnos a cada uno de esos sitios desde los que nos saludáis. Van a dar las 6 de la tarde, eso significa que llegan las noticias con las señales horarias y que nosotros, Andalucía, Ahora Verano, enseguida sigue pues con nuestras cositas.
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20: La jueza de Montoro, que instruye el caso del accidente de Adamuz, ha pedido a DIF nuevos expedientes de obras y suministros para la renovación de la vía en la zona del siniestro. Córdoba, Sonia Rodríguez.
21: La jueza ha pedido documentación del proyecto de construcción de mejora integral de la línea de alta velocidad Madrid-Andalucía, en concreto en el tramo Guadalmez-Córdoba, que corresponde a Adamuz. También el expediente de suministro, transporte y premontaje de aparatos de vía y documentación tanto sobre la renovación de los desvíos como de los elementos de la línea aérea de contacto. Por otra parte, la Comisión de Investigación de Accidentes Ferroviarios tendrá acceso a los informes de las autopsias por si pueden ser útiles para la recomendación de medidas de seguridad pasiva.
20: El incendio forestal que se ha declarado a las 3:15 de esta tarde en el municipio malagueño de Alaurín, el Grande, acaba de darse por estabilizado. Varios vecinos han tenido que ser alejados de la zona preventivamente. Málaga, Sofía Prado.
22: El incendio se declaraba sobre las 3 del mediodía de este martes en el paraje del río Fajala de Alaurín el Grande. A pesar de que ya se encuentra estabilizado desde las 5:15 de la tarde, el fuego declarado en los cañaverales del río ha obligado al alejamiento preventivo de varias familias de viviendas diseminadas de la zona. Los vecinos ya han podido volver a sus casas. Hacia la zona se desplazaron inmediatamente 43 efectivos por tierra del Infoca, un helicóptero pesado, uno ligero y un camión autobomba.
20: En Bruselas, este mediodía se ha firmado el acuerdo entre la Unión Europea y el Reino Unido que derribará la verja de Gibraltar tras la ruptura por el Brexit. El ministro de Asuntos Exteriores, José Manuel Álvarez, afirma que se abre una nueva era para el campo de Gibraltar. Lo firmado hoy, sin embargo, no cambia una coma en la reclamación de España de la soberanía sobre el Peñón.
23: Absolutamente salvaguardadas. Muy rápidamente, el artículo 2 de ese acuerdo lo deja muy claro. La reclamación de soberanía de España no cambia ni un ápice. Pero también le digo, este acuerdo era para resolver problemas concretos de nuestros ciudadanos. Este es un acuerdo que apuesta por la convivencia.
20: Los embalses de Andalucía han descendido por primera vez en los últimos 5 meses por debajo del 80% de su capacidad. Según los últimos datos del Ministerio para la Transición Ecológica y el Reto Demográfico, se han perdido 120 hectómetros cúbicos durante la última semana. El descenso pone fin a una etapa iniciada a mediados de febrero, cuando las intensas lluvias asociadas a varios temporales elevaron el nivel de los pantanos por encima del 80%. A pesar de esta reducción, la situación hídrica en Andalucía continúa siendo muy favorable. 5 localidades andaluzas han sido declaradas este año por Salud Pública área en alerta por circulación del virus del Nilo. El municipio almeriense de Pulpí, Torredón Jimeno en Jaén y los sevillanos de Benacazón, Constantina y Palomares del Río. La jefa del Servicio de Vigilancia de la Consejería de Sanidad, Ana Roldán, ha contado a Canal Sur que en cuanto se sienta algún síntoma hay que acudir al médico.
24: Si tenemos antecedentes de picadura de mosquito y estamos en una zona que hay una definición de área de alerta o que es un área de vigilancia del virus, si presentamos una clínica de fiebre y cefalea intensa con exantema, debemos consultar a nuestro profesional sanitario.
20: En cuanto a las temperaturas, ahora mismo tenemos 38 grados en Granada, 35 en Córdoba y Jaén, 31 en Málaga y Sevilla, 28 en Almería, 27 en Huelva y 25 en Cádiz. Andalucía, 6 de la tarde y 3 minutos.
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3: Pues sí, todos los martes intentamos buscar pues nuestra mejor versión y para eso le pedimos ayuda a una especialista a la que nos encanta recibir en Andalucía ahora verano, que es la doctora Victoria Núñez Vera. Doctora, ¿cómo estás? Buenas tardes.
27: Buenas tardes, muy bien. Aquí deseando hablar con vosotros de un tema muy apasionante.
3: Sí, la suplementación, que es, bueno, esta tendencia que hay, no sé si llamarlo tendencia o moda, pues de tomar un suplemento dependiendo de lo que queramos pues mejorar especialmente, ¿no? Pero es verdad, doctora, que que parece que hay un suplemento para todo. Yo no sé si estamos tomando demasiadas cosas o estamos confundiendo esto de la suplementación con la salud.
27: Exactamente, es que estamos confundiendo suplementación con salud, lo has dicho perfectamente. Es que parece que si hoy no te tomas 5 cápsulas al día es que no te estás cuidando, y eso no es verdad. Siempre hay que tener en cuenta que la mejor suplementación sigue siendo una dieta saludable y un plato saludable, y los suplementos vienen después, no antes. Entonces yo les explico siempre a mis pacientes que la alimentación son los ladrillos con los que vamos construyendo una casa, y el cemento que tiene que reforzar, o si nos falta algo, es el suplemento, que es un complemento, no sustituye una vida saludable ni una comida saludable.
3: Por ponernos en situación, Patrulla, sabéis que los suplementos, pues estamos hablando de la creatina, por ejemplo, del omega 3, del magnesio, de la vitamina D, de la vitamina C, del colágeno. Seguro, no sé si alguno de nosotros en algún momento ha tenido que tirar de algún suplemento, pero seguro que, bueno, es que ya casi, Patricia, Estivaliz, casi los vemos ya en los supermercados, ¿no?
1: Sí, es algo muy común, y la gente se lo toma, bueno, como si fuese algo habitual, ¿no? Como si fuese esa pastilla no necesaria cada día, ¿no?
3: Sí.
1: Yo, por ejemplo, se lo estaba diciendo a la doctora fuera de micro, que yo soy cero suplemento, no sé si eso es bueno o malo, dependiendo de la edad, y luego Estivaliz, pues todo lo contrario, Estivaliz controla mucho más el tema de la suplementación, entonces, bueno, pues no sé.
3: Oye, doctora, entonces, ¿por qué?
0: Sí. Yo tomo muchas pastillas, ahora tomo pocas, ¿eh? Eso parece al día. Llegan a tomar 15.
1: Lo máximo 15, sí.
0: O 18. Yo sí. Me lo tomaba todo, ¿no? Yo veía, ay, que hasta de nuevo esto, sí, esto que no sé. Yo de hecho tenía botes en mi casa que no sabía ni para lo que eran, pero yo me lo tomaba. Me decían, ¿para qué es? Digo, no tengo ni idea, pero yo me lo tomo. O sea, eso no se puede hacer nunca, ¿verdad?
27: Bueno, no, eso no es lo adecuado, porque la verdad que la mayoría de cosas que nos tomamos, si no son necesarias, el tubo digestivo lo corta en trocitos y luego va directamente a el váter. Entonces, muchas veces si estamos tomando cosas de más que no necesita nuestro organismo, pues lo eliminamos.
3: Para eso lo tiramos al váter directamente sin pasar por nuestro cuerpo.
27: Y bueno, y sin gastarnos el dinero.
3: ¿Pero por qué hay tanta gente tomándolos entonces, doctora?
27: Pues mira, tanta gente tomándolo porque vivimos cansados, salimos corriendo a todas partes, no dormimos. Yo creo que en España, ¿quién duerme 8 horas? Pues yo la primera, que yo me acuesto a la 1 de la mañana y a las 7 me suena el despertador. Entonces buscamos también soluciones rápidas cuando nos encontramos cansados, pensando que tenemos carencia y lo que tenemos que cambiar son hábitos. Pero claro, pues precisamente buscamos esa solución rápida y creemos que está en la suplementación, que es favorable, pues eso, complementando y también teniendo claro cuál es el objetivo que queremos conseguir y en qué situación fisiológica nos encontramos, porque no es lo mismo una mujer embarazada que alguien que está sometido a un estrés psicológico fuerte o una persona que está compitiendo, pues ahora que tanto se lleva las maratones, y eso son diferentes los casos en los que nos encontramos. Entonces tenemos que hacerlo de manera programada y sabiendo qué es lo que queremos encontrar.
0: Sí, es verdad que la alimentación, la cada vez vamos aprendiendo a comer mejor, ¿no?
27: Sí.
0: Está ya, lo estamos incluyendo en nuestro ADN, el comer bien, pero yo creo que comemos todavía bastante mal. Entonces sí que creo que a veces es necesaria esa suplementación, yo lo considero, ¿no? Y luego, por ejemplo, depende qué tipo de vida hagas. Voy a poner un ejemplo. Por ejemplo, los antioxidantes, que están muy de moda, ¿no? Uh-huh. Antioxidantes sería, por ejemplo, pues un Q10.
27: Un Q10,
0: por ejemplo, sería un antioxidante. ¿Qué pasa? Una persona que hace deporte, también hacemos mucho deporte, estamos yendo a hacer deportes de fuerza, en gimnasios, en Ironman, cosas de estas que se hacen todas como entrenamientos militares. Entonces, ese tipo de entrenamientos oxida mucho el cuerpo. Entonces, en este caso, por ejemplo, tomar un antioxidante es bueno.
27: Sí, puede venir
0: contrarrestra
27: bien.
0: Contrarresta esa oxidación
27: del cuerpo. Y elimina radicales libres. Pero, por ejemplo, hablando del tema de la creatina, que antes pensábamos que la creatina solo era para culturistas.
3: Sí, que ahora parece que todo el mundo la toma, ¿no?
27: Exactamente. Pues la creatina, en verdad, es uno de los suplementos que más evidencia científica tienen y es bueno que se tome. Siempre pensábamos que solo era para cierto tipo de deportistas, pero también que como nosotros estamos haciendo deporte extenuante ya de manera natural por esta moda del fitness y de encontrarnos bien, que también empiezan todas las lesiones, pues con los 40 años de articulaciones por hacer ejercicio en exceso, pues la creatina funciona como una especie de batería. Utiliza, los músculos utilizan una moneda energética que es el ATP, y la batería esta del ATP dura muy pocos segundos. Entonces, la creatina ayuda a que se recargue rápidamente el músculo y seamos capaces de hacer una repetición más o de levantar un poco más de peso. Lo que hace es hidratar la fibra muscular desde dentro, pero no debajo de la piel, no hincha la cara ni hace nada de eso. Entonces, ¿qué pasa? ¿Qué hace que el músculo funcione mejor? Eso es interesante porque hace también que mantengamos más masa muscular, y eso, la creatina tomada de manera continuada y bien regulada, por ejemplo, viene bien para personas mayores, porque conservar masa muscular a largo plazo hace que tengan mayor independencia. Entonces, uno de los suplementos que sí estaría bien recomendado tomándolo de manera progresiva y que fuera de calidad, pues sería, por ejemplo, la creatina.
0: ¿Y qué pasa? También, entonces, sería bueno para aquellas personas que no hacen ejercicios de fuerza, si la creatina lo que te hace es llenar el músculo de agua, por ejemplo, te crece el músculo. Eso es importante, porque el músculo sujeta, digamos que es la almohadilla que sujeta el esqueleto, con lo cual eso va a evitar más músculo, menos fracturas. Vas a tener una mejor...
27: Pero eso no funciona realmente así, sino que el músculo está hidratado, pero no lo hipertrofia. Entonces, vale, lo que hacemos es que el engranaje, que el movimiento sea más suave y que se conserve la masa muscular. Pero todos estos suplementos y sus funciones no lo hacen de manera aislada.
0: Vale. En caso de la creatina, una persona que no haga deporte, que sea, por ejemplo, que tenga más de 50 años, ¿debe de tomar creatina?
27: Tiene que tomar, o sea, la suplementación no es obligatoria. Se supone que con una dieta saludable no hay por qué tomarla. Ahora bien, si no haces ejercicio físico, el que tomes creatina no va a mejorar tu masa muscular ni tu rendimiento, sino que la creación de energía que te ayuda a la creatina, para eso es necesario hacer un ejercicio diario. Entonces, ¿qué pasa? Que si no hacemos ejercicio de ningún tipo y tenemos una vida sedentaria, la creatina hará algo, pero realmente no es que te sustituya la masa muscular por tomar creatina.
3: Y supongo, doctora, que siempre que queramos tomar un suplemento debemos estar asesorados, pues, por un especialista, porque entiendo que el error más frecuente es tomar un suplemento porque lo dice un influencer, por ejemplo.
27: Claro, es que ese es el tema, que nosotros tenemos que tomar primero, tener en cuenta con nuestro médico si tenemos algún déficit vitamínico de algún tipo, ver en qué situación basal estamos para ver qué suplementación nos puede venir más acorde a nuestra situación, pero sobre todo no podemos tomar

0: que tú lo aportas y el cuerpo lo distribuye donde cree que es necesario. ¿Qué pasa? Que si hay un tendón lesionado, pues por ejemplo va a esa zona. Después de la cirugía, cuando hay una zona de que hay que cicatrizar, también ese colágeno que se escinde, sus aminoácidos van para la formación de esa zona. Entonces, uno específico que vaya directamente para la cara no existe. ¿Qué pasa? Que esa suplementación puede ayudar, pues eso, en proceso de cicatrización o en el organismo repartirlo donde lo necesitemos.
1: Y el omega 3, por ejemplo, yo recuerdo que lo tomaba cuando estaba embarazada porque tenía carencias de, por ejemplo, del pescado, sí. Porque algún tipo de pescado que no podía comer. Uh-huh. No elimina la inflamación, doctora.
0: Sí, eso es. Mira, lo del omega 3 es súper interesante. Y además, preparando la charla está con vosotros, lo más importante del omega 3 que tienen que saber nuestros oyentes es que no tenemos que ver en la caja cuánto aceite de pescado tiene, sino qué cantidad de ácido graso, ¿vale? Porque eso es lo que nos va a dar, que esos ácidos grasos son los que nos van a ayudar a regular distintas reacciones metabólicas que tenemos en el organismo, a nivel de articulaciones, de sistema nervioso central, etcétera. Entonces, ¿quién tiene que tomar este tipo de suplementos? Pues, por ejemplo, personas embarazadas o gente que tenga una restricción de toma de pescado azul. Entonces, ¿qué es lo que hace? Regula la inflamación. Y lo que hace es evitar ese volumen de los fenómenos inflamatorios que se genera por esto. Entonces, el omega 3, por ejemplo, si yo tuviera que seleccionar suplementos, yo creo que lo más recomendable para una población sana y que no tiene ningún problema, pues sería el colágeno hidrolizado con su vitamina C, el omega 3, y yo tiraría por creatina versus magnesio, que magnesio también es otra cosa interesante.
1: ¿Porque no son todos iguales?
0: No, cada uno funciona para unas reacciones que hay en el organismo diferentes.
2: Dime. Es que hay muchos, el magnesio, la vitamina D, la vitamina C, el multivitamínico, y claro, no tenemos tiempo para repasarlos todos, pero doctora, ¿cuáles son las reglas para elegir un buen suplemento? El que hemos dicho primero que nos lo recomiende un especialista, por supuesto, pero además, ¿en qué tenemos que fijarnos? ¿Qué tenemos que mirar?
0: Vale, pues mira, tenemos que fijarnos en que sean suplementos que tengan evidencia científica, como por ejemplo, creatina, omega 3, magnesio, vitamina D. Eso
3: son, ¿pero todos los que encontremos de magnesio en cualquier establecimiento son buenos, son válidos?
0: No, lo que hay que tener en cuenta, por ejemplo, con respecto al magnesio, que el más recomendable es el bisglicinato, que ese es el que se absorbe en mejor cantidad. Los que son,
3: eso no lo vamos a retener, ¿eh? A mí ya se me ha
0: olvidado. Claro, es que son muchas cosas. Bueno, lo importante de todo esto es
3: no
0: que
3: viene
0: busca
3: nada en el envase, ninguna indicación.
0: Exactamente, a eso
2: voy. Sí, por eso. Las cinco, digamos que las cinco claves para elegir un buen suplemento.
0: Las cinco claves, que tenga evidencia científica, que indique la dosis real, que no ponga en general magnesio, vitamina D, sin poner al lado cuánta dosis tiene realmente, que sea un laboratorio serio, tipo Solgar, Deltiu, Aquilea, en creatina que tenga el sello Creapur, que esos están en HSN o MyProtein, que no prometa milagros, porque al final el marketing de este tipo de cosas es muy ruidoso y la ciencia promete menos, y luego también pues que sepamos que realmente lo necesitamos, porque estemos en estas situaciones donde el suplemento nos puede aportar algo.
2: Y la mejor suplementación, doctora, ¿cuál es entonces?
0: Pues dormir 8 horas, comer muy bien, irte al chiringuito de vez en cuando.
2: Un plato saludable.
0: Quedar con tu amigo, muchos besos y muchos abrazos, eso es lo más importante.
2: Hoy estamos hablando, ¿verdad que los besos son un buen suplemento, doctora?
0: A mí me arreglan el cuerpo, la verdad.
2: Pues doctora, muchísimas gracias por acompañarnos una semana más y ayudarnos a encontrar nuestra mejor versión, que yo creo que este tipo de recomendaciones son muy útiles para muchísima gente, y efectivamente son, en este caso, la suplementación está a la orden del día, y siempre que una especialista como la doctora Victoria Núñez Vera pues nos da algunas claves, creo que es muy positivo. Hasta la próxima, doctora, un fuerte abrazo.
0: Beso.
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3: Son las 6 de la tarde y 19 minutos en este día en el que dentro de poco estaremos hablando de la selección española. Por supuesto, tenemos que reservar esta parcela que tenemos en Andalucía ahora a verano a la búsqueda de personas desaparecidas. Y en eso nuestra queridísima Patricia Torres es una verdadera experta, porque hay historias que el tiempo no consigue cerrar, historias que permanecen abiertas porque además siguen sin respuestas. Hoy, por ejemplo, vamos a recordar a Juan Antonio Gómez Alarcón, un apasionado de la montaña, un profundo conocedor de la Sierra de Mijas, un joven de 32 años, Patricia, que desapareció el 20 de julio de 2010, es decir, van a cumplirse 16 años sí, dentro de unos días, pero desapareció entonces sin dejar rastro.
4: Así es, Javier, han pasado 16 años de búsqueda, de preguntas y de esperanza, pero su paradero sigue siendo un misterio, una montaña que Juan Antonio conocía como la palma de su mano, un recorrido que había hecho en numerosas ocasiones. Y sin embargo, aquel día ocurrió algo que nadie ha conseguido explicar. ¿Cómo puede desaparecer sin dejar rastro a alguien que conocía cada sendero, cada cueva y cada rincón de la Sierra de Mijas? Esta es la historia de Juan Antonio Gómez Alarcón y para recordarlo nos acompaña su hermana Carmen.
3: Carmen, hermana de Juan Antonio, ¿cómo estás? Buenas tardes.
5: Hola, buenas tardes.
3: Bueno, nos estamos acercando al 20 de julio, supongo que es una fecha especialmente dolorosa, aunque claro, ya lleváis 16 años padeciendo por la desaparición de tu hermano.
5: Pues sí, y a pesar de que se van a cumplir 16 años, es como el primer día. Esto no termina nunca.
4: Carmen, soy Patricia. ¿Cómo recuerdas la última vez que hablaste con él y qué errores se han cometido cuando haces ese proceso, ¿no?, de reflexión de estos 16 años? ¿Qué errores han cometido en el caso de tu hermano?
5: Bueno, pues en el caso de mi hermano ha habido muchísimos errores, ¿no?, desde el principio. Y a veces es bueno hablar de ello, pero para que no se repita, ¿no? Que muchas veces cuando contamos nuestra historia es también con el propósito, además de recordar a Juan Antonio, que sigue desaparecido, es para que no se repitan ciertas cosas, ¿no? Como el esperar un día más cuando se pone la denuncia, que eso ya sabemos que es un mito, el mito de las 24 horas lo queremos ya quitar totalmente. No queremos que ningún familiar vaya a ninguna comisaría de ningún cuerpo y fuerza de seguridad y le digan, no, espérese usted 24 horas, no. O sea, en el momento que una persona haya decidido que tiene que poner una denuncia por desaparición, hay que actuar inmediatamente, porque además los primeros momentos de una desaparición son los más importantes y los que pueden quedar pistas, pueden ser la clave para que se resuelva ese caso en horas y no se alargue en el tiempo. En fin, que ha habido muchos errores en el caso de Juan Antonio y queremos que no se repitan, ¿no? Fundamentalmente.
3: ¿Cómo fueron, Carmen, las circunstancias de la desaparición de tu hermano? ¿Cómo transcurrieron esas primeras horas en las que os dais cuenta que algo está pasando? ¿Dónde estaba él? ¿Hacia dónde se dirigía? ¿Quién fue la última persona que lo vio?
5: Pues bueno, para recordar el caso, Juan Antonio, gran conocedor de la Sierra de Mijas, escribe una guía sobre ello, y él iba a la montaña era su segunda casa, ¿no? Él había pasado muchísimas rutas y muchísimos momentos solo en la montaña, incluso para escribir su libro pasaba 2, 3 días, 4 días solo en la sierra, que era algo bastante habitual, y irónicamente en esta ocasión no quería. Él no le apetecía mucho irse solo y trató de cuadrarse con algunos amigos. Y, Juan, espérate el fin de semana, que ya me dan las vacaciones, vamos a hacer algo especial, para irnos más días. Pero él venía de hace, había estado 9 meses encerrado preparándose unas oposiciones y tenía muchas ganas de salir. Y
3: pero parece como que si, como si intuyese que... algo, ¿no, Carmen? De, como si, porque claro, él quería irse acompañado, pero no lo logró.
5: No lo logró en este caso. Y normalmente cuando él salía a la montaña me decía y decía, me voy 2-3 días, cuando iba solo, solía volver al segundo, porque al final se aburría. En este caso salió un martes y el jueves por la noche, cuando ya no llegó, fue cuando ya descuadró. O sea, ya han pasado 3 días, tú no has llegado, aquí pasa algo. Porque aunque él no decía nunca exactamente a dónde iba, siempre cumplía sus plazos. O sea, nunca llegaba más tarde de lo que decía, en todo caso llegaba antes. Con lo cual se pone la denuncia el viernes a primera hora, en vista de que Juan Antonio no llegó el jueves, se pone la denuncia el viernes a primera hora, y cuando se pone la denuncia, que se está hablando de que una persona ha salido un martes, le dicen espérese usted 24 horas. O sea, la búsqueda no empezó hasta el sábado. Ahí empieza el primer error, ¿no? Y el primer bofetón a la familia, porque, oye, que salió el martes, es que
3: claro,
5: no ha vuelto.
3: Y es cierto, Patricia, que la policía, por lo menos siempre que hablamos con ellos ahora, a día de hoy, nos dice que efectivamente lo mismo que nos ha dicho Carmen, que eso de las 24 horas es un mito, que es no hay que esperar a las 24 horas.
4: Nunca ha existido ese protocolo por parte de las fuerzas y cuerpos de seguridad del Estado. Tu hermano salió, Carmen, sin documentación, sin tarjeta de crédito, tampoco sin su teléfono móvil. Lo normal, ¿no? Cuando él salía a la sierra.
5: Claro, claro. Es que era lo habitual en él. Él cuando iba a la montaña no solía llevar nada. De todas formas, él no era un amigo del teléfono móvil, no lo solía llevar nunca, casi nunca, en su vida diaria. Y en aquella época, que recordemos que 2010 no había Android, no teníamos WhatsApp, no teníamos las cosas que tenemos ahora, era un ladrillo. Entonces él no se llevaba a la montaña cosas que no iba a usar. Él llevaba el dinero para moverse en el autobús y un poco de dinero en efectivo, pero es que no se llevaba ni la cartera la mayoría de las veces, es que no llevaba para evitar peso, porque llevaba su cantimplora, su comida y su habituallamiento, y lo que no era necesario pues no lo llevaba.
4: ¿Crees que todavía quedan zonas por explorar de esa sierra?
5: Sí, Patricia, es que la Sierra de Mija es muy grande, muy muy grande, son muchos kilómetros cuadrados, hay muchas zonas escarpadas muy complicadas, y si has tenido un resbalón, si es que siempre tenemos la cosa y casi seguimos que la principal hipótesis en la búsqueda de Juan Antonio es que ha sufrido un accidente en la montaña. Como no tenemos certeza, siempre nos queda un hilo de esperanza de que haya podido pasar otra cosa, de que hayas podido sufrir un trastorno psicológico porque has perdido el conocimiento con el calor. Siempre para la familia queda ese hilo de esperanza de ha pasado algo diferente, ¿no? Sabemos que la principal hipótesis es el accidente, evidentemente.
4: Él escribió durante años una guía con rutas de esa misma sierra y descubrió, ¿no?, y plasmó en esa guía, en su guía 54 cuevas. No sé si vosotros creéis que quizá en esa ruta descubrió la 55 y por eso no la encontráis.
5: Sí, esa es una de nuestras hipótesis, que siempre, porque Juan Antonio, el último enamoramiento hacia el deporte fue la espeleología, era la espeleología en lo que el último deporte que descubrió, y era un enamorado de la espeleología, y él siempre llevaba una pequeña cuerda, un frontal, siempre llevaba el frontal en la mochila, y en más de una ocasión él era muy un poco intrépido en ese sentido, él se metía a bichear, o sea, yo veo un agujero y miro a ver esto a dónde va, que una vez se quedó atascado en una gatera varias horas, se quedó atascado de hombros. ¿Qué pasa? Que como esto ya había ocurrido, siempre tenemos en la mente que ha podido ocurrir algo parecido, ¿no? Que a lo mejor ha visto algo, ha ido a investigar y no ha podido salir. Entonces, para la familia es muy angustioso, pero claro, siempre decía, oye, si ha pasado esto, nos gustaría que alguien lo encontrara, que alguien que sea también buscador de cuevas lo encuentre, ¿no? Siempre tenemos también ese hilo de esperanza si es eso lo que ha ocurrido.
3: Carmen, ¿y en estos 16 años habéis recibido alguna pista? No sé si incluso alguna pista falsa, porque ya sabes que hay mucho indeseable que se aproveche de este tipo de cuestiones para ensuciar o para aprovecharse del dolor ajeno. Pero ¿os ha llegado algún tipo de pista a la que poder agarraros?
5: Desafortunadamente sí que nos ha llegado alguna pista un poco despistada, por decirlo de alguna manera, que en realidad en vez de ayudar, desayudaba. Pero con mala intención, en el caso de mi hermano, no ha habido mucha gente, ¿no? Ha habido medium, ha habido listillos, ha habido un poco de todo. Yo creo que ninguno de los que en el caso de mi hermano se acerca a nosotros tenía mala intención. Aunque sí que tengo que decir que aunque no tenga mala intención, sí que juega mucho con las esperanzas nuestras y hemos sufrido mucho en algunos episodios.
3: Después, has citado mediums, o sea, ha habido mediums que se os han buscado para daros una versión de lo que podía haber pasado.
5: Sí, sí, de hecho nosotros hemos ido a buscar a Juan Antonio a puntos y sitios donde medium decían que estaba Juan Antonio. Hemos hecho esas búsquedas sin resultado y esos días emocionalmente yo algunos de esos días los recuerdo que hace años ya, de una manera devastadora, o sea, eso claro. Emocionalmente te deja destruido, porque realmente tienes una esperanza de decir, madre mía, esta pesadilla se va a acabar, a lo mejor lo voy a encontrar o voy a tirar del hilo, voy a encontrar la mochila, el bastón, vamos a encontrar algo que sea de él y podamos y emocionalmente ha habido situaciones muy devastadoras, muy dolorosas.
4: Carmen, después de tantos años, ¿qué ha sido lo más difícil de vivir con una desaparición sin respuestas? Y por otro lado, también preguntarte si a ti te ha ayudado a sobrellevar este dolor, apoyar a otras familias a través de la Fundación de Paco Lobato en QSD Global.
5: El apoyo de las familias es terapéutico. O sea, cuando las familias nos reunimos y sentimos lo mismo, sabemos de primera mano lo que es tener un ser querido desaparecido, es muy importante. O sea, los encuentros con las familias, igual que te deja un poco muy dolido, porque además te traes el dolor de los demás y las historias de los demás. Otra parte sí es terapéutico porque es un apoyo. O sea, son personas que están viviendo lo mismo que tú, ¿no? Porque por mucha empatía que queramos tener y sentir, el tenerlo en primera persona es un grado que nos da apoyo los unos con los otros.
4: 16 años después, Carmen, Mijas vuelve a caminar por Juan Antonio, familiares, amigos y vecinos os vais a reunir un año más para recordarlo, para mantener viva la esperanza y para lanzar ese mensaje que sigue tan vigente como el primer día, de que Juan Antonio sigue desaparecido y que su historia no debe caer en el olvido. ¿Qué significa para la familia que cada año haya personas que os acompañe en esta concentración y qué crees que él pensaría, Carmen, al ver a tantas personas caminando en su memoria?
5: Pues es muy bonito y es muy digno de agradecer el apoyo que sigue después de 16 años viniendo personas a vernos, a estar con nosotros. En este caso, para que no se me olvide, porque es importante para las personas que nos estén escuchando y quieran acompañarnos el próximo lunes 20 de julio a las 8:30 de la tarde, va a haber una concentración en el ayuntamiento. Saldremos caminando, que son unos 7-8 minutos, hacia el mirador Juan Antonio Gómez Alarcón, y en el mirador vamos a proceder a leer varias poesías y a tocar un par de piezas musicales en directo. Entonces es un acto bonito porque quiero recordar que Juan Antonio, además de amante del deporte y la naturaleza, era poeta. Él escribía poesía y es una persona muy sensible, y a través de su poesía pues expresaba esa sensibilidad. Yo creo que Juan Antonio se sentiría, por una parte, sorprendido, porque Juan Antonio es una persona muy humilde. Yo creo que se sentiría sorprendido de todas las cosas, de que haya un mirador con su nombre, de que el pueblo de Mija y alrededores siga apoyando a la familia, a nosotros en este caso, de seguir buscándolo y que su memoria no caiga en el olvido, ¿no? Que no caiga en el olvido, que no está, ¿no? Yo creo que él se sentiría orgulloso, sorprendido y seguramente con su humildad nos estaría diciendo a mi hermana, al resto de mi familia, a mí, vive tu vida, ¿no?
3: Juan Antonio Gómez Alarcón desapareció el 20 de julio de 2010 sin dejar rastro en la Sierra de Mijas. Era un gran amante, un apasionado de la montaña. Hoy lo estamos recordando su caso con su hermana Carmen. Ya nos has contado muchas cosas de él, esto último de la poesía, que me parece también precioso, ¿no?, a la hora de recordarlo. Pero ¿cómo te gustaría que ojalá aparezca en algún momento, pero mientras que no aparece, ¿cómo te gustaría que recordásemos a tu hermano?
5: Pues un amante del deporte, de la naturaleza, de la educación, amante de los niños, ¿no?, que su sueño era ser profesor de educación física, ¿no? Recordamos que Juan Antonio estudió INEF y tiene... estaba opositando para ser profesor de educación física y también tenía magisterio de educación física para poder opositar también ahí, ¿no? Y bueno, es una persona que yo creo que es digna de esta lucha. Porque igual que digo que no era perfecto, ni muchísimo menos, pero una persona de gran valor, que un enamorado de su pueblo, de su sierra, que eso es lo que transmitió a través de su libro La guía de la Sierra de Mijas. Y que bueno, yo qué voy a decir de mi hermano, que es una persona maravillosa.
4: Javier, hay que recordar que el caso está archivado desde el año 2012, pero desde aquí pedimos a los senderistas, a los deportistas que recorren día a día esa Sierra de Mijas, que estén en alerta, ¿no?, y que ante cualquier hallazgo extraño, porque puede ser algún objeto que pertenezca a Juan Antonio.
3: Pues ese llamamiento lo hacemos, nos sumamos también a esa voz, a toda su familia, a todos sus amigos, a toda esa gente que un año más va a caminar por él y va a ir hacia ese mirador que lleva su nombre, y además van a leer poesía para recordar a Juan Antonio. Carmen, gracias por estar con nosotros, te mandamos un enorme abrazo y en el momento en el que haya cualquier novedad, ya sabes que aquí nos tienes.
5: Muchísimas gracias, Javier, muchísimas gracias, Patricia, por vuestro apoyo, por dar voz a los familiares de las personas desaparecidas y en especial al caso de mi hermano. Muchísimas gracias, buenas tardes.
3: Buenas tardes, un abrazo. Son las 6 de la tarde, 35 minutos, la radio en directo, Canal Sur Radio. Enseguida ya está por aquí nuestra querida Virginia Maestro, que todos los martes nos trae Azul Sonora. Y hoy es un Azul Sonora con el que de alguna manera vamos a abrir ya la puerta de la previa del partido de esta noche, de esta semifinal histórica del Campeonato del Mundo de Fútbol que van a disputar esta noche España y Francia.
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2: Hola Virginia, ¿cómo estás?
3: Hola, muy buenas tardes, ¿qué tal?
2: Qué alegría verte por aquí como cada semana. Ya sabéis que Virginia, pues nos hace siempre disfrutar de este rato de radio que vamos a vivir en los próximos minutos. Ella fue la ganadora de Operación Triunfo en el año 2008, es cantante, es compositora, es actriz, está graduada en educación, recién graduada en educación primaria en la Universidad de Sevilla, y es una amante, una gran conocedora y una experta de todo lo que tiene que ver con la música. Por eso nos sumergimos en su azul sonora cada semana aquí en Canal Sur Radio, y hoy Virginia, muy relacionado con el partido de esta noche.
3: Efectivamente, es que hoy estamos todos como efervescentes.
2: Sí, estamos ahí ya, entre efervescentes e histéricos, también te lo digo, ¿eh?
3: Efectivamente, porque sí, era un poco un eufemismo, pero tú lo has dicho como es realmente.
2: Estamos ya de los nervios, porque estamos, y me encanta el título que le has puesto hoy a Azul Sonora, estamos a un paso de la victoria.

0: Ahí estamos, no hay montaña suficientemente alta. Y pues este temazo que tenemos de Marvin Gaye y Tammy Terrell, que nos ha acompañado toda la vida, me parecía una muy buena forma de empezar arriba esta sección de Azul Sonora.
1: Me encanta, me encanta. No hay montaña demasiado alta. Y Francia no es una montaña, nunca hay montaña demasiado alta, aunque hoy sea el Día Nacional de los Franceses. Vamos a intentar, el 14 de julio, vamos a intentar fastidiárselo de alguna manera, deportivamente hablando, claro.
0: Eso es, con deportividad siempre. Yo esta mañana pensaba que una de las cosas más lindas que tienen en común la música y el deporte es que son esas dos materias humanas capaces de conseguir que miles de personas sientan lo mismo al mismo tiempo, ¿no? Todo el mundo al unísono. La música y el deporte tienen esto y lo comparten, y esta noche España y Francia buscan un puesto en la final del Mundial. Y aunque yo, la verdad, honestamente, no estoy muy puesta, no soy una erudita yo en materia de fútbol, pero hay algo que siempre me emociona mucho, y es ver a un estadio entero latiendo como si fuera un solo corazón.
1: Bueno, ¿has visto, por ejemplo, cómo los ingleses celebran sus victorias? Que es con toda la grada cantando uno de los temazos de Oasis, el Wonderwall de Oasis. O sea que tal cual, lo que tú dices es tal cual, porque es un estadio entero, o gran parte del estadio, latiendo como si fuese un solo corazón y convirtiéndose en un verdadero coro, igual que un concierto. Eso está pasando, en este Mundial está pasando.
0: Pues sí, la verdad es que es muy bonito, ¿no? Más allá de que pues tienen sus canciones, la afición tiene sus que alguien me ayude con la palabra que estoy buscando,
1: sus himnos.
0: Himnos. Sí. Y está muy bonito porque de pronto todo se aúna y nadie está pensando ni si tiene ideas o gustos diferentes, no hay diferencia, ¿no? Todo el mundo se junta a una motivados por una misma razón, por una misma creencia y por una misma fe. Y por eso yo creo que necesitamos la música y el deporte, porque nos recuerdan que juntos somos un poco más fuertes que por separado. Y a santo de todo esto hay una idea que me ronda la cabeza, que viene a santo de todo esto, que es que todos necesitamos que alguien crea en nosotros. ¿Y por qué digo esto? Porque quiero poner el acento no solo en los equipos, sino en lo importante que es la afición y lo importante que es una buena audiencia, porque en esos momentos como hoy o como los grandes conciertos, cuando la presión es tan grande como la que se está dando, pues necesitamos a esa afición, necesitamos a ese público que crea en nosotros, que nos cante las canciones y que nos acompañe con su energía.
1: Me encanta el paralelismo que haces entre los futbolistas, el deporte y los que os subís a un escenario, ¿no? Necesitáis de alguna manera a ese público que os arrope, Virginia.
0: Sí, porque es una carrera de fondo para la que te entrenas, te preparas, pones toda tu energía, le dedicas mucha ilusión, años para formarte y bueno, es distinto, pero van de la mano, la verdad. Y justo en los estadios la gente canta, ¿no? Así que por algo también yo creo que es porque aúna a la gente.
1: ¿Y entonces qué sucede? Cuando pasa eso, ¿qué es lo que sucede?
0: Pues que la gente está creyendo, están sintiendo que si ellos ven, o sea, si nosotros formamos parte de una afición o formamos parte de un público que va a ver a un artista y vemos que esos deportistas y que esos artistas pueden realizar aquello que les ha supuesto la superación de un reto y vemos que lo superan, nosotros empezamos a creer que también podemos superar nuestros propios miedos. Imagine there's no heaven. Pues canciones como esta que sobreviven al tiempo no hablan de fútbol, pero hilan con lo que veníamos comentando antes, que es de la posibilidad de creer que las personas nos podemos encontrar por encima de nuestras diferencias. Eso es. Así que como es siempre un acto de valentía enfrentarnos a nuestros retos, aunar fuerzas, Toda gran historia, antes de hacerse realidad, tuvo que ser imaginada, como suena en esta canción, como soñaba John Lennon cuando escribió este temazo, en el que soñaba con las personas unidas para la paz o unidas para cualquier empresa que soñemos en nuestra cabeza. Y yo ahora voy a dejar un momento el micro para coger
1: tu guitarra, porque guitarra. Nos vas a hacer aquí una interpretación en directo, que a mí me encanta, por cierto, ¿eh? ¿Qué es lo que...? Bueno, venga, te dejo, ¿eh? Te dejo que tú nos cuentes qué es lo que vas a hacer.
0: Pues voy a hacer un homenaje también, porque como somos gente que tiene mucha deportividad, uh-huh. He querido hacer un pequeño homenaje a Francia. Y es imposible pensar en...
1: Bueno, está bien que los homenajeemos ahora y que después les metemos cuatro. O sea,
0: claro,
1: que bien,
0: luego
1: bien.
0: Le va a llegar toda la energía del grito, ¿sabes? Entonces ahora les tiene que llegar
1: los homenajes
0: canto.
1: Ahora. A partir de las 9 no, ¿eh? Ahora vale.
0: No, ahora sí, pero luego no. Ahora le va a llegar un pequeño canto de sirena homenajeando a Edith Piaf, que empezaría cantando en las calles de París. Ajá. Melodías como esta, que escribió la letra en una servilleta, por cierto.
1: A ver...

0: Deliciosa, wow. Deliciosa canción.
1: Qué bello,
0: Virginia.
1: Madre mía.
0: Muchas como escarpias.
1: Gracias. Sí.
0: Como alcayatas, nos has puesto los bellos.
2: Como alcayatas. Qué maravilla.
0: Con esta canción francesa. Yo conociéndote, igual te has traído también una en español, ¿no?
2: Me he traído otra para compensar. Me he traído otra.
0: Fijaos que estamos haciendo el prepartido, lo estamos haciendo con música, ¿eh? Ha cantado.
1: Estamos ambientando ya.
0: Efectivamente, sí. La Vie en Rose de Edith Piaf, que es la canción francesa. Sí. Y ahora vamos a por la española. Venga.
2: Eso es. Vamos a llamar al Waka Waka que yo he convocado para hoy. ¿Vale?

0: fabuloso. Virginia Maestro está en directo con nosotros, está desgranándonos este azul sonora de hoy, un azul sonora, Virginia, en el que nos encontramos, como tú dices, a un paso de la victoria.
1: Ahí estamos, muy, muy, muy cerca. Esta canción, la verdad es que no la había cantado nunca, la vi en Rose, sí, pero el Gracias a la Vida ha sido un me voy un a reto. Tirar esta tarde a la piscina con unos segunditos.
0: Pues ni tan mal, ¿verdad, bueno, Patricia? Jo, ni tan mal.
2: Madre mía, bueno. Ojalá cantase yo igual que tú. Un poquito, aunque sea.
0: Un reto en la música que ahí hay otra similitud con el deporte. El deporte está construido también a base de retos, Virginia.
1: Efectivamente, sí, sí. Yo cuando algo me da... Me asusta cuando algo también me está llamando en la misma medida. Que nos da miedo a algo, es como una especie de precipicio que nos llama. Así que, bueno, ahí ha quedado. Ya me aprenderé la letra completa otro día. En cuanto a lo que os hablaba antes, de que hay una cosa de la victoria y de lo de vencer, sí. Que estaba pensando que hay personas que no consiguen levantar un trofeo y sin embargo salen del escenario o del terreno de juego siendo mucho más grandes de lo que era al entrar, sí. por precisamente lo que estábamos hablando, porque supone enfrentar nuestros propios miedos, porque hay victorias que no caben en un resultado, como decidir intentarlo cuando todo invita a rendirse. Y entonces es cuando entendemos que la primera victoria llega mucho antes del resultado, empieza al pie de la montaña, como decíamos al principio.

0: Y mientras preparaba la sección me daba cuenta de que todas estas canciones, que a priori no tienen nada en común, me llevan al primer paso, al que cambia el camino entero. Todas ellas hablan de caminos, de afrontar miedos y de hacer actos de valentía. Y es verdad que las historias, las grandes historias, nunca hacen ruido al principio. Son, como decíamos la semana pasada, una suma de las decisiones siguientes que hacemos, ¿no? De pequeños gestos, de lo que ocurre al final en los estadios y en los conciertos, que son esa suma de esfuerzos, de renuncias y de sacrificios, porque en los dos hay personas dispuestas a creer en algo antes de saber cómo va a terminar. Son esas personas que apostamos, nos incluyo a todos nosotros. Y así que como esta victoria está en el primer paso y estamos escuchando The Time Is Now, me parece otro momentazo para cantar una canción que habla de seguir adelante, que se llama On and On.
1: Venga, pues vamos a escucharte.

0: Virginia Maestro en directo en Canal Sur Radio, en Radio Andalucía Información, en Andalucía Hora Verano. Son las 6 de la tarde y 53 minutos y ella se está desparramando en la antena de la radio de esta forma, con estas cancionacas que nos sirven para decir, Virginia, que esta noche España está a un paso de una final.
1: Sí. Como colofón final, una pequeña carta de ánimo para el equipo, para la afición y para que nos unamos todos a una canción.
0: Somos todo oídos.
1: Eso es. Esta noche España está a un paso de una final, pero hay algo que ya ha conseguido antes incluso de que empiece el partido: reunir a millones de personas alrededor de una misma ilusión. Eso ya es una victoria, porque hay muy pocas cosas capaces de hacer que durante 90 minutos olvidemos nuestras diferencias para sentir, celebrar y soñar juntos. A los jugadores, que disfruten del camino y recuerden que detrás de cada pase, de cada carrera y de cada decisión hay un país entero empujando con ellos, y a la afición, que siga haciendo lo que mejor sabe hacer: creer. Porque a veces un estadio, una plaza o un salón lleno de personas viendo el mismo partido pueden convertirse en el impulso que alguien necesita para dar un paso más. Que gane el mejor, pero sobre todo que nunca perdamos esa capacidad de unirnos alrededor de un sueño común. ¡Vamos, España!
0: ¡Vamos! Oye, me ha encantado Azul Sonora, como siempre, Virginia Maestro. Me ha encantado cómo has puesto ya la alfombra roja, para el partido de esta noche. Que nada, quedan 2 horas y 5 minutos para las 9 de la noche, para la hora del partido.
1: Eso es, Coca-Cola y palomitas para todos.
0: Virginia Maestro, hasta la semana que viene.
1: Hasta la semana que viene.
0: Que lo celebres esta noche.
1: Eso es, celebraremos todos.
0: Será buena señal, sin duda alguna, y me ha gustado muchísimo todo lo que has dicho, pero sobre todo cuando has dicho que hay victorias que no caben en un resultado, ¿eh?
1: Eso es.
0: Que hay veces que esas personas que salen del escenario o del terreno de juego son mucho más grandes de lo que eran al entrar, aunque el resultado y el marcador diga lo contrario.
1: Eso.
0: Virginia, gracias.
1: A vosotros, un beso.
0: Hasta la próxima.
1: Adiós.
0: Son las 6:55. 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
0: Y aquí está toda la patrulla del Chiringuito preparada para celebrar junto a ti esta previa del partido entre España y Francia. Así que queremos escucharos, queremos que nos digáis cómo va a quedar el partido esta noche. Queremos que nos digáis si pensáis que vamos a pasar a la final, que sería la segunda final de un mundial para la selección española. Queremos que nos contéis con quién vais a ver el partido esta noche. Queremos que nos digáis en qué jugador creéis especialmente, a quién le tenéis una fe especial. Queremos que viváis la previa del partido en Canal Sur Radio, en Andalucía Hora Verano y con toda la patrulla del Chiringuito. Y para eso, por supuesto, ponemos a vuestra disposición nuestras líneas, que ya están abiertas.
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0: Patricia, yo creo que hoy Andalucía y toda España, ¿no?, se divide entre los que pensamos que vamos a ganar, va a costar, pero vamos a ganar, y los que dicen, oye, pues hasta aquí ha estado muy bien, pero que hoy Francia nos manda a casa.
4: Sí, yo creo que vamos a sufrir. Pensaba que me iba a decir, cuando lo de la división, pensaba que me iba a decirle entre la tortilla francesa y la tortilla española, porque estábamos hoy de cachondeo.
0: Oye,
4: en la redacción.
0: Es verdad.
4: Y estábamos de cachondeo. ¿Quién va a ganar? Estamos sufriendo, vamos a sufrir, Estivaliz. ¿A que sí? Sí, hasta el último momento, creo, ¿eh?
5: Sí, yo creo que es muy importante la actitud. Y la actitud es buena, la sí. energía, yo sí. creo que existe, creo que le vamos a mandar mucha energía a la selección española. Creo que tenemos unos jugadores de los que tenemos que estar muy orgullosos, los que están allí y los que no han ido, pero que son tan buenos, ¿no? No pueden ir todos.
4: Sí.
5: Me ha encantado la sección de Virginia. Virginia, sí. Muchísimas gracias porque has dicho algo que es muy importante, ¿no? A veces en un momento, a veces de crispación, ¿cómo es posible, no? Que el fútbol, algo tan bonito como el deporte, nos una, ¿no? Y no haya diferencias y todos estemos con esta bandera, ¿no? Con la bandera nuestra, con el país nuestro, y ojalá el domingo el himno que suene, suene el himno de España, porque pondrá todo el país de pie, independientemente de seamos del norte, sur, este, oeste, del color y de la zona que seamos, ¿no? Entonces, eso es muy importante y eso lo pueden conseguir estos chavales, que son los críos que están allí, y yo sé, Javier, que lo van a dar todo. Yo sé que
0: lo van a dar todo. Y os voy a decir más. Francia ha jugado las tres últimas finales del Mundial. Ya les vale. Yo creo que ya nos toca a nosotros, ¿verdad? Que ellos ya están empachados de finales. Y esa manera de sentir que tenemos en España y que tiene este colectivo de gente tan insultantemente joven y liderados por un seleccionador que es punto y aparte, que también podemos hablar ahora en un ratito de Luis de la Fuente, que vaya... O sea, vaya señor de los pies a la cabeza. No sé si os fijáis los valores que transmiten, no a sus jugadores, sino a toda la gente que está siguiendo el Mundial, sobre todo a los jóvenes, a los niños. No da puntada sin hilo, Luis de la Fuente. No da puntada sin hilo. Y después es un hombre que...
5: No estábamos acostumbrados a ese tipo de entrenadores.
0: Para nada.
5: Está cambiando.
0: Habla abiertamente de su espiritualidad, y eso me parece a mí... A mí me parece muy bien, oye, ¿por qué vamos a esconder nuestra fe o nuestra espiritualidad? Y él lo dice abiertamente y, por supuesto, con todo el respeto a los que no crean en lo que él sí cree, ¿no? En fin, a mí me parece un tipo muy interesante y creo que es uno de los grandes secretos del éxito de esta selección. Vamos a escuchar las noticias de las 7 y después, previa del partido aquí en Andalucía Ahora Verano, previa del partido España-Francia, con todos vosotros, con toda la familia de Andalucía Ahora, mandadnos vuestros mensajes 670-940-200, que esta noche tenemos partido histórico.

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2: La última hora nos lleva a Granada, donde la carretera GR30 está cortada en ambos sentidos por un incendio en un polígono industrial de Juncaril. Hay un tramo de 3 kilómetros cortado por este incendio. Patricia Arzuaga.
3: El fuego se localiza en la calle Baza del polígono. Trabajan en su extinción efectivos de la Guardia Civil y los bomberos de Granada. Las llamas afectan al exterior de una nave industrial junto a una zona agrícola. Además, una gran columna de humo se hace visible desde la capital granadina y distintos puntos del área metropolitana. En el dispositivo también participan efectivos de las agrupaciones voluntarios de Protección Civil, de Peligros y Maracena, además de agentes de la Policía Local de Peligros. Además, también se ha estabilizado el incendio declarado esta tarde en el paraje Río Fajala, en Alhaurín, el Grande, Málaga. Están trabajando, eso sí, para su control.
2: En Almería se sigue trabajando para dar por extinguido el incendio de Los Gallardos. Por su parte, el embajador británico en España, Alex Ellis, ha informado de las gestiones por parte del equipo consular, familiares y autoridades españolas para agilizar la repatriación de los cuerpos de las 5 víctimas de Reino Unido que ya han sido identificadas. Paco Aranzana, buenas tardes.
4: Buenas tardes. El embajador británico en España, Alex Ellis, trata de agilizar la repatriación de los cuerpos de las 4 mujeres y un hombre originarios del Reino Unido que ya han sido identificados.
5: Estamos trabajando en el equipo consular con todas las familias afectadas, así que podemos resolver cualquier pregunta o cuestión que tiene. Entonces, por eso nuestro consulado aquí en Málaga, que cubre toda Andalucía, y también nuestra red consular en toda España.
4: Las demás personas identificadas en el incendio de Los Gallardos son un hombre de Francia, 2 hombres y una mujer de Bélgica y un español. La identificación de los 3 cuerpos pendientes podría finalizar en breve, gracias a la llegada de la muestra biológica de familiares de los fallecidos.
2: Y ya conocemos más detalles del fallecimiento de 2 hermanos gemelos de 11 años en Cataluña. Los menores han aparecido este mediodía con síntomas de ahogamiento en el río Ter a su paso por Manlleu, en Barcelona. Los padres denunciaron su desaparición anoche. Las primeras hipótesis apuntan a que los hermanos decidieron bañarse en el río antes de volver a casa por la noche sin tener pericia nadando. Y volvemos a Andalucía porque un hombre ha sido apuñalado esta tarde en el barrio malagueño de La Malagueta y el presunto autor ha huido corriendo hacia la playa. Tras la agresión, la víctima quedó tendida en el suelo, según confirma el 112, aunque por ahora se desconoce la gravedad. Málaga, Sofía Prado.
6: El apuñalamiento en la concurrida zona de La Malagueta se ha producido este martes sobre las 4:15 de la tarde. Un hombre cuya edad no ha trascendido ha resultado herido por arma blanca. La agresión se ha producido en calle Puerto, muy cerca de un conocido bar irlandés de la zona. Varios testigos han manifestado que un hombre ha apuñalado a otro que quedó tendido en el suelo tras el ataque. Después, el agresor huyó corriendo hacia la playa. Hasta el lugar se han desplazado una ambulancia y varias dotaciones policiales que han atendido al herido y acordonado la zona. Por el momento se desconoce la gravedad de las lesiones sufridas por la víctima.
2: Los empresarios turísticos españoles agrupados en el Celtur esperan un verano positivo con un crecimiento de las ventas del 3,2% a pesar del conflicto de Oriente Medio. Según las previsiones, Andalucía va a crecer menos, solo un 1%, aunque el año pasado fue un buen verano y era difícil de igualar. Con todo, el sector es optimista. Óscar Perelli, vicepresidente ejecutivo del Celtur.
7: Nosotros pensamos que con la situación de las reservas hoy, el año 2026 se afronta con optimismo. Pensamos que el 2026 será un año positivo para el turismo, aunque es verdad que dentro del escenario de normalización de los ritmos de crecimiento. Y eso se plasma en que nuestra estimación hoy de crecimiento del PIB turístico para 2026 es del 2,4%.
2: En cuanto a las temperaturas, ahora mismo tenemos 37 grados en Granada, 34 en Córdoba y Jaén, 31 en Málaga, 30 en Sevilla, 28 en Almería, 26 en Huelva y 25 en Cádiz. Andalucía, 7 de la tarde y 4 minutos.
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0: Casi 5 minutos, ha comenzado la cuenta atrás para el partido de esta noche de las 9, la semifinal del Mundial de España contra Francia, ese partido histórico. Efectivamente, ya está ahí el TikTok, y queremos que nos contéis cómo lo vais a ver. ¿Cómo pensáis que va a jugar España? ¿Cuál creéis que va a ser el resultado? ¿A qué jugador le tienes fe especialmente en este partido? 670-940-200, líneas abiertas. Y vamos a vivir juntos, toda la familia de Andalucía, ahora verano, esta previa del partido entre España y Francia. Y yo creo que la patrulla es la primera que tiene que pronunciarse, Patricia Estíbaliz, y empezar a hablar de posibles... Venga, la porra. Vamos a decir cómo queda España. Aunque aquí es muy fácil confundir la realidad con el deseo. Yo no sé si me tira más el deseo que los datos objetivos, pero yo también pienso que va a ganar. Empezamos hablando de resultados, por ejemplo. ¿Qué os parece?
1: Vamos a lanzarnos.
2: A ver. Yo me voy a poner...
1: Es lo peor, ¿no?
2: Voy a darlo todo. Yo creo que Alemania... Francia 1, España 2. Por eso vamos a sufrir, porque vamos a tener un empate. Entonces vamos a sufrir un poquito. Pero nada, al final van a meter dos. Mira, Unai, te digo una cosa, como no paren los balones, no vuelvas a Bilbao, Te lo digo, en tu cara te lo digo,
0: Efectivamente, de bilbaína a bilbaíno.
2: Te lo digo, por lo que más quieras,
0: Por favor, Unai Simón, por favor, Unai. Oye, el portero menos goleado del Mundial.
2: Bueno,
0: un gol.
2: Pues a ver si sigue así. A ver si sigue así.
0: Y no la Patricia.
3: Bueno, yo, porra. Francia 2, España 3.
2: Tú ya te has venido arriba,
3: Con gol en el 90 de Lamine.
0: Wow.
2: El tercero.
0: Qué sufrimiento. Infarto. Vale, 3-2 sí. Dice Patricia, 2-1 dice Estíbaliz.
3: Francia-España.
0: Vale, es 1-2 entonces y 2-3.
3: Sí,
0: Yo creo que vamos a llegar al final de los 90 minutos empate a 1. O sea, creo que nosotros marcamos, pero creo que ellos también, porque ellos tienen dinamita en la delantera, ya lo sabéis, Mbappé y compañía.
3: Sí, Dembélé.
0: Y en la ¿cómo se llama? En la prórroga marcamos 2.
2: ¿Hasta
0: 1-3.
2: La prórroga vamos a ir?
0: Pero ganamos 1-3. Ganamos 1-3.
2: 1-3. ¿Dos van a meter?
0: Por eso te digo que confundo a lo mejor el deseo con la realidad.
2: Bueno.
0: Pero mi deseo... Y lo que has dicho de Lamine, Patricia, viene diciendo Luis de la Fuente, el seleccionador.
3: Que confiemos en él.
0: Sí, que tiene que todavía no ha llegado el gran partido de Lamine. Yo creo que hoy va a ser el gran partido de Lamine Yamal.
3: Sí, yo también.
0: Y va a marcar 2 goles.
2: Eso. Bueno, si España se viene arriba, no pueden con ella. El problema... yo creo que lo que tienen que... Yo no entiendo mucho de fútbol, pero por lo que veo y escucho, tienen que coger confianza, como todo en la vida, claro. En el momento que digan, este campo es nuestro, nos hacen cosquillas, entonces ya no pueden con ellos. Pero tienen que llegar a ese momento.
0: Dallas. Sí. Esa ciudad que tiene nombre de aquella mítica serie, ¿os acordáis?
2: Tienen que creérselo, ¿sabes?
0: Yo estoy convencido de que se lo creen.
3: Yo creo que están trabajando en eso, mentalmente, porque saben que es un equipo fuerte y que ellos también, vamos, no lo va a poner nada fácil.
0: ¿Cómo va a quedar el partido? ¿Con quién lo vas a ver? ¿Quién va a marcar el gol de la victoria de España? ¿Cómo te sientes a esta hora, cuando faltan menos de 2 horas para el inicio del encuentro? Cuéntanoslo, líneas abiertas.
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0: Bueno, ¿sabéis que hay? Bueno, en toda Andalucía se va a seguir con muchísima pasión el partido, pero de una manera especial en un pueblo de la provincia de Sevilla,
2: hay una localidad
0: de la provincia de Sevilla.
2: Muchos.
0: Pero es que, bueno, vamos a escuchar lo que dice este influencer de una cuenta de Instagram que se llama Palaciegos, que es de los Palacios y Villafranca, y fijaos lo que dice porque es fabuloso.
5: ¿Qué probabilidad habría de que 2 jugadores de la selección española sean del mismo pueblo? Pues le he preguntado a la inteligencia artificial y me dice que es 0,021% y seguramente el número sea más bajo. Y te cuento esto porque Fabián y Gaby son de mi pueblo, Los Palacios y Villafranca, y están jugando el Mundial en estos momentos. No me puedo sentir más orgulloso de mi pueblo. Pero que esto no es todo. En el 2023 España ganó la Liga de las Naciones y ahí jugaban 3 jugadores de mi pueblo. Jesús Nava, Fabián y Gaby. Vamos, que se trajeron la copa a Los Palacios. Y por si no te lo crees, aquí te pongo una foto. Nosotros ya nos estamos acostumbrando, pero fíjate tú que dos jugadores del mismo pueblo, que es un pueblo de 40.000 habitantes, estén jugando el Mundial y seguramente vamos a ganarlo. Posiblemente esto no volverá a pasar más nunca en la historia de España. Así que de momento nos sentimos afortunados de ser de Los Palacios y tener a estos dos crack en el Mundial.
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0: 0,021% de probabilidades de que dos jugadores de la selección sean del mismo pueblo, de un pueblo de 40.000 habitantes. Pues ahí lo tenéis, en Los Palacios. Que yo no sé qué comen y qué beben allí.
2: Tomate, Samuel. tomate
0: de Los Palacios. Samuel es la voz que hemos escuchado de esa cuenta de Palaciegos, que tiene más de 30.000 seguidores en Instagram. Samuel, buenas tardes.
7: Hola, buenas tardes a todos desde Los Palacios.
0: ¿Cómo estás? ¿Cómo estás viviendo esta previa del partido?
7: Pues la verdad es que bastante bien. Están poniendo pantallas por todo el pueblo. Los bares están aprovechando este momento. La verdad que me gusta que esté el pueblo volcado en ello.
0: Y además, una de las grandes incógnitas es saber si Fabián, que es uno de tus paisanos, que ya jugó de titular el último partido frente a Bélgica, sustituyendo a Pedri, ahí están diciendo a ver que igual también vuelve a salir Fabián de primeras.
7: Pues ojalá que sí, porque me da mucha pena Pedri, porque Pedri es Pedri, pero es que Fabián es Fabián. Entonces, ¿quién de los dos va a jugar? Nosotros todos tiramos por Fabián.
0: ¿Cómo es Fabián y cómo son Fabián y Gaby? Porque vosotros ahí os conoceréis, ¿no? Conocéis a estos chavales, a su familia. ¿Cómo son? Háblanos de ellos y de Jesús Navas, que bueno, que ya dejó la selección por una cuestión natural, ¿no? De la edad. Pero insisto, yo entre los tomates y no sé si los lagares que tenéis ahí en Los Palacios, pero ahí tenéis algo especial, Samuel.
7: Pues yo creo que son los tomates o las sandías. A mí, os voy a ser sincero, no me gusta el tomate, no del pueblo, no me gusta el tomate en general, y tenemos el mejor tomate del mundo. Es lo más raro que vaya a
0: escuchar. Ya te vale, ya te vale. ¿Y cómo son estos chavales? Cuéntanos, háblanos de ellos. ¿Cómo los conocéis allí en el pueblo? A Fabián, a la madre de Fabián, que se hizo muy conocida también hace poco, a Gaby. Háblanos de ellos.
7: Mira, por ejemplo, Jesús Navas te lo encuentra todos los días en cualquier bar de mi pueblo, tomándose un cafelito o un coacolita. Es un tío muy humilde, no le gusta como los futbolistas de hoy en día, que a lo mejor tiene que fardar de lo que tiene. Él no, él le encanta su pueblo, su gente y su vida tranquila. Y esto pues dice mucho de esta persona, ¿no? Y luego Fabián y Gaby, no los he visto mucho por Los Palacios, pero la gente está súper encantada con él. De hecho, con Fabián coincidí en el instituto, jugué un partido con él, yo era el portero, él era el delantero, y la potencia de tiro que tenía, me tuve que dar de baja en el instituto un día, por lo menos.
0: Te marcó unos cuantos, ¿no?
7: Uf, que te marcó, madre mía. Era muy bueno con tu coletita, vamos, que sabíamos que iba a llegar lejos.
0: Bueno, Patrulla, qué caso más especial el de Los Palacios, ¿eh? Es una fábrica de talentos para la selección española.
2: Sí, tienen talento para todo, para el fútbol, para los tomates, para el arte, para los influencers como Samuel. Samuel, ¿tú qué crees que van a hacer los futbolistas, los españoles?
7: Pues esperemos que gane. Yo estaba escuchando.
0: Venga,
7: Yo sé que vamos a sufrir un poquito.
2: Ahí estamos todos.
7: Pero, un golito de Fabián o de Gaby estaría bien, ¿no? ¿Cómo sería la celebración en este pueblo, que en el partido anterior fue una locura?
0: Eso que ya marcó contra Bélgica, marcó Fabián, sí. ¿Y qué es lo que pasó? El pueblo estalló, ¿no?
7: Obviamente todo el mundo subiendo fotos de ha marcado uno de mi pueblo, que la gente se entere que ha marcado uno de mi pueblo.

0: Canal Sur Radio, pero ya podemos decir
1: la información.
0: Pero sí, que Unai Simón en portería, defensa para Cucurella, Laporte, Cubarsí y Pedro Porro. En el centro del campo, efectivamente, Fabián, además de Rodri y de Dani Olmo. Y en punta tenemos a Alex Baena, otro andaluz, Oyarzábal y Lamine Yamal. Tenemos un equipazo, Y eso es así, y ahora nos lo contarán nuestros compañeros de deportes. Lo dicho, Samuel, muchas gracias, un abrazo para los Palacios y que sea una noche feliz, única e histórica.
2: Gracias, gracias a todos, nos volveremos a ver.

0: Hola, buenas tardes, Francisco de Cártama. Yo voy a ver fútbol esta tarde aquí en mi casa con mi familia. Vamos a hacer una barbacoita arriba, aunque mañana ya hay que madrugar. Y deciros que yo tengo el cagómetro lo tengo a tope, pero súper a tope, vaya. Tengo una leve esperanza de que gane España, una leve esperanza, pero el cagómetro, pero no yo, todos mis compañeros en el trabajo y toda la familia, menos mi hijo chico que dice que no, que va a ganar España 3-1, ojalá, 3-1 no, 1-3. Y decirte, Javier, que las entrevistas que hiciste los otros días con la familia de allí de Almería, mira, entre por la mañana Maite Chacón y tú, pelo de punta, vaya, los mocos caídos, como que dice aquí en mi pueblo. Enhorabuena, porque vaya, pedazo de la boca hicieron. Pues venga, arriba España.
1: Muchas gracias.
0: Viva España, hasta luego.
1: Muchas gracias, un abrazo de parte de todo el equipo.
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3: Muy buenos días, amigos de Canal Sur. Antonio, un malagueño que se escucha desde Madrid. Pues nosotros vamos a verlo en casa, vienen todos los amigos de mis hijos y de mis nietos, y nos juntamos una buena tropa. Pero yo aprovecho y me voy a mi despacho y lo escucho solo con mis cascos, por supuesto con Canal Sur, y lo veo tranquilo porque prefiero verlo solo, concentrado. Que si hay tanta gente no me entero de nada. Ya están preparando el aperitivo y adornando la casa con banderas y bufandas. Y aprovecho para bajar con la perra y escucharos a vosotros. El resultado creo va a ser Francia 1, España 3.
1: Toma ya.
3: Y el mejor del partido va a ser Cucurella y Dani Olmo. Un abrazo para todos y ¡vamos, España! ¡Sí, se puede! Fíjate si está nervioso que he dicho buenos días. Y son buenas noches. Espero que sean buenas noches para España.
4: A ganar el derecho.

0: la vaca.
1: La ambientación musical.
2: Buenas tardes, Lucas de Marbella. Yo 2-1 para España, es muy complicado, pero 2-1 para España, gol de Oyarzábal y Lamine Yamal. ¿Me permitís esto? Madre España, hoy he visto tu bandera en esta equipación, daré mi corazón.

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1: Bueno, Lucas, por favor.
2: Por favor.
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1: de España. La ambientación musical, os recuerdo que es Made in Juan Carlos Varas.
2: Buenísima.
1: ¿Eh? Sí. Y buenísima. Y vamos a poner el playlist. Eso tenemos que hacerlo.
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1: El playlist en Spotify os lo vamos a poner, porque esto es insuperable, efectivamente.
2: Sí.
1: Además, de todos los estilos, de todos los estilos. Bueno, decía antes, Patrulla, decía antes Samuel de Palaciegos, sí, que había un 0,021.

0: 1% de probabilidades de que dos jugadores de la selección fueran del mismo pueblo, de un pueblo de 40.000 habitantes. Entra en juego la estadística, entra en juego la matemática, que es muy importante también en este tipo de cuestiones, ¿eh? Seguro. Sí, y aquí sí, hay estudios matemáticos de todo tipo. Fijaos, Clara Grima, matemática y divulgadora. Clara, ¿cómo estás? Buenas tardes.
1: Hola, buenas tardes, ¿cómo estáis? Nerviosa con el partido.
0: Bueno, estamos, fíjate si estamos nerviosos que algunos estamos diciendo buenos días en vez de buenas tardes.
1: Que no sabemos ni para quién trabajamos, ¿no? Pues sí, estoy nerviosa. Me haría mucha ilusión ganarle esta noche a Francia.
0: Sí, Clara, ¿y qué probabilidades matemáticas hay de que ganemos?
1: Pues mira, te voy a decir una cosa. Yo siempre soy una defensora de las matemáticas a muerte, de que sirven para todo, y es verdad. Pero yo creo que con el fútbol no sirven para nada, ¿eh? O sea, yo sé, mira,
2: esta es la excepción, ¿no, Clara?
0: Vamos a partir de esa base, ¿no?
1: Vamos, te digo de esa base, que se hacen muchas predicciones. De hecho, las casas de apuestas pues han hecho muchas predicciones en función de las estadísticas de los equipos que juegan, ¿no? Y ahí, según lo que yo estoy mirando de las casas de apuestas, pues España tiene un poquito menos de probabilidades, ¿no? Y hay incluso un matemático economista alemán, que no sé si habéis oído hablar de él, Joaquín Clement, que acertó los tres mundiales anteriores quién era el ganador. Y que este año lo lleva regular porque ha dicho que iba a ganar Holanda.
0: Creo que no, por este año ya no acierta, ¿eh?
1: No, claro, que hace. No acierta. Así que las de las casas de apuestas no me gustan porque con las estadísticas en la mano, bueno, que hacen toman en cuenta unos datos que sí que están bien hechos desde el punto de vista estadístico, pero que no hay que olvidar que los que van a jugar esta noche el partido pues son personas humanas, son chicos que tienen pues un buen momento, su mal momento, su ego, su testosterona, o sea que hay muchos factores humanos que las matemáticas no pueden predecir. Pues como te decía, la casa de la apuesta le dan la victoria a Francia, el señor Esther, que le confiábamos, Joaquín Clement, pues decía que ganaba Holanda, o sea que ahí se le vamos a echar poquita cuenta. Yo, a mí me gusta más. Yo tengo a mi hijo Ventura, que le encantan las estadísticas, y me ha hecho una estadística histórica, que tampoco sirven para nada, pero me gustan más, si quieres te las cuento, porque ganan España.
0: Claro.
1: Pero que tengo una cosa, que no sirven para nada tampoco, ¿eh? Pero bueno, como ninguna sirve...
0: Bueno, sirve pues para insuflar moral a la tropa, claro, y eso es muy importante.
1: Exactamente, para ahí vamos. No, bueno, pues a mí, según me ha contado mi niño, que bueno, que está estudiando también informática y que le gustan mucho los datos, y sobre todo de fútbol, los últimos 15 años, cada vez que se han enfrentado a España contra Francia, casi 6 veces, 4 veces ha ganado España. O sea que ahí, y una Francia, la otra empataron. O sea que por ahí, lo más probable es que era semifinal. Claro, esto como nos interesa, pues vamos a decir, hoy tenemos más probabilidad de ganar España, y luego Argentina contra Inglaterra, pues Argentina ha ganado un 60% de partidos contra, aquí hacemos la, vas a ver que mi hijo y yo hacemos la estadística como nos da la gana. Como hacen los políticos, por otra parte. Sí, pero también. Bueno, Argentina le ha ganado a los países europeos en un 60% en duelos de eliminación directa, y los europeos, a los sudamericanos solo un 44%. O sea que en la siguiente semifinal va a ganar Argentina, y entonces nos queda la final, España-Argentina.
0: España-Argentina.
1: Entonces, exactamente. Entonces, era históricamente la última vez que el campeón del mundo, que en este caso sería Argentina, que es actual campeón del mundo, ganó la final al mundial siguiente. O sea,
0: No es habitual un campeón eso, del mundo, ¿no?
1: Que renueva,
0: que haya dos campeones seguidos.
1: Exactamente. Fue en 1962, y desde entonces, pues 3 veces más ha jugado el campeón del mundo la final, y las 3 veces la perdió, con lo cual va a ganar España el mundial. Y ya está, y de ahí no me bajo.
0: Me bueno, encanta, Clara.
1: Bueno, y luego sí que es verdad que el año, por ejemplo, en el mundial que sí ganamos en el 2010, sí que hubo un estudio muy serio y muy bonito, porque fue de un estudio de 2 matemáticos españoles que lo que hicieron fue analizar el grafo de pases de España. Voy a explicar rápidamente. ¿Puedo?
0: El grafo de pases. Claro. Estamos aquí embobados escuchándote. Bueno, sí. Además, nos encanta tu estilo y tu manera de hacer las cuentas, ¿eh? O sea que estamos contigo.
1: Yo debería haberme dedicado a la política, ¿verdad? Porque sale la cuenta como a mí me da la gana. Bueno, pues esto que voy a contar sí que es verdad que fue un estudio más o menos serio. Un grafo de pases es lo siguiente. Tenemos que pensar, un grafo es un objeto matemático. Yo hablo mucho de ellos porque son muy visuales y muy fáciles de entender. Un grafo es un dibujo que tiene puntitos y rayas, ¿no? Entonces ponemos un puntito por cada uno de los jugadores, lo representamos con un puntito en un papel, por así decirlo, y ahora cada vez que se pase la pelota ponemos una rayita entre ellos, ¿no?
0: Sí.
1: Entonces, si se pasa muchas veces la pelota entre ellos, pues saldrá una rayita muy gordita, ¿no? Porque habrá mucha encima de otra. ¿Se explica más o menos? ¿Se entiende más o menos?
0: Sí, sí, sí, perfecto.
1: ¿Esto?
0: Lo estamos viendo. Esto, estamos viendo rayitas delgaditas y rayitas gorditas.
1: Exactamente. Pues Javier López Peña y Hugo Tuchet, que son dos matemáticos españoles, en 2010 dibujaron, se estuvieron viendo todos los partidos de la fase de clasificación y los previos a la final de España-Holanda, porque lo hicieron este estudio antes del España-Holanda, claro, antes del inicio de mi vida.
0: Sí.
1: Y entonces hicieron el grafo, dibujaron ese grafo con los jugadores españoles, cuántas veces se habían pasado el balón y tal, y lo mismo con Holanda. Entonces ahora tú estudias unas propiedades matemáticas, o sea, haces unas cuentas, por así decirlo, sobre ese grafo, ¿no? Para detectar cuáles son, por ejemplo, lo que se llamaría los jugadores influencers, ¿no? Los que más le pasan, más importantes, ¿no?
0: Sí.
1: Los más relevantes, que son los que reciben más pases, por así decirlo. Entonces la conclusión a la que llegaron ellos es que en España, en aquel momento, no había influencers. Todos eran igual de importantes.
0: Claro, el equipo.
1: Claro. El equipo. Mientras que Holanda sí que tenía dos o tres jugadores, influencers, por así decirlo, con lenguaje del que se usa coloquialmente, que recibían muchos más pases que los demás, con lo cual eran jugadores muy relevantes. Pero ¿qué pasa? Que si tú tienes un jugador relevante, tienes un punto de fragilidad, porque si lo bloquean, pues te quedas con el equipo más o menos descolgado, ¿no?
0: Claro.
1: Entonces el grafo de España salía muy compacto, todos con las mismas, o sea, muy, muy, muy parecido todo, no había grandes estrellas, bueno, gracias al tiquitaca, ¿no? Que van siempre pasándose el balón, y ellos, esa propiedad en teoría de grafos, que es el área de las matemáticas que estudia esto, hace que esa red de pases, o esa red de ordenadores, o esa red social, ¿no? Porque se utilizan en muchos situaciones similares, sea más compacta y más robusta, ¿no? Aguante mejor, digamos, cualquier caída de internet, por ejemplo, estamos hablando de ordenadores, y entonces ellos vaticinaban que España iba a ser más robusta y no va a caer, iba a ganar el Mundial. Y ganaron.
0: Oye, pues mira, a Francia le ocurre un poco eso. Es verdad que además de Mbappé tienen a Dembélé y después tienen a dos o tres jugadores influencers también, como tú dices, pero la fuerza de la unión, la fuerza del equipo, eso es imbatible, aunque haya una estrella o dos estrellas rutilantes en el equipo contrario. Aquí lo que dicen las matemáticas es que lo que funciona es el equipo. Y con eso nos vamos a quedar, Clara, ¿vale?
1: Claro, pues nada, ganamos el Mundial con las matemáticas o con Lamine, con uno de los dos.
0: Clara Grima, un abrazo.
1: ¿Qué te hacemos, Lamine? Venga, un beso. Chao.
0: Gracias, gracias. Jesús Márquez, Pedro Lázaro, se suman a nuestra previa. Bueno, ellos son los que van a...
3: Javier Moreno, lo tengo por aquí.
0: Y Javier Moreno, los que vais a llevar la manija de la retransmisión en las próximas horas. Bueno, ¿qué os parece lo que nos acaba de decir Clara? Que las matemáticas también están en nuestro favor, por lo visto.
3: Bueno, pues magnífico, todo suma, ¿no?
0: Vamos a pensarlo así.
3: La estadística, los dos últimos partidos que hemos jugado contra ellos.
4: Se les ha ganado y se les ha ganado bien, además.
3: Bueno, todo suma, ¿no?
0: ¿Qué tal?
3: Todo suma.
4: ¿Qué tal? ¿Qué tal, Javi? ¿Cómo estás?
3: De todas formas, hoy no lo tengo tan claro como hace unos días cuando estaba Estíbali. Digo, Estíbali, ¿qué va a dejar para...? Vamos más adelante, pues hoy era el día de estar así.
1: Pues muy mal, porque hoy tenías.
3: Hombre, hoy es el día de la incertidumbre. Hoy era el día de la incertidumbre contra Austria.
0: Hoy es el día de lo que ha dicho un oyente, del cagómetro.
3: Totalmente, del cagómetro. Por eso han venido directamente desde sus localidades. Kangeli, Kindama, han venido
1: claro,
3: por aquí.
1: A mí ya me habían dicho, Jesús, que según Villa fuera avanzando la selección, iba a ser cada vez más complicado.
3: Qué curiosidad,
1: cuando empezó
3: ¿verdad?
1: El Mundial, me dice, bueno,
3: es un mundial, porque
1: me dijo, pero según vaya avanzando,
3: qué curioso,
1: será ¿verdad? Más difícil, ¿no? Los partidos serán más complicados. Y yo creo que tienen razón.
4: Los jugadores de la selección ayer se les ha preguntado, pues, la mayoría de las preguntas, ¿os da miedo Francia? No nos da miedo, nos da respeto, pero a mí me da miedo Francia.
1: Hombre, a ti te da miedo Francia.
4: A mí me puedes decir, Francia, Javi. Mira, tú de la selección española puedes decir, además con la cara de bueno, ¿tú te crees que Merino da miedo? ¿Tú te crees que Oyarzabal con esa cara da miedo?
3: Y
4: mira,
3: ¿cómo da miedo? ¿Tú te crees que yo soy de Francia y veo a Merino calentar? No, y estaría cagado, macho. Lo digo de verdad.
4: A ver, con Barcolá, con Olise, con...
1: Pero que son bicharracos los franceses, ¿no?
4: ¿Has visto Dembélé? Dembélé lleva 5 goles, Mbappé lleva 8 goles. En España está muchísimo más repartido, pero es que los de Francia, ahí arriba, es que son unos bicharracos. Que España marca, que no le marcan, que España gana sus partidos, pero es que Francia...
1: ¿El portero cómo es?
4: ¿Cuál?
1: El francés.
0: Ella está muy interesada en los porteros.
1: El otro.
5: El nuestro mejor, mucho mejor.
4: Es muy del estilo de
1: hombre, es que es vasco el nuestro. Es grande, mide 1,90 y tantos.
5: Ya te he oído que como no pare, que no venga por Bilbao.
1: Que no vaya, que no vuelva.
0: Pedro Lázaro también. Pedro Lázaro también está con nosotros, ¿no? Pedro, ¿cómo estás? Buenas tardes.
6: Aquí estoy, ya en un partido que se va a decidir por detalles, que hasta la matemática está de nuestro lado, todo suma.
0: Claro que sí, claro que sí. Oye, Pedro, nos estamos... Además, yo creo que tenemos que hacer ahora, conjurarnos y hacer una llamada al gol. Y no se me ocurre nada mejor que recordar cómo narraste tú, precisamente, el gol de la única semifinal que nosotros hemos vivido en la historia. Y vuelvo a utilizar el plural majestático porque hoy jugamos todos. Rematan Lamín, Dani Olmo, Oyarzábal y toda esta gente, pero jugamos todos. Y fue en el Mundial de 2010 el que ganamos aquel partido contra Alemania y aquel cabezazo de Puyol. ¿Os parece que recordemos cómo lo narraba Canal Sur Radio, cómo lo narraba Pedro Lázaro?
3: Venga.
0: Venga.
7: En el 27 ya de la segunda parte, un gol noquearía al rival, un gol dejaría el camino a la final en cuesta abajo. Allá va Xavi al lanzamiento, mete la bola Bercita, Puyol, gol, gol, gol. ¡Gol!
0: Esto de 16 años después, ponernos los vellos de punta de nuevo no se hace, ¿eh? Esto no se hace. Jo, vaya día,
6: te juro, vaya gol. Te juro que no me creo ahora mismo que pasen 16 años, porque me acuerdo perfectamente de esa narración. Fíjate cómo, o sea, es que me acuerdo perfectamente. Igual que hoy he pasado un día súper tranquilo y estoy sentado aquí en el módulo informativo mundial de Canal Sur Radio para contar el partido, ese día estaba de los nervios. Y sin embargo, ¿qué no habrá pasado en esos 16 años? ¿Qué no nos habrán dado de tranquilidad los internacionales? Que hoy estamos absolutamente tranquilos. No veo demasiadas banderas en los balcones. La semifinal se ha convertido en rutina. Y la verdad es que aquel 1-0 Alemania, aquel 1-0, aquel cómo saltó Puyol, luego ha contado Xavi que llevaba todo el partido dándole la brasa para que sacase el córner así, fue espectacular, es que me acuerdo como si fuese hoy mismo, 16 años, nada más y nada menos.
0: Jesús, buah. Sí, a mí yo creo que como manera de llamar al gol está bien, ¿eh?
3: Hombre, y tanto, ¿no? Qué bien nos vendría un tío como Puyol en esta selección. Madre mía. Qué categoría.
6: Y un Xavi tampoco nos
1: vendría mal. Una cabeza
3: de... Y un Ramos de aquellos también, sí, no vendría. Y un Andrés Iniesta de mi vida, ¿no? Oye, tenemos el 11 de Francia también, ¿eh?
0: Ah, venga, pues vamos a
3: repasar. Sí, bueno, lo principal es que juega Barcola, ¿eh? Era la pequeña sorpresa que tenía guardada Didier Deschamps. Juega mañana en la portería el ex del Sevilla, jugador del Barça, Koundé por la derecha, Digne por la izquierda, con Saliba y Upamecano. Por delante juega Rabiot y Tchouaméni, el jugador del Real Madrid. Lo de arriba da miedo, con Dembélé, Olise y Barcola, y arriba un tal Kylian Mbappé.
1: Buah. O sea,
0: criaturita.
1: De terror.
3: Bueno, de terror, pero oye, que somos España, que también, a lo mejor somos... Tú le preguntas a los franceses, tú decías antes lo de Mikel Merino. Yo veo calentar a Mikel Merino y estaría ya asustado. O Pedri, o Nico Williams, que también ha ido creciendo y que yo estoy convencido que tiene que decir algo todavía en este Mundial.
2: Y Lamín.
4: Pero fíjate,
2: Lamín, que todavía no ha hecho...
4: De Lamín Yamal, que es que todas las grandísimas estrellas de este Mundial, de todas las selecciones, todas han brillado. Yo creo que también es una virtud de España. Hablamos del conjunto, del equipo. Mbappé en Francia, Haaland en Noruega, Lionel Messi, Cristiano Ronaldo no tanto, pero también... Y es que el que dicen que o brilla o España no gana es la Lamine Yamal, y España está ganando, y Lamine Yamal pues todavía se ha estado chocando con todos los laterales izquierdos que le han puesto, a ver si hoy le da a Digne, le da la del pulpo y entra y rompe definitivamente. Pero aún así, yo creo que España es más de conjunto, es un equipo más solidario. Yo insisto, que no da miedo, que a mí no me asusta, pero que ganamos los partidos. De momento vamos ganando los partidos.
3: Hoy está la cosa más igualada que el día de Austria. que el día de Portugal, yo creo que contra Portugal eras un poquito favorito, igual que contra Bélgica, y hoy pues la cosa está más igualada, ¿no? Por cierto, que se va a guardar un minuto de silencio, hay que recordarlo, sí, en memoria de las víctimas del ataque de terrorista en Niza, hace 10 años, y por el fallecimiento del ex emir de Qatar, Sheikh Ahmad bin Khalifa Al Thani. Está comunicado a la federación. Que hace paz.
6: Oye, mira, ese duelo entre Diñe y Lamine Yamal para mí puede marcar el partido.
3: Sí, sí.
6: La selección francesa tiene pocos puntos débiles. Uno quizás puede ser eso. De todos modos están Saliba y Upamecano, dos auténticos bichos que lógicamente van a cubrir las posibles vulnerabilidades que presente Diñe. Y luego el centro del campo va a tener superioridad la selección española. Rabiot y Tchouaméni van a tener que pelear ahí con Rodri, Fabián y Olmo, incluso Baena, que va a abandonar la banda para ir al centro del campo. Y esa batalla yo creo que la tenemos ganada. El problema es no perder, no equivocarse y no provocar transiciones rápidas de Francia, porque me parece que apuesta con Barcola, porque todavía quizás tenga un poquito más de velocidad, aunque menos regate que Doué, y Didier Deschamps lo fía todo absolutamente a eso. Todas las selecciones nos han defendido y me parece que también va a renunciar al balón esta selección francesa, que su peligro lógicamente van a ser las transiciones. No perder balones va a ser hoy más importante que nunca.
4: Oye, ¿por qué creéis que echamos de menos a los centrales de la España campeona del mundo? Puyol, Laporte, Cubarsí, tan
3: está
4: joven.
3: Está muy bien Cubarsí, ¿eh? Sí, quizás porque no está tan maduro.
0: Cucurella, Cucurella, aunque no es central, es lateral.
4: Por la izquierda.
0: Bajo mi punto de vista, Cucurella yo creo que es el mejor de España o de los mejores,
4: El partido que está haciendo, el mundial que está haciendo Pedro Porro también por la derecha, no me da mucha confianza.
0: Extremeño, de Don Benito, creo que es.
4: La saga de la selección española, sí. En fin, yo confío.
0: Oye, que habéis dado el 11 inicial de Francia y como que nos han temblado las piernas, recordarnos el 11 inicial de España, por si hay algún francés escuchando, para que también le tiemble las piernas a los franceses.
8: Sale España con Unai Simón en la portería, Pedro Porro por la derecha, por la izquierda Cucurella, los centrales Emery Laporte y Pau Cubarsí, por delante juega Rodri, junto a él el andaluz Fabián, con Dani Olmo, que viene también haciendo un grandísimo mundial, Alex Baena por un costado, Lamine por el otro y arriba Mikel Oyarzabal. Oye, no hemos hablado también de un asunto que a mí me preocupa también, ¿eh?
1: Es una cuestión. Los 15 primeros minutos del partido, a mí siempre me preocupa el arranque, porque yo creo que es cuando los equipos...
3: Últimos, como usted,
1: ¿sí? Sí. Bueno, a mí los 15 primeros me preocupa
6: muy,
1: de
6: muy
1: entrada.
6: Importante ese apunte, muy importante. ¿Cuál? Ese apunte.
3: Aprendido, ¿eh?
1: Que
3: estuve 5
1: años al lado de Jesús Márquez. De los
6: 15 primeros minutos.
1: Es que los 15 minutos son muy importantes.
6: A mí de las cosas que más miedo me dan... Es que nos equivoquemos demasiado pronto,
1: claro,
6: y Francia se ponga,
1: claro,
6: pronto por delante del marcador.
1: Que
6: si vamos madurando el partido, si vamos teniendo la pelota, sentirnos cómodos con el balón como aliado, creo que el partido lo podemos ir domesticando.
1: Claro.
6: Pero esos 15 primeros minutos,
1: sí,
6: en los que... Sí, para mí sí. Para mí también es
1: importante.
6: Marque,
1: llévame a deportes otra vez.
0: Eduardo, te de eso nada, tienes abierto. Una cláusula de rescisión muy alta, Estíbal.
3: Por cierto, iba a deciros que a mí me
1: pero
3: preocupa...
1: Es que es muy importante. Que imagínate
3: perdone...
1: que Francia, no va a ser el caso, que mete un gol en esos 15 primeros minutos, hunde a España. Ya España es que es complicado. Bueno. A mí me hunde en el sofá.
4: España no se hunde si le meten un gol en los primeros 15 minutos.
1: ¿No?
4: Ya te lo digo yo.
1: Y si España... Sí.
6: Hay muy Francia, pero Francia te pone el partido muy cuesta arriba, Javier. Es que Francia con un gol a favor y ya fiándolo todo a las contras...
2: Se lo hice un poco más.
6: Es terrible, ¿eh? Es terrible.
4: Pero bueno,
6: es muy
4: creo,
6: importante no encajar. O sea,
1: los 15 minutos,
6: mientras estés en el 0-0, claro. Sí, es.
4: ¿Y qué pasa, Estíbaliz, si nos marcan en el 16?
1: ¿Cuál?
4: Ya en el minuto 16.
1: Pues ya me preocupa menos. Ya me preocupa menos porque ya España sabe que puede con ellos. Ahora, ¿qué pasa si España mete un gol en esos 15 primeros minutos? Se viene arriba. Y ya viene 1, 2, 3, 4, todos los que quieran.
3: Bueno, creo que fue el último, ¿no, Pedro? Se puso 4-1.
6: Sí, es verdad.
3: Acabamos 5-4, ¿no?
6: Sí, 5-4.
1: ¿Y el primero cuándo fue?
6: Eso es lo que hoy está prohibido hacer, porque lo decía ayer Luis de la Fuente, que España es mejor equipo porque los jugadores han madurado, yo creo que en un mensaje de confianza a los suyos, pero esta Francia es mucho mejor que en esa semifinal de la Liga de Naciones, pero ese intercambio de golpes en el que metimos ese partido al final no nos interesa nada en el día de hoy. El día de hoy, mucho control, mucho orden, mucha disciplina, pocas equivocaciones, pocos errores, eso va a ser básico. De todos modos, para darnos más confianza moral, ya no no es solo las semifinales de la Eurocopa y las semifinales de la Liga de Naciones, es que les ganamos en su casa un campeonato olímpico, una medalla de oro olímpica, y ahí estaban los Solisé, los Due, los Cherki, es decir, que España, esta Francia, tiene kriptonita, ¿eh?
0: Sí, sí, sí. Vamos a escuchar los mensajes que nos están llegando al 670-940-200, que toda la familia de Andalucía ahora está opinando, dando la porra. Ahora os preguntaremos a vosotros, ¿eh? A ver, porque ya aquí hemos hecho la porra y hemos dado cada uno nuestros resultados. A ver qué dicen ahora los expertos de la redacción de deportes de Canal Sur Radio y a ver qué dice nuestra audiencia.
9: Hola, buenas tardes, gente. Bueno, mi porra es la siguiente. Francia va a hacer 2 goles en los 90 minutos y al final va a empatar España. 2-2 va a quedar. Van a ir a prórroga, no van a hacer goles en esa prórroga, van a aguantar, y porque según mi marido España tiene muy buena defensa, así que se van a tirar atrás y van a aguantar ahí a los franceses y van a ir a penales y España sale adelante. Así que arriba España, que lo va a sacar al partido, pero bueno, dejando sangre. Y que quiero que entre Pedri, por favor. Quiero que entre Pedri, y para mí los jugadores todos, porque cada uno tiene su puesto. Y Cucurella a correr mucho, a Yamil meterse con los goles y toda la delantera. Así que bueno, apuesto por todos los jugadores y que por favor me pongan a Pedri. Venga, saludos y ánimo para todos. Que soy en Argentina, pero que hincha por España a tope. Saludos.
10: En patrulla, decía antes Samuel de Palaciego.
11: Buenos días, buenas tardes, amigos de la tarde de verano. Amigos y amigas, soy José Manuel Contreras, de Almonte, Huelva. ¿Qué pasa, Javier y compañía? Pues España va a ganar 3-1. 3-1. Va a marcar Lamine Yamal, va a marcar Mikel Merino y Pedri. Va a marcar Pedri.
0: Ojalá.
11: Aunque viendo la alineación es suplente, pero va a marcar la segunda parte. Va a entrar y va a marcar. Venga, un saludo y feliz verano.
0: Gracias, José Manuel. Un saludo para Almonte. Ha puesto Juan Carlos Varas esta sintonía de Embrujada, porque claro, nuestra primera oyente, pues parecía que lo estaba viendo en una bola de cristal el resultado, y decía Argentina, decía llegamos a penales. Yo no sé vosotros, pero yo me quedo antes de los penales, ¿eh? A mí me da un chungo antes de, porque es que esto de los penaltis, más no se puede sufrir.
4: Sí. De los que, Javi, de los que estamos aquí,
6: es dramático.
4: Pedro, yo creo que Pedro, Javi, no sé, Jesús, ¿quiénes nos acordamos? Estíbaliz también, de la serie Dallas.
0: Hombre, yo me acordáis de
4: JR, hombre, ¿eh? Claro. Porque jugamos en Dallas, ¿eh? A mí me ha traído muy buenos recuerdos
1: este de una serie, ¿no?
5: Del Cabo de Gata al de Finisterre.
0: Sí. Hay que ver, lo cantaba Pepe da Rosa, claro. Nadie no sé qué con JR. Algo
4: me he acordado hoy de la serie y he mirado la fecha.
0: Hay que ver la gente cómo está con JR.
5: ¿Sí? Me voy a dejar que os diga lo que me preocupa a mí. A
0: ver
5: qué
0: te sí, venga, di.
5: Iván, venga, Jesús. Arcides Barton Cisneros.
4: El portero, el árbitro.
5: El árbitro. El árbitro. Salvadoreño. Es verdad que tiene muchísima experiencia, 35 años, llega ya consolidado como uno de los árbitros referentes de la CONCACAF, pero no entiendo la FIFA cómo se mete en estos líos. Con lo fácil que lo ha hecho en los partidos anteriores entre europeos, quizás poner un árbitro europeo. Oye, que de verdad, que este hombre tiene una experiencia dilatadísima, ¿eh?
1: Pues igual es
5: ha
1: mejor,
5: estado,
1: ¿no?,
5: en los Juegos Olímpicos de Tokio, en el Mundial de Qatar de 2022. En fin, que seguramente lo va a hacer de maravilla y va a pasar completamente desapercibido. Donde están calientes es en Inglaterra, porque tampoco entiendo, este sí que lo hizo mal, ¿eh? Sí. El árbitro que nos pitó el España-Uruguay, que repartió Uruguay lo más grande, que lo permitió.
4: Este es uno de origen marroquí.
5: Ismael El Faz.
4: Norteamericano.
5: Este es norteamericano, de origen marroquí. Además, el dato es que Messi suma pleno de victorias con él. Y están calientes en Inglaterra porque dicen que con este árbitro Messi no pierde, ¿no? Porque arbitra en la liga norteamericana, ¿no?
6: Bueno, pero aparte Messi de eso es que pierde muy poco, muy Messi pierde muy poco.
5: Messi pierde muy poco.
6: Pero vamos, si
5: tú llegas a la semifinal.
6: Lo único que avala eso es Estados Unidos. O sea, que pite ese árbitro unas semifinales de mundial.
5: Es tremendo.
6: O sea, yo es que alucino ya. El mundial es un desastre organizativamente. El mundial es un desastre con Trump haciendo cosas raras, lo de la tarjeta roja, aquella que quitaron al futbolista de Estados Unidos. Pero que este árbitro, o sea, yo he podido hacer centenares de partidos en mi vida. El peor arbitraje que yo he visto en mi vida fue el de este tipo en el partido frente a Uruguay.
0: Pues ya sabes quién lo ha puesto, ya sabes quién lo ha puesto ahí. Me estáis recordando al Gandur. ¿Cómo era? El de
5: Al-Gandur.
0: Al-Gandur. Me estoy recordando al del Corea-España este que fue también. Y ya otra vez el cagómetro, Jesús. Es que de verdad.
5: Bueno, pero esto están peor los ingleses que nosotros. Yo te digo que yo el salvadoreño no lo conozco, pero me ha llamado la atención que hayan puesto un árbitro del Salvador, ¿no? En una semifinal, que no tengo nada en contra, de verdad, ¿eh? Y estoy convencido que lo va a hacer a las mil maravillas, ¿no?
0: La anécdota de la tarde. La Casa Real ha tenido un despiste enorme en los premios Princesa de Gerona. Y se han vestido la reina Letizia de azul, la princesa Leonor o la infanta Leonor de rojo y la infanta Sofía de blanco.
4: Oh,
0: y
4: claro,
0: la bandera están francesa. Posando, posan las tres juntas y forman la bandera de Francia.
1: Claro, qué fuerte. Adiós.
0: Pero bueno, vamos a ver. Estas cosas hay que vigilarlas, por Dios.
1: Protocolo.
6: El de protocolo. Hostia, ¿te gusta tienen que el posar protocolo? En litera y que pareja la de Países Bajos. Sí,
0: sí. Paco Gamero, qué lujazo. También. Paco Gamero que se une a esta mesa, a esta previa.
5: El joven Paco Gamero, ¿eh?
0: El Benjamin Barton. Está hecho un chaval.
12: Buenas tardes.
0: Paco, ¿qué tal? Oye, ¿cómo lo ves tú? ¿Cuáles son tus pronósticos? ¿Cuál es el latido?
1: Ya se ríe ya.
0: ¿Risa nerviosa, quizá?
12: Sí. Yo creo que va a ser un partido largo. Yo creo que salgo de aquí a las 12. Yo he dicho que en mi casa no preparen cena, que
1: no vuelven.
12: Esto va largo.
5: Esto va para largo.
12: Pues, no sé. Lo bonito de verdad es poder vivirlo.
0: Sí. Desde luego.
5: Es la segunda vez que lo vivimos.
12: ¿Cuántas generaciones han soñado con llegar a una semifinal del Mundial y nos quedábamos? Bueno, a veces ni íbamos a un Mundial y otra vez nos quedábamos, caíamos a la primera.
5: Los italianos, ¿cómo estarán los italianos? ¿Cómo han llevado un italiano el Mundial? Ha tenido que ser duro en Italia.
12: Hombre, y además lleva ya algunos años en grave crisis, ¿no?
5: Podría mandar algún mensaje a un italiano, ¿no? A mí me gustaría ver, ¿no? ¿Con qué pasión han vivido un Mundial sin tu selección? Desde el primer día, ¿eh?
13: Italia siempre ha sido una selección, una favorita. Era una de las grandes.
0: Sí, sí, yo no soy muy futbolero y el otro día me sorprendí viendo el Noruega-Inglaterra como si estuviera viendo el partido de mi vida, te lo digo, ¿eh? O sea, ya llega un momento en el que te...
12: Irías con Noruega,
0: contagias.
13: Totalmente, como todos. Sí. Como todos.
0: Sí, yo con Haaland, por supuesto. Sí.
6: Javi, mira. He cantado en casa el gol de Curazao como si fuese de...
13: Y el partido de... De Egipto con Argentina. Aquello que fue.
1: Mira, Javi, aquello fue tremendo.
12: Tipo mangas.
4: Menos futbolera, Javi, es mi hija Sofía, que tiene 11 años y se sienta, no le gusta nada el fútbol, no entiende nada. Cuando empieza un partido, juega Haaland, pregunta si juega Haaland y si no juega Haaland, no le interesa. Le ha encantado y además que te voy a decir, tiene Haaland una marca de gomillas de pelo. Y mi hija, que es muy coqueta, anda con eso. Y tiene un socio de una marca de gomillas de pelo que se han agotado, la edición limitada Haaland, se ha agotado también y ya anda la criatura preguntando que a ver dónde puede conseguir las gomillas.
5: El otro día, están pasando cosas en el Mundial, el otro día estuve yo en una barbacoa con gente muy futbolera, pero la que no era futbolera era la mujer de la anfitriona.
0: ¿Sí?
5: Y cuando terminamos la barbacoa, propone ella, nos ponemos el Argentina-Suiza que ha sido esta madrugada y no lo hemos visto.
0: Venga, a lo loco.
5: Ya me quedé, pero que lo puso. Y es más, acabó y repitieron el Francia-Marruecos. Digo, ya podemos quitarlo, ¿no? Que ya, esto no quiero haceros spoiler, pero Francia ganó, ¿eh? Qué barbaridad.
0: Y no os ha pasado alguien que viendo estos días el algún partido de España haya preguntado, alguien evidentemente con poco conocimiento futbolístico, haya preguntado, oye, ¿Iniesta no sale ya? ¿O Puyol? O...
5: Se anda perdido.
0: Bueno, hay gente por aquí cerca, y no quiero mirar a nadie, que pensaba que todavía Cristiano Ronaldo jugaba en el Real Madrid. Con eso te lo digo todo.
5: Sí, hay alguno perdido, ¿eh? Hay alguno.
0: 679-40-200. ¿Y qué opina? ¿Qué opina nuestra gente, nuestra familia de Andalucía ahora?
14: El cabo de gata, hace fin y terre. 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
15: Buenas tardes. Aquí Luis González. Yo digo 4-1, como siempre. 4-1 siempre. Vámonos.
16: Buenas tardes, soy Cristina. Mira, yo no sé cómo va a quedar, pero vamos a sufrir lo más grande, porque al principio España no nos tenía muy así con las orejas en pico. Estamos un poquito como bueno, pero claro, hemos ido ganando y yo me parece a mí que ahora lo queremos todo o nada. Así que sufrir, vamos a sufrir. Venga, buenas tardes.
0: Buenas tardes, Cristina.
5: Hay que ver el mundial lo largo que es.
0: Bueno.
5: Estoy recordando cuando estuvimos contando el ascenso del Málaga en Almería. Estaba Pedro contando un partido de Alemania, no recuerdo contra quién era. Ya había empezado el mundial. Subió el Málaga. Se ha ido de vacaciones el Málaga. El Málaga ha vuelto a entrenar y todavía sigue el mundial.
12: Es que es el mundial, que es un mes largo, sí. Más la previa, que nos lo tomábamos a pecho. Y la previa le damos 15 días de previa.
5: Había que clasificar un poquito.
4: Mira, yo me voy a tirar a la piscina también. Un 2-2. Yo coincido con Paco Gamero, va a ser un partido largo. Y el gol definitivo en la segunda parte de la prórroga,
12: no marqué ni el Panda, el 116.
4: Borja Iglesias, el Panda que va a salir en la segunda parte o al principio de la prórroga.
0: Ha jugado 25 segundos el Panda, ¿no? Borja Iglesias.
4: Sí, ha salido.
0: O 30, o no sé. Bueno, al minuto creo que no ha llegado.
6: Ha tocado un balón, ha tocado un balón.
5: Un balón más que tú, amigo.
17: Claro que suelen la muy lagarta. Le devuelve la pelota cada vez que se le encarta. Se los ha puesto que no me entero. ¿Cómo puede JR ponerse bien el sombrero?
0: El partido de hoy en Dallas, mañana Inglaterra-Argentina, que ahí hay más que fútbol. Creo que además el Scaloni, ¿no?, el técnico argentino, ha recordado a toda la afición que es un partido de fútbol, porque claro, ahí tienen que si lo de las Malvinas, que si la mano de Dios de Maradona, o sea, que los ingleses y los argentinos tienen un montón de cuentas pendientes.
5: Sí, la verdad que nos quedará ganas de ver fútbol si España cae eliminada, nos quedará. Es un partidazo, ¿eh?
12: Sí, de mañana,
5: es un partidazo
12: mañana
5: también,
12: es un partido muy bonito. En cualquier caso, yo creo que así todo el mundo coincide, bueno, que sea todo el mundo, pero mucha gente coincide que hoy es la final anticipada, ¿no? Sí. La que hace un mes
5: de aquí va a salir el campeón, es lo que se dice.
12: Sí.
6: A los españoles no les gusta nada eso. Los jugadores y al seleccionador no les gusta nada, porque saben que Francia es un equipazo, pero si pasan, ni Inglaterra ni Argentina lo van a poner nada fácil, ¿eh? O sea, que a los jugadores y al cuerpo técnico no les gusta nada eso de final anticipada.
12: Pero de todas formas, el partido de mañana tiene miga, ¿eh? Creo que han redoblado la seguridad porque, claro, mira que las Malvinas quedan lejos, pero...
5: Lo que sí se ha conocido en las últimas horas son las primas que se llevarían los jugadores de España si quedan primeros, segundos o terceros. Se negoció en su momento. La FIFA da 50 millones de dólares al campeón. 8 millones más que en el Mundial de Qatar.
0: Espera, Jesús. Vamos a hacer una pausa de publicidad.
2: Para asumir la cantidad.
0: Y ahora nos lo cuenta. Venga. Son las 7:51 minutos de la tarde. Ya estamos viviendo la previa. Bueno, ya llevamos un rato viviendo la previa del Francia-España, del España-Francia, semifinal del Mundial histórica, hoy en Canal Sur Radio y Radio Andalucía Informada.
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24: Es la segunda vez que España juega una semifinal de un mundial.
23: En 2010 fuimos campeones del mundo.
24: Y aquel año recuerda mucho a este.
23: El Barça ganó la Liga con 8 convocados por Del Bosque.
24: El Madrid miró a Mourinho para no entrar en crisis.
23: El Atlético perdió la final de Copa.
24: Aquel mundial también comenzó con un Sudáfrica-México un 11 de junio.
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0: para las 8 de la tarde. A esa hora tendremos el Mirador de Andalucía con las noticias, con el resumen de las noticias de este martes. Y a partir de las 8 y media, todo este equipazo de la redacción de deportes de Canal Sur Radio nos van a llevar al minuto todo lo que tiene que ver con la semifinal España-Francia de este Mundial. Jesús, tú ibas a hablar de las primas que se van a llevar Fabián y Álex Baena y Gaby, los andaluces,
1: que,
0: y el resto también.
1: Se podrían, claro, llevar. La FIFA al primero le da 50 millones de dólares, al campeón. El 45% va a los futbolistas. El seleccionador va por otro lado, ¿eh? Así que sería un total de 865.000 brutos por jugador. Eso es lo que se lleva el que gane de la selección española. Si quedamos segundo, la FIFA te da 33 millones de dólares, repito. El 40 sería para los jugadores, en torno a 507.000 brutos para cada uno. Y al tercero, 29 millones de dólares. Sería el 35, iría para cada uno de los jugadores, en torno a 390.000 brutos por cabeza.
0: Se y además de lo que da la FIFA, la Federación, sí, entiende, la Federación, ¿no?, Española da también después el sobrecito, ¿o cómo va esto?
1: Bueno, este no estaba el sobre, ¿no?
2: Me he preguntado yo.
1: Este es el sobre, sí, sí.
0: Este, ¿no?, es el sobre.
3: Bueno, no, eso es lo que la FIFA, le da a la Federación.
0: Claro, yo es que pensaba que la Real Federación Española de Fútbol también tenía unas primas propias.
3: Digamos. Sí, pero esas primas, creo, esas primas son, si queda quinto o tal, claro, tiene unas primas de dieta, etcétera, que eso se pacta antes de salir, pero los premios gordos son si llega a la
1: esto
3: final,
1: estamos dando el premio gordo, ¿eh? El premio gordo, sí, si ganas.
3: Si España hubiese caído en la anterior eliminatoria, ahí también está estipulado, se llevan unas cantidades que se negocian entre los capitanes, entre los jugadores y la Federación Española.
1: De los 50, si somos campeones, de los 50 millones, 45% va para los jugadores, ¿eh? De esa cantidad.
0: Estamos hablando de veintitantos millones de dólares,
4: poco,
0: se reparten entre los 26.
4: Todos van a poder cambiar el suelo de la cocina este verano.
1: Yo, ¿no?, creo que sí, incluso el sofá, el tresillo, sí, y el mueble va.
0: Sí. Sí. Y un fin de semana en Matalascañas
2: igual
0: también.
2: Es mejor cambiar de casa, ¿no?
4: Bueno,
2: antes
4: pues.
2: Antes de hacerse obras.
0: Sí. Ah, no, en Chipiona.
3: Suelen tener buenas casas ya como para cambiarla, ¿eh?
4: Mejor cambiar el suelo.
2: Ahí pensaba, claro, que tenían una así como la mía, ¿no? Va a ser que no.
0: Estamos a 1:03 del inicio del partido de este España-Francia, que nos tiene a todos histéricos, que nos tiene a todos soñando, también es verdad, con esta grandísima oportunidad. Hay que recordar que la final se jugará el domingo en Nueva York. Oye, ¿Donald Trump entregará la Copa del Mundo? Porque
5: pues entonces
0: este...
5: ya hay que hablar, hay que hablar con Rodri para que no nos pase como el Chelsea, que en la foto de campeones del Mundial
0: eso,
5: de club...
0: ¿Se puso en medio?
5: Sí, se puso en medio. O sea, hay que hablar con Rodri, eso lo tienen que tener hablado, entre Laporte y Cubarsí, para hacer ahí un marcaje al hombre y que el tío vaya para atrás. No podemos... Vamos.
3: ¿Pero tenéis alguna duda de que no va a estar en medio de la foto?
0: Hombre, por favor. Hombre, va a bajar a rematar los corners.
1: Lo que no deja
0: seguro,
1: que se la quede la copa, ¿eh? Hay que tener varias, varias, bueno, copas, Jesús, allí de cambiazo, porque si no se la lleva, ¿eh?
0: Dime, querido Márquez, cuéntanos qué vais a hacer a partir de las 8:30 y quiénes estáis,
1: bueno,
0: en el
1: va
0: equipo.
1: A estar Oli, va a estar don Francisco Gamero, va a estar Antonio Álvarez, con nosotros va a estar Ismael Medina, la narración de Pedro Lázaro, junto con Jerónimo Alonso. En fin, van a pasar muchos protagonistas también para vivir la previa, y ya veremos si el partido es largo o no, si tenemos una hora de dulce resaca o esto se nos va a la prórroga y hasta las 12 o hasta la 1 o hasta la hora que encarte, ¿no? Oyendo a los protagonistas.
0: Pues don Jesús Márquez, don Javier Moreno, don Pedro Lázaro, don Paco Gamero y todo el equipo, os escuchamos a partir de las 8:30. Vamos a seguir muy de cerca todo lo que suceda y cómo lo contáis en Canal Sur Radio. Dadnos una alegría, ¿eh? Estáis advertidos, por favor, ¿eh?
1: Vale, pues lo vamos a intentar.
5: Gracias. Otra cosa no nos ponemos.
0: Gracias. Y gracias a todo el equipazo de Andalucía Ahora Verano. Gracias a Juan Carlos Varas en la realización técnica y ambientación musical maravillosa. Juan Carlos, como siempre. Gracias, Miguel Cala, en la producción. A Estíbaliz Martínez y a Kiko Canterla. Y, por supuesto, gracias también a Patricia Torres, a Lara Ferreiro y a todos los que os habéis venido esta tarde a Canal Sur Radio a echar un rato con nosotros en Andalucía Ahora Verano. Las noticias en El Mirador de Andalucía con Manolo Pérez Alcázar. Nosotros volvemos mañana a las 5. Adiós. ¡Que gane España!
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8: Buenas tardes, bienvenidos al Mirador de Andalucía del 14 de julio, en el que buena parte de España está pendiente del partido de fútbol que va a disputar nuestra selección frente a Francia en las semifinales del Mundial. Este martes, la Audiencia Provincial de Badajoz ha condenado a 9 años de inhabilitación al hermano de Pedro Sánchez por prevaricación por su enchufe en la Diputación de Badajoz. Con esta sentencia, las condenas judiciales en el entorno de Pedro Sánchez pasan del fiscal general del Estado o el exministro Ábalos a la familia directa del presidente del gobierno. El tribunal también inhabilita otros 18 años al exlíder del PSOE de Extremadura, Miguel Ángel Gallardo, y a 9 años al amigo del hermanísimo, que también fue contratado por la Diputación. Los tres evitan, eso sí, la cárcel al desestimarse el delito de tráfico de influencias. La sentencia destaca que Sánchez se dedicó a proyectos operísticos ajenos al cometido para el que había sido contratado como coordinador de los conservatorios. Considera que el hermano del presidente se presentó al puesto sabiendo que se había creado para él e hizo la entrevista para simular la legalidad del procedimiento. David Sánchez consiguió que se adaptaran las condiciones de su puesto a sus referencias personales, como el no tener que acudir diariamente a un despacho y dedicarse a la ópera. Él mismo admitió, de hecho, en el juicio que no sabía siquiera dónde estaba su oficina.
9: Entonces, materialmente, ¿dónde se encuentra la oficina de artes escénicas?
10: Pues no le podría decir, vamos, imagino que será en el despacho donde estoy alojado yo ahora.
8: El gobierno ha salido en tromba a defender la inocencia del hermano de Pedro Sánchez y arrecia sus críticas contra los jueces. El más duro, como siempre, ha vuelto a ser el ministro de Transportes. Óscar Puente ha publicado en sus redes que se están tensando las costuras de las instituciones para derribar al gobierno. La portavoz del Ejecutivo ha dicho que espera que el TSJ de Extremadura absuelva a David Sánchez. Elma Sáenz habla de acoso político por esta sentencia y por la exigencia del juez Peinado a la esposa del presidente del gobierno para que explique si utilizó su pasaporte para viajar a Londres.
11: Que en instancias superiores se constate la inocencia de David Sánchez, que es en lo que creemos. Y bueno, pues esto es una prueba más de la obsesión, de la persecución, del acoso político a Begoña Gómez, la esposa del presidente del gobierno.
8: La portavoz del PP, Esther Muñoz, exige la dimisión de Sánchez.
12: Esto es un día histórico, esto en cualquier país haría caer a cualquier gobierno. Y Pedro Sánchez está festejando el 14 de julio. Y su hermano está siendo hoy condenado porque le han regalado una plaza. Hace mucho tiempo que tendría que haber dimitido.
8: En el caso de las cloacas del PSOE, el juez Pedraz cita como imputados el 9 de septiembre a la gerente del PSOE, Ana María Fuentes, y al exabogado de Koldo García. Hoy ha declarado como imputada Leticia de la Hoz, que fuera abogada de el ministro Ábalos. Ha negado que intentase sobornar a la empresaria Carmen Pano para que negase que llevó 90.000 euros en efectivo a la sede del PSOE. Mañana van a declarar la presidenta del partido, Cristina Narbona, y Diego Villafañe, que fuera mano derecha del exfiscal general García Ortiz. Ambos mantuvieron reuniones con la fontanera del PSOE, Leire Díez. Por cierto, que la Guardia Civil ha confirmado al juez que el exdirigente socialista andaluz, Gaspar Zarrías, ejerció de intermediario en los pagos de hasta 43.000 euros entre el PSOE y Leire. En el incendio de los Gallardos ya se trabaja en la extinción, sigue controlado. Ha trabajado la vicepresidenta Sara Hagesen en la evaluación de daños y ha anunciado en su visita a la zona que el Ejecutivo se va a hacer cargo del 50% de la reparación ambiental y que ya trabaja en la declaración de zona especialmente afectada.
13: Esa zona de especial afectación por la emergencia de protección civil, con las ayudas y también por parte del Ministerio el apoyo del 50% de todas las actuaciones que sean requeridas para la recuperación de esa masa forestal.
8: Esta tarde el Infoca ha estabilizado otro incendio en el municipio malagueño de Alaurín el Grande y trabaja con 4 medios aéreos en el fuego que afecta al paraje Vega de Alquife, que ha obligado a cortar durante buena parte de la tarde el tráfico ferroviario entre Alquife y Peligros y la circulación en la carretera GR30. Conozcamos cómo se circula a esta hora por las carreteras de Andalucía. Dirección General de Tráfico, Antonio Pedrosa, buenas tardes.
6: ¿Qué tal? Muy buenas tardes. Pues hasta ahora ya prima la tranquilidad prácticamente por toda la red de carreteras andaluzas, con largo de complicaciones tan solo en la salida de Granada ya por la GR30 en la zona de Ojigares, así como también en ese punto habitual de Málaga, ya de las 7 en San Pedro Alcántara, sentido Estepona. Pero al margen de ello, en el resto de carreteras ya de Andalucía, tráfico bastante fluido y cómodo por el momento, sin incidencias, pero como siempre les pedimos precaución en las carreteras.
8: La jueza de Montoro, que instruye el caso del accidente de trenes de Adamuz, ha pedido a DIF nuevos expedientes de obras y suministros para la renovación de la vía en la zona del siniestro. Y como ya se esperaba, el Congreso de los Diputados ha tumbado esta tarde la senda de estabilidad y los objetivos de déficit, el punto de partida para que el Gobierno pueda presentar los presupuestos generales del Estado. Junts ha sumado su rechazo al de PP y Vox, evidenciando una vez más que el Ejecutivo ha perdido la mayoría en la Cámara. El ministro de Hacienda, no obstante, tiene intención de volver a aprobar el llamado techo de gasto para que se debata la próxima semana y poder llevarlo al Pleno del 23 de julio. Esta medianoche va a caer la verja de Gibraltar después de 40 años dificultando el flujo de vecinos a ambos lados. La Unión Europea y Reino Unido han firmado a mediodía en Bruselas el acuerdo sobre la roca. El ministro español de Exteriores, José Manuel Álvarez, asegura que este acuerdo no supone la renuncia a la soberanía española sobre el Peñón.
14: Mañana asistiré junto al presidente del gobierno al derribo de la última parte de la verja, el último muro de Europa continental. Desde el gobierno trabajamos siempre por hacer avanzar los intereses y el bienestar de los españoles.
8: Pero el ministro principal de Gibraltar, Fabián Picardo, muestra firmeza sobre el asunto de la soberanía.
15: Sí, mi reacción es exactamente la misma, que esto no cambia ninguna parte de la realidad de la soberanía de Gibraltar, pero que en 1018 páginas el tema de la soberanía es una.
8: Nueva marcha atrás de Donald Trump en sus amenazas. Desecha ahora cobrar el peaje del 20% a los barcos que transitan por el estrecho de Hormuz. Asegura que ha mantenido conversaciones muy fructíferas con los líderes de Oriente Medio.
16: No creo que nadie deba poder cobrar una tasa por el estrecho ni por ningún otro estrecho del mundo. No creo que nadie deba estar realmente en esta posición, pero lo estamos haciendo como un reembolso en los estados del Golfo.
8: Estas declaraciones de Trump han impulsado hoy a la bolsa española, que se sitúa por encima de los 19.300 puntos, con el precio del barril de Brent por encima de los 87 dólares. En cuanto al tiempo, la Agencia Estatal de Meteorología ha activado para mañana aviso naranja por calor en las provincias de Almería y de Granada, y amarillo en las de Córdoba, Jaén y Málaga. Las temperaturas pueden superar los 40 grados. Conozcamos la previsión al detalle para las próximas horas. Agencia Estatal de Meteorología, Juan Carlos Piña, buenas tardes.
17: Buenas tardes. Mañana miércoles seguirán subiendo las temperaturas y alcanzaremos máximas de 39 grados en Córdoba y Granada, 38 en Málaga y Jaén, 37 en Sevilla, 32 en Huelva y Almería, 28 en Cádiz. La EMET activará avisos por calor en amplias zonas de la mitad oriental de la comunidad. Es una información de AEMET.
18: Espero también, como todos, que ese otro grupo de jóvenes de gran talento que nos representa nuestra selección española vuelva a darnos otra alegría esta noche.
8: El rey Felipe con la selección española. También el presidente de la Junta, Juanma Moreno.
19: Creo en España, creo en nuestros jugadores. Tenemos maravillosa, una selección maravillosa, con mucha ilusión, mucha fe. Y yo me decantaría por 1-1 en el partido, prórroga, y en la prórroga 2-1, España a la final.
8: Esperemos que no haya que llegar a la prórroga, que no haya tanto sufrimiento. Jesús Márquez, buenas tardes.
20: ¿Qué tal? Buenas tardes. Hombre, si sabemos el desenlace, tampoco pasa nada, ¿no?
8: Claro, pero
20: estamos en un gran partido y
8: no,
20: si
8: tenemos la bola de cristal.
20: Me encantaría a mí tenerla, ¿no? Y ver los penaltis si los hubiera, con la tranquilidad de saber que España llegaría a la final, ¿no?
8: ¿Tenemos 11 o algo todavía?
20: Tenemos el 11, claro que sí. Salí hace un buen ratito, repite el 11, ¿eh? Por tanto, juega el andaluz Fabián en el puesto de Pedri. Sale con Unai Simón, Porro, Laporte, Cubarsí, Cucurella, que ya lo sabemos de memoria, con Rodri, Fabián, Dani Olmo por delante, con Lamín por un costado, Baena, el andaluz, por el otro, y arriba Oyarzábal. Ellos también tienen el 11 y apuesta por Tchouaméni y Barcola. No juega Due en el centro del campo. Así que el 11 esperado y, por supuesto, con el tal Kylian Mbappé en la punta del ataque, ¿no? Bah. Y con Dembélé y con toda esta gente.
8: Respeto, pero miedo ninguno.
20: Pues no, hombre, claro que no. Hay que respetar al rival. De hecho, quizás son levemente favoritos. No han perdido todavía en este Mundial, ¿eh? Nosotros empatamos con Cabo Verde, tampoco hemos perdido. Ellos tienen una capacidad goleadora tremenda. España defiende muy bien. En fin, yo creo que hay muchísima igualdad y ojalá nos divirtamos y ojalá España se vuelva a meter en la final como ocurrió hace 16 años.
8: Claro que sí. Para escucharlo a las 8:30 en La Gran Jugada con Jesús Márquez. Te escucho dentro un rato.
20: Muy bien. Hasta luego.
8: Este es el Mirador de Andalucía que realiza Marcos Barón y que produce Petra Martín. Vamos con todo.
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8: 8 de la tarde, 11 minutos, la Audiencia de Badajoz ha condenado a 9 años de inhabilitación al hermano de Pedro Sánchez por prevaricación en su enchufe en la Diputación de Badajoz. El tribunal inhabilita otros 18 años al exlíder del PSOE extremeño, Miguel Ángel Gallardo, y a 9 al amigo del hermanísimo, que también fue contratado cuando era asesor en la Moncloa. Los tres evitan la pena de cárcel, eso sí, al desestimarse el delito de tráfico de influencias. María Martín.
21: Los tres magistrados de la Audiencia de Badajoz condenan por unanimidad a David Sánchez, a Gallardo y a Luis Carrero. La audiencia considera delictivos los tres episodios juzgados. Estima que la creación de la plaza no era necesaria ni urgente. También considera que el puesto de trabajo se modificó para ajustarlo a los deseos del hermano del presidente. Añade que la creación de la plaza para el amigo del hermano se suma a la prevaricación. La sentencia establece que David Sánchez Pérez Castejón desatendió sus obligaciones y compromisos desde el primer momento, no acudía apenas a su puesto de trabajo y no residía en Badajoz. Así contestaba Sánchez en el juicio a preguntas sobre su puesto.
22: Si usted es jefe de la Oficina de Artes Escénicas, ¿dónde está ubicada? ¿Quién la compone? ¿A qué se dedica?
10: Pues es el espacio donde yo continúo con la actividad que he venido ejerciendo desde que me incorporo a la Diputación en el 2017.
22: Y entonces, materialmente, ¿dónde se encuentra la Oficina de Artes Escénicas?
10: Pues no le podría decir.
21: Finalmente, el tribunal no considera aprobado el delito de tráfico de influencias, que es el que conllevaba la pena de prisión. La sentencia es recurrible ante el Tribunal Superior de Justicia de Extremadura.
8: El gobierno cierra filas para defender al hermano de Pedro Sánchez y arrecia sus críticas contra la decisión judicial. El más duro, como es habitual, ha sido el ministro de Transportes, Óscar Puente. En sus redes sociales ha publicado que se están tensando las costuras de las instituciones para derribar al gobierno. El ministro Óscar López también ha publicado que hay mucha mala política detrás y nada de verdadera justicia. Desde la rueda de prensa del Consejo de Ministros, la portavoz Elma Sainz ha dicho que espera que el TSJ de Extremadura constate la inocencia de David Sánchez y habla de acoso político al presidente y al gobierno.
11: Confianza en la justicia y que en instancias superiores se constate la inocencia de David Sánchez, que es en lo que creemos.
8: Al igual que el gobierno, el PSOE proclama la inocencia del hermano de Sánchez y arremete contra los jueces. La vicesecretaria general y líder socialista en Andalucía, María Jesús Montero, asegura que, al igual que en el caso del fiscal general del Estado, este juicio requiere la absolución inmediata por no haber quedado probado el delito.
23: Que se haya hecho una condena de 9 años de inhabilitación, por tanto, en el desarrollo de cargo público, entiendo, pues me parece que no se corresponde ni con el juicio que hemos presenciado, ni desde luego con las no pruebas que se han aportado para poner de manifiesto que hubiera habido ningún tipo de irregularidad en la contratación de David Sánchez.
8: Los socios de coalición se suman a las críticas a los jueces. La portavoz adjunta de Sumar, Aina Vidal.
24: Lo dicen todas las encuestas. El estado de opinión actualmente de la ciudadanía española frente a la justicia es nefasto y tiene que ver, entre otras cosas, con sentencias como esta o como el trato que le está propinando el señor Peinado a Begoña.

0: fuerte, ¿no? Una inhabilitación por tanto tiempo. Algunos igual pensaban que tendría que tener más condena y otros menos, pero bueno, no he leído la condena en su totalidad, por lo tanto, es una condena importante.
1: Desde Esquerra, Gabriel Rufián alerta en sus redes que más de uno sabe ahora qué ocurre cuando un juez te persigue por tus ideas, ha dicho. Adecentarla al Poder Judicial debe ser prioritario en su opinión.
2: Es una sobrada importante. Y luego viene también Begoña Gómez, que será condenada por la cara. Lo único positivo es que el PSOE ya sabe el pan que se da cuando tienes un juez encima.
1: El caso Hermanísimo y el caso de las cloacas. El juez de la Audiencia Nacional, Santiago Pedraz, ha citado como investigados en este asunto a la gerente del PSOE, Ana María Fuentes, y al abogado de Koldo García, Ismael Oliver. Hoy ha declarado como imputada en este asunto, en este caso, Leticia de la Hoz, exabogada del exministro Ábalos por un presunto intento de soborno a la empresaria Carmen Pano. Sara de Borja.
3: Tanto la gerente del PSOE como el letrado Ismael Oliver, que fue el primer abogado del exasesor de Ábalos en el caso Mascarillas, están citados para declarar el próximo 9 de septiembre por el caso Leire, la presunta trama que trataba de paralizar los casos que investigaban el entorno del presidente del gobierno Pedro Sánchez y del Partido Socialista. Quien sí ha declarado hoy ante el juez Pedraz como imputada en este mismo caso ha sido Leticia de la Hoz, la que fue abogada de Koldo García. La letrada ha negado en su declaración que intentase sobornar con 250.000 euros a la empresaria Carmen Pano para cambiar su testimonio sobre la entrega en efectivo de 90.000 euros en la sede del PSOE y ha achacado esta acusación a un intento de venganza. Según De La Hoz, Pano se presentó en su despacho para intentar venderle una operadora de hidrocarburos y llevarse una comisión por ello. Asimismo, la letrada ha negado que el PSOE pagara la defensa del exasesor de José Luis Ábalos y ha evitado responder acogiéndose a su derecho al secreto profesional.
1: El portavoz socialista en el Congreso, Pachi López, ha salido en defensa de la minuciosidad del trabajo de la gerente del PSOE.
4: Bueno, ha sido llamada a declarar y lo que hemos visto en el Partido Socialista es que ha llevado con escrupulosidad las cuentas del partido, que todas las facturas, todos los contratos están a disposición de la justicia, no como otros partidos.
1: Pues la Guardia Civil confirma que el exdirigente socialista andaluz Gaspar Zarrías ejerció de intermediario en los pagos que hacía el PSOE a Leire Díez. María.
5: El informe de la UCO concreta al juez Pedraz que el PSOE pagó más de 43.000 euros a la presunta fontanera del partido a través de dos intermediarios. Uno de ellos, el despacho de Ismael Oliver, exabogado de Koldo García, y otro, la consultora del exdirigente socialista Gaspar Zarrías, quien fuera vicepresidente de la Junta de Andalucía. En el oficio remitido al juez, los agentes explican que la exmilitante del PSOE habría recibido al menos 5 pagos por su labor al frente de las cloacas y que la mercantil Zaño, sociedad consultora relacionada con Zarrías, efectuó 4 pagos de 4.000 euros a 10 en 2024. La UCO incide en que estas nóminas percibidas por Leire Díez habrían sido realmente un método para que ella recibiera cantidades con origen en el PSOE.
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1: 8:19. Volvemos a hablar del incendio de Los Gallardos, que ya está controlado. Ahora es tiempo para evaluar daños. El gobierno comienza a trabajar en la declaración de zona especialmente afectada. La Diputación Provincial también evalúa los daños en los municipios que más han sufrido. Ya se ha identificado a 9 de los cuerpos, de los 12 cuerpos que fueron localizados, a los que se une la mujer que fallecía en el hospital. Paco Aranzana.
8: La ministra para la Transición Ecológica, Sara Jensen, ha visitado este martes el incendio de Almería. Se ha reunido con alcaldes y ha anunciado que el gobierno central se hará cargo del 50% de la reparación ambiental y ya trabaja para la declaración de zona especialmente afectada.
9: Desde el gobierno, como anunció ayer el presidente, ya estamos trabajando para declarar esa zona de especial afectación por la emergencia de protección civil, con las ayudas.
8: La Diputación está realizando una valoración inicial de los daños que se han registrado en los municipios afectados en materia de señalización, seguridad en carretera.

0: Caminos municipales e infraestructuras hidráulicas. El presidente de la Diputación, José Antonio García, también se ha comprometido a ofrecer soluciones de conectividad digital a fin de que los vecinos puedan realizar trámites con las administraciones.
1: Nos hemos comprometido que en el próximo pleno vamos a habilitar partidas específicas para cada ayuntamiento para que puedan, pues digamos, sufragar los gastos derivados de esta importante emergencia.
0: El embajador británico en España, Alex Ellis, trata de agilizar la repatriación de los cuerpos de las 4 mujeres y un hombre originarios del Reino Unido que ya han sido identificados.
2: Estamos trabajando en el equipo consular con todas las familias afectadas, así que podemos resolver cualquier cuestión que tiene. Entonces, por eso es consulado aquí en Málaga.
0: Las demás personas identificadas en el incendio de Los Gallardos son un hombre de Francia, 2 hombres y una mujer de Bélgica y un español. La identificación de los 3 cuerpos pendientes de los 13 fallecidos podría finalizar en breve, gracias a la llegada de las muestras biológicas de familiares de los fallecidos.
3: La Junta también trabaja en la evaluación de los daños, como ha explicado el presidente Juanma Moreno.
4: Les volvemos a enviar un abrazo enorme y allí seguiremos y seguimos todavía refrescando el terreno, evaluando y por supuesto también vigilando que no haya ningún tipo de rebrote. Y por supuesto también trabajando en lo que tiene que ser la reconstrucción de algunas de las zonas afectadas.
3: Esta tarde otros 2 incendios ha tenido que atender el Infoca. Ya está controlado el del municipio malagueño de Alaurín el Grande, mientras que el de el paraje Vega de Alquife ha obligado a cortar durante un buen rato el tráfico ferroviario entre Alquife y Peligros en la provincia de Granada, además de la carretera GR30. Por cierto, fíjense, en la autovía AP7, a la altura del municipio malagueño de Benavís, hoy ha vuelto a registrarse otro incendio en un vehículo, justo en el mismo punto fatídico en el que ayer, a causa de un accidente múltiple, salía ardiendo un camión que costaba la vida a 2 personas, además de 5 heridos. En Montoro, la jueza que instruye el caso del grave accidente de trenes de Adamuz ha pedido a DIF nuevos expedientes de obras y suministros para la renovación de la vía en la zona del siniestro. Sonia Rodríguez.
5: La juez ha pedido documentación del proyecto de construcción de mejora integral de la línea de alta velocidad Madrid-Andalucía, en concreto en el tramo Guadalmez-Córdoba, que corresponde a Adamuz. También el expediente de suministro, transporte y premontaje de aparatos de vía y documentación tanto sobre la renovación de los desvíos como de los elementos de la línea aérea de contacto. Por otra parte, la Comisión de Investigación de Accidentes Ferroviarios tendrá acceso a los informes de las autopsias por si pueden ser útiles para la recomendación de medidas de seguridad pasiva.
3: El gobierno ha vuelto a toparse con la aritmética en el Congreso. PP, Vox y Junts han rechazado la senda de estabilidad y el objetivo de déficit. Es el punto de inicio para poder presentar unos presupuestos del Estado. El voto conjunto ha sumado mayoría, lo que ha hecho constatar una vez más al Ejecutivo de Pedro Sánchez que carece de esa mayoría en la Cámara. María José Andrade.
6: Durante el pleno extraordinario, que ha tenido un marcado tono político, José Vicente Marí, del Partido Popular, ha pedido la dimisión del presidente del Gobierno.
7: El único acuerdo que espera ya la inmensa mayoría de los españoles y la mayoría de esta Cámara es la dimisión del señor Sánchez y la convocatoria de elección.
6: Por su parte, Josep Maria Cruzet de Junts ha dicho que no contarán con los votos de su grupo parlamentario.
0: Lo que ustedes proponen hoy es evidente que es una estafa para Cataluña, así que ustedes no pueden contar con los 7 votos de Junts por Cataluña para aprobar.
6: Y el ministro de Hacienda, Arcadi España, ve incomprensible que la bancada de derecha no vote a favor de más dinero para las comunidades autónomas que gobierna y ha hecho un llamamiento a todos los grupos para que lleven a cabo un voto desde la responsabilidad.
8: Reitero el llamamiento a todos los grupos parlamentarios para que actúen con responsabilidad, pensando en el interés general y evitando debates estériles.
6: Sin la aprobación de la senda del déficit, se tendrá que volver a votar la próxima semana.
3: El Ministerio de Hacienda ha mantenido una reunión técnica con las comunidades autónomas que ha resultado una vez más estéril al abordar la financiación autonómica. Las comunidades denuncian que esta cita solo ha servido para confirmar que el Ejecutivo no va a negociar y que mantiene su modelo de financiación con el único apoyo de Cataluña. La vicepresidenta tercera de la Junta, Carolina España, lamenta que se mantengan los agravios a Andalucía. Carmen Márquez.
6: El Gobierno presentó esta reunión como una oportunidad para las comunidades para hacer propuestas al borrador de financiación autonómica enviado hace unos días. Pero la decepción es generalizada porque sobre la mesa Hacienda mantiene sus planes con el apoyo de Cataluña. En una nota de prensa, la vicepresidenta andaluza Carolina España afirma que el modelo es exactamente igual al que defendía la exministra Montero pactada con Oriol Junqueras. Este lunes ya avanzaba su rechazo.
9: Un sistema de financiación que privilegia al independentismo catalán y perjudica ampliamente a Andalucía. Y nosotros, como gobierno andaluz, vamos a seguir defendiendo a Andalucía por encima de todo.
6: Por su parte, el delegado del gobierno en Andalucía, Pedro Fernández, sostiene que el modelo beneficia a la comunidad andaluza con 5.700 millones al año y que nadie debería usurpar eso a los andaluces.
10: No entiendo que nadie tenga el derecho a usurparle, a prohibirle que los andaluces y andaluzas disfruten de 7.000 millones de euros para mejorar su sanidad, su educación, la dependencia y el acceso a la vivienda.
6: La próxima cita será el 29 de julio en el Consejo de Política Fiscal y Financiera.
3: Además de tumbar el techo de gasto, el Congreso ha convalidado esta tarde, con el apoyo del PP, la reforma de las leyes de dependencia y discapacidad, además del decreto ley que incrementa la financiación estatal de este sistema hasta 6.200 millones de euros para los próximos dos años. La diputada del PP, Carmen Fúnez, ha reconocido que su grupo vota a favor de la reforma y ha hecho hincapié en que esto no quiere decir que apoya al Gobierno.
11: Vamos a votar a favor, porque entendemos la importancia de los recursos públicos para financiar el sistema de dependencia. Pero no vamos a convalidar ni su forma de gobernar, ni vamos a participar nunca en una política que promete lo que sabe que mañana no va a poder pagar.
3: El Gobierno se compromete a cubrir el 50% de los gastos del sistema de dependencia y discapacidad. El ministro Pablo Bustinduy ha destacado lo que significa esta reforma para la sociedad española.
12: Hoy tenemos una gran oportunidad para transformar este país ahora y para las décadas que vienen. Y de verdad lo pienso, yo creo que es una ocasión solemne. Yo agradezco todas las contribuciones que se han hecho a lo largo de todo el proceso, a lo largo de toda la tramitación de las leyes. Agradezco todas las contribuciones a este debate y espero, de verdad, que el mensaje que hoy salga cara a la sociedad española sea el de un avance de país.
3: Precisamente hoy el Consejo de Ministros ha aprobado una partida de más de 900 millones de euros destinada a las comunidades autónomas para financiar el nivel acordado en dependencia. El presidente de la Junta mañana va a presidir un primer acto institucional con su nuevo gobierno. Se produce después de los tres días de luto decretados por el incendio de Almería, el incendio de los Gallardos, que obligaron a suspender este acto institucional y a celebrar la toma de posesión de los consejeros de manera privada. Por cierto, Jesús Aguirre ha presentado hoy su renuncia como presidente del Parlamento de Andalucía, dimisión que va a tener efecto antes de que acabe el día 22 de julio, ya que al día siguiente el Pleno va a cambiar la composición de la mesa, en la que la popular Ana Mestre se va a convertir en nueva presidenta de la Cámara y dejará vacante una vicepresidencia que ocupará Vox en virtud del acuerdo de gobierno que ha alcanzado con el Partido Popular. Ese acuerdo de gobierno ha obligado a Vox a recomponer su grupo parlamentario. El diputado por Sevilla, Javier Cortés, se va a convertir, ya lo ha hecho, se ha convertido en nuevo portavoz del grupo Vox en sustitución de Manuel Gavirá, que, como saben, es el vicepresidente segundo de la Junta y consejero de Turismo, Desregulación, Justicia y Administración Local. Momento histórico, vamos a vivir en unos minutos con la selección española y a partir de la medianoche en la verja que separa Gibraltar de la línea. La Unión Europea y Reino Unido han firmado en Bruselas el acuerdo sobre Gibraltar. A medianoche se va a abrir la verja a la libre circulación de personas y de mercancías en el campo de Gibraltar. La apertura de esta frontera va a marcar el inicio de una nueva relación con sus socios del Peñón. Ángeles Carreras.
13: Tras 10 años del Brexit y 5 de negociaciones, en la comarca aún cuesta creer que la verja será historia a partir de esta medianoche. En la línea, estas horas previas se viven con especial emoción, sobre todo para los más de 15.000 trabajadores transfronterizos, principales beneficiarios de la desaparición de la frontera. Juan José Uceda es portavoz de la Asociación de Trabajadores Españoles en el Peñón.
14: El hecho de que la frontera ya se derribe es lo principal, para nosotros lo principal, y yo creo que nos va a beneficiar a todos y aquí en la línea. No tiene más remedio que ser para mejor.
13: El acuerdo ya ha sido firmado hoy por los representantes de la Comisión Europea y el Reino Unido. Han hecho falta más de una veintena de rondas negociadoras y aunque aún quedan flecos sin cerrar del todo, en ambos territorios nadie quiere afrontar la perspectiva de un Brexit duro. Susana Pérez Custodio es la presidenta de la Mancomunidad.
15: No ha debido ser fácil para los equipos negociadores llegar al punto donde estamos hoy y con esa firma en Bruselas pues se materializará algo que todos estábamos esperando desde hace muchos años.
13: Una parte y otra lo van a celebrar cada uno por su lado. Esta medianoche el gobierno de Gibraltar y mañana en la línea el jefe del Ejecutivo español, Pedro Sánchez, va a presidir el acto de escenificación de la caída de la verja.
3: En la línea se va a celebrar la caída de la verja y en el resto de España esperamos celebrar a partir de las 11 de la noche el pase a la final del Mundial de La Roja. Jesús Márquez, todo listo ya, ¿no?
16: Aquí estamos, preparados para contar, ojalá, una alegría. Otra vez España se mete 16 años más tarde en una semifinal de una Copa del Mundo. Esto lo hemos hecho tan solo una vez y nos dio por ganar la Copa en el 2010. Así que hemos tenido esperar al 2026 para volverlo a repetir. Y para muchos esto es la final anticipada. Vamos a ver si España nos da una alegría. Y el próximo domingo, día 18, jugamos esa final.
3: Pues Márquez, no sé si es la final anticipada, pero las dos últimas semifinales que ha jugado Francia con España las ha perdido.
16: Claro, es un buen dato, sí señor. Es un buen dato para tenerlo en cuenta. Y ojalá no hay dos sin tres, ¿no?
3: Pues eso se dice. Venga, estoy apoyándote y escuchándote. Quiero oír los goles de España, Márquez.
16: Muy bien, pues la sintonía de Canal Sur Radio y de Radio Andalucía Información. 8 y 31, bienvenidos a la gran jugada.
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0: Baleares. Son las 8 y 32 minutos de la tarde. Desde ahora y hasta las 12 de la noche, si no hay prórroga, porque si no estaríamos más tiempo oyendo a los protagonistas, arranca la gran jugada del Mundial. Hoy por delante, 3 horas y media como mínimo de deportes en estado puro. Bienvenidos a Canal Sur Radio y a Radio Andalucía Información. Os saludamos desde la Isla de la Cartuja, en Sevilla, en este estudio Valentín García Sandoval, donde os estamos contando todo el Mundial, con todo el equipo de deportes preparado en este martes 14 de julio, día de la fiesta nacional en Francia. Así que a ver si somos capaces de aguar la fiesta en este partido de semifinales. Hoy tendremos a Oli, Antonio Álvarez, a Paco Gamero y a Ismael Medina para vivir el España-Francia. Además, las voces de Pedro Lázaro y de Jerónimo Alonso. Nuestro VAR, el juez de la gran jugada, nuestro árbitro es Juan Peña Varela. En la parcela técnica tenemos a Jesús Muñoz. En la producción a Manolo Gordo. En las redes Álvaro Mogollo, Manolo Romero. Atentos porque de nuevo estamos en la radio que se ve. Bueno, nos podéis ver, nos podéis seguir por muchos sitios. Por Canal Sur Más, por Canal Sur Más Audio, por la página web www.canalsur.es, por las redes sociales de Canal Sur Radio y de La Gran Jugada. En fin, que lo tenéis. Vaya, que es muy difícil que no nos...
1: haberse afeitado un poquito, ¿eh?
0: ¿Quién?
1: Que había que haberse afeitado un poquito.
0: Me he afeitado. Mira, mira, la barba recortadita, Manolo.
1: Bueno.
0: Precisamente ahí no me has pillado, ¿eh? Ha habido hoy barbería incluso, ¿eh? Estas cosas hay que cuidarlas, Manolo.
1: El barbero... Vamos.
0: Y tu prima bien, ¿no?
2: Bien.
0: Gracias. Juan López Salvatierra, lo tenemos dirigiendo absolutamente todo lo referente a la realización televisiva junto con Inma Guerrero. La dirección general corre a cargo de Eduardo Gil. Presentado el equipo, bienvenidos a la gran...
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0: Bueno, pues España está a un paso de una nueva final del Mundial. 16 años después, España vuelve para intentar meterse en esa final del próximo domingo en Nueva York, que diría Bad Bunny. Bueno, y enfrente pues está Francia, la Francia de Mbappé, de Olysee, de Dembélé, de Saliba y compañía. Segunda semifinal de la historia de España en los mundiales. Los de Luis de la Fuente solamente han jugado una semifinal, como ya sabemos, y la ganamos con aquel cabezazo que marcaba Puyol frente a Alemania en Sudáfrica. Hoy, por cierto, se cumple el segundo aniversario de la Eurocopa, la que ganamos frente a Alemania, aquel 2024 que también marcó el destino de esta generación. Así que estamos preparados para vivir una tarde-noche fantástica de Radio Deportiva, con acento andaluz, y con Jerónimo Alonso y con Pedro Lázaro para recordar con qué salen Francia y España. Hola Pedro, hola Jero, ¿qué tal? Muy buenas.
5: Hola, muy buenas. 14 de julio, toca tomar la Bastilla futbolística y ahí están los 11 protagonistas de la selección española. Esperemos que entre ellos algún Robespierre que, sin guillotina sino con balón, ponga en liza un nuevo orden futbolístico con España en todo lo alto frente a esta Francia que asusta en el Mundial. Lo que funciona no se toca, debe pensar Luis de la Fuente, y mantiene el mismo 11 que nos ha traído hasta aquí, que eliminó a Bélgica en los cuartos de final. Unai Simón estará en la portería. Pedro Porro y Cucurella en los laterales. Cubarsí y Emerick Laporte, pareja de centrales. El andaluz, el de los palacios, Fabián junto a Rodri en el nacimiento del fútbol. Lamine Yamal, banda derecha. Baena, banda izquierda, pero buscando mucho el centro. Olmo moviéndose entre líneas. Y Oyarzabal buscando aumentar esos 4 goles que llevan el Mundial. Enfrente está Francia, que sí presenta 2 novedades en el 11. Tchouaméni, recuperado de lesión en la medular. Barcola entra en banda izquierda, no juega Doué. Mañana estará en portería Koundé, Upamecano, Saliba y Digne. Línea de 4 atrás, Tchouaméni, Rabiot en el doble medio centro, y a partir de ahí los auténticos bichos, los auténticos monstruos, que están asombrando en este campeonato del mundo. Dembélé, balón de oro, banda derecha, Barcola, banda izquierda, Olise, el mejor pasador del campeonato entre líneas, con Mbappé, 8 goles, igualado a Messi en la bota de oro de este campeonato del mundo. Calentaron ya los dos equipos en interior de vestuarios, últimas instrucciones de Luis de la Fuente y de Didier Deschamps, todo preparado en Atlanta. Nos jugamos una final del Mundial, España-Francia, como en Durban hace 16 años. El sueño de un país se deposita en este rectángulo de juego.
0: Bueno, pues volvemos de nuevo a Dallas, que no nos trae ni mucho menos mal recuerdo. Jerónimo, con un 11 que era casi previsible, la duda de Pedri, la duda de Fabián, sigue apostando por el futbolista de los Palacios.
2: Sí, hemos estado dudando mucho en las últimas horas si volvería a jugar Pedri, si iba a jugar Fabián. Creo que es una decisión súper dolorosa para Luis de la Fuente tener al probablemente mejor futbolista, mejor centrocampista del mundo en tu plantilla, que esté físicamente apto para jugar y no ponerle. Pero es verdad que Pedri no está haciendo buen Mundial. Yo creo que el plan el otro día era que jugara Fabián, que descansara Pedri, que Pedri tuviera 40 o 30 minutos en la segunda parte, si había prórroga un poco más, y que hoy fuera titular. Pero es verdad que cuando salió Pedri tampoco se le dio bien, y yo creo que ahí, unido al gol de Fabián, a los buenos minutos que dio el de los Palacios, es lo que ha hecho a Luis de la Fuente tomar esta decisión, que conociéndole sé que le duele muchísimo. Pero de inicio el canario se vuelve a quedar en el banquillo. España también se guarda muchas balas en el banco. Pedri jugará la segunda parte, si hay prórroga la jugará. Merino, idem de idem. Nico Williams, idem de idem en eso. Creo que somos mejor que Francia, tenemos mejor banquillo. Luis de la Fuente sabe que los partidos son muy largos en este Mundial, así que habrá que esperar para ver a la segunda oleada de los jugadores de la selección española.
0: Bueno, ojalá nos dé una alegría esta generación que ha ido creciendo. Ya solamente quedan 4 selecciones, mañana será la otra semifinal, la que van a disputar los ingleses y los argentinos. El árbitro se llama Iván Arcides Barton. Iván Barton Cisneros, 35 años, llega como árbitro de la CONCACAF, con experiencia.
2: Sí, sí.
0: Con experiencia en la CONCACAF. Yo no sé cómo hoy no han apostado por un árbitro, insisto, por mucho que haya tenido experiencia en juegos, en mundiales también estuvo
3: segundo
0: en Qatar.
3: Segundo mundial, sí,
0: en
3: sí,
0: fin,
3: sí.
0: Que los números de este árbitro están encima de la mesa. Pero qué ganas de complicarse, al igual que mañana, con el árbitro que han,
3: ahí
0: que han puesto.
3: Toda,
0: que
3: todavía mayor sorpresa, porque es el americano que pitó
0: que
3: a España, Uruguay,
0: muy mal.
3: Pitó
0: es que
3: también
0: viene a hacerlo
3: el
0: muy mal.
3: Fatal, se equivocó hasta
0: Ismael,
3: en dos
0: ocasiones. El único Ismael que vale es Ismael Medina. Este se llama Ismael Altiata.
3: Ismael El Maz.
0: El Maz.
3: Sí, pero ese además que lo hemos visto y hizo un Brasil... Un Brasil
0: Noruega
3: en octavos, que es bueno, no vio bien dos penaltis, le llamó el VAR, pues el partido se volvió a escapar.
0: Tremendo. Bueno, el de hoy, no, ¿qué manejas de este salvadoreño?
3: Le he visto sobre todo el partido de octavo, es verdad que es el segundo mundial, muy joven, 35 años. Luego, pues quieras que no, allí en la CONCACAF no habrá mucho nivel. Ha pitado lo que sería aquí 3 finales de la Champions de la CONCACAF. Es decir, que al final allí, pues probablemente sea el mejor. Pero no deja de ser una sorpresa que, sobre todo habiendo dos equipos europeos y tantos árbitros en Europa con tanta experiencia, pues bueno, haya apostado con este hombre que es joven, que tiene experiencia, pero que creo que no era el mejor. Aún así, no ha hecho mal Mundial, ha hecho 3 encuentros, otros 3 en otro Mundial, y la verdad que, bueno, no ha tenido malos partidos. Ojalá que hoy no se le complique, pero por lo tanto me recuerda un poco a aquel Mundial de Corea, porque tiene un asistente también de El Salvador, pero es que el otro asistente es nicaragüense. Entonces siempre no se conocen de liga, las ligas son menores. Así que bueno, de cuarto árbitro hay un sueco y en el bar un polaco,
2: Piatowski, Barcola, Due y todos juntos. Me preocupa más el árbitro que la delantera
0: sí,
2: de Francia.
0: Sí, porque cuando ha habido árbitros ingleses en los últimos partidos, sí, frente a Austria, claro, y frente a Bélgica,
3: sí. Y el último no, incluso
0: y Portugal también, ¿no?
3: Sí, sí, hubo dos ingleses y el sueco que está hoy de cuarto.
0: Exacto.
3: Y sin problema.
0: No ha habido ningún tipo
3: conocen
0: de problema.
3: A los equipos, han arbitrado a España, Francia, sí, tienen más experiencia. Esto es un poco...
0: Ojalá
3: para
0: sea
3: mí es una...
0: lo único que hablemos de este Iván Cisneros. O Iván Barton. Iván Barton se llama.
3: Ojalá Iván Barton, sí. Como
0: Cisneros de segundo, vaya. Su Majestad el Rey, Felipe VI, ha hablado hace un instante y, por supuesto, está con España.
6: Y espero también, como todos, que ese otro grupo de jóvenes de gran talento que nos representa, nuestra selección española, vuelva a darnos otra alegría esta noche.
0: Ojalá tengamos otra alegría esta noche. Antonio Álvarez, Mariscal, ¿qué tal? Muy buenas.
7: Buenas tardes.
0: ¿Estás bien?
8: Fenomenal. Muy bien, muy bien. Con ganas de que empiece ya este partido.
0: Con buenas vibraciones, ¿no?
8: Buenas todos, vibraciones.
0: ¿Qué te parece el 11 sin Pedri y con Fabián?
8: Bueno, pues podríamos decir aquello de Luis, Don Luis es mi pastor, nada me falta, ¿no?
7: Hombre, está...
8: ha habido momentos de algún debate que después la selección ha ganado y esos debates, esos posibles debates quedaron ahí un poquito atrancados y ahora mismo pues yo creo que lo que estamos viendo un seleccionador que conoce perfectamente a todos los futbolistas y yo creo que estamos todos de acuerdo porque dejar a Pedri fuera de la alineación es... No es complicado.
7: ¿Cómo lo verá para que lo quite?
8: Efectivamente, porque él lo ha mantenido contra viento y marea. Entonces, cuando lo deja fuera, lo mismo que lo estamos viendo nosotros, Pedri no está fresco, ha perdido muchos balones cuando no es habitual. Y bueno, pues le da entrada a Fabián, que el otro día hizo un gran partido, le da piernas al centro del campo, le da llegada también con Fabián. Sí. Por lo tanto, el resto del equipo el mismo y a confiar.
7: Oli. Desde Chiclana, desde el módulo informativo de Chiclana. ¿Qué tal? ¿Cómo estás?
9: Muy buenas noches. Pues mira, aquí son en Chiclana la misma hora que en Sevilla, 20:42. O sea, estamos a 18 minutos de una cita histórica.
7: Histórica, Pedri. Histórica, ¿Has encontrado ya entrada para la final o no?
9: Sigue en la búsqueda. En ello estoy. Lo del avión, el hotel y la esta, o sea, la visa.
7: La visa está para entrar al país.
9: Eso ya está, ya tengo papeles para entrar.
7: Ya tiene los papeles. Ahora falta el papel principal también, que es el de la entrada, ¿no?
9: Estoy confiante en llegar a la final y conseguir el ticket, pero bueno. Soy confiante. Y si no, pues nada, ahí estaré con vosotros.
7: Aquí estará, aquí te recibimos, ya sabes que tienes tu casa.
9: Pero mira, te digo una cosa, Marker, estoy más nervioso estando solo, que me han dejado todos solos, han ido todos a los bares todos, la familia, y yo estoy solo en el apartamento y estoy más atacado, más nervioso que estuviera ahí con vosotros.
7: Pero vos no tienes el perro, ¿no? Su perro se llama Quillo.
9: No, es solitario, lo he hecho todo, estoy solo completamente.
7: El perro también arba. También. Bueno, el 11 esperado y ellos apuestan por Barcolá y Tchouaméni en el centro del campo.
9: Bueno, mira, yo creo que Barcolá, lo conocemos bien, por supuesto, el PSG. Creo que Barcolá se mueve mejor a los espacios que Doué juega más al pie y a partir de ahí hace uno contra uno, que te puede regatear a dos o tres. Pero Barcolá corre más a los espacios y yo creo que el meter a Tchouaméni por Koné es pensando más en dar equilibrio a Tchouaméni, que se va a quedar delante de los centrales, en robar y lanzar a Dembélé y a Barcolá, y por supuesto a Mbappé, ¿no? Pero se arma bien ahí con Tchouaméni, que decían que estaba con molestias, y yo creo que se protege también un poco. Y luego, en la parte de Pedri, yo creo que estaba cantado. Si hay un equipo físico, es Francia, y Fabián está bien de pierna, está fuerte, está físicamente bien. Otra cosa es que Pedri puede ser determinante si la semifinal es larga y no vamos a la prórroga, ¿no?
7: Mantendrás la camiseta roja, ¿no? Con la que has venido a la radio estos días,
9: agarrado
7: el lavadito y otra vez, ¿no? Aquí todo tiramos de talismán, ¿eh? No.
9: Equipación, vamos, hay que repetir. Cuando la cosa va bien hay que repetir todo.
7: Totalmente de acuerdo.
9: Hasta la alineación que repite hoy de la Fuente.
7: Bueno, Paco, lo hemos comentado también en la anterior hora con Javier Benítez. Va a ser un partido, decías, largo.
10: Tengo la sensación de que va a ser largo. Esto es un melón por calada, a ver cómo sale después el melón, ¿no? Pero sí, tengo porque veo mucha igualdad. Y bueno, a ver qué ocurre, pero tengo la sensación de que va a ser un partido largo. Y sobre Pedri y Fabián, a mí me parece, e inicialmente me parece acertado, porque a ver cómo lo pone, pero yo creo que Fabián me da la sensación de que se va a encargar un poco de Olise, intentar marcarlo, que es más marcador, digamos, fija más que Pedri. Aunque seguramente en función de cómo vaya el partido Pedri a la hora de a los 60 minutos por ahí, pues es posible que salga, ¿no? Pero lo veo igualado, precioso, nervioso, y estoy seguro que veremos al final, a las 12 y pico de la noche, para que ya no sea el día de Francia, que ya haya pasado
7: el día 15,
10: la fecha,
7: el día 15.
10: Lo festejaremos seguro
7: con esas vacaciones también, la quincena. Ismael, Medina, ¿qué tal?
11: Hola, ¿qué tal? Muy buenas, Jesús, muy buenas a todos. Yo estoy feliz, ilusionado y nervioso. Feliz porque vengo de una generación perdedora, que siempre nos quedábamos en cuartos de final. Y por segunda vez voy a vivir una semifinal de un Mundial. Entonces, a mí que me gusta el fútbol, que me siento español.
7: Se nos apaga esa generación de los Xavi, Iniesta, Ramos, Puyol. ¿Ves que y esto lo volveremos a repetir?
11: Y sobre todo después ver a mi hijo con 14 años ilusionado, su primera semifinal. Bueno, para un país tan futbolero como nosotros, y aquí Antonio Álvarez, que ha sido un grande del fútbol, primero es orgulloso, feliz. Después, que pase lo que pase, yo creo en la selección. Ahora, vivir estos días en una semifinal de un Mundial uh-huh. es la repera. Y yo creo, porque estos tíos son buenos jugando, que podemos perder, perfecto. No juega Pedri, que a mí me gusta. Juega Fabián, bicampeón de la Copa de Europa. Es decir, que no juega uno que está en el 14º de la Liga Inglesa. Juega un tipo que ha ganado 2 Ligas de Campeones siendo titular.
7: Pues... vamos a confiar que esta España que ha ido creciendo con el paso de los partidos vuelva a mostrar su mejor versión. Porque lo ha dicho hace un instante el presidente de la Española, que por cierto, también Pedro Curtido, el presidente de la Andaluza, y el resto de presidentes de territoriales han montado un avión junto con algunos de los internacionales que ganaron en Sudáfrica y están en Dallas, han estado con las familias, en fin, que arropando también a todo el grupo. Louzán ha dicho esto.
12: Bueno, primero vamos a pasar esta y después lo que toque, porque creo que pasado esto, que yo creo que Francia está en un momento, como hemos visto todos, formidable, ¿no? Tanto a nivel técnico como a nivel físico. Y bueno, si hoy tenemos nuestra mejor versión, yo creo que somos capaces de ganar este partido. O sea, que tenemos a un país entero muy pendiente de esta gran cita. Yo creo que es uno de los mejores partidos, un partido para la historia de nuestro país. Y más de todo el país, yo creo que está muy pendiente de lo que hoy suceda aquí en Dallas. Por lo tanto, los jugadores, que acabo de estar con ellos ahora, el míster también, están muy convencidos de lo que hoy puede suceder aquí, que puede ser que tengamos una gran victoria de España hoy.
7: Eso ha dicho Louzán. Acaba de hablar hace un instante Carles Puyol, el hombre que marcó frente a Alemania en las anteriores semifinales. ¿Cómo hay que parar a los delanteros, a ese tridente de Francia?
13: Siempre por lo civil y con la ayuda de los compañeros. Yo creo que hoy hay que hacer un partido muy solidario, todos juntos, porque ellos tienen jugadores que marcan diferencias, pero también España tiene esos jugadores, ¿no? Y entonces yo creo que ahí tácticamente los dos equipos tienen que trabajar muy bien para no encajar goles.
7: Hoy ha estado con nosotros, con Alonso Rivero y con Manolo Martín en la jugada, Julien Escudé. Tiene el corazón, hombre, yo creo que lo tiene francés, pero a España la quiere, su familia también es española. Y ha analizado a Francia y a España, el que fuera futbolista del Sevilla, también internacional con Francia.
14: Yo creo que por varios factores que puede decir, de que Francia desde el principio de la competición ha enseñado un nivel muy alto y teniendo realmente un control casi el pleno de sus partidos, y un España que se ha ido pues creciendo poco a poco y mejorando, vamos a decir, a su nivel futbolístico, recuperando sus jugadores y el ánimo también para conseguir lo que es un España efectivo, un España competidor, que ahora se va a enfrentar también a supuestamente un Francia favorito, pero realmente hoy en el equipo también dicen que España sería una bestia negra de Francia, porque últimamente es más España que domina Francia en sus partidos directos.
7: Eso dice L'Equipe, y Deschamps también no quiere la etiqueta de favorito. Ayer decía que España es la favorita.
15: España ha confirmado de ser el favorito. No quiero poner presión a Luis y su equipo, porque él sabe también que la gente está esperando mucho de la España. La España sabe atacar también y defender muy bien, porque solo un gol y 6-7 partidos. Sabemos, puede ser un partido espectacular con dos equipos que tienen muchas calidades a nivel ofensivo.
7: Didier Deschamps y también Luis de la Fuente, que ha cogido confianza desde que cogió la selección, y sobre todo después de, hay un antes y un después, aquel partido de Escocia, de Glasgow, que perdimos, le cayeron 200 millones de palos, y desde entonces la verdad que solamente nos da alegrías. De la Fuente.
16: Hay que tener cuidado con no cometer errores, hay que no dar opciones al rival, hay que intentar llevar el control del partido lo máximo posible, hay que ser contundentes en las áreas, tanto en la fase defensiva como en la ofensiva. Pues ese es el margen de mejora que debemos demandar a nuestros jugadores para competir, para ganar un Mundial.
7: Pues esto decía De la Fuente. Por cierto, su segundo también acaba de hablar, Juanjo González. Ha dicho esto.
17: Bueno, ellos también tienen que frenar a España, que tampoco es broma hacerlo. Hacernos fuertes en lo nuestro, respetar muchísimo, lógicamente, enfrentarnos a un equipazo, un equipo que es la tercera semifinal seguida de un Mundial, que ha estado aquí y que eso no, no lo regalan. No vamos a descubrir el arsenal que ellos tienen, pero se van a enfrentar a otro arsenal, tanto individual como colectivo. Y ojalá que ese arsenal individual de ellos con el arsenal individual de España se enfrente, pero que gane el colectivo de España, que es a lo que nosotros intentamos llegar.
0: 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Quedan 8 minutos y 28 segundos para que arranque el partido. Jerónimo, ya tenemos imágenes del túnel de vestuarios. Están preparados los protagonistas. Mira quién es el cuarto árbitro. Este no hubiera sido mal árbitro, ¿verdad?
3: Glenn Niver,
0: este lo vimos aquí en Sevilla, siempre lo digo, porque este hombre es que lo vimos en la Ciudad Deportiva del Betis, la de Rafael Gordillo, preparando el Mundial también.
3: Correcto, hace ya dos temporadas, sí, sí. El Mundial lo preparan los árbitros igual que los futbolistas.
0: Pues Jerónimo, ya salta los protagonistas.
5: Allá van los dos equipos. España, que va a vestir con esa camiseta blanca que tanto furor ha creado entre los aficionados. Francia, que lo va a hacer de azul. Los dos salen con chándal blanco. Las banderas de Francia y de España y de la FIFA y también de los Estados Unidos como anfitriones en la salida de los dos equipos al terreno de juego. Ya tenemos, Pedro Lázaro, a los equipos pisando el césped.
18: Es el segundo partido que juega España en este estadio de Dallas. Aquí salen directamente del túnel de vestuario hacia el lugar donde está el logo gigante de la FIFA en el centro del campo, las banderas gigantes de España y Francia. Francia actúa como local. Hoy a esa camiseta blanca se le pone el pantalón granate, que es el que en principio estaba diseñado porque juega con pantalón blanco la selección francesa. Todos detrás de los árbitros, que ya se sitúan alrededor de ese logo, los 26 convocados de Francia, los 26 convocados de España, para empezar el acto protocolario del sorteo de los himnos. Recuerden, Unai Simón en portería, Pedro Porro, Cubarsila, Pori, Cucurella, Rodri, Fabián, Lamine Yamal, Olmo, Baena, Oyarzabal, el 11 con el que España quiere volver 16 años después a jugar su segunda final del Campeonato Mundial. Está ya la selección francesa, va a sonar la Marsellesa, va a sonar en este 14 de julio en la fiesta nacional de Francia el himno del país vecino, el himno de Francia, en este estadio de Dallas, donde arranca ya los primeros acordes del himno de la Marsellesa.

sonado la Marsellesa en Dallas en un 14 de julio. Fiesta en el país vecino. Se asaltó la Bastilla. Comenzó una nueva era. Veremos a ver si España lo consigue también en el canal Fiesta de los Himnos. La Marsellesa está muy arriba, pero en el número uno, el himno nacional español. Abrazado ya todos los futbolistas, mirando al cielo de Dallas, con mucha gente con la camiseta roja en esas gradas, escuchando el himno nacional español que suena por séptima vez en el Mundial.

0: bandera roja de Gualdas, de Maracena, de Córdoba, de innumerables lugares de la geografía andaluza y española. Fuegos artificiales. Salud a los jugadores de España, a los jugadores de Francia. Aquí ya no hay vuelta atrás. Queremos estar en la final del campeonato del mundo. El sueño 16 años después lo tenemos en la yemita de los dedos. Vamos a ver si lo agarramos ante un equipo de momento que es el máximo goleador del campeonato del mundo. El mejor bloque España contra el equipo que más estrellas tiene Francia. A punto de arrancar el partido en Dallas.
1: Recordemos, Jerónimo, que se va a guardar un minuto de silencio.
2: Sí, porque se cumple justo 10 años del atentado terrorista que hubo en Niza, que causó muchísimas víctimas mortales, y por lo tanto, en memoria de esto, se va a hacer un minuto de silencio. También en memoria del jeque de Qatar, que ha fallecido en el día de hoy, el día de ayer. Sí, el emir de Qatar, que creo que fue el que entregó la copa a Messi, ¿no? Hace cuatro años.
3: Ah, pues
2: años.
3: Podría ser, ¿eh? Sheikh Ahmad.
2: Sí.
3: Ahmad,
4: luego, le puso esa batita negra y dorada.
5: Tan ridícula. La túnica.
2: En memoria de estos dos, de esta persona y de los atentados de Niza, va a haber minuto, bueno, no es minuto, son 30 segundos de respeto y de silencio antes de que comience el partido. Por cierto, en las gradas hay bastante igualdad, ¿eh? Se ven bastantes camisetas de Francia, de España. La cosa va a estar muy igualada en el césped, en la grada también muy igualado.
0: Pues esperando a los capitanes, a Rodri y a Kylian Mbappé, el árbitro salvadoreño Iván Barton, acto protocolario del sorteo de campos. Supongo que será un dólar de plata lo que se tira al aire para ese sorteo de campos. Blanco y granate juega España, azul y blanco juegan los Les. Están ya todos alrededor del árbitro, intercambian banderines. Rodri y Mbappé en la línea medular de este estadio de Dallas.
1: Nos saludan desde Gales nuestra oyente Cristina Welbein Chino, pregunta ¿dónde está María? Bueno, hoy hay muchas rotaciones. Entra Paco Gamero. Vimos a María algo cansada en los últimos comentarios, así que le hemos dado reposo a la gran María Trigo, a la que le mandamos un beso enorme. Llega el joven Benjamin Button de la información, Paco Gamero, con un color espectacular, directamente desde las playas onubenses para comentar el partido. Por cierto, Oli, tú no te veo yo en la playa, ¿eh? ¿Eres hombre de playa o no?
5: Hoy no me tiré a la playa, no. Mira, de todos los días que llevo aquí, hoy me puse ahí a practicar un poco el golf. Hoy abandoné la playa.
1: A ver, se ha puesto a jugar al golf contándolo ya a la playa. ¿Cómo será la cosa? Bueno, pues todo preparado en Dallas, otro estadio espectacular. Es crucial hoy ser, Oli, muy solidario, como hemos oído también en esos comentarios, en las ayudas. Hoy sí que nos van a generar, hoy sí que va a tener trabajo el guardameta de la selección española, al que apenas han tirado, ¿eh?
5: Sí, no, hoy nos van a llevar lo máximo, o sea, nos van a exigir lo máximo. Yo en ataque te diría que España tiene que atacar bien por fuera, porque para mí, sobre todo Diñe, posiblemente sea la debilidad de ellos en defensa e incluso en el equipo. Hay que llevarle el balón a la niña más lo antes posible. Y luego, en defensa, que cuando tengamos la pelota en la zona de creación, en la sala de máquinas, que Rodri y Fabián especialmente estén seguros, porque si hay un equipo que te castiga esa pérdida por dentro, esa es Francia. A Francia le encanta robar dentro y enseguida transiciones rapidísimas. Ahí hay que estar hoy muy preciso y no tener esos errores que comentábamos que estaba teniendo Pedri o Rodri en los primeros partidos, de no perder sobre todo en el centro del campo.
0: Mira, ya están abrazados los jugadores de España en torno al círculo central, se abrazan también los jugadores de Francia para ese momento de silencio que denomina la FIFA en memoria de ese atentado en Niza, otro 14 de julio de hace 10 años, cuando un conductor, un terrorista, entró con un camión en la avenida principal de Niza frente a la Costa Azul y cegó la vida de innumerables ciudadanos del país galo. Hoy la FIFA parece que se le está ablandando un poquito el corazoncito y está permitiendo estos actos de solidaridad. Y ahí está ya, los 30 segunditos, el momento de silencio. Va a arrancar el partido en Dallas. Prepárense, porque esto solo ha pasado dos veces antes. Fuimos terceros en un mundial que se jugaba por fase de grupos. La semifinal de hace 16 años en Urban. La semifinal de esta noche en Dallas. 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
1: El partido que siempre hemos querido contar. Una semifinal de un mundial, ¿eh? Uno cuando se hace narrador deportivo, pues quiere que haya partidos grandes. Arranca el partido en Dallas. Ya rueda la pelota, sacó de centro España.
0: demostrando que somos afortunados por todas esas generaciones de españoles que nunca tuvieron la oportunidad de verlos, y nosotros llevamos dos. Sale tacando de centro la selección española. Primer balón que llega a la por, juega con Cucurella, rueda la pelota. Comenzó la semifinal, peleamos por el mundo. España 0, Francia 0, comenzó el partido en Dallas.
6: Pues comenzó el partido en Dallas, la primera semifinal. Mañana tendremos la segunda. Ojalá de ahí salga el rival de España en la final. Bueno, de ahí saldría lo que me gustaría que España estuviera en la final. Por cierto, me comentabas 4 días de luto en, sí, Qatar, ¿no? Tu hijo, y de hecho se ha venido, ¿no?
7: Efectivamente, sí. Alejandro tenía vacaciones ya el sábado.
6: Sí. Y con la, se ha venido 4 días antes, ¿no?
7: Se ha venido 4 días.
6: 4 días porque ya el país se ha paralizado con el fallecimiento. Bueno, pues cuéntalo. Primer minuto, Francia 0, España 0, Pedro.
0: Mañán con el primer balón, sacando por el centro, pelota para Rabiot, que conduce ya y mete el balón en territorio español. No puede conectar con Barcola, imprecisa la salida de Francia. Balón para la selección española, la tiene Pedro Porro, jugando con Fabián, con el andaluz. Otra vez Pedro Porro para Fabián. Fabián manteniendo la pelota en poder de los jugadores de España, jugando con Rodri. Rodri atrás para Emerick Laporte. Toca pelota Cucurella, Cucurella otra vez para Laporte. Se ofrece entre los dos centrales Rodri. Viene Laporte a jugar ese esférico largo, buscando a Oyarzábal. Anticipa Upamecano por delante de Oyarzábal, pero el rechazo es para Cucurella. Eso es lo que no hay que perder. Balones como el de Baena atrás. Viene la reacción Cucurella. Está apretando Koundé. La saca Baena. Deja Rodri. Tiene algún problemita ante la presión de Olise. Sale bien Rodri. De momento tocando bien la pelota la selección española. Viene Baena jugando con Rodri. Todo en cortito. El balón atrás para Unai Simón, que se hacía ver con ese uniforme amarillo. Bueno, primer regata Mbappé. Regata Mbappé de Unai Simón, la saca, corta Barcola, se la queda Rabiot, aprieta Dani Olmo, pelota atrás. El primer regata ha sido de Unai Simón a Mbappé.
5: Pedro, Simón empieza, para que vaya yo, me voy a levantar, me voy a tomar la pastilla ahora mismo. Voy a por la pastilla, esperamos, ahora sigo, ¿eh?
8: Pero tenemos personalidad. Tenemos personalidad, queremos la pelota, solo 2 minutos. Ellos son un equipazo, es extraordinario, pero vienen de perder con España. Hay que seguir jugando con personalidad.
2: Hay que aburrirles, claro. Hoy, tener el balón, aburrirles, que persigan todo el rato sombras. Creo que es un partido de tener mucha
8: paciencia. Olise, Mbappé, Barcola, no les gusta correr detrás del balón, ¿eh?
2: Claro, se aburran.
0: Claro. Hacerle que no sea su partido, que estén jugando siempre a lo que quiere España. Balón atrás, sale Cubarsí, el central de 19 años que quiere ser la revelación del Mundial. Allá va Lamine Yamal, su primera aparición en el partido. Ahí está Barcola ayudando a defender, sí, a Diñe. Yo creo que esa es la razón,
2: claro,
0: ¿no?
2: Claro, es que ese es el motivo del cambio, de que no juegue Due, que Barcola ayuda a Diñe, porque es que es el duelo más desigual del encuentro. Diñe con Lamine Yamal. Cuida la contra.
0: Se va Mbappé con velocidad, el regate para que se pase de frenada Fabián, pero se tiene que frenar también Mbappé. Jugar atrás la pelota para Saliba, jugando ya Tchouaméni en el centro del campo, hacia la derecha para Upamecano. Upamecano de cara para Rabiot, se equivoca Rabiot, ahí a punto de cortar la pelota Baena. La segunda sí, encuentra Koundé. Balón a la derecha para Dembélé. Dembélé en horizontal, demasiado fuerte el envío para Olise. El balón le llega a Lamine Yamal. Lamine Yamal con espacios, va a cruzar línea divisoria. Atácale. Todavía le quedan muchos metros. Se va por el centro, sigue Lamine Yamal conduciendo, demostrando personalidad en su primera aparición en la semifinal del Campeonato del Mundo. El balón es de Baena. El almeriense encuentra a Rodri, que encuentra también a Fabián, el de los Palacios. Se apoya en Lamine Yamal, apareciendo ahora por el centro. Abre el campo por la derecha Pedro Porro, que es el que recibe. Acude a la presión Barcola, atrás para Cubarsí, encontrando de nuevo a Rodri en ese pase de seguridad, no arriesgando la bola a la selección española. Conduce la por hacia arriba. Son 4 minutos, pero la sensación de dominio en el partido ya es español. Ojo, el balón que ha perdido Baena, es el segundo. Quería correr Rabiot, ha reaccionado bien Baena.
9: Sí, pero España ha cogido el balón, ¿eh? Ha dicho esto es mío.
8: Claro, es que somos una gran selección, por eso.
9: Paco. Eso es importante.
8: No se asustan una semifinal. No hay otra. Sí, pero hay que tener personalidad.
2: Eso, te machacan.
8: Claro, pero ellos tienen personalidad, sí, y calidad.
7: Pero de todas formas es un poco un guión preestablecido, sí, por Francia. Sí, sí. Porque de medio campo para adelante hemos visto cuando han robado, cómo han tirado, tienen una velocidad más en ataque los franceses, no están precisos. Además no la tienen, no tienen el balón, pero cuidado que tienen muchísima velocidad.
0: Laporte se incorpora a territorio francés para entrar también en la circulación de bola. Abre banda izquierda, la pelota es de Cucurella. Cucurella para Laporte, Laporte otra vez con Cucurella. Por delante se mueve un almeriense, por delante se mueve un andaluz, se mueve Baena. No, prefiere arriesgar Cucurella y opta el pase fácil para Laporte, que pide desdoble en banda. Lo intenta Baena, estrella la pelota en el grupo de Koundé. La pelota en la salida de Dembélé para Mbappé. Por la parte izquierda se desmarca Barcolá, hacia él va la pelota, les llega Diñe, Diñe con Barcolá. Va Pedro Porro al corte, sale Barcolá del primer regate, se va a línea de fondo. Cubarsí corner.
9: Pero
0: se
9: ha salido rápido.
0: Es una Francia la que defiende, es otra Francia la que ataca.
5: No, es que Baena, Baena ha perdido de tres balones tres. O sea, sí, tiene que jugar fácil, Baena. El pase fácil, porque van a salir rápido en cuanto pierdes un balón sencillo, como ha perdido Baena otra vez.
7: Muy atento, ¿eh?
5: Ha perdido 3 de 3.
7: Sí, de todas formas, no pierde el balón en una zona de creación, sí, pero, que te vaya a llevar mucho peligro. Lo pierde en tres cuartos de
8: allí, son muy peligrosos.
7: Cuidado con el correr.
5: Pero un pase fácil, Antonio.
0: Dos brazos arriba de Olise, frontal área pequeña, hegemonía de Laporte, según viene le pega Rabiot, horrible, protege Dani Olmo, balón que rebasa línea de fondo, saque de portería, cartas boca arriba, semifinal del Mundial, 6 minutos, la gran jugada, Canal Sur Radio, Francia 0, España 0.
2: Para mí hoy hay dos debilidades a explotar en Francia, una ya le hemos dicho que es Lucas Digne, defensor talla, talludito de edad, muy por debajo del nivel de Lamine Yamal. Y la otra es Tchouaméni, y me explico. Tchouaméni es un jugador muy bueno, ha hecho gran temporada, pero cuando viene de lesión le cuesta mucho, sí, coger ritmo de partidos. Está siempre el entorro y tal. No ha jugado nada en el Mundial y yo me espero un... Y a veces es una máquina de perder balones. Sí. Entonces hay que presionar también a Tchouaméni cuando los franceses tengan la pelota, porque como Tchouaméni esté mal o como pierda un par de balones y se ponga nervioso, es un chollo.
8: Pero ha hecho...
2: Y esas son para mí las debilidades de Francia.
8: Pero le ha hecho un gesto Laporte que tiene que entender Cucurella. Una cosa es jugar al pie, pero hay que sorprender en velocidad. Tocar, pero a veces... juntar la verticalidad con la horizontalidad, con la verticalidad, ser profundo.
0: Sí. Mañán sacando pelota del área francesa, encontrando Upamecano, que pone ya en carrera Koundé. Koundé en horizonte para Dembélé. Dembélé quiere devolverle la pelota, corta en primera instancia Cucurella y en segunda Rodri. La pelota es andaluza, la pelota es de Fabián. Se marcha hacia arriba el 8 de España, tocando balón para Oyarzábal. Oyarzábal juega con Rodri.
8: Hay que buscar a Lamine. Alguna pelota a Lamine.
7: Fabián los conoce bien, ¿eh?
5: Sí,
7: muchos de ellos son compañeros.
5: A mí me gusta que España tenga estas posiciones largas de paciencia hoy.
0: Allá va Lamine, se quiere marchar por el centro. Metió el cuerpo Rabiot. Se queda con la pelota Francia, Oli.
5: Que necesita España hoy, sí, precisamente contra Francia. Es que insisto en ello. En tener posiciones largas sobre pases fáciles, ¿no? No arriesgar.
0: Que bien ahora ha cortado Rodri en posicional el envío de Olise buscando a Mbappé en el primer desmarque. Se va Olmo hacia arriba, se frena en la frontal del área francesa, juega hacia la derecha para Lamine Yamal. Lamine Yamal y Diñe, Diñe para Olmo. El balón de Olmo se quiere marchar, acaba cayendo, hay falta. Hay falta favorable a España sobre la misma línea frontal del área.
8: La ha pisado pero dentro, forma tremenda, pero que parecía casi que dentro.
0: Cuidado
5: con el pie derecho, yo creo que el derecho tiene fuera y el izquierdo dentro.
8: Y si eso no es cartulina, por favor, que venga Dios y lo vea.
10: Muy bien visto por el árbitro, ¿eh?
8: Y tarjeta, tiene que ser eso.
10: Es amarilla, quizás el hecho de ser una semifinal de un Mundial y la primera falta haya incidido, pero es amarilla porque esos pisotones se penalizan con cartulina siempre.
5: Peña, y es que además estás en una zona de riesgo, ¿eh?
10: Sí, y aparte que es que pisar ahí, sabemos que el pisotón sobre Mbappé son de cartulina.
8: En la primera se ha visto clarísimo que iba tarde y pisaba.
10: Creo que la ha mostrado, ¿eh? Me ha parecido ahora... Creo que la ha mostrado, ¿veis? Sí, era lo lógico. Es que tarde, le he visto meterse la mano en el bolsillo.
5: Pues muy bien.
10: Y creo que la ha mostrado.
9: Yo creo que se la han chivado, ¿eh? Del Salvador.
10: Bueno, ha visto el pisotón, lo ha visto en la posición que era.
2: Se lo dice el del VAR.
5: Sí, el VAR.
10: No puede.
2: Se lo dice el del VAR.
10: No puede,
5: ha habido chivatazo.
2: Y eso está prohibido. Es que esto no se lo cree nadie, que saque la tarjeta 3 minutos después.
8: Yo creo que se lo dice
2: en España. Eso está prohibido.
10: Pensá que tiene dos asistentes, un cuarto árbitro, un asistente reserva.
5: Y si la mete la media.
10: En España está prohibidísimo. Yo no sé si FIFA permite.
0: Ojo que el lanzamiento, ojo que le está pidiendo Oyarzábal al salvadoreño que dibuje la línea porque se están adelantando los jugadores franceses.
5: Vamos, Lamine, métela ahí en la escuadra.
0: Y vamos a ver ese lanzamiento. Había cónclave, Baena, Oyarzábal, Lamine Yamal. No sé dónde se ha quedado sin spray.
4: Adiós. Se le ha olvidado el spray, ahí están buscándolo.
8: El tío se peina bien.
7: Sí, por eso, el spray del suelo, porque
2: tampoco lleva
8: la raya es la que me hacía mi madre a mí cuando yo tenía pelo, tenía 10 años.
7: Es como una semifinal de un mundial, como para peinarte mal.
4: Tira más de gomina que de spray el árbitro de momento.
10: Se la ha olvidado. Ha estado rápido el
7: cuarto. También puede ser de laca.
5: Venga, Lamín, métalo a la escuadra, Lamín.
7: Vamos,
4: la pelota sobre la línea frontal del área. Lanzamiento de falta. Lamín llama al brazos en jarra. Mete oxígeno, le pega Baena a la barrera.
9: Sigue.
4: Se va bien Lamín Yamal. La pone al segundo palo. No puede conectar el cabezazo Merik Laporte. La salida la espera Fabián, que vuelve a colgar la pelota. Se estrella en el cuerpo de Koundé. Balón en banda para la selección española.
5: Antonio, esa falta es para un zurdo, claramente.
7: Claro, totalmente.
5: Muy clara, para el zurdo.
4: Juega Rodri atrás para Laporte. Olise y Mbappé dibujan primera línea de presión de la selección francesa. Otra vez el balón es de Rodri, gobernando el partido a lo largo y a lo ancho. Ahora a lo ancho, jugando con Cubarsí. Abre el campo hacia la derecha para Pedro Porro. Pedro Porro la pone larga, buscando a Lamine Yamal. Demasiado fuerte ese envío que duerme en las manos de Mañana. Agarra la pelota el portero de Francia a los 10 minutos de partido. 0-0 en el marcador.
8: Hay que presionarla ahí.
4: Ahí la ellos. Saca Mañán con ciertos problemas, pero ha encontrado bien a Rabiot, que ingresa ya al territorio español. Tira el desmarque Barcola, se queda Mbappé esperando el pase. Es el capitán de Francia el que recibe, el delantero del Real Madrid, otra vez con Rabiot. Rabiot atrás para Digne, juega Tchouaméni en la línea medular, con Upamecano en el círculo central. A la derecha Koundé, arranca en diagonal, deja toda la banda para Dembélé. No puede soltar la pelota Upamecano ante la presión de Oyarzabal. Tiene que jugar atrás, la pelota de nuevo para Tchouaméni, dando salida ahora por el otro lado, por el otro central para Saliba. Saliba dejando pelota a los pies de Tchouaméni. El del Real Madrid suelta el balón para Upamecano. Upamecano amaga el lanzamiento, el desplazamiento largo. Ahora sí, trata de sorprender Olise en carrera. Viene Laporte, le carga bien, balón bien. Que rebasa línea de fondo. Perdona, Koundé, balón que rebasa línea de fondo y la pelota se la queda a España para el saque de portería de Unai Simón.
8: En 12 minutos lo que se demuestra es que son dos selecciones que se respetan, pero son fieles a lo que quieren. En España tiene la pelota, Francia quiere correr, pero es verdad que hay un respeto porque son para mí las dos mejores selecciones ahora mismo del mundo.
7: Ahora, cuando empiecen ya con el descaro, puedo terminar como el último, ¿eh? 5-4.
8: Claro, pero tiene que haber un gol para que se abra. Sí.
7: Que se abrirá.
4: Fíjate, Upamecano se ha ido a presionar a Baena a la frontal del área española.
2: Ahora falta un central.
4: Ahora falta un central, no se la queda Dani Olmo, viene desde atrás, Rabiot en la ayuda, juega atrás para Mañán, la controla con el pie, va la presión. Fabián juega con Olise. El balón, Luis, por poquito a Tchouaméni, que ha podido encontrar a Saliba. Saliba dando salida por la derecha para Jules Koundé. Para Olise. Olise conduciendo bola, dejando pelota. Vamos a ver porque se le acerca a Tchouaméni, pero le dice Olise, no, que va a continuar jugando.
8: Muy atrás, bueno, muy atrás, que efectivamente. Olise. Peligroso pero, arriba.
4: Doblando pelota a la parte izquierda para Digne. Digne en campo español. Por delante Barcola. Es el que juega Barcola, encontrando a Mbappé a tres cuartos de cancha. Mbappé se quiere marchar, le ha salido Cubarsí. Buscaba Dembélé, defectuoso el envío en diagonal de Mbappé hacia Dembélé. Balón para España, balón para Unai Simón.
7: Sí, comentaba que
2: estaba España dividida, ¿no?
7: Está presionando bien arriba. Lo que pasa es que el miedo a dejar espacio a la espalda de la defensa hace que la selección esté partida en dos. Aprietan bien arriba, pero encuentran con facilidad el primer pase para saltar esa línea de presión.
4: Qué buen robo ahora de Fabián ante Olise. El balón nuevamente para Olmo. Olmo en el círculo central. Encuentra Oyarzabal, que tiene que ayudar mucho en la creación, dejando balón atrás para Cubarsí. Cubarsí para Rodri. Uy, parecía que dejaba demasiado largo esa pelota y tenía opciones Olise de llegar a ese esférico. Balón que bascula hacia la parte izquierda en la creación española. Toca Cucurella para Fabián. Fabián atrás para Laporte. Laporte jugando con Rodri. Este no acaba de entrar en la gran circunferencia. Todavía territorio español. Juega Laporte hacia la parte izquierda, Cucurella por delante, Baena.
8: Dóblalo.
4: Se queda en cortito, se quiere marchar Baena, vamos a ver porque le está cerrando Dembélé, va a tener que jugar atrás, tener la pelota, volver a tener posesión larga, es Rodri peleando con Olise, a punto de perder esa
8: vaya
4: pelota,
8: ha
4: podido hacer falta Olise y la ha pitado el árbitro, falta de Olise sobre Rodri.
2: La mejor noticia en los 14 minutos de partido, que llevamos es Rodri. Está haciendo un partidazo atentísimo, bien. La verdad es que es una gran noticia.
9: La verdad es que en España siempre ponemos el foco.
8: Eso hay que mirarlo en el VAR. Es una entrada a hacer daño, ¿eh? Fíjate, llega tarde y abajo.
10: Cuidado, pero esa entrada. Es al tobillo, es cartulina amarilla clara. Yo creo que la clara es, pero no es de roja.
7: Cuidado, pero que le puede fastidiar el tobillo.
1: Claro, es que muy dura.
7: Esperada, señores, esa amarilla
8: eso en la Liga Española de maravilla,
7: la roja. Tan pronto, con un partido
8: no,
7: tan largo.
8: ¿Y no le han enseñado amarilla?
10: No, esta no la ha visto.
8: Y que son cagones estos árbitros.
5: Es increíble que este árbitro no saque esta amarilla, por favor.
8: Pero escúchame, si tú no ves ahí cerca.
10: ¿Eso? Es un desastre. Pues no se ve, Ismael, porque pero, si el otro la ha sacado, ¿qué dificultad tiene sacársela a un delantero?
5: Lo voy a decir yo ya.

0: Del área, despeja la pelota Oyarzábal, que también defiende, balón para Olmo.
1: En estos 15 minutos ha sido la primera jugada que Francia parece Francia. Ha podido correr, nos ha cogido un poco arriba y hemos hecho un buen retorno, eso sí.
2: Pero eso sí, España ha corrido para atrás.
3: Esto va a ser así.
4: Pero es que yo también al mérito de ellos, hay que tener esa calidad en dos toques, en tres toques que han llegado arriba, que son muy buenos estos tíos.
2: Francia, no es Austria, claro. Paco.
5: No, iba a decir antes que en España el foco era antes de la falta a Rodri. En España el foco está con la Lamine Yamal, pero Rodri es una cosa espectacular.
2: Siempre la partida ha sido un poquito mejor que la anterior.
5: Siempre está en la ayuda, siempre el que lleva el balón lo tiene cerca, balancea perfectamente.
6: Le da sentido, le da mucho sentido a él, y equilibrio, le da equilibrio, mucho equilibrio, claro. Tanto en ataque como en defensa.
2: Cuidado.
0: Cuidado Dembélé, el centro de Dembélé muy pasado, lo puede controlar Barcola en el área, Barcola y Pedro Porro, tiene que retrasar, ayuda a Lamine Yamal, la saca para Lucas Digne, atrás para Tchouaméni, la cuelga Tchouaméni, de cabeza despeja Laporte, el balón se va a ir nuevamente fuera de banda, cuando no tenemos el balón se sufre.
4: Sí, pero con 17 minutos solo, ahora vamos bien a los duelos, vamos fuerte, Pedro Porro, Laporte, es decir, son defensas que nos están asustando.
2: Esta España sí es muy reconocible, Ya lo ha sido también en momentos puntuales del Mundial, pero necesitábamos rivales de enjundia, ¿no?
1: Yo estoy indignado ya con el arbitraje.
2: ¿Por qué lo necesitábamos? Pues para ver esta España, ¿no?
4: Si a mí me ponen a Estados Unidos en semifinal en vez de Francia, me hubiera gustado.
2: Hombre, claro, y si me ponen a Cabo Verde otra vez.
0: Menos mal a Laporte, ahora no se entendieron Cubarsí y Rodri cuando habían recuperado una pelota fácil, a punto estuvieron de darle una opción a Mbappé. A punto ha estado de robar Olmo también para España. Jugó atrás con demasiada fuerza como para que pudiese lanzar alguno de los delanteros Rodri. El balón es de Fabián, doble campeón de Champions. Juega Cucurella con Baena en esa banda. No está siendo el Baena de partidos anteriores. El balón hacia atrás, tocando pelota a Merick Laporte.
4: Está tímido, veo tímido a Baena. Sí. Mira que juega bien.
1: No, porque ha empezado comprando los dos o tres balones y se han cogido.
0: Uy, qué bien Cucurella, lo encontró Fabián. Viene Upamecano, que son dos Cucurella. Protege y la pelota por línea de fondo, balón en saque de portería para Francia.
4: Mete el cuerpo Upamecano, es como chocarte con una pared.
6: Es lo más parecido a chocarte con Adama Traoré. Se ha pasado un poquito de potencia, pero era buenísimo.
4: Por cierto, una curiosidad, Antonio, tú que has sido muy buen central. Un chico con 19 años jugando con esa personalidad en un mundial de Cubarsí.
6: Me tiene enamorado, ¿no? Porque yo cuando lo vi era un futbolista que parecía endeblito cuando empieza, pero partido a partido ha ido creciendo y tiene una personalidad increíble, va bien al suelo, va bien arriba.
2: Salva los 20
6: tiene,
2: el 11 ideal,
6: Tiene buena salida de balón, lo tiene todo, 19 años, cuidado.
2: 18 y medio.
0: Juega banda izquierda Francia.
2: Empate a cero.
0: Sale jugando Barcola, quiere doblar Lucas Digne, lee perfectamente la acción Pedro Porro, la pelota incluso golpea en Barcola y recupera pelota la selección española.
4: No hemos visto en 20 minutos el talento de Olise Barcola, que aparecerán, pero es la selección que mejor ha defendido hasta ahora a Francia.
1: Porque necesitan robar, Ismael, de momento España ha perdido pocos balones en zona de creación. Ellos necesitan robar y a partir de ahí corren. Si Tchouaméni o Rabiot se tiene que poner a organizar el centro del campo, ahí ellos sufren.
0: Sale jugando Emerick Laporte para España, cruza línea divisoria, ya está en territorio de Didier Deschamps, la pelota para Cucurella, abriendo bien el campo, centra Cucurella, balón muy pasado, no llega Oyarzábal, va a apretarle la media mano, puede llevar la pelota, para España en el 19 y medio de partido.
7: Y acierta el colegiado, vamos, con casi total seguridad, porque la reacción de Digne se ha visto. Creo que comete un error, intenta despejar, se anticipa a Lamine Yamal,
6: no lo ve venir.
7: Efectivamente, intenta despejar y le pega la patada.
4: Penalti, no penaltazo.
2: Era el más flojito de Francia.
7: Sobre la línea, por cierto.
0: En todo el muslo.
7: Justo sobre la línea.
3: Atacar ese balón.
7: Muy bien el árbitro, por cierto.
2: Y muy bien Lamine,
1: Está listo, sí.
2: Está muy listo.
3: Vaya patada. Lo que ha dicho del salvadoreño
2: Pues Oyarzábal, imagino que lo va a tirar, ¿no? Que es el gran especialista,
4: Ponerse por delante, importante en el marcador.
0: Ojo que podría estar... Está protestando Francia una mano, ¿eh?
5: Sí, porque en la segunda repetición parece que Lamine le puede dar, pero tiene el brazo absolutamente pegado.
2: Lo están chequeando, pero...
7: Yo no he visto
5: en la segunda repetición da esa sensación.
2: pues
5: pero 20 porque él entra de lado,
7: sí, pero con el brazo pegado al cuerpo, sí, sí. No se ha visto una posición antinatural.
1: No, temblar, porque pita
4: cada mano, mundial. Yo creo que no.

0: mano sería de Lamine Yamal, ¿no?
1: Sí, sí. Pero vamos, que yo creo que estaba pegado.
0: El banquillo francés dice que está pidiendo a todos fuera.
2: Dice a todos que salgan del área.
3: Claro, salgan todos. Sí. Y que este tema se está poniendo de moda en el Mundial. No se puede tardar tantos minutos en un penalti. Sí. Porque a un jugador le mete una presión absurda. Esto empieza a sacar cartulina.
0: De momento, Ismael no se está revisando. Porque no se avisa
3: Pero Francia está haciendo eso, fíjate, minuto y medio sin tirar un penalti.
1: ¿Te acuerdas el otro partido de Francia? A su favor, un penalti, que es el que falla Mbappé, precisamente por eso.
4: Sí, pero en esa de Mbappé es que Mbappé es. En mi opinión, se tira. Ojo al lanzamiento, se tira muy bien hacia el futbolista y le cometen el penalti, pero era tenía dudas.
1: No, pero me refiero a lo que tarda el tiempo en lanzar el penalti.
5: Ojo al lanzamiento de Oyarzabal.
6: La FIFA no ha avisado.
0: No ha avisado
6: que se esté chequeando nada. Así que
5: siempre se chequea,
6: todo se ha retrasado porque los franceses no se iban del área, cosa que el árbitro debe.
0: Y el banquillo está que arde, Didier Deschamps, pero de momento nada. La pelota en el punto de penalti. Oyarzabal al lanzamiento. Mañán bajo los palos. Ojo, primer momento crucial de la semifinal. Tiene penalti a favor España, dice el salvadoreño. La pelota fuera, el balón para la
1: para pararlo, ¿sabes?

0: Martínez, a la parte izquierda de Mayán, a media altura, donde aunque haya sabido el sitio es imposible pararlo. Mister Oyarzábal, quinto gol en el Mundial, sigue subiendo en la tabla de goleadores de la selección y nos pone por delante en el marcador. Ecuador de la primera parte, 22 y medio, Francia 0, España 1, penalti, como mandan los cánones de Oyarzábal.
1: Bueno, pues Mañana no pudo evitarlo, Mikel Oyarzábal, el jugador de la Real Sociedad, con pierna izquierda pone el primero en el marcador, banquillo Jerónimo.
2: Bueno, pues saltó todo el banquillo abrazándose, no he querido decirlo para no gafarlo, pero Mikel Oyarzábal es un súper especialista en los penaltis. Muy pocos jugadores en el mundo tienen la estadística desde el punto de penalti que tiene Mikel Oyarzábal. Los tira siempre así, media altura, ajustaditos al palo, y ahí son imparables y tiene una sangre fría de horchata absoluta de Donostiarra. No podía fallar Mikel, nos pone por delante, 23 primera parte, Francia 0, España 1.
1: Bueno, Antonio, muy bien España, había comenzado muy bien, con mucha personalidad, bien, y desde bien, los 11 metros.
3: Bien, yo lo único que estaba temiendo es lo que Francia viene demostrando, la velocidad que tiene de medio campo hacia arriba cuando quita el balón al contrario, uh-huh, y te coge algo descolocado, ¿no? Yo creo que España, al adelantarse en el marcador, creo que puede cambiar un poquito la estrategia de Francia, aunque un gol tampoco es una diferencia como para volverse loco, ¿no? Y el penalti, bueno, bien tirado, como diríamos en mis tiempos, al hierro, ¿no?
1: Al hierro.
3: ¿No? Hay mucha gente que no sabe que las porterías tenían, claro, hierro en los laterales.
1: ¿Quién no decía eso de viva El Salvador? Pues nada, aquí el salvadoreño Iván Barton, que ha sido Oliverio.
4: Viva Mágico González también.
1: Viva Mágico, efectivamente.
5: Sí, pero ha sido todo justo, me refiero, ha sido penalti claro, la amarilla misma ha sido clara, lo que está es pitando bien sin ayuda del VAR. Para mí lo increíble es que este tipo de penaltis vaya al VAR,
6: no, y lo ha pitado instantáneo, claro. Se le ha escapado una amarilla, la de Olise, bueno, la entrada
5: sobre Rodri. Del juego y está pitando bien. Bueno, el partido era muy igualado, España tenía personalidad, pero este juego va a dar ciertos errores. Diñe se ha dormido, ha aparecido Lamine Yamal y en un partido equilibrado aparece el gol de Oyarzábal.
3: No lo ve, está mirando el balón.
2: Esto es como va la fiesta, ¿eh? Que en Canal Sur París están ahora mismo rajando del árbitro. Porque si hay mano previa de Lamine y no sé
5: pero
2: qué.
5: Pero yo no lo he visto.
7: Tampoco, pero protestaban con tantísima intensidad los franceses.
8: En la segunda repetición, que es muy frontal, Lamine va de lado. Así de lado. Y se lleva el balón. Por esto no se ve si sí, es hombro o tal. Yo creo que eso es lo que están yo creo que no es mano, no. Pero eso era lo que estaban pitando.
6: Es más, incluso
8: que en la primera repetición no se ve. Sí.
6: El contacto creo que de Diñe era incluso anterior a ese posible contacto con el balón, claro. Si es que ha habido que no lo he visto.
5: Y ahora otro tema que sí desvirtúa para mí el fútbol. Creo Jero y Pedro, que el campo está cubierto. Esto sí, es un tiempo muerto. Esto, con un daño que le hace el gol, esto pierde la esencia del fútbol.
1: No, por esa batalla está perdida.
5: Sí, pero que no lo copien para el resto de liga.
3: Eso te iba a decir, no sé, para nosotros va a tener, pues, esto la Liga Española.
6: Lo dudo, porque es que ni siquiera está contemplado en reglas de juego. Son unas directrices que han sacado un poco, porque únicamente se para cuando las condiciones climatológicas lo exigen.
8: Esto es publicidad.
7: Esto era una medida sanitaria.
8: Hueco para la publicidad.
7: Esto era una medida de protección sanitaria.
2: Pero si está en la mitad de los campos refrigerados, claro, por el amor de Dios. Sí. Pero bueno, yo creo que dale tiempo, ¿eh? Creo que esto va a acabar ocurriendo.
8: Yo también
2: no sé
8: lo
2: si
8: creo.
2: En la Liga, pero en la Champions.
5: Pero entonces
2: a lo mejor
5: no
2: tres minutos, pero sí uno.
5: Entonces no
2: unos
5: es fútbol.
2: Anuncios ahí.
5: No,
7: pues le profetizó Maradona,
9: cuanto,
7: ¿no?
9: Cuanto más no, más libertad acaben con el fútbol.
5: Claro, que se inventen otro nombre.
1: Es un partido nuevo, ¿eh? Han regado el campo.
5: Es que eso no puede ser. Sí, es que el fútbol
1: se ha perdido 40, el ritmo por completo.
5: Claro, 45 minutos tiene. Esto es un tiempo muerto que el entrenador toca
8: tan. Yo sin embargo no lo veo tan trágico, digamos. Me parece que esto efectivamente es solo para una cuestión publicitaria, para meter huevo con la publicidad. Pero no me parece que en el fútbol.
7: Pero sí tiene
8: el futuro.
7: Claro, efectivamente. Ha habido partidos que han cambiado tendencia.
8: Sí, sí, normalmente sí. Pero te puede ocurrir que la tendencia te favorezca porque tú vayas mal. O sea que.
5: Ya, pero no. Es otro deporte.
1: Vamos a oír a Oli, que está en el módulo informativo de Chiclán y le cuesta más trabajo. Oli.
9: No, que está claro que favorece al equipo, que en ese momento está mal, un momento delicado, porque el entrenador puede corregir, tener la cuestión, te para el ritmo. No, yo lo que pasa es que no creo. O sea, me parece que es acabar con el ritmo del fútbol. Estamos hablando de queremos ritmo en los partidos, que no haya que no se pierda tiempo, que el portero saque rápido, que los córneres, que los saques de banda no se tarden 5 segundos. Y vamos a andar parando a qué, a ver un vaso de agua, es que me parece absurdo. Y luego otra cosa,
10: además hacerlo 3 minutos.
9: Y luego la segunda parte
10: es mucho, da tiempo a beber y al y hacer un tiempo muerto.
9: Y
10: si
9: otra
10: tú
9: cosa,
10: haces de uno da tiempo a beber y poco más. En uno
9: y la no de la segunda parte, yo soy un equipo con fortaleza física y estoy mejor que el rival, favorece al que está débil físicamente, que le da un tiempo para volver a recuperar.
7: Ahora cae Mbappé, pero el defensa español llegó para mandar esa pelota directamente fuera a Cubarsí. Dice el árbitro que es saque de banda, que no es falta. Saque de banda en el costado derecho del área grande de la selección española, que ya gana 1-0 en el 28 de la primera parte. En esta pelea por una plaza en la final del Mundial del 2026. Aquel Mundial que empezaba hace ya 102 partidos.
5: Uy, ¿sale si no, Saliba?
7: ¿Sale si no, Saliba?
6: Madre mía.
5: Va a meter a Konaté.
7: Pues
5: ¿no?
7: En defensa pues esto, sí creo que el nivel baja mucho. Pues
10: esto nos vuelve a ayudar como pasó con la
9: con Courtois.
10: Ellos ahí con Nuno Mendes. Con la de Courtois. En eso estamos teniendo una potra
6: con el lateral izquierdo de Portugal.
3: Con el lateral izquierdo de Portugal, como bien recuerda Peña.
10: ¿Dónde pone la aguja? Que pincha. Cada partido se nos ha ido lesionando el mejor.
9: Te ha parecido la bruja Lola,
5: ¿eh? Lo que pasa es que normalmente en el fútbol a los buenos le pasan cosas buenas. Cuando tienes un equipo malo y cuando tienes un equipo muy normalito, no te pasan todas estas cosas. Te pasa cuando eres bueno.
6: Nos muestran la repetición y efectivamente el brazo está completamente pegado. O sea, no puedes hacer más.
7: Vamos.
6: Te da en la zona superior al codo y totalmente pegado.
8: Esa era la repetición que yo decía. Yo decía que no era. Pero que eso era lo que estaban protestando los franceses.
10: Yo creo como una catedral de
5: Yo creo que estaban protestando.
7: La de Notre Dame con la aguja ya.
5: Por no reñir a Digne han dicho, bueno, vamos a protestar algo.
3: Que no se quejen que a Olise le han perdonado tarjeta amarilla con la entrada de Rodri.
5: Y esto es buena noticia, a ver quién sale, porque se va, para mí, el jugador que sujeta la defensa.
10: Saldrá con AT, digo yo, ¿no?
5: Y es que Saliba.
7: Jugador del Real Madrid.
5: Sí, Saliba está por encima de todo. Velocidad, juego aéreo, agresivo. Es el mejor defensa.
10: Y Upamecano, te voy a decir una cosa. Upamecano vive de Saliba, ¿eh?
9: Sí.
10: Cuando no tenga Saliba.
9: Y Upamecano siempre arma una traca por partido.
5: ¿Cómo me puedo estar asustando de que nos esté saliendo todo tan perfecto? No me lo puedo creer.
7: No, pues sale la cura.
5: La cura.
10: Que es un gran reloj también, ¿eh?
5: Este, mira, yo lo recuerdo a este Nuns. En un partido del Sevilla contra el Wolfsburgo en una Champions.
3: Buah, a ver si ese. Madre mía. 9:30
7: La Crua
6: está en el Crystal Palace.
7: La Crua y Upamecano, la pareja de centrales.
3: Del Crystal Palace,
7: la Crua. Combinado español.
3: No podía salir.
10: Pierde Francia. Pierde Francia su mejor jugador y pierde una ventana, ¿eh?
3: Sí.
10: Luego en estos partidos.
7: Nunca sabe lo que te va a hacer falta.
5: Es que estuvo en el Wolfsburgo, a mí me sonaba la Crua, en un Wolfsburgo-Sevilla de Champions.
3: Sí, me acuerdo.
5: Él era el central. Que de eso yo me recuerdo, y efectivamente, él estuvo en el Wolfsburgo un montón de temporadas.
3: Que marcado por Wolfsburgo, lo fea que era, que no me acuerdo de la Crua.
7: Olise y Cucurella peleando por esa pelota, que sí, se queda en el campo, golpea Cucurella, cartulina amarilla para Cucurella.
3: Pero están apretando tela los jugadores de Francia, le están apretando tela al árbitro.
6: Y de todas formas, ha pedido primero una falta y le ha dado un par de golpes. Yo no lo veo de amarilla, la verdad.
7: No, pero ha tirado el pelo Olise a Cucurella,
10: ¿sí? Pero si la ve de amarilla.
6: Final de la entrada.
5: Si la de Olise no es amarilla.
7: Entra enfadado porque la agarra del pelo en la acción anterior. Olise a Cucurella y a Cucurella entra, ¿verdad? Buscando el cuerpo.
5: De tanta protesta surte.
3: Espero que no le condicione. Vamos con la falta. Minuto 31 de partido. Gana España 0-1. A Francia.
7: Dembélé, lanzamiento de falta en posición de interior diestro. Golpea Dembélé, la pelota muy cerrada. Balón para Unai Simón. Gracias, dice Unai Simón, porque el balón ha volado directamente a los guantes. Agarra bien el portero de la selección española, sacando con el brazo para Cubarsí. 19 añitos. Jerarquía en el centro.
5: Qué bueno,
7: se
5: este
7: va
5: chico,
7: hacia arriba. Se frena en seco. Está rodeado ahora de tres. Esa es inteligente porque estrella la pelota en las piernas de Lucas Digne. Pero estaba ahogado, estaba asfixiado y ha sacado un saque de banda para la selección española.
3: Sí, me gusta porque normalmente los centrales en el fútbol que se está originando hoy juegan mucho entre ellos, no le aprieta a nadie, los delanteros hacen un poquito de sombra y se la juega uno con otro. Hay hueco por delante y este chaval dice, voy para adelante y salto líneas.
5: En una semifinal de un mundial, ¿eh?
3: No. Cuidado, vamos a contarlo porque Dani Olmo volcando hacia la izquierda.
7: Corte, con el cuerpo para permitirse llevar el balón balón a Olmo. Olmo juega con Baena. Baena con Rodri. Rodri en el centro geométrico del AT&T Estadio de Lod de Dallas. Tocando balón Pedro Porro. Pedro Porro para Rodri. Rodri jugando con Baena por el centro. Va a acabar perdiendo con Rabiot. Saca triangulando. Baena, mete el cuerpo Baena. Le permite llegar a Fabián. Recuperación andaluza para la selección española. Jugando por la izquierda Cucurella. Amonestado en el partido. Tiene que servir atrás. Sale jugando Emerick Laporte. Toca otra vez con Rodri. Rodri para Emerick. El balón nuevamente hacia la parte izquierda. Buena, ¿eh? Bien Olmo apareciendo ahora en banda. Olmo en diagonal. Buscando el vértice del área. Se le deja a Cucurella. Posición de extremo. Ha tocado en Konaté. Konaté. Cunde y Olmo por la pelota. Se mete. Upamecano. Upamecano y Olmo peleando. Saca la pelota Upamecano. El saque de banda es español. Ya, el saque de banda es para la Roja.
1: Madre mía, cómo está España, ¿eh?
9: Tocada. Está Francia tocada.
1: La mejor partido, media hora del mundial, ¿eh?
9: Está el partido para hacerle 0-2. Porque están ellos ahora.
10: Vamos como muy bien a los duelos, ¿eh? Sí. Ahí como Olmo casi sí, fuerza otra vez el penalti. Estamos espectacular en eso. Muy
1: Oliverio, metidos. Te veo en Nueva York.
7: Allá va Fabián. Allá va un doble campeón de Europa. Dejando para Olmo. Olmo por el centro. Le pega Olmo. Bueno, le pegó mal. Le pegó mal. No llegó a ponerle bien de empeine. Le dio con un lado de la bota y el balón muy desviado. Saque de portería para mañana. Saque de portería para Francia. 33 minutos en el cronómetro de la gran jugada. 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Semifinales del Mundial. España. España camina hacia la final, Francia 0, España 1.
9: Acabando jugadas, no permites que te corran a la contra. Hay que sacar el balón del estadio. O la metes a la portería o echarla al tercer anfiteatro. Pero sí, no perderla para no permitir a Francia correr.
3: Otra vez Cubarsí, ¿eh?
9: Pues vamos ahora de maravilla. Estamos muy bien ahora.
5: Atrás, estamos sensacional.
7: Pero y la sensación de que la pelota no le quema a nadie, o sea que todo el mundo tiene Baena, claro
9: pelín,
7: que tiene que
9: hacer. Falta un pelín Baena, está un poquitín.
1: Peña, ¿cuánto queda para que termine?
7: Pues a ojo, dale, que le puede llegar a Baena, está. Baena y mañana.
10: Fuera de juego,
7: fuera de juego.
6: Fuera de juego, pero si no era penalti, creo, ¿eh?
5: Yo creo que no hay penalti.
10: Sí.
6: Fuera de juego, parece que sí, hace el desmarque, los centrales estaban en la posición, parece que sí, y luego el guardameta no toca balón. Futbolista sí, es posterior, penaltito en un momento dado se podría pitar, pero es verdad que ya no llegaba.
8: No lo hubiesen pitado.
1: Increíble, Peña, es el penaltito más like que te he oído en mi vida.
11: Pero yo este tipo de, dice, no, ya ha soltado el balón, ya no es... Para mí es un penalti.
6: Claro, pero el guardameta...
11: Es que sí, está el balón por otro lado y hay un derribo dentro del área, un golpeo a algún jugador que no, es penalti, ¿no?
6: Sí, pero hay que tener en cuenta que el guardameta cuando sale a cubrir esa posición normalmente acaba derribando al futbolista. Entonces, si lo derriba y hay no tantas opciones, es más complicado de pitar.
10: Sí, pero hay un matiz en esta jugada, ¿eh? Que da igual porque no valía. El balón que toca Baena queda muerto, ¿eh? Claro. Si no le derriba mañana, Baena mete el gol, ¿eh?
5: Para mí no es un contacto lo suficientemente agresivo para la jugada más importante del fútbol, que es un penalti.
11: Para mí me parecía penalti y expulsión.
1: Bueno, quedan 10 minutos para llegar al 45. Recuerdo que tenéis una forma de interactuar con nosotros en el 683-78-57-56. Bueno, en la radio que se ve sale la esquinita de arriba, de la derecha. Ese teléfono para que tu mensaje salga, para animar a España... O para decir lo guapo que somos, 683-78-57-56, 35 de partido. Primera parte en Dallas, España gana 0-1 a Francia. Dale, Pedro.
7: Upamecano con Tchouaméni, le llega la pelota de Dembélé apareciendo por la izquierda. Balón muy profundo para que corra Barcola. Le cierra Pedro Porro, Barcola, vértice del área, amaga, se desdobla Diñe, le pega Barcola, arriba, fuera. Que vayan perdiendo la paciencia los franceses, también es importante, quiso acabar Barcola, lo hizo mal. Saque de portería para Unísimo.
10: Ahí hay un detalle, Lamín tiene que ayudar a Porro. No lo ha visto Barcola, pero Diñe estaba solo.
11: Es que Lamín
10: se desentiende.
11: Iba a comentar, Lamín está desaparecido totalmente.
9: Ha provocado el penalti, aunque sea.
11: Bueno, hombre,
8: tiene participación en el juego.
11: Ninguno, está desaparecido.
10: Pero defensa tiene que ayudar. Cuando Diñe suba, tiene que ayudar a Porro. Si no, ahí tenemos un problema.
1: No entiendo cómo Lamín ha sido el mejor en dos partidos, con España.
7: Marketing.
10: Es un cachondeo.
5: Porque los que votan en Estados Unidos los que votan.
7: Uy, qué bien Fabián, aprovechando la pasividad en la presión en medio campo. Sube Olmo, Olmo con Fabián. ¿Cómo están gobernando el partido ese triángulo? Le pega Porro. Bien. Fuera.
9: Bien, estamos acabando la jugada.
7: Del travesaño de la portería de mañana. Vaya triángulo. Rodri, Fabián, Olmo se están comiendo estos tres a Francia.
5: Para mí el partido de todo el equipo, pero de Rodri Fabián en el mediocampo es soberbio.
9: Sí. Rodri no ha perdido casi ningún balón.
1: No os acordáis de Pedri, ¿eh?
5: Y Fabián, ¿eh?
1: No os acordáis de Pedri ninguno.
10: Espectacular, ¿eh?
12: No, el equipo está yendo,
7: mañana está yendo más, se mete en un lío, va a regalar la pelota a Baena, Baena en la frontal. Vamos a ver, hemos recuperado muy arriba. El balón es de Lamine Yamal, Lamine Yamal para Olmo, está con la de Olmo, Lamine Yamal, Fabián. ¡Enchufe en la PlayStation! ¡Enchufe divinamente! El videojuego, porque la jugada de España ha sido realmente de tiralínea. Rodri, Lamín, el taconazo de Olmo otra vez para Lamín y Fabián que se le marcha. El remate fuera, maravilloso.
9: Pues es correr, ¿eh?
8: Qué bonito.
11: Qué barbaridad. Qué
9: estamos de dulce, estamos jugando muy bien, ¿eh? Muy bien.
11: Con la pelota. Recuerda el asistente este.
7: Qué jugador, tío.
5: Yo pintaba ya al final del partido.
6: Antonio, Pupiro.
7: Qué jugador. Ni en el mejor de los momentos del tiki-taka. El balón al punto de saque de esquina. Balón que vuela sobre el punto de penalti. Despeja la cobertura francesa. Vuelve a jugar Fabián. Mete Fabián la pelota. Segundo palo. Va a buscar la Baena peleando con Diñe. La deja Baena en el campo jugando con Lamine Yamal. Lamine Yamal se quiere marchar de Barcola y de Diñe. Lo puede conseguir. Intenta vulnerar la ley de impenetrabilidad de los cuerpos. Falta de Lamine Yamal. Balón para Francia.
6: Para mí no era falta, ¿eh?
5: Después del tiempo muerto, la presión de Mbappé, ha dicho el árbitro, pita un penalti. Venga, vea, las faltitas ya se las pito.
6: No era, yo creo que llega un pelín tarde, pero ya era córner. De hecho, creo que hasta había salido la pelota.
5: Estaba loco por pitarlo.
11: Están sufriendo los franceses. Oli, 38 es que
9: España,
11: minutos.
9: No huelen, España, te lo dije el lunes cuando le miramos a Bélgica, España, a mejor rival que tenga enfrente, mejor compite, mejor juega. O sea, se exige más el equipo. Por y está claramente los jugadores creciendo. Cada vez mejor estamos.
11: Ellos no han tirado a puerta.
5: Sí, porque
11: todavía
5: la solidaridad, ¿no?, que está teniendo el equipo y la solidez defensiva, hoy está teniendo brillantes con la pelota.
11: Me da un miedo que no apareció todavía.
7: Se puede llevar la pelota Olmo. Olmo es rodeado de franceses. Ahí no ha podido salir. De ahí se ha quedado con la pelota Olise. Entra Rodri. Comete falta sobre Olise, pero impidiendo la salida de los franceses. Inteligencia suprema al servicio del equipo, al servicio del fútbol, el capitán.
5: Y si le da un poco abajo, tampoco pasa nada.
6: Se la ha devuelto un poquito.
11: Metía por dentro.
8: Todavía puede ocurrir muchas cosas, ¿eh? pero es que Francia está desdibujada, ¿eh? Es que España está, es reconocible y Francia no.
9: Bueno, no ha podido correr.
7: Ojo, Mbappé, este es Mbappé fuera de juego. Fuera de juego. Venía de fuera de juego. Mbappé, no vale ese balón que trata de profundizar a Rabiot.
10: La noticia es que en 39 minutos Francia no ha hecho una ocasión de gol. Es que esa es la noticia.
5: Mi titular es un equipo que es España. Está ganando a las individualidades, al talento de arriba. De Francia en 39 minutos, queda mucho, ¿eh? Pero
9: si miráis las estadísticas de pérdidas de balón, España ha perdido muy pocas pérdidas.
11: Ellos.
9: Y eso, con eso limitas mucho el ataque francés.
11: Ellos no han sufrido en todo el Mundial, ¿eh? Es que el partido de Francia lo ganan a medio gas.
5: Es que nosotros somos muy buenos. Sí. Cuando el equipo tiene esta brillantez con la pelota, estos chicos juegan muy bien al fútbol.
7: Ojo a la espalda de los defensores españoles. Ha pinchado esa pelota Mbappé. Quiere girar el capitán de Francia. Otra vez fuera de juego. Las enseñanzas de Flick a Cubarsí le están dando resultado. Y esa línea española.
10: El partido de la Eurocopa, que Mbappé cayó como 9, 10, 11 veces en fuera de juego. Pues
9: esto está al límite, ¿eh?
6: Está al límite, la otra lo era. Pero bueno, está bien el asistente. Además están cortando rápido, ¿eh?
7: Balón para prolongar? España, más atrás, ¿tres? Le dice el más salvadoreño.
6: Hemos tenido el gol, la posible revisión, cinco. La asistencia de saliva, el cambio, yo creo que 5-6 pueden caer.
7: Sale jugando España, sale moviendo pelota Oyarzábal, que también sabe construir. El balón de Fabián atrás, nuevamente para Laporte, jugando con Cucurella. Se ofrece Fabián, no arriesga Cucurella y juega atrás otra vez para Aymeric Laporte, encontrando a Fabián, el de los Palacios, dibujando nuevamente el pase hacia los pies de Laporte. La vuelve a pedir Fabián, juega en cortito Laporte con Rodri, que devuelve la pelota al central. Círculo central, viene a por el esférico precisamente Oyarzábal. El balón nuevamente de Rodri, de primeras para Fabián, que esconde esa pelota y ya tiene que recular la selección francesa. Busca la diagonal hacia Lamine Yamal, no salió el mejor pase que ha dibujado Fabián en un rectángulo de juego. Diñe atrás para Mañán. La juega ya Upamecano, que tiene que volver a apoyarse en su portero. Déjame, se va Baena por Mañán.
11: Le mande un saludo también a Pablo Castellanos, que también nos está oyendo desde Aro, La Rioja, desde el pueblo de la
7: ciudad. ¡Uy, qué balón para Mbappé! ¡Unai Simón! ¡Bravo!
6: Parecía.
7: ¡Bravo por el debate! Estuvo atentísimo Ney Simón. Se marchaba ya solo Mbappé. Se la jugó el portero de España. ¡Ojo que saca rápido! Francia, Mbappé, Cubarsí, córner.
3: ¡Qué atentísimo!
7: La concentración tiene que ser absoluta durante todos los segundos de todos los minutos del partido.
11: Pero fíjate que está muy lejos el balón para que el portero arriesgue y ha medido lo justo.
12: No hay debate, ¿eh?
7: Si se la levanta, se queda solo a puerta vacía.
9: Estoy temblando yo del debate. El debate estoy temblando yo.
12: El debate de la portería, me refiero.
7: Olise Cucurella con la melena. Laf rechace para Koundé, la vuelve a meter. Toca Rodri. Unai Simón no se entiende ahora con Oyarzábal. La puede sacar Rodri. Se queda la por, se duele de un golpe. Creo que ha pitado falta favorable a España en el interior del área de la Roja.
12: Creo que nos están oyendo desde Aro, ¿no? De Aro es Luis de la Fuente, ¿no?
7: Luis de la Fuente.
12: Sí, sí, sí. Pues desde allí nos están oyendo. Pablo Castellano.
10: Un sitio Aro, ¿eh? Oh, la calle de la Herradura ahí que tiene de bares. Oh, madre mía, qué buen sitio.
12: Yo lo más cerca que he estado de Aro es de Ángel Aro, ¿eh?
10: Es muy recomendable para todos.
5: Yo tengo la duda si ha pitado falta o ha parado con el golpe en la cabeza. Creo que no ha pitado falta.
6: A mí tampoco me lo ha parecido. No,
5: yo creo que ha pitado por el tema del protocolo del golpe en la cabeza.
12: Me recuerda a Manolo Gordo, a Mariano Aro.
7: El balón a la selección de Francia.
6: Claro, sí, claro, sí, que era la que la tenía, sí.
12: Ahí está el salvadoreño.
7: En el costado derecho del área grande. Allá va Dembélé. Dembélé y Olmo. La deja en la frontal. Rematador. Viene Baeno. ¡Uy, qué falta! Le han pitado a Francia. Se enfada Fabián. Dice que no ha tocado a Dembélé. Esa falta es peligrosísima. Escorado hacia la izquierda. Lanzamiento de falta peligroso contra España.
10: Está el salvadoreño haciendo cosas raras.
5: Es que la...
9: Es un hábito raro.
5: No ha habido nada. Con perdón. Se ha cagado después de la bronca de Mbappé.
11: Pero bueno, esto sí se puede corregir.
6: No,
11: es
6: que, no porque no han amonestado a Fabián. No, para poder corregirlo tendrían que haber sacado amarillo.
7: Anulado la falta. Anulado la falta.
8: O la han corregido. En El Salvador sí se puede, Peña.
9: Pero se puede hacer eso, Peña. Sí,
6: salvo que diga que se lo ha dicho alguien de su equipo arbitral, es decir, de los que están en el terreno de juego.
12: El asistente se lo está diciendo.
5: Pero de verdad que se lo puede decir el asistente y el tío está a dos metros.
12: Metí el pisiazo, le dijo.
9: Se lo chiva, mira. Se lo chiva el hermano, como
6: ha solucionado su equipo arbitral, a no ser que estén chivando desde el VAR y todas las cosas.
8: Lo ha visto muy bien, hombre, tampoco vamos a ponerle
7: pegue. Cucurella la deja para el centro, con el talón la ha sacado Tchouaméni, se la queda Rabiot, trata de dar la réplica Francia-España, corre Olise, Olise y Cucurella, no pierde la vista y viene desde atrás, buena para la recuperación. Solidaridad, compañerismo, generosidad en el esfuerzo, son valores que hoy son innegociables en esta España de Luis de la Fuente.
10: Qué equipo, qué equipo. Mira, no sé si jugaremos la final, si ganaremos el Mundial o no, pero yo ya estoy orgulloso de este equipo, de verdad. Es que da gusto verles.
12: Qué maravilla.
7: Allá va Cubarsí jugando. Pues si jugamos la final, mejor.
10: Sí, pero bueno, pero es que yo ya me voy a ir a la cama hoy orgulloso de estos tíos.
7: Juega el Fabián de la... con Rodri. Vaya patada que le ha pegado.
6: Se juega la segunda, ¿eh? Vaya, ha sido Rabiot. Se juega la segunda.
9: El hábito es muy malo, hombre. El hábito es malísimo. Hombre, la primera tarjeta de Rabiot se la pitó el del VAR. Luego no vio la de Odisee, no ve esta tampoco.
6: Se juega la segunda, pero no es para sacar en la segunda amarilla. De hecho, casi que ni le toca al final.
10: No es tanto.
7: Pero bueno, arriesga con una amarilla.
6: Arriesga Rabiot.
5: Yo lo que sí noto del árbitro es que le puede la presión después de lo de Mbappé. Lo veo más asustado.
6: Nada, yo creo que se ha equivocado. Se vendría
10: más con la falta.
9: Y mañana pita el americano también, que también va a ganar.
12: Ahí sí que estaría asustado, ¿eh?
9: Es increíble.
7: Le premio allá por España, partido, allá va Lamín. Trata de meter la pelota Baena en la frontal. Ha llegado por centímetros sacando esa pelota Upamecano. La saca hacia la derecha para que juegue Olise. Olise se vaya con espacio. Se planta 3-4 de cancha. Juega con Dembélé, que muy devuelve bien la pelota. Absolutamente a nadie. Mira, viene Baena en la recuperación.
8: ¿Cómo ha mejorado Baena con los minutos, eh?
7: Sí, favorable a España. Sí.
8: ¿Cómo ha mejorado con los minutos Baena?
11: Sí, pero luego porque hace un esfuerzo solidario y creo está recuperando balones, está echando una mano y esto hace que él crezca en el campo.
8: Es que la banda izquierda nuestra está más coopera, colabora entre ellos más que la derecha.
12: Usain Bolt.
9: No corría este tío.
8: Buen reloj tiene.
11: Buen reloj, eso te iba a decir.
7: Ahí ahora, se le ha marchado ahora la pelota a Cubarsí. Estaba demasiado cerca Barcola, no quiso arriesgar.
5: Pedro, en estos minutos concentrado. Lo ha hecho muy bien España en la primera parte. No desconcentrarse en estos momentos para llegar al descanso.
12: Que nos pasa lo de Bélgica.
6: 6 minutos de descuento.
7: Quedan 4 y medio. La pelota hacia la derecha, allá va Koundé, ojo que ahora ha encontrado un hueco, Koundé que la pone, pasa por delante de Mbappé, evita Barcola que el balón se marche, lo va a volver a intentar Barcola, la deja en la frontal para Dembélé, el control no es bueno, viene Tchouaméni para pintar de Flé nuevamente ese esférico, el balón que bascula hacia Lucas Digne, Digne para Rabiot, creo que estaba en fuera de juego, el árbitro lo pita ahora cuando no puede rematar Koundé, balón para la selección española. No hay un futbolista español que se haya despistado prácticamente ni un instante, ni una jugada.
9: Pero son minutos buenos de Francia. Hay que intentar llegar al descanso porque son minutos de Francia que ha espabilado un poco. En esta última, si Mbappé se tira en plancha y gana el metro, el remate falta en plancha.
12: Hay que esperar en cualquier momento que despierten.
5: El equipo tiene muy interiorizado ser solidario defensivamente, ir bien a los duelos, estar concentrado. Después, por talento, te puede llegar Francia. Pero España, todo el mundo está siendo muy solidario.
10: Cuidado con ella, Curella tiene un golpe en la cabeza.
7: Pero yo creo que es un golpe,
10: ¿no? Yo creo que sí, es que se le ve el chichón. Se le ve un chichón en la frente, yo creo que estaba un poco mareado. Pero bueno, es que este tío no para ni aunque le pase un tanque por encima, ¿eh? Pero se le veía, se la ha visto un poco mareado y tiene un buen chichón en la cabeza, ¿eh?
7: Lamin Yamal y Lucas Digne, vuelve a ganar Lamin Yamal. Ahí no pudo controlar con la cabeza, la ha sacado Digne. El taconcito ahora, tratando Rabiot de conectar con Barcola. La gana Rodri ahí, lo vio, le leyó perfectamente Rabiot. Viene Merigla para el corte. Midiendo perfecto para la recuperación a 3 metros de la línea divisoria. Donde Fabián hace ahí un quiebro espectacular para girar el fútbol hacia atrás y buscar zonas de protección la defensa española. Allá va Fabián, ahí no se entendió con un
9: estimado. Un estimado de mi alma, de mi corazón.
7: Es que vaya balón que pierde. La derecha.
12: Menos mal,
9: pégale para arriba, hombre.
12: Tranquilo, Oli, tranqui.
9: Oli, lo primero. Pégale para arriba, que estamos en el 44.
7: Se ha metido en banda derecha.
9: 47 ya.
7: Y han centrado un poquito más a Dembélé, ¿no?
10: Sí, media punta de Dembélé.
7: Juega Barcola, lo hace con Lucas Digne. Lucas Digne atrás, la pelota para la Crua, que ha salido sustituyendo al lesionado Saliba. Toca Tchouaméni, la pelota para Koundé. Koundé con problemas, le hace falta Baena. Le hace falta Baena. La barredora almeriense. Y ahí está el balón en parado para Francia. Estamos en los últimos estertores de esta primera parte, conduciendo Tchouaméni, menos de 2 minutos para llegar al 51 en que acabará la primera mitad. 1-0 gana España, Dembélé va a perder la pelota. Esta versión empanada de Dembélé maravillosa. El balón la saca profunda para que juegue Olmo. Olmo atrás para Rodri. Rodri con 30 pulsaciones por minuto, viendo los espacios. Juega atrás con Cubarsí. Cubarsí para Simón. Rifa la bola, la gana Koundé en el cielo de Dallas. La quiere bajar Olise. Viene Baena para volver a jugar con España. Tiene que activarse Merigla Laporte. Puntapié arriba. La va a pelear Oyarzábal. Oyarzábal y Upamecano. La deja atrás para Mañé. El defensa francés sale jugando con la Crua. La Crua para Upamecano. Se va Baena a la presión. La saca bien Upamecano a la derecha para Koundé. Koundé vertical para Olise. Uy, qué quiebro le ha hecho precisamente a Cucurella. Pero estuvo listo Laporte. Mira, yo pensaba que había repasado, que se le había ido Olise. Es que de fuera, pero tocó la por.
6: O Cucurella incluso cuando le entra en el primer toque.
10: Es que yo creo que era fuera de Francia. Pero bueno,
7: pues, todo el banquillo español protestando.
10: Quedan 40 segundos.
7: Va a sacar de banda Koundé, lo hace hacia atrás. Una jugada es lo que le queda a esta primera parte. Para irnos con ventaja en el marcador. Sale jugando desde el centro de la defensa la Croa. Dobla para Barcola. Barcola, vértice del área, toca Mbappé. Intenta armar la pierna para el disparo. No hay espacio, viene Lucas Digne. Estrella la pelota en el cuerpo de Pedro Porro. Se marcha fuera de los límites del campo. Saque de banda para Francia en el costado derecho. 20 segundos para llegar al descanso. Vale el gol de Oyarzábal de penalti. Va a devolver Digne la pelota al rectángulo de juego. Se ofrece Barcola. Se ofrece también Rabiot. La pelota mucho más atrás para que juegue la Crua. Todos los protagonistas del partido ahora en torno al área de España. Allá va Koundé doblando hacia la derecha. Se cumple el tiempo reglamentario. Se cumple el 51. Toca atrás Olise. Olise para Dembélé. Dembélé, Dembélé en banda le pega. Ha tocado en Cucurella. Balón que rebasa línea de fondo. Habrá que ver si se saca el córner. No, le han dado puerta. Han dado puerta.
12: Se acabó. Se ha enfadado Dembélé,
7: ¿eh? Y se acaba descanso. La primera parte. Oyarzábal en el 23 de penalti que Digne cometió sobre Lamin. De momento colocan a España en la final. Primer acto concluido. Al descanso en Dallas, Francia 0, España 1.
12: Pues España gana al descanso de este maravilloso partido de semifinales de la Copa. 16 años después, España se mete en unas semifinales de una Copa del Mundo, ¿eh? Y además ha hecho una primera parte extraordinaria, Antonio. Sí, muy bien, ¿eh?
11: Muy bien, muy bien, muy reconocible esta selección, que a lo que veníamos habituados a ver, a jugar al equipo de Luis. Yo creo que ha habido pocas ocasiones. Las sensaciones es que España está mejor que Francia, las sensaciones. Pero de sensaciones tampoco se vive en un partido, ¿no? Hay que tratar de crear, no de crear más juego, ¿no? Alguna que otra ocasión, porque ya sabemos el peligro que tiene Francia de medio campo para arriba. Y en cualquier momento te puedan empatar el partido. Y psicológicamente el que viene por detrás en el marcador da un salto, ¿no? Por lo tanto, muy bien la selección española, no está permitiendo absolutamente nada, no está concediendo nada. Y creo que a los puntos, como diríamos en términos pugilísticos, creo que a los puntos España es justa vencedora de momento.
1: Oli.
9: Es una España que cada vez me gusta más en el Mundial. Estamos claramente yendo a más, recuperando todavía la versión mejor de los jugadores, especialmente hoy Rodri, que está espléndido. Y creo que lo ha dicho Paco, España es reconocible, es España, y no hemos visto a Francia. Francia no ha sido la Francia del Mundial, que ha podido correr y que los cuatro de arriba pues son prácticamente cuatro flechas. Hemos conseguido anular a Francia, y esa es la mejor noticia, que ellos están incómodos en el partido.
12: Paco, de todas formas aparecerán, ¿eh? No creo yo, sí, que ellos han hecho ya lo peor que iban a hacer en este partido. A partir de ahora vamos a ver una Francia, tenemos que seguir igual, pero ellos van a aparecer.
8: Apretado, claro, apretado. Yo, España, que la veo bien, solo le noto poca participación de Lamin Yamal. Es verdad que ha provocado el penalti, pero no siempre esperamos mucho más de Lamin Yamal. Hemos dicho incluso antes del partido que ahí podía estar la clave con Digne, ¿no? Y no está participando en exceso, y ni siquiera está ayudando en defensa cuando hace falta, ¿no? Me parece que para que todo sea mucho más redondo, Lamin debería tener más participación.
5: Para mí España se está poniendo el traje en este Mundial, del Mundial que ganamos. Sí, el tiempo hace que nos olvidemos de muchas cosas. Aquella España del Bosque también era un equipo solidario, que corría, que ganaba muchos partidos por la mínima. El tiempo, es verdad que España no es súper brillante con la pelota, pero hoy estamos anulando a Francia. No nos quema la pelota cuando son bichos los de Francia presionando. Y para mí el titular, quedando la segunda parte y pueden pasar cosas, es que España me recuerda muchas cosas a la España que ganó el Mundial con Del Bosque. Porque sabemos estar en los partidos. Unai Simón nos ha tenido que tirar, ¿eh? Unai Simón no ha hecho ni una parada contra Olise, Dembélé, Barcola y Mbappé, ¿eh? Que no se ha tirado al suelo.
8: En la salida esa que tuvo que hacer, pero
11: está sucediendo normalmente en el partido, o sea, en los partidos que ha jugado España.
5: Pero porque juega contra la mejor del Mundial.
11: Sí, pero que te quiero decir que esto habla muy bien de la solidaridad defensiva que te ofrecen todos los futbolistas.
8: A mí solo me ponía nervioso en los primeros minutos, estaba intentando sacar, España saca el balón desde atrás. Pero eso tiene mucho riesgo, porque en otros partidos solo hay dos que están de delantero y encuentra los espacios muy claros. Aquí hay tres más Olise, son cuatro. Y los primeros minutos España estaba ahí sacando el balón, que la ha sacado bien, pero eso provoca mucho
11: nerviosismo. Sobre todo al que lo está mirando.
8: Y es que he visto que después ya no abusa de eso. Ha sacado algún balón, sí, es largo.
5: Pero para mí es la gran virtud de España, sí, que Cubarsí filtre pases. Y después el partido de Rodri, estamos en un Mundial de estrellas, de gente atacante. Rodri, que para mí quedan cada vez menos centrocampistas que tengan esa capacidad, el recital que ha dado Rodri con la pelota en el partido ante Francia, de verdad, ha sido un espectáculo.
8: Y el Real Madrid, perdón por estar buscando centrocampistas, ¿eh?
5: Y se gastó un pastón por Tchouaméni y por Camavinga, que son buenos, pero Rodri es superlativo.
12: Vamos con los números del partido. Ellos han tenido un 44% de posesión, 56% para la selección española. Ellos han llegado dos veces con dos tiros fuera, no han tirado entre los tres palos. Nosotros hemos tirado una vez y terminó en el gol de Oyarzabal. Hemos llegado más, cinco veces con dos tiros fuera. En córner 3-1 ganan ellos, y en faltas empate a 5. y en tarjetas amarillas, una para cada equipo también. ¿Te ha gustado Iván Barton?
6: Bueno, en líneas generales sí, ha tenido algunas decisiones importantes, ha acertado en el penalti, que lo ve él o su asistente, luego ha tenido un par de jugadas que creo que se ha equivocado, pero probablemente su equipo arbitral o el VAR, que eso no debe hacerlo, le ha ayudado, que ha sido tanto la falta de Fabián, que no existía, como esa amarilla de Rabiot, que tardó en sacarla por el pisotón. Y quizás el único fallo que se le puede achacar es la entrada sobre Rodri de Olise en centro del campo, que también pudo ser la segunda amarilla. La de Cucurella, pues bueno, se pudo no sacar, pero al final hay que entender que en un partido con tanta disputa es lógico que todo vaya igualado, y también él pues perdió la pelota y se enfadó un poquito y le soltó una entrada dura.
12: ¿Pero te ha gustado? Por ahora,
6: sí,
12: por
6: en líneas generales, sí, ayudado sobre todo por su equipo, los fueras de juego, la verdad que está dando una buena primera mitad.
12: ¿Quién lo va por
10: un
12: ahí?
10: Un detalle que ya apuntábamos en la retransmisión sobre los penaltis de Mikel Oyarzabal, sí, que ahora en el descanso con un poco más de tiempo lo he buscado. Marca el 88% de los penaltis que tira. Ha tirado en su carrera deportiva, en la élite, 57 penaltis, solo ha fallado 4. Marca el 88% de los penaltis.
5: Y después hablando, yo tengo
10: miedo. Creo que hay muy pocos jugadores en el mundo con eso.
12: Tenía que haber esperado a que eliminemos a Francia, ¿no? A ver si vamos a llegar a los penaltis.
10: Pero la ha tirado, la ha metido.
5: La ha tirado muy bien.
10: Después.
5: Lo que
7: comentaba. Y los que falló fueron casi siempre a la vez. ¿Os acordáis aquella vez que hacía como una paradita un poquito más larga?
12: El saltito, ya el saltito lo ha quitado.
7: Ya no lo hace.
10: De los últimos 10 que ha tirado, ha metido 9.
5: Para mí lo ha tirado muy, muy bien. Y después hablaron, yo tengo mi pedrada. Si está bien Nico Williams, yo ponía a Nico Williams por Baena a atacar la Francia. Atacarle. Que te puede marcar, sí, pero estamos teniendo la pelota. Alguno podría pensar a lo largo de la segunda parte, alguien para tener más el balón. Yo creo que siempre es bueno atacar. Cuando Lamín le ha buscado ahí el error a Diñe, es cuando ha llegado la jugada de Dani Olmo. Con el tiro de Fabián, con Lamín, ha sido soberbio. Yo, si Nico Williams está para 45 minutos, lo ponía ya.
8: Seguramente para 45 minutos. Va a esperar por lo menos al minuto 60, pero la tampoco es que... te extrañe mucho, porque lo ha hecho ya en alguna ocasión. O sea, los cambios normalmente hoy, lo lógico sería Pedri por meterlo en la última media hora, y Nico Williams y Ferran, porque también le está dando muchos minutos a Ferran y quita a Oyarzabal. Bueno, yo creo que eso puede hacerlo.
10: De Shams, yo creo que va a tener que mover ficha en el descanso, porque ha gastado una ventana ya.
7: Sí, pero ¿qué plan B tiene Francia?
13: Va a meter a Coné.
10: Ha hecho una primera parte muy mala, España le pasa por encima. Ha gastado una ventana, si no gasta la del descanso,
13: yo se creo que sin cambios. Yo creo que va a meter a Coné, que tiene más llegada y Tchouaméni participa muy poco. O quita a Rabiot o quita a Tchouaméni, va a meter a Coné, que tiene más llegada. Va a meter a Doué, que tiene uno contra uno, puede ser un regate, dos regates, tres regates. A Doué yo creo que también lo va a meter por Barcola.
5: Y tiene un arma que la va a guardar para el 75 u 80 si va perdiendo, que es juntar a Mateta con Mbappé. Sí. A los dos, pero a los dos como punta, el grandote y el otro al rechace.
13: Pero eso va a apurar a que queden 20
5: minutos. Sí, a 75,
12: Pues esto pinta bien, ¿eh? España muy bien. Creo que todos coincidimos que ha sido la mejor primera parte desde que España está en el Mundial, ¿no?
8: La más redonda, quizá, pero le falta también oportunidades, ¿eh? Que estamos, lo que ha dicho un poco Antonio, el juego está bien, domina, pero nos falta crear más peligro, ¿no? El mordiente.
5: A mí me gustó mucho España contra Bélgica, bastante. Sí. Hoy lo que el rival es extraordinario, claro, y claro, estamos siendo muy sólidos, no vamos ganando.
12: Lo de Francia, ¿eh?
5: Claro, porque estamos jugando ante la gran favorita, la que había enamorado a todo el mundo. Y sobre todo, estamos siendo fieles a lo que es España en el Mundial. Equipo sólido, solidario, que sabe agarrarse al partido, que va a los duelos. Sí, pero yo creo que tenemos un margen todavía en ataque para
8: crear algo de peligro. Muy arriba.
12: Bueno, pues ya sabéis que podéis... mira, otra vez nos escriben desde Gales. Cristina, qué tensión. Están todos mis compañeros de trabajo nerviosos. Tiene allí la peña de España en Gales. Bueno, pues nos están oyendo desde muchísimo... Ahora voy a mirar cuánta gente nos está viendo en esta radio que se ve. Ismael Medina, tú que eres hombre televisivo, al igual que Jerónimo y Pedro, y que voy a contar de don Francisco Pérez Lamero, hombre del color totalmente. Y además tienes buen color, ¿eh? También tus vacaciones empezaron...
5: Duermo en un frigorífico, prácticamente.
8: Bueno, sí. Y la canela es lo que tiene, buen sol.
12: He pisado muy poco a la playa todavía, ¿eh? Ya me dio Eduardo una malísima noticia de mis vacaciones y en fin, este es el mundial.
8: Ha decidido que no quieres tocar la arena.
12: No quiero tocar ese tema. Él ha decidido que no toque la arena. O que la toque muy poco. Bueno, 70... No, que estaba viendo ahí a lo que hizo Argentina, que mañana tendrá también un duelo complicado frente a Inglaterra. Por cierto, ¿tenéis favorito para ese partido? ¿Inglaterra-Argentina?
6: Inglaterra, yo creo.
12: ¿Tú crees que Inglaterra?
8: Yo también creo que Inglaterra.
12: Yo creo que Argentina. Es
8: complicado, pero...
5: No tengo favorito tampoco. Los dos están llegando con un fútbol soberbio. Bueno, Argentina porque está Messi, porque...
13: Y porque los arbitrajes
5: Y porque ante la duda, el árbitro, cualquier contacto... Si da el cuti no pita falta, si... Cuando dé algún central de Inglaterra van a pitar.
6: Es el primer mundial que los cuatro semifinalistas son los cuatro del ranking FIFA ahora mismo. ¿Sí? Primero, segundo, tercero y cuarto.
12: Pues nos podéis seguir Canal Sur con la Roja, con el hashtag Canal Sur con la Roja. Podéis también ponernos en contacto con nosotros en ese 683-78-57-56. Tenemos al gran Joaquín Adorna también, ahí manejándolo absolutamente todo y recibiendo vuestros mensajes con cariño. También tenemos a un superior en la sala. Sí, señor. Don Marcos Barón, nos ponemos de pie. 10:02 de la noche, estamos en el descanso de la primera semifinal del Mundial de Estados Unidos, de Canadá y México. España vence con el tanto de Oyarzábal de penalti 1-0 a Francia.
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0: las 10 y 4 minutos de la noche. Seguimos en directo en Canal Sur Radio, en Radio Andalucía Información y en la radio que se ve. 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Bueno, en fin, nos podéis sintonizar de muchas de las maneras y también os podéis ver. Hoy no hemos puesto la camiseta roja, traigo también la camiseta blanca, por si hay que tirar de ella en algún momento. No descarto ponerme también la blanca, esa blanca, que el que no tiene la blanca no es nadie hoy en España, ¿sabes? Si tú no tienes la camiseta blanca de España,
1: mis dos hijos los tuve que comprar. Además, yo le decía la roja, ¿no? La blanca.
2: Que
1: la blanca,
2: realmente no es blanca, que realmente bueno, no es la que está vendiendo, es crema.
0: Oye,
2: de todas formas, un pelotazo esa camiseta, ¿eh?
0: El gran pelotazo. Vamos a escuchar al maestro español Yuri Chuguyev, que ha compuesto una fanfarria sinfónica especial para la selección española ante esta semifinal de Francia. Dale al botoncito.

en el proyecto ha confirmado de forma oficial que este enérgico homenaje musical no se va a limitar exclusivamente al torneo, sino que va a pasar a integrarse de manera permanente como gran parte definitiva dentro del repertorio del gran espectáculo España Fantasía Sinfónica. Esta obra monumental funciona en riguroso directo la potencia de la orquesta sinfónica, el virtuosismo del cante lírico, la guitarra clásica y el prestigio de la danza del ballet flamenco. Impresionante, ¿eh?

0: pieza original nacida de las raíces más profundas para ayudar con ánimos al combinado nacional. Impresionante, Manolo, ¿eh? Cómo no, nos ha vuelto a cargar las baterías, ¿eh? Por cierto, que tenemos ahí otra sintonía porque... Ah, bueno, que va a empezar esto ya. Vámonos. Estaba aquí leyendo la nota. Pedro, no sé si ha habido cambios. Arranca la segunda parte.
1: Saca Francia de centro. Rueda el balón en la segunda parte en Dallas con la primera posición para el combinado francés. Yo no observo cambios en la selección española. Y creo que está con él.
2: Yo veo a Coné. Por Rabiot.
3: Sí, sí. Y está Tchouaméni, pues ha quitado a Rabiot, ¿eh?
4: Sí, la gran
2: a
4: noticia.
2: Rabiot, a la tarjeta.
4: Por la amarilla. La tarjeta y la otra, la y el otro amago de tarjeta.
0: Efectivamente.
2: Este,
0: claro.
2: Este Coné le da mucho a Francia, muy dinámico. Sí. A mí es un jugador que me gusta mucho, el futbolista de la Roma.
5: Y tiene llegada, llega bien a la
3: puerta del área. Porque si no se queda sin ventanas, tenía que hacer un cambio al descanso obligado, por lo menos.
1: Pues mira, Pedri sale a calentar en el equipo español, empiezan a moverse.
3: Miquel Merino. Miquel Merino. Miquel Merino.
1: Yo soy el equipo rival, veo a Miquel Merino calentando.
4: Que el minuto 85.
3: Miquel Merino que se haga cuando queden 5 minutos. Tampoco sí, sí.
1: Yo iría ya aguantando, ya el 89.
3: Yo no le quemaría.
0: No, no, bueno, me recuerda a Álvaro Mogollo que es que Cucurella ya tiene una tarjeta amarilla, ¿eh? Que
2: sí,
0: va,
2: pero,
0: va a aguantar 45 minutos a un tal Dembélé, Olise, o incluso de
3: bueno, ya, pero bueno.
2: Bueno, pero yo creo que es un jugador con experiencia que sabe manejarse. La primera ha sido,
3: también,
2: ha sido regalada por el árbitro. Yo creo que una segunda para expulsar a alguien en una semifinal de un mundial tiene que darle una entrada, tiene que ser una entrada,
6: tiene
2: muy
6: que
2: dura.
6: Ser muy clara, sí.
1: Pues juega mañana la pelota para Upamecano. Ya está la segunda parte en juego. 1-0 gana España. Primer minuto consumido de la segunda parte de la semifinal de la Copa del Mundo. Toca pelota Mbappé, bien tapado por Baena y por Rodri. Tiene que retrasar la pelota para Upamecano, jugando en banda. Ojo que busca a Mbappé. El balón para que toque la selección francesa. Y qué bueno Rodri, mandando la pelota arriba, demasiado fuerte para Baena. Va Koundé por el esférico para ponerle movimiento, para sacar de banda la selección francesa. Va a ser Koundé quien juega atrás con su portero, con Mañán. Mañán con la Croix. Viene Coné a intervenir, el hombre que ha salido de refresco, tocando para Tchouaméni. Tchouaméni con Coné. Coné jugando nuevamente la pelota para Diñe. Aprieta Lamine Yamal. Se va a llevar esa pelota Lamine Yamal, a punto de conectar con Oyarzabal. Anticipó la Croix. Balón para Upamecano que juega atrás con Mañán. Ahora van zafarrancho de combate para la presión de los jugadores de España. Juega Koundé. Koundé quiere llevarse esa pelota hacia adelante, encontrando a Olise. Olise y Cucurella. Cucurella va a robar el balón. Sigue Olise. Qué bien. Se ha plantado la por para quedarse con la pelota y sacar provecho del trabajo defensivo de su compañero. La por atrás. Dembélé ante Unai Simón. La saca Unai Simón al pie de Cucurella. El balón es para Dani Olmo. Dani Olmo jugaba con Baena metido minutos. La pierna. Upamecano. Balón en banda para España.
2: Ha vuelto
3: sobrado, ¿eh?
2: Sí, pero ha vuelto de Champs a lo que hizo en la primera jornada. Dembélé en el medio y Olise en banda, eso lo cambió, pero yo pensaba que iba a ser algo puntual, no, ha vuelto a salir Dembélé por el medio y Olise en banda.
4: Yo creo que esos cambios son obligados porque ninguno de los dos estaba teniendo mucha participación. De hecho,
0: muevo la ficha
4: para que pasa.
1: A ver si somos capaces de Rodri otra vez, minutos, Fabián, ¿eh? Fabián y Tchouaméni se mete. Fabián ha podido hacer falta bajaba falta, quizás demasiado Upamecano. Fabián levantó la pierna, le pidan falta. Fabián, balón para Francia.
0: Él dice que no.
6: No, dice que no a la amarilla. Creo que la falta lo sabe.
4: Sí, pero no le da.
6: Encoge la pierna y la únicamente coge, le da un golpe abajo.
2: Yo creo que no lo toca.
4: No hay sí, ni abajo, contacto.
1: Abajo, la parte golpea, baja se la llevaba Diñe. Acaba siendo, habiendo y cayendo en el duelo con Rodri. Gana la pelota, se va Lamín. Lamín en horizontal, saca para Pedro Porro. Conserva posesión de bola España. El balón es de Rodri, jugando con Laporte. Acelera en la presión Francia. La juega Laporte para Cubarsí. Cubarsí a la derecha para Pedro Porro. Pedro Porro para Lamín Yamal. Lamín Yamal de primeras para Oyarzabal. Oyarzabal para Lamín. Lamín sale en el 2 contra 1. Le golpearon atrás. No han pitado falta, se lleva la pelota Koné para Olise. Olise por el centro para Mbappé. Mbappé la quiere filtrar buscando a Barcola en su sitio siempre. Cubarsí se queda con esa pelota. Sale jugando Fabián, mandando en el partido con jerarquía. La deja para Rodri. Dobla hacia la parte izquierda para Baena. Baena cambia completamente la orientación, buscando a Olmo. Olmo otra vez abriendo. Ha caído Oyarzabal.
4: Ha caído
1: Oyarzabal.
2: Es que ha habido tres.
5: Barcola le metió un viaje.
6: Claro, un porrazo, sí.
2: Pero es que ha habido tres, no puede dejar jugar porque premia al que va a hacer faltas. Para mí hubo una sobre Lamín otra en banda, Fabián, wow, y ahora este.
3: Se le mete un, sí, por atrás.
7: Te mete un,
3: le mete un golpazo. Un
7: latigazo,
3: no veas,
7: cervical. Increíble.
5: La curva este. Oh, la ha ido con toda la idea para hacerle daño, ¿eh?
7: Sí, oh, sí.
5: Le carga el hombro.
1: Un latigazo en la cervical brutal, ¿eh?
2: El pisotón de Barcelona.
6: La de la misma poca cosa, yo personalmente.
3: DJ, no era.
5: DJ, el lateral francés, está como un flan. Desde que ha salido ha perdido dos balones, ha hecho dos faltas. Está como un flan, DJ.
7: ¿Y quién puede ser el árbitro?
3: Pero no se atreve Lamine a encararle.
5: No, está como un flan.
1: Mira, ahora con la espalda se va a llevar la pelota Lamine dentro del área. Lamine se escoró demasiado.
6: Fuera de juego de todas formas.
1: Mañan intentando, o sea que estaba en fuera de juego. Estaba en fuera de juego, la pelota además había rebotado en Lamine. Sería balón para Francia.
2: Es que yo creo que no encara. Sí, yo creo que no encara porque no está tan fino. Tiene más confianza en su toque que el encarar esa puntita después de una jugada de media calamar.
4: Ha estado en los otros partidos, los anteriores, ha tenido más presencia, lo ha buscado y hoy no.
1: Pues otra no está bien, de Fabián monumental.
3: El que tiene un lateral chollo, no un estamos viendo a la mesa.
5: Un chollo, Diña está fatal.
7: Mira que ayer estaba tranquilo.
1: Otra vez pelota atrás de España. Para Unai Simón, la saca para Olmo por encima de la cabeza. Toca Diñe de cabeza. Viene Pedro Porro. Dominando la banda, jugando con Olmo. Abriendo hacia la derecha para Lamín. Lamín estático. Balón atrás de Rodri. Rodri la saca para el centro de la defensa para Laporte. Laporte para que toque Fabián. Fabián con Cucurella. Precisión en la salida de balón de España. Cucurella con campo por delante. Lo aprovecha. Se la deja Baena. Se pone ya camiseta de extremo. Va a tratar de retar a Koundé. Se marcha hacia la frontal. La deja para Oyarzabal. Ahí, yo creo que ha querido dejar pasar de primera. La pelota para Oyarzabal, le pega desde la frontal, fuera, reclama córner. Pide córner la selección española, se le marchó fuera el disparo Oyarzabal. Balón en saque de portería para Francia.
6: No había córner, ¿eh?
5: No lo había. Estamos animando mucho a acabar jugada tirando desde fuera del área. Y eso es muy buena noticia, animarse a tirar desde fuera del área.
2: Yo veo a España bien, que sigo viéndola bien, que puede llegar a una jugada individual de Francia, claro, tienen talento, pero yo veo a España con personalidad, tocando el balón, lo de Rodri y Fabián es escandaloso, los centrales muy bien, ganando duelos, yo veo muy bien a España.
3: Que no nos han hecho ni una ocasión de gol, no, en 52 minutos, eso es para mí lo increíble, que la mejor delantera del mundo en 52 minutos no ha probado Unai Simón todavía.
1: Que la única parada que ha tenido que hacer Unai Simón es aquella salida, la desesperada, a los pies de Mbappé. El bal fuera del área. Uy, ahora se queda la pelota con mucha altura, pero con poca profundidad en el despeje de Fabián. Juega atrás Rodrigo, la saca Unai Simón por encima de la cabeza de Olmo. Viene la crúa, no va a controlar Barcola. Juega Porro con Lamine Yamal. Se marcha Lamine Yamal de Diñe. Se echa la pelota hacia arriba, se va buscando el centro. Acaba peleando con Barcola en la ayuda, bien para la recuperación, de Francia.
3: ¿Cómo la ayuda Barcola?
1: Uy, qué error ahora de la selección francesa. El balón atrás de Upamecano, a punto de marcharse a córner. Lo evita Mañán, que golpea arriba, la gana Rodri, se le acaba el cuaderno de apuntar recuperaciones, juega Cucurella peletando, peleando por esa pelota con Tchouaméni, el balón se lo da el asistente a Francia, que saca ya buscando por detrás, moviendo pelota en los alrededores del círculo central, el balón atrás hacia la demarcación de Tchouaméni, que juega con Upamecano, Upamecano atrás para Mañán, Mañán la saca a la frontal de su área para la Croa, se va Oyarzabal en la primera línea de presión española, Lamine Yamal sobre Diñe, Diñe tiene que jugar con Mañán, Mañán que la tiene que bajar con el pie para jugar con Koné, que se incrusta ahora entre los dos centrales para dar salida por la diestra para Upamecano. La mete vertical esa pelota que ha podido controlar Dembélé jugando con Olise. Círculo central, otra vez centrado Olise. Balón hacia la banda izquierda para Diñe. Tiene campo por delante. Se la deja Barcola. Barcola y Pedro Porro. Está Rodri ya ahí por lo que pueda pasar. El balón le llega a Olise. La deja de tacón para Barcola. También de tacón esa pelota para que juegue Mbappé. Balón atrás de Koné. Tchouaméni no deja ni una fisura, es granito puro.

0: pelota bien Baena, Baena conduciendo. Ahí se ha equivocado. Se lo marcó Olmo y luego se arrepintió y ya había soltado la pelota Baena. Cuidado, el balón de Barcola, Barcola en el área. Barcola con Pedro Porros, echa la pelota larga. Pedro Porros obstaculiza una y sale para quedarse con el balón abajo. Balón para España, caminando hacia el 10 de la segunda parte. Francia 0, España 1.
1: Porque no le da la posibilidad de irse por dentro para que tenga tiro directo. Lo obliga con su posición, lo obliga a ir hacia afuera y ahí la mide con él y el balón se le va largo y sale bien el portero.
2: Es que Pedro Porro va a entrar.
0: Se prepara Due.
3: Claro. Sí. Es que Due en el uno contra uno en espacio corto es mejor que Barcola. Barcola necesita ese espacio a la espalda que ahora no tuvo.
4: Pero le va a ayudar menos a Diñe. Le va a ayudar menos a Diñe.
3: Bueno, sí, pero ahora yo me preocupa el defender la portería.
4: Y claro, Deschamps tiene que pensar en empate, pero para nosotros,
3: ya, sí.
4: En ataque nuestro, Barcola está ayudando muchísimo a Diñe con Lamine y Dube no lo va a hacer.
3: Yo Lamine no lo veo, hoy no lo veo bien. Yo Lamine no lo veo bien.
2: Hoy. Yo sé que es pronto, pero a mí el partido me pide Ferran o Nico William, velocidad para atacarme.
0: Uy, qué bien Oyarzabal saliendo para jugar con Lamine. La estaba pidiendo Baena arriba. Ya va Lamine. Lamine por el centro para Rodri. Rodri a la derecha. La tiene Fabián. Acompaña Cucurella. Fabián que la pone. Segundo palo. No. Encuentra rematador. Línea de fondo. Demasiada potencia. Se envío de Fabián. Saque de portería para Francia.
2: Los cambios muy importantes en España porque estamos corriendo mucho. Estamos presionando corriendo.
4: Yo no tocaba nada, Ismael. No tocaba nada.
1: No, ahora mismo yo tampoco tocaría nada. Ahora mismo no.
5: Pero estamos hablando, Jero, de gran partido de España.
1: Se ha ido Barcola,
5: y es 1-0. Es...
2: Claro.
5: Es que ganamos
2: es un mundial. Es un mundial.
5: Ya. Pero estoy viendo tanta diferencia que el 1-0 se me queda corto.
2: Estamos viendo diferencia en el juego. Sí. En remates tampoco hay. Por eso, porque es una semifinal y ellos son un gran equipo.
3: Y tú has hecho
4: gol. Vamos ganando, tranquilos, vamos ganando. No nos han hecho ni una ocasión de gol. Seguimos. Tiempo juega a nuestro favor. Yo no tocaba nada. Porque metes todo, a dices, meto a Nico Williams. Muy bien, en ataque muy bien. Pero Nico Williams no va a ayudar como Baena. Y ahora mismo necesitamos que ayuden ahí en esa banda Cucurella. O sea, Baena está muy bien en defensa. Yo no tocaba nada.
0: Decía la jugada anterior en la que ha llegado a defender los 10 de España, defendiendo con sentido, implica el grado de compromiso de este equipo. El balón otra vez para Pedro Porro, sirviendo atrás para Laporte. Laporte que conduce, Laporte que se la pone a Dani Olmo, que además tiene espacio para pensar. Se va hacia arriba.
2: Métela.
0: Por el otro lado, Baena. Hacia él va la pelota. El almeriense donde se besa la línea frontal y lateral del área. Le pega Baena. Se estrella en el cuerpo de Koundé. Segunda oportunidad para Rodri. Trata de sorprender al espacio a Lamine Yamal. Lo lee bien Diñe. El despeje de Diñe al pecho de Fabián. Fabián a la derecha. En el corazón andaluz del 8 de España. Ha bajado esa pelota a la hierba para jugar Pedro Porro contra
2: Bien.
0: El que buena. Dibujos animados, es imaginación al poder. Vaya jugada para quebrar a Francia por el centro. El tacón de Olmo. Pedro Porro en el uno contra uno, como si fuese delantero, con alma de defensa. Le pegó a la red. Decís que el 1-0 era poco. Francia 0, España 2.
6: Marca Pedro Porro el segundo al filo de la hora de partido. Jerónimo, banquillos.
4: ¡Qué jugadorazo es Pedro Porro! El tío está atentísimo en defensa, pero se incorpora al ataque. El pase para Olmo, cómo se la devuelve, cómo ha definido con tranquilidad España por delante en el marcador. Miran con detenimiento la tablet en el banquillo de Francia, pero no hay nada de nada. Lo que tienen que hacer es deleitarse con un golazo de Pedro Porro y de la selección española.
6: Bueno, Oli, lo que había una falta clarísima también a Dani Olmo, ¿eh? Vaya pase,
3: sí. Estamos espléndidos, Jesús. Estamos haciendo el mejor partido del Mundial. Estamos jugando serio atrás, con cuatro bichos, defendiendo muy bien a cuatro jugadores de un nivel top, atacando bien, teniendo la pelota. Lo de los tres de dentro es un espectáculo, los tres. O sea, Dani Olmo está haciendo un Mundial extraordinario. Y Fabián hoy está jugando como el otro día. O sea, los tres de dentro, es que da gusto vernos jugar, Jesús. Es que estoy hasta emocionado. Estamos jugando de lujo.
6: ¿Te emocionas, Noli? Alguna lágrima incluso, ¿no?
3: Es una maravilla. España está jugando, yendo más. Es una maravilla.
5: Vamos al tercero.
0: Otra vez metía Fabián, no llegó Baena.
6: Antonio.
1: Un espectáculo.
2: Un espectáculo. Es que.

0: Estamos siempre temiendo que cualquier jugada te pueda marcar, pero imagínate tú, si fuéramos franceses, lo que estaríamos pensando. Bueno, pues este equipo está que mejor que nosotros.
1: Se le quedó corto la pelota, se mete Mayen en un lío, aprieta Oyarzabal. A punto de complicarle Tchouaméni, el portero la volvió a tener España. Son un flan los franceses.
2: Están gorobis, hay que matarlo. Porque le están dando un repaso. Estos tipos no saben por dónde le están dando el repaso. Están asustados.
3: No sabían sufrir.
2: Porque el partido de España es soberano otra vez.
4: Mira Olmo, madre mía.
3: Vaya partido de Olmo, ¿eh?
2: De toda
0: Olmo
2: España.
0: Olmo lleva un mundial espectacular, ¿eh?
4: Y luego Jesús, lo que dices tú, a Francia nadie le atacó. Nadie le atacó.
1: Pero no le había hecho un gol nadie en todas las eliminatorias. Cero goles en los tres partidos de clasificación. Ojo, balón a Lamine. Se lleva Lamine. Puede ser el tercero. Lamine Yamal. Quiebra Diña, le pega.
4: Quiero verla.
1: Anulado el gol a Lamine Yamal.
5: No me lo había parecido,
6: A mí en el inicio sí, va a ser muy justito, pero lástima. A mí en el inicio creo que el desmarque lo hace un pelín antes o el pase un pelín después y me parece que sí está metido por poco.
3: Qué locura.
7: Lo admiramos rápido, ¿no?
2: Yo te iba a preguntar, a Pedro que habían visto, porque lo han visto muy rápido,
4: ¿eh? Rápido funcionan las líneas en el mundial, ¿eh?
2: No, la aceleración iba muy rápida, ¿no?
1: El semiautomático este hay que contratarlo.
7: Un gol que decide la final, que es justísimo. Y han sacado una décima de segundo.
2: Ahí se han gastado los billetes en el semiautomático.
4: Cuidado.
3: Era claro. Oye, qué bien define. Era lo que necesitaba
5: el
3: la mía.
5: Quiebro que le pega ahí.
2: Ahora. Yo creo que a estos bichos de Francia nunca le han dado un repaso así, ¿eh? Todavía queda partido. Ahora, lo que está haciendo España, cómo está jugando, pero en 60 minutos de repaso nadie nos los quita. Yo quiero que termine ya, pero sí, que España está jugando soberbio.
7: Voy a decir una cosa, acordaros de la Liga de Naciones, que les estábamos metiendo 5-1 y nos metieron 5-4. Vamos 5-4.
1: No, que esto, o sea, y el 2-0 es veneno, ¿eh? El 2-0 es veneno.
2: Pero mira la cara.
3: La cara de Deschamps.
2: Pero cuidado, están poniendo ganando y jugando bien. Qué bien juega España.
4: La Eurocopa de 84.
2: Y los centrocampistas que tenemos. Qué centrocampistas jugando bien al fútbol.
4: Los tres de dentro, Ismael, están. Bueno, han perdido poquísimos favores los tres de dentro.
2: Bien, Cucurella.
3: Bien, Cucurella, campo, con una tarjeta,
1: ¿no? Es que no se le ha visto, ni una. No,
5: es que yo, claro, me ha quitado de la boca.
3: No quiero Pedro, hablar de Dembélé, yo tampoco quería de decirle,
5: pero tendríamos que contar las veces que, al menos hasta el minuto 62, habéis hablado de Mbappé. Nada, que
1: nada.
4: De hecho, es un partido que las dos grandes figuras, Lamine Yamal y Mbappé, apenas nos hemos nombrado en ataque. Ninguno de los dos.
2: Y mira que.
1: Ya va Pedro Porro.
2: El equipo.
7: Segura
2: el...
7: Pedro Porro.
1: No, para mí los centrocampistas.
4: A mí el partido de Rodri me parece. A mí este Rodri me parece.
1: Para mí el triángulo.
7: La está imperial, Cubarsí también.
1: Pero ese triángulo, Rodri, Fabián Olmo, por ahí.
7: Sí.
1: Por ahí
7: claro, es que ahí es donde somos muy superiores a cualquier rival. Ahí somos muy superiores. Y en los laterales también.
1: Uy, qué bien. Pero y luego esto, las ayudas. O sea, cómo ha perdido cuando se Fabián, iba Cucu. El balón lo gana Fabián. Se lo da Baena. Baena se quiere marchar ahora de Upamecano. No puede, pero tiene la ayuda atrás de Fabián otra vez. Este encuentra a Rodri. Rodri encuentra a Olmo. La pide Oyarzabal. Se la deja Oyarzabal otra vez a Olmo. Jugando con Pedro Porro. La pide Lamine Yamal. Le indica que está marcado por Diñe. Que al final busque a Olmo. Le pide Lamine Yamal. Pide Pedro Porro que se acerque, el taconazo de Lamine Yamal otra vez para Pedro Porro. Pedro Porro que se queda con los. Pedro Porro está crecidísimo. El balón es de Lamine Yamal.
4: Diñe está. No sé por dónde anda Diñe. Pero pasa por la derecha, por
1: ahora
4: la izquierda.
1: Ahora tiene que retrasar, tiene que acelerar, agrandar la zancada a Cubarsí para llegar antes que Mbappé a ese balón que juega con Unai Simón, dando salida por la izquierda para Emerick Laporte. Emerick Laporte vuelve a jugar el balón con Unai. Viene Olmo para Fabián.
2: Bien,
1: vaya triángulo. El balón ahora, sin embargo, lo ha recuperado Diñe. Caía por los suelos Olmo, no vio nada el árbitro. Balón para Mbappé. Mbappé y Pedro Porro. Mbappé que se quiere marchar. Mbappé que alcanza línea de fondo. El centro. En cualquier momento puede resucitar Francia. Cerró bien Unai Simón echando esa pelota a córner.
3: Sí, iba adentro.
5: Iba adentro.
3: Claro que Francia.
0: Muy bien, Pedro Porro.
1: Esta gente son muy buenos.
0: Insisto en ese.
1: Dembélé dentro, nos hemos despistado con Diñe. Lo tapona bien Pedro Porro. Nuevo córner para Francia.
0: Insisto en ese tipo. En ese tipo de jugada, Pedro Porro otra vez le obliga a Mbappé a tirar para la izquierda. Le lo obliga allí. No le da la posibilidad de meterse por dentro para que pueda meter gol.
1: Otra vez de esquina la tiene Francia. Olise, balón al vértice, es que, del área chiquitita, intentó después la Tchouaméni, la pelota fuera.
2: Tenemos el miedo de que es una semifinal y que Francia es muy buena ahora.
1: Claro.
2: La superioridad de España está siendo tremenda. Con pelota, defendiendo. Es que para mí es el partido perfecto de un señor que, y mira que me gusta discutir y debato mucho con Jero, lo que ha hecho de la Fuente es tremendo. Lo que está haciendo con esta generación de futbolistas es mérito del seleccionador.
3: Con la naturalidad,
2: No, pero y cambiando y tocando teclas y sacando jugadores y apostando. Esta es una obra de la Fuente.
3: Mira que a mí.
1: Es el Mundial de la Fuente.
2: Y la Eurocopa y la Nacho.
5: Y con personalidad para quitar a Pedri, ¿eh?
1: Bueno, sí, pero la Eurocopa pueden ser la Eurocopa de los extremos, ¿no? De Nico y de Lamín.
2: Pero
1: es el Mundial de la Fuente.
7: ¿Cómo cambió el juego de España? Claro. La verticalidad, el equipo solidario.
2: Es que yo lo que ha conseguido este entrenador, después en algún partido puedo criticar, porque hay algo que yo, y después él lleva razón, pero es tremendo lo que está haciendo.
1: Ojo, Yarzábal entre dos franceses, se la dejaba Olmo con la Croix, le cerraron la puerta del área, sale jugando mañana para la Croix, aprieta Lamine Yamal, saca bien la Croix, la pelota para Digne conduciendo, Digne encontrando en la medular esa pelota para Doué hacia la derecha para que juegue Tchouaméni, doblando hacia la banda de Koundé aprieta con Dembélé, se queda Cucurella, ayuda Baena, la pelota de Dembélé, la pone en la frontal para Mbappé de cara para Coné, jugando con Doué para Digne, va a llegar antes Porro. Va a llegar antes Porro para echar esa pelota fuera. Saque de banda para Francia, costado derecho, área grande de la selección española.
4: Después del primer partido, los que están jugando, los que están con un punto físico fuerte. Y Pedro Porro se le ve fuerte físicamente. A Dani Olmo se le ve fuerte físicamente. A Fabián también por encima de Pedri. Al final en el Mundial están jugando ahora los que están más enteros de lo físico también.
1: Cuidado de Dembélé para Mbappé en el área, le pega Mbappé, ¡fuera! Tocó en un defensa, pero es el disparo más peligroso de Francia en el partido. El balón se va a marchar a córner después de que despejase Cucurella. El balón a córner para Francia. Seguir apretando.
2: Hay que seguir atacando.
1: Balón de Olise, la saca la frontal del área para Digne. Digne con Olise. Olise que no puede marcharse ante Pedro Porro, la deja en la frontal para Doué en el regate, le ayuda Oyarzábal, va a sacar la pelota el delantero, se la vuelve a quedar Doué en el área entre cinco jugadores de la selección española. Inteligente Pedro Porro, porque si llega Olise antes podía haber sido penalti. El balón colgado de Digne directamente a las manos de Unai Simón.
3: Venga, buscando la mía. Mira la contra.
1: La pelota larga. Ojo que puede llegar Lamine Yamal. Ha tenido que salir de cabeza mañana por esa pelota. Y la puesta en los pies de Olise.
3: Madre mía, el portero que
1: aprieta
3: ahí.
1: Francia. Cambia completamente la orientación Olise. La espera Mbappé en banda derecha. Cucurella otra vez. Baena en la ayuda.
7: Fuera juego
1: de Mbappé. No vale.
2: Creo, es verdad que cada vez que lo hace acierta de la Fuente. Creo que el equipo dominado tiene que empezar a mover, a hacer algún cambio. El equipo está haciendo un despliegue físico tremendo, ¿no?
4: Yo te digo un cambio que yo haría para tener la pelota. Yo quitaría a Baena y metería a Pedri. Y meto un poco a Olmo a la izquierda, como en alguna ocasión ha jugado en Barcelona, que Dani Olmo está extraordinario físicamente, de fuerza. Sí. Meto un poco a Dani Olmo a la izquierda, tengo Ferran, un centrocampista más y meto
5: a Pedri. Yo metería a Ferran y quitaría a Oyarzábal.
7: Sí,
5: también.
7: Está preparado Ferran Torres para entrar.
2: Yo la velocidad de Ferran.
3: Espérate un momentín que ha localizado. Bueno, terminamos la jugada primero. Dale, Pedro.
1: Va. Baena, parte izquierda del ataque español. La pelota es para Fabián jugando para Baena. Baena otra vez para Fabián. Le persigue Tchouaméni.
3: Falta, ¿no?
1: Ha habido falta de Koundé sobre Baena.
6: El árbitro quiere aplicar ventaja. Pues así, el equipo español, claro, quiere que la piten. Y ahí el árbitro ha dicho que continúe.
1: Fabián para Laporte. Pues al final con ese amago lo que ha hecho es adelantar la línea francesa en la presión. El balón es para Laporte. Laporte juega, se la arrolla otra vez.
2: Es que son las cosas... Peña, que yo no termino de entender.
1: Se equivocó tres veces al principio, pero luego muy bien.
7: Ha hecho un partido.
4: Sí, ha ido más.
3: Sí, ha hecho un gran partido. Os decía que Manolo Gordo ha sintonizado Fran Fanfó. Dale al botoncito que están allí ahora mismo. Pedro Lazada ahí está pegando unos palos tremendos.
8: Ça nous arrangerait parce que là, après la pause fraîcheur, sera trop tard.
9: Ou à l'inverse, un peu de chaleur à ce jeu. Et à l'air aussi de.
5: Marie Thérault.
9: Qu'en ont-ils fait?
3: Mais il se passerait en fait.
9: Parce que même les Espagnols ne font pas un grand match en vrai. Donc il n'y a même pas cette
1: confrontation.
3: Bueno, pausa de hidratación, señores. Esto, bueno, quedan 20 más el añadido, que serán otros 6 o 7.
7: Nos queda un cuarto.
3: Un cuartito de hora, ¿eh?
7: Un cuartito de hora
3: y estamos en una final de un mundial.
1: Yo creo que nos viene bien esta.
2: Sí, coger aire.
3: Va a salir Ferran, yo creo que lo necesita. Y no sé si sacará también lo habitual a Mikel Merino, incluso el propio Nico. También lo sacó el otro día, yo creo que los cambios...
0: Yo me inclino por Pedri también, ¿eh? Sí, Pedri tiene que dar ese...
3: aguantar la pelota también.
0: Claro, claro, echarle una mano a Rodri ahí entre los dos, ahí mantener la posesión, abrir banda y no sé cómo está Oyarzabal de cansado, pero... me atrevería a decir
1: yo
0: que
1: creo que lo va a quitar
0: a Ferran. Le da una movilidad increíble.
4: Y más que pensar en hacer el tercero, yo pensaría en tenerla y que pasen los minutos.
1: Ahora Francia se va a volcar y la verticalidad de Ferran, yo creo que es lo que va a buscar. Y me sorprende en Deschamps que tiene cosas que hacer. Tiene jugadores como Cherki en el.
10: Le está echando una bronca a sus jugadores ahora mismo en la posición de
1: Zaire Merí, no le saca. Sí. Centrocampista y no lo saca, ¿eh?
2: Yo creo que lo que nos queda.
3: Es que le veo bloqueado, sentado allí.
6: Solo le queda un bloque de cambio.
2: Sí, lo que nos queda un cuarto solo para firmar una semifinal maravillosa y llenar de felicidad a todo el mundo, a todos los españoles. Tenemos que seguir igual concentrado, peleando. Puede llegar incluso un gol de Francia, no descomponerte. Esto es una semifinal de un mundial, ¿eh? Y España para mí ha estado soberbio hasta ahora en tres cuartos de partido. Si fuera baloncesto, queda el último, no ni un ápice de desconcentración. Va a meter también a Teo Hernández y a Cherki, creo. Teo Hernández y Cherki.
1: Que no meta
2: y
1: bueno, a Cherki a mí me llamaba mucho la atención.
2: ¿Pero quién de arriba va a quitar? ¿A Dembélé?
1: No, que va a quitar a Tchouaméni, ya arriesgará a quitar a Tchouaméni. Entonces, no, de arriba no creo que quite a nadie.
2: Claro, entonces va a romper al equipo en dos, ¿no?
5: No, pero lo decía por Mateta, ¿no?
2: No, pero está ya Cherki y Teo por Digne.
1: Y Teo. Teo por Digne, seguro.
5: Con lo cual no va a meter más Mateta porque era Peña la última ventana de cambio.
2: No, porque
5: de
2: en el descanso hizo una.
3: Teo Hernández.
6: Sí, pero lleva ya dos. Ha hecho el de Siré Doué y la de la sustitución parte. Entonces le queda dos sustituciones en una sola parada, que es esta. Ya se queda sin cambios.
3: No tiene más cambios.
6: No, hacen los cinco en las tres paradas.
4: Te quitas a Tchouaméni para dejar a
1: que queda 20 minutos. 20 minutos sin cambios, una lesión, cualquier cosa. Cuidado, ¿eh?
2: Eso me ha sorprendido, sí.
1: Pues se va Olise.
2: Y Olise.
1: Pues mira, se va Olise.
2: No quita un pivote.
5: Esto también es sorprendente.
6: Todos los laterales que ha tenido Lamin han acabado siendo sustituidos en los partidos de eliminatoria.
3: Sí. Bueno, es un buen dato también ese. ¿Eh?
2: A mí sí me sorprende.
10: Olise ha ido a menos durante el mundial, ¿eh?
2: Sí, pero
10: fue deslumbrante, cinco asistencias en los primeros partidos y ha ido a menos.
4: Pero mantener a Tchouaméni en el campo, quedando 20 minutos, perdiendo 0-2.
3: No le des idea, Oli.
4: Pidió el cese de Cham, María Trigo. Estaba pidiendo el cese de Cham.
10: Dani Olmo y Tchouaméni, comete falta Dani Olmo. Pues empieza el último cuarto, el minuto ya 27 de la segunda parte. Lo estamos acariciando, nos parece tan irreal, nos parece tan bonito que no queremos todavía ilusionarnos. Juega Cherki, la pelota atrás para la Croix quiere meter esa pelota para Koné, doblando hacia la parte derecha para Upamecano. Abre el campo Dembélé, la deja otra vez atrás en los pies de Upamecano que conduce, Upamecano que deja la salida ahora para la Croa. Se saltó a Tchouaméni, mete balón vertical, quiere jugar Mbappé, sale rechazado pero sale del regate ante Cubarsí se rehace, abre hacia la banda izquierda para Dué cuelga, el balón toca en Pedro Porro, se la queda y la despeja Fabián, el balón lo quiere pelear ahí precisamente Oyarzabal en el último servicio a la patria, se la queda Lamine Yamal con Oyarzabal a punto de perder ante Dué, se equivoca Cherki echando la pelota demasiado fuerte, balón en banda para la selección española y creo que se va a producir el cambio de España.
1: Ahí está el cambio, se va Mikel Oyarzabal, el goleador español, transformó el penalti para el 1-0 de España. Minutos para Ferran Torres. Sí. Todavía no ha marcado en el mundial, pero le hemos
10: visto cinco goles en el mundial y el mundial más goleador de la historia de España, superando a México 86. Más con el gol de hoy.
2: Más partidos jugados, ¿no?
10: Más partidos.
1: Más goles que cuando ganamos, ¿eh? Sí, a mejor la final todavía.
10: Pues está Ferran Torres, primer cambio en la fila de España. Mira, toca de cabeza el primer balón. Se lo quiere llevar Lamine Yamal con Ferran. Ahí, Ferran al final, con cierta fortuna. Le pitan fuera de juego.
3: Ferran que está en la órbita del Paris Saint-Germain.
2: Yo tengo mis pedradas, yo sé que no es un crack, pero a mí es que me parece un buen jugador, un buen delantero. Lo que pasa es que se lleva la crítica como se llevaba Morata muchas veces, tal. Pero es que me parece un buen jugador.
1: A veces define mal.
2: Sí, sí.
1: Define mal. Jugador muy vertical, pero lo que pasa es que a veces define mal.
4: Tiene una gran movilidad, tiene unos diagonales, se mueve muy bien, muy dinámico.
2: A mí me gusta.
3: Ese trinque lo quiere en el Paris Saint-Germain, ¿eh?
10: Cherki jugando con la crua, balón hacia la parte izquierda para Dué. Se quiere marchar Dué, primera línea de defensa de Lamine Yamal, la segunda es de Pedro Porro. La pone a la espalda, demasiado fuerte para Mbappé. Qué bien cubre el área la selección española. Tres bien, tíos que solidario. Son balas, tres tíos que son rápidos y no encuentran el espacio es que no en el área de España. Es
0: que no, no dejan uno contra uno en ningún momento, siempre tienen una ayuda.
10: Es que ya no es que defiendan el hombre, sino que defienden el espacio y es imposible moverse. Entonces está la medio trabajo hecho.
7: España está haciendo la defensa.
2: Qué gran virtud. Pero todo el sistema defensivo, porque Fabián y Rodri están jugando bien con la pelota, pero también a la hora de las restas también los dos, ¿eh?
10: Baena peleaba esa pelota que se acaba llevando la crua atrás para Mañá. Viene a por el esférico nuevamente Teo Hernández jugando con Tchouaméni. Se apoya en la crua, se abre Teo Hernández hacia el lateral izquierdo. Upamecano nuevamente para Tchouaméni. Tampoco se repliega España, va a buscar los tres cuartos de cancha. Ha podido solventar la presión, se quiere marchar Mbappé. Mbappé y Lamine Yamal, Mbappé y Lamine Yamal. Se tira la hierba Lamine, falta. Falta de Lamine Yamal sobre Mbappé. Y ahí estaba el 19 de España, 19 años y un día, defendiendo en esta acción a Mbappé.
7: Está reclamando de Sams y yo creo que...
6: Porque lo era, yo creo que el colegiado aquí se la perdona, ¿eh? Entrada por detrás, ya además se marchaba. Yo creo que debería el árbitro haber amonestado a Lamine.
3: Somos casi 1.500, ¿eh? En la radio que se ve, ¿eh? Vamos subiendo.
2: Yo no veo eso para cartulina, ¿eh?
6: Eso es cartulina.
11: Trata de quitar el balón.
6: Entrada por detrás y aparte un contragolpe.
2: Pero no falta, ¿eh? Pero no, es que entonces, ¿cómo pelean los jugadores por el balón?
6: Bueno, si no te llevan la pelota...
3: Vamos con la falta, que es peligrosa. Y no quiero ni pensar que nos marquen.
7: Venga, cuidado esta, ¿eh?
3: Cuidado.
10: Posición teórica de interior zurdo. Amaga Cherki. Golpea Dembélé. Bien. ¡De cabeza!
6: Ha pitado falta en
10: ataque. Rodri falta, la pelota.
3: Bueno, lo de Rodri, ahora sí que está reconocido.
4: Falta,
3: ¿eh?
4: Bueno, falta en ataque. Ahora para que deje el mejor jugador de partido en Mbappé. Al final de partido.
3: Sí, sí.
2: Yo creo que si hace alguna
3: Platini.
7: Ahí está Pedri. Bueno, pues vienen los cambios. Merino. Preparado Merino, ¿eh? El hombre gol de España. Se marcha Doni Olmo, que yo creo que lo ha dejado todo en el campo. En el campo. Y se va aplaudiendo para que entre nuestro héroe, Mikel Merino. También entra Pedri para que se vaya Fabián, jugador por jugador. Piernas frescas, mentalidad fresca.
3: Activemos.
7: Para los 23 minutos que quedan.
3: He activado el cronómetro para ver cuánto tarda Merino marcar un gol.
7: 13 minutos que quedan, no 23.
2: A Fabián el descanso le ha venido bien y ha acertado de la fuente poniéndolo. Es como si hubiera recuperado energía.
0: Ahí está Don Luis.
10: Sí. Golpea balón arriba, primer balón que pelea Mikel Merino en el cielo de Dallas, pierde con él, recupera otra vez España, sale jugando Merino con Lamine amagaba atrás y juega en horizontal para Pedri. Qué bien mago. Cómo se ha girado Pedri viendo a Baena en el perfil izquierdo, le tiraba el desmarque, opta por jugar fácil, Baena en el área con Koundé, Baena que la pone, segundo palo, le puede pegar Ferran, ¡fuera! A la derecha de la portería de Francia, el cabezazo de Ferran Torres. No solo defiende, también sigue buscando portería rival del equipo de todos.
3: Qué bueno es que ellos nos vean atacar, ¿eh? Que digan, madre mía, esta gente no se meten atrás, ¿eh?
4: Porque se han roto, el partido está muy largo. Es que el partido está ideal para Pedri ahora, para tenerla.
7: Pero Pedri, me ha leído el pensamiento. Es lo que iba a decir, el está partido perfecto, está padre. Ahora para Pedri.
4: Está partido roto pues y de vuelta Pedri.
7: Para que el mago por fin saque su chistera.
2: Qué partidazo de España.
10: Cucurella atrás, jugando balón Laporte con Unai Simón. Mbappé y Dembélé presionan sobre el portero que suelta la bola. La gana la crua. La gana Pedri en el centro del campo. Va por ella Mikel Merino.
6: 11 y medio.
10: Gana Rodri en el esférico y le han pitado la falta árbitro, sobre Coné. Balón para Francia.
2: Está pitando bien. Yo esperaba que iba a ser un desastre. Está pitando bien.
6: Buen partido.
4: Tiene cara de cómico. Un poco.
6: Lo que no tiene es planta, que siempre ha dicho que los árbitros tienen que tener planta y es bastante bajito.
2: El peinado
3: ni los asistentes ni los asistentes.
6: Ninguno.
2: Tiene cara de antiguo, parece.
6: Imagino que en El Salvador tampoco.
10: Upamecano con Dué. Dué al espacio, la pone. Perfecto, Teo Hernández en el centro. Leyó la acción bien. Unai Simón agarrando la pelota y dando, trasladando sensación. sensación de seguridad también a los suyos, que también es importante en esta recta final del partido, en el que si pasan 5 o 6 minutitos más podemos empezar a soñar. Allá va Pedri, no ha salido bien del regate ante Tchouaméni, que recupera, pero la presión de Pedri vuelve a mandar la pelota fuera. Tendrá que sacar Francia en su zona lateral de lateral diestro. Desde ahí va a devolver la pelota al rectángulo de juego Koundé.
7: Yo la verdad es que no entiendo cómo Deschamps pone a Digne antes que a Teo Hernández. Me parece muchísimo. O
10: muy mal está Teo Hernández.
7: Teo Hernández, que más joven, más recorrido, más intenso. Más fuerte, sí, no sé, pero.
10: Teo Hernández se vio frenada la carrera. Era una auténtica locomotora y pasó ahí unos años.
7: Ya lo empezó jugando Teo. Sí, sí. Primer partido jugó Teo Hernández, pero luego
2: se fue en busca de la pasta. Y ya se acomodó.
4: Y otro que yo creo que queda bastante retratado de ese tipo de partidos de tanta exigencia, cuando tiene un Rodri enfrente o Fabián, es Tchouaméni. Tchouaméni, que le pasa en el Madrid, que lo comparan con, a veces quieren tener un medio centro como tenía con Kroos o Modri, y Tchouaméni.
2: Es que Oli,
4: es que en estos partidos no organizan ni la comunidad de
2: vecinos. Es que tú te pones a mirar los cuatro.
10: Es que ni la bota, vamos, de modo.
2: Es que los
7: cuatro. He dicho que Tchouaméni es un jugador que cuando no está en muy buena forma es
4: exacto,
7: un medio
4: estorbo. Exacto, claro, exacto. Eso es, claro.
2: Y después también, Oli, tú mira, los cuatro semifinalistas tenemos los mejores centrocampistas del mundo. Ni Declan Rice con este Leo Anderson, ni McAllister con Enzo Fernández, claro. Ni los franceses. El nivel de Rodri.
10: Pedro Porro, cuidadito, lo decías, Jero, que habían notado algo, Pedro Porro, y yo creo que está pidiendo el banquillo. ¡Ojo por Mbappé! Vale. ¡Qué bien ahora! ¡Unísimo, pero deja la pelota a Dué! ¡No hay portero! ¡La puede pegar Dué! ¡La ha parado! Bien. ¡La ha parado! Pues está feo decirlo con la chorra, pero yo creo que la ha parado con la chorra. Estaba el tío en el área.
4: ¡Con la mica, con la mica, con la mica!
10: Y así ha parado la pelota Unísimo. Porque no estaba Dué. El no había portero. Lo intentó por arriba y ha parado Unísimo. El lío que había montado.
2: Está Pedro Porro lesionado.
10: Pero es que está Pedro Porro lesionado.
0: Es que Unai Simón,
2: a la entrada.
0: Unai Simón deshace la jugada.
7: Mira, mira, mira, mira.
0: Está lesionado.
7: Se tira, para.
3: No puede seguir, ¿eh?
2: Pero el árbitro, ¿por qué no para?
7: Esto no puede ser. Esto no puede ser.
2: No, ha sacado
7: lesionado. La saca y el árbitro no hace nada. Esto no puede ser.
10: No, allá va Tchouaméni. La pelota para Koundé. Koundé la centra. El balón se le ha pasado por debajo de las piernas a Laporte, pero ha podido sacar Cubarsí. Otra vez Francia. Está Pedro Porro lesionado.
7: Fuera de Europa.
6: No, esto no debéis entender.
10: Para el espacio, Unai Simón. Vaya golpe en la cara de Unai Simón. Ahí, el encontronazo con Teo Hernández. Ha dejado conmocionado Unai Simón en el rectángulo de juego. Le reprocha a los jugadores de España que no ha retirado la pierna. Se retuerce tanto de dolor Unai Simón. Se prepara el cambio de Marcos Llorente para sustituir al lesionado Pedro Porro. Vamos a ver qué es lo que tiene el portero de España.
4: Este árbitro más raro. Tiene la lesión. Pedro Porro es el saque de banda justo delante de Peña. Delante
6: Oli, Oli, pero te equivoco. Esos jugadores lo hacen mucho también para parar el encuentro cuando les interesa.
4: Pero saque de bandas allí. Pero saque de bandas allí.
6: Un golpe en la cabeza, ha hecho lo correcto.
7: Pero está lesionado.
4: Da igual. Está lesionado. Este ¿cómo va a dejar sacar el saque de banda si está delante de él en el saque de banda?
6: Lo pueden hacer entonces cualquier futbolista. Me van a sacar rápido y me hago el lesionado. Yo creo que ha hecho lo correcto.
4: Pero que no se hace lesionado, que está lesionado.
6: Bueno, eso no lo sabemos.
2: Si se hace lesionado, enseñas amarilla. Si de verdad se levanta y sigue jugando, usted va y le enseña amarilla.
4: Ya en el medio del campo se había tirado porque estaba lesionado.
6: No miréis colores, si lo hace bien.
2: No.
6: Lo hace bien. Si hubiese sido al revés, pensáis que Teo está engañando.
0: Nico y Llorente, Marco Llorente.
4: Porro en el centro del campo, Peña, ya se había tirado al suelo, estaba lesionado ya.
6: Pues que se tire antes, no en una jugada de ataque, que se tire
4: un esfuerzo
6: antes.
4: Más.
6: Pues antes, esfuerzo que antes. Antes del encuentro.
2: Si se ha tirado y el banquillo.
0: Ahora estoy preocupado para banquillo. Recuperarlo, para el siguiente partido.
4: Es que lo dijo Jero, hizo. Hace un esfuerzo
7: todo
4: extra.
7: El España fuera. En la acción de Porro ataque de España, todo sale. El banquillo fuera, diciéndole al árbitro que
6: claro. Pues que hubiesen tirado la pelota fuera en ese momento España y hubiesen hecho el cambio.
2: España nunca.
6: Sí, la tenía en ataque. Cuando ha protestado el banquillo, la tenía España atacando.
2: La tenía Francia.
6: No, Ismael, la tenía España atacando.
0: Vamos, 83 de partido.
7: La tenía España, al principio la tenía España. Bueno, se van Pedro Porro y Alex Baena, entran Nico Williams y Marcos Llorente.
0: ¿Cuánto queda, Peña? ¿Cuánto queda?
6: 6.30 más descuento.
0: 6 más el descuento, que pueden ser otros 6 mínimo, ¿no?
6: Sí, aproximadamente.
4: A ver, Williams, con la velocidad, si nos cogen alguna contra.
0: Ahí. No, eso no es falta.
10: Está pitando demasiado.
4: Está pitando ahora. Mira la risa de falta que pita ahora.
0: Eso no es falta.
4: ¿Sabes a quién se parece Jesús el árbitro? Al de los Panchos, los Panchos. A uno de los Panchos.
0: Por fin te ha venido a la cabeza.
4: Sí,
0: ¿no?
4: Estaba dándole vuelta a Antonio y digo, se me parece a alguien parecido.
3: Me dice Manolo Gordo, Rafael Basurto de los Panchos.
10: Ahora, con Dembélé jugando ahí. Echa la pelota fuera Mikel Merino. Va a sacar otra vez esa pelota Koundé. Se desmarca Dembélé, le llega el balón a Cherki. Juega con el hombro. Eso en el Circo del Sol. Le dice Cucurella que ya quiere jugar a Ferran. O que puede robar la Nico Williams. Se confió Koundé. Va a robar la pelota con E. Precisamente Rodri. Lamine Yamal. Se traga el engaño ahora de la Crua, que sirve el balón hacia la izquierda para Teo Hernández. Teo Hernández amagando, pero está Rodri ahí como si fuese un juvenil, tapándole el balón por el centro. Lo mueve la Crua. Fe la deja pasar Koundé. Le llega la pelota nuevamente a Cherki. Cherki conduciendo. La deja en el círculo central para Upamecano. Upamecano sin salir de la gran circunferencia para Tchouaméni. Dobla hacia la parte izquierda para Teo Hernández, vertical en banda, la deja Doué, corre Dembélé a banda cambiada, le acompaña Rodri, repito, partidazo del capitán, que defiende la pelota, se va afuera, saque de banda para Francia.
4: Hoy está Rodri,
10: el cronómetro de la gran jugada dice que estamos en el 40 de la segunda parte.
7: Es falta, cuidado esta,
10: minuto para empezar a soñar Francia con lanzamiento de falta, el balón al área, la saca Marco Llorente. Replegado España, viene mañana al círculo central. Se le acaba el tiempo a Francia. El balón es de los franceses. Juega, o al menos lo intentaba Cherki, pero está a punto de recuperar Pedri. Sale Cherki bien del regate. Se va hacia arriba. La pone a la espalda de los defensores. Pero a la espalda de los defensores, dicen, es zona nuestra. Y allá va Unai Simón, que recoge la pelota que le dejaban de cara a Cubarsí y Marco Llorente. Balón otra vez para el portero de España. Espera la llegada de Mbappé.
2: Eso,
10: que
2: eso debe ser.
10: Eso debería cruzarlo. Unai Simón, cartulina amarilla para Mbappé.
6: Yo creo que lo ha amonestado porque es una final de un, o sea, una semifinal de un mundial, pero yo lo veo de cartulina roja porque eso es impotencia, y cuando ya el polesero tira la pelota le golpea queriendo.
4: Qué pérdida de papel,
6: es que para mí eso es cartulina roja. Le da de más abajo y arriba.
7: Tampoco le da,
4: No, si
5: no le da. Arriba
4: con la mano le da. El brazo arriba.
6: Es el tipo de acción.
7: La plantilla no.
5: No, por abajo no, pero arriba sí.
3: Una vez que Peña quiere una roja, no protestarle, hombre. El hombre que no enseña tarjeta.
6: Es que aquí no veo que el jugador quiera jugar la pelota. Simplemente la impotencia de no llegar. Para mí es una agresión, es dar un golpe sin balón.
7: La plantilla no puede.
6: No, es plantilla, es un golpe sin balón. Por eso yo expulsaría, no por otra cosa.
0: En el cuello.
4: El brazo derecho va arriba, la cara de Simón. Hace un
10: tofugli, asustar y marcar terreno.
2: Yo si no lo es el daño, es lo que ha hecho. Yo si no lo expulsa, que en vez de dar 5 te quite 2. Mbappé, te quito menos tiempo que termine.
6: Hombre, esta jugada ha perdido 40 segundos del equipo y no creo que se descuente.
10: Ya como los ricos pidiendo tiempo, más que cosita material. Marcos Llorente por delante de Doué, echando pelota fuera. Balón en banda en el banquillo de Luis de la Fuente. Corbata en el primer tiempo, sin corbata
7: sentado.
10: En el segundo.
7: Ya están todos los jugadores de pie.
10: Uy, que ha robado la pelota. Vamos. Puede llegar Nico Williams. Se ha cortado ahí. Acrobático Upamecano. Peleando el balón en el círculo central de España. Como equipo valiente, a pesar de tener el marcador a favor. Ojo que ahora ha dejado espacio. Se marcha Cherki. Cherki Cucurella. Ayuda también Pedri. Pedri no puede quitarle esa pelota a Dembélé, que ha habilitado a Doué. Se desmarca Teo Hernández. Doué en el regate. ¡Ay, qué falta la pitada! Claro, sí. ¡Uy, qué falta la pitada en la línea frontal del área! Lamine Yamal a Doué.
3: Voy a verla.
6: Hace el recorte hacia atrás. Llega Lamine, que se ve que no es un defensa. Y en lugar de aguantarle, le dan la pierna.
7: Bueno, sí,
2: la falta.
6: Y además al borde del área.
5: La faltita.
3: Que esa no las pitas tú tampoco.
6: Yo no la pito, pero eso falta.
2: Faltita. En un partido difícil de pitar no ha estado tan mal. Yo lo esperaba peor. ¿No?
4: ¿A de los Panchos?
2: Sí.
10: 43 minutos de la segunda parte. Te da cosita decirlo porque
7: es que vamos 0-2. Si no, esto era al mismo de morirse.
10: La falta en 88. La frontal a centímetros. Esa barrera.
5: Falta
10: de tres.
5: Falta uno en la barrera.
10: Arriba.
5: Vamos.
10: La quería ver Unai Simón. La pelota para arriba del travesaño.
2: Qué gozada.
10: Entramos
2: esto.
10: Entramos a dos minutos menos para llegar al 90 más lo que añada. El sueño está aquí. La final está el domingo. Empiecen a despejar agendas, que a lo mejor tenemos lío el domingo a las 9. Que igual hay que estar en Nueva York.
2: Son muy gordos.
10: Igual hay que estar en el MetLife Stadium.
2: Son muy gordos lo que está haciendo España otra vez. Vamos. En otra final,
10: Uy, Lamine Yamal va a recibir esa pelota. Posición de punta izquierda, punta diestro. Dos franceses tratando de cerrarle. Lamine que conduce, Lamine que se puede marchar. Lamine que lo han agarrado, Lamine que lo han tirado. Lamine que lo han tirado. Balón que rebasa línea de fondo. Dice el salvadoreño que no ha pasado nada.
4: Parecía Rubio.
2: Lo va a mirar.
6: Le agarran en el inicio de la jugada un poquito, lo suficiente para frenarle. Y luego ya yo no veo acción punible.
3: Madre mía.
6: Al principio esa sujeción que le frena un poquito, pero lo hace bien Teo.
2: Lo abordaría el árbitro si pitan el 92. Y vámonos para casa, qué cosa que hacer.
6: Pero va a descontar 6 minutos.
3: ¿Cómo esta España no fue capaz de ganarle a Cabo Verde?
2: Da igual, si no hay que ganar nunca el primer partido del Mundial.
10: Pues porque, claro.
2: Nunca hay que ganarlo.
3: Porque lo hicimos queriendo, eso estaba dentro de los planes.
10: Esto no es como empieza y no como acaba. Ojo que se va Kone por la parte derecha. No sé si les le ha marchado la pelota. No, la ha dejado mantener dentro del perímetro de juego. Kone perseguido por Pedri. El balón atrás. No se despista España en ningún momento. Último minuto del tiempo reglamentario. Último minuto. Apenas 30 segundos para llegar al 90 y conocer el añadido. Es Kone. La mete por dentro. Cherki toca de primera. Otra vez Cherki de cara. Mete el balón. La tiene que sacar
2: Cucurella. Bien, Cucurella. Bien, Cucurella. Rápido
10: Dembélé para Dué y Marcos Llorente. Entra en el área, el balón de Dembélé a la segunda, a la parte derecha del área, despeja de cabeza las baterías antiaéreas de España. El balón para que juegue Mbappé quiere entrar en el área. Cucurella toca la por, el balón se queda muerto, la pincha. 7 de añadido. Este no ha recortado nada, Ismael. Este no ha recortado, a los 7 no lo ha metido
2: el cantante.
10: El balón otra vez para que juegue Cherki en la frontal del área de España. La mete con él. Balón que bote, que se marcha afuera. Saque de portería para España.
2: ¿Cómo estamos defendiendo el área? Es decir, ¿cómo estamos defendiendo el área de forma soberbia?
3: ¿Cómo estamos jugando?
4: Estamos con mucha tensión, muy concentrados.
3: Qué bien.
5: Que en los momentos que aprieta Francia, como estos últimos minutos, España está defendiendo.
2: Está defendiendo muy bien.
5: Realmente el peligro lo vemos nosotros por
2: el estamos asustados.
3: Oye, esta gente cuando pierden también la lían en París y queman y tal allí.
2: Yo lo que creo que van a soñar con España en la Nation, la Eurocopa. Vamos, que todavía no ha terminado. Me callo.
10: Como su pesadilla.
3: Venga, por Arconada, es que, vamos por Arconada.
10: Es que era tan claro, había tanta diferencia en las sensaciones. Es que la sensación era de que Francia iba directa hacia el título del mundo. Vamos. Y se han encontrado con 11 españolitos que de momento tienen cercada la Bastilla. Igual dentro de 5 minutos están dentro y están empezando a disfrutar de la segunda final mundial. El pelotazo arriba. Lo de este equipo en las semifinales es brutal. Lo de este equipo en las semifinales es brutal.
2: Y hemos
10: cuando
2: jugado
10: nota
2: muy bien.
10: Título, no.
4: El Eurocopa de Ucrania.
10: Brillando, cuando leemos título, esta gente se relame. El balón atrás, la tiene Rodri. Y ahora hay que empezar a hacer ese rondo gigante. Estamos a punto de llegar al 2 de los 7 de añadido. Marco Llorente le pide a Lamine que se acerque. Lamine, sin embargo, no sabe conservar la pelota. Se marcha hacia arriba.
3: Hay falta,
10: lo ha empujado Teo Hernández. Tampoco hay falta. Le braza los brazos a Lamine.
6: Teo mete
10: hay
6: mucho
10: que ser
6: cuerpo.
10: Inteligente. Claro. Hay que ser inteligente. Ya 5 minutos
2: quedan a más, Pedro. Ya.
3: 5 minutos.
10: Lo saca directamente para que la Crua juegue con Tchouaméni. Tchouaméni tratando de dar dinamismo en los últimos instantes de partido. La pega arriba con él, la busca Mbappé. Ha controlado Mbappé, pero se marcha fuera del área. Cucurella y Laporte le impiden darse la vuelta. Gana la pelota Nico Williams. Sale jugando Cucurella. Cucurella jugando con Pedri. Pedri, ahí, pegadito la pelota a esa bota derecha. Empieza a rodar más despacio el movimiento de rotación de la Tierra alrededor del Sol. El balón otra vez de Lamine Yamal atrás para Marcos Llorente, bailando a Francia la selección española. Allí está Rodri cayendo en la pelea con Kone. Viene el salvadoreño para decir que la pelota es falta y que el balón le pertenece a España.
7: Rodri,
6: inteligente porque ha protegido y un poquillo se ha dejado caer.
4: Vamos, el señor del partido, Rodri.
2: Esta generación.
7: Ahí hay cuatro tíos. Hay unos que nos van a superar.
3: Xavi Casillas,
7: Puyol, Sergio Ramos, pensando, se nos acaba el chollo de ser los campeones.
3: Al que no veis a Navas, pero Navas también estaba, ¿eh?
2: Sí, Navas está también.
7: Sí.
2: Pasa que Navas, tú sabes.
10: Toca
2: que
10: de cabeza, bien, la pone en la recuperación. Nico Williams sobre la divisoria. 3 de los 7 de añadidos consumidos. Estamos a menos de 4 minutos de poder ser finalistas de la Copa Mundial.
3: 3.50. Peña, que tú eres matemático. No
6: vamos a 7, que estaba todavía con mis 6 en la cabeza.
2: Ahora, ¿cómo tocamos el balón? ¿Qué calidad hay que tener para jugar así?
10: Persigue sombras Francia. Marcos Llorente.
4: a la selección, a la selección de los acordes de la semifinal de la Eurocopa de Ucrania,
2: sí,
4: contra Italia, que pues me recuerda un poco ese partido, de tocar para aquí, para la derecha, para la izquierda, el equipo, bueno,
10: Williams en la carrera, rectificó bien Upamecano, que se pone por delante, Nico Williams dentro del área, Nico Williams que se va, le pega Nico Williams, la portería, la pelota al exterior de la red, saque de portería para Francia.
3: Qué cambio.
5: Se lo ha hecho Upamecano, ¿eh? Es un armario.
3: Tres, ¿no? ¿Cuánto quedan? ¿Tres?
6: Tres minutos.
10: Juega Teo Hernández.
2: Tres minutos
10: son un mundo.
2: Que vamos a la final.
10: Se le va la pelota.
6: Se la sacan ellos,
10: Se le ha ido la pelota, pero había tocado España. Balón para Francia. Viene Mbappé que dobla hacia la parte derecha. Se incorpora a la acción Cherki. Cherki, Dembélé dentro del área. Dembélé que amaga. Dembélé que le pega.
2: ¡Vamos, Unai!
10: Las manos de Unai Simón. Madre mía, cómo maneja las dos piernas de Dembélé. Qué escándalo, sí, bueno es.
2: Por supuesto, tío, le hemos dado un repaso.
3: Yo lo que no entiendo es cómo dudabais del portero, de verdad, ¿eh?
2: hoy los franceses, hoy el aficionado francés está diciendo, vaya equipo que nos ha dado un repaso, y Mbappé lo sabe, y Dembélé lo sabe. Los buenos saben que hoy está enfrentado a una selección que está dando una exhibición.
3: Ellos son favoritos, dijo Didier Deschamps, ¿eh?
2: Bueno, eso lo dijo Dohan. Hoy sí.
10: Hay uno. En la hierba, se va a levantar, pero la pelota es de Iñaki Williams.
7: Nada, ya hay que moverla.
10: Cucurella, atrás para Laporte. Aprieta Cherki. La pelota para Rodri. Rodri para Pedri. Oh. Pedri a la derecha para Marcos Llorente.
3: Pues ella como
10: el golpe de autoridad en el Mundial es brutal.
5: Pedro, tú que además lo viviste también. Y bueno, el resto. La semifinal frente a Alemania del 2010. No tiene nada que ver con esto.
2: Bueno, o sea, hoy España, hemos sido más superiores.
5: España,
2: ¿no?
5: Hoy es mucho, bueno, mucho superior. Más que aquel
10: no
5: partido.
10: No hubo tanta superioridad con Alemania. Fue un partido que supimos jugarlo parejo. Bien.
4: Sí, igualado.
10: Sí. Pero no hubo la superioridad. Es que en ningún momento Francia ha estado en el partido, no, para inquietar.
7: Claro. Y
10: es
7: se decide en un gol en los minutos finales, con el cabezazo de Puyol,
10: el 27 de la segunda parte.
4: A esa España y Italia de Kiev.
2: Y a mí también me da alegría, porque en un mundo cada vez más individualista, copiando una frase de Pepo Hernández, el entrenador de baloncesto, España está en la final por un equipo. Equipo. Ha sido equipo, ¿eh? Sí. Por encima de nombres propios.
10: Es que esto es una buena noticia para el fútbol. Sí. Es que es el triunfo de la colectividad sobre la individualidad.
5: Falta, oh, árbitro.
10: Arranca Francia, Due, tira Valdesmarque, Mbappé, Due cambia el juego de izquierda a derecha, la va a pinchar Dembélé, frente a él está Cucurella, un minuto y finalistas, allá va Dembélé, le pega Dembélé, buenísimo, ha hecho más paradas ahora en estos 10 últimos minutos
3: añadido,
10: que en todo el Mundial, el balón le llega a Coné para Due se frena, se la deja de cara a Mbappé, intenta el disparo arriba afuera, no sabe ni qué hacer, está absolutamente USA. El golpe de actividad, de superioridad, de realidad es tremenda para el equipo francés. Desde Robespierre no se había visto una cosa igual. La selección española cambiando la jerarquía en este mundial. Hablaban maravillas de Francia. Ahora van a hablar maravillas de España, porque el baño ha sido estratosférico. El balón se va fuera. Esto está acabado. Lamine Yamal la deja que se vaya. Saca de banda.
2: ¡Vamos, España! ¡Final!
10: ¡Conquista la Bastilla! ¡En el estado de la estrella solitaria se mantiene vivo el sueño de la segunda estrella! Oyarzabal de penalti. Pedro Porro en una jugada de cine ha convertido a España en finalista de la Copa del Mundo. Termina el partido. Fiesta española en Dallas. Francia 0, España 2.
12: Vámonos por Nueva York, señores. España, 16 años más tarde, se vuelve a meter en la final de la Copa del Mundo. Hemos ido creciendo con el paso de los partidos. España jugará el próximo domingo, 9 de la noche, ¿no? Es el partido. Ya veremos si frente a Argentina o frente a Inglaterra. Así que mañana lo veremos con un refresco, una cerveza o con un buen vino, y a disfrutar. Señores, nos hemos divertido. Jerónimo, estamos de nuevo en la final.
7: Hemos divertido, hemos disfrutado, estamos en la final. Ya no es ganar a Francia, que era la gran favorita. Ya no es ganar a Francia, que es un equipazo. Es cómo hemos ganado Francia. Cómo hemos desactivado el ataque francés. Cómo hemos sido mejores en el centro del campo. Cómo hemos sido más intensos, más solidarios, más prácticos. Absolutamente todo. De 10, el partido de la selección española, que pega un golpe increíble en la mesa. Mañana vamos a ver con una tranquilidad absoluta ese Inglaterra-Argentina. Estarán ingleses y argentinos temblando por enfrentarse a este equipazo.
12: Lágrimas de Due, pero de nuevo se cruza en el camino España frente a Francia. Oli, partidazo de la selección, el mejor desde que arrancó el Mundial.
4: Yo te lo comenté el lunes y sigo pensando. España, este tipo de futbolistas, a mejor rival, mejor rendimiento, se superan. Se lo plantean como un reto. O sea, esta no es una selección de partidos amistosos, de partidos, no, no, este equipo es un equipo de momentos grandes, y ha ido claramente a más, sintiéndose con más confianza, sintiéndose que son superiores. Es que se sienten superiores al resto, o sea, en las declaraciones, en todo, la tranquilidad que tienen, y que saben que el rival que tienen enfrente es bueno. Dicen, vamos a ser nosotros, vamos a ser España, y vamos, es que estoy convencido que vamos a ser campeones, pero convencido. Me transmite un positivismo y un optimismo esta selección y los jugadores, brutal.
12: ¿Tú también coincides, Antonio, que totalmente, el que ganase este partido se lleva la Copa del Mundo?
0: Vamos a ver, luego es una final.
13: No corra eso.
12: En fin, que... No, lo hemos dicho. Para muchos será la final anticipada.
0: Efectivamente, todos pensamos que era... la final anticipada, claro, por el momento que estaban atravesando los dos equipos. Una vez dicho esto y ahí que ha pasado España, ahora queda otro contrario, ¿eh? Y te la juega en una final a un partido que sí, que tenemos que seguir confiando en la selección. Nos ha ilusionado todavía más hoy, porque hoy ya el partido prácticamente ha sido perfecto, ¿no? Hemos concedido muy, muy poquito, hemos generado mucho fútbol, hemos jugado con los tiempos del partido. Ha estado muy bien la selección española, pero de ahí a pensar de que ya esta selección va a ganar la final, mucha esperanza, lógicamente, por el juego que desarrolla, pero una final es siempre imprevisible, aunque nos apuntamos
2: yo me quedo con que gane España. Con este momento, yo creo que es soberbio, lo que ha hecho España hoy es extraordinario. Es llegar a la final, pero dándole un repaso a Francia, ha jugado como equipo, De la Fuente está haciendo cosas increíbles en la selección, y es un grupo, me parece algo soberbio, algo maravilloso lo que ha hecho España. Hoy le ha dado un repaso a Francia, que iba con la etiqueta, ojo, que se había ganado.
7: MVP Pedro Porro, MVP acaba de Pedro anunciar Porro. La FIFA merecido. Mejor bien, jugador bien. Del partido, Pedro Porro. Me alegro muchísimo, además creo que es muy merecido.
12: Y ahora hay que estar, Jero, atento a la lesión de Pedro Porro, Vamos
7: lo
12: a ver.
7: Lo he visto saltando ahí. Por cómo está, de eufórico y de contento, creo que no tiene nada.
12: Bueno, pues me das una alegría, Me das una alegría porque yo creo que el 11 que vamos a ver en esa
2: también
12: final
2: difícil,
12: va a ser
2: a Luis de la Fuente.
12: A Luis de la Fuente. Bueno, se lo daremos porque pase lo que pase, este señor, que está ahora mismo de espalda y que se abraza con uno de sus ayudantes, lo ha vuelto a hacer, Un tipo humilde, un tipo sencillo.
2: Y tomando decisiones de entrenador, Sí, cambio de jugadores, una forma de jugar, siendo valiente. Sí, señor.
12: Pues estamos en la final. Decíais que
13: el partido,
12: no teníais claro quién podía ser el otro finalista, si Inglaterra o Argentina. Inglaterra,
13: yo,
12: ¿no?
13: Te dije antes que Inglaterra, pero ahora me gustaría que fuese una España-Argentina.
12: La finalísima, aquella que no se jugó.
13: La que no se jugó, ¿no?
12: La que no se jugó, sí, que tiene, sería la finalísima.
2: Puede ser la misma de la Eurocopa, ¿no? España-Inglaterra, ¿no?
12: También.
13: Puede serlo. El partido de España es absolutamente redondo como juego, El dominio del balón desde el primer minuto.
12: Muy compacto, solidario. Creando,
13: encajando muy poco peligro. Por ponerle una pega, ha sido un partido con pocas ocasiones, ¿no? No ha habido mucha llegada de... Que tú digas, ha habido otros partidos de España que... Llegadas al área mucho más claras. Aquí no, pero la sensación de equipo de 11 tíos, que ninguno ha fallado, tocando el balón, manejándolo, me parece una cosa espectacular. Siempre los que lo estamos viendo tenemos el nerviosismo de decir que en cualquier momento Francia te puede, pero ni Mbappé ha aparecido, salvo en un remate que hizo, que tocó Cucurella y se fue fuera. Dembélé ha hecho dos remates en los últimos 7 minutos y Oli se lo han sustituido.
0: Comentaba que si hubiéramos sido franceses, estaríamos diciendo es que es imposible ganar este partido, pero por la parte que nos toca, pues estábamos siempre temiendo de que te marquen un gol, pero el partido ha sido soberbio.
2: Y que no nos cansemos de sacar centrocampistas en el mundo, no queda gente que juega tan bien en el mediocampo, y ya tuvimos a Busquets, a Xavi, a Xavi Alonso, ahora lo de Rodri, Fabián, Pedri,
5: y no, no tiene minutos Zubimendi.
3: Y Zubimendi que no hemos visto,
5: que es el motor del Arsenal.
2: Pero el partido de Fabián y de Rodri, sobre todo hoy, tocando la pelota ante la presión de Bichos, ha sido impresionante.
4: Y luego yo sigo esperando que Lamine Yamal, es verdad que le han hecho penalti, pero hemos llegado a la final del Mundial sin todavía ver, yo creo, ni el 75% de Lamine Yamal. Y creo que hay que tener la esperanza de que el día de la final pues nos dé el Mundial del chaval, porque es un genio con la pelota. Pero todavía no está siendo el jugador diferencial que todos esperamos.
2: Pero también se le enseña a la gente que en un mundo cada vez más individualista, no está Lamine Yamal a tope, lo ha llevado el grupo. Está el grupo, porque aquí solo que es el MVP, el de redes sociales, el yoísmo, se lleva mucho.
5: La verdad es que Lamine Yamal, que no ha tenido su partido, pero en la jugada del gol, que lo anula, porque efectivamente fuera de juego, o sea, una jugada espectacular.
3: No ha sido.
5: Perdona, Antonio, y lo que ha dicho antes Juan Peña, es que en todos los partidos, el lateral que tiene, que marca sí. Lamine Yamal, lo tiene que cambiar. Eso lo dijo de la fuente.
2: Pero no nos ha llevado a la final Lamine.
5: No, efectivamente.
3: Pues yo creo que vamos a vivir una final espectacular. Me da igual.
2: Yo quiero Argentina.
3: Tú quieres Argentina.
2: Yo ya sí.
3: A mí me da exactamente igual, la verdad. Quizás si me dais a elegir también quiero Argentina.
7: Quiero Argentina, vamos, al 1000%. Mañana voy con Argentina al 1000%.
3: No te preocupes.
7: Por dos detalles. Primero, porque es la final como con McLamour.
10: Para mí sería el partido más bonito jamás
7: contra los campeones del mundo. Un partidazo que no hemos contado, la finalísima que no se jugó. Y luego, futbolísticamente, me parece que tiene más cositas Inglaterra que esta Argentina. Que sí, que es un grupo con mucha fe en sí mismo, con Messi y tal, pero los otros tienen un Harry Kane buenísimo, un Bellingham enchufado. Ya hemos jugado con ellos la final de la Eurocopa. Yo prefiero Argentina, ¿qué queréis que os diga?
2: Yo
7: si
2: también.
7: No ganan, pues bueno, nos han ganado.
10: Yo también. El problema es que yo creo que cualquiera de los dos, viendo el partido de hoy de España, creo que van a llegar a la final, no sé si con el cartel de víctima, pero yo creo que nadie va a dudar de que esta selección, después de la demostración de autoridad, porque para mí la palabra que define el partido de España hoy es autoridad, es que nadie podía pensar después del Mundial que se había vivido, cómo llegaba Francia, que íbamos a jugar un partido como el que hemos jugado hoy, ¿eh?
2: A mí me ha recordado
10: autoridad, no concediendo nada a Francia. Esa ha sido espectacular para
2: aunque
10: mí.
2: Sea
10: de las mejores exhibiciones que ha hecho España.
2: No sé si recordáis, y a los que les guste el baloncesto, me ha recordado la cara de los franceses al repaso que le dio España con Gasol en Francia, ganando aquí, allí. Sí, es que los aficionados, los jugadores estaban diciendo, vaya máquina que ha pasado por encima nuestra.
4: Bueno, el gesto
10: este partido,
4: para mí la fotografía de la impotencia, la frustración de Francia, es la entrada que hace Mbappé a Simón. Yo ahí queda retratado
3: la Francia. Ya.
4: Esa desesperación, esa impotencia en la figura del partido, que siempre es el MVP, esa imagen, esa fotografía define lo que ha sido Francia hoy.
7: Este es el clásico partido que si tú lo ves, y en vez de ser España es poner la selección que querés, Brasil, tú ves este partido y dices, estos tíos ganan.
2: Sí,
7: es el típico partido de campeón, con una superioridad tremenda frente a un rival buenísimo, tal vez incluso superior a ti. Es como cuando Alemania le mete 7 a Brasil, tal. Ves ese partido y dices, estos tíos ya van a ganar.
2: Ya sé
7: quién va a ganar.
12: Pedro Porro. Mira, vamos a escuchar a Pedro Porro, a ver MVP. Lo que dice de ese gol, el MVP y también de la lesión. Pedro Porro, el futbolista de la selección española, en Televisión Española. A ver si lo podemos oír.
14: Es un sueño hecho realidad, la verdad que ni en mis mejores sueños. Muy feliz por la actitud del equipo desde el principio hasta el final. Yo creo que hemos hecho un gran partido, hemos hecho todo lo que teníamos que hacer hoy para poder pasar. Sabíamos que era una selección muy, muy difícil, que venía haciendo las cosas muy bien y la verdad, esto es del equipo, no es nada mío, simplemente es dar la enhorabuena a todos porque han hecho un partidazo.
12: Que lo habéis hecho además, como dices tú, contra una selección que se planteaba como una de las grandes favoritas, si no la que más, al menos por la primera fase de grupos que habían hecho, y a la que no le habéis dejado lucirse, ni correr, ni tener el balón.
14: Por supuesto, sabíamos que uno de los puntos que nos acercaban a la final era ese, tener el balón, sabíamos que contrarrestar su punto fuerte era clave, ¿no? Y yo creo que lo hemos hecho y la verdad que muy feliz, ¿no?
12: ¿Tú qué tal estás? ¿Que has terminado medio tieso pidiendo el cambio?
14: Sí, bueno, son cosas del partido. A ver, también te digo, no sé qué minuto me ha cambiado, pero no podía más. Simplemente, yo creo, como he dicho antes, esto es de todos, son de los 26, Marco seguramente estaba ahí también pendiente de que si podía seguir o no, pero bueno, yo creo que esto es de todos y a seguir ahora.
15: En 5 días tienes una final de un mundial, es que decirlo, madre mía, se me pone la piel de gallina. ¿Estás para jugar?
14: Bueno, vamos a ver, en principio, ahora mismo te diría que estoy muerto, ¿no? Pero bueno, ahora pensar en la recuperación y con todo por la final.
15: Bueno, antes de eso, a celebrarlo. Pedro, enhorabuena.
14: Muchas gracias, muchas gracias.
3: Bueno, pues al final no parece que sea tan serio.
2: No está lesionado. Lo que está tieso.
3: Tieso. Cansancio. Así que nos consuela.
5: Bueno, no, por la forma en que lo afecta al final no parece.
16: Yo creo que ha sido cauto, ¿eh? Sí. Creo que ha sido cauto, habrá que hacerle prueba seguramente. Pero bueno. Buena noticia que él no tenga la sensación de que se ha roto.
10: Es que Pedro Porro, al que el Tottenham tuvo la habilidad de renovarle, no sé si los primeros días del Mundial,
2: sí.
10: Es que no hay lateral derecho como Pedro Porro.
16: Es que ahora mismo vale 100 millones, Pedro Porro.
2: Sí, sí, sí.
10: Es que no hay lateral derecho como Pedro Porro.
16: El Tottenham lo quiere vender por 100 kilos y lo vende.
2: Ese futbolista va en el Girona. Se fue, se hizo futbolista de verdad en Portugal, en el Sporting Club de Portugal. Sí, sí. Y ya después el Tottenham sí pagó una pasta por él.
3: Y eso que ha tenido una temporada malísima con el Tottenham, ¿eh?
2: Sí, pero él ha estado bien. Ha
3: coqueteado con el descenso hasta el final, ¿eh?
2: Sí, sí, pero él individualmente...
10: Lo quería el City.
2: Sí. Él individualmente ha estado bien, el club era un desastre. Creo que un poquito más, si me ven por allí me ponen de entrenador con Antonio Álvarez.
3: Sí.
2: Allí ha cambiado 500 de entrenador hasta Roberto de Servi, pero él ha estado bien.
3: Bueno,
17: Jesús, ¿sí? Hay noticias anti-Petri. La gente ha enloquecido, se ha tirado a la playa la gente otra vez. Veo a la gente bajar.
3: Serante la crónica.
17: Multitud de gente joven, se ha tirado a la playa a bañarse. Sí, sí, lo digo verdad, ¿eh?
3: Yo conozco.
17: Estoy a 50 metros de la playa.
10: España hoy.
17: Estoy a 50 metros de la playa de la Barrosa. Y están los chavales, la gente joven.
10: De julio,
17: sobre todo, bajando a la playa ahí a bañarse.
10: 14 de julio.
2: Mi hijo se ha bañado.
10: La nacional francesa, ¿eh?
17: Qué juventud. Oh,
3: y la noche va a ser larga, también.
2: Hay que disfrutarlo, es decir, otra final de mundial. Mira, esta generación.
17: Mira, cómo me presta ver a la gente joven yendo a bañarse.
3: El seleccionador. Vamos a oír a Luis de la Fuente, a ver lo que dice.
15: Mundial de su historia. Luis de la Fuente, enhorabuena. ¿Qué se siente?
18: Pues ahora es difícil describir lo que uno siente. Pero sí, creo, entiendo que sería que sea algo parecido a la felicidad. Y al orgullo que reitero una y otra vez de dirigir a un grupo de jugadores tan excepcionales como este. Y todavía queremos seguir haciendo mejor las cosas y nos queda un paso más. Vamos a intentar conseguirlo.
15: Sí, que le veo, no sé si es por la... sobrepasado por el momento, pero le veo demasiado serio celebrándolo también con un imagino que se va a liberar dentro de unos minutos, ¿no? En el vestuario.
18: Seguro que sí. Ahora hay mucha tensión acumulada. Es una grandísima responsabilidad estar en la final del Mundial. Es un lujo y es solo para los elegidos. Y uno tiene que asimilar todo esto. Allá cuando empezamos, no en esta concentración, no. Allá cuando empezamos, hace casi 4 años atrás, y con una idea, y esta idea, pues hemos sido fieles a ella y nos ha traído hasta aquí. Así que orgulloso, insisto.
15: Con esa idea, mister, hoy le han ganado de nuevo a una selección que llegaba a este mundial quizás con la vitola de máxima favorita, sobre un escalón sobre las demás, y la han domado absolutamente. No han dejado brillar ni correr a esos delanteros tan peligrosos que tenía en España con su fútbol y con su ABC.
18: Sí, seguramente es lo que hemos hablado también adentro. Hoy nos enfrentábamos a uno de los una de las mejores selecciones del mundo. Pero enfrente tenían al mejor equipo del mundo. Eso es diferente, eso es un plus. Estos jugadores se merecen todo porque demuestran día tras día eso, su compromiso, su generosidad, su solidaridad, su talento. Es maravilloso verles jugar, hoy ha sido un espectáculo. Y hacen fácil lo que es tan difícil, lo hacen fácil. Entonces, insisto, orgulloso, feliz. Ahora ya voy tranquilizándome y ya empiezo a saber dónde estamos.
15: Mister, está toda España pendiente de esta selección. Hoy la noche va a ser larga. Quien no esté viéndolo en la 1, en su casa, va a estar en las plazas, en los pueblos, en las ciudades. Mándeles un mensaje. No sé si de agradecimiento o de empatía con ellos, de compartir esa alegría que tenemos todos aquí.
18: No, vamos, de empatía total, ¿no? Empatía de agradecimiento por las grandes muestras de afecto, de ánimo, de fuerza que nos transmiten. Es un orgullo. El ser español es un orgullo. El ser ese vínculo de unión de toda una afición, de todo un país. Insisto, sigamos así, que juntos se consiguen cosas muy importantes.
15: Llevamos 7, nos queda una, mister. Enhorabuena y muchísimas gracias.
18: Gracias, muy amable.
10: Está emocionado, ¿eh? Se nota la voz como emocionado. Sí, sí.
19: Qué grande de la Fuente. Viva Aro. qué buena fiesta se deben estar pegando ahora mismo en la capital del mundo.
13: Sin duda, yo creo que estaba emocionado. Sí. Ha ido recomponiéndose en la tercera respuesta, pero al principio.
3: Ayer casi llora también en la rueda de prensa cuando le recordaron a su hermano que había fallecido y a sus padres.
13: Y el mensaje ese que además Aymar ha insistido mucho en lo del equipo, claro. Es que muchas veces, sobre todo cuando hace la lista de convocados, que llevó a varios que estaban lesionados, que era duda, que recibió algún palo por eso, como lo lleva, claro, es que él confía en esto y ha hecho un equipo. Y muchas veces los aficionados dicen, no, pues en tal momento en la Liga Española está jugando bien este, sí, pero es que este es el equipo que él ha ido formando y tenía que llevar a los que ha formado, los que tienen su absoluta confianza con algunos retoques, y esto es lo que le ha dado el fruto, ¿no?
12: Aguantame un segundo, ahora despido a Oli, pero antes Oyarzábal está en Dazón, a ver lo que dice.
19: Idea, los que hacen que los demás equipos tengan que cambiar cosas, no. Que retocar, que jugadores como Lise, que se venía dando una pareja, Dembélé.
12: Vamos a oír a Mikel Oyarzábal en Dazón, como digo.
20: Sí. Y tener pues una rutina, algo que te haga estar en tu mundo para que nada te saque de ello y intentar que salga bien.
12: Sé que a ti los récords individuales.

0: Cuando pones el bien colectivo por encima de tu propio ego, creo que estos chicos representan muy bien eso, y que sea un partido más, que tengan la personalidad de hacer lo que hoy han hecho con Francia, que han ninguneado una selección que tiene muchísimos registros y que son muy peligrosos, y el plan de partido ha salido perfecto, así que repetir una vez más lo que hoy habéis hecho en mayúsculas.
1: Solo queda un pasito para igualarles, Miquel.
2: Bueno, oye, ojalá tengamos la oportunidad de estar ahí a su altura. Creo que nos hemos ganado el derecho a soñar, a tener eso en mente, y bueno, es lo que he dicho un poco, ¿no? Llevamos aquí casi 50 días en una convivencia que creo que cuando es sana, cuando es positiva, hace que luego todo sea más sencillo en el campo, y creo que eso es algo muy importante en torneos así que no, ojalá podamos poner la guinda en 5 días.
1: Vamos a por ello, enhorabuena de Gracias. Momento.
3: Pues está tranquilo, Mikel Oyarzabal. ¡Oli! A disfrutar de estos días. No sé si te tendremos aquí el próximo domingo, bueno, porque tu intención sigue siendo New York.
4: Sí. Ya estoy con el WhatsApp, voy a hacer todos los esfuerzos.
5: Oli, no puedo faltar aquí, Sí, yo siento decírtelo, pero no te doy permiso para irte,
4: Voy a hacer, pero mira, yo sobre todo diría a la gente joven que disfrute de lo que estamos viviendo en este siglo, porque lo dijiste al principio. Hay generaciones, abuelos de todos nosotros.
5: Muchas, que
4: en el siglo pasado no vieron a España ni asomarse a una semifinal. Y quiero recordarnos que en este siglo hemos jugado 3 finales de Eurocopa, hemos ganado las 3. Hemos jugado una final del Mundial, que vamos a por la segunda, y también la ganamos. O sea que de 5 finales, de momento llevamos 4 ganadas, y eso es dificilísimo. Así que a las generaciones que ahora están creciendo con el fútbol, que disfruten, que esto es muy, muy difícil, porque muchos, muchos mayores nuestros no lo vivieron.
3: Yo solo digo que si España pierde esa final, será por tu culpa si nos deja, porque romperían la cadena suerte.
4: Lo que sí te digo es que lo he pasado mucho mejor, mucho peor, pero mucho peor, Estando solo en casa, que tengo una sudada que no veas, que estando ahí como
6: vete
4: vosotros.
6: Vete a la playa.
4: Ahora voy para allá con los chavales, no dudes.
6: Que tú estás igual.
4: Allá me voy, venga, amigo.
3: Oli, un abrazo enorme.
4: Felicidades, un beso a todos.
3: Gracias.
5: Hasta luego.
3: Somos 1845 en este momento, en la radio que se ve, gracias al trabajo de mucha gente, de Juan López Salvatierra, de Inma Guerrero, de Joaquín Adorna, todos también capitaneados por Juanma Blanco Polei, en fin, la gente.
6: A mí me ha emocionado de la Fuente, primero porque pongo en valor todo lo que está haciendo como entrenador. Como entrenador está haciendo cosas sensacionales, en pleno partido, cambiando, cómo ha generado una forma de jugar, cómo ha cambiado como entrenador. Me parece soberbio, pero también el cogió. Porque es que todo el mundo habla que si eres buena gente, tal, eso ya cada uno. Pero como entrenador, Antonio.
7: Pero fíjate que ser entrenador es difícil. Tienes que estar siempre expuesto a la crítica, lógicamente, pero de un club. Imagínate tú.
6: De una selección. Y sin experiencia en la élite de entrenador, me refiero.
7: Y que la prensa de allá no es solo la local la que te puede alabar o te puede pegar, sino que es un país entero, Cuidado.
3: Mira que a mí Luis Enrique me cae bien y me ha ganado, con el paso de los años, pero a mí me ha ganado, y lo que está haciendo,
6: Jesús,
3: en París.
6: Este hombre cogió a España después de un batacazo en el Mundial.
3: Es la atmósfera que se vivía en Qatar con el, acuérdate de toda la
5: serie. Luis de la Fuente tenía una ventaja respecto a todos. Y es que es un entrenador que ha conocido a este grupo de chavales desde niños. Los ha tenido en la sub-19, los ha tenido en la sub-21, con muchos de ellos fue campeón de Europa en la sub-21. Y tiene a los jugadores comiendo de su mano.
6: Después,
5: es fenomenal.
6: Tú que estás allí, la presión mediática, todo el tío, ¿no se asustó poniendo suplente a Pedri, llevando a lo que cree con su forma de
5: sabe
6: jugar?
5: Tomar decisiones.
6: Es difícil
5: y además,
6: eso.
5: Yo no sé qué hace, que todo lo que hace acierta. Porque a veces arriesga, Luis de la Fuente a veces arriesga, quitas a Pedri y metes a Fabián, arriesga. En las convocatorias, Mikel Merino, yo el primero, me pongo el primero en la fila. Dije, llevar a Merino al Mundial es arriesgar mucho. Toma, Mikel Merino, el héroe en 2 partidos consecutivos. En fin, que Luis de la Fuente acierta mucho.
6: Y apostó por Cuba, le ha salido bien.
8: Y además su mensaje de suavidad en el trato, eso que es un poco, bueno, de la escuela del Bosque, ¿no?
6: Atípico
8: en
6: el fútbol actual.
8: Y Jesús estaba haciendo referencia a Luis Enrique. Eso tensiona mucho. Y en una concentración de este tipo, donde está mes y medio, 26 tíos luchando por la camiseta, si no lo llevas con suavidad, es complicado. 26 tipos y 300 periodistas, que en España hay mucha dicotomía.

0: entre Madrid y Barcelona y cada uno tira para su sitio, ¿no? Y eso
1: sin nadie del Madrid en la convocatoria.
0: De la Fuente lo ha conseguido, claro. No ha habido ninguna chispa hasta el momento, nada. Quiero recordar que Grimaldo dijo un día, me gustaría jugar, y lo dijo con una normalidad y tal, que claro que... Lo demás.
2: Es que el mejor amigo de Grimaldo es Cucurella, que es quien le quita el puesto. Claro. Es que yo creo que, lo decía Jerónimo, yo creo que Luis de la Fuente ha creado un vínculo con esta generación de futbolistas. Él lo dijo en su presentación. Puede haber alguien que sepa tanto, pero no hay nadie que sepa y conozca mejor a esta generación de futbolistas españoles que Luis de la Fuente. Y ese conocimiento es lo que le está llevando al éxito. Conoce como nadie este grupo. Les ha tenido desde crío. Ha generado un vínculo en el que puede hacer lo que quiera y estos futbolistas van a seguir muriendo por Luis de la Fuente. No va a crear un problema. Las concentraciones son una balsa de aceite. Habla de buenas personas antes de que buenas futbolistas, y el discurso ha calado y ahora mismo es una familia. Ayer Lamine Yamal se fue a cortar el pelo a su hermano junto la víspera de una semifinal de esto. Entonces las familias están cerca, todo es una absoluta normalidad y ese es el éxito de esta selección, de este equipo, el éxito de la normalidad.
0: Y Pedro, la única, digamos, el único problema que se le planteó antes de, que fue lo de Joan García, que ahí parecía que media España quería meter al portero y cambiar al portero, también lo toreó con una claridad y tal, lo llevó a una concentración
3: con naturalidad,
0: lo puso un rato en un partido,
1: pero yo le doy mucho valor
0: y nadie se acuerda
1: cómo ha aguantado la
2: luego presión. Tiene suerte, claro. Pone a Joan García en el partido amistoso y falla, o sea, que se acaba el debate,
1: pero o sea que para mí ha hecho cosas de una valentía tremenda. Lo de quitar a Pedri y poner a Fabián en un momento, es decir, Pedri es del Barcelona, con lo que es España, vamos a ser claros, y usted lo viví en primera persona, Jero y Pedro. Es decir, el tío es que toma después decisiones de entrenador, que para mí es lo más llamativo, y cada gol, el resto también, pero de entrenador,
3: Y acierta siempre, que es que eso es lo que tiene que hacer un entrenador, acertar siempre. O sea, es que va tomando decisiones, y cuando llegó a la selección, Cucurella, pues no era nadie en la selección. Grimaldo no era nadie en la selección. O sea, eran jugadores que no habían estado en el anterior mundial. Y él los fue metiendo en el grupo, apostó por Cubarsí. En fin, que ha ido haciendo muchas apuestas por determinados jugadores.
2: La generación sí surge con Luis Enrique, ¿no? La generación de la Eurocopa previa en la que quedamos en semifinales, en el Mundial, lleva varios jugadores. Lo que pasa es que este tipo conoce tan bien a este equipo. O sea, lo decía el otro día, ¿no? Que parece ese conductor que sabe el coche, que escucha un ruidito y dice, ya está, el motor de arranque. Sí. Escucha un chirrío y dice, ya está, la trócola. Sí, o sea, que es que lo conoce todo tan bien que lo toca y vuelve a arreglar. Era una selección de extremos, de Iñaki, sabe que ahora no le funcionan los extremos, pero lo tiene decir... y fortalece una defensa y crea un sistema defensivo brutal, como hemos visto.
3: Lo que te quiero decir es que hace 4 años que fue el Mundial de Qatar, Cucurella no era juvenil, ni estaba en los infantiles del Barça, que ya estaba jugando Primera División y creo que incluso en la Premier. Y nadie vio en Cucurella hasta que llegó Luis de la Fuente.
1: Sí, pero después verdad que va tomando también decisiones en pleno campeonato. En la Eurocopa Cucurella no iba como titular. Claro. Todo el mundo hablaba de Grimaldo y su temporada espectacular. Sí. Y se lo ganó Pedro Porro. Empezó el Mundial por detrás de Marcos Llorente y él ve el estado de forma y apuesta, le da la titularidad a Pedro Porro. Baena es mérito suyo, la temporada de Baena en el Atlético de Madrid, nadie creía que podía jugar Baena, y el tío va y lo pone.
4: Víctor Muñoz no lo maneja bien, un pequeño lunar sí tendrá, ¿no?
1: Porque al final
0: no ha hecho falta,
1: ha llegado a la final, es que con su lista...
3: Lo mismo mete el gol de la final, Víctor Muñoz.
1: Claro, y sobre todo es que...
3: Ya me tengo que comer todo.
2: Lo saca 3 minutos del final y el tío mete el gol.
1: Es que Antonio, que ha vivido en la élite, lo difícil es tomar esa, para mí, como periodista de tantos años, tomar decisiones y abajo, yo arriba comentando, o Antonio en su casa con la familia, es abajo tomarlo.
5: Cuando no salen las cosas un poquito bien en un partido, todo el mundo empieza a pensar en la convocatoria. Bueno, y si no juega este, ¿ahora quién juega? Y ahora, bueno, pues se acaba el debate. O sea, lo que haga Don Luis...
1: ¿Es tan buena persona como dicen, Antonio?
5: Yo lo disfruté de compañero 2 años y entonces era un espectáculo. Ahora ya con los años ha envejecido... Y es como es el buen vino, magnífico. O sea, mejor todavía.
3: Muy buen tío, muy bueno.
4: Muy buena gente.
2: Muy normal. Mira, muy normal.
4: Vamos a oír a Rodri, a ver lo que está diciendo en televisión española. Vaya partidazo que ha hecho.
6: A ese objetivo tantas veces inalcanzable para la selección española y que ahora se ha vuelto a alcanzar, estáis en la final de un Mundial, enhorabuena.
7: Muchas gracias. Bueno, muy, muy contento, muy orgulloso sobre todo de mi equipo, de mi país, de lo que representa esto para nosotros. Y bueno, un pasito más. Ahora tenemos que descansar, recuperar bien porque, bueno, enfrente tenemos seguramente el partido más importante de nuestra vida, así que con tranquilidad descansar y sobre todo analizar lo que ha sido hoy, que ha sido un grandísimo partido.
6: El de hoy ha sido un partidazo contra un rival de altura que se presentaba aquí casi como el principal favorito, un escaloncito por encima del resto, y no les habéis dejado ser ellos, no les habéis dejado correr, que es lo que más les gusta.
7: Bueno, eso formaba parte de lo que queríamos, ¿no? Anular un poco al rival, llevar el partido a nuestro terreno. Creo que el equipo ha estado sensacional, yo diría más sin balón, anulando completamente a sus jugadores, la manera que tenían de apretar. La presentas pérdida ha sido impresionante, la gente que ha estado, que ha entrado después, subiendo todavía el nivel, aún más, increíble.
6: Hemos destacado en la retransmisión la exhibición coral, ¿no? No sabríamos destacar a uno por encima del resto ni a uno por debajo. En tu caso, con un imán en el pie a la hora de cortar, de atraer balones y a la hora de moverlos bien, ¿cómo te has sentido?
7: Bueno, muy, muy contento, partido tremendamente exigente. Donde necesitábamos de todos, de la ayuda de todos, tanto Fabián como Dani han estado sensacional ayudándome en el centro del campo, contra un equipo muy físico, pero hemos sabido lidiar bien con de salir de la presión, de las segundas jugadas, de quedarnos, de ser agresivos. Bueno, yo creo que ha sido un partido, como has dicho tú, muy completo de todos.
6: Y te pregunto por Lamine también, quien sigue buscándolo, sigue intentándolo, pero en este encuentro de hoy, por ejemplo, se ha ido al suelo más de la mitad de las veces que ha tocado el balón. No sé si hay mucha permisividad con las faltas que recibe Lamine Yamal o él se ha hartado de reclamarlas.
7: Lo que es evidente es que llevamos tres partidos lidiando con esta situación, demasiadas faltas. Yo entiendo que alguna no sea, pero hombre, estamos hablando de más de 10-15 faltas que el chico se va al suelo, le traban y hombre, tienes que pitarles, porque si no al final los defensas, si les das, van a seguir haciendo lo mismo, lo van a seguir tirando al suelo y hombre, la persimidad hoy ha sido bastante evidente, pero bueno, ya te digo que analizar el partido, él ha hecho un grandísimo partido, sobre todo sin balón. Ha estado sensacional, nos ha ayudado muchísimo y muy contentos.
6: Y tú y todos los demás, Rodri, enhorabuena, a disfrutar de la final.
7: Muchas gracias. Nosotros.
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1: Bueno, pues vamos a hacer historia. Y la historia,
2: perdona,
1: la
2: vuelve eso, a escribir. Perdona, esta canción sirve para España, para Francia, para sí, le quita el trocito de Iniesta 716 y le cambia por
1: el que tú quieras.
2: Robé, y vale.
1: Pues sí, va a valer. Bueno, Juan Peña, ¿te ha gustado el árbitro al final?
3: Pues sí, me ha sorprendido gratamente.
1: Ha aprobado, fíjate que se ve el nombre, Iván Barton.
3: Iván Barton, bueno, sobre todo era porque El Salvador, ¿no? Suena a una liga menor, es cierto que venía con un gran bagaje, pero bueno,
1: a mí me ha sorprendido. Alguna cosilla rara, ¿eh?
3: Sí, pero la verdad que ha habido dos jugadas que creíamos que alguien le había avisado, que el VAR no debe ser porque no puede, pero quizás alguien de su equipo. Sí. Y quizás luego pues la acción de Olise que se le escapa con la amarilla y
1: creo que hablo de Cubarsí. Sí, vamos a oír a Cubarsí, a Pau Cubarsí, que vaya está también en Televisión Española. Vaya jugadorazo, ¿eh?
4: En los siete partidos queda uno, Pau, queda la gran final, enhorabuena. ¿Qué sentís al haberos metido en el partido que todo el futbolista de que empieza a jugar desde pequeño sueña?
5: Estamos, la verdad, que muy ilusionados. Creo que es un trabajo que hemos hecho magnífico estos últimos meses y que veníamos de un nivel espectacular de fuera, pero yo creo que se ha demostrado que somos una gran familia, que hemos dado el nivel cuando se tenía que dar, y ahora viene lo más complicado, que es una final que se va a hacer larga, pero con el compromiso y el compañerismo que tenemos en el equipo, pues yo creo que se va a sacar adelante.
4: Te pregunto en concreto por la faceta defensiva en la que estáis absolutamente impecables, esa pareja centrales con Cucurella, con Pedro Porro, con Unai detrás, qué engranaje tan exquisito, madre mía.
5: Sí, estamos muy bien, pero yo creo que tanto aquí como en el entrenamiento pues nos ayudan todos los que no están teniendo a lo mejor la oportunidad, pues nos están ayudando a mejorar como futbolistas, nos están apretando porque sabes que en cualquier momento puede entrar cualquiera, y yo creo que esta competitividad en el equipo pues te hace ser mejor.
4: Tú con 19 años te plantas en la final de un mundial, yo no sé si te da tiempo a tener perspectiva de la animalada que estás haciendo, Pau.
5: Sí, es una cosa magnífica, a lo mejor ahora mismo no soy consciente de ello, pero estos días cuando esté con mi familia, que esté descansando, y estudiaremos mañana el que tenga que venir y nos enfocaremos al máximo para sacarlo.
4: Esto va a toda velocidad, como decimos, son siete partidos. Hablábamos contigo justo antes de comenzar el primero. ¿Cómo ha cambiado Pau Cubarsí? Te vemos con un crecimiento sobre el césped espectacular.
5: Bueno, al final yo siempre intento mejorar en todos los partidos, en todos los entrenos, ser yo mismo, tener siempre los pies en el suelo, intentar mejorar, y me están saliendo las cosas bien, pero eso no significa que tenga que poner el freno, sino que seguir adelante y siempre ayudar al equipo.
4: Vamos a dar tu mejor versión en el último partido que nos queda, en la final. Enhorabuena y muchas gracias.
5: Perfecto, muchas gracias, que vaya bien.
1: 14 de julio, día de la fiesta nacional en Francia, Qué bonito, Manolo, cómo se nota que eres el director general de A la Carta, Un 14 de julio, La mano de Manolo Gordo siempre también notamos en este prestigioso programa,
2: Pues el 14 de julio, día de Francia, Pogacar ha pegado el hachazo en el Tour.
1: Pogacar en el Tour, lo está viendo,
2: imagínate. Y España en fútbol.
6: Eso se oye este refrán.
1: Es verdad,
6: Que viva España.
1: No puede faltar Manolo Escobar,
6: Y siempre la
1: no puede faltar Manolo Escobar. Bueno, tú, ¿a quién crees que va a poner FIFA para la final? Te recuerdo que fue el polaco Marciniak, ¿no?
3: Marciniak fue el que arbitró la última.
1: El que vimos en Atenas, Ismael. ¿Te acuerdas, no?
7: Me acuerdo perfectamente.
1: ¿Con qué personalidad tenía Marciniak en ese?
3: Pues fijaros que
1: Panathinaikos Betis.
3: Ahora, antes de cuartos de final, FIFA hizo un recorte, ¿no? Mandó a muchos árbitros para casa, se puede decir. De hecho, el español Hernández hicieron de cuarto árbitro en el Inglaterra el otro día en cuartos de final y han vuelto para España. Entonces, de esos que han quedado, que han pitado las semifinales, más los que han estado de cuarto árbitro, yo tengo una terna de tres. ¿Qué pasa? Marciniak está ahí, se ha quedado. Solo lleva más dos partidos en el Mundial. Pasa que me extrañaría que repita. No sé, un final de un Mundial es un premio tan grande que al mismo persona le den dos, aunque está a un nivel extraordinario. Pero me chirría un poquito. Luego está el brasileño, Wilton Sampaio. No, perdón. Wilton... Sampaio, correcto, Sampaio.
1: Sampaio.
3: ¿Qué pasa? Que ahí, si entra Argentina en la final, un brasileño arbitrando un argentino.
1: No,
3: me cuesta también.
1: Si fuese Inglaterra, a lo mejor, ¿no?
3: Quizás un árbitro. Y luego el tercero que veo en esa terna es el esloveno Vincic, que lo tiene UEFA y FIFA también muy bien considerado, y es de los que se han quedado. Yo creo que es el abanico de los tres que más opciones tendrían de pitarla.
2: Una pregunta ¿cómo puede funcionar? Si son dos europeos la final, o sea, si es España-Inglaterra la final, podría ser el brasileño.
3: Sí, podría siendo ser. Argentina es más complicado.
2: Si es un España-Argentina, ¿es complicado que sea un europeo y un sudamericano?
3: No tiene por qué tanto. Un sudamericano es más complicado porque yo creo que allí hay menos países y esa rivalidad Brasil-Argentina, pero europeo, la última final fue Francia contra Argentina y pitó Marciniak. Y al final los europeos intentan no ponerlos en partidos con uno de la UEFA y otro de otra confederación, pero a veces, por el nivel también, sí que lo hacen.
1: Vamos a Nueva York, a jugar esa final. Ya veremos si contra Argentina.
7: Muy gordos esos dos, Jesús, porque en un país tan futbolero como el nuestro, lo apuntaba Oli, han sido muchas generaciones que no han vivido esto. Ya lo vivimos, por fortuna, en el 2000, en el Mundial de Sudáfrica, y ahora esta generación de chicos jóvenes, de gente joven, está disfrutando. Es que es una final de un Mundial. Es algo muy, muy, muy gordo, Y va a estar España. Va a estar España.
2: Me he acordado, Jesús, estos días de Santi Roldán, que estuvo en Sudáfrica,
1: Jerónimo,
2: cubriendo el Mundial que ganó, y bueno, ya no nos ha abandonado, pero como le hubiese gustado a Santi vivir también este Mundial,
1: Sí. Bueno, allá donde esté lo estará disfrutando también.
7: Con los futboleros que era futbolero a tope, ¿no? Y es que es difícil, cuando hablaba de la fuente, en un mundo tan individualista, que repito mucho esto porque como tengo hijo joven y todos los niños solo quieren, hablan de uno, no hablan de equipo, no hablan de ganar todo junto, ¿no? Todo es, uno quiere ser el que marca el gol, yo soy el bueno, el guapo, con esto de las redes sociales. Y eso es lo que ha conseguido España, que Lamine Yamal es muy bueno, que Rodri está de un temporadón, pero es que es la selección que de verdad está jugando como equipo. Junto a Inglaterra, son para mí España por encima, pero sí es verdad que está haciendo un Mundial, todo el mundo muy bueno.
2: Y es verdad, Ismael, que la FIFA, y yo creo que la FIFA fundamentalmente, y el hecho de que sea en Estados Unidos, enfoca mucho, pone mucho el foco en un futbolista de cada selección. Si tú te fijas, cuando hace en el himno y tal, hacen un barrido por España, y rápidamente a Lamine Yamal, y se quedan un rato con Lamine y vuelven y otra vez a Lamine. En Francia,
7: porque esa es normalmente, la cultura americana.
2: Efectivamente. Y eso no es bueno. Vamos, no es bueno. Digamos, lo tenemos bastante asumido.
7: Un deporte colectivo no es bueno.
2: Pero al final está claro que esto, el que manda es el equipo. Cuando el equipo juega bien, cuando el equipo es un engranaje, supera cualquier cosa por encima de las individualidades.
7: El ejemplo ha sido Francia, ¿no? Francia, que hoy ha sido barrida por España, le ha dado un repaso. Francia ha llegado a la final. ¿Y qué nos quedamos? Con Olise, con Mbappé. Es decir, cuando han necesitado el resto del grupo, no ha estado, porque esto es un deporte de equipo, que es difícil explicar solo a la gente. El tenis es de uno, gana Sinner. El ciclismo es de Pogacar. Esto al final no ha aparecido hoy en Mbappé y Olise. Y tú dices, el mejor de España se lo han dado a Pedro Porro, que creo que la mayoría de americanos no saben ni quién es.
2: Claro.
7: No lo saben quién es. Estaban locos por dárselo a Lamine Yamal. Pero al final ha ganado el equipo.
1: Aguantamos un segundo, que tengo un buen amigo de esta casa, y además lo queremos muchísimo, especialmente a la gente de Córdoba. Ha sido internacional. Javi Moreno. Bueno, lo fue todo también, en el Deportivo La Vesa, aquel equipo en el Milán, Atlético de Madrid. En fin, un fenómeno. Que está disfrutando en Dallas y está viviendo la resaca, la dulce resaca. Javi, ¿qué tal? Muy buenas.
8: Buenas noches, buenas tardes aquí, buenas noches en España.
1: ¿Cómo te lo olías tú?
8: ¿Qué tal todo, Jesús?
1: ¿Cómo te lo olías tú, Javi? ¿Cómo lo estás exprimiendo,
8: Pues sí, mira, sí, porque es el sueño que tengo desde que era pequeñito, desde que tenía 8 o 9 años que empecé a jugar al fútbol. Mi ilusión era venir a ver una final de la Copa del Mundo, y si encima es de España, ya el colmo sería si mañana se clasificara Argentina, ya sería lo más grande, ¿no? Porque ver a la selección jugar una final encima contra Argentina y posiblemente ver el último partido de Lionel Messi con Argentina sería ya el colofón, ¿no? La verdad que soy un afortunado y agradecido a la vida y a todo y al fútbol de darme esta oportunidad y poder vivirlo, ¿no?
1: O sea, que doy por hecho que te vas a Nueva York, ¿no?
9: ¡Nueva York!
8: Sí.
1: Oh, vaya,
8: si no pasa nada, sí.
1: Oye, ¿cómo lo has vivido en el estadio? ¿Se ha vivido? No te voy a decir que nosotros lo hemos vivido tranquilos, porque no, porque Francia es Francia, pero qué repaso la ha metido la selección, ¿eh?
8: Sí, ha sido un partido completísimo de todos. La verdad que todos han hecho un gran partido, pero creo que ha habido uno que ha destacado sobre los demás. Ha leído el partido espectacular que ha sido Olmo. Olmo creo que ha hecho el mejor partido del torneo. Ha ocupado los espacios, caía zonas muertas donde le generaba muchos problemas. Ha leído cuando había que darle velocidad, cuando había que hacer el juego lento. Independientemente que han jugado todos, fenomenal, todos. No hay ningún pero para ninguno, pero creo que Olmo hoy, para mí, para mi gusto de ver el fútbol y de entender el fútbol, ha dado una clase magistral de cómo se juega este deporte.
7: Alguien que ha sido futbolista de élite, que es entrenador ahora, pero ahí como aficionado, es de los momentos más bonitos que has vivido, porque al final tú eres aficionado al fútbol también, estar allí viendo algo tan gordo.
8: Mira, yo desde pequeño he sido de España. Yo veía los partidos con mi padre. Me acuerdo cuando España ganó 2-1 contra Malta, 12-1 contra Malta, de los mundiales, de todo. Y yo, ante todo, soy súper español. Me identifico mucho con la selección. Y voy a repetir, el poder vivirlo aquí en primera persona, encima con mi amigo Leandro, la verdad que ha sido algo que no se me olvidará jamás en la vida.
1: Bueno, qué maravilla. ¿Te ha gustado? Pero es que, claro, estamos hablando de la coralidad, Javi. Es que han sido todos. Es que no ha habido fisura, ¿eh? Es que Cucurella ha jugado con una tarjeta. Y bueno, y el papel de la Fuente. Y Luis de la Fuente, ¿eh?
8: Y los cambios, sí, todo. Ha quitado a Oyarzabal, ha metido a Ferran, que estaba muy cansado. Luego ha quitado a los dos interiores y ha sacado a Pedri y a... Joder, ahora se me ha olvidado el nombre, hostia.
2: Merino.
8: Que metió el gol
1: Merino,
8: el otro día.
1: Merino.
8: Y Merino y tal, y ha vuelto a cambiar el partido. La verdad que el entrenador ha sabido leer el partido fenomenal y la verdad que sí, es que ha jugado un partidazo desde el principio hasta el final. Prácticamente no les han generado ni una ocasión, que Francia no te genere ninguna ocasión clara durante los 98 minutos o 112 minutos que ha dado el partido. Es una locura. Es que no te han generado ni una ocasión clara de gol.
7: Todos queremos a Argentina, ¿no? ¿Sabes? Parece que nos, que todos queremos Argentina. Argentina en la final.
1: No quisieron la finalísima, pues nada, vamos a por ellos ahora, ¿eh?
8: Sí, queremos. Yo creo que queremos toda la final por el hecho de poder ver a Messi también jugar contra España y que al final, aunque queremos que gane España, pero si en un supuesto caso que no la ganara, si la ganara Argentina, a lo mejor no nos haría tanto daño como si nos ganara otro equipo, por lo menos a mí, ¿no? Y yo quiero que gane España, eso por supuesto, pero la verdad que poder ver a Messi en otra final del mundo y verlo aquí in situ, en directo, la verdad que es un privilegio, ¿no? Ojalá Dios quiera que mañana contra Inglaterra pase Argentina y poder ver ese espectáculo tan grande que sería una final de la Copa del Mundo con el mejor jugador del mundo.
1: Totalmente. Allí solo a 5 menos cuarto. Ahora, ¿qué hace uno ya con ese sabor de sentirse finalista? ¿Qué vas a hacer ahora, Javi?
8: Pues mira, voy con Leandro aquí hacia el autobús, más feliz que estamos perdidos.
7: Un abrazo a Leandro.
1: Un abrazo a Leandro.
7: Al gran Leandro, un buen
8: abrazo,
7: amigo.
8: Te dan un abrazo a todos. Y nada, estamos yendo para el autobús, iremos para el hotel, nos pegaremos una ducha y bueno, luego queremos ir a ver dónde asesinaron a Kennedy. Queremos ver aquella zona de por allí y luego pues a cenar y a dormir porque mañana ya pues marchamos para Nueva York.
7: Y Leandro no quiere ir a ver la cancha de los Dallas Mavericks porque sí, Leandro es más de baloncesto.
8: No ha dicho nada de ir a ver ningún partido de baloncesto ni de
7: ninguna cancha,
8: campo de baloncesto. De momento, ¿eh? Igual ahora se le enciende la luz y me dice de ir.
1: Bueno. ¿Dónde estabas entonces? Qué maravilla, ¿eh? Te voy a despedir como a ti te gusta, ¿eh?
8: Necesite. Este es mi ídolo, este sí que es mi ídolo, Jesús.
7: Lo sabía.
8: Don Manolo García.
1: Lo sabía, digo, esto le pongo yo ahora, Manolo García ya, y se va contento, sí, cantando,
8: colofón,
1: ¿eh?
8: El colofón.
1: Oye, pues te echaremos el teléfono también el domingo, ¿eh? Vamos a ver si...
8: Cuando quieras, tú sabes que me puedes llamar cuando
1: ya
8: quieras.
1: Ya a mí se le puede buscar un par de entradas a Oli, que está desesperado.
8: eso va a ser más difícil.
1: Pero entre tú y yo, no se las consiga, que si no se me va.
8: Muy bien, un abrazo.
1: Un abrazo, Oli, enorme. Un abrazo también a Leandro. Sí. Hasta luego. El gran Javi Moreno y también a David Jurado. Le mandamos un abrazo, que nos está viendo desde Córdoba y que también ha hecho posible esta comunicación. Bueno, es que es muy gordo lo que ha hecho, ¿eh? Es que es muy gordo lo que ha hecho España, lo que estamos haciendo. Antonio, ha crecido la selección con el paso de los partidos.
9: Totalmente,
1: ¿eh?
9: Si vemos o recordamos el primer partido, era una selección que todo... Vamos, la selección ya nos había despertado a todos diciendo, bueno, este Mundial vamos a hacer un papel espectacular. Pero claro, cuando ya sales en el primer partido, empatas el partido, no hay muy buenas sensaciones. El siguiente partido se mejora un poco, pero tampoco seguimos, seguimos sin ver a la selección que nosotros esperábamos ver como la que hemos visto hoy. Yo creo que ha tardado. El partido anterior fue bueno, pero yo creo que el nivel de
2: Portugal también fue bueno.
9: Sí, pero el nivel total ha sido redondo hoy. Es que hablábamos de la delantera, de medio campo hacia adelante que tiene Francia. Y resulta de que es que no nos han tirado a portería. No tiene ningún mérito que Unai Simón le hayan marcado un gol. Es que es impresionante.
7: Portería cero, ¿eh? Contra Mbappé, Olise, Dembélé, Doué, Barcola.
9: Y que se haya encajado. Habla del compromiso de los futbolistas con el entrenador y con su equipo. Que ya no hablamos ni de selección, como ha dicho Luis.
1: Es que nos rompe la quiniela. Decíamos, partido largo, va a sufrir. Sí,
7: a mí me ha recordado España, a mí que también me encanta el deporte, al tenis, a Nadal en los Grand Slam. Es decir, primer partido, pues lo ve, dice, no termina de arrancar, ha ganado, pero no está jugando bien. Y empieza a espabilar a ser el grande a partir de octavos. Ya dice, buah. Y ya cuando llega a las rondas finales, dice, es una máquina.
2: Gana. Sí, al final ganaba.
7: No, nos falta ese.
9: Hoy ha sido un espectáculo. Sí. Hoy ha sido un espectáculo. Ha manejado los tiempos. Porque podemos recordar los últimos 3-4 minutos, que es lógico que Francia ya se tira hacia arriba. Nos ha faltado quizás ese tercer gol en un contraataque, ¿no? Que estuvo a punto de llegar, lo que pasa es el portero del equipo contrario, de la selección. Leyó bien y anticipó, pero era un balón espectacular. Y bueno, con el 0-2 ya prácticamente, y insisto, que estábamos asustados porque somos españoles. Sí, sí. Y íbamos ganando 2-0 y que sabemos que el 2-0 es uno de los resultados más engañosos del fútbol, que a mí me gustaría ir ganando siempre 2-0, ¿no? Pero es 2-0, el equipo estaba muy superior, manda, en un desajuste te marca un gol y es un desbarajuste ya todo el mundo se pone nervioso, todo el mundo, y uh-huh. Al final a lo mejor te empatan el partido. En esta ocasión es que no le hemos dado ni ningún momento.
1: Tengo a Nacho Almeida, que el otro día lo metimos también, sí. Este es un aficionado que no para.
7: Sí, está en todo el mundial, estamos hablando con él, sí. La experiencia de estar en tantos mundiales.
1: Yo más quería ver uno aparcar coche hoy en Dallas. Nacho, ¿qué tal?
10: Jesús, mi último 10% de batería para vosotros. Qué locura, esto es una locura. El coche lo hemos dejado en un hotel a las afueras, que había un chútele, o sea, un autobús que nos traía al estadio. Hemos aprendido y nos hemos ahorrado esos dolores de que nos costó el otro día.
1: Oye, qué locura. ¿Cómo está disfrutando del mundial, ¿eh? ¿Cómo? ¿Qué mundial,
10: más pillado comprando vuelo de vuelta. Más pillado comprando el vuelo de avión de vuelta para
1: España.
10: Jerez de la Frontera, qué locura, de verdad.
1: ¿De
10: Nueva York a Madrid, Madrid, Jerez? Nueva York, Madrid, Madrid, Jerez, estaba comprando ahora mismo. El 20 de julio. Que no vea los precios cómo están, qué locura, qué barbaridad.
1: Claro, tú lo sabías,
10: Qué barbaridad.
7: Lo que estás viviendo, eso ya no se repite.
10: Esto no te lo quita nadie. Esto que estoy viviendo no es deporte, no es afición. Esto es una experiencia de verdad única en el mundo. Yo he vivido muchas finales, he estado en muchos desplazamientos con la selección y con el Sevilla, pero esta experiencia, este mundial, esta locura de buscar vuelo, no sé si coger un coche, si coger una caravana, si ahora busco un hotel, si compartimos habitación con unos compañeros, la cantidad de amigos que están saliendo por todas partes, no te puedes ni imaginar. Y el partido como vivió hoy. Yo no sé cómo se ha visto en la tele, pero en el campo hemos visto que Francia no tiene ninguna opción. Absoluta, control total. Esa sociedad que hemos tenido en el Dani Olmo, Rodrigo, cómo iba la mía bajando para tocar. Ese partido que hemos tenido nosotros, es que hemos visto a Francia con una cara de amargada, digo, quedan 10 minutos y Francia ya sabe que no va a empatar partido.
1: ¿Cómo han
10: es que
1: franceses?
10: Se le veía en los rostros todo el mundo.
1: ¿Tenía franceses al lado? ¿Cómo lo vivían?
10: Mira, estamos en una zona donde estamos todos los españoles, con la peña Marea. La Furia Española, la Furia Española, que es la otra peña que hay aquí, sí, de España. Amigos. Pero había algún infiltrado, había un infiltrado de francés por ahí, que los pobres tenemos mala cara, obviamente, ¿no? Hombre. Pero se ha comportado todo el mundo muy bien, lo hemos pasado muy bien, hemos disfrutado mucho, pero yo no he disfrutado, no sabría cómo decirte, una sensación agridulce de sufrir, de pasarlo mal, vamos, ir al baño, no querer ver los últimos 15 minutos, volver, pero ¿sabes cuál es el problema? Que vas al baño, por el camino hay 400.000 televisiones que te están poniendo en cada esquina y estás viendo el partido, ¿sabes? Que no quiero saber el resultado, no me digáis nada.
1: Oye, una vamos pregunta, no sé, ¿cuánto sale una entrada de una semifinal de un mundial?
10: Mira, hay una opción que es muy buena, que es estar en alguna peña española y por 50 euros la
1: Selección
10: de Fútbol estaba dando. ¿sabes? Esa es la buena, pero eso es lo más difícil. Las normales y corrientes, casi $2,000, $1,000 y pico de dólares era más o menos aproximadamente.
1: Claro, eso sí. Para que la gente lo
10: esa
1: sepa,
10: es la más barata,
1: la Federación facilita unas entradas a sus peñas, que en realidad tiene dos peñas, creo, ¿no? María Roja y la que tú estabas comentando, la de Furia Española, ¿no? Hay un porcentaje de entrada a un precio muy razonable, incluso muy barato, ¿eh? Hablamos de $60 y así sí. da gusto,
10: 50 más o menos.
1: ¿Cuánto?
10: Mira, había una cosa.
1: Houston, pues tenemos un problema.
2: ¿Atención? No, es que te he dicho que quedaba el 10% de batería.
1: Por un 5%. Cuidado, que no se te corte la batería, Nacho, que sí, ahora que estaba.
10: Mira, lo último antes que se acabe la batería, si me estás escuchando, el otro día en el partido vimos en Los Ángeles que la...
1: Cuidado, Nacho, que parece que estás en Dallas, ¿eh? Muévete un poquito.
10: Sí, sí, sí. No me escucháis, ¿verdad?
1: Muévete un poquito. Muévete que se está cortando.
10: Sí, vamos camino del chute, no sé si es la cobertura.
1: Ahora sí, ahora.
2: Reinaldo Chute, ¿no?
10: Vale. Sí, que os estaba comentando que el otro día en la reventa estaba más barata las entradas de lo que le vendía la propia FIFA.
7: qué buen titular, ¿eh?
1: Eso es buenísimo. Eso es buenísimo. Bueno, vamos a dejarlo porque está el hombre que tiene que sacarse el billete.
7: Que disfrute por Dallas.
1: Sí. Lo va a vivir de manera intensa.
10: Para no perder el bus.
1: Nacho, ¿cuándo te vas para Nueva York? Nacho.
2: Fin de batería.
1: Bueno, Stephanie, gracias. Bueno, ya le echaremos el teléfono a Nacho. Pedro Lázaro, imagino que ya estamos pensando en que tenemos un día más de recuperación. Vamos a ver lo que pasa mañana. Lo mismo mañana incluso hay prórroga, ¿no?
11: Prórroga.
1: Que haya prórroga, un partido largo, un partido duro.
11: 250 penaltis.
7: Que roja Messi en el último segundo.
11: Uno roja Messi, un tirón a Bellingham. No. Roja Messi bajo ningún concepto.
1: ¿Os imagináis? Otro,
12: Messi, aún no, no. Tenemos un partido que no es el que
1: a ver queríamos. Si podemos escuchar a...
12: Claro, hay mucha decepción. Los jugadores... Están destrozados porque teníamos mucha ambición, aunque también hay que ser lógico y reconocer que hoy hemos estado por debajo a nivel técnico contra un equipo que ha estado muy bien en el campo. Pero también creo que primero es nuestra culpa. Ahora, ¿crees que el árbitro ha tenido el nivel para arbitrar esta Copa del Mundo? No sé, no responderé a esta pregunta. Pero no es porque hemos perdido que digo esto. Hay bastantes situaciones que nos han sido desfavorables. La primera razón, pero es porque hemos estado un poco por debajo y menos peligrosos ofensivamente que lo que habíamos podido ser con algunos errores técnicos, pases que podrían haber generado ocasiones, pero... Hay que aceptarlo. Es nuestro nivel. Duele porque era la última etapa antes de esta posible final. Vamos a jugar la pequeña final, pero lo haremos. Eso no quita nada. No quiero tirar lo que hemos hecho hasta ahora, pero este partido España ha enseñado algo más que nosotros. Desde el punto de vista psicológico y mental, imagino que
7: yo lo he visto un poco soberbio. A mí me ha parecido muy soberbio, no un poco, muy soberbio. Es decir, es que España ha sido mejor. No, es que la culpa es nuestra porque no hemos estado bien. Bueno, usted ha jugado contra un rival, ¿no? Cuando ha ganado, entonces el rival puede decir, no, es que yo he estado mal. Me ha parecido soberbio y le ha costado reconocer que España ha sido muy superior. Muy superior.
1: El árbitro le ha dado un toquecito también.
7: Al árbitro, que el penalti ha sido clarísimo, que ha habido... Es decir, yo he visto... Como que parece que Deschamps quería que jugara solo, ¿no? Que yo he visto que cuando tocaba Rodri y tocaba España no iban los franceses. Sí, me ha parecido muy soberbio.
1: Bueno, pues España la ha ganado 0-2 en ese primer enfrentamiento de ambas selecciones lejos de Europa. Ha sido en Dallas, donde España pues ha tocado
7: la gloria. Le ganamos en la Nations, sí. Le ganamos la Eurocopa y le hemos ganado en el Mundial. Pero es porque no han estado ellos afortunados, no porque España le ha dado un repaso, pero son las cosas del fútbol.
2: E incluso en la final olímpica.
7: Y la final olímpica también. También allí no estuvo. cuatro de cuatro.
1: Mbappé, desde que fichó por el Madrid, no gana nada, ¿eh? Ojo al dato, ¿eh?
7: Sí. Ojo, pero muy bueno.
1: Y tan bueno, ¿eh? Pero es un dato a tener en cuenta, ¿eh? Y para colmo, el Paris Saint-Germain dos veces campeón de Europa. Bueno, vamos a ir echando el cierre, porque queremos despedirnos con los goles de Pedro Lázaro, que los ha cantado de maravilla, esos dos goles y el final también, por supuesto, del partido, con esa clasificación. Pedro, ¿con qué te quedas?
11: Yo me quedo con toda España, hoy no puedes personalizar en nada, con la solidez defensiva, con el triángulo mágico en el centro del campo, con la efectividad de Oyarzabal y de Pedro Porro, para mí hoy de los mejores, para mí yo tenía la final que ganamos a Italia 4-1 como el mejor partido de la historia de España y yo sitúo este partido ya a la misma altura, 2-0, hemos convertido en caricatura al mejor equipo del Mundial, vamos a por la segunda estrella, así que te tienes que quedar con todo. La mejor España que yo he visto en toda la vida, diría, prácticamente. Pues ya te digo, esos dos partidos para mí son los mejores de la historia. Aquel 4-1 a Italia y este 2-0 a Francia.
1: Jerónimo.
13: Pues estoy en la misma línea de Pedro. No sé si decir tanto que mejor aquella partido frente a Italia, pero desde luego hoy España da un golpe en la mesa, un golpe de autoridad tremendo frente a la que había sido la mejor selección del Mundial hasta ahora, minimizando de una manera impensable, impensable ni en nuestro mejor sueño a Francia, dejando a Francia sin casi hacer ocasiones de gol y dando una clase magistral de fútbol. Huele a campeón, a kilómetros la selección española, nos queda rematarlo el domingo y veremos si contra Inglaterra o contra Argentina, pero desde luego España hoy ha puesto encima de la mesa su gran candidatura a ser la campeona.
1: Totalmente. Un abrazo a los dos, a Pedro y a Jerónimo. Nos preparamos para el domingo, hasta para luego. Vivir esa final en Nueva York. Gracias.
11: Abrazos.
1: Gracias, hasta luego. Antonio Álvarez, muchísimas gracias.
14: A ti siempre.
1: Nos vemos también. Gracias, Paco Gamero.
2: Un placer.
1: Mereció la pena, ¿eh?
2: Contaremos a los nietos que estuvimos aquí en un día tan importante.
1: Y tanto.
7: Yo quiero disfrutar, no quiero ni pensar ni en el domingo, quiero disfrutar del pase a la final, a pues, pasarlo bien.
1: Gracias, gracias a Manolo Gordo, gracias a Marcos Barón, a Jesús Muñoz, gracias también a Manolo Romero, Álvaro Mogollo, a Juan López Salvatierra, a Ima Guerrero, a Joaquín Adorna, a Eduardo Gil, a Juan Blanco Poley, en fin, a todos los que habéis hecho posible este tiempo de radio, 3 horas y media. Nos marchamos con el recuerdo del billete que nos mete en la final de la Copa del Mundo 16 años más tarde. Ya veremos si frente a Inglaterra o Argentina, pero que nos quiten lo bailado. Gracias, Andalucía.
11: Penalti a favor de España, dice el salvadoreño. La pelota fuera, el balón para la a la derecha, en el corazón andaluz del 8 de España, ha bajado esa pelota a la hierba para jugar Pedro Porro contra Bravo. ¡Vamos! ¡Lo tiene, lo tiene! ¡Lo tiene, lo tiene! ¡Lo tiene, lo tiene! Esto está acabado. Lamine Yamal la deja que se vaya. Saca de banda.
7: ¡Vamos, vamos, España!
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17: A esta hora se abre la verja de Gibraltar a la libre circulación de personas y mercancías. Es el inicio de una nueva relación de los vecinos del Peñón con los del campo de Gibraltar, donde hay 15.000 trabajadores transfronterizos, toda vez que a mediodía la Unión Europea y Reino Unido han firmado el acuerdo que en estos momentos acaba de entrar en vigor. Seguidamente conectaremos con nuestra corresponsal en la verja en estos momentos. Antes también queremos referir esa victoria de España de hace unos momentos prácticamente y que nos van a llevar directamente a Nueva York el próximo domingo.
11: ¡Gol de Porro! ¡Gol de Porro! ¡Gol, gol, gol, gol, gol!
17: La selección española de fútbol va a jugar el domingo en Nueva York su segunda final en un Mundial tras derrotar por 2-0 a Francia en un partidazo de los de Luis de la Fuente. Javier Moreno, buenas noches.
18: ¿Qué tal? Buenas noches. Así cantaba el segundo gol en la gran jugada, un gol en el que se batía al meta francés Mañán. Pedro Porro en el primer tiempo había abierto el marcador Oyarzabal de penalti provocado por Lamine Yamal. España no ha dado ninguna opción a los franceses, prácticamente ninguna oportunidad clara para Mbappé, para Olise, Barcolao, Leao Dembélé, juego coral, ha recordado a la España campeona del mundo en Sudáfrica. Luis de la Fuente, feliz y orgulloso en Televisión Española.
14: Pues ahora es difícil describir lo que uno siente, pero sí, creo, entiendo que sería que es algo parecido a la felicidad y al orgullo que reitero una y otra vez de dirigir a un grupo de jugadores tan excepcionales.
18: A España le espera en la final el ganador de la segunda semifinal que se juega mañana en Atlanta entre Inglaterra y Argentina.
17: Pues les tenemos que contar también una trágica noticia. Un trabajador de 55 años ha muerto esta pasada tarde al caerle encima una pieza de hierro en una nave de la localidad jienense de Torre Don Jimeno. Nada han podido hacer los servicios de emergencia a su llegada tras ser alertado el 112. El Centro de Emergencias Sanitarias 061 ha certificado la muerte del operario y ha solicitado la activación del protocolo judicial. Se ha alertado de igual forma a Inspección de Trabajo y al Centro de Prevención de Riesgos Laborales. También tenemos que decirles que el plan Infoca da por extinguido el incendio declarado el pasado jueves en Benavís, en Málaga. Recordemos que más de 2.000 personas fueron desalojadas y 370 confinadas. Y la línea ferroviaria de alta velocidad entre Madrid y Andalucía ha vuelto a sufrir retrasos por una incidencia en la señalización provocada por un posible robo de cables. Según informa DIF, en su cuenta de X, este robo se habría cometido entre los Gavilanes y la bifurcación Torrejón de Velasco al sur de la Comunidad de Madrid. Y vamos a escuchar el sonido de la verja, el sonido de los habitantes, de las miles de personas que están en estos momentos concentradas para asistir a ese momento histórico en el que desaparece la verja de Gibraltar, en el que ya por fin podrán los ciudadanos pasar de Andalucía, del campo de Gibraltar, al Peñón con toda tranquilidad y sin tener que hacer ningún tipo de cola. Así es como estaban los ánimos.
19: Para mí es una ilusión por una parte, pero por otra parte yo después de 16 años yo lo voy a echar de menos.
20: A la hora de trabajar, de cruzar esta frontera, horas, decir que viene un avión, corre, porque es que se llenaba esto. Y esto cruzarlo un verano, unos días de agua.
21: Ya la hora.
22: Y creo que va a ser para bien, sin duda.
17: Y repasamos temperaturas. A esta hora tenemos 23 grados en Huelva y en Cádiz, 24 en Sevilla, 26 en Málaga y Almería, 27 en Córdoba, 30 en Granada y en Jaén. 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
23: El año nuevo, al igual que otras cosas por el estilo, posee una extraordinaria importancia. No es que estemos diciendo obviedades. Sabemos positivamente que se trata de una arbitraria división, un corte fijado artificialmente en la viscosa materia que llamamos tiempo. Ya sabemos que utilizamos matrículas para el tiempo, se llaman almanaques y los fijamos con imanes en la puerta del frigorífico. Es un intento. La verdadera razón del nacimiento de las estaciones, de los aniversarios, de las efemérides, de los cumpleaños, es que si no existieran, la serpiente del tiempo arrastraría su enorme cuerpo por encima de todas nuestras impresiones, sin dejarnos la oportunidad de comprender con claridad el paso de lo que aprendemos y también de lo que olvidamos. La luz del día nos lleva a creer que el secreto de las cosas está muy lejos. La oscuridad, y si quieren apaguen la luz para saberlo, nos hace sentir que las cosas, nuestros temores y también nuestros deseos parecen más cerca. Cuando despedimos el año viejo, hacemos lo que han hecho muchos personajes en la historia y lo que todo ser humano necesita de cuando en cuando: morirnos. Pero solo morirnos por un rato, no se piense en otra cosa, por unas horas, con la seguridad de volver más fuertes. Queremos creer, con la llegada del año nuevo, que todo vuelve a empezar, que se resetea. Dudo que el más resistente de los estoicos pueda aguantar la idea de un martes después de otro martes, luego otro martes, y vivir en martes todos los días, y hasta llegar al día del juicio, que podía ser, por una especial misericordia, un miércoles. La virtud de un año nuevo no es que tengamos un nuevo año, es que queremos tener un nuevo alma. Pies nuevos, espina dorsal nueva, ojos nuevos y oídos nuevos. Una marca en el calendario, quizá un batir de campanas a medianoche en el centro de cualquier ciudad de Andalucía nos hace creer que hemos sido creados recientemente. El calendario, ya saben ustedes, se debe al tiempo de las cosechas, al ritmo de las mareas, a las fases de la luna. Pronto van a volver a brotar las hojas en nuestra tierra y volveremos a sentir, o al menos lo creeremos, que todo vuelve a empezar. Son variaciones para este comienzo de 2026 del análisis del año nuevo que escribió Gilbert Keith Chesterton en 1904. Da igual cuando lo escuchen, no caduca. Ahora es el momento de comenzar el flexo.
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0: Él es el médico de los sentimientos. Se dedica a auscultar todo tipo de pulsiones. Vamos a decir que incluso puede practicar el tacto rectal para saber qué le pasa al paciente. Es un tipo que mezcla la literatura con la vida y la vida con la literatura. Alguien tan vivido, tan emocionalmente vivido, que claro, no deja de hablar sobre el amor aquí, allí, a ver qué le ha pasado a esta u otra pareja, a él mismo, va anotando relación tras relación. Y aquí ahora nos ha dejado este artículo sonoro en el contestador del Flexo, Gonzalo Núñez, hablando de esa expresión tan recurrente de estar en el prime.
1: Querido oyente, detente un instante en este punto de la noche y pregúntate si estás en tu prime. Estar en el prime significa tocar techo, alcanzar las cimas del atractivo. Yo juraría que no estoy en mi prime, más bien lo contrario. Pero ¿cómo sabe uno eso? A veces pienso en épocas pasadas en las que tampoco creía estar muy católico, y se me ocurre ahora que a lo mejor entonces sí estaba en mi prime. Me miro en fotos de hace 10 años y me veo claramente en el prime, clarísimamente. Lo mismo nos pasa un poco con todo, éramos felices y no lo sabíamos, estábamos de coge pan y moja y nos creíamos una defesio. Tenemos que aprender a ser más indulgentes o tal vez más objetivos. Lo que hoy es un árido desierto, mañana te parecerá un oasis. Todo en la vida, amigo, se reduce a la autoestima, así que conviene mirarse desde el ángulo más favorable para que otros te miren como te gustaría.
0: Las reflexiones de Gonzalo Núñez en la noche de Andalucía, que caen como palabras en espera de siembra. Vamos a ver si a alguien les resultan de utilidad todo este tipo de pensamientos de un literato que no se agota, el gran Gonzalo Núñez, hablando de la necesidad de ser autoindulgente, de tener una evaluación mucho más sosegada de lo que nos va pasando y reconocer que quizá no estemos tan mal del todo. No sabemos si prime o prime, que por cierto era y sigue siendo una marca de un producto muy utilizado, y dar rienda suelta a una sensación de conformidad, no de conformismo, con uno mismo. Ya ha salido un ripio. Seguimos en la radio de Andalucía.
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0: Inventos revolucionarios que ya están aquí y que alguno ve llegar con un sarpullido. Este invento llama la atención, ha sido detectado por la revista Time, de ahí tomamos la literalidad de la información, porque las autoescuelas en lugares de Estados Unidos ya disponen de un examinador de inteligencia artificial. Ya no es necesario, en según qué tipo de demarcaciones, que haya una persona para examinar al conductor que quiere conseguir el carnet. Escuchemos.
4: QTPIE convierte el examen de conducir en un teléfono en el salpicadero. Sus cámaras duales y sensores observan la carretera y al conductor, puntuando la velocidad, los giros de cabeza y la adecuada conducción en el carril, mientras que una voz de inteligencia artificial guía cada maniobra y dictamina la evaluación final del alumno. Tras 300 pruebas piloto con el Departamento de Vehículos Motorizados del Estado de Virginia, el sistema automatizado de pruebas de conducción ya funciona en 10 de los centros de examinación más concurridos. Se ampliará a 30 más a mediados de 2026 y se extenderá a todo el Estado en 2027. Queremos ser el estándar omnipresente de evaluación de la conducción, afirma el director ejecutivo y fundador de esta inteligencia artificial para exámenes de conducir, Ravi Teja Chadalavada.
0: ¿Cuándo y cómo va a llegar el profesor de autoescuela virtual a España? ¿Cuándo y cómo va a llegar el examinador virtual de aquellos que quieran sacarse el carnet sabiendo que ya está funcionando en rincones del mundo? Queremos hablar con un profesional de larga experiencia, queremos saber qué opinan gente a los que estos inventos del demonio le tocan la fibra sensible. Es la opinión de un profesional de la enseñanza de conducción, él es Baldomero.
5: Llevo 20 años aproximadamente dando clases, empecé en Ceuta cuando sacaron la nueva ley de que era un delito conducir sin carne y hacía falta mucho personal allí para trabajar y allí estuve trabajando normalmente con personas, con musulmanes que estaban allí sin carne cogiendo el coche por la cara. Te pasan muchas anécdotas graciosas, no tan graciosas, que gente que está muy cortita para conducir, que no tiene capacidades, y gente que tiene muchas capacidades y empieza, y lo mismo uno que te frenan en seco en medio de la calle, otro que te coge el volante y se te va a estrellar contra una cosa y con los ojos abiertos te quedas un poco pensativo diciendo uff. Lo que pasa que una vez dando clase, pues la gente se va soltando, va aprendiendo y al final funciona todo el mundo. Está claro, todo el mundo está capacitado para conducir. Vamos, hemos tenido problemillas porque vas a incorporarte a una autovía y te frenan en seco en vez de acelerar y te viene un camión a 80, 90, pues claro, un poco de susto tienes. Pero vamos, nunca he visto tanto el bloqueo. Siempre tienes el doble mando, le puedes levantar el pie del freno metiendo tú el pie por debajo o acelerar tú, puedes hacerte alguna ayudita, estás un poco controlado. Y con la mano llegas muy bien al volante para que no te estrelle y se te meta por un lado o por otro. El tema de dar clase todavía lo veo un poco difícil porque en el tráfico es una cosa impredecible todo, el alumno, todo el tráfico, los coches que te entran por un lado, por otro tal. Se está modernizando la cosa, los sensores, todo tal. Yo no lo veo muy claro. En lo que es el examen, lo que es los 25 minutos que dura un examen, pues sí, porque la máquina puede cantar los fallos que tenga sin discriminar nada.

0: tan rápido. Pero bueno, habrá que verlo venir. Yo estaría pues disfrutando la vida lo máximo que se pueda por aquí, por Andalucía. No me tengo que ir muy lejos. Y nada, pues si tengo, me queda una buena pensión, pues mejor, claro, contra mejor sea la pensión. Practicar deporte, playa, cerveza, salir, entrar, disfrutar la vida un poquillo, comer.
1: Estos inventos del demonio que me tocan la fibra, la llegada de el profesor de autoescuela virtual y también del examinador virtual, en la consideración de un profesional baldomero que, como dice, a mí esto no me gusta demasiado, pero ya me coge en la planta de oportunidades, ya me coge lejos de la trayectoria profesional del comienzo. Son las cosas que contamos en el Flexo. Es el momento de continuar en la madrugada de Andalucía.
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1: No ha tenido el buitre buena prensa, pero hay algunos científicos que están haciendo por su recuperación, científicos que tienen que ver mucho con Andalucía y científicos que han ido teniendo hallazgos que, de manera sorprendente, en un camino de ida y vuelta, publicando artículos científicos que implican al CSIC, a la Universidad de Granada, a la Universidad de Cantabria, llegan en inglés a distintos puntos del planeta. Es una investigación del buitre y concretamente del quebrantahuesos. El quebrantahuesos. Sergio Couto, buenas noches.
3: Hola, buenas noches.
1: ¿Así suena el quebrantahuesos? ¿Usted llega a hablar con el quebrantahuesos? ¿Se comunica con el quebrantahuesos?
3: No he tenido la suerte, la verdad. Sería interesante poder hablar con ellos, pero no he tenido la suerte. La verdad es que es un animal bastante silencioso, no es por lo que más se le conoce.
1: ¿Es discreto el quebrantahuesos?
3: Es muy discreto, por lo menos así a nivel de sonido y de canto, es muy silencioso. Yeah. Lo que sí es que es llamativo, entonces sí que se le ve cuando está volando, es fácil de identificar y fácil de que llame la atención por su tamaño y por su aspecto tan particular.
1: Uh-huh. Sin embargo, podemos escuchar, y vamos a compartirlo con usted, cómo el quebrantahuesos mastica. Este es el quebrantahuesos masticando. El quebrantahuesos que, por cierto, tira las piezas que se predispone a comer desde la altura para romperlas, ¿no, Sergio?
3: Sí, como, bueno, es un ave, evidentemente las aves no tienen dientes y efectivamente no pueden masticarlos. Entonces, siendo una especie que se alimenta prácticamente o casi exclusivamente de huesos, tiene dos formas de hacerlo. Una es la capacidad que tiene de tragarse huesos largos y grandes, como huesos de, sobre todo, las extremidades de, uh-huh, pues de ovejas, de cabras. Y otra forma, cuando esos huesos ya tienen unas dimensiones que no le permite tragárselos directamente, lo que hace es coger mucha altura en vuelo, llevándolos en las patas, y los deja caer sobre lugares que ya tiene seleccionados, que nosotros le llamamos rompederos, que son zonas de rocas así abiertas y despejadas, sin, con muy poca vegetación, para que no se le pierdan los huesos luego, y ahí los deja caer. Y esos son esos fragmentos luego los que se va tragando. Cuando después, en épocas de escasez, cuando no encuentra suficientes cadáveres y suficientes huesos por el campo, a veces suele volver a esos rompederos a rebañar y a buscar esos fragmentos que había desechado con anterioridad y que ahora, en tiempo de necesidad, le vienen muy bien.
1: El quebrantahuesos y una investigación que acabamos de comentar. Sergio, usted es biólogo, está vinculado a la Universidad de Granada. Nuestros compañeros del programa Conciencia han ofrecido un reportaje. Aquí lo vamos a escuchar a usted en un recorrido en un coche con su compañero José María Gil, intentando conocer aspectos de una investigación que se prolonga durante años.
4: Pues toda esta historia empezó haciendo...

0: búsqueda de nidos de águila real y águila perdicera.
1: Eso hace un montón de años ya.
0: Pues empezamos en el año 88, que encontramos algunos nidos de apariencia muy vieja que no sabíamos muy bien de lo que eran, porque eran nidos que llevaban mucho tiempo sin estar ocupados. Ya pudimos confirmar que era de quebrantahuesos gracias a que pudimos ver con los telescopios muy claramente los excrementos de los quebrantahuesos, las famosas tizas.
2: Comenzaron a investigar hace muchos años, se lleva a cabo un programa de reintegración, de cría del quebrantahuesos, que es una especie muy amenazada, que durante un tiempo tuvo un nivel de protección natural, especialmente en la Sierra de Cazorla y Segura, porque teniendo en cuenta la característica recóndita del lugar, el quebrantahuesos, los quebrantahuesos de esa zona de Andalucía, estuvieron protegidos de una campaña que se hizo de envenenamiento del lobo y que diezmó otras poblaciones, entre ellas la del quebrantahuesos. Usted, señor Couto, que es natural de Galicia, tiene ese vínculo con Granada y también desde un punto de vista particular, personal, comenzó a investigar el hábitat y los nidos tan particulares que los quebrantahuesos habían utilizado en parte del territorio nacional y del territorio andaluz. Son unas cuevas igualmente escarpadas, construidas sobre rocas, sobre ladera, que han acabado conformando este descubrimiento que ahora sorprende a la comunidad científica internacional y que es comentario, digo, en los más altos foros. Una investigación que parte de sus colegas y de usted mismo, y este tipo de nido es una suerte de cápsula del tiempo, porque digo que el buitre, y concretamente el quebrantahuesos, que no ha tenido buena prensa, y aquí estamos haciendo justo lo contrario, hacer una campaña de promoción del quebrantahuesos, durante tiempo ha ido acumulando grandes objetos, grandes me refiero desde el punto de vista histórico, objetos que ayudan a contextualizar también al propio ser humano, ¿no, señor Couto?
1: Así es. El quebrantahuesos tenemos que entender que, claro, ellos vivían aquí antes de que llegara el ser humano, y esas campañas de contra lo que se llamaban alimañas, esas campañas de exterminio de rapaces y de carnívoros que se llevaron a cabo en el siglo XIX y en la primera mitad del siglo XX, acabaron con la especie, aunque no se le perseguía directamente, porque en realidad el quebrantahuesos nunca tuvo mala prensa, esa especie en concreto, porque era inofensiva, por lo menos en España. Se vio afectada también por las campañas de envenenamiento que no distinguen, que es uno de los problemas del veneno, que no distinguen entre especies y acaban cayendo todos. Entonces desapareció de toda la península, salvo de los Pirineos, y las últimas parejas del sur de España precisamente vivían ahí, en Cazorla, Segura y Las Villas, en esas sierras, también en la parte de Albacete. Y cuando se extinguió definitivamente, pues se empezó a trabajar desde la Junta de Andalucía, desde el programa de reintroducción del quebrantahuesos en Andalucía, se empezó a trabajar en la reintroducción. Pero esa reintroducción, por ejemplo, nunca contempló el estudio de los nidos históricos. Y eso fue un trabajo que hicimos de forma independiente, por interés personal, y que, bueno, pues que ha dado estos buenos resultados. Al fin y al cabo, el quebrantahuesos es lo que busca a la hora de criar, son paredes, bueno, primero lugares recónditos de la montaña, lugares que no tengan molestias, que sean tranquilos. Y después busca paredes verticales con mucho desarrollo, paredes inaccesibles totalmente para cualquier otra especie que no pueda volar. Y en esas paredes busca cuevas naturales, que algunas pues tienen el tamaño aproximadamente pues del habitáculo de un coche, o incluso algunas son más grandes y son casi como una habitación. Y en esos abrigos es donde le permite, donde ellos construyen su nido y donde están resguardados. Hay que recordar que ellos crían durante lo más crudo del invierno, en zonas de alta montaña, zonas donde hay nieve y donde hace mucho frío. Y entonces ellos los nidos los construyen con distintos materiales. Pues lo típico son ramas, pero luego utilizan otras cosas que han sido, que son bastante atípicas y que es lo que hacen tan interesantes estos nidos. Utiliza mucho, les gusta mucho el esparto, por ejemplo, para abrigar y para acolchar el nido. Y eso significa que se han dedicado durante cientos de años a recoger pues alpargatas, cuerdas, ondas, cualquier cosa hecha por el ser humano abandonado a los alrededores de los cortijos de la sierra para acolchar esos nidos. Luego está también lleno de huesos que son restos de alimentación, huesos que se han tragado y han vuelto a regurgitar y están medio disueltos, otros que no se llegaron a comer y se quedaron por ahí. Y luego muchas pezuñas, cuernos, que son cosas que ellos no comen. Por ejemplo, la parte de la proteína de las uñas y de los y de las pezuñas y los cuernos, eso no se lo comen, y a veces se los tragan y luego los regurgitan. Entonces todo eso es muy interesante desde el punto de vista científico, primero porque muchos de esos elementos son elementos de cientos de años de antigüedad y nos permite conocer cómo vivía en esa época el ser humano, cómo eran las sociedades, cuál era su relación también con el medio, qué especies domésticas había también. Porque luego con los huesos también podemos entender, aparte de la alimentación de la especie, podemos entender también qué especies silvestres había, qué especies domésticas había, porque gran parte de lo que comen los quebrantahuesos son ungulados, es decir, herbívoros de tamaño mediano, tipo cabra, oveja, también asnos, cosas que ahora mismo ya no se ven tanto. Como
2: el quebrantahuesos, señor Couto, ¿se puede comer, por ejemplo, desconozco, una cabra de una sentada?
1: No, de una sentada no. Tenemos que entender que primero son especies carroñeras, significa que solo comen animales que ya están muertos, ¿no? Entonces, la naturaleza es muy sabia y al final las cuatro especies de buitres que tenemos, que son el buitre leonado, el buitre negro, el alimoche y el quebrantahuesos, cada uno tiene cumple una función distinta a la hora de alimentarse de un cadáver. Los primeros que llegan son los buitres leonados, que se alimentan de las partes más blandas, ¿vale? Intestinos, ojos, etcétera. Entonces, luego vienen los buitres negros, que son ya un poco más grandes.
2: O sea, se reparten el menú. Hay un primer plato, segundo plato y postre.
1: Efectivamente. Y el quebrantahuesos es el último siempre en llegar. Es
2: el postre.
1: Porque es el cuando ya no quiere nadie, no queda nada de carne para el resto de los buitres.
2: La osamenta.
1: El quebrantahuesos tranquilamente puede esperar. Efectivamente. Entonces, se encuentra los huesos. ¿Qué hace? Los desmiembra y los huesos se los va tragando o se los lleva y, como hemos comentado antes, los rompe. De tal forma que no compite, es la única ave que come huesos de todo el mundo. Y eso hace que no compita, que nadie compita con él.
2: ¿Cómo es el sistema digestivo del quebrantahuesos, teniendo en cuenta que no me imagino yo a usted o a mí mismo comiendo huesos, ¿no?
1: Pues no está muy estudiado, pero lo que sí sabemos es que tiene un pH en el estómago muy, muy, muy ácido y eso hace que los huesos, cuando llegan a su estómago, bueno, primero tiene una capacidad de tragarse huesos que es espectacular. Les hemos visto tragarse, por ejemplo, una pata de un ciervo entera.
2: Caramba.
1: La va tragando por una punta, la va doblando así, moviendo el cuello, y es capaz de tragarse una pata entera. Esa pata, cuando llega al estómago con los ácidos, se va disolviendo hasta que se disuelve totalmente, excepto, como hemos comentado antes, el pelo y las pezuñas, porque eso es proteína, no está hecho de hueso, y eso luego los pulsa, lo regurgita por la boca. Y de hecho, muchos de los huesos que encontramos en los nidos están medio disueltos porque, por lo que sea, pues ha empezado a digerirlos y luego los ha vuelto a echar. Entonces están como, sí, están como medio deshechos, medio derretidos, algo así.
2: O sea, quiero decir, ¿el pH sería tan fuerte como, por ejemplo, para disolver un destornillador?
1: Un destornillador no, porque claro, sería metálico y algo metálico no se podría oxidar, depende del metal que sea, pero tenemos que pensar que al final los huesos es un mineral, son unas sales.
2: Digo porque ustedes dentro de su estudio encuentran también en esa investigación tan singular, tan interesante en la cueva del quebrantahuesos, encuentran puntas de flechas.
1: Hemos encontrado una punta de flecha. Esa punta de flecha no se la había tragado el quebrantahuesos, la tenía una parte de un cadáver de uno de los animales que estaba en el nido.
2: Pero el quebrantahuesos cogió la punta y la llevó al nido.
1: Claro, hay dos posibilidades, que cogiese la flecha, porque al final es como un palo, y la cogiese para construir su nido, o la otra posibilidad, también es probable, es que el animal tuviese clavada la flecha y quizás hasta murió por eso, y el, eso es, el querontaboso se llevó esos restos de los que hablábamos, ¿no?, de los huesos y la piel, y se lo llevase al nido, y fuese así como llegó. Nosotros no estamos viendo que el quebrantahuesos recoja, por ejemplo, trozos pequeñitos de cosas de metal, como una punta de una flecha, que es más, que ahí sí que otras aves que le llaman la atención esas cosas, pero quebrantahuesos en concreto no hemos visto ese comportamiento.
3: Pues Sergio, nosotros vamos a empezar a medir el nido, ¿vale? Vamos a coger primero la boca del nido por el exterior.
2: Esta es parte de la investigación, comunicaciones vía walkie-talkie. Usted, Sergio, y sus compañeros se introducen en el nido, escalan hasta alturas considerables. ¿Cómo organizan las investigaciones?
1: Bueno, pues lo primero, por supuesto, es pedir los permisos a las autoridades competentes, porque al final estos nidos son como un yacimiento arqueológico, entonces hay que, no se puede entrar de cualquier forma ni así, hay que hacerlo bien para recoger toda la información y que no se pierda nada. Entonces, una vez que tenemos los permisos, lo que sabemos es contactar con los equipos de agentes medioambientales, donde en las comunidades autónomas como Andalucía, que están disponibles, y si no también pues con escaladores profesionales también trabajamos, y lo que hacemos es preparar lo que es un descenso de escalada, un trabajo vertical, que como sabéis pues tiene mucho riesgo, es una cosa, si no se hace bien, que es peligrosa, por eso hay que hacerlo a nivel profesional.
2: ¿Han dormido ustedes en la cueva del quebrantahuesos? ¿Han pasado quizá alguna noche allí?
1: En la cueva no, la verdad, siempre intentamos empezar a primera hora y hasta el día de hoy hemos conseguido terminar aprovechando las horas de luz. Pero sí que muchas veces, claro, tenemos que dormir en las inmediaciones porque son zonas remotas que a lo mejor desde la capital de la provincia, por ejemplo en el caso de Jaén, pueden estar tranquilamente a 4 horas. Entonces, solemos estar, a veces que nos quedamos algunos días por la zona, si hay varios nidos, pero el bajar al nido y terminar los muestreos lo hacemos siempre en el mismo día. Una cosa muy importante que hacemos es recoger los contenidos por estratos, es decir, para saber, lógicamente los que están más abajo son los más antiguos y las capas más superficiales son las más recientes, y es muy importante recoger eso adecuadamente, etiquetarlo, almacenarlo y clasificarlo, porque de ahí es donde vamos a sacar también mucha información.
2: Él es Sergio Couto, es biólogo de la Universidad de Granada. Es muy interesante charlar con él. Este proyecto que ha llamado tanto la atención, que ha deslumbrado a la comunidad científica internacional, el quebrantahuesos en sus cuevas, en sus madrigueras, en sus lugares, vamos a decir, de residencia, Sergio, si le parece, escarpados, difíciles, que sirven además no solo para conocer el comportamiento de una especie tan singular, sino también para conocer al propio ser humano, porque en esa acumulación de materiales hay unas épocas y hay unas vivencias de la propia historia de la humanidad, desde alpargatas hasta, como hemos comentado, flechas y otros materiales, máscaras. Señor Couto, ha sido muy placentero charlar con usted esta noche en el Flexo. Ya me gustaría estar en alguna de sus operaciones en el momento que haya hueco en el Land Rover. Llámenos, me incorporo.
1: Estáis invitados.
2: E incluso me incorporo en el maletero si hace falta. Y charlaremos cara a cara. Que le vaya muy bien, señor Couto. Un abrazo desde el Flexo.
1: Un placer. Hasta luego.
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2: El programa que es lo que a mí me gusta, la declaración de intenciones de nuestra oyente Rosy, porque se da el caso que tenemos colaboradores, sin ir más lejos, el gran Serafín Quero, que participa en este programa, pero dice no escucharlo. Se dan casos verdaderamente singulares y muchos ¿qué le vamos a hacer? Se dan en este programa que tiene el placer de dar un paseo nocturno bajo las estrellas por las tierras andaluzas cuando va avanzando la madrugada. Nieve, bueno, aquí no hay nieve, o lluvia contundente no nos desanima. Incluso en estos días que parece que son duros, pero vayan ustedes a vivir un invierno a Escandinavia o a Alaska, a ver qué tipo de invierno hay allí, tendríamos que pensarnos un poco salir a la calle o no. Aquí difícilmente hay que pensarlo, se echa uno a la calle bajo casi cualquier circunstancia, y vamos a ir en busca de una capital en este caso. Nos vamos a pasear por Córdoba, hay tanto que ver en Córdoba, hay tanto que ver también al final de las calles oscuras de Córdoba. ¿Cuántos amantes desde tiempos de los Omeya se habrán besado en las calles de Córdoba? Escuchemos a los Commitments y Al final de la calle oscura.

0: música de los Commitments. Nos lleva a aquel grupo de comienzos de los 90, la cinta de Alan Parker sobre los sueños de una banda que, siendo de Irlanda, querían triunfar haciendo versiones de música soul. No triunfaban en la película, acababa aquello como el Rosario de la Aurora, se peleaban entre todos, tenían relaciones sentimentales entre unos y otros, pero la música era fabulosa y por eso la hemos traído a este paseo que ahora concluye. Volvemos de Córdoba a Sevilla por la A4, la antigua carretera de Madrid, y ya estamos en el estudio para continuar deleitándonos en el Flexo.
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0: Esta historia se llama El Profeta, se anuncia como la gran novela de Jesús de Nazaret y está siendo un fenómeno editorial que pocos esperaban. Si estuviéramos en una radio de fe, o quizá no, esta sería la versión de radioteatro de su prólogo, titulado La tumba vacía.
2: Jerusalén, año 33 después de Cristo.
3: Han robado el cuerpo de Jesús.
2: María de Magdala corrió despavorida, acompañada de las otras mujeres piadosas. El cuerpo de Jesús de Nazaret había desaparecido del sepulcro 3 días después de ser enterrado.
3: Han robado el cuerpo de Jesús. El cuerpo no está. Jesús no está.
2: Clamaba ella descorazonada mientras avanzaba deprisa, colina abajo. Momentos antes, había recorrido ese mismo camino junto a Salomé y María de Cleofás, cada una sumida en su dolor, en silencio. Todavía no despuntaba la aurora cuando, llegadas a la tumba, descubrieron que la piedra que la sellaba había sido removida. Temerosas, se asomaron al interior y atisbaron bajo el arco, en el hueco donde habían depositado el cadáver tras descolgarlo de la cruz, el sudario y los lienzos enrollados en un rincón.
0: Es el cuadro de actores de El Flexo, que tienen un toque amateur, hay que decir, pero son muy voluntariosos. Seguro que van a ir mejorando la dramaturgia y seguro que van a ir poniendo en práctica algunos otros pasajes de una de las novelas del momento, El Profeta, cuyo autor se llama José María Zabala. Señor Zabala, buenas noches.
4: Muy buenas noches, señor don Paco.
0: Este cuadro de actores ha representado de la mejor manera que saben el prólogo, La tumba vacía, de una obra, la suya, que se acerca de una manera original, diferente a la figura de Jesús de Nazaret y que está siendo un fenómeno editorial. ¿Cómo está sucediendo todo esto, señor Zabala? ¿Se acerca usted desde un punto de vista humano, sorprendido, utilizando también la ficción, a una figura que aparentemente, digo aparentemente, es de sobra conocida, pero que polariza la atención?
4: Sí, la verdad es que eso mismo me decía Julia Navarro en la presentación del Profeta en Madrid. Me dice, cuando yo me entero que Zabala está escribiendo una novela sobre Jesús de Nazaret, digo, ¿qué más se puede contar? Si además conocemos hasta el final. Y ahí es donde recurro yo a un personaje de ficción, el guardia pretoriano Lucio Fedro, que a quien encargan espiar a Jesús de Nazaret para desenmascararlo ante el mundo entero como una amenaza para no solo el Sanedrín judío, sino para Roma y los dioses. Y ahí se va produciendo un proceso de transformación interna, y ahí es donde vamos, de la mano de Lucio Fedro, conociendo los 3 años de predicación pública de Jesús de Nazaret, vamos al Gólgota, estamos al pie de la cruz. Y cuando digo esto, lo digo porque Moisés Rodríguez de Televisión Española decía también en la presentación que la novela del profeta es muy visual, se parece mucho a un guión cinematográfico, y en ese sentido me ha ayudado mucho para escribirla el haber escrito 7 guiones de cine y dirigido 7 películas en los últimos 7 años.
0: Lucio Fedro, somos en parte nosotros, señor Zavala.
4: No solo en parte, somos en todo. Yo creo que Lucio Fedro simboliza al hombre de hoy, al hombre escéptico, al hombre que incluso siente animadversión por la figura de Jesús de Nazaret, odio o rencor. Y bueno, hay muchos lectores, cuando digo muchos, digo miles de lectores. Se han agotado ya 7 ediciones en mes y medio del Profeta. El grupo Penguin Random House está, pues, no podía esperarse un éxito de esta envergadura.
0: El grupo está más contento que usted mismo, claro.
4: Más contento, por supuesto, claro que sí. Pero en mi caso el contento, la satisfacción, la alegría viene sobre todo por los mensajes, miles de mensajes que ya he recibido de lectores no creyentes, que tenían recelo hacia la figura de Jesús de Nazaret o simplemente que la desconocían, aunque sea una gran paradoja, ¿no? Tratándose del personaje más importante de la historia, razón por la cual estamos hablando ahora tú y yo, Paco, 21 siglos después de él. Y bueno, personas que se están replanteando, valga la redundancia, ser mejores personas después de leer El Profeta.
0: Usted tiene una historia personal, podemos decir, de conversión, señor Zavala, porque en el año 2009, según se detalla en alguna de sus biografías, tiene una suerte de llamada y va a confesarse, y tarda en confesarse más de 2 horas.
4: Bueno, efectivamente, yo estuve 15 años sin pisar un confesionario, alejado completamente de Dios, y hubo un antes y un después, efectivamente, en el año 2009, concretamente el 5 de agosto, festividad de la Virgen de las Nieves, que me enteré luego que era la festividad, era un analfabeto en ese sentido, y me cambió la vida. Es decir, a partir de entonces procuro ser mejor persona, preocuparme por los demás y, en definitiva, ser feliz haciendo felices a los demás, que es un poco o un todo el mensaje de Jesús de Nazaret. Por eso está de rabiosa actualidad hoy día, ¿no? Porque se basa en 3 pilares fundamentales: paz, amor y esperanza.
0: ¿Qué le dijo el sacerdote que lo confesó? Porque no sé si son habituales confesiones de esa duración, señor Zavala. Cuando usted empezó, bueno, oiga, quiero confesar, pero quiero confesar desde tiempo inmemorial.
4: Claro, me ayudó precisamente a hacer memoria, porque era desde tiempo inmemorial, ¿no? Llevaba 15 años, como decía, sin pisar un confesionario, y evidentemente, pues ahí olvidas la mayor parte de las cosas, ¿no? Y él me ayudó a hacer lo que se llama examen de conciencia, hacer un replanteamiento de mi vida pasada, para empezar desde cero, ¿no?
0: Claro.
4: Y bueno, lo hizo con una encomiable paciencia, todo hay que decirlo, y la verdad es que yo salí de ahí, pues, muy contento, con muchas ganas, como te digo, Paco, de intentar ser mejor persona.
0: Sí.
4: Sin librarme por ello, por supuesto, de los obstáculos, contrariedades que todos tenemos en la vida.
0: Sí.
4: Pero bueno, ahora me doy cuenta que, habiendo salido de mi zona de confort, habiendo dejado de mirarme al ombligo, pues soy más feliz.
0: ¿Ha mantenido usted relación con ese párroco?
4: Le he visto en alguna otra ocasión, pero no una relación continuada.
0: Bueno, es una cuestión también que marca su propia trayectoria. Como ha dicho, tiene obra cinematográfica, obra literaria, ensayística. Se ha acercado a las figuras del Padre Pío, de Teresa de Calcuta. Sus acercamientos también a los apóstoles, a la figura de Jesús. Y ahora esta novela, El Profeta, que, como digo, está siendo un auténtico fenómeno editorial, es fruto de la pasión arrebatada de una suerte de decisión personal que le llevó a encerrarse en un trastero durante días, semanas. Tenemos, señor Zavala, un testimonio privilegiado de esos momentos en los que usted trabajaba desde primera hora de la mañana, la amanecida, hasta casi entrada la sobremesa. Escuche, por favor.
5: Durante el proceso creativo de El Profeta, estuvimos con el escritor José María Zavala y tenemos el documento sonoro que lo atestigua. Puntualmente, a las 6:30 de la mañana, durante meses, Zavala se encerró en un trastero de la madrileña localidad de Pinto. Entonces, comenzaba a teclear frenéticamente, como si entrara en trance creativo, reviviendo traspuesto el Gólgota o el Huerto de los Olivos. Y así, día tras día, semana tras semana, entre las 6:30 de la mañana y las 3 de la tarde. Dale que dale. Y en un trastero. El autor, al que no quisimos molestar porque seguía hora tras hora tesoneramente en el teclado, ha asegurado que frecuentemente soñaba con Jesús y con pasajes del Nuevo Testamento. Y dale, Zavala, dale.
0: Señor Zavala, esto es así. O sea, usted le daba ahí, pero de una manera tenaz, compulsiva.
4: Sí, efectivamente. Fue un año de inmersión absoluta en el siglo I. Yo estaba muchas horas ahí, tuve que improvisar porque hacía un frío que pelaba, sobre todo en invierno, un radiador eléctrico y, por supuesto, una máquina de café para tomarme mis 6 o 7 cafés desde las 6:30 hasta las 3 de la tarde, ¿no? Pero ahí no acababa la cosa, porque luego soñaba, efectivamente, como decís en ese documento, que está muy bien hecho,
0: sí,
4: por
0: sí,
4: cierto.
0: Sí, sí, es un documento es un equipo que lo quisieran tener a su disposición muchos de los grandes programas de radio. No sabe.
4: No, está muy bien
0: no
4: hecho.
0: Sabe lo que hay, no sabe usted la cantidad de talento y de recursos que hay en este programa, señor Zavala.
4: Bueno, los recursos
0: a la altura
4: no
0: de los invitados.
4: Pero desde claro. Luego lo hacéis muy bien, con los medios que tenéis.
0: Digo que soñaba usted entonces con pasajes evangélicos, con la vida de Jesús, y luego se sentaba al teclado.
4: Bueno, no solo soñaba, sino yo cuando me despertaba por la mañana y me encaminaba a este trastero, no necesité irme a las islas griegas para inspirarme, ¿verdad?, como otros autores, yo sabía ya lo que iba a escribir, porque lo había soñado esa noche, pero me había trasladado, es decir, por eso la novela es tan visual, porque yo he sido testigo directo en el Gólgota, he estado a los pies de la cruz, uh-huh. He estado en el monte de las Bienaventuranzas, he surcado, ¿verdad?, el lago de Genesaret de la barca de Pedro, en fin, lo he vivido, ha sido tal la inmersión, que luego toda esa experiencia mía, durante ese año, se está contagiando ahora a los lectores.
0: ¿Puede describir el trastero? ¿De qué dimensiones es ese trastero? ¿Es un pequeño trastero? ¿Está en una azotea? ¿Dónde está el trastero? ¿Está en un sótano? ¿Dónde está el trastero?
4: Es curioso. Está a pie de calle. Ahí. Es una bajera.
0: Ajá.
4: Sí. Nosotros vivíamos entonces en la zona sur, en Pinto, efectivamente. Uh-huh. Y en la paralela, por detrás, teníamos un trastero y yo tengo muchos libros y no me caben en casa, ¿no?
0: Uh-huh.
4: Y además es curioso porque la puerta era de como una reja de hierro,
0: sí,
4: ¿verdad?, oxidado.
0: Sí.
4: Era un lugar verdaderamente curioso,
0: sí,
4: para sumergirse ahí. Y daba la impresión de ser como una especie de una celda carcelaria.
0: Caramba.
4: O un zulo, porque el trastero tendría, yo calculo, que unos 6 metros aproximadamente de largo por 4 de ancho, una cosa así, ¿no?
0: Uh-huh.
4: Y ahí estaba yo, pero no tenía esa sensación de estar encerrado, ¿no? Como Lucio Fedro en la novela, cuando lo encarcelan por un crimen de sangre, ¿no?
0: Sí.
4: Y ahí es donde yo experimenté, ahí es donde yo lloré, uh-huh, cuando estaba escribiendo, por ejemplo, los capítulos de La Pasión, con la música de La Pasión según San Mateo de Bach de fondo,
0: uh-huh, de Bach, sí,
4: lloré. Y ahora están llorando muchos lectores al leer esos mismos pasajes.
0: Es el profeta, el título de la novela de Jesús de Nazaret, que está, como decimos, siendo un fenómeno editorial y que tiene proyectos de difusión internacional ya en marcha, de traducciones a otras lenguas distintas al español. Señor Zavala, ha sido muy gustoso que haya tenido un ratito para estar en el Flexo. Nos veremos en breve y le deseamos mucha suerte.
4: Muchas gracias, Paco. Un abrazo a ti y a todo tu equipo.

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1: Rosmarie, vuelva a la cama. Ya sabe usted que todavía no puede levantarse.
0: Nos preguntamos en el flexo por qué no se puede comer un polvorón o un mantecado una vez que ha pasado la fiesta. No se comen los mantecados, por ejemplo, en febrero o en marzo o en abril. Decía el gran Garmendia que uno de los grandes placeres de la vida es cuando en Andalucía hace 50 grados a la sombra, en agosto, en julio, comerse un mantecado, sentir que se agazapa el mantecado en la garganta, coger un poco de agua fresca y notar cómo el agua fresca va empujando el mantecado hacia abajo. Agosto y mantecados, ¿cuándo llegaremos a ese punto? Y estamos haciendo esta explicación porque suenan en la despedida, en la rampa de salida del flexo, los Eagles, con una canción que hace apenas 10 días hubiera sido muy precisa, pero que hoy parece extemporánea. E igual que con la analogía del mantecado, ¿por qué no cantar ahora que vuelvas a casa por Navidad? Please come home for Christmas. ¿Qué pasa, que la gente ahora no quiere que venga su tía de Murcia? ¿Que no tienen necesidad de hablar con aquel primo que está en Melilla? ¿Hemos perdido el espíritu navideño? Recordémoslo, por tanto, no hace tanto. Please come home for Christmas, que viene a contar cómo es de necesaria la compañía, sea diciembre, sea enero, sea febrero, sea madrugada o amanecida. Los Aguiluchos, que también abordaron la temática navideña. No hay gran grupo, no hay gran cantante, no hay gran estrella que no haya abordado la temática navideña, porque es verdad que además de un cancionero infinito hay una rentabilidad garantizada y sobre todo la recuperación constante de esas canciones año tras año. Con la dirección técnica del gran Fernando Peña, que está muy en forma en 2026, ha renovado su puesto de delantero centro hasta el 2030. Yo soy Paco Reyero, disculpen que me vaya.
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3: Miles de personas atraviesan la frontera abierta entre España y el Peñón tras la supresión de la verja de Gibraltar. Tras más de un siglo de existencia, desaparece para siempre tras la firma del acuerdo entre Unión Europea y Reino Unido. Los miles de trabajadores transfronterizos y turistas que cada día entran desde la línea de la Concepción a Gibraltar ya pueden hacerlo sin encontrarse con el paso fronterizo, ni controles policiales, ni tener que mostrar sus DNIs o pasaportes. Allí se encuentra nuestra compañera Ángeles Carreras, buenas noches.
4: Hola, ¿qué tal? Buenas noches. Pues aquí la celebración continúa todavía a esta hora de la madrugada. Hace exactamente una hora que esta frontera, la última de la Europa continental, ha desaparecido. Y lo que se está viviendo aquí, pues ha desbordado todas las previsiones. Miles de gibraltareños a un lado y miles de linenses a otro han protagonizado un encuentro histórico. En el momento que el ministro principal de Gibraltar ha derribado simbólicamente un tramo de la valla y ha recorrido el paso de peatones de la verja junto al alcalde de la línea, las emociones se han desbordado. Así lo ha expresado el regidor linense Juan Franco.
5: Estoy muy emocionado, muy contento y con muchas imágenes familiares que se me vienen a la cabeza. Creo que esto es también casi que un homenaje a tantas personas que han pasado aquí tantísimas horas teniendo que esperar colas como las que teníamos en el año 2012 por cuestiones de política de Estado que nadie termina de entender. Y en definitiva creo que lo que todos queremos, que haya una normalidad, una fluidez, una concordia, pues espero que se consiga con este desmantelamiento de la verja.
4: La celebración del pase a la final del Mundial de la selección española ha sido y está siendo también protagonista. Gibraltareños y linenses, muchos de ellos que han visto juntos el partido, se han dado cita aquí también en una fiesta compartida. Mañana volverán a sus quehaceres y por aquí miles de ellos transitarán ya sin barreras, sin colas, sin verja.
3: Gracias, compañera. Les contamos también que el presidente de la Junta, Juanma Moreno, va a presidir este miércoles el acto de imposición de medalla a los miembros del Consejo de Gobierno antes de la primera reunión presencial en el Palacio de San Telmo del nuevo Ejecutivo Autonómico, en el que ha entrado Vox con la vicepresidenta, la vicepresidencia segunda. En el orden del día figura la toma de conocimiento de la orden para elaborar el presupuesto de la Junta para 2027. Y los presupuestos estatales de 2027 se han topado con un obstáculo que supone un nuevo revés para el gobierno de Pedro Sánchez. PP, Vox y Junts han tumbado la senda de estabilidad y los objetivos de déficit para 2027-2029 en el Congreso. El ministro de Hacienda, Arca de España.
6: Reitero el llamamiento a todos los grupos parlamentarios para que actúen con responsabilidad, pensando en el interés general y evitando debates estériles.
3: Ha quedado solucionada la incidencia de la línea ferroviaria de alta velocidad en Madrid y Andalucía, que esta pasada tarde ha vuelto a sufrir retrasos por una incidencia en la señalización provocada por un posible robo de cable entre Gavilanes y la bifurcación de Torrejón de Velasco en el sur de la Comunidad de Madrid. Y España, como ya saben, jugará la segunda final del Mundial de su historia tras ganar a Francia. La selección se enfrentará en el partido decisivo del próximo 19 de julio contra el ganador del Inglaterra-Argentina, que se disputa este mismo miércoles. Temperaturas 23 grados hasta ahora en Cádiz y Huelva, 24 en Sevilla, 26 en Almería y Málaga, 27 en Córdoba, 30 en Jaén y Granada. Andalucía, la 1 y 3.
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7: No habrá más pena ni olvido, cantó una noche Carlos Gardel. Nadie, ni los más débiles de memoria, han olvidado que hace 25 años, hace un cuarto de siglo, murió Carlos Cano, el músico y el poeta al que también parecía destinada aquella elegía que Lorca compuso en honor de Ignacio Sánchez Mejías. Tardará mucho tiempo en nacer, si es que nace, un hombre tan comprometido, tan sensible y deslumbrante como el músico granadino. La familia, los amigos, aquellos que seguimos la vida y obra del músico, créannos, no nos hemos repuesto aún de su pérdida, pero un buen puñado de ellos se han armado de valor para sacar adelante proyectos que estos días aparecen en forma de discos. Pablo Cano, su hijo pequeño, ha publicado hace apenas unos días una habanera que está inspirada en las cartas que su padre le legó. Aún resuena en nuestra memoria aquel disco titulado Que naveguen los sueños, un compendio de coplas y canciones que el cantante granadino compuso e interpretó con ilimitada pasión en vida. En tiempos como los presentes, cuando la regla máxima de la industria musical es no regalar nada, aquel trabajo, Que naveguen los sueños, fue la gratificante excepción. Todos los artistas, todas las discográficas que participaron, renunciaron hace 24 años, 12 meses después de la muerte del cantante, a sus legítimos derechos para que los hijos de Carlos, Amaranta, Paloma y Pablo, fueran los beneficiarios exclusivos del proyecto. La copla Antonio Vargas Heredia, ustedes lo recordarán, una de las favoritas de Carlos, fue cantada a dúo con Joan Manuel Serrat. En Tango de las Madres Locas fue Clara Montes quien entonó las desgarradas letras de este manifiesto en contra del proceso militar argentino. Aurora Aguirado cantó La Bien Pagá y María Dolores Pradera, con lágrimas en los ojos, Las Habaneras de Cádiz, la canción que Carlos escribió con su amigo Antonio Burgos y que sonará al final de esta primera hora. Sonata de la Luna en Marrakech la compartió con Luis Eduardo Aute y Ojos Verdes, aquella sagrada aria de Valverde, León y Quiroga, con la carismática Martirio. Es un lujo escuchar a Miguel Ríos y a Carlos Cano en Romance a Ocaña, tanto como deleitarse con la voz de Alberto Cortés en Amarillos, la memorable evocación a la poetisa granadina Elena Martín Vivaldi. No podía faltar la voz grave y arrastrada de Amalia Rodríguez en el fado María la Portuguesa ni Marina Rosell en Canción para Lucrecia, un manifiesto contra el racismo y la sinrazón. Qué desespero la cantaron Carlos y Raúl Alcover y la copla María Dolores Pradera, las voces dulces del coro solfa de La Habana. El disco termina con un guiño íntimo y familiar, con un pellizco a modo de himno que Carlos Cano compuso para su tierra. Verde, blanca y verde, la cierra el coro de voces populares de Andalucía. Hoy nuestras dos horas de radio están dedicadas por completo a la música. En nuestra primera hora recibimos al compositor ubetense Luis Miguel Cobo. En la segunda hora estará con nosotros el director de orquesta Pablo Martos Lozano. Y esto que suena ahora es la flor de habanera de Pablo Cano, el hijo pequeño de Carlos Cano. Acomódense, abran bien los oídos y sean bienvenidos porque esto es La Mirada Desatada.
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0: y siempre recibo el cariño de mi gente. Y eso es un motor que para la gente que he conocido que no tiene raíz, ¿no? Las personas que la tenemos, no sabemos la suerte tan enorme de pertenecer a un lugar, ¿no? Y eso creo que influye muchísimo en todas las facetas de la vida bueno, sobre todo de un artista, ¿no? Que un artista debe tener una escucha con la sociedad, con la familia, con todos los acontecimientos que te rodean, ¿no? Porque al fin y al cabo somos como... o sea, reinterpretamos la vida, ¿no? Para crear luego esta belleza y para intentar devolver al mundo en forma de arte, ¿no? Nuestra forma de ver las cosas. Y tener esa referencia de la raíz tan profunda y tan buena, ¿no? La bondad es muy necesaria en los días de hoy, ¿no? Creo que eso es algo totalmente importante, ¿no? Que es muy importante tener esa visión y trabajar desde ese amor por tu tierra y por tu gente. Creo que es que marca perfectamente la carrera de un artista eso, ¿no?
1: Luis Miguel, usted se ha preguntado por qué algunas ciudades están tan predispuestas a la creación y al arte. ¿Por qué Úbeda ha parido tanto ingenio?
0: Pues mira, yo creo que lo tengo claro.

0: Diego Martínez, tengo que decirlo también. Por aquellos entonces puso en pie la Asociación de Amigos de la Música, de la que fui presidente de la sección joven, si se puede ser presidente con 16 o 17 años, ¿no? Y creo que por aquellos entonces también se abrió el Conservatorio de Úbeda. Creo que todo tiene un porqué, ¿no? Y en referencia a la música, ¿no? Creo que fueron los precursores de una generación de gente que fue educada con un respeto y con unas ganas de hacer arte, pues, tanto de escribir como de componer, como de pintar, como de hacer moda, ¿no? Y había un respeto hacia estas profesiones que en otro tiempo se consideran liberales, ¿no? Y creo que sí, que ellos fueron los culpables de toda esta generación que ahora nos toca como recoger las flores, ¿no? Pero ellos plantaron la simiente en su momento, por no hablar, por supuesto, del patrimonio histórico que tiene la ciudad, ¿no? Que es una cosa que se lleva directamente en la sangre, no es algo baladí. Y creo que en un tiempo histórico alguien tuvo la idea, no pasa como ahora con la política, ¿no? Que se mira en muy corto espacio de tiempo y no hay una visión al futuro, ¿no? De hacer una inversión en el futuro de las ciudades, sino que entonces se trabajaba con muchos años y, bueno, ya sabes que hacer una iglesia costaba 20, 30 años, ¿no?, de obras, y había como una visión largoplacista, ¿no?, de las cosas. Eso creo que también ha contribuido, ¿no?, a que muchos artistas se hayan formado y esa inversión de nuestros ancestros, ¿no?, haya repercutido luego en nuestras carreras.
1: Luis Miguel, tengo especial curiosidad. ¿Cuándo empieza su idilio con la música?
0: Muy pronto. Yo creo que, o sea, comencé a estudiar con, creo que, 8 o 9 años, pero antes ya estaba yo como muy atraído, ¿no?, por el mundo de la música. Siempre fue. Entonces no era, digamos, tan fácil como ahora, porque si tú estudiabas música tenías que tener un tiempo extra para dedicarlo, porque entonces los estudios de música no estaban contemplados y no, digamos que no se integraban en el resto de la educación, ¿no? Entonces creo que fue un esfuerzo para un niño terrible, ¿no? Por las mañanas ir a tu colegio, claro, y por las tardes, pues, de repente no tener tiempo para jugar, sino que tu vocación, ¿no?, digámoslo así, se convertía en un segundo trabajo, ¿no?, y ocupabas tus tardes en estudiar música, tanto en el conservatorio como luego en estudiar, ¿no?, el instrumento. Creo que ahora la educación está más modernizada y se contempla, ¿no?, esta posibilidad de que alguien tenga la locura, ¿no?, se le ocurra la locura de estudiar música también, aparte de la formación académica, ¿no?, del resto.
1: ¿Usted tiene recuerdo de lo que escuchaba cuando era niño? Y tengo una segunda pregunta al hilo de esto. ¿Recuerda alguna melodía, alguna composición que le conmoviera el alma?
0: Mira, como tal, tengo el referente que, claro, en casa no teníamos todavía manera, ¿no? Mis padres no escuchaban música clásica, pero sí es verdad que mi formación muy temprana, desde pequeño, estaba muy encaminada a la música clásica, ¿no? Luego sí es verdad que el primer disco que hubo en casa lo compré yo y me recuerdo que fue un disco de estos de enciclopedia de kiosco, que era un disco de Duke Ellington y otro de Louis Armstrong, ¿no? Y por ahí empecé a escuchar el jazz. Pero sí es verdad que no tengo un recuerdo de una pieza así que me volviera, ¿no? Como Bartók, recuerdo que me hacía, me revolucionaba mucho la cabeza, ¿no? Por esa concepción, ¿no? Que no era parecido a nada de lo que yo escuchaba en las radios, ¿no? Con las canciones de quien fuera, ¿no? Entonces creo que me abría mucho la mente, ¿no? A pensar que otras músicas eran posibles, ¿no? No solo lo que la gente escuchaba en la

0: radio.
1: Llega un momento en el que usted termina sus estudios musicales en Úbeda y tiene que plantearse su futuro académico. ¿Cuándo empieza ese momento y cuándo decide dedicarse, desde un punto de vista de la formación, a la música y dónde?
0: Bueno, la vida de estudiante, cuando yo estudiaba, de estudiante de música, era bastante trashumante, porque cuando comencé a estudiar todavía no había conservatorio en Úbeda. Entonces recuerdo que nos teníamos que ir a examinar al conservatorio de Jaén por libre y jugártelo todo en una carta, porque claro, no, allí no te conocían los profesores, no sabían cómo habías estudiado. Tú ibas con un profesor particular, ¿no?, que era el que te formaba, y luego terminabas en un día jugándotelo todo, ¿no?, a una carta y en un examen, ¿no? Luego, después de ahí, ya pusieron el conservatorio en Úbeda, pero te tenías que examinar en Linares. Luego, después, terminé en Úbeda y empecé a estudiar armonía en el conservatorio de Jaén. Y luego, finalmente, cuando ya terminé el grado medio, pues tuve que viajar a Madrid, y fue la gran decisión, ¿no?, de si seguir el camino de la música o comenzar con otra carrera. Y en ese momento tuve el apoyo de mi familia, que fue crucial, porque ellos sabían de mi vocación, me veían trabajar cada día y sabían que tenían que echarme una mano, y con mucho esfuerzo lo hicieron así. Y ahí es cuando comencé a estudiar en Madrid. Primero pasé por el Conservatorio de Música Profesional y luego por el Real Conservatorio de Música, el que está en el superior, el que está en Atocha.
1: ¿Qué aprende un músico en un conservatorio superior? ¿A qué lo predispone? ¿Cuál es el horizonte a partir del cual él sabe que esa vocación ya es irrefrenable y que no hay vuelta atrás?
0: Entonces, lo que estudiabas era una metodología a la hora de hacer música. ¿Eso qué significa? Que tú estudiabas, digamos, como una media de la producción musical de otros compositores. Eso en cuanto a composición, quiero decir. ¿Qué quiere decir esto, no? Pues que, digamos, que la educación siempre está muy reglada, porque tienes que pasar por unos modelos y reproducir o intentar reproducir unos estilos, pues los estilos musicales de, pues, el clasicismo, el barroco, ¿no?, lo que sea. Creo que la real formación de uno comienza cuando, esto es un poco, eso que voy a decir, es un poco peliagudo, que la formación real empieza cuando dejas el conservatorio. O sea, el conservatorio te prepara con una base, pero cuando te tiras al mundo después de estudiar en un conservatorio es cuando realmente empiezas a descubrir tu camino, ¿no? Yo no sabía que me iba a dedicar a la composición, ¿no? Pero sí fue más tarde cuando descubrí, ¿no?, que cada vez que me sentaba al piano empezaban a salir cosas, ideas, ¿no?, que no era yo muy capaz de reproducir la música de otros compositores en un piano, pero que cuando me sentaba empezaban a brotar las ideas, ¿no? Y por eso también decidí estudiar composición, y cuando terminé, pues tuve la suerte de que empezó a venir el trabajo en un montón de facetas de donde puedes aplicar la música, ¿no? Desde el teatro a la danza, a, pues no sé, al cine, ¿no? Y ahí yo creo que es donde realmente encontré mi camino, ¿no?
1: El piano tiene, Luis Miguel, no sé, dentro de todos los instrumentos inventados o descubiertos por el ser humano, ¿la capacidad de conmovernos más?
0: No. El piano es uno de ellos. Yo cada vez estoy más abierto a las herramientas, ¿no? El piano es un instrumento que, bueno, es, digamos que es el instrumento rey, porque sí es verdad que te da una idea muy clara de digamos, todo lo que son las frecuencias que se pueden hacer, ¿no? Pero no es, o sea, para componer es fantástico porque es ahí delante, todo, digamos, todos los sonidos, ¿no? Pero luego sí es verdad que, por ejemplo, en composición aprendes, gracias a la orquestación, que cada instrumento tiene su propia personalidad y tienes que escribir acorde a cada instrumento. porque son diferentes. Te hablo de un violín, pero también te hablo de un ordenador, o te hablo de un set de DJ, o te hablo ahora de la inteligencia artificial, ¿no? Cada camino tiene un proceso y tienes que investigar, ¿no? Cuál es qué es lo idóneo, ¿no? Para cada instrumento. Y bueno, por ejemplo, yo admiro mucho a José María Sánchez Verdú, que es un compositor extraordinario español, que por ejemplo ha logrado unas sonoridades muy muy muy personales en instrumentos que hasta que llegó él, digamos, se utilizaban de otra manera, ¿no? Es un camino, siempre es un camino de investigación. No hay, yo creo que no tengo preferencia sobre nada, sino que intento buscar en cada instrumento cuál es su personalidad y si se pueden decir cosas diferentes, ¿no?, a las que alguien ha dicho, o si de repente tú necesitas contar algo y puedes contarlo con un instrumento, mejor con un instrumento que con otro, ¿no?
1: Usted se especializó en composiciones para cine, para teatro, para televisión. Para disciplinas de esta naturaleza, Luis Miguel, ¿es necesario tener una narrativa, una gramática diferente, una visión distinta que para componer cualquier otra pieza?
0: Es una buena pregunta, Manuel. Creo que es importante tener una narrativa o una dramaturgia, ¿no? Llámanos del teatro. Yo muchas veces hablo de dramaturgia musical porque a la hora de contar una historia, me da igual que sea una historia lineal, figurativa, digamos, o abstracta, ¿no? Siempre, digamos, que hay que tener un discurso, ¿no? Una dramaturgia, ¿no? Y eso es muy importante porque, digamos, que es como, sería como en una obra, ¿no? El armazón de la casa. Si la casa falla el armazón, la casa se cae, ¿no? Si tú estás haciendo una obra de 30 minutos, eso tiene que tener un armazón poderoso, porque si no la gente, el público, pierde la atención, ¿no?, sobre la música que está sonando. Pero esto aplicado también al teatro o a la danza, ¿no?, o al cine, marca una diferencia también, porque digamos que dentro de estas disciplinas ya tienes una estructura armada, ¿no? Cuando trabajas para el teatro ya tienes una obra, estás trabajando sobre un guión, igual que cuando trabajas para danza, ¿no? No, ya te digo que no tiene que ser un guión como narrativo, puede ser un guión que no cuente ninguna historia, que sea abstracto, ¿no? Pero siempre hay anclajes, ¿no?, a los que la música debe ayudar, debe potenciar o debe dejar, ¿no?, en silencio, que el silencio es una parte muy importante de la música también. Eso es lo que cambia en relación a hacer una obra, digamos, independiente, ¿no?, y que no sea aplicada a otro tipo de artes.
1: Claro, quiere decirnos que, de alguna manera, un compositor de su naturaleza, tan especializado como usted, tiene que tener, no sé, la ductilidad, la facultad de desdoblarse frente a los sentimientos que están emanando sobre las tablas de un teatro o sobre un cine.
0: Sí, creo que, o sea, yo esto lo llamo escucha. Tienes que ser un artista muy permeable porque no estás solo. O sea, estás participando de una obra de arte común. Y esto no significa que sea menos importante, por supuesto, ¿no? Entonces, de esa escucha, si lo haces en el buen camino, ¿no?, van a suceder cosas muy mágicas. De repente te vas a dar cuenta que cuando estás trabajando con lo que sea, ¿no?, con una pieza de danza, con una pieza de teatro, la música tiene un sentido tan poderoso que es capaz de cambiar incluso el sentido de lo que está sucediendo en un escenario, ¿no? Entonces, ese medir, ¿no?, la temperatura de las escenas o de las secuencias en el cine es algo muy, muy, muy delicado, que hay que trabajar mucho, ¿no? Y si eres un artista empático y escuchas, creo que la combinación de música más, ya te digo, que cualquier arte al que se pueda aplicar la música, es una cosa que sorprende muchísimo. Y que si tienes suerte llega al alma, ¿no?, del público, ¿no?
1: Claro, dígame una cosa. Ejemplos como Alberto Iglesias o usted, grandes compositores, ¿han servido para dar renombre a una responsabilidad artística que había pasado desapercibida entre tantos egos revueltos como hay en el cine o en la televisión?
0: Bueno, tú, o sea, yo entiendo lo que dices. Yo no lo veo como egos, porque creo que son puntos de vista, ¿no? Cuando uno se mete en una sala de ensayos, hay muchos artistas, y yo muchas veces pienso, digo, si esto ocurriera, por ejemplo, en la política, tendríamos un país excelente, ¿no?, donde todo el mundo se escuchara, todo el mundo respetara la opinión del vecino y todo el mundo empatizara, ¿no?, con el resto de artistas, ¿no?, con el resto de políticos, con el resto de vecinos, con lo que realmente ocurre en las salas de ensayo. Te digo que es una cosa muy humana y no tiene nada que ver con el ego, ¿no? Es totalmente lo contrario. Es una generosidad aplastante de cada miembro de un equipo que rema a favor hasta encontrar una interpretación, una música, un vestuario, una luz, ¿no?, que sea la idónea y que funcione, ¿no?, con la propuesta que tiene el director. Entonces, sí, efectivamente es lo contrario al ego, ¿no? Es la generosidad.

0: Este mes de octubre, Luis Miguel Cobo, usted ha sido protagonista de varios estrenos musicales. ¿Sería tan amable de enumerarlos?
1: Bueno, el sábado pasado estrené una pieza con Dimo Kirilov, que es un coreógrafo búlgaro, y era muy interesante porque hemos trabajado con bailarines de, se llama Proyecto Senior, ¿no? Proyecto La Rúa Senior, porque hemos trabajado con bailarines de más de 40 años. Ellos, es una broma, pero ellos se quejaban, ¿no? Que claro, con esa edad no se mueven que, igual que un bailarín de 20 años, ¿no? Pero sí tienen, pero sí son intérpretes, ¿no? Entonces, el estar, el ser en un escenario se convierte en algo, los convierte en maestros, ¿no? Porque la actitud a la hora de recrear, de hacer, de interpretar, es muy diferente, ¿no? Entonces ha sido una experiencia, entre ellos estaba Melania Ocero, que fue, no sé si el año pasado o el anterior, Premio Nacional de Danza, y trabajar con ellos ha sido un aprendizaje bestial, porque tanto Dimo, el coreógrafo, como los bailarines han dado lo máximo que tenían. Y ver la madurez de unos artistas así en el escenario es una riqueza, ya te digo, y un aprendizaje, ¿no? Luego ayer justo estrené con Alberto Conejero, con el dramaturgo también de Jaén.
0: De Vilches. Con
1: Leonora, que
0: efectivamente.
1: Es de Vilches. Estrenamos es la primera vez que trabajo con él. Yo ya había hecho Todas las noches de un día, que es una obra en la que estaba Carmelo Gómez, y dirigida por Luis Luque, pero no como director. En este caso, Alberto es dramaturgo, por supuesto, ha escrito la obra y además director de la función, con un monólogo con Natalia Huarte, que habla de la vida hasta la llegada a México de Leonora Carrington, de la pintora. Me pillas como caliente esa cosa.
0: Y fue un éxito, me imagino.
1: Sí, la verdad es que fue un estreno muy bonito porque el público saltó como un resorte de las butacas y hubo una ovación unánime porque Natalia Huarte, la actriz, bueno, ya sabes que un monólogo siempre es un acto de virtuosismo, ¿no? Fue increíble lo que sucedió en el escenario. Y yo me sentí como con mucha suerte, ¿no? De asistir de repente a un estreno de Alberto y que fuera una cosa tan, tan bestia. Otra de mis facetas, ¿no? De la música aplicada. Y me encargaron, llevo ya haciéndolo algún año que otro, música para los fuegos artificiales que serán en la Plaza de la Cibeles.
0: ¡Ay, qué bonito!
1: Sí, y nada, pues me encargaron una banda sonora de 15 minutos. Y yo estoy deseando ir a la Plaza Cibeles a ver cómo ha sido el trabajo. Me provoca mucha curiosidad a ver cómo ha sido el trabajo del jefe pirotécnico, ¿no? De a ver qué ha hecho con la música que le hemos mandado.
0: Bueno, puede ser una experiencia inolvidable. Fíjese, porque Alberto Conejero es viejo compañero y viejo amigo de este programa. Lo tuvimos el año pasado a propósito precisamente de Leonora, de su libro editado en Pepitas de Calabaza.
1: Anda.
0: De manera que nos hará muy felices también compartir esta charla con él. Fíjese, Luis Miguel, usted el pasado año lanzó su disco Giraluna, algunas de cuyas composiciones estamos escuchando a lo largo de esta noche. Giraluna es un testamento, es el resumen de lo que usted ha hecho hasta ahora.
1: No tiene nada que ver. De hecho, no tengo ninguna música editada, pero la primera música que me apetecía mucho hacer, editar, ¿no? Hacer pública. Aparte de, ¿no? De ir a un teatro, ir a un cine, lo que sea, que la gente escuche la música. Era un disco que fuera muy íntimo, que fuera muy esencial, ¿no? Y por eso edité Giraluna, porque es digamos un trabajo que me toca las fibras y que expresa mi esencia, ¿no? No quería que fuera un disco grandilocuente, sino que fuera un piano solo acompañado a veces de, pues, de unas cuerdas o de unos sintes, o pero sí, digamos que huí totalmente de lo megalómano, ¿no? Y o sea, es totalmente contrario a lo de los fuegos artificiales, ¿no? Quería explorar un poco, sí, el terreno de mi intimidad, ¿no?
0: Quiero profundizar en eso. ¿Qué hace de Giraluna un trabajo distinto a lo que ha hecho hasta ahora?
1: Sí, Giraluna sentía que tenía... ya sabes que en Spotify cada viernes salen, no sé, decenas de miles de canciones, ¿no? Pero... y que cada vez que sale una canción casi es como una gota de agua en un océano, ¿no? Pero también animado por muchos de mis compañeros, de mis amigos, ¿no? Que así en lo cercano conocen mi música, ¿no? Decían que pena, ¿no? Que no hubiera editado nada de mi música. Y yo también tenía como la necesidad un poco, ¿no? De poner esa esencia de mí, ¿no? En algo. Y surgió la idea de hacer Giraluna y nada, estuve trabajando durante unos meses en componer la música, en luego hacer la mezcla, en fin, todo lo que es el proceso, ¿no? de edición de la música. Y siempre sin ánimo de editarla, ¿no? Como fue, digamos, un disco hecho para mí. Pero sí es verdad que, claro, cuando haces un disco y se queda en un cajón, es como si no hubieras hecho nada, porque al final creo que los artistas debemos ser grandes comunicadores. Tenemos que, digamos, es un foco de comunicación. Tú eres un emisor y tiene que haber un receptor, ¿no? que reciba eso. Y esa fue la idea un poco, ¿no? La comunicación, ¿no? Como comunicar, ¿no? con la música. Y hacer sentir, o sea, remover también, e intentar hacer algo bello dentro de este mundo que ahora está tan agitado, ¿no?

0: Este Luis Miguel Cobo, fíjese, música para exposiciones, para el Museo del Prado, para pasarelas de moda de diseñadores como Jesús del Pozo o Moisés Nieto, paisano también nuestro. Usted ha compuesto, por ejemplo, la melodía de La Noche de las Ciudades, Patrimonio de la Humanidad. Me pregunto, Luis Miguel, ¿qué gramática hay que adoptar a la hora de enfrentarse a proyectos de esta naturaleza tan, tan distintos el uno del otro?
1: Pues mira, me voy hacia atrás en nuestra conversación y como que rellamo, ¿no?, a la pregunta esta que me has hecho sobre la dramaturgia musical. Al final, para mí todo es contar una historia. Puedes contar una historia de pistoleros, de mafiosos, de una historia de amor, una historia de una familia, ¿no? Los temas pueden ser muy diferentes, pero al final lo que estás haciendo es contar una historia, o sea, hacer una dramaturgia musical en cualquiera de los ámbitos que has dicho, ¿no? Perdón. Entonces eso es lo que me mueve un poco, ¿no?, a coger diferentes proyectos. Bueno, eso también y digamos la riqueza en el trabajo, ¿no? Cuanto más voy cambiando de estilo o más versátil me vuelvo, también el aprendizaje es mayor porque vas saliendo de tu zona de confort, ¿no? Y tienes que hacer como nuevos inventos. Creo que eso va como enriqueciendo, ¿no? A veces lo pasas mal, por supuesto. De hecho, no sé quién decía, ¿no?, que se aprende casi mucho más de los fracasos que de las palmaditas en la espalda, ¿no? Entonces, sí, quiero decir, me anima mucho emprender caminos nuevos y desarrollar esa versatilidad y aprender en cada proyecto, porque creo que esa es la base, ¿no?, que tiene que mover a un artista, la incomodidad, no estar sentado, ¿no?, y estar trabajando en lo que ya conoces. Creo que eso es bastante aburrido.
0: El músico y compositor Luis Miguel Cobo es hijo predilecto de Úbeda, que es una distinción que lo enorgullece y que nos enorgullece también a sus paisanos. Es uno de los más reconocidos compositores en la escena internacional, un lujo haberlo tenido esta noche en La Mirada Desatada. Luis Miguel, ¿le parece que quedemos una de esas noches en Úbeda con nuestra común amiga Esther Moreno y nos tomemos unas cervezas para brindar por su éxito?
1: Me hará muchísima ilusión y brindar por conocernos y estar... No va a ser todo trabajar, ¿sabes, Manuel?
0: En efecto.
1: También, la diversión es muy importante también.
0: Había una canción muy hermosa de Javier Krahe, cuyo título no voy a citar ahora, que hablaba también precisamente de eso. Luis Miguel, le mando un abrazo muy fuerte.
1: Un abrazo enorme para vosotros y te agradezco mucho pues este rato de charla. Gracias.

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1: Con el recuerdo imborrable 25 años después del fallecimiento de Carlos Cano, con la certeza de que la obra de los grandes hombres jamás muere, despedimos nuestra primera hora en La mirada desatada. Verán, cuando la fatalidad llegó a la vida de Carlos Cano, años antes incluso de que el primer susto le pillara en Nueva York, provincia de Granada, el músico granadino y el escritor y periodista sevillano Antonio Burgos escribieron a cuatro manos Las Sabaneras de Cádiz. Puede que esta copla sea la más conocida de Carlos Cano porque en ella se extrema una de las certezas que todo viajero despierto ha sentido alguna vez al visitar Cádiz y la capital cubana. No hay en el mundo dos ciudades que se parezcan tanto, que sean tan hermanas, que sean tan extremadamente similares. En el disco Que naveguen los sueños, que detallábamos al inicio de nuestro espacio, está incluida esta coplita en la voz de María Dolores Pradera. La escuchamos a la espera de que sea lunes, de que sea una nueva semana de octubre. Regresamos en unos minutos tras los informativos. No se vayan muy lejos.

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2: Desde hoy, los miles de trabajadores transfronterizos y turistas que diariamente entran desde la línea Gibraltar lo harán ya sin atravesar el paso fronterizo, sin esperar control policial, sin mostrar tampoco el DNI o el pasaporte. Esta medianoche ha entrado en vigor provisional el tratado entre la Unión Europea y Reino Unido para regular la situación del enclave tras el Brexit.
3: Y claro, antes del momento histórico estamos pasando, pero a ver qué pasa mañana por cambio y... por supuesto, por los dos partes.
4: Pues nada, pues aquí a ver. Hay que celebrar el día este.
5: Porque es una libertad para todos los linenses también, ¿no?
2: Se ha celebrado esta madrugada, esta medianoche, se inaugura hoy, en palabras del ministro principal de La Roca, Fabián Picardo, una nueva etapa para los más de 30.000 habitantes del Peñón y los cerca de 300.000 de los 8 municipios del campo de Gibraltar.
6: Creo que tomamos la decisión correcta, que era decidir usar la política para buscar lo mejor para las poblaciones de ambos lados de la frontera. Creo que José Manuel Álvarez ha sido valiente en liderar el Ministerio de Asuntos Exteriores a estas decisiones y creo que de ahí vamos a poder sacar, creo yo, lo que yo llamo haber esquivado al Brexit que se nos venía encima.
2: El presidente del gobierno, Pedro Sánchez, acude hoy a la zona. El deporte también nos ha dejado una noche histórica. España es finalista del Mundial tras ganar por 0-2 a Francia. Oyarzábal y Porro obraban la victoria y el seleccionador Luis de la Fuente, afónico, proclamaba:
7: ahora es difícil describir lo que uno siente, pero sí, creo, entiendo que sueña que es algo parecido a la felicidad y al orgullo que reitero una y otra vez de dirigir a un grupo de jugadores tan excepcionales como este. Y todavía queremos seguir haciendo mejor las cosas y nos queda un paso más. Vamos a intentar conseguirlo.
2: El domingo la final en Nueva York con un rival que conoceremos hoy tras la semifinal que disputan Inglaterra-Argentina. Más asuntos. Recupera ya la normalidad la línea ferroviaria de alta velocidad entre Madrid y Andalucía, que ha vuelto a sufrir retrasos debido a una incidencia en la señalización provocada también por un posible robo de cable. Hoy se espera que pase a disposición judicial el detenido como autor del atropello mortal de una menor noruega en la A7 en Mijas. Huyó tras el siniestro. Y en Torredón Jimeno, en Jaén, un trabajador ha muerto al caerle encima una pieza de hierro. De otro lado, tratan de esclarecer la muerte de dos gemelos ahogados en el río Ter a su paso por Manlleu, en Barcelona. Habían salido a jugar al fútbol al atardecer y no regresaron a casa. El Infoca acaba de dar por controlado el incendio agrícola declarado en Alquife, en Granada, y casi una veintena de efectivos todavía están trabajando esta noche, a esta hora, en el remate del incendio de los Gallardos en Almería. Sepan que el sorteo del Euromillones, celebrado este martes, ha dejado un premio de 1 millón de euros en la localidad de Barbate, en Cádiz. Meteorología activa hoy aviso naranja por calor en Almería y Granada, será amarillo en Málaga, Córdoba y Jaén. Se anuncia además polvo en suspensión en la vertiente mediterránea. A esta hora, 20 grados en Sevilla, 21 grados en Huelva y son 22 en Córdoba y Cádiz, 25 en Almería y hasta 26 grados comparten Granada, Málaga y Jaén. Andalucía, son las 2:03 de la madrugada.
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